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0: bienvenido, gusto en saludarlo. Una nueva edición de Bio Bio Deportes, este resumen deportivo de cada día, jueves 13 de agosto, 20 horas con 3 minutitos. Aquí llegará en instante Felipe Espina en la cobertura total, con muchas novedades. Se está cerrando el libro de pases, se cierra en rigor a las 23 horas con 59 minutos. Y aquí lo estaremos informando con las últimas contrataciones, refuerzos de los equipos. Antes se manejaba de otra manera, ahora hay que esperar, en todo caso, que cierre y que todo se confirme vía telemática. No, antes estábamos directamente. En la NFP, ¿no? En ese momento. A todo esto.
1: Estábamos en mucha gente. Yo no sé si usted fue alguna vez a ese turno, Diego.
0: Sí, ¿cómo le va? Me ha tocado algún cierre libre de pases. Sí, exactamente. ¿Cómo anda, Felipe?
1: Era entretenido antes el cierre libre de pases.
0: Sí,
1: porque uno estaba ahí, tenía que. Le llegaban al señor Oscar Rojas, llegaban los clubes, los representantes de los clubes con
0: claro,
1: los papeles.
0: Claro. Oye, a todo esto, el partido que se estaba disputando en Quillota tuvo un corte de luz.
1: ¿Cómo?
0: De luz, sí, sí, en el minuto 84.
1: Pero el mismo estadio.
0: Lucio Fariña, sí, pues.
1: El mismo estadio en el que se jugó Limache, o sea, en el que se jugó Limache Ñublense.
0: Claro, exactamente.
1: Porque explotó el transformador.
0: Exactamente. El partido está detenido, se detuvo en el minuto 84. Lógicamente, corte de luz. No sabemos si es el mismo transformador. Si no, aquí tenemos a Aldo González, lo podemos mandar a Quillota. Llegan por lo menos en una hora y media más, a ver si se pueden disputar los últimos minutos de partido.
1: Ya, pero ya se está jugando, ¿no?
0: No, sí, pues. Entiendo.
1: Se reanudó, pues.
0: ¿Se reanudó?
1: Ahí está jugando, 87 minutos.
0: Ah, o sea que entonces ahora reanudó el partido. Volvió la luz.
1: Volvió la luz,
0: justamente.
1: Se hizo la luz.
0: No hizo falta entonces. Mientras se investiga el caso Bistec, aquí seguimos trabajando.
1: Yo soy fiscal.
0: Exactamente. Mientras se define, bueno, vamos a comentar algunas cositas que tienen que ver con los últimos. Agustín García Basso.
1: Vamos a empezar por lo confirmado.
0: Sí.
1: Ya.
0: Principio de acuerdo, uno entiende que está bien. No,
1: pero ya está. Porque además ya fue. No oficializado, pero en las redes de la Católica dicen que hay un principio de acuerdo.
0: Siempre hace lo mismo Católica, principio de acuerdo y después oficializado. Por ahora la oficialización no llegó, pero entendemos que está avanzado y que se va. De hecho, el jugador ya está en Santiago. Lo mismo que Igor Livnovsky, que llegó esta mañana. Livnovsky ha pasado exámenes médicos.
1: La revisión.
0: Y entonces uno entiende que también podría ser confirmado. Por ahora no lo ha oficializado la UA, pero. Están al caer, o están, los jugadores están acá. De hecho, Livnovsky ya estuvo con el plantel y también conoció el cuerpo técnico. Y el caso de Colo-Colo, bueno, después hay otros más, que lo hemos ya, algunos de ellos lo han ido a conocer en Radiograma, Walter Bou, el refuerzo de.

0: O'Higgins de Rancagua. Cuarto refuerzo O'Higgins de Rancagua, ¿eh? Había sumado a Tomás Avilés, Santiago Tolosa, Ignacio Chor y ahora Walter Bow. Cuatro, claro, algunos entran como juvenil, el caso de claro, Avilés, entiendo.
1: Claro,
0: que...
1: claro, claro. Digamos, los que llegan directamente al plantel para ocupar estos tres cupos permitidos era Ignacio Bow, o sea, Walter Bow, Ignacio Chor y
0: Santiago Tolosa.
1: Santiago Tolosa.
0: Sí, exactamente. Uno es volante ofensivo, el caso de Tolosa, otro es extremo, Ignacio Chor, y otro es centro atacante, como el Walter Bow. Eso lo, así O'Higgins reemplaza dos de las figuras que se le fueron, Martín Sarrafiore y Francisco González. Universidad de Concepción suma otro centro atacante. Además de Waterman, ahora tiene a Rogelio Funes Mori.
1: Un jugador histórico de Monterrey, ¿eh?
0: De Monterrey. Exactamente, que fue el que de alguna manera.
1: Chupete Sosa.
0: Sí, sí. Ahí este. Tiene a Walter, en este caso a Rogelio Funes Mori con 35 años.
1: Sí.
0: Son jugadores la mayoría experimentados que llegan. Funes Mori, Bow, Lipnowski mismo, ni hablar, García Basso tiene 34 años. O sea, jugadores de 33 años hacia arriba.
1: Sí, quizás la única, no, digamos, excepción a la regla es lo de Iván Román en Colo-Colo.
0: Ahí está. Vamos al tema Colo-Colo. Está lo de Bruno Bartichotto. Bruno Bartichotto no es considerado por Jorge Sampaoli, por lo que me comentaba, creo que es el cuarto delantero de Sampaoli en la lista. Es decir, fue a la banca el último fin de semana, su partido frente a Talleres. Llega con 4 desgarros este año. Ese es lo antecedente de Bartichotto. ¿Por qué no ha jugado mucho? Por lesión. ¿Ya?
1: Y hasta hace un rato, perdón, y hasta hace un rato no había oferta de Colo-Colo para Talleres.
0: Ese es el tema. La noticia que uno recibió es que Talleres lo ofreció. Me dicen también que Jorge Fassi, ¿no? Que es el presidente de Talleres, suele hacer negocios con Tigre. No este, sino otros que ha hecho con Tigre, y por eso lo relacionan de alguna manera con un interés que habría de Tigre a última hora y que podría de alguna manera frenar esta posibilidad. ¿Qué información tenemos al respecto? La última información que yo recibí, que sigue negociando, con lo cual lo está negociando hasta ahora, por el futbolista, para traerlo a préstamo. Que eso es lo que en definitiva ofreció Talleres. A mí lo que me dicen es que Talleres lo ofreció, no que Colo Colo lo fue a buscar.
1: Sí, una oportunidad de mercado.
0: Oportunidad de mercado, exactamente. ¿Qué es lo que coincide aquí? Que ya Ortiz lo dirigió en el Santos Laguna.
1: En Torreón.
0: En Torreón. Lo conoce y le fue bien. Y tuvo resultados, Bruno, allí en Torreón, en el Santos Laguna. Marcó 6 goles en 10 partidos. Buena cifra. Que no la pudo repetir de alguna manera, probablemente por este tema de las lesiones que comentamos, en Talleres. La pregunta para los auditores: ¿le gusta el hincha colocolino? ¿Le gusta Bruno Bartichotto? ¿Es necesario Bruno Bartichotto en este equipo de Colo-Colo, que sacó una diferencia muy importante a nivel del torneo nacional, del campeonato, que prácticamente ya está listo en octavo de final en Copa Chile, y que el único punto negro hasta ahora en el primer semestre fue haber quedado eliminado en la Copa de la Liga prematuramente?
1: Sí.
0: ¿Nos centramos en el partido que viene? Colo-Colo con O'Higgins. Hay un tema aquí. Vidal tiene, está al límite de tarjeta, al límite de la suspensión. Es decir, una tarjeta frente a O'Higgins lo saca automáticamente del Superclásico. Se le preguntó a Ortiz, ¿se lo va a guardar, se lo va a preservar en este partido con O'Higgins? ¿Va a jugar igual? Esto dijo el técnico del Cacique.
2: Arturo, que tiene el límite de amarilla, es un jugador de experiencia y sabe manejarla. A veces el ímpetu y la garra de que tiene Arturo lleva a que pueda tener esa excesividad de fuerza, pero tendrá que manejarla. Si llegara a estar, él sabe que tiene que manejarla porque se puede llegar a perder un clásico.
0: Va a jugar. Va a jugar, por la declaración de
1: Yo Fernando no Tiva. Estoy tan seguro.
0: Ah, ¿tú crees que no?
1: Yo no estoy
0: Hoy lo seguro. Reemplazó por Iván Román en la práctica.
1: Yo no estoy tan seguro. Yo creo que es conversable. Yo creo que Arturo no se va a querer perder el clásico. No se va a arriesgar.
0: Mira,
1: a llegar tarde, a un reclamo, a cualquier cosa, yo creo que no se va a arreglar. Arriesgar, digo. Sí. Es una sensación mía, ¿no?
0: Me quedan dudas, ¿eh? Me quedan muchas dudas. Otro tema. Porque si Vidal no juega, lo más probable es que entre Román.
1: Es posible.

0: ¿O no?
1: Tiene alternativas, Colo Colo. A Iván Román lo traen para hacer relevo de Arturo Vidal. Que esa es la duda que a mí que muchos en realidad tenemos.
2: Él puede jugar como líbero.
1: Sí.
2: Puede jugar como stopper.
1: Hoy de líbero está jugando Arturo Vidal. Derecha Villagra, izquierda Sosa. Y los dos laterales. Porque también juega lateral.
2: Sí, también.
1: No es su posición, pero.
2: No, pero.
1: Difícil que saque. Bueno, en caso de Ulloa está lesionado, ¿no? Va a jugar Bimber ahí. Y difícil que lo saque Jason Rojas.
2: No.
1: No.
2: No, porque además no tiene esas características de los laterales que hoy está utilizando Ortizpo.
1: Todo un tema aquello. Después lo otro, lo de Bocinha. ¿Cómo está lo de Bocinha? ¿Bocinha ha entrenado, no ha entrenado? ¿Está para ser citado? ¿Qué dijo el técnico del Cacique?
3: Yo sí, está trabajando muy bien. Ya va casi 10 días entrenando con nosotros. Ayer tuvo doble turno, está muy cansado del doble turno. Está en condiciones de poder competir. Lo estoy evaluando día a día, donde el conocimiento de sus jugadores o el conocimiento de parte de él a sus compañeros, creo y considero que lleva un tiempo. Todavía no he tomado ninguna decisión con respecto al día domingo, si él está en condiciones para mí poder estar dentro de la competencia para poder estar citado, será citado. Si yo lo considere que quizás tenga un poco más de entrenamiento, lo resolveré en estos días.
1: La información que tú tienes entonces, Felipe, Iván Román podría ser citado, Bocinha no.
2: Bocinha no, yo creo que no.
1: Ya.
2: No todavía.
1: Ya. Bueno, ahí está el caso Colo-Colo. Ahí está la situación. Esperando por esta última posibilidad de mercado. Porque lo de Diego Valdén tenemos que estar caído.
2: No, es muy complejo porque el horario y todo. Yo creo que ya no.
1: Estamos atentos. Y estaré atento, Felipe, aquí.
2: Por supuesto.
1: Hasta altas horas de la noche.
2: Es verdad.
1: Porque termina 23:59 el cierre del libro de pases a esa hora. Día jueves, porque claro, mañana comienza la cuarta fecha de la segunda rueda, ¿no?
2: Sí, señor.
1: De hecho, mañana hay
2: 7 de la tarde, la U de Conce con la Serena.
1: Ah, de la Serena, están anunciando, no lo hicieron oficial todavía, pero hay un rumor muy fuerte que llegue Matías Pérez, marcador central, lo recuerda el ex Curicó, selección juvenil, jugó el Mundial del año pasado, que está en el Leche, juega poco en el Leche italiano, y lo daría cedido a préstamo a Deportes La Serena. Ahí hay que ver qué movidita de Felices. Bueno, esos son rumores. Todavía eso no está confirmado, pero bueno, adelantarlo. Análisis de estos dos refuerzos que ha traído Ojir antes del anuncio de Walter Bou. Tolosa, Santiago Tolosa entonces e Ignacio Llor. ¿Cómo los evalúa su técnico Lucas Bobaglio, que habló hoy en la previa del partido del domingo? Transmite la radio Colo Colo, O'Higgins de Rancagua.
4: Santiago Tolosa es un chico, yo lo conozco de chico, cuando yo estaba como técnico de la reserva de Talleres de Córdoba, él era parte del fútbol joven de Talleres, y bueno, después ha tenido una carrera con altibajos, deberemos encontrar su mejor versión, y Ignacio Schor también es un jugador que mostró una muy buena predisposición, lo hemos visto mucho en el fútbol argentino.
1: Bueno, los trae contrastado de alguna manera. Nosotros hemos dicho ayer o anteayer que ha sido muy importante en el título que logró Platense. Esto fue en el año 2025, o sea, fin del año pasado, ¿no? O mediado del año pasado, no sé, hay tantos torneos en Argentina, se me pierde por ahí. Pero ese título que le permitió a Platense, por ejemplo, estar ahora en Copa Libertadores enfrentando a Coquimbo, es uno de los jugadores claves en ese equipo de Platense, era Ignacio Llor, que llega a O'Higgins. Tolosa lo tengo visto poco, a decir verdad, y Walter Bou viene de jugar muy poco, suplente de suplente en Lanús. Juega poquísimo, muy, muy, muy poquito, y está en un nivel de forma realmente bajo. No es el Walter Bou que llegó a La Calera en su momento, que fue parte importante también de algún título logrado por Lanús a nivel continental. Vamos a ver si lo puede recuperar Bobaglio. Está en él y hay que ver, en todo caso, el futbolista ya está ok para ser citado, porque entiendo que todavía no llegó. Entiendo que no llegó a Rancagua, vamos a consultarlo a Roberto Rojas ahí, pero entiendo que llega mañana. Bueno, ya jugó O'Higgins este año en el Monumental, recuerden, por Copa Chile, y no le fue bien. Y esto lo analizó su técnico Bobaglio, lo escuchamos en la radio.
4: Vamos a enfrentar al mejor equipo del fútbol chileno, puntero con claridad, haciendo una campaña que puede ser histórica. Lo hemos enfrentado ya por Copa de la Liga no hace tanto tiempo atrás en el Monumental.

0: Ese día fuimos con una postura que no resultó. Veremos en esta oportunidad qué es lo que mejor nos conviene, con la ilusión de conseguir una victoria.
1: Sí, vamos a ver si puede ser sorpresa o no. Higgins jugó muy mal, a decir verdad, con Limache el último partido. Con la Serena tampoco. Yo creo que ya se ha sentido en O'Higgins el golpe, la eliminación con Boca.
2: Y la salida, y la

0: Los otros equipos, vamos a ver, por ejemplo, cómo está Católica. Vamos a ver cómo está la Universidad de Chile, que tiene noticias en el día de hoy, no solo de Gimnasia, el fin de la carrera de Marcelo Díaz, lo ha anunciado en el día de hoy. Lo comentamos tras la pausa. 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Final ya en Quillota, se terminó el partido. Después del corte de luz, se terminó y fue 1-1 San Luis con Temuco en la Liga del Ascenso.
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2: Católica acaba de anunciar ya la contratación de Agustín García Basso.
3: Bienvenido oficial.
2: A la banca oficial. Jugador argentino formado en Boca Juniors, se sometió a la revisión médica correspondiente, firmó contrato, nuevo refuerzo de la Católica. La pregunta es si va a ser titular, ¿ah? Definitivamente, ya, de una, si va a ser titular el martes contra Estudiantes. No juega Católica el fin de semana con Coquimbo.
3: No.
2: Ahí está el tema, porque lo de Díaz hablan de 3 meses de recuperación.
3: Bueno, pero mañana hay conferencia de Buljo Vasich en la Católica.
2: Así
3: seguramente
2: es.
3: Explicando, contando ya la presentación oficial de
2: García Basso.
3: De García Basso. Seguramente ahí tendremos novedades con respecto al estado de situación físico, digamos, fundamentalmente, de cómo llega, si está para jugar o no.
2: Algunas palabritas que dejó
3: a ver.
2: Su llegada.
4: Escucho. Contento de llegar al país, de llegar a este club, y sin duda que es una ilusión grande poner la firma, pero bueno, agradecido por la bienvenida a ustedes, pero no puedo decir más que eso, así que pedirle disculpas, esperar a que una vez realizado todo, ahí sí, hablamos sin ningún problema con todos.
2: Ya, eso será, como dice Felipe, lo más probable.
3: Seguramente el día mañana.
2: De mañana.
3: Harta actividad mañana en los clubes grandes, fíjate.
2: Sí, ahora el tema de Católica. Hablan de Clemente Montes, ya está entrenando bien, ¿eh? Clemente Montes sería titular el martes. Marte,
3: que no tiene a San Pedri.
2: Tiene
3: a San Pedri, no tiene a Cueva, no tiene a Rosell, que está lesionado.
2: Rosell igual. La pregunta es si va a jugar finalmente de 9, o sea, de centro atacante, ¿no? Va con otro
3: Gianni.
2: Justo Gianni.
3: Sí, ya jugó. Ahí.
2: Debiera jugar él ante la ausencia de San Pedri, porque de otra manera, lo está lesionado Valencia, Rosell. Tiene que ser el chico Amaro Pérez. No creo que se la juegue con un juvenil que tiene muy poco, creo que son 2 partidos que tiene en el fútbol profesional, Daniel Garnero. Bueno, queda la duda. ¿Qué otro tema? La Universidad de Chile. Hoy anunció el Chelo Díaz que se termina a fin de... Esto lo comenté con Felipe en la previa. Él había manifestado en una de las entrevistas, o no me recuerdo, ya hace un tiempo, que pretendía llegar al centenario, que es el próximo año de la Universidad de Chile, jugando, para que lo vean los hijos, la familia y demás. Es evidente que algo ha pasado en este tiempo, en estos meses, porque fue hace un par de meses que lo dijo. ¿Puede ser la situación cuando salió a respaldar a Clark?
3: No, yo creo
2: que... ¿Puede ser su situación física?
3: Sí, yo creo que Marcelo en un acto de sinceridad,
2: ¿ya?
3: Un tipo que además siempre fue muy... muy consecuente con sus cosas. Me parece que en un acto de sinceridad él se da cuenta que no está para competir. Y no
2: es
3: quiere
2: solo
3: terminar.
2: Un tema futbolístico,
3: y no, ¿sí?, quiere terminar con una imagen, o que la gente se quede con una imagen de un Marcelo Díaz que no es.
2: Claro. Y nosotros nos damos cuenta ya, incluso el otro día, los pocos minutos que ha jugado y anteriormente en algún que otro partido.

0: partido que no le da el físico, ya no le da el físico, porque además no es como el caso de Arturo Vidal, que Ortiz le encontró una posición que no tiene tanto traslado, no tiene tanto recorrido. A Marcelo Díaz no lo coloca en esa posición. Más allá de que ha jugado algún partido, ¿te acuerdas? Sí. Tú más retrasado. Pero evidentemente él dice, termina la temporada a fin de este año, como le vaya a la U en Copa Chile.
1: Una gran carrera la de Marcelo
0: Díaz. En torneo nacional y se termina.
1: Una gran carrera. Sí. En los clubes y también en la selección.
0: En la selección.
1: Siendo un jugador clave, en la U de San Paoli, por ejemplo, los hinchas de la U no podrán, digamos, desmentir ni hablar mal de aquella campaña extraordinaria de Marcelo Díaz en la U de San Paoli, campeona de la Copa Sudamericana, ni nada más ni nada menos.
0: Claro.
1: Integrante de la generación dorada, fundamental también en esas selecciones, ¿no? En la obtención de las Copas América y también de la final de la Copa Confederaciones, claro. Lamentablemente que termina con ese
0: error de él.
1: Con ese error, digamos.
0: Contra Alemania, sí.
1: Yo lo vi después de ese partido, yo estaba allá, me tocó hacer ese partido. Yo lo vi después llorar, digamos. Él se pone a llorar cuando habla con los medios de comunicaciones, muy afectado. Entendí que, un tipo destruido por el dolor que le había causado. Sentirse también responsable de aquel resultado.
0: Sí. Bueno, ahora hay que ver, ¿eh? Hay que ver el futuro luego de las canchas.
1: Sin tener la responsabilidad en esa derrota, es una cuestión circunstancial. Se cometió un error, como muchos otros, que lamentablemente terminen ese gol, pero...
0: Seguramente vendrán conferencias de él o algún tipo de manifestación después de algún partido para consultarle si ya tiene previsto que... ¿Cómo lo veo? Él dijo hace un par de semanas que él se metía mucho en la gerencia, se interiorizaba sobre el tema de gerencia técnica. ¿Cómo lo ve?
1: Bueno, en el video, ¿usted lo escuchó el video? ¿Lo escuchó completo?
0: ¿El de Marcelo Díaz?
1: ¿Sí, el de hoy?
0: No.
1: Él dice,
0: no lo escuché completo.
1: Me voy a alejar un poco del fútbol.
0: Ahí está.
1: Porque me preparé para seguir ligado a él. Seguramente...
0: Puede ser por ese lado, puede ser por la dirección técnica.
1: Claro.
0: Puede ser tal vez como comentarista, exjugadores comentaristas, que hay muchos. Bueno, es cuestión de... Igor Lichnowsky viene de jugar en los últimos 6 meses en el Karagümrük.
1: ¿Dónde?
0: Probablemente Karagümrük o Karagümrük. Probablemente esté mal pronunciado, vaya a saber, no sé turco. Y también me declaro que no he visto los últimos 6 meses, los pocos partidos, porque fue al final de temporada que ha jugado con un equipo que entiendo que descendió en la Liga Turca. Ese fue el último paso de Igor Lichnowsky en la Liga Profesional Turca. Anteriormente lo hemos visto ya muchos años en la América. Ahí sí, lo hemos visto mucho más seguido. ¿Cómo está él? ¿Pasó exámenes médicos? ¿Habló? ¿Dio algunas poquitas palabras también? Futbolista que entiendo que podría ser presentado ya mañana como refuerzo en el CDA.
2: Ya hicimos los exámenes, todo bien, ¿no? Sí, todo muy bien, con ganas de entrenar. Ya pude saludar a todos mis compañeros hoy día, al entrenador. Y el proceso normal, está bien empezar a conocer al equipo cómo está. Una de mis motivaciones por venir es porque veo al equipo muy bien. Y uno cuando viene a un lugar quiere lograr cosas, ¿por qué no ser campeón? ¿Por qué no también impulsar a los que son más jóvenes?
0: Ahí está, que puede ser referencia también para los más jóvenes. Ahí yo veo que hay superpoblación de marcadores centrales, eso, porque no salió Calderón.
1: Eso pensaba yo, digo, la U necesita otro central más allá de que uno puede decir, le va a ayudar mucho, sí, probablemente le ayude mucho la U. Pero ¿necesita otro central, Gabo? ¿O es más una oportunidad de mercado?
0: Ahí está el tema. Buena pregunta. Queda en el aire. Lo que sí se cae lo de Facundo Sanguinetti, el portero de Banfield.
1: Que fue ofrecido a Colo-Colo.
0: Fue ofrecido a Colo-Colo, pero al seguir Toselli, la U bajó el pulgar. Al menos esa, la noticia que tenemos de parte de dentro de Azul Azul, que eso está caído y no se va a dar. Por lo tanto, se cerraría ya el mercado, el cuadro azul. Nos vamos a la pausa. 1000, 2000, 3000 y hasta 4000. 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
2: Sí, alguna cuestión importante, o sea, primero la tormenta eléctrica que estamos en Santiago. Digo, pues hay mucha gente que nos está escuchando en regiones, pero en Santiago se cae el cielo, o sea, sistema frontal importante con tormenta eléctrica.
3: Truenos y relámpagos.
2: Truenos y relámpagos, exactamente. Sonó uno lindo, me dice Rodrigo de la Rosa hace un ratito. Corre que te corre. Y varios, dice, no solo uno. Bueno, hay uno que fue Cototo, parece. Bueno, otra situación. Reunida la ministra del Deporte, Natalia Ducó, con el presidente José Antonio Kast. Estamos atentos a aquello.
3: Sí, esto a propósito de la respuesta que dio la ministra a la Contraloría, luego del uso del vehículo, del aparente uso de vehículo fiscal para fines personales.
2: Para fines personales, sí. Una de las tantas cuestiones que generó crítica, ¿no? Respecto a su gestión y muchos que pedían la salida. Vamos a ver qué pasa con él. Esto se está desarrollando hoy, más el cierre libre de paz, la movida que puede haber de última hora. Un jueves.
3: Bueno.
2: Coqueto.
3: Pero mañana tiene libre, Gonzalo, no reclame.
2: No reclamo para nada. Oye, otra cosa. Ya tiene rival Tabilo, ¿ah? Tabilo va a jugar segunda ronda de Cincinnati. Es un torneo Master 1000.
3: Sí, un Master 1000.
2: Master 1000. Por eso estábamos viendo hace un ratito Montreal, que también es Master 1000 y jugó Tabilo, quedó eliminado rápido. Lo van a jugar Nakajima y
3: Charlton.
2: Y Charlton. Van a
3: Nakajima.
2: Jugar Nakajima. Exactamente. ¿Qué pasa con Sebastián Catalán? Corre que te corre. Bueno, esa va a ser la final de Montreal y ya está en juego Cincinnati. Y va a enfrentar a John Leonard Straff.
3: El alemán.
2: El alemán. El 41 del mundo. Él es 26, Cabilo.
3: Sí.
2: Va a enfrentar el 41. Ahora, se prevé para el sábado segunda ronda. ¿Eh?
3: Sí, lo hablábamos el otro día con, o sea, hace un rato con Diego. ¿A cuánto estamos del confronte de Copa Davis?
2: Un mes.
3: Que se juega, porque
2: un mes.
3: Recuerde que todavía no hay presidente, no hay director de la Federación de Tenis.
2: Qué lío ahí, ¿eh?
3: Sí.
2: A un mes aproximadamente, sí, un mes.
3: El único tenista chileno en actividad,
2: sí,
3: es Tabilo.
2: Es Tabilo.
3: Jarry no juega hace un montón.
2: Sí.
3: Garín no juega hace un montón. Barrios Bell en Challenger.
2: Pero no, esta semana
3: tampoco. Pero tampoco jugó.
2: Para mí es preocupante.
3: Mamita,
2: el otro día lo hablábamos con Horacio de la Peña. Decía que no, que tranquilo, que se va a llegar bien. Que va... Bueno,
3: hay
2: que.
3: Pero él sabe, po.
2: Sí.
3: Bueno. El que sabe, sabe. Y el que no.
2: Y el que no.
3: Editor vespertino.
2: Acepta, ¿no? Exactamente, acepta. Pero este es un tema preocupante en el mundo del tenis, considerando que además va a venir España. Está bien, no viene.
3: Alcaraz.
2: Alcaraz y Davidovich, pero va a venir Jodan, va a venir. El otro, creo que Carreño Busta viene al final. O sea, sí, tienen varios dentro de los 50 mejores. Ya, Felipe Espina, nosotros los vamos. Claudia Salas, hoy en la radio en instante. Volvemos mañana a las 20. Que le vaya bien.
3: Chao.
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1: 33 minutos, llueve en Santiago, tormenta eléctrica, la habrán escuchado, habrán visto también los relámpagos. Yo aproveché de salir a caminar y volví empapada, me sentí la gata bajo la lluvia. Y en la mañana, esto no estaba pronosticado, no. Se supone que iba a haber unas gotitas heladas en la noche, pero empezó a llover temprano y ahora estamos con full tormenta, se llega a escuchar adentro del locutorio, de hecho. Bueno, hay varios temas del día. Ustedes habrán visto este traslado cinematográfico de reos a esta cárcel de alta seguridad en Talca. Pero también hay otra operación, que es un mega operativo por tráfico de cannabis, que deja hasta esta hora 72 detenidos en 9 regiones. Y quien siguió este tema de principio a fin fue nuestro querido Seba Catalán. ¿Cómo estás?
2: Hola Claudia, ¿cómo estás? Buenas noches. Como estabas mencionando, nos tocó hoy día indagar harto en esta Operación Ámsterdam, que fue bautizada.
1: Ah, así, se llama Ámsterdam. ¿Por qué?
2: Bonito nombre.
1: Sí, preciosa ciudad.
2: Preciosa ciudad. Bonito nombre para la operación que llevó a cabo el Ministerio Público. Y como tú decías, la última cifra que nos entregaron a eso de las 18:30 más o menos dejó de momento 72 detenidos. La extensión de este procedimiento desde Antofagasta hasta Aysén. Imagínate, en las cifras que igual nos dejaron, mencionaron que se ejecutaron 42 órdenes de entrada y de registro con más de 500 funcionarios de carabineros desplegados a nivel país, es decir, un operativo gigantesco.
1: Sí, pues ya estaba súper preparado, ya tenían la investigación clara.
2: Dos años llevaban, estábamos escuchando hace minutos a la capitán de carabineros del OS7, que mencionaba que eran 2 años ya de este operativo, que como pueden ver en los apoyos de las imágenes, tuvo detenidos en Puerto Montt, tuvo detenidos en el Quisco, en la quinta región, en Antofagasta, en Aysén. Fue un mega operativo a nivel país que, claro, queda con estas incautaciones. Y el foco del operativo es lo que menciona Fiscalía, que se estaban utilizando de fachada dispensarios autorizados para marihuana.
1: De cannabis medicinal.
2: Cannabis medicinal, como tú dices, para terminar traficando droga que no pertenecía al inventario y de manera ilícita.
1: Porque tenía una concentración, además porque tenían los gotarios y todo con la preparación, pero con una concentración muchísima se les va, muchísimo más elevada de la permitida.
2: Demasiado.
1: Para uso medicinal. Y esto, a ver, colado no sé si habría pasado, pero habría pasado un poquito más piola porque justo teníamos esta cosa que salió en los medios, minuto a minuto, del operativo Cancerbero. Pero esto yo creo que prendió también porque hay involucrado un chico famoso que es un chico reality, porque vi un comunicado acá en el 13 que decía, no, nosotros acá nos lavamos las manos, está reality este grabado, él ya no es parte de nuestro canal.
2: Y fue parte de lo que se habló toda la tarde en los programas de farándula.
1: ¿Viste? Por eso.
2: Camilo Huerta. Camilo Huerta, que está con orden de detención vigente. Habló el abogado de Camilo Huerta hoy día y efectivamente dijo que si Camilo Huerta entra al país, lo van a tomar detenido.
1: Ah, no está en Chile.
2: No está en Chile, él está en Estados Unidos, en Miami. Él es pareja de la ex de Marcelo Ríos, de Paula Pavich.
1: Yeah.
2: Él está allá en Miami con ella. Entonces, hoy día fueron entre las 42 incautaciones que iban a hacer. Una de esas era en un domicilio que estaba registrado para Camilo Huerta. Llega Carabineros allá, no estaba Camilo Huerta. ¿Dónde está? En Estados Unidos.
1: ¿Y por Interpol no se puede hacer nada?
2: Claro, pero todavía no van a elevar la solicitud.
1: Hasta que
2: se supone que tiene que volver, porque claro, cuando va a Estados Unidos tiene máximo una visa de 90 días.
1: Ah, tienes razón.
2: De turista. Entonces, una
1: vez cuando vuelva y lo van a estar esperando, no solamente la policía, pero también los periodistas en el aeropuerto.
2: No, imagínate el show mediático que va a hacer eso.
1: Total.
2: Van a estar todos ahí instalados. Entonces, claro, esto

0: el tema de la controversia del día, porque justamente Camilo Huerta es parte, según Fiscalía, de toda esta red, que imagínate, 72 detenidos dejó en una jornada.
1: Sí. Hoy hablemos de la operación Carcerbero. Me cuesta el nombre. Bueno, estamos viendo en imágenes al presidente José Antonio Kast, porque fue, sí, fue un show que bueno, está perfecto. Es parte de ahora, esta es una política
0: bien particular.
1: Es una política de Estado, porque esta cárcel no es como que se levantó ayer ni nada, claro. Pero se ejecutó en este gobierno y se ejecutó de una manera que a uno le puede llamar la atención, porque sí, era como de una serie gringa, y a mí me recordó mucho, porque me tocó hacer hartas notas inter sobre las cárceles de Bukele, y me recordó bastante esa situación. Varias personas hicieron el paralelismo, a pesar de que yo escuché una entrevista al exdirector de Gendarmería, que fue justamente en esta radio, y que él dijo que se parecía más bien al modelo italiano, con esto de que utilicen uniformes, con que no tengan... Que, a ver, esto lo encuentro bien insólito, que hoy día estemos aplaudiendo porque los internos no van a tener comunicación con el exterior, porque dicen, tenían verdaderas oficinas para seguir traficando, o sea, de toda la vida.
0: Pero eso, claro, descubrieron el agua potable.
1: O sea, perdón, pero que sigan teniendo el teléfono en las cárceles, que no van a poder meterles encomienda, eso ya debería estar pasando en todos lados.
0: Son las condiciones mínimas que uno vive con personas que están privadas de libertad. No debería sorprenderte, de hecho, no debería ser noticia aquello.
1: Sí, absolutamente. Entonces, claro, quizá si esto se empieza a endurecer, que yo creo que es lo que la gente también quiere, ya no va a ser tan noticia y no vamos a tener este show mediático que había un, claro, seguimiento como minuto a minuto, todo en vivo.
0: Con dos helicópteros arriba que tenían grabando, ¿sí?, todo, transmisión en vivo por los canales oficiales del gobierno.
1: Sí.
0: Entonces, como tú decías, hay un show mediático que puede ser una estrategia comunicacional del gobierno como tal, tanto que se le ha criticado en el área de seguridad, que era la agenda principal que con la cual llegaron al gobierno. Entonces ahora llegan con las cámaras y con todo este show, con todo este traslado, y te dicen, acá estamos actuando en materia de seguridad. Puede leerse como una estrategia. A algunos les gustará, a otros no les gustará, pero es una estrategia que tendrá resultado.
1: En una palabra que usan los jóvenes, a mí me dio cringe, pero me entretuvo. O sea, al final fue el tema del día.
0: Sí, ¿cierto? Todos hablamos de eso.
1: Y además que hay un tema no menor, que es, por otro lado, son las redes sociales del Ministerio de Seguridad Pública, que sube extractos de esto como Reels a Instagram, que ya vamos a hablar de Instagram, porque yo me enteré gracias a un post de Instagram de Radio Bio Bio que acaban de cambiar su logo, y harto feo, te voy a decir. Y ya está quedando la embarrada en redes sociales. Ahora se los vamos a mostrar. La musicalización con que el ministerio sube estos reels. Usan Rage Against the Machine y NSYNC, la canción Bye, Bye, Bye, como para decirle chao, te va y precioso, te lo juro por Dios. Felipe Espina, si no quieres aportar, te puedes retirar. Si quieres aportar, puedes entrar.
0: Que venga.
1: En vez de estar ahí parado sacando la lengua.
0: ¿Está haciendo mueca?
1: No, y está chupeteando el vidrio.
0: Ah, qué terrible.
1: Él no lo va a limpiar. Bueno, sí, terrible, con la canción de NSYNC, Bye, Bye, Bye. Y hay otra también que es de Metallica, pero que tiene que ver con un como sanatorio, como de salud mental, ¿cachai? Con un psiquiátrico. Y que hablan de personas que van a estar ahí encerradas y que lo van a pasar pésimo. Entonces, claro, la elección de canciones llamó muchísimo la atención.
0: La siguiente canción podría ser Not Knocking on Heaven Doors, de Guns.
1: Podría ser.
0: Si nos vamos en esa línea.
1: Sí, la verdad es que tuvo bastante, y nosotros, por supuesto, como somos muy preparados, vamos a estar haciendo un análisis profundo de estas canciones que eligieron. Una de las que más llamó la atención fue Bulls on Parade, que yo te decía, de Rage Against the Machine, pero hay varias más que también generaron ruido, sobre todo para los fanáticos de estas canciones. Así que vamos a estar con Pato Hado más adelante para analizar la musicalización de la operación Carcerbero.
0: Es Carcerbero, ¿cierto?
1: Sí.
0: Ya, yo primero le había confundido. Carcerbero, me acordé del cantante venezolano.
1: No, cáncer no, cáncer. Carcerbero. Cárcel, perdón. Carcelbero, de cárcel.
0: Carcelbero.
1: No, yo lo encontré difícil, yo le habría puesto otro nombre ya, pero es Carcelbero.
0: Tengo una facilidad para equivocarme con palabras al aire, así que menos mal no me tocó a mí llevar el
1: Mira.
0: A ver.
1: Carcen. ¿Cómo cáncer? ¿De cáncer? Carcelbero.
0: Ah, era como el rapero venezolano, Carcerbero.
1: Sí, po.
0: Era igual. ¿Estaba mal yo?
1: Estaba mal yo. ¿Y por qué se llama Carcerbero? Lo estoy buscando por si acaso. ¿Puedes rellenar?
0: A ver. Ah, bueno. Y como le comentábamos, este operativo, hoy día, donde se trasladaron a todo este reo entre Santiago y Talca, fue seguido por dos helicópteros en vivo con transmisión oficial, que probablemente ustedes lo vieron también por los canales oficiales del gobierno. Y le voy a entregar un poco de cifras para que la gente quizás no todas se enteró. Fueron trasladados 191 internos. De estos, 37 correspondían a integrantes de estructuras de crimen organizado, incluyendo a sus líderes, y 28 miembros de dichas organizaciones. Como ustedes saben, tenemos toda la información en BioBio Chile, donde justamente Claudia Sala en este momento está buscando la información.
1: ¿Tengo tres?
0: y la pilló, y por eso

0: todo en este momento Sebastián Catalán deja de rellenar en el programa.
1: Mira, tú hablabas como de un rapero.
0: Sí.
1: Ya, ese es Cáncer. Sí, vos, pero ese es Cancerbero con S. Esto es Cancerbero de con C, ¿cachai? Ah, yeah. Cancerbero. ¿Y sabes por qué? Y esto no lo invento yo, esto es real porque lo hice el Partido Republicano. Es por este perro de tres cabezas de la mitología griega, que es Cerbero, pero yo no sabía que también se le decía Cancerbero, que custodiaba las puertas del inframundo para impedir que los muertos salieran y los vivos entraran.
0: Este es el momento cultural por Bio Bio.
1: Todos los días se aprende algo nuevo. Muchas gracias, Seba Catalán, por acompañarnos.
0: Cuando quiera, claro, ya acá estamos a disposición.
1: De una de las noticias más importantes del día. Vamos a una pausa y volvemos con mucho más. Esto es Hoy en la Radio.
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1: 13,9 grados tenemos a esta hora en Santiago, llueve sobre la ciudad, algunas tormentas eléctricas también en distintos puntos de la región metropolitana y alerta, eso sí, por estas tormentas en 5 regiones de nuestro país. Vamos a hablar de un tema internacional porque recordemos que este 30 de julio entraron 72.000 personas a Ceuta desde Marruecos, esto en España, y la mayoría volvió en un lapso de 48 horas, pero quedaron miles de niños ahí y que la ley no permite que sean devueltos o expulsados sin un acompañante. ¿Qué está pasando? Porque ha habido tensiones también con el resto de los países de la Unión Europea que dicen que España no es lo suficientemente seguro, todo esto en un marco de crisis migratoria que afecta a toda la región. Lo vamos a analizar con Gilberto Aranda, de Estudios Académicos Internacionales de la Universidad de Chile. ¿Cómo está? Muy buenas noches.
2: Hola, muy buenas noches, un placer estar con ustedes, gracias por invitarme.
1: Igualmente, bueno, estamos viendo en las imágenes de BioBio TV cómo llegaron, algunos pasando simplemente caminando como podían por el borde, muchos nadando, quedaban los flotadores ahí en la playa, fue tremendo, había mucho susto también entre los españoles porque vieron prácticamente doblada su población, no quedaba nada, se sentían súper intimidados por las personas, especialmente los hombres que estaban paseando por ahí, se metían a las casas. Primero, ¿por qué ocurre esto y cómo?
2: Bueno, desde luego, ese espacio, como verán ustedes, está rodeado por una cerca enrejada, con una determinada condición, alrededor de 10 metros, y tiene además este muro que se interna en el, mar. La gente lo que hizo fue bordearlo y precisamente, como usted dice, nadarlo. Sabemos que hubo una actividad inusitada en redes sociales días antes de ese 30 de julio, llamando a básicamente a una generación que está entre los 15 y los 30 años a cometer este ingreso masivo. Tal como usted dice, fueron alrededor de 70.000 personas. La población de Ceuta, ciudad que conozco porque he estado ahí, es de 88.000, prácticamente se vio doblada. Creo, para ponerlo en términos nacionales, puede ser semejante a lo que se vivió hace un par de años en Chañaral, cuando...
1: Colchane, ¿no?
2: En Colchane. Cuando 1.800 personas llegaron a un poblado de 1.700. Entonces, claramente, para la población asentada, para los vecinos, es una situación que miran con temor. Sí. Pero también acá hay que entender que se trató de lo que son parte de estos movimientos que se producen a partir de conexiones en redes sociales, y habría que pensar cuál es el origen, si es de alguna manera el otro estado, si Marruecos está involucrado, dejando pasar a esa gente.
1: Eso es lo que a mí me llama la atención. Yo entiendo que ante una situación de desesperación puede haber rumores en redes sociales y la gente en general, porque es un comportamiento que uno ve en toda orden de cosas, llegan y comparten información de manera irresponsable, no chequean en fuentes oficiales, etcétera. Pero acá había una coordinación súper importante que daba a entender que ellos en España iban a tener una acogida favorable. Tal el nivel de organización que haya llegado a tanta gente, especialmente a los jóvenes, que uno se preguntará, ¿había plata de por medio? ¿Quién puso la plata? ¿Qué país también permitió que se produjera esta especie de éxodo? ¿Había dateo para que llegaran y entraran también todos de una...? ¿Se podrían levantar sospechas o no?
2: Sí, a ver, lo

0: había en España era que una decisión del Tribunal Superior, del Tribunal Supremo Español, respecto a que se declaraban ilegales las devoluciones express sin el debido proceso. Eso es lo que había, uh-huh. Eso mucha gente lo quiso entender o distorsionó aquel mensaje para decir que, y de alguna manera esta era una posibilidad de ingresar a España y de ahí a Europa, pero tengo que decirle que eso no se puede, porque a pesar de que Ceuta, que está en el continente africano, es un enclave, un territorio español, no se puede inmediatamente, sin certificación de documentos y antecedentes, ir de Ceuta a la península española. Eso no se puede. Hay un doble filtro, un doble control de documentos que, si no están, pues no se puede viajar ni por mar ni por aire. Por lo tanto, claramente fue una distorsión, una información falsa, que sin embargo, la pregunta es si sale desde Argel, desde Argelia, que ha visto por una parte acercarse a Marruecos con España, si en su lugar no fue Argel, sino que es alguna organización en Argelia, o si incluso Marruecos, que contempla cómo España también se está acercando por muchos temas a Argelia, también quiere hacer un acto de presión como lo hizo en el pasado el año 2021. En este caso, la cuestión es que también los agentes de seguridad marroquí no, de alguna manera, no fueron lo suficientemente efectivos para detener aquel grupo humano que ingresó masivamente, y claramente la vigilancia sí. española no fue suficiente para contenerles.
1: Y no dieron abasto. Y el problema hoy día, porque como yo adelantaba, la mayoría, bueno, salieron en las siguientes 48 horas, pero los niños tienen que salir con un acompañante. Hay un par de centros de acogida y que ya están colapsados. Muchos niños se ven durante el día, las imágenes son tremendas, jugando a la pelota. Algunos residentes, claro, se sensibilizan y les dan algo para comer. Pero están abandonados y yo no sé si habrá una planificación por parte del gobierno español para hacer algo al respecto. Todavía se estaba viendo si es que el rey, por ejemplo, iba a ir a Ceuta.
0: A ver, claramente lo que tenemos alrededor de 5.000 personas de las 70.000 que ingresaron todavía en territorio del enclave de Ceuta, y de los cuales algo menos de 1.000 son menores de edad. Tal como dice, hay centros, albergues momentáneos que tienen una capacidad tal vez de 1 millar, por lo tanto supera la cantidad que hay, aun cuando podría recibir a los menores, pero hay más gente. Por lo tanto, todavía es un elemento muy complejo que de alguna manera coloca en la énfasis la preocupación en los vecinos y vecinas. España ha tratado de responder, de hecho ya salió un grupo muy importante, pero claramente todavía al haber gente preocupa, y claramente lo que tenemos es que Europa, a través particularmente de la primera ministra italiana Giorgia Meloni, sí. Ha hecho saber que si España no tiene la capacidad de evitar el ingreso de gente, pues interpone estas medidas de suspensión de libre tránsito entre España e Italia, que ya lo implementó.
1: Sí, de hecho, bueno, anunció la suspensión del temporal, al menos, del acuerdo de Schengen. Inmediatamente Pedro Sánchez llama a Ursula von der Leyen, lo encontró injusto, porque además apenas Giorgia Meloni hace este anuncio, se le suman Finlandia, Dinamarca, porque claro, sabemos que la migración es un tremendo problema en Europa en general. Por eso también estos discursos antimigrantes como el de Giorgia Meloni tienen tan buena acogida. Entonces, ¿hasta dónde pueden llegar estas fricciones y cómo le puede afectar a España?
0: Es un tema que se ha politizado también, ¿no? Y que la premier Meloni, o la presidenta del Consejo de Ministros, como se dice también, olvida a veces que ante la crisis de Lampedusa, España acogió una gran cantidad de migrantes que pues no fueron recibidos en Italia. Pero en cualquier caso, la suspensión unilateral del Tratado de Schengen, que es de libre circulación en la Unión Europea, no podría ser unilateral. También estamos ante una superación de los acuerdos, y ciertamente eso nuevamente coloca la presión y el entredicho a Bruselas, donde están los organismos comunitarios. Se le suman otros estados, tal como usted ha dicho, Dinamarca, Finlandia, etcétera, y claramente esto va también debilitando un gobierno que ha sido, el español, que ha sido muy claro en su política de acogida a migrantes, pero al mismo tiempo muy restricto en cumplir legislación, y que hoy día está con una serie de

0: por así decirlo, de acusaciones de diverso tipo internas, y esto va complicando sin duda también la situación del presidente del gobierno español, Sánchez.
1: Sí, porque además estamos hablando de una península. Nosotros, por ejemplo, ya, bueno, de todas maneras se hace poco en la frontera, pero tenemos una frontera súper permeable. Y que claro, en el caso de España uno pensaría que hay más posibilidades de resguardo.
0: Pero cuidado, ¿eh? Porque la gente llega en patera. Yo, como he vivido en el sur de España, y también le puedo decir que he estado en Ceuta, o sea, sí, conozco la zona, es impresionante la diferencia que hay entre esa ciudad, ese enclave español, y el traspaso del enrejado de este espacio de vigilancia, no, es contrastante inmediatamente. Pero claramente la llegada de inmigrantes es muy importante también en España, con pateras, que son embarcaciones frágiles, y decir que hay toda una historia además de invasiones de lado a lado, que por supuesto a la gente le trae recuerdos casi inmemoriales. Es parte de una política de, yo diría, de tensión entre dos países aledaños muy cercanos, que son Marruecos y España, que además, fíjense ustedes, van a organizar conjuntamente el Mundial de Fútbol 2030, y que allá hay voces en España, como Vox y Podemos, que están en las antípodas, que están pidiendo pues ya cancelar esa organización conjunta. Un tema que tiene muchas aristas.
1: Sí, y bueno, ya se anunció también que se va a aumentar el contingente policial y de la Guardia Civil también. El PP también se ha metido, que el caso de Ceuta ya es la gota que rebasó el vaso, etcétera, etcétera. Pero también están pidiendo, por supuesto, que llegue ayuda. Acá los españoles han sido súper claros que están absolutamente en contra de lo que ocurrió. Se puso en riesgo también a los españoles que viven en Ceuta. Pero todos sabemos que emigrar es un derecho, más allá de que esto sea inmigración ilegal, y que se tiene que hacer algo y que se tiene que cuidar la frontera. Se trata también de, primero, velar por la seguridad de los ciudadanos.
0: Sin duda, la migración irregular es una cuestión que preocupa a varios países, y que, por supuesto, todo Estado tiene derecho a saber cómo se entra, quién entra, en qué condiciones, y también a estimar quién puede y quién no puede. Estamos hablando también de un país que tiene, en caso de Marruecos, una generación que está con crisis de expectativas, y que ante estos mensajes desinformativos de las redes sociales se mueve.
1: Sí, no, increíble el poder de convocatoria que tienen las redes sociales. Gilberto Aranda,
0: pero
1: académico.
0: Porque hay una,
1: ¿sí?,
0: crisis, ¿eh? Una crisis en la juventud, que ve falta de expectativas, y que ve en Europa la posibilidad de una mejor calidad.
1: Claro, y por eso son captados fácilmente, y por eso quieren ver qué es lo que hay ahí detrás de esos mensajes. Gilberto Aranda, académico de Estudios Internacionales de la Universidad de Chile, muchas gracias por este contacto, que le vaya bien. Buenas noches.
0: Muchas gracias por la invitación, buenas noches.
1: Chao, chao. 21 horas, nos vamos al informador.
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4: ¿Cómo están? Muy buenas noches, bienvenidos al Informador. Gendarmería inició un sumario contra tres funcionarios de la cárcel de Quillota por mantener un teléfono celular y repuestos de pantallas táctiles en la sala de imputados del recinto. Nos cuenta Fabián Corrotea.
5: Claro, forma parte de una investigación del Departamento de Investigación Criminal de Gendarmería en el Centro de Detención Preventiva de la comuna de Quillota. Hechos que se remontan al pasado 11 de agosto, en donde en la sala de imputados, tres funcionarios de Gendarmería mantenían en su poder un teléfono celular y tres repuestos de pantallas táctiles, los cuales tenían como destino llegar a manos de imputados. Eso es lo que se presume en el marco de esta investigación por parte del Departamento de Investigación Criminal, lo que termina también con estos 13 funcionarios sumariados y con los antecedentes puestos a disposición del Ministerio Público. Una situación que repercute a la institución de Gendarmería al interior del Centro de Detención Preventiva en la comuna de Quillota, y que a raíz de justamente los controles internos se logra incautar este teléfono celular y 13 pantallas táctiles con sus repuestos, los cuales tenían como fin llegar a manos de imputados. Unas diligencias que continúan entonces en el marco de esta investigación en la cárcel de Quillota. Bio Bio, la radio.
4: Carabineros recuperaron la zona fronteriza con Bolivia, 5 vehículos robados en Alto Hospicio. La información la revisamos con Cristian Núñez desde Iquique.
6: Carabineros de distintas unidades de la región recuperó 2 camiones y 3 camionetas, 5 vehículos en total que habían sido robados desde una empresa ubicada en la comuna de Alto Hospicio, hecho ocurrido durante las últimas horas en la madrugada cuando un grupo de sujetos redujo a los guardias de seguridad intimidándolos y sustrayendo los vehículos desde el interior, en los cuales huyeron en distintas direcciones. Una camioneta fue ubicada en la comuna de Alto Hospicio por personal municipal y el resto de los vehículos fue ubicado uno en Cancosa, en la zona fronteriza cercano a Pica, y otro en las tenencias de Pica y Ujina, donde recuperaron 2 camiones y una camioneta que restaban, que se encontraban abandonados en las rutas. Gracias al accionar de la policía uniformada se recuperaron estos 5 vehículos robados y se detuvo a 3 sujetos que están involucrados en el ilícito, quienes pasarán a control de la detención. En Iquique, Bio Bio, la radio.
4: La delegación provincial de El Loa entregó alimentos e instaló baños químicos para 140 camioneros que se encuentran varados en San Pedro de Atacama. La información con Arturo Larraín desde la zona.
7: Esta mañana se desplazó hasta el sector de San Pedro de Atacama el delegado presidencial provincial de Loa, Cristian Ramírez, acompañado de funcionarios de Senaprec, para hacer entrega de raciones alimenticias, agua potable y la instalación de baños químicos para los 140 conductores de camiones que se encuentran varados en el sector de San Pedro de Atacama, debido a que la ruta internacional Jama se encuentra cerrada producto de la gran cantidad de nieve debido a este frente de mal tiempo que está afectando a la zona fronteriza. Hay que indicar que estos conductores permanecen en ese sector hace más de 5 días y la mayoría se desplazan hacia localidades de Paraguay, Argentina y también de Brasil. Mientras tanto, la autoridad provincial señaló que en este momento personal de vialidad se encuentra trabajando con maquinaria especial para despejar la ruta y ojalá que en las próximas horas esta quede habilitada. Mientras tanto, por el lado norte, en el camino hacia Ollagüe, en la localidad de Ascotán, se encuentran aproximadamente 14 camioneros que no pueden desplazarse precisamente porque la ruta también está con mucha nieve y cerca de 45 personas, en su mayoría adultos mayores, que no han podido trasladarse hasta la localidad de Ollagüe. En Calama, Bio Bio, la radio.
4: 9:04 PM, el cielo permanece parcialmente nublado en Algarrobo. Sea en compañía de la radio, buenas noches.
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1: 9 de la noche con 12 minutos, les tengo un super panorama y además que tenemos el honor de tener a tremenda actriz en los estudios de Radio Bio Bio. Porque fíjense que Natalia Valdebenito, con cerca de 20 años ya de trayectoria en el arte de la improvisación, va a presentarse con El Tesoro, que justamente es un espectáculo de impro y va a tener artistas invitadas en distintos días. Una de ellas es María Elena Givoschel, que nos acompaña hoy día. ¿Cómo está?
2: Feliz de estar acá. Bien, bien, bien. Gusto de conocerte.
1: Igualmente. Y usted, además, que es casi de la familia, porque conoce a la...
2: Ah, no, eso aparte, siempre lo digo, los Mochatis son parte. Sí.
1: Sí, ¿cierto?
2: Sí, sí.
1: Bueno, ¿cómo se toma esto de volver a las tablas, pero no con cualquier cosa, con la impro, que primero usted me decía, no es lo mismo que la improvisación?
2: No. Es diferente la improvisación teatral, digamos, de una obra de teatro. Evidentemente, la primera se improvisa y se va metiendo en un tema que uno ya sabe lo que puede pasar. Te doy un, por ejemplo, te digo, voy caminando por la calle y me asaltan. Ahí tengo que a ver qué es lo que hago si voy caminando por la calle, quién me asalta, por qué me asalta, pero en el segundo se improvisa. Una vez que se improvisa, se limpia, digamos, lo que no sirve y se vuelve a improvisar.
1: Pero después, se construye sobre eso lo que quedó.
2: Esa primera improvisación, ajá, claro. Y después viene el texto, eso ya para una obra. Pero esto me parece insólito. Y yo, por supuesto, a los años míos, ¿cómo no voy a estar en esta historia? Yo encuentro fantástico.
1: Muy entretenido.
2: Atreverme a nadar, si nado mal, mala suerte, por decir. Si nado bien, está bien. Pero no me vuelvo loca.
1: Claro.
2: ¿Qué vamos? No.
1: Hay menos expectativa y más de pasarlo bien.
2: Sí, sí, exactamente es eso, pasarlo bien. No vamos a trabajar con el público, sino que vamos a estar nosotras tres mujeres.
1: Y ustedes se conocen.
2: A mí me toca la primera vez, después le toca a Paula Charim. Con Paula hemos años en el ICTU. Es mi actriz y amiga preferida, creo yo. Hemos improvisado miles de veces durante años. Las obras de teatro, cuando están escritas, hay una escena, ponle tú, que no sale. ¿Qué pasa? ¿Por qué no sale? Improvisemos sobre esa escena.
1: Perfecto.
2: Eso lo sabemos todos los actores, o sea, sí. No es problema. El problema es que la Valdebenito nos presenta una historia muy distinta, que es... arréglesela como pueda, porque los espectadores van a recibir un lápiz y un papel y van a decir sobre qué quiere que improvisemos.
1: Ah, no, yo pensé que había un hilo conductor de la obra se iban saliendo las ramas.
2: Nada, mi amor, nada.
1: Ah.
2: Y van a salir los espectadores sobre la vida, sobre la felicidad, el amor, el desastre, qué sé yo.
1: La muerte, el duelo, lo que sea, puede ser súper interesante.
2: Por eso no sabemos qué es lo que van a pedir.
1: Uh-huh.
2: Y ahí entonces es donde... La Valdebenito para mí es una gran actriz, una gran amiga.
1: Es tremenda.
2: La Valdebenito va a guiar esta historia. ¿Te fijas? Nosotros somos las que tenemos que, ahí no sabemos dónde vamos.
1: Sí.
2: Nos van a llevar y llevaremos algún puerto.
1: Y como usted decía, puede salir bien como mal y mala suerte, porque no es una temporada. Usted va el 27 de agosto función. Y el que no fue se la perdió.
2: Es un experimento, exacto.
1: Sí.
2: Así que no hay esa fuerza de que, oye, tiene que salir bien, porque no sabemos cómo va a salir.
1: Las entradas están disponibles, por si acaso, por Ticket Plus. Para que aprovechen y para que sepan, el día que va a estar María Elena es el 27 de agosto.
2: Es el primer día, sí.
1: Claro, el 28 de la Paula Charim y el 29 de Tatiana Molina.
2: Exacto, exacto.
1: Imperdible.
2: No, para mí es realmente rejuvenecedor trabajar con la Tatiana, con la Paula y con la, como le digo yo, la Valdebenito.
1: Da un poquito de nervio porque acá no hay ensayo.
2: Pero es que siempre, no sé, a mí me pasa eso, que siempre estoy con nervios antes de empezar.
1: Ya.
2: ¿Te fijas? ¿Qué sé yo? Me golpeo la cara, me miro,
1: ¿Pero es un nervio rico o como de angustia?
2: No, rico, ya. Rico, de empezar.
1: Claro.
2: De empezar el escenario. Eso para mí no es nuevo. Lo nuevo es esto,
1: sí.
2: Que te encuentras ahí con las manos arriba diciendo, a ver, ¿para dónde voy? pero va a ser muy entretenido. La Paula es muy entretenida, por lo menos para improvisar. He trabajado mucho con ella, es genial, genial.
1: ¿Cómo estás viendo el teatro hoy día? ¿Qué has visto? ¿Qué te está gustando?
2: Mira, ahora que no estoy en función,

0: chileno-argentino, él se llama El Equilibrista, es un unipersonal que lo trajo el productor, que también tengo yo en otras cosas, Carlos Seminara, lo trajo al Nescafé de las Artes. Genial, como un actor solo está una hora y media, pero no solamente en un texto, sino que está utilizando todo lo que es cada cosa que hay en el escenario. Es como el actor y el técnico adentro, ¿me entiendes? Una cosa muy... me gustó mucho. Fui a ver... ¿qué más? Espérate. Fui a ver esta obra que se repuso. Ay, Dios mío.
1: ¿De qué se trata?
0: Los payasos de la esperanza.
1: Ajá.
0: Me gustaron.
1: ¿Sí?
0: Me gustó. Porque es una reposición, es una propuesta... de tres jóvenes, estaba la Vivi Dietz, estaba este chico que el padre escribió la obra, yo los nombres olvídate, pero es muy conocido y es una propuesta muy interesante, muy buena. Gente joven, la Vivi estaba muy bien, sí.
1: Sí, nosotros siempre tratamos de darle espacio al teatro en este sí. programa. Y efectivamente hay mucho panorama, hay mucho teatro.
0: Mucho.
1: Ahora, por ejemplo, se va, que cada vez que vuelve yo la voy a ver, la adaptación del libro de Agatha Christie, que era de La Tropa, pero era Teatro Cinema, claro. Gemelos.
0: Sí.
1: Que es una obra de arte bellísima, bellísima. O sea,
0: yo lo tengo que ver ahora de nuevo, no me la pierdo nunca.
1: Tampoco me la pierdo nunca.
0: Vi una joyita en el Ictus, la comedia, que la dirigió este chico Morales, extraordinario, con la simpleza de la dirección, de la puesta en escena, pero con una creatividad increíble, increíble, que se llama el traje del novio. Y estaba la Diana Sanz, extraordinaria, y otro chico, Guillermo, apellido no me acuerdo, pero estupendo los dos.
1: Sí, fui a ver What Bijou también, con la Magdalena Maxner.
0: Ahora lo voy a ver.
1: Está buena, sí. Y ella me decía, bueno, porque partió en el Nescafé, finalmente se fueron al Mori, ¿cómo se llama el de Juan Pablo Sáez?
0: No, al...
1: Bueno, aquí está en Ginés. Pero claro, al principio iba a ser una temporada corta, y es lo que nos dicen muchos actores que vienen acá, que lamentable que las temporadas de teatro son cada vez más cortas en Chile.
0: Sí, es que hay un problema de teatro, de espacio. El Ictus no tiene ese problema porque tiene sala. Entonces nosotros a veces estamos en temporada un año y medio. Te fijas, un año y medio, a veces dos años. Pero no hay problema, el problema son las salas, la cantidad de salas, y que son carísimas.
1: Además.
0: Son carísimas. Felizmente no, en el Ictus no tenemos. Hay varios teatros que tienen su espacio también. Lo de La Tropa también tiene su espacio de ensayo, sí. de trabajo. Me encantan ellos. Bueno, he visto muchas cosas más que vale la pena ver, porque hay mucha gente joven que está haciendo propuestas. Y eso me parece fantástico.
1: Sí.
0: No, eso me parece.
1: Y panorama hay, porque hay cultura,
0: sí,
1: o sea, hay cosas distintas que hacer los fines de semana. Ir al teatro siempre te va a dar una experiencia interesante, te guste o no te guste la obra, te vas a ir comentándola.
0: Exacto.
1: Algo te deja.
0: Sí, por supuesto. Por lo menos no te vas a la casa sin pensar qué pasó, por qué pasó. Algo te incomoda hasta que lo hablas.
1: Siempre esa es la palabra, te incomoda, te remueve.
0: Claro, hasta antes, hace años atrás. Nosotros siempre nos reuníamos en un café para ver cómo fue el público, cómo está esto, cuál obra está ensayando, cosa que existía hace muchos años atrás. Ahora está empezando, pero somos muy independientes, somos como islas terribles, y eso te digo que mata un poquito, cada uno en su rincón, ¿te fijas? Entonces eso es malito.
1: Sí.
0: Una
1: sí.
0: época maravillosa en que estuvimos todos juntos, todos.
1: Era más una cofradía.
0: Ajá, y terminó la dictadura y todo el mundo se fue cada uno a un lado. Que es lo peor que podíamos haber hecho en vez de seguir unidos. Pero bueno, eso sucede. Somos muy, muy, muy pesaditos.
1: Sí. ¿Ah, sí?
0: Sí, cada uno tiene como su tinglado así. Muy individualistas.

0: individualista.
1: Qué pena, porque al final no le suman.
0: No, eso no se dan cuenta de eso, exactamente. Pero hay que volver a lo que era antes, que era juntarse después de la función a tomar un café o algo, comer algo.
1: Lo que sea.
0: Y decir, mira, me fue así, me fue así, tengo una obra, te propongo, no la hace, la haces tú, la hace el otro.
1: Y con lo difícil que está la cosa, por ejemplo, habiendo yo también he hablado con una amiga y tantas actrices de teleseries, que hoy día las teleseries están monopolizadas en un solo canal. Y que tienen claro. Elenco que se va rotando. Este elenco es para el primer semestre, este para el segundo, después vuelve el del primero y así.
0: Claro.
1: Y todas se quedaron afuera, po.
0: Muchas se quedaron afuera.
1: Entonces, sí. Claro, el hacer teatro, el oye, sabéis que pongámonos de acuerdo, hagamos un guión, y que son oportunidades.
0: Pero también esa crisis un poco que hay de trabajo en la tele, que solamente Mega y ahora no sé qué más está haciendo una televisión.
1: Las teleseries verticales.
0: Las teleseries que son cortísimas.
1: Que son esas para redes sociales.
0: Exacto. Es el puro canal, Mega es el único canal que está dando trabajo a los actores. Sí. ¿Te fijas? Y eso es muy injusto. Pero bueno.
1: ¿Y por qué crees tú que pasa? ¿Es porque es muy caro? Porque, no sé, yo veo que todos los canales hacen reality, por ejemplo. No sé si es tan barato mandarlos a Perú reality, a grabar.
0: Debe ser carísimo.
1: ¿Sí o no?
0: Carísimo, porque eso es masivo.
1: No, bueno, claro. Ya, pero es que una buena teleserie, por ejemplo, la de los 90, de los 80 también, que no se la perdía nadie. Yo sé que era otra época, claro. Que no había el on demand del streaming, que tú eliges lo que ves. Era lo que había en la tele.
0: Exacto.
1: Y uno se colgaba alguna teleserie.
0: Exacto.
1: Pero ya existía el streaming cuando, por ejemplo, apareció Pituca sin Luca en Mega y la rompió.
0: Exacto.
1: Y hay teleseries nocturnas que también les va espectacular.
0: Sí,
1: si tienes un buen guión.
0: Lo último que yo hice fue Casablanca.
1: Ah, sí.
0: Y que fue estupendo.
1: Sí.
0: Fue realmente la sintonía maravillosa. Pero no sé, mira, son tantas las cosas que influyen en esta historia.
1: ¿Y te gustan las teleseries hechas de menos?
0: Me gusta.
1: Sí.
0: A mí es un desafío también, porque el trabajo actoral en la televisión es muy distinto al trabajo actoral en teatro, ¿te fijas? Y al revés. Entonces es un desafío constante, porque me acuerdo que hace años decía, oye, pero no, si esto no es teatro, ya, no hables tan perfecto. No, hay que hablar perfecto igual, sin exagerar y sin... Pero soltando el modo, digamos. Sí, a mí me gusta mucho, me encanta. Es rapidísimo, no te perdonan. Sí, porque no tienes... Hay un estudio de personaje al comienzo, 4 o 5 lecturas que tú más o menos te vas ubicando de qué se trata en general, la columna vertebral de la historia y qué personaje te toca, ¿no es cierto? Pero después... Eso va.
1: Es que eso se va construyendo también.
0: Claro,
1: cuando
0: construyendo
1: uno ve.
0: En el momento.
1: De hecho, cuando uno ve una teleserie y de repente te pones a ver los primeros capítulos, nada que ver los personajes,
0: sí.
1: Y se vuelven mucho más entretenidos, se van armando,
0: se
1: van sacando palabras características, se van soltando.
0: Exacto, se van soltando, exactamente.
1: ¿Cuál ha sido tu personaje de teleserie favorito?
0: Hace muchos años, una teleserie que hicimos con Orca Rodríguez en el canal 13.
1: Yeah.
0: Cuando el canal 13 tenía las teleseries también. Que se llamaba... mira, mi memoria, de repente no me acuerdo los títulos.
1: Mira,
0: pero era...
1: Yo te voy a buscar, María...
0: Fuera de control.
1: Pero es que Fuera de Control.
0: Fuera de Control, esa etapa de trabajo.
1: Tremenda teleserie, Fuera de Control.
0: Muy linda.
1: Como icónica en cuanto a para una generación,
0: yo
1: Fuera de Control.
0: Sí,
1: absolutamente.
0: Bueno, está dentro de la tele... El trabajar con Oscar, me acuerdo, era fantástico. Ahora también yo tengo directores que los quiero mucho, olvídate. Tengo dos directores que los quiero de verdad.
1: Mira, estamos viendo el póster de Fuera de Control.
0: ¡Oh! Yo era la madre de ella. El Pipe Arratia es uno de los grandes directores también de esta época, al en parte Arratia. Oye, qué lindo, oye, qué joven estaba.
1: Ninfa Esparza. Era, ¿no?
0: Sí, falta la Urrutia.
1: La Paulina Urrutia.
0: Está estupenda la Paulina ahí.
1: No sé si te incomodo, no me tienes que contestar. Quiero saber cómo estás tomando tu proceso de duelo, si es que esto que vas a hacer ahora con la Natalia Valdebenito te ayuda, te alienta,

0: Porque los duelos se transitan, las cosas, es para siempre finalmente, ¿no?
1: Me oxigena. Maravilloso, porque me oxigena, me llena el alma, me soy feliz. Es decir, cuando te digo que soy feliz es porque realmente me interesa y que puedo llegar a cualquier historia. Me encanta mucho, es un desafío fuerte. Pero sí hay que vivirlo. O sea, no te puedes quedar sentada. Si te está invitando una chica como la Valdebenito y te dice, oye, mira, quiero. Pero primero se me hizo todo. Y dije, no, me muero. No, pero te voy a explicar cómo lo podemos hacer. Sí, no, sí, te creo y confío en ti. Pero me está haciendo una oferta maravillosa, pero harto complicada. Sí, pero así fue.
0: Que a veces uno le da miedo, pero decía hacer las cosas con miedo. Sí. Y pueden salir muy bien.
1: No, si no sale bien a esta altura de mi vida, no me importa. No me importa que salga mal. No creo que vaya a salir mal. Pero no me importa que salga perfecto. Sí. Pero la intención no es un oxígeno. Para mí es oxígeno.
0: Qué bueno. Sí. Bueno, entonces invitadísimos a comprar sus entradas, porque ya están disponibles a través de Ticket Plus para que vayan a ver El Tesoro, este espectáculo de improvisación de la Natalia Valdebenito, y que recuerden, va a contar, porque es del 27 al 29 de agosto, durante el 27 con nuestra querida María Elena Givoschel. Muchas gracias por visitarnos.
1: Gracias a ti, ha sido muy entretenido.
0: Para nosotros también.
1: Espero que vaya a ser entretenido.
0: Obvio, y que la gente te vaya a ver y va a salir espectacular, y si no, como dices tú, lo vas a pasar bien igual.
1: No, yo lo voy a pasar bien igual.
0: Eso.
1: Un millón de gracias.
0: Gracias a ti, gracias. Que llegues bien y que no te mojes mucho. 21:29, vamos a una pausa y ya volvemos. 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
3: 21:32. Miren, la verdad es que para saber si es que sigue lloviendo tendría que ir a mirar por la ventana y no puedo en este momento.

un estudio ciego. No, no está lloviendo porque en algún momento se lo llueve todo, hay tormenta eléctrica, después no. Pero el pronóstico para Santiago los próximos días es el siguiente. Durante esta noche va a seguir cubierto con chubascos débiles. Ok, mañana es viernes. Ay, qué lindo. Acabo de caer de cuenta que mañana es viernes. Tendremos extremas de 9 y 18 grados. Nublado y lluvia débil en la madrugada. Pero después en la mañana, nublado y lluvia. Después de la tarde, nublado y chubascos débiles y probable tormenta eléctrica. Y en la noche, de nuevo, cubierto y chubascos débiles que se mantienen durante todo el sábado, para hacerla más corta, con extremas de 9 y 13. Y el domingo sale un poquito el sol y después de nuevo con nublado y chubascos aislados. Que entrete. Y se prolonga durante todo el lunes. Así que lluvia, básicamente. Ahora... Sí, la gata bajo la lluvia. Así me sentí yo, tengo todos los pantalones mojados, tengo la parca ahí, no estamos peleando la estufa para secar las parcas. Pero bueno, yo les tengo una noticia que francamente no sé si les va a gustar, porque ha generado mucha controversia. A mí no me gustan los cambios, me cuestan. Y tiene que ver con Instagram, porque estrenó un nuevo logotipo después de 10 años que recibe muchas críticas. De hecho, yo me enteré viendo el Instagram de Radio Bio Bio y le están diciendo Intangsam. Porque justamente con el nuevo logotipo, para los que están viendo Bio Bio TV, dice Instag y después trata de ser una R, pero parece una Z. Entonces le están diciendo Instagsam. Bueno, la cosa es que, bueno, sabemos que la empresa es de la estadounidense Meta. Presenta este logotipo que cambia por primera vez después de 10 años. Para mí el mejor logotipo es el vintage, el primero. Y los nuevos colores y tipografías no han estado, bueno, cuando habla de colores, es un montón, porque hay dos colores nomás. Dicen que no han estado exentos de burlas en redes sociales, especialmente de quienes aseguran que no entienden bien, como les decía yo, las letras. La nueva cara de Instagram fue presentada por Adam Mosseri, empresario y ejecutivo tecnológico estadounidense, conocido principalmente por ser el director o CEO de esta red social desde el año 2018. El logotipo que aparece en la parte superior de la aplicación no ha cambiado en 10 años, así que era hora de renovarlo, fue lo que publica en la plataforma y agrega que se trata de un diseño más limpio y moderno, con referencias al original y a la sencillez y el cuidado que siempre han caracterizado a Instagram. Como más, como dirían la gente joven, aesthetic. Pero tal como evidenció la revista de cine y cultura popular Variety, los seguidores alegan que la R en la nueva tipografía se confunde con una Z o con una U. Ah, claro, también puede parecer una U. Además, la letra S parece una A. Ya, o sea, hicimos todo mal. Sí, puede ser. Dicen otros usuarios de la red social de Meta, que cuenta con casi 3 millones de usuarios en todo el mundo. En la misma publicación de Mosseri, varios seguidores se burlaron escribiendo soy yo, o se lee Instagsam, Instagram, le dicen, porque así lo pronunciaría un niño pequeño, dicen. Bueno, en fin. Yo empecé a buscar algunos comentarios justamente debajo del post de Radio Bio Bio. Obviamente que seleccioné, porque los irreproducibles nada que ver. Es justo el gusto de hacer todo minimalista, alegan algunos. Otros dicen, no le veo el problema. Ya hay señoras que dicen que tienen Instagsam y Facebook. O Facebook. Buen intento Netanyahu. Hablan mucho de Netanyahu. Solo confirma que todo tiempo pasado fue mejor. Estoy de acuerdo. Una persona dice que está bonito, que es moderno. Otro le dice Tel Avivgram. Para serle sincero, yo prefiero más la tipografía cursiva que esta nueva tipografía minimalista que trata de ser moderna, pero que al final este nuevo no tiene vida y personalidad como la anterior. No sé, está raro, dicen algunos. Yo no sé, pero me sale una Z al leerlo. Es tan difícil cambiar un logotipo, dice Maru, que además es diseñadora gráfica, por lo que dice su cuenta de Instagram. Debe ser griego, dicen algunos. ¿Y cuál sería la mejora? Dicen otras. No valoraron el de Spotify. Horrible, nada de color. ¡Qué fome! Horrible, estoy de acuerdo con todos. Ya se me cambió la cuestión y no me gusta. ¿Por qué me hacen esto? Es que hay gente que de verdad esto los descoloca y que los cambios son atroces y que además que cuando uno está buscando la aplicación en el teléfono te confunde porque no tiene los colores de antes y uno se rige por colores. Está horrible, da lo mismo porque al rosado con gradiente también lo criticaron y después todos andaban haciendo ese tipo de aplicaciones en los logos. Es verdad que uno se acostumbra a todo, es verdad. Y hay otro que está chistoso pero no lo puedo leer. Eso. Vamos a la música hoy en la radio. Tenemos a Denise Rosenthal y vamos a escuchar Centenas de Miles de Años.

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1: Estamos de vuelta cuando son las 21:40. Me pusieron audífonos nuevos y me duele porque me hice unos piercings. Prefiero los que me quedan grandes, pero lo vamos a solucionar. En cosas que a ustedes sí les importan, les cuento que ahora vamos a hablar de cine y series, porque este programa se basa en que ustedes lo pasen chancho, se informen, pero que también tengan panorama. Entonces, estamos con nuestro querido Andrés Chaya Muñoz. Bravo, aplausos, gracias. Aplausos. Vamos a hablar de hartas series. Yo creo que hay una que no está en la pauta, pero que le tengo ganas.
2: ¿Ya?
1: Que, ay, perdónenlo poco, pero no me acuerdo el nombre, pero hay un billboard en Estados Unidos que está dejando la patada porque es el típico letrero como que anuncia cualquier cosa.
2: Perfecto.
1: Pero de repente la gente empezó a mirar el letrero y dijeron, hay un gallo ahí.
2: Ya, hay un tipo.
1: Y efectivamente hay un tipo que se pasa todo el día en esta, la última casa creo que se llama.
2: Ah,
1: que se pasa
2: ¿La
1: viste?
2: Sí.
1: Ya, que se pasa todo el día en este letrero gigante, alto,
2: sí,
1: y que mira por la ventana, como que, ah, sí, hola, saluda a la gente.
2: Se estrenó la semana pasada, película,
1: aburrido.
2: Netflix.
1: Ya, eso, no quería hablar de eso también.
2: Sí, la vi, si quieres te la comento.
1: Ya, ¿me contáis?
2: Deja. Aparte actúa Wagner Moura.
1: Dejémoslo hasta el final, porque yo no quiero sacarte de lo que tú preparaste.
2: No me complica.
1: Ya, bueno, dale.
2: aparte, como te digo, actúa Wagner Moura, actor brasileño tremendo, muy guapo, encachado, versátil. Y actúa también Greta Lee, una tremenda actriz también. Ella es, creo que, coreano-norteamericana. Ciencia ficción se estrenó en Netflix la semana pasada. La vi al tiro porque me gusta mucho este género. Y trata, la premisa es que una familia y un barrio puntualmente, en verdad el mundo, de un día para otro hay una lluvia como la de hoy, y esta lluvia algo provoca que la casa se encierre completamente herméticamente y no pueden salir de la casa y no pueden abrir ventanas.
1: Pero, ¿nadie en el mundo puede abrir su casa?
2: Nadie en el mundo puede abrir su casa.
1: Como la pandemia.
2: Sí. Y pero no pueden, así un tema de fuerza por

0: hay algo que pasa con esta lluvia y, sin mayor spoiler, con unas particulares criaturas que al parecer no vienen del universo exterior, sino de los océanos, y hay un poco parte de la trama de cómo esta familia sobrevive en no solamente unos días, quizás meses, tal vez años, y está entretenida, se pasa bien.
1: Sean criaturas marinas y no extraterrestres, sí, porque sí, para cambiar la cosa.
0: Yo creo que
1: ¿Y es como drama?
0: Drama, ciencia ficción, sí.
1: Ya, para
0: incluso
1: ustedes,
0: un poquito de terror también.
1: Para que ustedes sepan, si se meten a Netflix, dentro de las recomendaciones o los últimos agregados, les va a aparecer la última casa.
0: El jueves pasado.
1: Sí, no les va a costar nada encontrarla, la última casa.
0: Tiene una historia y una premisa bien particular. Y quizá ahí, véala usted, después me dice, me comenta si le gustó o no, pero por lo menos en el tránsito de ciertos momentos bien angustiantes y en este ejercicio de una familia que se queda encerrada, cómo come, cómo tiene electricidad o cómo lo va logrando este paso del encierro y con estas criaturas afuera, hay muy buenos momentos. Se pasa bien. Pero es película.
1: Ya, pero entonces la veo, me va a gustar.
0: Sí, insisto, está Greta Lee, increíble actriz, Wagner Moura también.
1: Ya, y tiene terror, que tú sabes que eso es lo que a mí me mueve.
0: Ah, sí, ya, no, sí, hay terror.
1: Vamos, la voy a ver.
0: Y es muy Netflix, con un formato muy Netflix para verla rapidito un fin de semana y funciona así.
1: Eso, ya que nadie me ha invitado a salir.
0: No
1: importa, ya. ¿Qué más tenemos?
0: Partamos con estrenos de cines de Tinka y vamos con algo muy similar, pero que me gustó tremendamente. El día de hoy se estrenó el final de la calle Oak.
1: Ay, tú ya la viste. Se estrenó hoy día.
0: Sí, pues la vi.
1: ¿Pero pierdes el tiempo?
0: Tuve la oportunidad de verla en la premier. Warner Bros. Pictures. ¿De qué trata esta premisa? Que es un poco similar a La Última Casa. Años 82, hay un barrio. Hay una suerte de condominio, población, como usted quiera llamarlo, pasaje grande, que por una situación un tanto cósmica, desaparece y aparece en la época de los dinosaurios. Como que todo tu barrio, no sé, toda esta, una parte de la comuna desaparece y aparece en una época dinosauria inhóspita, terrible, abominable, sangrienta por lo demás.
1: Primero, me gusta la onda que sea ochentero el barrio, porque para mí sí, todo tiempo pasado fue mejor. Me encanta. Pero además, yo soy muy fan de los dinosaurios, entonces que aparezcan en un lugar.
0: Amiga, viajes en el tiempo y dinosaurios.
1: Cierto.
0: Listo. Ya ganaste.
1: Yo tengo una pregunta.
0: Ya estoy ahí.
1: Tengo una pregunta, porque el concepto de dinosaurio de Jurassic Park era muy distinto al que hoy día conocemos gracias a la ciencia, donde, por ejemplo, los dinosaurios tenían plumas.
0: Exactamente.
1: ¿Es como antes o como ahora?
0: Y te invito a verlo ahora. Un poquito del trailer que lo estamos viendo aquí por Bio Bio TV. Los dinosaurios tienen plumas.
1: Sí. Ah, en la caso, sí.
0: Bien, mira, ahí va a aparecer uno, una suerte de velociraptor y tiene plumas. ¿Qué es lo interesante? No solo por esto. Está dirigida por David Robert Mitchell, un director que se maneja muy bien en el terror de género. Él hizo una película que se llama It Follows, o Te Sigue. Y ahora viene un poco con la carga de la ciencia ficción. Y el productor es J.J. Abrams. Muchos lo conocen por Lost, pero también tiene tremendas películas y series donde él, reitero, tiene mucho del aura y de la vibra de Spielberg, de George Lucas, muy ochentera. Y dentro de los actores, por lo menos los dos protagonistas de este matrimonio de los Platt, está Anne Hathaway y Ewan McGregor. Ambos actúan bien en la cosa que le pongo.
1: Por eso Anne Hathaway el otro día estaba en la premier de una película, esa que le hicieron bolsa, porque estaba con su guata embarazada, que se veía preciosa, y hermosa. Había un dinosaurio, y dije, ¿qué hace un dinosaurio?
0: Ah, eso es pumija. Mira, tienen plumas.
1: Tiene una pregunta para ti, yo.
0: Cante.
1: Ah, no, primero, dos preguntas. Primero vi un gatito. Por favor, dime que el gatito no se muere, porque entonces no la veo.
0: Hay gatitos y hay perritos.
1: Se los comen. Se los lleva un pterodáctilo.
0: Se pasa bien, uno la pasa bien y otro la pasa mal. No te voy a decir cuál es cuál, pero.
1: Pero se los lleva un pterodáctilo, te apuesto.
0: Vela. No, pero espera. Yo creo que si hay algo que tengo que destacar de esta película es que es muy se ríe de sí misma, tiene mucho humor, es muy sorpresiva, perdón. Y tiene momentos choqueantes muy entretenidos. Entonces, un poco. Es políticamente muy incorrecta. Estamos hablando de que si llegamos dentro de lo que puede ser real con dinosaurios encima, puede pasar de todo. Y entonces ahí quizás escapa de Jurassic Park.
1: Ya.
0: Aquí va a pasar de todo.
1: Mi segunda pregunta es, ¿con qué preferís encontrarte? ¿Con un tiranosaurio Rex o con un
0: velociraptor?
1: Con un velociraptor.
0: Yo creo que puedo tener más facilidades de escape con un
1: tiranosaurio. Todo el rato.
0: Me meto por acá, por allá. Eso, y lo otro es lo muy interesante, que lo que plantea esta familia, que son dos hermanos, un perro, perrito que se llama Starbuck, junto con Ewan McGregor y Anne Hathaway, que tienen que un poco, el mismo barrio tiene que ir salvándose de estos dinosaurios, que son varios, hay distintas especies. Y ahí un poco se ve la
1: aeronave. Triceratops es mi favorito.
0: Aparecen triceratops, aparecen unos que es como una suerte de basilisco, que yo nunca lo había visto en el cine. Y está, también está bien. Hay unos con suerte de cocodrilo. Hay momentos también muy risibles en cuanto a dinosaurios que nunca habíamos visto en cámara, a ver dinosaurios defecando o haciendo otras cosas que hace la naturaleza y que también las vamos a ver en pantalla.
1: Es verdad, porque en Jurassic Park no vimos un triceratops haciendo caca, pero vimos un triceratops enfermo de la guata que tenía un cerro.
0: Aquí hay un homenaje ahí, también hay un cerro por ahí. Y vemos también otro dinosaurio haciendo otras cosas.
1: Sí. No sé si se puede decir caca en este nivel, radio, yo creo que no. Quiero pedir disculpas.
0: Pero a nivel de reseñas y críticas le ha ido muy bien. Por eso, yo creo que si hay uno de los puntos interesantes es que muy creativa, es mucho, tiene mucha sorpresa y se ríe de sí misma y un poco no esconde ser una cosa rara y divertida. Y por lo demás, aquí Anne Hathaway hace una suerte de killer mom, aquí está increíble, así full acción ella y salvando a su familia.
1: El final de La Calle Oak, porfa no me digáis que está en Apple TV.
0: No, está en el cine, cierto, para ver, vaya ahora. Si
1: está en el cine.
0: Se estrenó en salas de Warner Bros. Picture, por favor, vaya a verla.
1: Ah, yo tenía toda la fe de poder verla acostadita, comiendo sopa y pilla. Pero no,
0: en ese caso ve La Última Casa, que
1: sí, buen panorama para la gente que le gusta ir al cine y que no se estresa con los ruidos de la gente hablando y comiendo cabritas y con el teléfono prendido así con la luz y todo. Ya. El final de La Casa del Dragón.
0: Final de La Casa del Dragón. Ocurrió el domingo pasado. HBO Max nos planteó esta tercera temporada que terminó bien, arriba. Algo que quizás mucha gente tiene siempre esta gran deuda con lo que pasa con el universo de Juego de Tronos, porque los que la seguimos durante su década que fue en su momento, todos sabemos que la última temporada guateó mucho en lo que fue Juego de Tronos, pero ahora por lo menos se nota que Ryan Condal, que es la persona detrás junto con George R.R. Martin, quieren hacer bien el trabajo y por lo menos lo que pasó el domingo reciente por La Casa del Dragón estuvo muy, muy bien, muy arriba, muy potente. Y también dentro de los puntos a destacar, que me encanta mucho resaltarlo, es que fue una temporada que tenía mucho humor y comedia negra, además de traiciones, sangre, muerte, dragones por lo demás, que aquí se ven llamas en la batalla. Acá tenía mucho humor negro y yo creo que es una muy buena temporada, quizás para la gente que no la ha visto, se encamine y por favor vea la primera, la segunda y esta tercera temporada que estuvo muy muy arriba por lo menos durante sus 8 capítulos, y lo que respecta al último, bien, súper súper interesante.
1: Y para alguien que no vio Game of Thrones, puede partir con esta como es precuela.
0: Ningún problema. Ya. Un buen resumen también en YouTube sobre el universo de lo que ocurre, pero esta, yo creo que si hay algo que son inteligentes en cuanto a esta saga es engancharte desde cualquier línea. Y una puede ser esta misma serie, que está muy entretenida y también, si te gustan los dinosaurios, hagamos empalme con los dragones, porque acá hay mucho dragón, hay mucha guerra, y está bien, o sea, está súper potente.
1: Sí, es que el otro día yo leí por ahí, en TikTok, no, mentira, yo no uso TikTok, pero leí por ahí que... hay tanta presencia de los dragones en mitología, en la religión, en las películas, en todas partes, que probablemente existieron los dragones.
0: Yo creo, o sea, pueden ser antepasados, no ficticios, pero a nivel de libros, de fábulas, de dinosaurios, o de grandes reptiles.
1: Igual
0: no
1: es raro que les salga fuego por la boca, porque ¿de dónde sale? Como de tener como esta cosa como de...
0: gases, cosas raras, qué sé yo.
1: Claro. ¿Cómo le pasa a la gente que le duele como acá?
0: Acidez.
1: ¿Eso?
0: No sé, puede ser. Pero piensa que todas las culturas nórdicas, japonesas, asiáticas, mapuches, aztecas, tienen grandes culebras, grandes dragones, unos que vuelan, unos que están por el mar, los mismos dinosaurios. Yo creo que hay una proyección ahí, o por lo menos a nivel de libros está.
1: El único dragón de Komodo que sabemos, que existe es el de Komodo, que tú sabes que si te muerde, te vaya a morir sí o sí, porque tiene una cantidad de bacterias en la boca que te mueres. Sí.
0: Puede ser.
1: Ojalá que nunca te muerda un dragón de Komodo.
0: Para aquí y para allá también.
1: ¿Qué más traes?
0: Otras, vamos con serio con película, tú me dices.
1: ¿Con algo que tenga terror tienes?
0: Tengo algo que tiene terror, dos cosas que tienen terror. Pero vamos con una otra película que se estrenó el día de hoy.
1: ¿Para qué me preguntáis?
0: No, porque tiene terror, sí, por eso hoy, me gusta. Y aquí creo, hay que hacerle un cariñito a lo que pasa con Cinépolis, porque Cinépolis se la está jugando por películas independientes, muy de tendencias, muy cool también en cuanto a actores y gente que tiene detrás, porque se estrenó una película que se llama Adolescencia, Sexo, Muerte en el Campamento Miasma. Muy, nombre muy largo, pero ahí estamos viendo escenas. Actúa Gillian Anderson. Tú me colocas a Gillian Anderson, y para los que somos fanáticos de Los Archivos Secretos X o de Sex Education, aplausos.
1: Amo Sex Education. ¿Y está la actriz de Scooby-Doo o vi mal?
0: No, está Anna Herrenbender, que está ella. Aquí ya muchos la conocen por la serie Hawks, que ganó muchos premios, es de HBO Max, comediante, escritora. ¿De qué trata esta película? Trata de una directora joven, que es el personaje de Hannah Einbinder, que es fanática, ponte tú, de las sagas slasher de los 80. Llámese Halloween, llámese Jason.
1: Ya.
0: Y quiere, hay una saga muy particular que se llama Campamento Miasma, y ella tiene la intención de revivir esta saga. Ajá. Y para eso va donde se grabó y conoce a una de sus musas, en su primer, que es Gillian Anderson,

0: que ponte tú, actuó en una película de los 80, en la 1 de esta saga de 6 películas.
1: ¿Y qué hacía ella ahí? ¿O la contactó antes?
0: No, es parte del elenco y la quiere retomar para esta nueva película.
1: Claro, o sea, la contactó como para hacer la película nueva. Exacto. Po. Y fueron al lugar, a la locación donde la grabaron. La locación,
0: todo este cuento. ¿Qué es lo interesante que plantea esta directora, que es la Jane Chunchburn, que tiene un cuento muy particular desde la sexualidad, desde el erotismo, desde las diversidades, y es una película que tiene comedia desde ahí, y es muy, dentro además de cochinona, tiene muy buen terror, como que plantea muy bien esa idea. Entonces es una película que prontamente va a llegar por Mubi. Tiene obviamente esta aura muy de cine independiente, más de cine arte, pero no escapa de algo bien popero, de lo que es el terror mismo de slash, de muerte y cosas así, y además mucha comedia también trabaja. Está interesante, le fue muy bien en el Festival de Cannes últimamente, ganó ahí un premio, así que si quiere ver algo distinto, raro, particular, vaya a algunas salas de Cinépolis donde la están estrenando, se estrenó el día de hoy, y está bien, está premiada. Probablemente a fin de año esté dentro de la cartelera de lo mejor del 2026.
1: Ah, ese nivel.
0: Sí, no, está bien, y está muy bien actuada, y Gillian Anderson, como siempre, diva de todos estos géneros, y acá la vemos con un cuento mucho más sensual, bien, bien potente.
1: Mira, hay harta cosa buena en el cine, porque de repente, de verdad, no hay nada. Cuesta. Y uno ve, sí, la cartelera.
0: Pero estos dos títulos, el final de la calle, junto con El Campamento Miasma, está bien interesante, son cosas diferentes, de mucho riesgo, y la vaya a pasar bien. Así que desde ahí estamos todos.
1: Buenísimo. Ted Lasso, yo sé que la super rompió.
0: Sí.
1: ¿Y ahora está buena todavía?
0: Está buena todavía.
1: ¿Sí?
0: Van dos capítulos. Ayer se estrenó el segundo. Ted Lasso, temporada 4. Muchos creíamos que había terminado en la tercera temporada. Si usted, amigo o amiga, no la conoce, es sobre un coach, un DT, un director técnico, que dirigía fútbol americano, y de ahí, por X razones, tiene que dirigir un equipo de la Premier League. Que los que saben de fútbol y nos gusta el fútbol, es como la cuna del fútbol inglés, por decirlo así, o donde nace el fútbol. Y él es una persona muy optimista que desconoce mucho del fútbol, pero sabe cómo motivar a la gente. Entonces es una serie muy linda en cuanto a salud mental, cariño, abrazo. También el mismo personaje de Jason Sudeikis, de este Ted Lasso, también tiene sus traumas por ahí, pero la serie un poco va develando el cómo sanar.
1: Y podría ser como un coach de colegio, porque es como muy inspirador al
0: muy
1: final.
0: Inspirador. Convengamos que en la final reciente del Mundial estuvo presente como Ted Lasso, y él hace, cuando presentan a Justin Bieber, él lo hace, él apareció como su personaje, haciéndole promo a esta cuarta temporada, pero también a lo que pasa con Ted Lasso.
1: Y la tercera temporada, tú me dices, los fanáticos pensaron que se acabó ahí, porque terminaba como con final perfecto, no era
0: un
1: necesario.
0: Final, y él dice, un poco se dividen las aguas lo que ocurre con Ted Lasso y su equipo de los perros de Richmond.
1: ¿Habrá sido por plata que entonces hicieron una nueva temporada?
0: Yo creo que no tiene que ver, porque tiene que ver con una idea de cómo resaltar la idea del fútbol actual. Aquí voy con esto, que se supone que ahora nuevamente Ted Lasso va a dirigir un equipo, pero esta vez es un equipo femenino.
1: Qué buena.
0: Y plantea tanto los personajes como Rebeca, que es la dueña de este equipo, y todo este sinfín de segundos, personajes secundarios que son muy bonitos, muy potentes, hacen una suerte de actualidad de dónde está el fútbol femenino, que tanto a nivel local, lamentablemente, como en el mundo, al parecer, no tiene plata, nadie lo toma en cuenta, pero cada vez más son más y más las jugadoras o la competencia como existe y se potencia. Uh-huh. Entonces aquí parte desde ahí, es como Ted Lasso va a realzar un equipo femenino, como coach también, porque hay una directora técnica, y también el mismo contexto de lo que pasa con el fútbol y la presencia de las mujeres en el balompié. Está bien potente, por lo menos estos dos capítulos, sigue con esta vibra bien bonita, bien entretenida, bien chistosa, bien abrazable, pero ahora un poco desde esta otra línea, que hubo mucho hater al principio, obviamente, de por qué se va a ir ahora a dirigir un equipo técnico de mujeres, por qué cambian, dele tiempo, dele espacio, y yo creo que tiene como el mismo fútbol femenino, hay que verlo y se pasa bien, y tiene mucho, mucho de todo.
1: Ay, la gente que alega con el fútbol femenino, basta.
0: Veamos, sí, si te gusta la pelota, te tiene que gustar.
1: Y el protagonista es Ted Lasso, ¿no?
0: Él hay una nueva DT, que es más joven, y ahí un poco él va a entrar para hacerle la segunda mano. Pero sí,
1: es más importante que los jugadores.
0: Ted Lasso, temporada 4.
1: Me imagino que va a haber jugadoras que también van a tener un rol importante, que pueden ser buenos personajes.
0: Cada personaje tiene algo. Hay una mamá, hay una estudiante, como muy de lo que ocurre. Entonces es una serie muy real desde ahí. Entonces se pasa bien con Ted Lasso. Y reitero, hagan la maratón de por lo menos las otras tres temporadas, que son muy bonitas como serie, como comedia. Está súper bien con eso. Eso pasa con Ted Lasso. Y tengo un estreno de serie.
1: ¿Ya?
0: Que aquí nos vamos a tus terrenos, que yo sé que te gustan estos escenarios, estos mundillos. Es una serie que se llama Furia y que se estrenó por Hulu, por Disney Channel, Disney Plus.
1: Buena.
0: Se estrenó también la semana pasada. ¿De qué trata? Una detective que tiene unos temas arrastrando acosos, problemas, violencia doméstica, etcétera, se encuentra con una asesina en serie.
1: Ya.
0: Que también tiene un tema con la venganza, con ciertas cosas que le ocurrieron en el pasado.

0: Entonces nosotros vamos viendo capítulo a capítulo cómo esta detective, que tiene ya un tema con hacer justicia desde sus
1: ¿Ella
0: planos.
1: ¿Ella sigue siendo detective o está dada de baja?
0: Ella había sido policía, le ocurre algo y tiene que ser detective.
1: Okay.
0: Y empieza en búsqueda de esta asesina en serie que empieza un poco a...
1: Me encanta esa actriz, es la de... Ay, es que hay una serie...
0: Aquí la tengo, Amy Possum, esa es la actriz, y aquí interpreta a Alicia Blank.
1: Es que si la serie la estoy viendo literalmente hoy día, que lleva años, es demasiado buena, bueno, cuando acuérdate...
0: Porfa, acuérdate. Oscura, entretenida, asesino en series, corte Zodíaco, corte Los Siete Pecados Capitales, pero lo más potente, y yo creo que no se había visto, es que sean dos versus femeninos. Tanto la asesina en serie, que es muy inteligente, y también tiene un reitero, tiene un cuento con la venganza, con personajes millonarios, personajes nefastos como de este Nueva York, y por el otro lado tenemos a esta detective que también tiene sus temas y quiere descubrir quién es esta asesina en serie. Van 5 episodios y está bien, bien potente. Dentro, fue el mejor estreno a nivel mundial en cuanto a críticas. Creo que tiene un 90 y tantos%, 100% Rotten Tomatoes. Así que si quiere ver algo, reitero, policial, asesinos en serie, oscuro, denso, pero también con un pulso bien sarcástico, bien incluso de humor negro, lo que pasa con Furia va de muy, muy, muy, muy buena forma. Sí.
1: Me acordé de la serie, entonces sale esta actriz, se llama Shameless.
0: ¿Verdad?
1: Es que
0: muy antigua,
1: pero yo la empecé a ver el año pasado. Es fuerte igual, pero tiene mucho humor. Es de una familia gringa bien disfuncional.
0: Ahí está.
1: Es buenísima, Shameless. Y ahí estaba el protagonista de The Bear.
0: Tipo, Jeremy White Allen.
1: De la familia Gallagher.
0: Tiene razón que ya estaba ahí, era parte del clan.
1: ¿Sabes ya cómo te pueden encontrar en redes sociales para
0: @pura_chaya en Instagram, ahí estoy yo. @pura_chaya. Estoy haciendo hartas cosas de cine noventero, ciencia ficción, terror.
1: Andrés Chaya Muñoz nos ha acompañado hoy en la radio. Muchas gracias, querido. Qué rico
0: verte.
1: Van a ser las 22 horas, así que nos vamos con el informador.
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7: ¿Cómo están? Muy buenas noches. Sean bienvenidas y bienvenidos al Informador de las 22 horas. El gobierno firmó el documento que oficializa la devolución de cerca de 100 hectáreas de la megatoma del Cerro Centinela, todo esto siempre en la comuna de San Antonio. Nos cuenta Fabián Corrotea.
8: Este jueves el gobierno hizo entrega de las 98,4 hectáreas a la empresa y constructora San Antonio S.A., dueña de los terrenos de la megatoma del Cerro Centinela. Cabe recordar que este proceso se realizó en dos etapas. Uno en enero, bajo la administración del expresidente Gabriel Boric, en donde se recuperaron 58,4 hectáreas. En tanto, entre julio y agosto se recuperó un total de 40 hectáreas. Un documento que fue calificado como histórico por parte del subsecretario del Interior, Máximo Boavés, quien llegó hasta la megatoma del Cerro Centinela para firmar los documentos de devolución de estos terrenos, todo en el marco de la orden judicial por parte de la Corte de Apelaciones de Valparaíso en la recuperación de cerca de 100 hectáreas de la megatoma del Cerro Centinela en la comuna de San Antonio. 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
7: Durante esta jornada fueron formalizados los integrantes de una banda criminal quienes en su mayoría quedaron en prisiones preventivas. Nos cuenta Jaime Sepúlveda.
9: Hace algunos minutos se finalizó la audiencia de control de detención y formalización de cargos en contra de detenidos vinculados por su participación en la banda del denominado Cojo César. Recordemos, en un operativo desarrollado a comienzos de esta semana, en donde se allanaron cerca de 29 inmuebles, tanto en las comunas de San Miguel, Peñaflor, La Pintana, y específicamente en las inmediaciones de la población La Legua, en la comuna de San Joaquín, en donde se le atribuyen distintos ilícitos, dentro de ellos venta de droga y homicidios. Es por eso que durante esta jornada se formalizaron a 19 integrantes por los delitos de tráfico.

0: drogas y armas, lavado de activos y asociación ilícita. Dentro de ellos, el líder de esta banda, César Liberona Miranda. Tras esta audiencia, se decretó la prisión preventiva en contra de 16 imputados. Otros que fueron formalizados por el delito de microtráfico quedaron con cautelares menores. De igual manera, y frente a lo que indicó el fiscal de esta causa, Héctor Barros, señaló que incluso el líder de esta banda, que se mantenía en un recinto penal y que de ahí coordinaba todas las ventas de drogas en la región metropolitana, tenía vínculos directamente con el Tren de Aragua. Por lo cual son distintas situaciones que se han generado durante los últimos minutos con respecto a esta audiencia de formalización. 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
1: Una mujer de 78 años murió luego de ser atacada por una jauría de perros en la comuna de Quirihue, región de Ñuble. Nos informa Óscar Valenzuela desde Radio Bio Bio en Concepción.
2: Claro, para dar cuenta de un hecho que mantiene conmocionada a la comuna de Quirihue. Durante esta jornada, una mujer de 78 años, una adulta mayor, murió luego de ser atacada por perros. Esto ocurrió, ya lo decíamos, en la comuna de Quirihue, en la región de Ñuble. Según los antecedentes que se manejan hasta el momento, esta mujer fue atacada por perros en casa de familiares, en el antejardín de una vivienda que la mujer habría estado visitando y que por lo mismo se tiene que investigar esta situación. La fiscalía está al tanto de este hecho. De hecho, la fiscalía Ñuble ya instruyó diligencias a la brigada de homicidios, a la BH de la policía de investigaciones en la misma región de Ñuble, para que aclare cómo ocurrieron los hechos y cómo finalmente esta mujer termina perdiendo la vida tras este ataque de perros. Según la información en que se maneja hasta el momento, esta mujer, ya lo decíamos, llegó muy mal herida hasta el hospital de la comuna de Quirihue, donde finalmente falleció debido a la gravedad de las mordeduras de los perros. 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
1: El alcalde de Coquimbo, Ali Manucheri, anunció que si se realizará la fiesta de la Pampilla 2026. Nos cuenta Gonzalo Meri desde La Serena.
3: Una Pampilla con un sello diferente, un sello solidario para ayudar a la reconstrucción de la comuna de Coquimbo, anunció su alcalde Ali Manucheri. Esto luego de reunirse con distintos gremios, entre ellos de pescadores, comerciantes, emprendedores, turístico y gastronómico, quienes solicitaron una oportunidad también para colaborar en la reconstrucción de la comuna Puerto. Es por este motivo que el día 18 de septiembre habrá Pampilla, pero tendrá el carácter de solidario como una colaboración para la reconstrucción de la comuna Puerto y ayuda a las personas que lo perdieron todo con motivo del temporal que afectó a la región. Hasta ahora han sido más de 3,000 millones de pesos los que se han invertido en la reactivación del puerto, en la ayuda a estas personas y además de eso en la conectividad para acercar a los sectores que quedaron aislados. En La Serena, Bio Bio, la radio.
1: Tenemos información de último minuto, Cristóbal López, te escuchamos.
4: Sí, es información del momento que acaba de emanar desde el Tribunal Constitucional, que ha anunciado que acoge parcialmente los requerimientos de inconstitucionalidad presentados por parlamentarios de oposición sobre el Plan de Reconstrucción Nacional. Decidió acoger como inconstitucional algunas frases del artículo 29 que dicta sobre el Estatuto de Invariabilidad Tributaria, mientras que sobre el artículo que dicta la restitución de fondos en caso de la anulación de una resolución de calificación ambiental, ha decidido declararla inconstitucional íntegramente, en su totalidad, también declarando inconstitucionales algunas frases de otros artículos, por ejemplo, el artículo 5, que tiene que ver con la relocalización de concesiones de acuicultura, donde menciona que se declara inconstitucional la parte, el numeral 2 de la frase micro relocalización y la totalidad del numeral 3. De esta forma, entonces, el Tribunal Constitucional declara completamente inconstitucional la norma que buscaba restituir los fondos en caso de la invalidación de una resolución de calificación ambiental y acoge parcialmente los requerimientos en otros artículos del Plan de Reconstrucción Nacional. 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
1: 22 horas con 7 minutos, se registra llovizna en la comuna de Los Andes. Sigan en compañía de la radio, que tenga una excelente noche.
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8: 10 de la noche con 10 minutos, 12,8 grados tenemos en Santiago. Hoy nos sorprendió la lluvia porque supone que no iba a llegar hasta la noche como chubascos. Y la verdad es que hemos tenido precipitaciones bastante fuertes, intermitentes. Eso sí, y con tormentas eléctricas, y hablaban de la probabilidad de granizos. Esto para 5 regiones del país. Para que nos quede más claro el panorama, vamos a tomar contacto con Roberto Rondanelli, académico de geofísica de la Universidad de Chile. ¿Cómo está? Muy buenas noches.
9: Hola, ¿cómo estás?
8: Bien, muchas gracias por este contacto, por la hora. Nosotros siempre agradecemos mucho a nuestros invitados.
9: Bien, yo ya estoy en pijama ya.
8: Me imagino, qué suerte, pero bueno. El tiempo nos sorprendió hoy día, porque sí estaban pronosticadas precipitaciones débiles para la noche o la madrugada, pero empezó a llover más o menos temprano.
9: Sí, bueno, lo que sucede en estos casos es que esta lluvia convectiva que se llama, que son tormentas eléctricas, es mucho menos predecible que la lluvia típica de invierno, que son las lluvias frontales, ¿ya? Y en general están asociadas a bajas segregadas. En este caso no es una baja segregada, es otra cosa que se llama una vaguada profunda, y que ha estado actuando no solamente sobre Santiago, sino que desde Santiago hacia el norte, ¿cierto? Uh-huh. Incluyendo la región de Atacama, durante ayer, anteayer. Así que estas lluvias son bien poco predecibles, y eso significa que los modelos, las aplicaciones que ocupan los resultados de los modelos, y los mismos meteorólogos, tampoco estamos muy seguros de cuánto va a llover.
8: Claro.
9: Ya eso lo hace difícil de pronosticar.
8: Ahora, ¿qué podría pasar, Roberto, en las próximas horas? Ahora nosotros estábamos mirando, la tormenta eléctrica, que de repente uno salía a la esquina y llegaba alguien todo mojado, después no llovía, etcétera. ¿Va a seguir así intermitente? Porque acá en meteorología sale que durante todo el día vamos a tener lluvia o chubascos débiles, pero también con probabilidad en la tarde de tormenta eléctrica. Y luego chubascos durante todo el sábado también.
9: Sí, bueno, continúa la inestabilidad, y esta inestabilidad también está asociada a que hay mucho vapor de agua dando vuelta, ¿ya? En general, cuando no tenemos vapor de agua pueden pasar estos sistemas y nosotros no nos damos ni cuenta, pero este año.

0: del niño, ¿cierto? Que está siendo bastante extraordinario en lo que nos ha traído como fenómenos meteorológicos, tiene esa característica y vamos a seguir así durante probablemente todo el fin de semana, incluyendo lunes y martes, no necesariamente en Santiago, ya van a ser las cosas más intensas o más extrañas. Sí, el sábado vamos a tener mucho más lluvia que mañana, y todos los días de aquí al sábado va a haber una posibilidad de que hayan tormentas eléctricas nuevamente, pero quizás lo más notable es lo que se pronostica hacia el lunes y martes en el sur de la región de Antofagasta y norte de la región de Atacama, en donde podría llover bastante en el sector costero, y esa es una zona muy árida donde no llueve usualmente. Así que va a haber que estar muy atento a ese pronóstico también. Pero seguimos en este patrón húmedo, sobre todo en la zona centro-norte de Chile.
1: Claro, y además dicen que el fenómeno del Niño de alguna manera se aplazó porque estaba bloqueado por las altas presiones y que por eso se demoró tanto en llegar la lluvia o la cosa más invernal a la región metropolitana. Pero eso significaría entonces que se extiende, entre comillas, el invierno hacia la primavera.
0: O sea, no estoy seguro de por qué, no he escuchado ninguna buena explicación de por qué nos demoramos tanto en llegar al invierno, porque desde marzo, abril hemos tenido el Niño muy intenso, ¿ya? Y los pronósticos también del Niño ahora muestran que este fenómeno del Niño que estamos viviendo ahora en 2026 puede ser el más intenso del que tengamos registro, ¿ya? Un registro largo, incluso incluyendo casi 150 años. Y su máximo intensidad llegaría en noviembre. Ahora, eso no significa que nosotros vayamos a sentir los mayores impactos en noviembre, porque noviembre no es un mes usualmente lluvioso en la zona central de Chile. Lo que los modelos muestran para la zona central de Chile en particular es que agosto, septiembre, octubre serían meses con lluvia sobre lo normal.
1: Ah, hasta octubre ya, también.
0: Sí, igual octubre es... Siempre llueve un poco en Santiago, ya está la lluvia que llaman las abuelitas, la lluvia mata pajaritos.
1: Sí. No está tan bueno eso, porque ya están los árboles en flor, al final complica la fruta, etcétera.
0: Eso tiene problemas la agricultura con esas lluvias, pero esas lluvias sí se espera que ocurran, ya, y vamos a seguir con ese patrón. En primavera también debiera moverse hacia el sur la mayor cantidad de precipitaciones, así que en el sur van a seguir lloviendo durante noviembre probablemente y quizás parte de diciembre. Y hay que ser súper claros con esto, estamos entrando en un terreno incógnito porque nunca hemos tenido un Niño tan intenso en el registro, ¿ya? Entonces, muchos de los modelos que se ocupan para pronosticar lo que va a pasar los próximos meses no son modelos físicos en el sentido de que no tienen incorporadas las ecuaciones de movimiento, sino que son más bien modelos estadísticos que buscan patrones hacia atrás y tratan de ver qué es lo que va a pasar en el futuro. Pero esos modelos estadísticos fallan cuando estas cosas que empiezan a pasar no tienen ningún precedente anterior. Entonces hay que estar atentos porque estamos entrando igual en un terreno incógnito en donde no hemos estado nunca, probablemente en nuestra historia, con un Niño tan intenso. Y a nosotros en particular en Chile nos afecta, estamos viendo este invierno más lluvioso que lo normal, probablemente va a terminar una primavera más lluviosa que lo normal también, y quizás cuántas otras cosas más nos esperan de aquí a que termine este periodo del Niño extraordinario.
1: Así es. Roberto Rondanelli, académico de Geofísica de la Universidad de Chile, muchas gracias por este contacto.
0: No, muchas gracias a ti. Chao, chao.
1: Que vaya bien, chao, chao. Tenemos información del momento, información que llega desde el Palacio de la Moneda. Natalia Ducó y Andrés Otero presentaron su renuncia como autoridades del Ministerio del Deporte, la cual se va a hacer efectiva a contar
2: de mañana, viernes 14 de agosto. La dirección de prensa de la presidencia comunica que a partir de hoy el presidente de la República, José Antonio Kast, ha aceptado la renuncia de Natalia Ducoy y Andrés Otero en los cargos de ministra y subsecretario del deporte, respectivamente. Dice el comunicado, el gobierno agradece la labor desempeñada por la ahora ex ministra y el ahora ex subsecretario y les desea el mayor de los éxitos en sus nuevos desafíos profesionales.

reitero entonces, Natalia Ducó y Andrés Otero presentaron su renuncia como autoridades del Ministerio del Deporte, la cual será efectiva a contar de mañana, viernes 14 de agosto. Otra información del momento, porque un gendarme de Franco resultó lesionado con arma de fuego por parte de un PDI también de Franco en la comuna de Valparaíso. Fabián Corrotea, te escuchamos.

0: parte de un detective de la Policía de Investigaciones. Esto se da en un contexto en donde este gendarme de Franco se encontraba bebiendo bebidas alcohólicas de manera preliminar con su esposa, también funcionaria de gendarmería. Estas dos personas habrían tenido una especie de discusión, lo que provocó que un tercero intercediera en esta situación. ¿Quién es este tercero? Un detective de la Policía de Investigaciones de la Región Metropolitana, quien se encontraba paseando justamente por Avenida Altamirano durante la tarde de este jueves. Uno de estos funcionarios de gendarmería, justamente el hombre, intenta atacar al PDI de Franco con una piedra y es este último el cual le dispara con arma de fuego para auxiliar a la mujer. Una situación en completo desarrollo en la región de Valparaíso, específicamente en la comuna Puerto, que mantiene lesionado con arma de fuego a este gendarme en el hospital Carlos Van Buren en la ciudad de Valparaíso. 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
1: 22:26, lo que escuchamos es el grupo Potencia, que ya está preparando la previa de su aniversario número 30 y nos visitan porque acá empieza Bio Bio Unplugged. Y le damos la bienvenida a Luciano Lan en la voz y a Marcos Bustamante, músico y líder de la banda. ¿Cómo están?
2: Bienvenidos. ¿Cómo están? ¿Cómo están? Buenas noches.
3: Hola Claudia, un placer.
1: Igual.
3: Buenas noches.
1: Gracias por visitarnos, qué lindo teneros acá.
2: Gracias.
1: Llevan muchos años de carrera y se viene la celebración.
2: Así es, 30 años. No es menor.
1: No es menor, es un montón.
2: Venimos ya hace muchos años con la música, bueno, gracias a Dios, con este grupo legendario Potencia, mostrando en cada disco, en cada oportunidad, en cada año, de hacer cosas nuevas, de componer, como siempre lo he hecho. Desde el tiempo cero, Potencia, siempre tratando de dar lo mejor en lo que es canción, inéditas. Así que me ocupo de ese trabajo, lo que es producir, arreglos musicales, creación, letra, música, todo eso, ese es mi trabajo.
1: ¿Y qué balance hacen ahora que cumplen 30 años?
3: Bueno, la verdad que el balance es que nos parece muy, muy importante el hecho de que es una banda que nunca hizo covers. Tanto Rafa como Potencia siempre fue con la creación propia de Marcos Bustamante en las composiciones. Y eso, la verdad que si yo lo pongo en la balanza, digo, qué bueno, qué provechoso.

0: o sea, que una banda sea conocida y por sus éxitos y que no necesite poner esos covers.
1: Totalmente,
0: que hoy en día son tan bonitos, pero bueno, no es menor que una banda no los haga. Entonces es un algo camino, muy loco.
2: ¿Es un camino más lento, pero más gratificante para ustedes?
0: Sí, sí, claro.
1: Sí, totalmente.
0: La verdad que
1: canciones propias, sí. Claudia, es totalmente mucho mejor.
0: Sí, los temas inéditos son un riesgo. Porque agarrar un éxito y hacer un cover es lindo también, pero es más esperado el éxito, ¿verdad? Ahora, cuando uno hace un tema inédito, es lindo que ese sea un éxito. Es hermoso.
1: También. Se disfruta el doble.
0: Sí, sí, sí.
1: Está la creación, está la letra, está todo. Sí.
2: ¿Les parece que vayamos inmediatamente con una canción?
1: Sí, desde ya.
2: No, espérenme. No, vamos a una pausa primero, me dicen.
1: Una pausita.
2: Cambio de instrucción.
1: Bueno.
2: Y ya volvemos. Y despedimos nuestra transmisión por Bio Bio TV. Sí, pero vamos a seguir por la radio escuchando a estos tremendos que nos visitan desde Argentina, Grupo Potencia, que celebra 30 años. Ya volvemos.

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0: 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Estamos con el grupo Potencia de visita a nuestro país, prácticamente haciendo una gira porque se han paseado y van a seguir recorriendo varias localidades, ¿no?
1: Así es. Venimos haciendo, bueno, el fin de semana pasado tuvimos 4 shows. Arrancamos, bueno, el viernes
2: estuvimos en Santiago, en Club Caribeño.
1: Ahí, la verdad que estuvo bárbaro, la gente la pasó bomba.
0: Y además, es que acá sí. Se escucha mucha cumbia, bueno, ustedes ya saben.
1: Sí, acá en Chile es terrible cómo disfrutan la cumbia. Sí. La verdad que nosotros, en cada show que hacemos, en cada presentación que damos, nos pone felices, ¿no es cierto? Primero, no solamente porque canta nuestras canciones, simplemente porque el público es muy cálido. Eso.
0: Sí, es verdad. Anoche se quedaron hasta las 4 de la mañana. ¿Qué estaban haciendo? Digan la verdad, Rosas.
2: Sí. Estuvimos una jornada completa de grabación, de mucha música. Grabación y tanto de lo que es audio como de videoclips. Así que
0: la gente se pasó el rollo que estaban carreteando, pero estaban trabajando.
2: No.
1: Bueno.
0: Pero han alcanzado a carretear el tiempo que estaba acá.
2: No, poquito.
0: En serio.
2: Full pega.
0: El carrete chileno es bien distinto al argentino. Allá empiezan tarde.
2: Sí. Allá hay mucha previa.
1: Hay mucha previa.
2: Y a partir de las 2 de la mañana se sale.
1: 3 también,
0: ¿eh? Terrible. 3. Yo me quedaría dormida haciendo
1: eso, te juro. Muy aburrido.
2: Yo a mitad de la previa me voy a casa, ¿viste?
0: Sí.
2: A mitad.
1: Muy tarde, claro. Nosotros sí, muy tarde.
0: La cosa va. Oye, y ya. Y bueno, no queda nada para el 18. Nosotros ya estamos en la cuenta regresiva para nuestras fiestas patrias, que es como el momento que lo damos todo. Nosotros estamos en Navidad y ya estamos pensando ya en fiestas patrias.
2: Sí, claro. Por supuesto.
0: Me imagino que van a volver, porque ahí sí que más que hueca bailamos cumbia.
1: Sí, totalmente. A partir del 5 de septiembre vamos a estar allá empezando a hacer eventos en todo Chile, de Arica hasta Punta Negra. Ahí nuestra manager nos tiene que pasar el listado, pero sí hay un par de
2: compromisos. Le mandamos un saludito. Waleska Brito Jones. Pueden buscarla en Instagram y mandarle ya un DM para contrataciones o por WhatsApp. Sí.
0: Waleska les tendría que haber pasado un torpedo, porque nos digan acá dónde van a estar y pasarle el dato a nuestros auditores.
1: Sabemos que este fin de semana estamos en Renca, en Fortunato, Renca.
2: Fortunatos Bar. El viernes en el de Renca y el sábado también en Fortunatos Bar en Ovalle.
0: Estupendo. Vamos con música en vivo, ¿les parece? Vamos.
2: Marquito, tenés ahí el tecladito, ¿no?
1: Sí,
0: porque el Grupo Potencia nos visita en la previa de su aniversario número 30 con esta gira por Chile.
1: Ahí estamos. A ver
0: yo les dije, ¿cuántas canciones trajeron preparadas? Me dijeron, nada, la que ustedes quieran. Ustedes piden y listo, estamos.
2: Ahí
0: se está instalando Marcos en el teclado y ya estamos Liz Taylor. ¿Allá se dice Liz Taylor también?
2: No.
0: Cuando algo está listo, no dicen Liz Taylor.
2: Mira, no lo conocía ese Liz Taylor. No.
0: Ya.
2: Está bueno.
0: Estamos.
2: Pero estamos listos. Vamos. Sí. Ahí va.

0: Tremendos. Oye, y el público chileno es prendido, ¿no?
1: Muy.
0: Les gusta. Muy. ¿Se sienten cómodos en el escenario acá?
2: Sí, muy, muy.
0: Qué bueno.
2: La verdad
0: sí,
2: que el público acá es impresionante cómo gusta la cumbia acá. Es terrible, sí. Es terrible. Nosotros, bueno, obviamente somos músicos, estamos tocando ahí, mirando nada más que pasa adelante, pero el público así en la cara, ¡wow! Ay,
0: ¿Y la gente ahí más canta o baila?
2: Canta, ¿no?
1: No, más canta.
0: Canta, como que bailando en su sitio, ¿no?
2: Sí, en su sitio, porque a veces ya. Los lugares son...
1: Depende igual. Depende. Hay algunos pueblitos que son más de bailar, sí.
2: Sí, sí, sí.
1: Es raro eso.
2: Sí.
1: Es raro porque es bastante opuesto el público. Hay veces que vemos que están bailando en su mambo. Le decimos nosotros en su mambo.
2: A partir de los primeros temas, nos miran. Ah, potencia, ok.
1: Sí,
2: pero después del tercer o cuarto tema ya ahí se viene con todo. Ahí se corren las sillas, mesa.
0: Qué entretenido.
2: Ahí, como decimos nosotros, ahí se pudre todo.
0: Oye, yo tengo entendido, esto parte en los 90, pero sobre todo a ti te llaman como un arquitecto de la cumbia moderna.
2: Bueno, gracias.
0: Quiero saber de dónde viene eso.
2: Bueno, en mi carrera... armé, produje el grupo Ráfaga, que fue el grupo que más éxito tuvo en digamos como grupo en el mundo, ¿no? Grupo Ráfaga del tiempo cero, desde la creación, arreglos musicales, canciones, producción. Ese fue mi primer grupo. Después, paralelamente, hice Potencia, que lo armé porque quería hacer otro concepto de la cumbia, con un poquito más de fuerte, un poquito más de salsa, un poquito más de otra cosa, ¿no? Y se pudo lograr, por suerte, gracias a Dios se pudo lograr.
0: Porque pasar de Ráfaga,
2: sí,
0: que es tremendo,
2: tremendo, sí,

0: Sí,
1: como que al final tenías que tener una propuesta distinta.
0: Sí, sí, sí. Aparte, bueno, como soy medio inquieto también un poco como productor, busco siempre hacer otras cosas que no hay, ¿no? Eso es.
1: Cuando alguien crea un proyecto como Ráfaga, ¿tú sales de ahí y sigues facturando para siempre con Ráfaga?
0: Siempre.
1: Ah,
0: siempre, siempre. Bueno, porque en realidad el derecho de autor siempre está, ¿viste?
1: Qué bueno.
0: Y claro, obviamente que se van escuchando en diferentes países.
1: Sí.
0: En Estados Unidos, en España, y todo, cuando uno recibe, ahí ves, viste, che, mira, Mentirosa, por ejemplo, una canción que también hice, Mentirosa, Jerusalén, Polonia, y vos decís, ¿dónde es Polonia? O sea, Jerusalén, obviamente que conocemos, ¿no? Pero Polonia, Hungría, China, Japón, y vos decís, no lo puedo creer, no lo puedo creer, ¿cómo escuchan a mi cumbia hasta allá, ¿entendés? O sea, ¿sí? quedo totalmente sorprendido. De hecho, con los chicos de Ráfaga, hablamos
1: no es que
0: de eso.
1: ¿Fueran porque argentinos en Japón?
0: Sí.
1: ¿Había
0: sí,
1: también japoneses que conocían la cumbia?
0: No, sí.
2: ¿Japoneses
0: sí
2: conocieron la cumbia?
0: Obvio.
1: Porque, claro.
0: Por Mentirosa, sí. Mentirosa es una de las canciones ícona de lo que es este.
2: Pasa que se hace muy viral con algún trend, quizás en algún reel o en TikTok, sí. Y claro, eso llega.
0: Hace poquito salió un TikTok de Ráfaga que hacían pasitos así para el costado y también dos chinos estaban ahí a full con ese pasito y era cumbia, o sea.
1: ¿Ustedes le pegan al TikTok y a las redes sociales?
0: Sí, no mucho, pero ahora estamos más.
2: Ah. No somos tan duchos hacer eso, somos más, más vieja escuela, sí.
1: Pero hoy día tenés que hacerlo.
2: Es que sí.
0: Sí, porque la gente está ahí también.
1: Que aunque uno se resista, ahí está la cosa.
2: Exactamente, es eso. Pero bueno, es lo que toca. No soy muy ducho en eso.
0: Pero tratamos de hacerlo ahora que estamos
2: obvio.
0: Con la gente, con Caro, con Parro, con Maurito, con la gente de Garra.
2: Ahí
0: estamos innovando un poco las redes y obviamente que buscamos eso también. Buscamos canciones nuevas, canciones que se vienen innovando con todo, bueno, como contaba Luciano, que estamos haciendo un feat.
2: Con canción, la superbanda Tropical de Vallenar.
0: Tropical de Vallenar.
2: Sí. Te mandamos un saludo a los chicos.
0: Un saludo enorme a los muchachos que anoche estuvimos ahí hasta tarde, grabando con la canción nueva que está preciosa.
1: Y después de este fin de semana, que están el 14. ¿Qué día hoy día? Hoy es 13, ¿no?
2: Bueno, 13.
1: Ya, mañana viernes que van a estar en Fortunatos Renca, acá en Santiago, y el 15 de agosto en Ovalle,
0: en Ovalle.
1: Fortunatos.
0: Exactamente.
1: Después de eso, ¿ustedes se van y vuelven para el 18?
0: Exactamente.
1: Ya.
0: Sí, nos vamos el lunes, si Dios quiere, y volvemos el 2 o el 3 de septiembre.
1: ¿Y se van a Argentina y ahí tienen una agenda intensa también?
0: También.
1: ¿En qué momento descansa?
0: Casi nunca, con Luciano casi nunca, porque
1: te apuesto que en Argentina también se escucha cumbia en Navidad.
0: Sí, claro, sí.
1: Porque ahí se baila más que acá. Ahí se corre la mesa después de la comida y se baila.
0: Sí, totalmente. Bueno, Argentina es un país también maravilloso. Se trabaja mucho, gracias a Dios, no solamente en boliches o en lugares clásicos de cumbia, sino que también eventos privados. A veces se casa uno, se casa el otro, o a un jugador de fútbol también, o no sé. Siempre hay, che, Marquito, cantame Mentirosa, o cantame un tema de Potencia, o cantame esta cumbia, y lo hacemos.
1: Se casa Timmy con De Paul, yo encuentro
0: claro.
1: Que deberían estar
2: ahí. Ahí tenemos que estar.
1: Obvio, tini.
2: Arroba tini.
1: Por eso tienen que tener Instagram.
0: Sí.
1: Arroba De Paul.
0: Sí, totalmente, claro. Totalmente.
1: Tenemos más música en vivo.
0: Sí.
1: Sí, hay que aprovechar, porque están de gira por Chile, Grupo Potencia.
2: El técnico no me puede subir un poquito, ¿no?
1: ¿Te ayudo yo?
2: ¿Retornos?
1: ¿Se puede subir del...?
2: Sí, porque lo tengo el potenciómetro al máximo y se escucha bajito.
1: Ay, ahí te lo van a subir.
2: No. Capaz que son los fonos, porque lo escucho demasiado bajito y no.
1: ¿Quieres los míos? Yo estoy escuchando súper fuerte.
2: ¿Sí? ¿Súper fuerte? Sí. Ah, entonces deben ser los fonos.
1: ¿Te parece que te lo cambio?
0: Sí.
2: Ahí intentamos, a ver.
3: Me escucho re bajito.
1: ¿Te llegaste allá? Espérame.
2: ¿Escucháis
1: fuerte?
3: Escucho fuerte.
1: ¿Te lo bajo un poco?
3: Pero no llega el...
1: Ay, no. Siéntate en mi puesto, ¿sabéis qué hagamos? Eso más inteligente.
0: Claro.
1: En mi puesto.
0: Ahí está el lugar.
1: Relléname,
3: metro.
1: Yo me voy a estar moviendo. Cuéntanos
3: algo. A ver. Perdón, esto es radio en vivo, ¿eh?
0: Sí, radio en vivo, totalmente.
3: Sin ninguna edición.
1: Ya, pero ahí vaya a estar recho escuchando con mi audífono.
0: Sí.
2: Se escucha bajito de ahí, ¿no?
1: Yo lo escucho perfecto.
2: ¿En serio?
0: Estamos solos.
1: Pero yo creo que es porque ahí he tenido mucho evento, entonces ya

0: tus tímpanos están resintiendo, pero todo va a estar bien.
1: Yo bajito, pero no importa, se entiende que está ahí la música.
0: Así. Vamos
1: por ahí, vamos por ahí. ¿Te parece hacer No Te Marches? Con
2: hacemos clásico, No Te Marches,
1: un clásico de potencia ya, para toda la gente, nuestros fans. Saluditos a todo Chile que nos están viendo y escuchando. También para los fans, bueno, de todo Santiago, Lucho, que siempre dicen, mándale un saludo a los fans, que nunca nos mandan saludos. Así,
2: exactamente,
1: igual,
2: chica, sí,
1: ahí
2: sí,
1: está.
2: Sí, sí.
1: Acuérdense de que mañana, el viernes, vamos a estar ahí en Renca. Los esperamos a todos, a todo el público, y el sábado, como decía...
2: Con show nuevo, Marquito.
1: Con show nuevo, exactamente, como decíamos acá en la Vía Vivo, vamos a estar en Ovalle. Así que vamos con todo, chicos, ¿eh? Vamos.

0: Bozarrón, se pasaron. Para que vean, esto es lo que van a poder escuchar para el 18, porque se van a presentar en un montón de lugares. Así es. Y lo que van a poder ver también este fin de semana, este viernes y sábado. En Renca el primero, en Ovalle el segundo.
1: Así es.
0: Hoy andan súper viajados también.
1: ¡Oh!
0: Sus buenos piques, ¿o no?
2: Sí, la verdad que sí.
3: Sí, no llegamos al departamento que ya nos pasan a retirar para ir a Ovalle,
2: básicamente. Sí, prácticamente. Sí, pocas horas.
0: Sí, claro, sí. Les ha tocado lluvia también, pero ustedes están acostumbrados.
3: ¿Qué le pasa al clima? Sí, no entiendo nada.
2: Está bastante cambiado, ¿no? O sea, porque siempre...
0: Está cambiado, pero un poco para bien, no, porque sí, claro, antes de los 90 estábamos acostumbrados a la lluvia acá, claro, en Santiago, y de repente ya pura sequía. Lo que sí ha sido complejo es la lluvia más en el norte, que eso sí que es más
2: sí,
0: raro,
2: sí, eso
0: ¿no?
2: Sí, eso sí que es bastante raro.
0: Sí.
2: Pero lindo igual.
0: Sí, oye, bueno, no tenemos el cronograma para las presentaciones de Fiestas Patrias.
3: @ Grupo Potencia, ok. Eso. Ahí va a estar siempre toda la información actualizada.
2: Toda la información en el Instagram. Estamos.
0: Ya, lo importante

0: es que van a estar.
1: Sí, sí, sí, vamos a estar seguros, claro. Sí,
0: porque
1: sí,
0: la cumbia es todo lo que está bien para el 18, esa, ¿cierto? Alegría.
2: No, sí, puede faltar nunca, no.
0: No falla, no falla.
2: No hay carrete sin cumbia.
1: Olvídate.
0: Quiero saber cómo, porque me imagino que es como un periodo de balances también, esto de los 30 años, sobre todo tú que lo armaste.
1: Sí, sí,
0: que lo pensaste desde el principio. ¿Cuál ha sido la evolución del grupo?
1: Bueno, la evolución del grupo yo creo que se fue dando muy de a poco, muy de a poco. Tantos años, bueno, obviamente con canciones diferentes, con un crecimiento amplio, tanto en la Argentina, acá en Chile, en todo el mundo, ¿no? Pero más en la Argentina y en Chile. Un grupo que se formó con la idea de que sea diferente, de que tengan los cantantes que canten, digamos, sea ahora Luciano, tenga otra propuesta, que se luzca, que tengan lo mejor de lo mejor, de lo mejor de lo mejor. Hemos logrado eso y mucho más. Nunca pensamos de que después de 30 años sigamos vigente, porque eso no es menor.
0: Sí, mantenerse.
1: Mantenerse es lo más difícil. Tú sabes, como también como conductora, que es difícil mantenerse. O sea, muchas veces están las posibilidades y muchas veces no. Pero comúnmente como productor músico siempre me pregunto eso. ¿Es difícil mantenerse, estar vigente?
0: ¿Y cuál ha sido la fórmula?
1: Yo creo que no sé si es tanto fórmula, pero sí ser constantes, ser perseverante. Viste, tenés que darle todos los días un poquito de amor a la música. Sí. Y eso sale solo, fluye solo.
0: Y se nota.
1: Sí. Yo creo que es eso.
0: Sí, y el público da cuenta de eso también.
1: Sí.
0: Marcos Bustamante, felicitaciones. Gracias. Bueno, por toda la carrera, por la trayectoria, por estos 30 años que se vienen buenísimos.
1: Muchas
0: Luciano
1: gracias.
0: Lan también, por supuesto, con esa voz espectacular.
1: Sí, sí. Gracias.
0: Que Chile lo siga recibiendo bien como se merecen.
1: Muchas gracias.
0: Y gracias por estar aquí.
1: Muchas gracias por todo.
0: Muy buen viaje de vuelta, porque siguen viajando para todos lados.
1: Estamos a full.
0: Eso.
1: Saludito a toda la gente del programa. Muchas gracias.
0: Y nos vamos escuchando su música, por supuesto.
1: Claro,
0: Grupo Potencia.
1: Sí.
0: Cuando estamos juntos. Ah, no, me están diciendo una seña de...
1: Tan bonito amor.
0: No, tan bonito. Es que yo no escucho por acá. Bueno, tan bonito amor.
1: Tan bonito amor, ahí está.
0: Ya.
1: Listo. Oh.

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2: Muy buenas noches, bienvenidos y bienvenidas al Informador de las 23 horas. Natalia Ducó renunció a su cargo como ministra del Deporte. Bárbara Paillal tiene más detalles.
3: Y tal como lo habíamos adelantado, luego de una reunión durante esta tarde en el Palacio de la Moneda, la ministra Natalia Ducó, ahora exministra del Deporte, y también el subsecretario Andrés Otero presentaron su renuncia como autoridades del Ministerio del Deporte, la cual será efectiva a contar de mañana viernes 14 de agosto. Estas son renuncias que el presidente de la República ha aceptado, y en ese marco el gobierno agradece la labor desempeñada por la ex ministra y el ex subsecretario y les desea el mayor de los éxitos en sus nuevos desafíos profesionales. Renuncias entonces que se dan en medio de este video que fue revelado durante esta jornada por La Tercera, donde se evidencia que la ex ministra ahora participó de una celebración supuestamente con recursos fiscales, se habría movilizado por medio del auto fiscal que le corresponde como autoridad, pero fuera de la jornada laboral. Esto es en el marco también de una denuncia presentada a la Contraloría General de la República. 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
2: Fue formalizado el conductor que protagonizó un volcamiento y terminó con un menor fallecido en Teno. Luis Cabello, de Radio Bio Bio en Curicó, nos amplía.
4: Efectivamente, el Tribunal de Garantía de Curicó decretó la libertad para el conductor que la tarde de este miércoles protagonizó el volcamiento de un automóvil con el dramático fallecimiento de un niño de 6 años que iba como acompañante. En el mismo vehículo también viajaba la madre del menor de origen venezolana. La tragedia se produjo específicamente en la comuna de Teno, en la ruta interior que conduce hacia el sector de San Carlos, donde murió el pequeño de origen venezolano Cristian González, estudiante de kinder de la escuela Susana Montes de la comuna, y donde anoche la comunidad realizó una velatón en memoria del pequeño. El protagonista de este accidente fue el conductor Laurencio Hermógenes Contreras Cancino, respecto al cual se formalizó cargo por cuasi delito de homicidio en la conducción además de este vehículo motorizado, con resultado del fallecimiento del niño y las lesiones que sufrió su madre, que también iba como acompañante. Tras la presentación de los cargos, el tribunal dejó a Contreras Cancino con las medidas cautelares de arraigo nacional y una firma mensual. 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
2: Juan Luis Castro criticó el oficio enviado por la UDI al CERVEL para fiscalizar la visita del Partido Comunista a Cuba. Sebastián Catalán nos cuenta más.
5: El senador socialista Juan Luis Castro cuestionó la decisión de la UDI de recurrir al CERVEL por la participación del Partido Comunista Chileno en actividades realizadas en Cuba por el centenario del natalicio de Fidel Castro. El parlamentario sostuvo que en un sistema democrático los partidos tienen libertad para mantener distintas posiciones políticas, incluso cuando éstas generen rechazo o no sean compartidas por otros sectores. Castro afirmó que la legislación chilena debe actuar frente a conductas contrarias a la democracia y no respecto de las ideas que sostengan las colectividades. En ese sentido, consideró que la UDI está llevando al CERVEL una controversia que corresponde, a su juicio, a la libertad política de cada partido. El senador agregó que las simpatías de determinadas colectividades o dirigentes por modelos políticos extranjeros no significan que estas posiciones sean compartidas por el país. 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
2: 3:03, hasta acá la revisión de las noticias. Gracias por informarse con nosotros y sigan compañía de la radio. En una hora más, una nueva revisión de noticias en Radiograma Nocturno. Que estén bien, buenas noches.
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1: 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Hoy lo comentamos al principio de nuestro programa, se llevó a cabo la Operación Cancerbero, con este traslado masivo de peligrosos reos hacia la cárcel y muy al estilo Bukele. Los vimos sentados ahí uno tras del otro bien ordenaditos y además con una transmisión en vivo por la televisión. Despliegue impresionante. Esto por parte de Gendarmería, apoyado por Carabineros, por la PDI, para esta cárcel en La Laguna, en Talca. Un operativo que, claro, a muchos les recordó lo que sucede en El Salvador. Eran 4 buses con un centenar de internos. Un operativo que comienza al costado del Centro de Justicia, desde donde salen los vehículos en dirección al sur, escoltados por, como yo les decía, Carabineros, PDI, pero además había 2 helicópteros, todo para evitar posibles fugas de reos. Y además, la operación transmitida en vivo por la Presidencia de la República. Además, se trató de un operativo que se replicó en otras zonas del país, y lo que llamó la atención del traslado de estos 191 internos, bueno, en total fueron, por si acaso, 687, fue el estilo que tenía bastante sentido el espectáculo. De hecho, llamó mucho la atención la musicalización que se llevó a cabo durante la operación, con una banda sonora que pudimos ver a través de redes sociales, con Rage Against the Machine, con NSYNC, con esta canción Bye Bye Bye, que en el fondo da cuenta de que se iban preciosos, pero a una cárcel de alta seguridad. Vamos a hacer, eso sí, una especie de break en esta información. ¿Todavía no? Bueno, ahí me darán la instrucción ya. Porque estamos con Pato Hado y vamos a comentar esto que ha llamado la atención en las redes sociales.

0: del Ministerio de Seguridad Pública y replicado también por otros ministerios. ¿Cómo estás?
1: ¿Cómo estás, Claudia? Yo, todo bien, muy bien. Gracias a ti y a la gente que nos escucha en BioBio. Sí, pues la banda sonora llamó harto la atención. Hay que decir una cosa, igual discrepo un poco, hay mucho rock. En el caso de, colocaron mucho de Metallica, sobre todo la canción el Welcome Home Sanitarium, que es una especie como bienvenido a la casa sanitaria.
0: Y de eso quiero hablar. ¿Vamos? Pero ahora sí, te vamos a interrumpir dos segundos porque Leila nos daba cuenta de esta noticia de último minuto, que es que el TC acogió parcialmente los requerimientos de la oposición contra el proyecto de reconstrucción. Estamos hablando de dos artículos del 12 y el 13 que tienen relación con el derecho a indemnización ante la anulación judicial firme de una resolución de calificación ambiental. Ya hay reacciones por parte del mundo político y vamos a tomar contacto con el diputado Diego Chalper. ¿Cómo está, diputado? Muy buenas noches.
2: Hola, Claudia, buenas noches.
0: Gracias por atendernos. Hemos visto, por supuesto, ya varios comentarios, la mayoría de ellos por redes sociales. Sabemos que los fallos se acatan, ¿o no? Pero imagino que acá hay un revés de alguna manera.
2: O sea, a ver, miren, lo medular, para que le hablemos a los auditores con sinceridad, este es un proyecto que era muy complejo, de muchos elementos, que el gobierno ya, primero que todo, logró aprobar. Piense usted que el gobierno anterior no logró aprobar su proyecto de reforma tributaria. Entonces, en ese sentido, el gobierno en pocos meses ya saca adelante este proyecto, que en sus aspectos centrales, rebaja tributaria, integración del sistema, cambio de elementos centrales de la evaluación ambiental, ya se habían ganado. ¿Qué quedaba? Bueno, la discusión sobre la invariabilidad tributaria, donde la oposición la expectativa que tenía era que se eliminara, y no se elimina, sino que más bien se mantiene, queda una discusión abierta sobre dos temas, que son los llamados proyectos conexos, y también si hay que especificar o no los rubros hacia los cuales se aplica la invariabilidad. Pero para nosotros es una satisfacción muy grande el que el TC, a diferencia de lo que pretendían en la oposición, haya mantenido a firme la invariabilidad tributaria. Y respecto de la anulación de la resolución de calificación ambiental, mire, lo que uno aspira es darle certeza a los inversionistas, y cuando usted durante años sigue adelante un proceso de calificación ambiental, a usted le concede la resolución favorable. Lo que pretendía el gobierno es que si se la anulaban, bueno, el Estado de Chile le dijera, mire, lo tuvimos usted dos años en esto, le vamos a indemnizar el esfuerzo que usted ha hecho. ¿Es central? No, no es central. Lo central es que agilicemos los procesos ambientales, que mejoremos la tarea que cumple el Comité de Ministros, en fin. Obvio que la expectativa nuestra hubiese sido incrementar la certeza en ese punto, pero la verdad que en lo central podemos decir con mucha satisfacción que el proyecto de reconstrucción ya va a ser ley y se ha aprobado en sus aspectos medulares.
0: Ahora, en ese caso, ¿qué va a pasar con la salmonicultura, o algo que son detalles que van a tener que ver más adelante?
2: A ver, para hablarle derechamente a los auditores, nosotros lo que queríamos era que si se hacían las llamadas microlocalizaciones, es decir, si usted zonas de explotación de la salmonicultura las movilizaba, tuviera una tramitación mucho más expedita en materia ambiental. El TC estimó que eso no era procedente. Obvio que nos habría gustado, porque estamos muy empeñados en dar señales que activen la actividad industrial. Cualquiera que ha tenido la oportunidad de estar especialmente en la región de los Lagos sabe lo importante que es la salmonicultura para el desarrollo de esa zona en particular, es una de nuestras principales exportaciones. Pero mire, yo siempre viro el vaso medio lleno, esto se aprobó.
0: Así veo.
2: Hoy día, claro, nuestra sostenibilidad ambiental está mejor, o sea, perdón, nuestra sostenibilidad tributaria está mejor, somos un país más competitivo, y yo confío en que aquellos detalles que el TC nos va a tener que explicar en el fallo, cuando lo leamos en particular, no le quepa duda que vamos a empeñarnos en corregirlo para que Chile siga en la senda de corregir la senda económica, que es lo que creo que todos queremos.
0: Yo sé que tienen que esperar detalles del fallo, pero ¿cuáles serían los cursos de acción?
2: A ver, hay cosas y cosas. Yo, así, todavía no tengo el fallo, entonces Claudio me voy a aventurar, porque sí, démonos la licencia que es tarde. Ya, pero mire, a ver, cuando dice el TC que va a eliminar la expresión entre otras, lo que pasa es que la invariabilidad tributaria, uno podría decir, se hace extensiva a una serie de rubros, no sé, agricultura, minería, telecomunicaciones, en fin. Nosotros pensábamos que la expresión entre otras daba un margen de apertura. Aparentemente el TC lo que querría, insisto, no hemos leído el fallo, es que especifiquemos las áreas. Bueno, tengamos esa conversación, pero al menos yo lo que aspiro, y me imagino que los que están escuchando, es que ojalá haya proyectos de inversión en la mayor cantidad de áreas de la economía posible, porque un proyecto de inversión minera en la macrozona norte del país involucra inversión en transporte, inversión en obras públicas, inversión en

0: concesionario. Entonces yo tengo ya claro que la ciudadanía lo que quiere es que ojalá haya movimiento en la economía. Entonces a eso me refiero con que tenemos que mirar los detalles del fallo, claro, Claudia, para ver qué ajustes hay que hacer.
1: Diputado, lo quiero llevar a otra noticia que llamó la atención en la última hora y que es la renuncia, no sabemos si se la pidieron, de la ex ministra ya Natalia Ducó.

0: bueno, yo había tenido el gusto ya de trabajar incluso con el presidente Kast. El presidente Kast en este tipo de cosas es extremadamente inflexible. Y por lo tanto aquí no hace sino confirmar eso. Yo, como le digo, no conozco los detalles. Evidentemente lo que se ha ido conociendo despertaba una duda importante, y yo tengo la sensación de que ante este tipo de situaciones la ciudadanía y todos nos tenemos que dar por notificados de que el presidente Kast va a ser extremadamente estricto.
1: Ya, o sea, que no se le pasa ni una, y que en este caso, porque claro, la polémica iba a quedar instalada de todas maneras, se hablaba de... Bueno, ha tenido varias polémicas, igual de todas maneras la ahora ex ministra Ducó, pero claro, acá tenía que ver con un festejo, un karaoke, con bebidas, con asado, etcétera, y todo esto con el auto fiscal. Entonces usted, más allá de que sea la salida de una tercera ministra, lo ve como, ya que usted dice que ve bastante el vaso medio lleno, como una buena señal política por parte del presidente.
0: A ver, yo lo que veo, yo las experiencias que he tenido de trabajo con la ministra Ducó, le deseo lo mejor, porque la verdad que yo he tenido buena experiencia de trabajo conjunto, pero todos los que están en cargos ministeriales y de exclusiva confianza, Claudia, dependen de la decisión del presidente. Y tengo la sensación de que el presidente en estas materias va a ser extremadamente estricto. Yo no quiero hacer ninguna comparación odiosa, pero recuerdo que en el gobierno anterior una vez se preguntaba qué había que hacer para que le pidieran la renuncia a un ministro. Bueno, en el caso del presidente Kast es muy claro, el más estricto estándar.
1: Sí. Finalmente, me imagino que estuvo atento, porque lo vimos en vivo, en todos los medios de comunicación, la operación Cancerbero fue bastante comparada con el modelo Bukele. ¿Le parece también una buena señal lo que pasó hoy día?
0: Mire, yo lo que advertí, porque efectivamente yo en ese minuto me estaba tocando estar con un público de gente joven, de distintos sectores de la región metropolitana, y la verdad es que todos me manifestaban su satisfacción de ver un gobierno que estaba poniendo un cambio de rumbo muy claro, que estaba dejando claro que a los criminales de alta peligrosidad se les va a segregar, se les va a aplicar un estándar estricto, y claro, algunos en la oposición, mire, no hay cómo darles en el gusto, pero la verdad es que hoy día yo creo que la inmensa mayoría de los chilenos lo que vio en los distintos canales de televisión fue un gobierno que tomó la decisión de implementar un régimen carcelario estricto, y eso a mí al menos me llena de satisfacción, Claudia, porque yo al menos quiero que los criminales peligrosos estén en celdas únicas, estén segregados, sin comunicación y sin capacidad de operar desde la cárcel sus negocios. Así que yo al menos me declaro súper conforme y apoyo completamente la medida.
1: Muy bien, diputado, muchísimas gracias por este contacto con Radio Bío Bío.
0: Gracias a ustedes, que tengan buenas noches.
1: Buenas noches, el diputado Diego Schalper, pasando por varios temas de contingencia. Y a propósito de lo que conversábamos con el diputado, esta operación Cancerbero, que llamó mucho la atención, estábamos hablando, vamos a poner la música también, Bye Bye Bye, de NSYNC, que era en el fondo... ahí.
2: Como que el equipo creativo dijo, ¿qué canción ponemos? ¿Cómo le entregamos mensaje también a algo? ¿Así tiene que ver o no?
1: Como la más obvia posible de decir como, chao,
2: claro, porque por ejemplo, tienes en el caso de Metallica que pusieron Master of Puppets, que es un poco el maestro de títeres también, pero después colocan Welcome Home Sanitarium, que son unas canciones muy taquilleras, muy conocidas, ¿cierto? Y que tiene que ver con Bienvenido a la Casa Sanatorio.
1: Y en condiciones bien, bien terribles, porque de eso también habla la letra de la canción, y en este caso hablaba de un centro psiquiátrico, pero en el fondo encontraron que era lo más parecido que había.
2: Sí, y también lo que más causó revuelo y repercusión fue la particular elección de Rage Against the Machine. Porque Rage Against the Machine es una banda súper izquierdista. De hecho, Elton Morello es uno de los principales, ¿cierto? Se define públicamente como socialista y ha mantenido hasta la actualidad, ¿cierto? Una activa participación política, incluso la propia canción es súper ajena a la línea del gobierno, la canción que estamos hablando, ¿cierto? Porque es una banda que tiene posición de izquierda, antiautoritarias y críticas al capitalismo. Sin embargo, pescaron la canción, ¿cierto? Y la colocaron. Y un poco de eso también vamos a hablar de ahora, ¿cierto? Porque estamos hablando de canciones que en su minuto tuvieron un peso político, pero hoy día probablemente pasa a ser una buena gran canción que fue parte de un momento, ¿cierto?
1: Claro, y hubo periodistas que creo que analizaron mejor la letra de alguna canción y otras solamente se quedaron en el coro. Ahora tú mencionabas primero Welcome Home, que es Sanitarium, que es una canción del 86 y que la letra está en inglés, pero la voy a resumir más o menos lo que dice ya. Bienvenidos al lugar donde el tiempo se mantiene quieto, donde nadie sale.
2: Claro.
1: Y nadie saldrá, la luna está llena, nunca parece cambiar. Sueño lo mismo todas las noches, se veo a lo lejos nuestra libertad, como que hubiese puertas abiertas, como que no hubiese barreras en las ventanas.
2: ¿Te habrán preguntado?

0: ¿Qué canción poner?
1: Nada que haga que mi cerebro esté, ¿cómo se llama? Scarred, con una cicatriz, en el fondo, claro. Bueno, dañado.
0: Dañado.
1: Y dice, duerme mi amigo y verás que el sueño es mi realidad. Ellos pueden mantenerme acá encerrado en esta, ¿cómo se dice? Cage, como un pajarito, en esta jaula.
0: Jaula, jail.
1: No saben que mi cerebro dice rabia. Y luego dice, sanitario, solamente déjame tranquilo. Es como básicamente alguien que está súper encerrado y lo está pasando pésimo. Sí, y claro. Ese es el mensaje.
0: Sí, claro.
1: Allá es donde te estoy mandando.
0: Pero fíjate que en el caso de la canción que ocuparon de Rage Against the Machine, que se llama Bull of Parade, que publicada el año 96, constituye una crítica al gasto militar y a la industria armamentista estadounidense.
1: Es raro.
0: Eso un poco trata, ¿cierto? Cuestionando la priorización de las armas, de recursos, de la guerra por sobre las necesidades sociales. Entonces como que hace un poco de ruido.
1: Ahí el creativo yo creo que no gastó la letra, no aspo.
0: Así es. Oye, pero yo creo que el rock se ha metido mucho en nuestra familia, de eso un poco quiero hablar hoy día. Quiero hablar que existe un rock familiar, estas canciones que en algún minuto pertenecieron a un nicho, porque hay una cosa que es verdad, antes finalmente los rockeros no eran los malos, po. Hoy día al escuchar las canciones que hoy día están tocando ciertos movimientos musicales un poco más caribeños y un poco más lo que hoy día se está tocando, el rock, si tú ves un papá, ¿cierto? Vestido de rock, es un hombre bueno. El rockero es un hombre bueno. Y en ese sentido, yo hice una especie de ranking, ¿cierto? En donde tantos adultos como niños y familias pueden obedecer al mismo estímulo rockero. Mm. Porque tú podías creer que hoy día a un chico le gusta Kiss, estoy hablando de chicos de 5 a 12 años, que le puede gustar Kiss, le puede gustar Journey, le puede gustar Queen, le puede gustar los Beatles. ¿Por qué? Porque el papá de ese chico tiene 50 años y fue un rockero de aquella época, y es por eso que finalmente ha pasado un fenómeno muy interesante, que los padres llevan a los hijos a festivales de rock, como por ejemplo Lollapalooza. ¿Te das cuenta que Lollapalooza, incluso hay hasta merchandising para niños en Lollapalooza, ¿cierto? Porque finalmente hay música
1: porque
0: de rock.
1: Porque al final es como hoy día también, que a nosotros nos gustan cosas que escuchábamos en la casa de chicos.
0: Así es, así es. Sí, mira, finalmente son bandas de rock que lograron trascender generaciones, que conocen padres, hijos, incluso hasta los abuelos. Mm. Son bandas de canciones muy reconocibles, grandes himnos, de una imagen relativamente transversal. Las bandas que tengo tienen algo fundamental. Sus canciones dejaron de ser solamente canciones de rock y se transformaron en parte de la memoria colectiva. Pueden aparecer en estadios, en películas, en series, en comerciales, videojuegos, fiestas y cualquier tipo de celebración. Porque por eso un niño puede en cierta forma conocer Queen sin haber vivido nunca la época de Freddie Mercury, porque finalmente también los streamings se encargan, ¿cierto?, de sacar vidas o biopics de nuevos cantantes, y los niños que tienen el streaming en las manos dicen, wow, ¿qué es esto? Queen, y se enamoran un poco atemporalmente de esta música. Y por eso que yo en este ranking de bandas de rock familiar pongo a Queen como una de las primeras, ¿cierto? Porque es probablemente una de las bandas más transversales, ¿cierto? Que convierte el rock en una especie de espectáculo que no necesariamente tenía que ver con sexo, drogas y rock and roll, sino que también era algo muy musical. O sea, tú escuchas cualquier canción de Queen y son canciones que ya hoy día la gente las tiene casi en el ADN. O sea, basta el primer guitarreo, tú ya te das cuenta. ¿Por qué? Porque son canciones que lograron emocionar a todo un mundo y hoy día están un poco en la historia, ¿cierto?
1: Entonces, ay, no, y además que uno las sigue escuchando y las ponen en la radio.
0: Exactamente, hay que por supuesto sumar el carisma de Freddie Mercury y su capacidad de teatralizar, porque Queen no es una banda cualquiera, ¿cierto? Es una mezcla de rock, ópera rock, ¿cierto? Y además Queen fueron las primeras bandas que hicieron grandes estadios. No hay que olvidar el concierto, el Live Aid del año 85, que es probablemente uno de los grandes hitos, ¿cierto?
1: Tal cual.
0: Es una actuación que termina transformándose en una de las presentaciones más recordadas.
1: Y la gente la sigue revisando en YouTube.
0: Es loco, ¿cachai? Como que queda un hito importante de los shows más recordados. Su música sigue siendo descubierta por nuevas generaciones. Convierten a Queen una verdadera banda familiar y transversal. En ese sentido, las plataformas, los comerciales, todo va ayudando un poco a que finalmente Queen es una banda que me puede gustar a mi hijo de 7 años, de 13, 17, de 30, no. Y a mí que tengo 50. Y por eso que hoy día un poco eso es lo que se está apostando. Sí. Otra banda importante.
1: Ya.
0: Prácticamente que fue parte del patrimonio musical familiar son los Beatles.
1: Ay, bueno, espectacular.
0: Y esto me pasa a mí. Mi papá escuchaba los Beatles.
1: Mi papá
0: cuando
1: igual.
0: Yo tenía 8 años. Y como que te queda como en hipnopedia. O sea, las canciones se te van grabando.
1: O sea, es mi grupo favorito. Sí, y sí. Yo, lejísimos de vivir la época de los Beatles, pero no me perdió ningún concierto de McCartney en Chile.
0: Sí,
1: y probablemente mi papá ya ni siquiera escucha los Beatles, pero a uno sí le
0: pero
1: quedó.
0: Pero te lo heredó.
1: Me lo heredó. Sí, y eso sí, uno lo agradece. Igual que los Rollings.
0: Claro.
1: Frank Sinatra.
0: La música se va heredando. Pero mira, estoy hablando puntualmente del rock, porque sí. Antes el rock era satanizado.
1: Sí, po.
0: Antes el rock era lo que tú no debías escuchar. Antes sí. El rock era el símbolo de desorden. símbolo de drogas y símbolo de un montón de cosas más. Y hoy día el rock

0: Vagos.
1: De vagos, ¿cierto? Y no necesariamente así. Hoy día el rock es de chicos buenos, es de familia. Y en el caso de los Beatles, obviamente aquí ampliamos la palabra rock, ¿cierto? Porque no está hablando de rock metal, sino que este rock de los Beatles, que es piedra angular de toda la música, probablemente el mejor ejemplo de cómo una banda puede transformarse en patrimonio cultural de muchas generaciones. O sea, ellos revolucionaron los años 60, pero su importancia va mucho más allá. Totalmente, sí, ¿cierto?
0: Sí.
1: O sea, canciones como la que estamos escuchando, de Julie, de B, Yesterday, que es probablemente la canción más versionada en el planeta, ¿cierto? Han sido un boom. Hito importante en los Beatles cuando llegan a Estados Unidos al show de Ed Sullivan en el año 64, ahí se desata la Beatlemanía. Fue también un movimiento social el tema de los Beatles. Es por eso que cuando tus papás te quieran enseñar un poco de su vida, tienen que tocar los Beatles. Te tocan esa época de los 50 a los 60, estoy hablando cuando, después de Elvis, después de Bill Haley y antes de la música de las drogas y el rock and roll de gusto, había una época muy compuestita, que fue la época de los Beatles.
0: Sí, pues.
1: Y esa época marcó mucho la música a nivel mundial, y es por eso que...
0: Y las que seguían a los Beatles eran como niñas bien.
1: Claro, exactamente. A diferencia del que viene ahora, que eran los Rollins.
0: Ah, bueno,
1: ¿cierto?
0: Sí.
1: Los Rolling Stones, que ahí hay, mira, aquí está el mejor ejemplo, y tú lo acabas de decir, Claudia. Los Beatles eran como niños bien, ¿cierto? En cambio, los Rollins era otra cosa, ¿cierto? El imaginario colectivo de los Rollins se inventó, se levantó bajo otra cosa, que era la rebeldía, la actitud y la energía que tenían en los escenarios. Si te das cuenta, uno se conoce más canciones de los Beatles que de los Rollins. Por una cosa muy fácil, el Beatles componía hits, ¿cierto? Para discos, ¿cierto? Para vender. No había mucho concierto en vivo. En cambio, los Rollins hacían más rock. Y los Rolling hasta el día de hoy siguen girando por el mundo, son de las
0: problemas. Era más de escenario,
1: era más
0: que pensando en el video.
1: Era más de performance en vivo, sí. Era más, ¿cierto? De esa actitud rebelde y exacerbada, pero que finalmente, o sea, a ver, hay un éxito planetario que I Can't Get No Satisfaction es un éxito planetario.
0: Sí.
1: O sea, yo estoy seguro que más gente conoce la canción.
0: ¿Fue?
1: Que ¿de qué fue?
0: Tuvo hasta un cover, por si la gente no lo conocía, de Britney Spears.
1: Claro,
0: que ella canta como
1: claro.
0: I Can't Get No, como cansemos así. Oye, a todo esto yo quería decirles que las pantallas de atrás nuestro se prenden todo el rato. Está full tormenta eléctrica.
1: ¿En serio?
0: No hay cansado.
1: No,
0: yo que tengo déficit atencional.
1: Hablando de rata y mirando las pantallas.
0: No, es que te veo, pero parecen chispazos. Y es como, ¿what? Y sí, estamos viendo el sector de Plaza Baquedano y tormenta eléctrica con harto relámpago.
1: Oye, ¿y sabéis que otra cosa importante tuvieron los Rolling Stones? Que una banda tan longeva que consiguen que varias generaciones pudieran ver la misma banda en vivo. Es decir, mi abuelo, mi papá y yo, incluso mi hijo, pudimos haber visto a Rolling Stone.
0: Sí, pues, verdad.
1: Y eso es lo que sucede. Entonces, es finalmente una banda.
0: Eso es lo que sucede con las bandas que no se disuelven. Que
1: claro.
0: Por suerte no se disuelven.
1: Sí, exactamente. Pues, aquí en Chile también hay cosas, por ejemplo, la carrera de Lucibel, que duró 10, 12 años.
0: Sí.
1: Que también ya ahí pasa una generación, un lustro, ¿cierto? Y ahí.
0: ¿Los tres también o no?
1: Los tres también, creo yo. Sí, los tres también. Sí, veo un muy buen ejemplo los tres. Los tres es un muy buen ejemplo lo que tú acabas de decir, sobre todo porque ellos usan mucho el arte, mucho lo que nuestra música, y con eso han llegado a nuevos públicos. O sea, hay un antes y un después con los tres. Después del MTV Unplugged, los tres y la cueca y el folclore chileno fue a otro nivel, porque ellos un poco lo internacionalizaron.
0: Ajá.
1: Entonces eso mucho también, que los tres fueron una banda en cierta forma de cabecera de familias. O sea, hay chicos que andan con polera de los tres, chicos de 8, 9, 10 años. Y eso un poco habla de lo que yo estoy intentando demostrar a la gente. Otro grupo importante que también es una imagen rebelde, pero que también es de papás rockeros y que les gusta que sus hijos escuchen, es Guns N' Roses. Guns N' Roses también es una banda.
0: Toda la razón.
1: Fíjate que una de las más rebeldes, ¿ah? O sea, yo creo que Axl Rose nunca se ha presentado a la hora en un concierto. Ellos lo esperan dos horas, claro. Hasta tres horas ha hecho esperar, pero sin embargo, creo que esa cosa, esa rebeldía hace...
0: ¿Y es rebeldía, no es divismo?
1: Es lo que tiene que tener un rockero.
0: Sí,
1: en cierta forma,
0: uno,
1: ¿no?
0: Uno que se preside de tal, sí.
1: Uno que se preside de tal, ¿cierto?
0: Sí.
1: O sea, ellos finalmente igual hoy día están un poco más soft. Llegaron en los 80 con una imagen mucho más ruda, agresiva e incluso peligrosa, pero consiguieron lo que pocas bandas del hard rock lograron, que es convertirse en un fenómeno completamente masivo.
0: Mm.
1: O sea, Guns N' Roses con las performances que tenía no tenía para qué ser masivo. Sin embargo, adquirió un cariño por la gente, porque además tenía otra cosa. Tú podías escuchar Welcome to the Jungle y al mismo tiempo podías bailar el Northern Rock, que era un lento. Entonces ahí empieza en esa época de que el rock no solamente es un hit rápido, apurado y gritar, sino que el rock también tenía canciones de amor.
0: Sí.
1: Y eso un poco lo hace muy bien Axl Rose, porque era como, oye, ver cantar un rudo, un November Rain en piano, en un video que a todos nos enamoró. Entonces, finalmente, son obras maestras. Yo creo que esta combinación permitió que cualquier generación adolescente del 80 y 90 transmitiera estas canciones a sus hijos.
0: Es verdad.
1: Es obvio, eso es obvio. ¿Cómo no va a querer que tu hijo escuche Sweet Child of Mine?
0: Absolutamente.
1: ¿Cierto?
0: O sea, pues mi hermano es más de la época.

0: época, cuando él era adolescente, escuchaba Blink, claro, todas esas cosas.
1: Que son bandas pasajeras.
0: Green Day, claro, pero hoy día, que como que todo está medio volviendo, hemos hablado que por las redes sociales ha vuelto Aerosmith, Goo Goo Dolls, etcétera, que son mis canciones de adolescencia. Hoy día mis sobrinos de 2 y 4 años piden escuchar Blink, ponte tú, ¿cachai? Claro, sí. ¿Por qué? Pero porque, o sea, no es como que les nació de nada, es porque el papá quiere transmitirle eso.
1: Sí, pues la música se va heredando. Fíjate que, bueno, tú sabes que yo hago una fiesta que muy famosa, sí, muchos años.
0: Espectacular.
1: La fiesta de Kitsch, y esa es la radio de mi mamá. La radio de mi mamá en la cocina es lo que hoy día yo pongo en la Blondie. Porque mi mamá en la mañana yo escuchaba todas las cosas, a Juan Gabriel, Chayanne, Diango. Y finalmente era la música que me puso mi mamá, porque ella se despertaba con la radio. Yo me acuerdo el falsete de mi mamá cantando en la cocina haciendo el aseo. Y finalmente esa música fue la que yo fui tomando para hacer lo que hoy día es un recuerdo finalmente a la madre. Por eso que encuentro que la música es tan bacán, porque une generaciones.
0: Y a veces es como homenaje, porque también las personas recuerdan a sus papás a través de la música, incluso cuando ya no están.
1: O sea, yo ahí tengo muchas canciones que me acuerdan a mi mamá, a mi papá, a mí, y a la gente le pasa, ¿cierto? Y lo bueno que tiene una canción, que es lo que pasa un poco en las Kitsch, que es catarsis, porque con una canción tú te puedes haber conocido al amor de tu vida, pero otra persona con esa misma canción lo pueden haber pateado el mismo día. Sí. Entonces, ¿cachai? Que cada uno tenemos como versiones.
0: Cada uno se adueña de la canción de manera distinta.
1: De la manera como te toque en la vida. Totalmente. Sí. A mí me pasa mucho eso. Me recuerda.
0: Y hay momentos en que estáis despechada y quieres escuchar esta canción. Y otros momentos en que estáis súper bien, entonces que ya no te hace sentido esa canción y vais por otro playlist. Y así es la vida. Nos va, o sea, la música nos va acompañando.
1: A veces te dan ganas de escuchar discos de nuevo. A mí me dan ganas de escuchar.
0: Sí, absolutamente. Y me lleva a esos momentos, sí, y a esa época y al año exactamente donde me compré ese disco.
1: Porque cuando tú eras chico te comprabas los discos y lo ibas haciendo scan, y después con el tiempo te sabías el orden de las canciones.
0: Sí, absolutamente.
1: Y a mí me pasa mucho eso con los discos, que de repente yo escucho, por ejemplo, aleatoriamente una canción de cualquier disco de Depeche Mode, y yo termino la canción y empiezo a cantar la otra porque así estaba en el disco.
0: Sí, yo no se la sabía por orden.
1: No se la sabía de memoria. Oye, otro caso de rock familiar que particularmente yo no soy tan devoto, a mí nunca me entró por lo rudo de esta banda. Nunca me llegó, yo soy más dulce. Pero fíjate que AC/DC también es una de las bandas, pero principales mundiales, que hoy día son bandas familiares.
0: Es más hardcore, pero sí.
1: Es un poco más hardcore, pero por eso a mí no me entró nunca. Yo soy un poco más dulce, soy más del Depeche Mode y ese tipo de cosas. Sin embargo, representa quizás la fórmula más sencilla y efectiva del rock, que es guitarras, energía y riff inolvidables. Es un poco AC/DC. ¿Tú escuchas esto? Ya sí lo sabes que es AC/DC.
0: Sí. Que igual te prende, te guste harto el rock un poquito más power o no, la reconoces, te vayas a saber la letra o la vayas a chamullar, da lo mismo.
1: Claro, eso es otra cosa, pero sabes que lo interesante de lo que estoy yo un poco comentando es que no hay que ser rockero para ser parte de esta banda sonora, que finalmente es una banda sonora que nos llegó a todo el planeta, ¿cierto? Entonces, yo soy el mejor ejemplo en el caso de AC/DC. A mí, no, yo no tengo ningún disco, no comparto la música de AC/DC, pero sé lo que significa AC/DC, ¿cierto? Lo pongo en fiesta, uno lo pone en eventos, ¿cierto? Estas canciones salen en los eventos de lucha libre, salen en los eventos deportivos, en todas partes se eligen. ¿Por qué? ¿Por qué esta canción que están escuchando, Thundertruck, está tan... se usa en los grandes tazones?
0: Por eso, porque no es tan de nicho. Es como, a mí me gusta Metallica, pero no me he visto como metalera, ¿cachai? Exacto. O sea, yo me quería casar, pero con una versión violín de Nothing Else Matters.
1: Hermosa.
0: Que por culpa de un primo, suena tragicómico y todo, pero él la usó en su funeral, digamos. O sea, pidió que estuviera en su funeral. Entonces ahora me mató la canción, ya no me puedo casar con esa canción. Pero claro, y soy cero metalera, pero es música que escuchaban mis amigos cuando era adolescente y que también me gusta. Si uno no se tiene por qué encasillar y ser una cosa o la otra.
1: Fíjate que esto que estamos escuchando de AC/DC, uno de sus mayores hitos fue el Black in Black, que fue uno de los álbumes más vendidos de todos los tiempos, una pieza fundamental del rock. Y estamos hablando de una banda alternativa, de los rockeros. No estamos hablando de ni siquiera de Coldplay ni nada que sea como muy, muy. Esto es rock, y es rock fuerte. Y hay que decir que AC/DC hace saltar al público en Japón, en Australia, en Oceanía, en todos lados. Y finalmente es una banda familiar. A la gente, al rockero que le gusta todas estas bandas, es rockero hasta que se muere. No es que, oye, yo cuando tuve 20 y 30 era rockero, era tracher. No, el loco que le gusta AC/DC hoy día tiene una polera negra, su pijama debe ser con una polera de AC/DC. Entonces, ese rockero que hoy día tiene 50, 60 años, tiene 5 o 6 hijos y le entrega la música. Es por eso que finalmente estas canciones empiezan a crecer, ¿cierto? De otra forma.
0: Sí, y pasa que cuando, no sé, porque venden poleras que con el logo choro, no sé, y una vez me compré una polera AC/DC porque tenía unos monos en trete y tenía fucsia. Es que tú te la pones y todos los hombres que creen que esa música les pertenece.
1: Chica rockera.
0: Oye, no, dicen, a ver, dime una canción, po. Ah, dime claro. Una canción, po. Como, y si no,

0: podía usar la polera.
1: Soy poser, eso se usaba antes.
0: ¿Qué te importa? Me la uso porque tiene unos monos fucsia y whatever.
1: Estáis tocando un muy buen punto. Y en el caso de la banda que viene es lo mismo, que finalmente voy a hablar de Kiss. Y que finalmente una polera de Kiss es increíble, ya basta con que diga Kiss. Aunque a ti no te guste Kiss, pero es un fenómeno mundial. ¿Sabes? Cuando digo Kiss, saben que esta tremenda banda, que esta banda le agrega algo más, su espectáculo.
0: La cara pintada.
1: Y la estética, particularmente, le entró tan bien a los niños. O sea, es fuerte. Estoy hablando del adolescente también, ¿cierto? Y creo que Kiss consigue eso mucho, muy particular, transformar el rock en un universo visual, finalmente. Sí. Un escenario, ¿cierto? Maquillaje, plataformas, fuego, sangres, explosiones, ¿cierto? Una puesta de escena gigantesca hace que finalmente la gente no solamente lo reconozca por sus canciones, sino que por el espectáculo que están entregando.
0: Bueno, a propósito de papás que le dan cosas a los hijos, tú sabes que yo en jardín, pre-kinder y kinder, mi lonchera, esas de las típicas marcas, no sé, la típica de metal.
1: La de lata, claro.
0: Era de Kiss. Maravilla. Todavía existe. Pero a mí me cargaba, me daba vergüenza.
1: ¿Todavía la tenés?
0: Todavía la tengo.
1: ¿No la vendes?
0: Cacha, aquí lo he pensado, está en la casa de mi mamá y ahí, pero hace muchos años ya no lo usaba de lonchera, empezó a guardar como las cosas donde que usábamos para lustrarnos los zapatos para el colegio, pero le tengo prohibido botarla porque son joyitas. Mi mamá
1: yo te la compro. Yo bueno, tengo una lonchera de David Bowie.
0: De hecho, tengo por acá la foto en mi Instagram de mi lonchera de Kiss, te juro, y yo la odiaba, me daban miedo, yo decía que son estos monos con cara pintada y ahora encuentro que una reliquia, mamá, si la botas es que te voy a matar. Pero
1: oye,
0: sí.
1: Otra cosa que tuvo Kiss, que hicieron que finalmente esta banda trascendiera la música y entrara al mundo de los cómics, al mundo de los juguetes, por supuesto al mundo del merchandising, la televisión y la cultura pop. Cuando una banda llega a la cultura pop, es que ya está ahí en el diccionario, ya está ahí en el top of mind de la gente. Y en este caso, Kiss, yo, que probablemente que soy poset y conozco dos o tres canciones de Kiss, pero sí sé que lo pongo en la cúspide del mundo por lo que significa culturalmente. Y eso también le entra a nuestros hijos.
0: Exacto. Y uno puede reconocer una banda que te guste una canción y listo.
1: Bueno, en los 90 uno se compraba un disco en la feria del disco porque tenía una canción.
0: Sí, pues.
1: Basta con que tú ves, porque que, donde la bajabas y donde la escuchabas en la radio.
0: Claro, y toda como mordía. Porque
1: y toda final, mordía,
0: sí,
1: claro.
0: Porque uno trataba de grabarla, pero te decían la hora o te decían cualquier cuestión, claro. Y te mataban la canción.
1: Por eso que te gastabas y 10 lucas en un CD que tenía una canción. Y descubrías dos o tres y ya te hacías capo y oye, conozco más de la banda. Oye, otro de los ejemplos grandes de que una canción de rock termina convertida en un himno popular es lo que hace Journey. Journey también es un caso fascinante de transversalidad porque logran convertir este rock melódico en un lenguaje muy emocional.
0: Ajá.
1: Originalmente, por ejemplo, canciones lanzadas en el año 80 se transforman con el tiempo en mucho más una canción que un himno sobre perseverar, sobre seguir adelante, sobre levantarse en desamor o cualquier tipo de cosa. Por supuesto, también su presencia en serie, en programas deportivos y en campaña hace y refuerza el fenómeno Journey.
0: Qué bonito.
1: Incluso décadas después sigue demostrando que las canciones siguen vivas. Eso.
0: Tengo la prueba gráfica.
1: Hermosa,
0: toma. Ahí está la prueba gráfica de mi lonchera de Kiss.
1: Oye, está increíble esta lonchera. Te la compro.
0: Regia.
1: Está hermosa.
0: Y esa así está en la actualidad, obviamente. ¿No? Cuando chica no le saqué foto. Po.
1: O sea, es original.
0: Sí, pues 100%. Así iba yo al jardín. Súper cool con una super lonchera top de Kiss. Sí, pues ahí está.
1: Bueno, incluso mira, los programas de talento. Desde que nacen estos formatos tipo The Voice, ¿cierto? Quizás los dobles, han hecho que también las nuevas audiencias, la señora en las casas, tanto la abuelita como el niño en la casa, le guste lo que está escuchando.
0: Sí.
1: Entonces, la música te llega en cualquier minuto, la música te alcanza, o el rock te alcanza. Como dice que el tango te espera, el rock también te espera. Llega un minuto que entra a ti y finalmente tú decís, ¿esto es alternativo? ¿Esto es rockero? ¿Esto es malo? ¿Esto es cigarro? ¿Esto es whisky? No, esto es música. Y es música universal, ¿cierto? Hecha, ¿cierto? De un punto de vista muy alternativo. Y en el caso con el cual termino, que también lo nombramos.
0: Por ejemplo, esto era la canción, no sé si era el oficial, pero una canción que yo la escucho y me lleva a la serie Glee, que es una serie gringa.
1: Totalmente.
0: De un colegio de high school donde hacían covers de lo que fuera.
1: De hecho, todos esos canales, como Disney y todo eso, tienen mucho que ver también en esto, porque ellos son los que toman estas canciones y las llevan a nuevas generaciones.
0: Traen de vuelta, claro.
1: Y las traen de vuelta, ¿cierto? Les sirve mucho. ¿Y en qué se amparan? No se amparan en un lado B del disco 5 de Kiss, sino que automáticamente pescan el hit, lo transforman y lo siguen haciendo, ¿cierto? Finalmente, el autor sigue ganando luquita de derecho a autor y la canción siempre adquiere otra vida. Oye, otra banda que también un poco está en este conteo, la última, es Metallica justamente, po. Que aquí uno se puede echar arriba a todos los rockeros, los metal-

0: Porque dicen que Metallica es lo más taquillero del rock, ¿cierto? Como que no
1: claro.
0: Quieren Metallica en los duros porque Metallica no es tan duro.
1: Claro, como que el verdadero metalero, su grupo favorito jamás va a ser Metallica.
0: Jamás, pues, ¿cachai? Jamás va a ser Metallica. Sin embargo, cuando hablamos de peso pesado, de lo que significa hoy día, uno puede ver los conciertos de Metallica en vivo, son conciertos familiares.
1: Sí.
0: O sea, uno no va a pegarse y a curarse y a entrar en la botella de vida y salir del concierto hecho bolsa, no. Son conciertos familiares.
1: Al medio sé tu comentario,
0: sí,
1: pero...
0: Bueno, sí, ¿cierto?
1: Sí.
0: Una banda de metal, ¿cómo una banda de metal puede transformarse en un fenómeno masivo, transversal, familiar, sin abandonar su identidad? Porque hay que decir que Metallica, aunque muchos puristas digan que no, Metallica no ha abandonado su originalidad, ¿cierto? Su identidad. Hay que decir que llegan del año 81 haciendo sonar al mundo públicos que estaban alejados del género. Metallica, donde va, recoge adeptos. Siempre la gente, porque tú decís Metallica,
1: pero
0: es
1: último,
0: más fuerte.
1: Pero por último, es porque es icónico.
0: Es icónico. ¿Te cuento algo?
1: Sí.
0: Yo voy a ver a Metallica a Las Vegas, a la esfera.
1: No, a esa que se ve, sí, como...
0: Y el 15 de febrero y el 20 de febrero de 2027, toca Metallica en la esfera de Las Vegas.
1: Y vaya a ir porque...
0: Tengo dos entradas, voy a ir.
1: Con un amigo. ¿Te invitó una marca?
0: No, ojalá hubiese invitado.
1: Ah, ¿te invitó a tu amigo?
0: Sí, me invitó a mi amigo.
1: Ay, ¿no tuviste que pagar?
0: No, es igual, algo hay que ponerse.
1: Sí, pero en el fondo no tuviste que pagar la entrada porque no va a ser barato ir a The Sphere. Como
0: no, claro, ya además tengo posibilidad de viajar barato, así que voy a ir a ver a Metallica.
1: ¡Qué bacán!
0: Y probablemente sea el más poset de todos los que han ido a Metallica. Pero ¿qué es lo que es para mí Metallica? Son canciones, son títulos, son hits.
1: Yo... habría ido a ver a Ozzy Osbourne incluso,
0: wow, también,
1: en su último concierto
0: también,
1: donde ya no se podía parar, lo habría ido a ver, y yo claramente era chica o no existía cuando se supuestamente le comió la cabeza el murciélago, no importa. Oye, eso sí, Osbourne es Black Sabbath, o sea...
0: Sí, es una pieza angular de la música,
1: sí,
0: rock. Hay que decir que Metallica estaba en sábado taquilla. O sea, sábado taquilla a la hora del almuerzo y el número uno era Metallica.
1: ¿En serio?
0: Sí, claro, era. Entonces era como antes Metallica... Me gusta Metallica, oye, hay que ir al Omnium a buscar los discos porque no, están en la tienda. No, y después con los años 90, Metallica ya pasó a ser una banda taquillera, ¿cierto? Y muestra que el metal también puede transformarse en música popular, familiar, sin perder la fuerza. Y eso es un poco lo que logra Metallica. Entonces, finalmente, mira, todo esto viene con una excusa. Nosotros tenemos, yo tengo un espectáculo el 29 de agosto en el Centro Eventos La Diana, Centro Cultural La Diana, que es un espectáculo de rock infantil. Llevamos una marioneta que se llama Jack Distortion, que es una marioneta famosa mundialmente. Lo han invitado a los festivales de metal más importantes del mundo.
1: ¿Ya?
0: Va a estar presente el 29 con unos mexicanos que se llaman Crazy Saurios, que se visten de dinosaurio y hacen ska para niños. Es
1: ¡no!
0: Rock, es rock. Es metal para niños, ojo. No
1: ska
0: es
1: para niños, me imagino los dinosaurios así como
0: tremendo,
1: saltando, vueltos locos.
0: Y es metal para niños porque nosotros le enseñamos a los niños a hacer lo que hacen los adultos en los conciertos de rock. Y los niños empiezan a dar vueltas y a girar, a saltar, a mover la cabeza. Te estoy hablando con música de Metallica, con música de
1: AC/DC,
0: con música de Queen, ¿cierto? Ni siquiera adaptadas, son las versiones más rápidas, ¿cierto? Hechas para niños.
1: Mi parte menos favorita de un carrete es cuando se ponen a bailar ska y empujan a todo el mundo y las mujeres terminamos en el suelo, ¿sí o no?
0: Oye, ¿y qué es lo que hacen los papás? Van con los niños. Porque
1: y los
0: ¿cómo
1: papás
0: no
1: lo
0: con mi hijo
1: todo
0: a ver
1: tiempo
0: un concierto de rock infantil? Eso es lo que está pasando mucho, no solamente a nivel sudamericano, sino que a nivel mundial, de que esta música está llegando a los nuevos públicos. ¿Sabes por qué?
1: Ajá.
0: Porque estamos envejeciendo.
1: Sí,
0: las canciones no envejecen, somos nosotros los que las dejamos de oír. Entonces,
1: es
0: finalmente,
1: verdad,
0: un poco por eso que hoy día, o sea, a mí me hubiese encantado de que mi papá me hubiese llevado a los 5 años a ver un concierto de rock.
1: Absolutamente.
0: ¿O no?
1: Tienes toda la razón.
0: Probablemente me hubiese cambiado la vida.
1: Sí.
0: Me hubiese explotado la cabeza. Yo me acuerdo que el primero que fui, pagué la entrada para la amnistía el año 91 en el Estadio Nacional para ver a los New Kids on the Block. Y Bon Jovi, año 89, por ahí, fue la primera vez que pude pagar una entrada. Pero hoy día, los niños, el caso de Lollapalooza, lo vuelvo a decir, van chicos de 3, 4, 5, 7, 8 años y ya están acostumbrados a ver 10.000 personas, mares humanos y a ver música y rock. Y yo creo que eso es muy positivo para todo, porque, no sé, basta que yo creo que la música hoy día, la música, te puede cambiar la cabeza a un niño, ¿eh? Si un niño escucha una canción de los 4, 5, 6, 7 años, una canción que le hable de otras cosas, no quiero atajar ningún movimiento musical.
1: Ajá.
0: Pero tú que sabes que hoy día las letras están mucho más, ¿cierto? Más fuerte que otra, que antes. Tú le puedes cambiar la cabeza a un niño si les escuchan una canción.
1: Sí, es verdad.
0: Y yo creo que finalmente, y con eso termino.
1: Porque le cambié ahí el
0: no, claro,
1: la programación. Mi papá Fue al concierto de los Rollings el 95. Y me acuerdo perfecto del llavero que me trajo de recuerdo, pero imagínate haber ido al concierto.
0: Maravilloso. Yo fui al último acá en Chile también.
1: Y tenía 8 años, pero igual habría rayado o te abre un mundo a, porque fuiste al concierto, probablemente después habría escuchado el disco. ¿Cachai?
0: Sí, pues, pero eso te digo que te cambia mucho. Si yo te pongo a un niño, le digo, le paso un disco, mira, toma, Rafael Agarra, hija, escucha a Rafael Agarra, escucha a Camilo Sesto, es otro resultado si le digo, escucha a Don Omar.
1: Sí,
0: es otro absolutamente. Resultado. Es otro. Y un poco eso quería.
1: Oye, qué buen
0: dejar.
1: Ranking, porque todo efectivamente, bueno, ¿no? Rock familiar, tenés
0: rock
1: toda
0: familiar.
1: La razón.
0: Las canciones en día son de la familia. Hay que ir a los conciertos juntos. Por eso sí. Es que estos conciertos de 1 a las 11 de la mañana aquí en Diana y después repetimos el concierto en el Trotamundo Valparaíso a las 6 de la tarde.
1: Buenísimo.
0: De 0 a 100 años. Eso es un poco el show, la gente va a bailar, va a escuchar metal y a divertirse.
1: Y para quien no retuvo toda esa información, tus redes sociales.
0: Redes sociales, pato.ado en Instagram, Kitsch Oficial también en Instagram. Y a quien quiera saber del evento que se va a hacer este 29 acá en la Diana, tiene que entrar al Instagram de Jack Distortion, J-A-C-K, Jack Distortion. Esta es la meroneta que va a dar que hablar.
1: Sí,
0: ya vas a ver,
1: ¿no?
0: Ya.
1: Y eso de los dinosaurios bailando. Tremendo. Oh, ska, lo encuentro espectacular, de verdad, que ganas, ¿cierto?, de ir a verlo.
0: Eso va a la juguera, rock, eso. Ska, niños y mucha música.
1: Me encanta, seco, el mejor. Si tú quieres un evento bueno, tienes que preguntarle al Pato Dado. Y el mensaje es, no se apropien de la música. Si tú eres metalero, deja que el otro también escuche metal. La música tampoco pertenece a un tiempo, a una edad. Nos llega a todos. Como tú dices, a veces no la buscamos, pero la música no se encuentra.
0: No se encuentra, así es.
1: El tremendo Pato Dado hoy en la radio. Gracias por venir.
0: Gracias, Claudio. Nos vemos. Gracias a toda la gente que nos escucha.
1: Nos vemos pronto.
0: Nos vemos. Chao.
1: 23:50. 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
2: 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A esta hora tenemos 12,8 grados en Santiago, lluvia débil y todavía en algunas zonas tormenta eléctrica. 23,54. Nos despedimos hasta mañana a las 8:30 de la noche. Felices de haberlos acompañado en un nuevo capítulo de Hoy en la Radio y quedan en muy buena compañía con el Trasnoche.

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0: 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En Bio Bio, una nueva hora. 0 horas.
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2: El Tribunal Constitucional acogió parcialmente los requerimientos presentados contra la Ley de Reconstrucción. Natalia Ducó renunció a su cargo como ministra del Deporte luego de que se difundiera un video en el que aparece participando en una fiesta a la que habría llegado a bordo de un vehículo fiscal. Un total de 687 reos considerados de alta peligrosidad fueron trasladados a la nueva cárcel La Laguna, en Talca. Un operativo policial antidrogas desplegado entre las regiones de Antofagasta y Aysén culminó con 72 personas detenidas y el hallazgo de un contenedor enterrado que almacenaba una importante cantidad de marihuana. La Fiscalía decidió agrupar el caso Fundamenta con la denominada trama bielorrusa tras establecer vínculos entre los abogados imputados y exintegrantes de la Corte Suprema. El Ejecutivo anunció la incorporación del Ministerio de Desarrollo Social a la Mesa Interministerial por el Empleo con el objetivo de avanzar en la meta de generar 50.000 empleos de trabajo a octubre. En noticias del exterior, Corea del Norte afirmó que responderá con un nuevo nivel de disuasión ante la modernización de unos ejercicios militares claves de Seúl y Washington. La justicia argentina ordenó embargar las cuentas bancarias de la aerolínea de bajo costo Flybondi por una deuda con el fisco. En el deporte, pese a los intentos de última hora, Colo Colo desistió de incorporar al delantero Bruno Bartichotto. El entrenador Fernando Ortiz podría citar al defensa Iván Román para el partido del domingo frente a O'Higgins. Y el defensa argentino Agustín García Basso fue oficializado como refuerzo de Universidad Católica y Universidad de Chile cerró su plantel con el regreso de Igor Lichnowsky.
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3: 12 de la noche, 7 minutos.
2: ¿Cómo están? Muy buenos días. Bienvenidos a la revisión de las noticias en Radiograma. Saludamos a quienes nos escuchan a través de las 43 estaciones de Biobío, la radio en todo el país, a quienes nos ven a través de la televisión digital de libre recepción, los diferentes cable operadores y nuestras plataformas digitales. Los invitamos a interactuar con nosotros a través de nuestro número de WhatsApp al más 569-9207888, número que usted ya puede ver en pantalla, o también, si usted gusta, nos puede llamar al 800-810-810. Esta línea está completamente habilitada, gratuita, desde cualquier teléfono celular, desde cualquier teléfono de red fija. Vamos a las noticias. De este momento les ofrecemos información independiente. La oposición logró un triunfo parcial ante el Tribunal Constitucional que acogió algunos de los puntos de sus requerimientos por la mega reforma. La gran victoria del sector fue eliminar la restitución de fondos por invalidación de permisos ambientales. La información la tiene Cristóbal López.
4: La oposición logró una victoria parcial en el Tribunal Constitucional con el Pleno acogiendo algunos puntos de sus requerimientos por la mega reforma. El Pleno decidió declarar íntegramente inconstitucionales los artículos relativos a la restitución de fondos en caso de la invalidación de una resolución de calificación ambiental. En la invariabilidad tributaria, el punto más importante es que remueve la expresión, entre otros, del párrafo primero, numeral 1 del artículo 29, que significa que la invariabilidad pasa de un régimen abierto a uno cerrado. Si bien esta decisión limita el alcance de la norma, el jefe de la bancada de Renovación Nacional e integrante de la Comisión de Hacienda, Diego Chalper, destacó que se mantiene lo medular.

0: estándar. La eliminación de la expresión entre otras, básicamente lo que impacta es que aparentemente no se buscaba una cláusula abierta, pero en lo medular la invariabilidad permanece inalterada en lo medular.
1: El senador del Frente Amplio, Diego Ibáñez, valoró la victoria en materia medioambiental, pero hizo un duro emplazamiento al ministro de Hacienda, Jorge Quirós.
2: Esto implica que hay una responsabilidad mayúscula del ministro Quirós en comprometer recursos de todas y todos los chilenos de sus impuestos para solventar los gastos a una empresa que contamina y que se anulan sus permisos ambientales.
1: En tanto, el proyecto queda cada vez más cerca de su promulgación. Solo resta conocer qué sucederá con el requerimiento que ingresó el gobierno ante el Tribunal Constitucional.
3: La ley de reconstrucción ya es historia en el Congreso y tanto la oposición como el oficialismo sacaron sus conclusiones de lo que dejó la tramitación legislativa. Gonzalo Holguín nos cuenta.
4: Poco menos de 4 meses tardó el gobierno en aprobar un proyecto de más de 40 artículos que tocaban materias tan diversas como el contrabando de cigarrillos, el impuesto a la herencia, las licencias médicas y la controversial invariabilidad tributaria. En el momento de los balances, el jefe de bancada del Partido Socialista en el Senado, Juan Luis Castro, dijo que el gobierno nunca quiso escuchar a la oposición, aunque también reconoció que tuvieron carencias como sector.
5: Nunca quisieron aceptar posiciones distintas en la médula de la mega reforma y trataron de sacar esto a una más velocidad y cometieron errores. Y nosotros probablemente tuvimos carencias también para enfrentar ese debate y ese diálogo con más fuerza, aún siendo minoría.
4: Pese a que sus intentos fracasaron, la presidenta del Senado, Paulina Núñez, y el vicepresidente de la Cámara Alta, Iván Moreira, buscaron jugar un rol para articular un entendimiento entre las oposiciones y el gobierno bajo la premisa de que ganar por un solo voto no es sostenible en el tiempo. El senador UDI insistió en que la mayoría oficialista es frágil.
6: Nosotros tenemos un voto más y esa fragilidad nos obliga a llegar a mayores y mejores acuerdos.
4: La oposición está contra las cuerdas en su capacidad de articular una resistencia a la agenda de seguridad del gobierno, en parte por lo que demostró el trámite de la mega reforma. Basta un acuerdo con el PDG o la ADC para dejar sin margen a las izquierdas.
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7: 12 de la noche, 11 minutos.
3: La Moneda confirmó la renuncia de Natalia Ducó como ministra del Deporte y de Andrés Sotero como subsecretario de la cartera. Las salidas se producen tras la polémica revelación de un video difundido por La Tercera, en el que Ducó aparece participando en una celebración que corresponde a la noche del pasado 23 de abril, jornada en la que se le acusa de haber utilizado un vehículo fiscal para trasladarse fuera de su horario laboral. El hecho forma parte de una denuncia ingresada a la Contraloría a comienzos de julio. Si bien el equipo de Ducó negó que hubiera participado en dicha celebración, la difusión del registro audiovisual contradijo esa misma versión. Los diputados de la Comisión de Deportes reaccionaron a la salida de ambas autoridades. Otubiti Teao, independiente UDI, valoró que el gobierno mantuviera un estándar en materia de probidad, mientras que el diputado del Frente Amplio, Matías Fernández, cuestionó especialmente la versión entregada inicialmente por la exatleta.
9: Valoramos además que este gobierno tenga como principios fundamentales la buena gestión, la probidad y el uso responsable de los recursos públicos.
10: Agrega dos problemas graves. Primero, la mentira de la ministra y defensa por parte del gobierno hace solo unas pocas horas por el mal uso de recursos fiscales y el auto fiscal.
3: La renuncia de ambas autoridades aceptada por el presidente José Antonio Kast se hará efectiva a partir de este viernes 14 de agosto.
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3: Con transmisión en vivo por las redes sociales del gobierno se lanzó el plan Cancerbero. 687 reos de alta peligrosidad fueron trasladados a la nueva cárcel La Laguna en Talca. La información la tiene Bárbara Payán.
11: Por más de 4 horas, los canales de gobierno transmitieron en vivo el mayor operativo de traslado de reos de las últimas 3 décadas. Desde las 6:30 de la mañana, un despliegue nacional con drones, helicópteros, vehículos blindados y miles de funcionarios dio inicio al plan Cancerbero, un régimen de aislamiento inspirado en el modelo 41 bis italiano y el SECOT de Bukele. En total, 687 reos de alta peligrosidad fueron trasladados desde cárceles de Arica, Alto Hospicio, Puente Alto, Colina, Los Lagos y Cauquenes hasta el complejo penitenciario La Laguna de Talca. El régimen contempla solo 2 horas de patio, celdas individuales, uniformes, visitas mediante locutorios y el fin de las encomiendas. Entre los trasladados hubo 9 líderes del crimen organizado. El plan fue anunciado en julio de 2025 por el entonces candidato José Antonio Kast. Hoy, ya como presidente, aseguró que el cambio de mano comenzó.
12: Y no vamos a alcanzar la seguridad plena si es que no logramos recuperar el poder del Estado dentro de las cárceles. Este es un día histórico.

0: histórico.
1: Los traslados forman parte de la agenda contra el crimen organizado y el terrorismo, en la que el gobierno pondrá énfasis en este segundo semestre.
2: La operación Cancerbero abrió un nuevo flanco de críticas desde la oposición. Aunque en el bloque valoraron el traslado de internos de alta peligrosidad, cuestionaron el despliegue comunicacional del operativo. Los detalles con Gabriela Piña.
3: Inmediatas críticas generó la denominada Operación Cancerbero del gobierno en la oposición. Si bien los partidos del sector valoraron los avances en materia de seguridad y combate al crimen organizado, cuestionaron la puesta en escena y el despliegue comunicacional del operativo. El diputado socialista Raúl Leiva acusó una trivialización de la seguridad pública, mientras que su par del Frente Amplio, Tatiana Urrutia, cuestionó el despliegue comunicacional y señaló que las principales novedades del gobierno fueron las cámaras, las luces y el espectáculo.
4: Llama profundamente la atención que en una transmisión en directo se tomen connotaciones propias de El Salvador y de Bukele.
5: Parece un intento desesperado por parecerse comunicacionalmente a Bukele y recuperar los puntos en las encuestas después de pasar la planadora con la mega reforma.
3: En paralelo, las colectividades de la oposición se preparan para una primera reunión en la que analizarán la agenda de seguridad de La Moneda, una instancia que estará integrada por dirigentes partidarios, parlamentarios, expertos y alcaldes, y cuya primera reunión se concretará el próximo martes.
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6: 12 de la noche, 15 minutos.
2: Un mega operativo contra el tráfico de drogas dejó 72 detenidos y 42 allanamientos simultáneos en 9 regiones con más de 500 carabineros desplegados. Los detalles los tiene Sebastián Catalán.
8: El operativo Imperio de Ámsterdam dejó a 72 personas detenidas tras diligencias desarrolladas simultáneamente en 9 regiones, desde Antofagasta hasta Aysén. La investigación fue encabezada por la Fiscalía Regional de Aysén junto al OS-7 de Carabineros. El fiscal regional Hernán Libedinsky detalló que el procedimiento movilizó a 500 carabineros y 20 fiscales en terreno. La capitán María Belén Galás del departamento OS-7 de Carabineros explicó que la investigación se extendió por más de 2 años y destacó la magnitud de las incautaciones y las diligencias realizadas contra plantaciones ilegales y dispensarios.
9: Se realizó un procedimiento policial a cargo de la Fiscalía Regional de Aysén, conjunto de carabineros de Chile, el cual culminó con un total de 72 detenidos.
10: Investigación de hace más de 2 años, lo cual despliega más de 500 carabineros en terreno.
8: El Ministerio Público sostiene que los detenidos formarían parte de una organización que utilizaba una fachada jurídica y una aparente finalidad terapéutica para comercializar cannabis. Entre los investigados aparece además el modelo y personal trainer Camilo Huerta, quien se encuentra en Estados Unidos y mantiene una orden de detención vigente. Los detenidos serán puestos a disposición del cuarto juzgado de garantía de Santiago para sus respectivos controles de detención.
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2: Con la meta de 50.000 puestos, nuevos puestos de trabajo a octubre en la mira, el Ejecutivo intensifica sus esfuerzos para impulsar el empleo y no quedarse corto con el objetivo. Los detalles los tiene Vanessa Gajardo.
11: En marcha están los 25.000 subsidios CENSE, programas de apoyo al emprendimiento de Cercotec, el programa 4 a 7 del Ministerio de la Mujer, el programa Mujeres Jefas de Hogar, las medidas del MOP, el NIMBU y los gobiernos regionales, que adicionarían alrededor de 75.000 empleos a la meta de los 50.000 fijados por el gobierno al mes de octubre. Fue parte del balance de la octava sesión de la Mesa Interministerial por el Empleo, que entre sus novedades sumó ahora el Ministerio de Desarrollo Social. El viceministro Daniel Mas, que lidera la instancia, se mostró optimista respecto de los resultados en la próxima encuesta nacional.
12: Estamos logrando tracción bien distribuido a lo largo de Chile y sin duda que van a tener un efecto en las cifras de desempleo. No sé si todo lo que deseamos, nuestro plan 50.000 empleos a octubre está en camino, estamos un poquito más allá de la mitad del plan.
11: Si hablamos de balance, también se han activado recursos en el sector privado, destacando la llamada Cruzada por el Empleo impulsada por la CPC e INACAP, que busca generar 20.000 nuevos puestos en los próximos meses.
2: Alcaldes y organizaciones sociales pidieron al gobierno frenar la modificación a la Ordenanza General de Urbanismo y Construcciones impulsada por el MINBU para reducir el costo de las viviendas mediante cambios a las normas de construcción y densificación. La información es de María Gramunto.
13: Alcaldes, parlamentarios y organizaciones habitacionales llegaron hasta el Palacio de la Moneda para solicitarle al Ejecutivo que frene la modificación a la Ordenanza General de Urbanismo y Construcciones. La propuesta que impulsa el MINBU y que se encuentra desde abril en la Contraloría

busca reducir el precio de viviendas mediante cambios a las normas de construcción y densificación. Sin embargo, distintos actores han advertido de sus efectos negativos, como la sobredensificación y la eventual proliferación de nuevos guetos verticales. La modificación recibió 954 observaciones durante su proceso de consulta. Tras esto, el gobierno ingresó a la Contraloría una propuesta actualizada, con ajustes y un aumento de la densidad bruta respecto de la iniciativa original.

0: Agosto se realizará una reunión entre el ministro de Vivienda, Iván Poduje, y dirigentes comunales para abordar las inquietudes que ha generado la modificación. Ahora la discusión se traslada a una mesa formal, mientras sus detractores esperan que el gobierno revise nuevamente los alcances de la iniciativa antes de que Contraloría se pronuncie.
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2: La fiscalía agrupó el caso Fundamenta con la trama bielorrusa tras establecer vínculos entre los mismos abogados imputados y exintegrantes de la Corte Suprema como Ángela Vivanco y Diego Simpertigue. Los detalles los tiene Marcela Rojas.
3: La resolución de las medidas cautelares de los imputados de la trama bielorrusa pasó a segundo plano luego de que la Fiscalía confirmara una decisión que amplía el alcance de la investigación. La agrupación de esta causa con la arista Fundamenta. Ambas investigaciones, que hasta ahora avanzaban por separado, comparten protagonistas como los abogados Eduardo Lagos Herrera y Mario Vargas, así como el empresario Gonzalo Migueles y la exministra de la Corte Suprema, Ángela Vivanco. A ellos se suma el exministro Diego Simpertigue, quien permanece aún como imputado en ambas causas, aunque aún no ha sido formalizado. El caso Fundamenta se relaciona con las gestiones realizadas en torno al proyecto Plaza de Gaña y la disputa judicial que llegó hasta la Corte Suprema. La Fiscalía indaga el rol de Lagos y Vargas y los pagos asociados a sus gestiones en favor de la inmobiliaria, además de eventuales vínculos con los integrantes del máximo tribunal. El fiscal Andreas Kusch explicó que la agrupación se debe a que existen los mismos imputados e intervinientes, aunque aclaró que Fundamenta todavía no está formalizada y continúa en etapa investigativa.
4: Nosotros comunicamos una agrupación y básicamente porque tiene que ver con los mismos intervinientes. Básicamente los imputados que ustedes conocen de ambos lados, abogados por una parte, ministra, exministra por otra parte. Básicamente esa es la decisión que obedece, se trata de una causa que también está judicializada y se agrupó y se comunicó al tribunal esa agrupación y hoy en día se investiga. Si bien una está formalizada, la otra se investiga desformalizada, toda vez que no se han comunicado cargos por eso hecho.
3: La decisión también fue conocida durante la revisión de cautelares de dos imputados que permanecen en prisión preventiva y que va a resolverse esta jornada.
2: Vamos a seguir con más información en el marco de la investigación por presunto fraude al fisco que involucra a la senadora de Renovación Nacional, Camila Flores. El juzgado de garantía de Valparaíso rechazó la solicitud de su defensa de limitar el acceso de fiscalía a los dispositivos electrónicos incautados. Benjamín Duque, desde Radio Bio Bio en Valparaíso, nos cuenta.
5: El juzgado de garantía de Valparaíso rechazó la solicitud presentada por la defensa de la senadora de Renovación Nacional, Camila Flores, para limitar el acceso de la fiscalía a los dispositivos electrónicos incautados en el marco de la investigación por presunto fraude al fisco. La medida afecta tanto los equipos requisados en su oficina del Congreso como los obtenidos en su domicilio particular, por lo que el Ministerio Público podrá continuar revisando esos antecedentes como parte de las diligencias investigativas. A esto se refirió Luis Mariano Rendón, abogado querellante en la causa.
6: El rechazo de dos solicitudes presentadas por el abogado Samuel Donoso en representación de la imputada, la senadora Flores. Logramos en primer lugar que se rechazara la solicitud mediante la cual buscaban excluirnos.
5: Pese a que la radio se puso en contacto con el equipo legal de la senadora, este declinó referirse de momento. Durante la misma audiencia, el tribunal declaró admisible la querella presentada por Imay Ortiz Pulgar y rechazó la solicitud de exclusión de los querellantes Imay Ortiz Pulgar y Luis Rendón, manteniéndose su participación en la causa que investiga presuntos delitos de fraude al fisco y malversación de caudales públicos. Desde la región de Valparaíso, Bio Bio, la radio.
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1: 12 de la noche, 24 minutos.
2: Con el del Norte afirmó que responderá con un nuevo nivel de disuasión ante la modernización de unos ejercicios militares clave de Seúl y Washington, que comienza la próxima semana y apenas dos días después del lanzamiento de prueba de un misil balístico. Pyongyang acusó a Estados Unidos de reconocer

0: Que los ejercicios Ulti Freedom Shield que comienzan el lunes serán distintos a los de los últimos 5 años y buscarán entrenar capacidades de combate adaptadas a las nuevas características de los conflictos modernos como drones, la guerra electrónica y la guerra cibernética. La justicia de Argentina ordenó embargar las cuentas bancarias de la aerolínea de bajo costo Flybondi por una deuda con el fisco en medio de una crisis operativa que provocó que la empresa cancele cientos de vuelos programados de este año. La Agencia de Recaudación y Control Aduanero reclama a la empresa aérea el pago de impuestos adeudados más los intereses. De acuerdo a 6 resoluciones de 3 juzgados federales del fuero tributario a las que accedió la prensa, la justicia ordenó embargar cuentas de la aerolínea por un monto capital adeudado, 1.525 millones de pesos, es decir, cerca de $1 millón, cifra que con intereses asciende a 1.754 millones de pesos, $1.1 millón.
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2: 12 de la noche, 25 minutos.
0: En el cierre del libro de pases y pese a gestiones de última hora, Colo Colo desistió de incorporar al delantero de Talleres de Córdoba, Bruno Bartichotto. El entrenador Fernando Ortiz podría citar además por primera vez al defensa Iván Román para el partido el domingo frente a O'Higgins. Y Universidad Católica oficializó la incorporación del defensa argentino Agustín García Basso, mientras que Universidad de Chile cerró su plantel con el regreso del marcador central Igor Lichnowsky. Todo el deporte en la actualidad con Diego Osorio.
3: Si bien hizo gestiones sobre el cierre del libro de pases, Colo Colo desistió de contratar al delantero de Talleres de Córdoba, Bruno Bartichotto, y cerró de esta manera su plantel para lo que resta de temporada en el Torneo Nacional y Copa Chile. Por lo tanto, el cacique espera por los debuts del portero Bocinia y el defensa Iván Román, que es el que más opciones tiene de ser citado para el partido del domingo ante O'Higgins en el Estadio Monumental, tal cual adelantó su entrenador Fernando Ortiz.
4: Iván ya venía en competencia, incluso ha tenido partidos completos de 90 minutos en poco tiempo atrás, entonces él sí trae un ritmo de juego. No voy a descubrir dónde Iván se pueda desarrollar mejor su juego. Sabemos que ha jugado con línea de 4 siendo central derecho o izquierdo, ha jugado línea de 5 siendo de líbero y central derecho. Él sabe que tiene una competencia con sus compañeros y aún tampoco he decidido si lo puede llevar al banco o considerar para jugar.
3: Universidad de Concepción, que hoy abre la fecha 19 del torneo de Primera División frente a La Serena, anunció el fichaje del experimentado delantero argentino-mexicano Rogelio Funes Mori, mientras que los granates consiguieron la cesión a préstamo desde el Lecce italiano del defensa central Matías Pérez. O'Higgins, el rival del puntero Colo-Colo el domingo, se reforzó última hora con el atacante argentino Walter Bou, que se suman a Tomás Avilés, el volante Santiago Tolosa y el extremo Ignacio Llor, que podrían tener minutos frente al cacique en la necesidad imperiosa del capo de provincia de dar la sorpresa en el Monumental, como anticipó su entrenador Lucas Bobaglio.
5: ¿Cómo se le gana a Colo Colo? La verdad que no es fácil, un rival que normalmente somete a los rivales, que los lleva a jugar mucho tiempo en su campo propio. Eso también hace que el rival quede expuesto. De hecho, algunos rivales cuando lo logran lastimar es porque Colo Colo tiene que defender a espacios amplios y es el contexto más difícil para una defensa de tres. Entonces, bueno, veremos de qué forma podemos lastimar y aprovechar esos espacios que cede el rival.
3: Universidad Católica oficializó la incorporación del defensa central argentino Agustín García Basso, pero por reglamento Conmebol no podrá estrenarse en el partido del martes próximo frente a Estudiantes de La Plata por los octavos de final de la Copa Libertadores. En tanto, Universidad de Chile cerró su plantel con el regreso luego de 12 años en el extranjero del marcador central Igor Lichnowsky, que ya conoció a sus compañeros y al entrenador Fernando Gago, pero recién hoy completará su primer entrenamiento. Lichnowsky llega de jugar el último semestre en el fútbol de Turquía.
6: Con ganas de entrenar, está bien, empezar a conocer al equipo cómo está. Una de mis motivaciones por venir es porque veo al equipo muy bien y uno cuando viene a un lugar quiere lograr cosas y por qué no ser campeón, por qué no también impulsar a los que son más jóvenes.
3: Al cierre, la selección femenina sub-17 de voleibol enfrenta desde las 20 horas a Argelia en San Felipe para definir los últimos lugares del mundial de la categoría, que además tendrá estos partidos de cuarto de final en búsqueda del título. Italia, Estados Unidos, Croacia, China, Turquía, Corea del Sur y China, Taipei ante Tailandia.

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3: Hasta acá la revisión de las noticias en Radiograma. Los dejamos invitados para que continúen en la sintonía de Bio Bio la Radio. Ya llega el trasnoche de la radio hasta las 6 de la mañana. Recuerde que a cada hora nos volvemos a reencontrar con las noticias en El Informador. Todos los detalles ya están en nuestro sitio web biobiochile.cl. Gracias por estar ahí. Que tengan todos un excelente día viernes.

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1: Hola, hola, ¿cómo están? Qué gusto saludarles. Bienvenidos al Trasnoche de la Radio de este día viernes. Viernes, auditores. Comenzó el viernes, comenzó el fin de semana, entre comillas, ¿ah? Porque todavía falta superar el día de hoy. Pero ya estamos iniciando una nueva jornada junto a cada uno de ustedes, auditores. Qué felicidad nos produce estar con ustedes, auditores, que están desde diferentes partes del planeta, de diferentes partes del mundo, de diferentes partes de Chile. Un abrazo para todos los que están hasta ahora conectados. Más 569-9207-888, nuestro número de WhatsApp para que nos escriban. 800-810-810, la línea directa. Nos pueden llamar allí, ahí los va a estar contestando. ¿Quién? El señor Nicolás Chacón, que está la puesta en el aire. Grande Nico. El maestro.
2: Hola, hola.
1: Campeón, sabe. Skate, año 2013, comuna de San Joaquín.
3: No.
1: Sí, pues, tal cual. ¿Y quién me acompaña?
3: Toda la razón.
1: Exactamente. Buenas noches tras noche, ¿no? Sí. Así es. 0,32. Se ríe nomás. Está acá en el estudio con nosotros. Vicente Aguilar, Vicente, ¿cómo estás?
2: Ahora sí, buenas noches, tras noche. No, después capaz que me mande un mensaje. No,
1: Carlos Barría le va a decir que allí, como dijo, que era el payaso de. El
2: payaso. Ah, pero lo queremos mucho. ¿Cómo está, Marito? ¿Cómo está, don Nicolás Chacón? Nuestros auditores
1: bien,
2: queridos.
1: ¿Y tú?
2: Bien, bien, gracias. Todo bien por acá. Con harto. Un poco mojado, un poco de frizz.
1: ¿Te caíste?
2: La humedad.
1: Ah, pensé que te habías caído.
2: La humedad del ambiente.
1: Ya.
2: Sí. No, todo bien, bastante bien ya. Terminando nuestra semana laboral.
1: Terminando la semana laboral.
2: Empezando el último día.
1: Empezando el último día. Ojalá que sea un día sin novedad. Gracias a todos los que nos están escribiendo ahí a través del WhatsApp, a todos los que están de cumpleaños también. 14 de agosto.
2: 14 de agosto.
1: Casi la mitad del mes de agosto. Casi la mitad.
2: ¿Cuándo pagan?
1: No, ya.
2: Esa es una pregunta importante. No, nada.
1: Claro, ¿cuándo canta Gardel? Algunos de los más jóvenes le llaman ¿cuándo canta Yandel?
2: Eso no lo sabía, ¿eh?
1: Por el reggaetonero.
2: El sinfónico.
1: Sí.
2: ¿Qué tal Yandel sinfónico?
1: Bien.
2: Bueno.
1: Ese es Gardel. Y después está Yandel.
2: Yandel sinfónico.
1: Sí. Lo que pasa es que Nicolás es fanático de Pitbull.
2: ¿Ese?
1: Ese, no.
2: Mr. Worldwide.
1: Mr. Worldwide.
2: Es bueno.
1: Mr. Silver Five. ¿Cómo es esa?
2: Duro, dale.
1: Lo único que sé de las canciones de Pitbull es que dice dale.
2: Duro, dale.
1: Dale.
2: Es bueno Pitbull.
1: Es bueno. ¿Se acuerda que en algún momento Pitbull había hecho canciones con todo el mundo?
2: Sí. O todo el mundo quería cantar con Pitbull.
1: Buena época.
2: Sí.
1: Ahí está, mira esa.
2: Hecho para allá. Con la mano hecha para allá.
1: Este en su momento fue el colaborador máximo de todos los artistas de la historia, creo, ¿no?
2: Hay buenas canciones con Jennifer López, por ejemplo, la del Mundial 2014.
1: Ah, sí, pues.
2: No me acuerdo el nombre que de esa canción en este momento.
1: Mira ese. Esto es toda una época.
2: Sí, no me acuerdo.
1: Con esto es Usher.
2: Usher.
1: Su momento, Pitbull, lo molestaron harto, ¿ah? Dijeron que era el hombre de las colaboraciones.
2: Sí, pero le fue súper bien. Ahora está como de capa caída.
1: No, lo que pasa es que con esta,
2: a ver,
1: mira, con esta cantidad de éxitos, porque esto, a ver, búsquese en YouTube cuántas reproducciones debe tener Pitbull en esta. Esta creo que es con el artista Nillo.
2: 3L le puse.
1: Ya, Pitbull, ahí está. Tiene una contada ya. Ahí está.
2: ¿Esa?
1: Esa. ¿Cuánto?
2: Tiene la cifra de. Oh, se me perdió.
1: Ahí está.
2: 1.376 millones de visitas.
1: Canción de hace 15 años atrás.
2: Hace 15 años.
1: ¿Usted se imagina cuál? O sea, yo creo que a esta altura este muchacho.
2: Un centavo de dólar por canción.
1: Imagínese un dólar por. Bueno, habría que sacarla porque hoy día entiendo que el streaming está pagando de otra forma. En los Estados Unidos creo que tiene una diferenciación con América Latina. Habría que sacar ahí el. ¿Cuánto ha ganado Pitbull con esa?
2: Sí, hay diferentes valores, pero ya con una canción con 1.376 millones de visitas.
1: Se pasó.
2: Increíble.
1: Se pasó. Bueno, ahí está el artista favorito de Nicolás Chacón, Pitbull. No sé cómo llegamos a Pitbull, pero.
2: Bueno, a ver. Ahí está. No se le entiende nada. No, pero.
4: ¿Es you from the ghetto?
0: Because I'm trying to get a piece of that culo.
2: No, yo pensé que le iba a cortar. Duro, dale.
1: Duro, ya. Dale.
2: Oye, aprovechemos de saludar a nuestros auditores que están ahí ya a través del WhatsApp.
1: Vaya para allá.
2: En este día lluvioso. Día lluvioso. ¿Cómo estuvo la lluvia para usted, Marito?
3: No, estuvo fome.
2: ¿Por qué?
3: Porque debo decir que en un momento dejé la ventana abierta y me quedé dormido una siesta y se mojó gran parte de mi pero bueno.
2: El piso flotante, ¿no?
3: Sí. No.
2: Que si se hincha, queda la embarra.
3: No, o sea, se mojó un poco, pero claro, me desperté con el frío que trae la lluvia. En todo caso, no hay nada como dormir una siesta con la lluvia.
2: No, rico.
3: Nada parecido.
2: Ahí. No, pero aparte todo bien.
3: Sí.
2: Viviendo en edificio, en departamento, no está el problema de, oye, anda a entrar la ropa.
3: Claro, ¿cuánta gente habrá lavado ropa el día
2: y
3: de
2: hoy? Ahí yo me acuerdo con mi mamá. Anda a entrar la ropa. Oye, anda a entrar la ropa. Ya.
1: Vamos, claro.
2: Así.
1: Vamos, claro.
2: Ahí hay que correr.
1: Hay que correr.
2: Pitbull. Cualquier clase de zumba con él pone por aquí.
1: Sí. A ver, le damos los mensajes a través del WhatsApp.
2: Ya. Mira, Mencha por acá dice: Pitbull, cualquier clase de zumba con él. Es bueno, Pitbull. Hola, buenas noches desde Quillón, región de Ñuble. Nos pone acá, no confundir con Quillón. Está empezando a llover de nuevo. Le saluda Magali. Un abrazo para Magali.
1: Saludos, Magali. Grande, Magali.
2: Hola Mario, Nicolás, Chacón y Vicente, les saluda Lipe desde Quintero. Pitbull, a ver si el show...
1: Dice, Pitbull debe haber sido el show más decepcionante de la historia de Viña. No malo en sí, pero recuerdo que todos esperamos que fuera el nivel de Yankee y anduvo muy por debajo.
2: Es que es distinto.
1: Fue como un show discotequero el de Pitbull.
2: Puede ser,
1: sí, como que puso.
2: ¿Dónde están las solteras? Una cosa
1: dijo,
2: así.
1: Ponga la pista a las canciones. Se parece, ¿se acuerdan la primera vez que? La única vez que vino.
2: ¿Bad Bunny? Sí.
1: Parecía un show discotequero.
2: Sí.
1: Con un DJ atrás.
2: Bueno, para los que gustan de este estilo de música, ¿cierto? Bueno, y a los que no también, para conocer un poco más. Pero la comparación con Daddy Yankee ya, solo la llegada de Daddy Yankee cuando bajó en su trono, ahí en Viña, no, impresionante. Y con la presentación de Sergio Lagos también.
1: Exactamente, tal cual.
2: Que eso es muy, muy recordado, así que importante. Talento de barrio.
1: Está bien.
2: Nos vemos a la música el día de hoy, ¿eh?
1: Sin querer. Está bien, Nico. Está bien ahí. Tenemos un mensaje, a ver. Buenas noches desde Graneros. Saludos a mi novia Mari del Campo.
4: Bailando. Lo de nosotros.
2: Mira. Yo no me la sé, ¿eh?
1: Bien.
2: Marito le pegó ahí al tiro.

0: No entendí esta.
1: Ah, no, mira, mira. Dice Nicolás Chacón es como el Bumblebee de Transformers. Cuando le preguntan algo, responde a través de la radio.
2: Bueno, no, no sé quién es Bumblebee, pero.
1: No, Bumblebee no es el. ¿No viste Transformers? No. El vehículo de color amarillo.
2: Ah, ya. Ya, ya, ya. Lo he visto en imágenes. ¿Pero qué hacía? ¿Por qué lo...?
1: No, que habla a través de la radio.
2: Ah. Sí, bueno, nos contesta.
1: No, porque lo que pasa es que Nicolás habla con las manos.
2: ¡Epa!
1: El que era el... él habla con las manos como el... ¿Se acuerda usted de Don Omar? El que habla con las manos. ¿Se acuerda su productor?
2: Sí. Es verdad.
1: Ya, dice, hola niños, también el... acá, también el serrucho también ha hecho colaboración.
2: ¿Cuál serrucho?
1: ¿Cuál serrucho? ¿El serrucho Aguilar?
2: No, ya dejamos eso. No.
1: Oye, hola chiquillos, soy de la tarde aquí en Puente Alto. Bueno, hay que hablar del sistema frontal
2: visible. Sí, sí.
1: Más allá de los artistas que hemos traído en este pequeño desestrés, porque hay que dejar de lado el desestrés. Vamos a revisar lo que pasará, Vicente. Hay una nota en nuestro sitio web biobiochile.cl.
2: Importante. Sí, importante que la puedan ver. El titular: no hay tregua con las lluvias. Así lo puede encontrar usted en biobiochile.cl. No hay tregua con las lluvias. Y vamos a ver cómo estará el tiempo, el clima, más bien el tiempo meteorológico, el concepto correcto, este viernes y fin de semana en todo el país. Comencemos entonces con la región de Arica. ¿Te parece, Manito?
1: Ya, partamos.
2: Sí, este viernes en Arica se prevé cielo cubierto, con llovizna durante la mañana. En el altiplano, Visbiri tendrá viento de 40 a 60 kilómetros por hora en la tarde y de 25 a 40 kilómetros en la noche. Putre registrará 25 a 40 kilómetros en la tarde. Entonces, cubierto, con algo de llovizna en Arica y bastante viento en estos sectores de la región de Arica y Parinacota.
1: Siga nomás, vamos con el sábado. No se anuncia precipitación en las localidades consideradas. Visbiri mantendrá viento de 40 a 60 kilómetros por hora en la tarde y 25 a 40 kilómetros en la noche. En Putre será de 25 a 40 kilómetros por hora durante la tarde. Eso el sábado 15.
2: Y el día domingo vuelven las precipitaciones, pero más bien llovizna durante la noche en Visbiri, viento en la tarde, en la noche también en Putre. Viento más que nada en la región de Arica y Parinacota, pero el día domingo ya algo más de agüita, llovizna va a presentar la región de Arica y Parinacota.
1: A ver, baje un poquito más. ¿Qué otra región tenemos? Bueno, tenemos la cordillera en la región de Arica y Parinacota. Viento de 40 a 60 kilómetros por hora durante los tres días. La nubosidad aumentará hacia el fin de semana y la isoterma cero bajará de 4.900 a 4.800 metros el viernes y a 4.400 de 4.400 a 4.600 metros el domingo.
2: Claro, eso es la región de Arica y Parinacota. En la región de Tarapacá, Iquique tendrá llovizna este día viernes en la madrugada. Mañana y noche en Colchane, viento también en la tarde, durante la noche igual. Y el día sábado, llovizna continúa en Iquique durante la madrugada y Colchane, viento en la tarde y en la noche. Esto para el día viernes y sábado ahí en la región de Tarapacá.
1: Vamos a seguir avanzando porque creo que el posteo es larguísimo.
2: Es larguito.
1: Vamos a ir a la región de Antofagasta. La región de Antofagasta, vamos a ver el viernes y el sábado, ¿les parece?
2: Me parece bien.
1: Me parece adecuado. Viernes 14, lloviznas costeras en Tocopilla, Mejillones, Antofagasta y Taltal. Principalmente entre madrugada y mañana. Tocopilla también en la noche. En Antofagasta y Mejillones habrá viento entre 25 y 40 kilómetros por hora. En la tarde, en el interior, Ollahue, Calama y San Pedro Atacama tendrán vientos de 40 a 60 kilómetros por hora durante la tarde, con vientos entre los 25 y 40 kilómetros por hora en otros periodos. El sábado, la llovizna quedará restringida solo a Tocopilla durante la madrugada. En Ollahue, Calama y San Pedro Atacama se mantendrán los vientos de 40 a 60 kilómetros por hora en la tarde.
2: Pasamos a la región de Atacama, donde este día viernes se presentarán precipitaciones durante la jornada, llovizna en Chañaral, Caldera y Huasco, esto durante la madrugada, también la mañana, chubascos en Copiapó, Freirina y Vallenar durante la madrugada, y luego las condiciones tenderán a estar nublado, también nubosidad parcial durante este día viernes.

0: El día sábado en la región de Atacama no se indican precipitaciones ni viento significativo en las localidades consideradas. Predominará el cielo cubierto a nublado. Esto es la región de Atacama.
1: Vamos a la región de Coquimbo. Chubascos en todas las localidades consideradas. En La Serena, Coquimbo serán aislados durante la tarde. Esto es el viernes, el día de hoy. Vicuña tendrá chubascos y probable tormenta eléctrica desde la mañana hasta la noche. Con Barbalá también presenta probable tormenta eléctrica con ráfagas de hasta 40 kilómetros por hora en la tarde. Ovalle, Illapel y Los Vilos tendrán chubascos principalmente aislados. El sábado persisten los chubascos en toda la región. Vicuña tendrá probable tormenta eléctrica en la tarde con ráfagas de hasta 40 kilómetros por hora. Con Barbalá también registra probabilidad de tormenta eléctrica durante la tarde.
0: Nos vamos hasta la región de Valparaíso. Este día viernes, chubascos en todas las localidades consideradas. Papudo, Zapallar, La Ligua, Viña del Mar, Valparaíso, La Calera, Quillota, San Felipe, Los Andes, Casablanca, Algarrobo, San Antonio y Cartagena, San Antonio Interior y Villa Alemana y Quilpué. En San Felipe y Los Andes habrá lluvia en la madrugada y en la mañana también, con chubascos y probable tormenta eléctrica en tarde y noche. Casablanca también tendrá probable tormenta eléctrica hacia la tarde-noche. Se viene harta agüita entonces durante este día viernes, durante la noche, también tormentas eléctricas ahí en gran parte de la región de Valparaíso. El día sábado, precipitaciones generalizadas con chubascos en toda la región y mayor persistencia entre la mañana y la tarde. San Felipe y Los Andes mantienen probabilidad de tormenta eléctrica en la tarde. Esto es la región de Valparaíso.
1: Vamos a llegar hasta la región metropolitana y escucharemos algo de música. Después continuaremos con lo que queda de este sistema frontal. Lluvia durante la madrugada y mañana en Colina, Melipilla, Curacaví, San José de Maipo y todos los sectores de Santiago incluidos en el informe. En la tarde y en la noche habrá chubascos. Se consigna probable tormenta eléctrica en varios sectores, entre ellos Melipilla, Curacaví, San José de Maipo, Santiago Sur y Santiago Centro. Esto el día de hoy, viernes 14. El sábado 15, es decir, mañana, en la región metropolitana habrá chubascos generalizados durante gran parte del día. San José de Maipo tendrá chubascos con probable tormenta eléctrica en la tarde. Hacia la noche, las precipitaciones tenderán a ser aisladas en buena parte de Santiago. Te propongo algo. Vamos a escuchar algo de música para partir este trasnoche en la radio. Y a la vuelta tenemos que seguir porque va a ser desde la región de O'Higgins hacia el sur. ¿Te parece?
0: Sí. Hay que hacerlo. Tenemos que informar todo cómo se viene este tiempo, estos días, el fin de semana, con las lluvias que en gran parte de nuestro país.
1: Vamos a partir con Kenny Loggins. Esto se llama Footloose. Ya volvemos.

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1: Haciendo este trasnoche de la radio, el inicio de este día viernes, ya llegó el fin de semana. Y por cierto, estamos revisando el pronóstico del tiempo, este sistema frontal que va a estar afectando a gran parte del país. Quedamos en la región de O'Higgins.
2: Así es, que la región de O'Higgins durante este día viernes presentará chubascos en Pichilemu, Rancagua, Rengo, San Fernando y Santa Cruz. En Rancagua, Rengo y San Fernando tendrán probable tormenta eléctrica en la tarde y noche, y en Pichilemu se espera viento de 25 a 40 kilómetros por hora en la tarde junto con chubascos débiles. El día sábado, chubascos durante buena parte del día en toda la región, con tendencia a disminuir hacia la noche. En Rancagua, Rengo y San Fernando quedarán chubascos aislados nocturnos. Esto es la región de O'Higgins.
1: En la región del Maule, viernes 14, el día de hoy, chubascos aislados durante la madrugada, es decir, durante todo este periodo, y mañana en toda la región, evolucionando la lluvia durante la tarde-noche. Hay probable tormenta eléctrica en Curicó, Talca, Linares y Parral. Talca, Linares, Constitución, Cauquienes y Parral presentarán viento entre 25 y 40 kilómetros por hora en al menos parte de la jornada. El sábado persisten los chubascos débiles o aislados en Curicó, Talca, Linares, Constitución, Cauquenes y Parral. Se mantiene la posibilidad de tormenta eléctrica en Curicó, Talca y Parral durante la tarde, y en Linares durante la mañana.
2: Y en la región de Ñuble, Chillán y San Carlos, chubascos desde la madrugada, luego lluvia y probable tormenta eléctrica. Esto en Chillán y San Carlos. Viento de 25 a 40 kilómetros por hora, con ráfagas de hasta 50 kilómetros. Copquecura tendrá chubascos y luego lluvia con viento de 25 a 40 kilómetros por hora y ráfagas de hasta 60 kilómetros en algunos periodos. Esto para el día viernes, para hoy en la región de Ñuble. El sábado, chubascos en Chillán, San Carlos y Copquecura. En Chillán y San Carlos hay probable tormenta eléctrica durante la tarde. En Copquecura las precipitaciones tenderán a ser aisladas en la tarde y cesar en la noche.
1: Vamos a la región del Biobío. Este viernes, Concepción, Talcahuano y Lota tendrán chubascos. Viento de 25 a 40 kilómetros por hora y ráfagas que podrían llegar a los 60 kilómetros por hora. En la tarde y noche existe probable tormenta eléctrica. Los Ángeles tendrá chubascos, probable tormenta eléctrica y ráfagas de hasta 50 kilómetros por hora. Lebu también tendrá chubascos y probable tormenta eléctrica. El sábado, estamos hablando de la región del Biobío, chubascos en Concepción, Talcahuano, Lota, Los Ángeles y Lebu. En general, debilitándose durante la jornada. En Los Ángeles se mantiene la probabilidad de tormenta eléctrica durante la tarde. Eso en la región del Biobío.
2: Novena región, región de la Araucanía, lluvias y chubascos. No, Biobío.
1: Ah, ¿verdad?
2: Biobío.
1: Yo
2: tengo el triángulo. Perdón que no salgamos. Tirúa, Purén, Cañete. Ese es mi triángulo de vida.
1: ¿Tu triángulo de las Bermudas?
2: Mi triángulo de las Bermudas.
1: Ya, bien.
2: Pero
1: bien.
2: Hay que decir, soy tiruano.
1: Bien.
2: Tiruano. Región de la Araucanía. Ay, me dejaste dolido.
1: ¿Te maté?
2: Sí. Viernes 14.
1: Vamos con el tiruano máximo.
2: No. En la región de la Araucanía, viernes 14, lluvias y chubascos en toda la región de la Araucanía. Temuco tendrá viento de 25 a 40 kilómetros por hora, con ráfagas de hasta 50 kilómetros entre mañana y noche. En Puerto Saavedra, esto es la costa, alcanzará condiciones similares en tarde y noche. En Angol tendrá

0: lluvia con viento de 25 a 40 kilómetros por hora y ráfagas de 50 kilómetros en la tarde-noche. En Villarrica y Pucón alternará entre lluvia y chubascos en este día viernes. Para el día sábado se esperan chubascos en Angol, Temuco y Puerto Saavedra, y en Villarrica y Pucón habrá lluvia durante buena parte del día y chubascos hacia la noche. Esto es la región de la Araucanía.
1: Vamos a la región de Los Ríos. Viernes, lluvia y chubascos en Panguipulli, Valdivia, Lago Ranco y Río Bueno. En Río Bueno se prevé viento entre 25 y 40 kilómetros por hora, con ráfagas de hasta 50 kilómetros durante la noche. El sábado continúan las precipitaciones en toda la región. Valdivia tendrá lluvia débil en la madrugada y chubascos débiles en la mañana. Panguipulli y Lago Ranco mantendrán lluvia y chubascos durante buena parte del día. Eso en la región de Los Ríos.
0: Y en la región de Los Lagos, este día viernes, lluvia o chubascos en todas las localidades consideradas. Osorno tendrá lluvia con viento de 40 a 60 kilómetros por hora en la noche. Puerto Montt registrará 40 a 60 kilómetros por hora en la tarde y noche, con lluvias y chubascos. En Ancud tendrá 40 a 60 kilómetros por hora de viento en la tarde y noche, mientras que en Castro y Quellón alcanzarán 40 a 60 kilómetros por hora en la noche. El día sábado se mantienen las precipitaciones y se concentra el viento más fuerte. Puerto Montt tendrá viento de 25 a 40 kilómetros por hora con ráfagas de hasta 70 kilómetros en la madrugada. En Ancud, viento de 40 a 60 kilómetros por hora con ráfagas de hasta 80 kilómetros en la madrugada y hasta 70 kilómetros en la mañana. En Osorno y Quellón tendrán viento de 40 a 60 kilómetros en la madrugada, y Cochamó, Castro, Chaitén y Futaleufú seguirán con lluvia o chubascos durante el día sábado. Esto es la región de Los Lagos.
1: Vamos a también revisar el pronóstico para la región de Aysén. Tenemos que revisarlo allí también, porque obviamente estamos revisando dónde habrá precipitaciones, y aparentemente es en todo el país.
0: Sí.
1: Región de Aysén, precipitaciones principalmente en el norte y litoral. Melinca tendrá lluvia desde la mañana, estamos hablando del día de hoy. Lago Verde, lluvia débil y chubascos hacia la tarde-noche. Puerto Aysén, chubascos en la tarde, lluvia débil en la noche. Caleta Tortel, lluvia débil nocturna. Coyhaique, Balmaceda, Puerto Ingeniero Ibáñez, Chile Chico, Cochrane y Villa O'Higgins se mantendrán mayormente nublados. El sábado, precipitaciones en todas las localidades consideradas. Melinca tendrá lluvia con viento entre 40 a 60 kilómetros por hora y ráfagas de hasta 70 kilómetros en la madrugada. Coyhaique tendrá lluvia débil y chubascos. Balmaceda, nevadas débiles y luego chubascos de agua-nieve. Puerto Ibáñez, agua-nieve. Villa O'Higgins, chubascos de agua-nieve y luego chubascos.
0: Y ahora sí, su región, Marito. Nos vamos hasta la región de Magallanes y la Antártica. Ah, le dolió el corazón.
1: No.
0: Región de Magallanes y la Antártica chilena. Viernes 14, una jornada fría. Como todo el invierno, me imagino. Mayormente nublada, sin precipitaciones, y habrá escarcha y neblina en las Torres del Paine, en Puerto Natales, Punta Arenas, Porvenir y Puerto Williams. La mínima más baja de este grupo será de menos 6 grados, esto en Torres del Paine. Para el día sábado aparecen precipitaciones mixtas, nuevo concepto. Torres del Paine tendrá agua-nieve en la tarde y noche. Puerto Natales, agua-nieve débil nocturna. Punta Arenas, chubascos débiles en madrugada y tarde con agua-nieve en la noche. En Porvenir, chubascos débiles y agua-nieve en la noche con viento de 25 a 40 kilómetros por hora. Mientras que en Puerto Williams se mantendrá sin precipitaciones en la región.
1: Ese es el pronóstico extenso, largo, de lo que será toda esta jornada de viernes y sábado. También hay un pronóstico del domingo, porque es todo el fin de semana. Nuestro sitio web, biobiochile.cl, tiene todos estos detalles. Usted, si gusta, auditor, me lo puede pedir, yo se lo envío, porque acá usted va a poder revisar todas las regiones, absolutamente todas. Esto se lo puede compartir, lo puede enviar a algún ser querido, algún amigo, en el grupo de WhatsApp de la familia. Puede servir un montón, porque la verdad hay de todo, o sea, está todo. Prácticamente viernes, sábado y domingo en todas las regiones del país. Vicente Aguilar.
0: Así es. Puede encontrar entonces, como decía Marito, en biobiochile.cl todo este pronóstico, no solo para el viernes y sábado, sino que para todo el fin de semana. Y lo que es claro es que este día viernes hay precipitaciones, ya sea llovizna o chubascos, en todo el país.
1: En todo el país. Así que va a haber lluvia en, o sea,
0: el paraguas.
1: ¿A usted le gustó comer paraguas?
0: Acá en Santiago me acostumbré a usar paraguas. Pero allá no se puede por el viento. No,
1: en Punta Arenas aparezco con un paraguas y yo creo que me sacan la...
0: ¿En serio?
1: Me sacan la nacional...
0: No, pero además el paraguas no creo que resista.
1: No, sí sirve, pero no, es como raro ver a una persona con paraguas. Ahora, es muy...

0: inteligente utilizarlo, porque en el fondo te vas a proteger de la lluvia, pero es raro ver a alguien en Magallanes con un paraguas.
1: Antes que nos vayamos, ¿puedo acotar algo?
0: Sí, sí.
1: Es que acá no tengo dónde secar mi parka.
0: ¿Ya?
1: Entonces tengo que usar paraguas para no mojarme tanto.
0: Ah, pero por supuesto. Ahí está.
1: Pero estoy bien.
0: Estoy bien.
1: No, por eso. Por eso es.
0: Bien. Oye, varios nos están escribiendo ahora. Buenas noches. Dice Bio Bio, la radio en Antofagasta, fuerte llovina en estos momentos. Gracias por acompañarnos. Ahí están. Un abrazo grande ahí a todos los que nos están escribiendo desde diversas partes del país. Iremos a la pausa. Es la 1:00 a.m. en punto. Vamos a ir a la pausa. Vicente, por ahora, jornada, no vamos a decir nada porque...
1: No. Dígalo nomás.
0: No, jornada... Porque una buena jornada.
1: Ayer empezamos en la calle, tempranito. Estos días anteriores hemos empezado
0: en la calle.
1: En la calle, rápidamente.
0: Bueno, veremos qué es lo que nos trae la noche.
1: Y a ver si podemos hacer un curioso madrugada. Hay
0: ojalá
1: algo.
0: Que se dé.
1: Solo diré Jerónimo, a ver si se puede.
0: Ah, ya. Ya, bien. Ya sé para dónde vas.
1: Ajá.
0: Bien, gracias Vicente. ¿Eh?
1: Que estés muy bien, un abrazo grande.
0: Nos vemos en un ratito. 1:00 a.m. en punto, vamos a las noticias, ya volvemos.
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0: Buenos días, bienvenidos a la revisión de las noticias en El Informador. La oposición logró un triunfo parcial ante el Tribunal Constitucional, que acogió algunos de los puntos de sus requerimientos por la mega reforma. Los detalles los tiene Cristóbal López.
4: La oposición logró una victoria parcial en el Tribunal Constitucional con el Pleno acogiendo algunos puntos de sus requerimientos por la mega reforma. El Pleno decidió declarar íntegramente inconstitucionales los artículos relativos a la restitución de fondos en caso de la invalidación de una resolución de calificación ambiental. En la invariabilidad tributaria, el punto más importante es que remueve la expresión, entre otros, del párrafo primero numeral 1 del artículo 29, que significa que la invariabilidad pasa de un régimen abierto a uno cerrado. Si bien esta decisión limita el alcance de la norma, el jefe de la bancada de Renovación Nacional e integrante de la Comisión de Hacienda, Diego Chalper, destacó que se mantiene lo medular.
5: La eliminación de la expresión entre otras, básicamente lo que impacta es que aparentemente no se buscaba una cláusula abierta, pero en lo medular la invariabilidad permanece inalterada en lo medular.
4: El senador del Frente Amplio, Diego Ibáñez, valoró la victoria en materia medioambiental, pero hizo un duro emplazamiento al ministro de Hacienda, Jorge Quirós.
6: Esto implica que hay una responsabilidad mayúscula del ministro Quirós en comprometer recursos de todas y todos los chilenos de sus impuestos para solventar los gastos a una empresa que contamina y que se anulan sus permisos ambientales.
4: En tanto, el proyecto queda cada vez más cerca de su promulgación. Solo resta conocer qué sucederá con el requerimiento que ingresó el gobierno ante el Tribunal Constitucional.
0: La ley de reconstrucción ya es historia en el Congreso y tanto la oposición como el oficialismo sacaron sus conclusiones de lo que dejó la tramitación legislativa. Los detalles los tiene Gonzalo Holguín.
7: Poco menos de 4 meses tardó el gobierno en aprobar un proyecto de más de 40 artículos que tocaban materias tan diversas como el contrabando de cigarrillos, el impuesto a la herencia, las licencias médicas y la controversial invariabilidad tributaria. En el momento de los balances, el jefe de bancada del Partido Socialista en el Senado, Juan Luis Castro, dijo que el gobierno nunca quiso escuchar a la oposición, aunque también reconoció que tuvieron carencias como sector.
8: Nunca quisieron aceptar posiciones distintas en la médula de la mega reforma y trataron de sacar esto a una más velocidad y cometieron errores. Y nosotros probablemente tuvimos carencias también para enfrentar ese debate y ese diálogo con más fuerza, aún siendo minoría.
7: Pese a que sus intentos fracasaron, la presidenta del Senado, Paulina Núñez, y el vicepresidente de la Cámara Alta, Iván Moreira, buscaron jugar un rol para articular un entendimiento entre las oposiciones y el gobierno bajo la premisa de que ganar por un solo voto no es sostenible en el tiempo. El senador UDI insistió en que la mayoría oficialista es frágil.
9: Nosotros tenemos un voto más y esa fragilidad nos obliga a llegar a mayores y mejores acuerdos.
7: La oposición está contra las cuerdas en su capacidad de articular una resistencia a la agenda de seguridad del gobierno, en parte por lo que demostró el trámite de la mega reforma. Basta un acuerdo con el PDG o la DC para dejar sin margen a las izquierdas.
0: Vamos con noticias del exterior. Las lluvias dejaron a miles de viajeros varados en el aeropuerto Narita de Tokio este viernes, ya que las inundaciones en los alrededores interrumpieron el transporte, dejaron sin electricidad a los hogares y se cobraron al menos 4 vidas. Más de 360 milímetros de lluvia cayeron en 24 horas en algunas zonas de la prefectura de Chiba. colindante con la capital Tokio, lo que inundó carreteras y vías férreas durante una de las semanas de vacaciones más concurridas de Japón. Las autoridades informaron que hasta el momento se han confirmado 4 muertes, incluida la de una persona atrapada en un vehículo sumergido, mientras que otra persona se encuentra desaparecida. Se han enviado soldados a la zona para colaborar en las labores de socorro. 1:04 a.m. hasta ahora en la ciudad de Concepción, 9 grados de temperatura, está nublado con una humedad del 83%. En Santiago, 13 grados de temperatura, se mantiene parcialmente nublado con una humedad del 76%.
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1: Bien, estamos de vuelta. Más 569-9207-888. Ese es nuestro número de WhatsApp para que nos escriban. Por supuesto que... A ver, ahora estoy... Espérenme, dame un segundo. Ahora sí. Estamos compartiendo a través del WhatsApp de la radio el pronóstico del tiempo para todo el país, porque sabemos que este fin de semana va a ser, va a llover bastante en nuestro país, en la totalidad de las regiones de Chile. Así que ustedes nos pueden pedir ese dato, ese documento que está en nuestro sitio web en todo caso. Pero le mandamos el link directo para que usted lo pueda compartir con sus seres queridos. Y quiero saludar a nuestro próximo invitado que está en su casa, que hoy día nos acompaña de manera telemática, que tiene una prominente carrera en los medios digitales. Tiene su canal de TikTok, su canal de Instagram, donde comparte diversos relatos sobre situaciones paranormales, pero también sobre patrimonio e historia de nuestro país. ¿Estará por ahí el señor Oxidis? Oxidis está por ahí. Oxy, gusto en saludarte, bienvenido a Trasnoche de la Radio, ¿cómo te va? Ya, vamos a intentar tener el contacto con Oxidis, que ya lo vemos en pantalla, pero vamos a nuevamente tenerlo en breve. Él nos acompaña desde su casa, desde su estudio. Él tiene una prominente carrera ahí en TikTok, donde se dedica a contar historias, diferentes relatos. Incluso el día de hoy nos va a traer algunos relatos relacionados a algunas situaciones que han pasado en nuestro país. Es siempre importante conversar con él y con ellos, porque con este tipo de creadores de contenido, más que creadores de contenido, relatores de historias más que necesarias de poder oír en la madrugada. Historias de madrugada que vamos a tener con Oxidis en los próximos instantes. Ya hay varios nos están pidiendo a través del WhatsApp el link. Yo se lo estoy enviando. Gracias ahí a Joel Cornejo también. Ahí les estoy enviando a los auditores el nombre, el WhatsApp, el link para que ustedes lo puedan compartir con sus seres queridos. Ahí está. Nos dicen que en Antofagasta sigue lloviendo. Gracias auditores. Gracias también ahí a Joshua Aravena, que también nos ha compartido información a través del WhatsApp. Bien, usted me indica, Nico, cuando ya lo vamos a tener en breve a Oxidis, pero antes saludemos a quienes nos hoy día nos acompañan y que hacen posible este programa. 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Ahora sí, yo les decía que, bueno, se había metido una señal ahí del inframundo. ¿Ah? Se había metido algo ahí. Está con nosotros Oxidis. Oxy, ahora sí estamos contigo. Bienvenido al Trasnoche, ¿cómo te va?
2: ¿Qué tal? Muy bien, Mario, muy bien. Muchas gracias por la invitación. Yo estoy desde el estudio Dis porque no pude ir al estudio contigo, pero la próxima vez te aseguramos con Javier que vamos a estar contigo allá.
1: Así es, hablamos de Javier Oyarzún, que también ha sido amigo de la radio, que siempre nos trae información sobre sus recorridos paranormales, pero también sobre la historia patrimonial. Oxy, contémosle a los auditores a qué te dedicas tú, porque tú tienes una carrera importante ahí en TikTok como creador de contenido, como divulgador también de historia patrimonial de nuestro país, pero también sobre temas paranormales, sobre crímenes, sobre historias que han ocurrido en nuestro país.
2: Sí, mira, en todas las redes los auditores que nos están viendo, que nos están escuchando, me encuentran como Oxidis, así que no hay cómo perderse en YouTube, en Instagram, en TikTok, incluso en Spotify. Y como tú dices, tengo, digamos, en cada uno de esos canales cosas distintas, así que por eso es súper importante que la gente pueda seguir estos canales, porque, por ejemplo, en YouTube hago algunos recorridos, en TikTok cuento cosas de terror, en Spotify también hay algunos relatos de terror para acompañar la noche, como digo yo, a las personas antes de dormirse. Así que me encuentran como Oxidis en todas las redes, como un divulgador de contenidos.
1: Oye, Oxy, ¿cuándo partió esto, antes que vayamos con el relato, los relatos que nos quieres ofrecer el día de hoy, ¿cuándo partió esto en tu historia?
2: Mira, esto partió hace unos 4 años después de la pandemia, no fue antes, así que yo soy no hijo de la pandemia, posterior a la pandemia. Esto nació, yo creo, en el 2021, casi 2022, ahí nació.
1: Ya, ¿y cuál fue la motivación de comenzar a contar historias?
2: Mira, la motivación fue que siempre tuve la certeza o las ganas de poder hacer cosas en los medios de comunicación, pero no siempre es fácil, pero ahora con los medios digitales y que uno puede hacer sus propios canales, ya entonces se hizo un poco más fácil y pude hacer cosas tanto para YouTube como para TikTok, y ahí estamos. Antes de estar contigo, estaba grabando algo que debería salir ya mañana para el canal de TikTok.
1: Eso.
2: Un video bien interesante.
1: ¿Te dedicas a grabar? ¿Todos los días hay una grabación distinta? ¿Cómo lo haces?
2: No, mira, generalmente grabo, bueno, para Instagram voy subiendo historias casi todos los días, pero para TikTok generalmente hago un contenido semanal para que, digamos, la gente lo pueda ver, lo pueda comentar y pueda tener más difusión. Y a veces hago videos respuestas también en las redes. Pero claro, generalmente es un video fuerte, por así decirlo.
1: Claro, y ahí tú tienes la posibilidad también de compartir con las personas, con tu audiencia, con tu comunidad, que te va contando también historias. ¿Te ha tocado alguna historia, te mandan videos donde de pronto tú también tienes que empezar a investigar? ¿Qué ha sido lo más grato que te ha tocado pasar en redes sociales con tu comunidad, Oxy?
2: Mira, como tú dices, la gente me envía sus vivencias, que yo generalmente las revivo. Parte del relato lo hago yo, parte del relato lo hacen ellos, porque me mandan los audios, entonces yo los edito, y eso le da más peso a lo que ellos están contando. Pero también, como dices tú, muchas veces envían videos, y esos videos son los que yo muestro. Ahora, ojo, hay que tener mucho cuidado hoy día en la actualidad con la inteligencia artificial, que de repente te envían videos y que tú dices, bueno, esto será verdad, no será verdad. Pero el canal que yo tengo no es un canal de opinión, que yo diga, esto es paranormal, esto es misterioso, sino que yo muestro las cosas que me envían y dejo al arbitrio de la gente que digan, oye, les pregunto, ¿qué creen ustedes? ¿Esto será real? ¿O será fake? ¿Será falso? Comenten y ahí van la gente diciendo, oye, yo también tengo otra historia, te la puedo enviar, y la van enviando por interna. Así es que es súper interesante lo que la comunidad dice, es como yo le llamo, por OxyDiz, a todas las personas que se van comunicando, van enviando videos o van enviando vivencias, que hay algunas que son realmente desgarradoras y que llegan.

0: al alma.
1: Oye, Oxy, ¿desde dónde sale tu seudónimo?
0: Ah, mira, este seudónimo partió mucho antes de las redes. O sea, a mí me dicen Oxy Dizz hace un montón.

0: se sienta mal. Pero yo dije, yo necesito un nombre artístico. Y empecé a jugar con sonidos, porque siempre lo hago incluso con mis perritos, mis mascotas. He tenido una serie de mascotas y a cada uno le invento un nombre. Y entre ellos dije, a ver, yo necesito un nombre artístico. Y empecé a jugar con esto y Oxy me gustó mucho. ¿Qué significa? Nada. Hay gente que me dice, oye, ¿pero qué significa? En realidad no, nada, sino que me sonó bien. Pero Oxy solo sonaba así como que le falta un apellido, como que algo le falta. Y empecé a jugar más y llegué a Oxidis. Y como te digo, pero esto me dicen hace un montón de años, todos mis amigos, toda la gente me conoce por Oxidis en realidad. Antes de las redes.
1: Claro. Oye, bueno, hoy día, ¿qué nos quieres compartir, Oxy? A las personas que están en las redes sociales, te pueden seguir como Oxy-Dis. Los que quieran, ahí básicamente nos piden y nosotros les podemos compartir tu perfil de todo lo que tú, de los relatos que tú haces, que son muy interesantes, son muy atrapantes. Yo debo decir que he visto tu contenido y me quedo ahí viendo harto rato todas las historias que tienes.
0: Wow, gracias.
1: Así que,
0: gracias,
1: de verdad que, bueno, nos hemos topado porque tenemos un par de amigos en común. Y claro. Nos habíamos topado ahí cerca de, bueno, tú conoces a Carlos Barría, que...
0: a Carlos, claro.
1: Claro, buscando
0: gran
1: el libro.
0: Personaje que está siempre ahí también en tu programa, así que sí. con información, pero muy interesante que tiene Carlos, un historiador, mucha, mucha información.
1: ¿Qué nos quieres compartir el día de hoy, Oxy?
0: Oye, mira, yo te traje algunos crímenes que ocurrieron en el siglo XX y que fueron muy connotados por la gente que estuvo involucrado en esto, que eran personas de alta alcurnia, pero también otros que fueron muy curiosos. Y lo primero que te quiero contar, dos crímenes que ocurrieron en lo que se conoció como el Hotel Crillon. El Hotel Crillon es un edificio que todavía existe y que está en toda la esquina de Agustinas con el Paseo Ahumada. Me imagino que tú lo has,
1: sí, claro.
0: Has pasado un montón de veces por ahí. Hay una multitienda en la actualidad. Yo creo que no debemos mencionarlo porque no está pagando la publicidad. Pero uno ve por fuera toda esa esquina de Agustinas con el Paseo Ahumada y es pero realmente hermoso el lugar. Bueno, eso se construyó entre el año 1917... 1919, cuando estaba pero todo el gran boom de algunas personas, por supuesto, del Chile de aquel entonces, que tenía mucho dinero, y no se construyó, fíjate, Mario, como un hotel, sino como una residencia de la familia Larraín. Se le conoció en principio como el edificio Larraín junto a su familia, así que imagínate, tuoso lugar que era para la familia, imagínate la cantidad de personas. Bueno, con el tiempo, este señor Larraín, que era el patriarca, falleció, y su esposa decidió vender esta propiedad. ¿Y qué sucedió? Lo compraron unas personas que dijeron, oye, en Santiago tenemos gente que viene de visita, políticos, personas importantes, y no tenemos un hotel donde poder que ellos vengan. Entonces dijeron, vamos a transformar esta casa habitacional en un hotel. Y el primer nombre que le dieron fue Hotel Savoy, a referencia del hotel que está en Inglaterra, que todavía existe, que era muy, muy, muy lujoso. Pero con el tiempo, tú sabes que Chile comenzó a mirar más hacia Francia, hacia su estructura, y dijeron, a ver, le vamos a cambiar el nombre, y se cambió a Hotel Crillon. Y en este hotel, cuando ya se llamaba Hotel Crillon, Mario, resulta que hubo dos crímenes. Y hay cosas súper curiosas. Estos dos crímenes, Mario, fueron producidos por dos mujeres. Pero además estas dos mujeres tienen otra similitud. Ambas eran escritoras. Dos mujeres, dos crímenes en el mismo hotel. Y además eran escritoras. ¿Quieres saber quiénes fueron, Mario?
1: A ver, ¿quiénes fueron?
0: Oye, mira, la primera, vamos a remontarnos al año 1941, y lo produjo María Luisa Bombal, la escritora de La Última Niebla o de La Amortajada, así que era muy conocida en su época. Bueno, sucedió que un lunes 27 de enero del año 1941, cuando estaban en la Segunda Guerra Mundial, del 39 al 45, pero claro,

0: en el año 41, hay que pensar de que no estaba la globalización que tenemos hoy día, así que la información no era tanta, no afectaba tanto al país, así que las altas alcurnias no tenían problema con eso. Entonces, María Luisa Bombal, fíjate que ese día fue a comprar un arma, hizo varias cosas, y a la entrada del Hotel Crillon esperó a quien había sido su amante por mucho tiempo. Fíjate que este señor se llamaba Eulogio Sánchez y había pasado tanto tiempo que él ni siquiera se acordaba bien de ella, o sea, no sabía quién era quien la estaba esperando en la entrada para enrostrarlo. Fíjate que María Luisa Bombal, tan conocida, era amiga de Pablo Neruda, y Pablo Neruda, para que ella tratara de olvidar a este hombre, Eulogio Sánchez, la llevó a vivir un tiempo a su casa de Buenos Aires. Pero cuando regresó a Chile, María Luisa Bombal todavía tenía esto entre ceja y ceja. Y a las 5 de la tarde, ese día 27 de enero de 1941, enrostra a Eulogio Sánchez, quien no se acordaba bien de ella, hasta que se acuerda y ella saca este revólver y fíjate que le da 3 disparos. ¡Pum! ¡Pum! ¡Pum! Afortunadamente para ella y para él, solamente una de las balas le dio en un brazo, así es que no falleció. María Luisa Bombal fue llevada detenida, estuvo un par de meses, y como este señor, Eulogio, no hizo ningún cargo, fíjate que la soltaron. Y esto ocurrió a la entrada del Hotel Crillon, que hoy día es una gran multitienda.
1: Espectacular. Esta historia de María Luisa Bombal es bien conocida porque, bueno, fue llevada después a algunos textos.
0: Exacto.
1: No quedó solamente ahí, sino que el relato fue apareciendo de generación en generación, ¿no?
0: Sí, claro. Claro, perduró hasta, bueno, hoy día ya poco se recuerda, pero cuando uno va viendo algunos crímenes que fueron bastante bullados, está el de ella, porque además era una personalidad en ese momento, o sea, era una escritora famosa y que estuviera en un crimen pasional. Bueno, no fue un crimen pasional y no llegó a consumarse en muerte, pero fue un crimen, y no fue pasional porque se ve de que ella lo planeó. Un crimen pasional es algo que se produce en el momento, ya sea por celos, pero no está planeado, pero ella compró el arma y todo, entonces pareciera ser algo que ella planeó y claro. No fue algo pasional de momento.
1: Claro, con premeditación. Oye, tú hablas de una segunda escritora, ¿no?
0: Sí, oye, sí, en el mismo hotel, pero años más tarde. Esto ocurrió en 1955 y la escritora se llamaba María Carolina Gil. Su nombre artístico o de escritora era otro, no lo tengo en este momento acá, pero fíjate que en el año 1955, un día jueves, 14 de abril, estaba con su amante, él sí era su amante, y él se llamaba Roberto Pumarino Valenzuela. Resulta que estaban absolutamente bien y de la nada ella saca no una pistola como en el caso de María Luisa Bombal, sino que un revólver de origen belga, y fíjate que le dio 5 disparos, cinco. Pero estos disparos, a diferencia de lo que hizo María Luisa Bombal, resultó en la muerte de Roberto Pumarino Valenzuela, fíjate. Y resultó obviamente en que ella fuera juzgada, y a pesar de que de este crimen, fíjate que ese día cuando estábamos preparando esto con Javier, porque íbamos a ir juntos con él, dijimos, oye, pero le dieron solamente 3 años por este crimen al interior del Hotel Crillon. Como que 3 años, como que uno dice hoy día, habrían sido 3 años. Pero ¿sabes qué? Hay una cosa súper, súper interesante. Ella, cuando fue a la cárcel en ese tiempo, escribió un libro que se llamó Cárcel de Mujeres. Y este libro, si bien era autobiográfico, donde ella contaba el homicidio que cometió, además este libro se trataba de las relaciones que existían, relaciones amorosas, al interior de la cárcel de mujeres. Un tema que en aquellos años, imagínate, 1955, era, pero leer eso o escribir eso era para una persona bastante, esta mujer adelantada en su tiempo. ¿Qué te parece eso, Mario?
1: No, buenísimo. De hecho, buenísimo.

0: riquísima en el sentido de la historia, porque tiene mucha riqueza, porque entiendo que cuando ella fue condenada a estos 3 años de cárcel, escribe esta historia, pero además hay una persona que intercede, una persona que conocemos tú y yo, para que pueda ser sacada de la cárcel, para tener un indulto, ¿no?
1: Y sí, eso es súper interesante. Fíjate que nuestra gran escritora Gabriela Mistral intercede por ella ante el presidente de la época, no sé si puedo decir la palabra, pero era un dictador, que era Carlos Ibáñez del Campo. Y como Carlos Ibáñez del Campo era una persona que era, por así decirlo, fans de Gabriela Mistral, fíjate que accedió a este indulto, y en vez de haber cumplido María Carolina Giel los 3 años, solamente cumplió 1, gracias a esta petición que hizo Gabriela Mistral, nuestro gran premio Nobel. Así que gracias a ella estuvo solamente 1 año de los 3. Pero sabes que se hizo incluso una película acerca de este suceso. Y lo interesante de esto también, Mario, es que ella se llevó a la tumba, ni siquiera lo dijo en el libro de la autobiografía, Cárcel de Mujeres, ni siquiera lo dijo ahí, ¿cuál fue la motivación de ella para haber disparado de la nada mientras escuchaba, no sé si era Bach, pero era una música clásica, y saca esta pistola de origen belga, le dispara, 5 disparos certeros, y este hombre pumarino fallece? Pero nunca, nunca dijo cuál fue su motivación. Nunca, ni en entrevista, ni en ningún momento. Así es que se lo llevó a la tumba, nunca vamos a saber. ¿Habrán sido celos? ¿Habrá sido cuál la motivación? Ahí va a quedar, no sabemos.
0: Increíble, hay que decir que ambas fueron destacadas escritoras. María Luisa Bombal, una de las autoras más importantes de nuestro país, sin duda. De las autoras, incluso no tan solo de nuestro país, sino de Latinoamérica, que lamentablemente queda también, se hizo bastante conocido este crimen, pero no podemos dejar pasar la tremenda historia que ellos también fueron contando a través de los textos. ¿Qué otro? ¿Nos puede regalar la última historia? Porque te queremos, la semana que viene yo sé que van a estar acá con Javier.
1: Exacto.
0: Con el patrimonio místico, que sé que ustedes están ahí haciendo varias cosas. Entiendo que están haciendo algo en YouTube, ¿no?
1: O sea, bueno, hemos hecho varios recorridos, estamos tratando de juntar algunas grabaciones que hemos hecho, algunos recorridos en lugares, así es que, pero sí, Javier, de Patrimonio, está haciendo los tours en las cavas de San Miguel, que es un lugar bien extraño, por así decirlo, porque por los alrededores está lleno de edificios, pero cuando uno entra a esas cavas, no sé si has tenido la oportunidad de ir, Mario.
0: No, anda,
1: porque fíjate que es como una cosa muy extraña encontrarse con los edificios alrededor y meterse a esas cavas, ver todo lo que hay, esos vestigios. Uno dice, wow, pero ¿cómo esto todavía persiste? Afortunadamente lo preservaron. Así es que para todas las personas que les guste ese tipo de lugares que pueden tener una carga energética importante por todas las cosas que sucedieron, ahí está Patrimonio Místico para que puedan visitar el lugar, las cavas de San Miguel.
0: Ya, ¿tenemos un último, algún otro relato, Oxy, para aprontar para ya, la semana que viene?
1: Perfecto. ¿Lo escoges tú? Mira, tengo 3. Uno es El crimen del enano maldito, otro es El crimen de Lord Corcoran, y el otro es El crimen de las cajitas de agua. ¿Cuál quieres que te contemos hoy, que te cuente hoy?
0: El de Lord Cochrane me parece bueno.
1: De Lord Cochrane. Oye, bueno, El crimen de Lord Cochrane 338, esa es la numeración. Si uno busca en Google Maps y pone Lord Cochrane 338, Lord Cochrane es la continuación de la calle Amunátegui en el centro para las personas. Fíjate que esta numeración aparece y dice más o menos dónde está. Pero el edificio o la estructura que yo te voy a contar obviamente no está. Ahora hay un edificio, pero más o menos al medio de este edificio está la numeración de Lord Cochrane 338. Ahora nos vamos a remontar al año 1916, o sea, cuando se estaba peleando la Gran Guerra, que después se le llamó Primera Guerra Mundial, cuando sucedió la Segunda, pero en principio se le conocía como la Gran Guerra, del 14 al 18, pero esto ocurrió en 1916,

0: Y mira, fíjate que este es un recorrido que hicimos in situ con Heritage Route, así que le mando un saludo a Alejandro Calderón, a Nicole, a Romina, que fueron parte de esto. Y este recorrido lo hacíamos in situ con la gente, fíjate. Partíamos ahí, el Lord Cochrane 338, y le decíamos, oye, mira, imagínense cómo habrá sido el Chile de 1916, con calles sin pavimentar, Lord Cochrane alejado de donde vivía la élite normalmente, que era cerca de la Plaza de Armas, en fin. Y sucedió que acá hubo un crimen, pero súper, súper curioso. En este lugar vivía David Díaz Muñoz junto a su esposa, él era de 58 años, y ella se llamaba Corina Rojas. Y ella era una joven, bastante menor que él, varias décadas, él tenía 58 años. Y resultó que un día viernes 21 de enero del año 1916, se hizo una gran cena en este lugar, en esta casa de este empresario. David Díaz Muñoz era un empresario bastante acaudalado, tenía bastante dinero, así que la propiedad de ese lugar me imagino yo que era bastante grande, aunque alrededor tiene que haber sido principalmente potrero. Resulta que ese día hubo una cena entre 11 personas, entre familiares de la esposa, dos hermanos de Corina, algunas personas que invitaron, los hermanos que él ni siquiera conocía, pero lo pasaron súper bien, comieron rico, qué sé yo. Y a eso de las 11 de la noche, resulta que se acabó todo, se comenzaron a despedir, qué sé yo, cada uno se fue a su casa, pidió un Uber, me imagino que era algún carruaje de la época, un Uber de 1916, para poder llegar a su lugar de habitación. Y resulta que este señor David Díaz, obviamente, se fue a su habitación junto a Corina Rojas, él se quedó dormido. Ella en un momento se levanta de su cama y va al baño con una de sus criadas. Y de repente ella escucha un grito, algo súper raro, de la habitación de su esposo. Y resulta que cuando ella entra a la habitación, encuentra a su esposo sangrando y fallecido. Y a los pies de la cama, un rifle. Ella, por supuesto, desconsolada, comienza a llorar, qué sé yo. Las criadas tratan de consolarla, pero obviamente no puede. Ella había perdido a su esposo. Así fue como llaman a la policía de ese momento, a eso de las, no sé, 1, 2, 3, 2 de la mañana, algo así, cerca de la madrugada. Y la policía, bueno, ve el rifle y ella desconsolada le dice que lo que pasó. Y entonces ellos pusieron en el parte que había sido un suicidio, porque ahí estaba el arma, justo a los pies de la cama. Pero ¿qué había llevado a que este señor, un acaudalado empresario, que después de una bonita cena se suicidara? Bueno, con las horas, a eso de las 5 de la mañana, se apersona el juez de la causa y empieza a encontrar cosas medias extrañas. Si él se suicidó, empieza a recapitular, y resulta que el rifle no estaba disparado. Y además, en su pecho se encontraba sangre. Y además, en su sien, prácticamente un golpe, pero muy fuerte. Entonces dijo, a ver, esta parte que dijeron los policías parece que no tiene nada que ver con un suicidio. Así que empezó a investigar, por supuesto. Hablaron con Corina Rojas. Ella, por supuesto, dijo, pero no, es mi esposo, o sea, no sé quién lo mató, habrá sido alguien que entró. ¿Y sabes cómo llegaron a la conclusión y a saber qué había pasado?
1: A ver.
0: Gracias a los vecinos sapos que se fueron de lengua. ¿Por qué razón? Porque muchos de ellos empezaron a comentar, oye, pero nosotros vimos a Corina Rojas muchas veces con un mismo hombre, un señor que se llamaba Jorge Sanz. Mira, lo habían visto caminando por las calles de Santiago muchas veces con él. Y entonces parecía que algo había sucedido. Así es que consiguieron una orden, el juez consiguió una orden para entrar a la casa de Jorge Sanz,

0: y se encontraron con una cantidad enorme de cartas de amor entre uno y el otro, o sea, tenían un amorío. Pero él, Jorge Sanz, al tiro dijo: mira, sí, yo tengo un amorío con ella, pero yo no lo maté. Corina Rojas contrató a alguien, a un sicario, no sé cómo le llamarían en aquella época, y le pagó 500 pesos de la época, que si bien no podemos saber exactamente cuánto es en la actualidad, porque hubo un tiempo en que el peso se trasladó a escudos y después nuevamente a pesos, así que no podemos saber exactamente, pero se calcula que haya sido 1.100.000 pesos de la actualidad que le haya pagado a este sicario. Y sabes que a este hombre le llamaban el saco de Luche, a este sicario, que además era un cochero, un hombre de no muy buena situación, así que 1.100.000 hoy día no es mala plata tampoco para alguien que tenía una situación muy, muy, muy precaria. ¿Y qué había pasado? Fíjate, esa noche, antes de que llegaran los invitados, Corina Rojas había hecho entrar a este hombre, al saco de Luche, que se llamaba Alberto Duarte Serrano, y lo escondió en la casa entre medio de unas cortinas. Y dice que incluso le llevó hasta un vaso de brandy a este hombre, y ahí empezó la cena con estas 11 personas. Todos se fueron, y cuando este hombre, el empresario, se fue a acostar, entonces, y acuérdate que te contaba que Corina se levantó al baño. En ese momento, antes de ir al baño, con su criada le habla a este hombre, al saco de Luche, y le dice: listo, estamos listos para que lo mates. Y él le dice: oye, pero ¿no será mejor que no lo hagamos? No, le dice, ya tienes que hacerlo. Y ahí se consumó el crimen, fíjate. Así que gracias a los vecinos que se fueron de lengua, se pudo lograr saber sobre este crimen. Ahora, la pena que tuvo esta mujer, Corina, fue condenada a muerte, fíjate, Mario. Una de las dos mujeres que está más, recapitulada y demostrada que tuvieron la pena de muerte, porque al parecer hay otras que tuvieron antes, pero se ha perdido el registro. Sin embargo, ninguna mujer que fue condenada a pena de muerte recibió la pena. Corina Rojas recibió el indulto presidencial del presidente de aquella época, y la otra mujer también lo recibió. Así que ninguna mujer recibió la pena de muerte. Pero su pena fue conmutada por cadena perpetua, obviamente. El saco de Luche también, cadena perpetua. Jorge Sanz, que era su amante, recibió 20 años de prisión. Ese fue el crimen de Lord Cochrane 338, que tremendo. Si la gente pasa por ahí, que es la continuación de Amonati, va a poder decir: oye, acá en este edificio que hay hoy día hubo una gran casa y ocurrió un crimen por quedarse con su amante.
1: Tremendo, tremendo. Oxy, te quiero agradecer por haber estado con nosotros el día de hoy. Haz la invitación para que te sigan en todas tus redes sociales. Yo quedé ahí atento escuchándote con cada uno de los detalles. Haz la invitación a quienes te están escuchando ahora para que te sigan en todas tus redes.
0: Perfecto, muchas gracias, Mario, por haberme invitado, y la próxima semana vamos a estar con Javier Oyarzún de Patrimonio Místico en vivo y en directo en los estudios de Radio Bio Bio. Gracias por esta invitación. Me encuentran en todas las redes, en YouTube, en Facebook, Instagram, TikTok, sobre todo, para que me sigan, vayan comentando todos los videos. Mañana subo un video nuevo, y también me encuentran con relatos de terror para acompañar tu noche donde quiera que estés, en Spotify. Muchas gracias, Mario. Un abrazo.
1: Oxidis, Oxy-Dis con Z al final. Igual le estoy enviando a todos los auditores tu perfil. Lo estoy enviando ahí para que puedan conversar contigo. Un abrazo grande, Oxy. Nos vemos pronto.
0: Gracias, Mario. Un abrazo. Chao. Hasta la próxima. Chao, chao.
1: Oxidis con nosotros acá en el Trasnoche de la Radio. Nos contó ahí tres historias que yo al menos no conocía. La de Lord Cochrane no la conocía. Eso sí, Corina Rojas tiene una cueca, nos dice un auditor. De hecho, es así. Hay una cueca de Corina Rojas. Muy buenas estas historias que nos trajo Oxidis aquí en el Trasnoche de la Radio. Si ustedes gustan, nos piden el perfil ahí de Oxidis para que puedan seguir disfrutando de su contenido, de sus historias. Su canal de Spotify lo recomiendo porque tiene relatos muy, muy buenos. 1:44, la pausa, ya volvemos.
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1: Tenemos a Harry Styles en vivo la radio.

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1: De la mañana con 52 minutos. Hacemos el trasnoche de la radio. Gracias a todos los que nos están escribiendo ahí a través del WhatsApp. Ahí le estamos enviando los datos de Oxidis. Tu buena la conversación con Oxy. La semana que viene vamos a tener ahí también con Javier Oyarzún, que también es una persona que, bueno, ha venido muchas veces a la radio contándonos sobre el patrimonio místico. Antes de seguir avanzando, auditores, ustedes nos pueden llamar al 800-810-810. También una de las cosas que hemos estado conversando tiene que ver con las lluvias, con el pronóstico del tiempo que vamos a tener para estos próximos días. Vamos a tener jornadas con bastante precipitación en todo el país. La verdad que llama mucho la atención, al menos yo lo conversaba con algunos expertos. A ver, siempre ha precipitado nuestro país. Yo creo que hay que también bajar un poco la pelota al piso y tomarlo en lo que es. Chile siempre ha tenido precipitaciones en toda la zona, independientemente que en el norte no. Hay algunos lugares donde incluso hubo precipitaciones de nieve. Incluso amanecieron nevadas en los días anteriores, pero uno tiene que entender que estas cosas ya han pasado en alguna parte de nuestra historia. No es que nunca haya nevado, por ejemplo, en el norte, ha pasado. Lo que pasa es que, claro, son fenómenos inusuales, pero claro, llamaba la atención lo que conversábamos en las últimas horas con algunos climatólogos, meteorólogos, es de que, claro, todo el país va a haber precipitación, y esto es esto tiene mucho que ver con el fenómeno del Niño, que es algo que hemos estado conversando desde el año pasado, de cuánto se demoró en asentarse el fenómeno del Niño, que nos traería más precipitaciones, y que por supuesto hay que prepararse para esto. Es obvio de que a medida que va pasando el tiempo van apareciendo más consecuencias del cambio climático, y acá aparece el fenómeno del Niño, que muchas veces aparece entre 6 meses, un año, que se mantiene en el lugar y luego cambia el fenómeno de la Niña. Por ahora tenemos que acostumbrarnos a lo que será esta temporada de invierno, que todavía

estamos en invierno, habrá que acostumbrarse a las precipitaciones y encontrarse con un país que vamos a tener que prepararnos, no hay otra forma. Es la mejor forma de poder hacerle frente a la lluvia es prepararse, porque no podemos poner una imagínense poner una una lona de miles de kilómetros como para evitar que llueva. No va a pasar absolutamente nada, no, eso no va a ocurrir, es imposible hacerlo, por lo tanto hay que acostumbrarse a la lluvia. Lo que sí, obviamente, hay lugares que lamentablemente, si las autoridades no se ponen de acuerdo y no arreglan los lugares que siempre se inundan. En el último sistema frontal hicimos una lista y yo me atrevería a decir que el 90% de los lugares que anotamos están en la misma situación. Y eso es algo que no se puede permitir porque, claro, si bien no es una vivienda, no afecta directamente a la calidad de la vida de las personas, pero sí en el traslado, eso genera que los vehículos terminen con algún daño, que la suspensión, por supuesto, se estropee, pero también genera más y más daño cuando el pavimento está roto, no se ha hecho la refacción o no se ha hecho el cambio de la carpeta, y cae más agua, eso comienza a romperse hasta que se genera un socavón, y después sabemos lo que pasa. 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Vamos a seguir avanzando. Quedan 3 minutos para las 2. Escucharemos hasta ahora a Ray junto a Mark Ronson. Esto se llama Zuse.

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1: 2 de la mañana. 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
1: Buenos días, bienvenidos al Informador. Con transmisión en vivo por las redes sociales del gobierno se lanzó el plan Cáncer Vero. 687 reos de alta peligrosidad fueron trasladados a la nueva cárcel La Laguna en Talca. La información la tiene Bárbara Payal.
2: Por más de 4 horas, los canales de gobierno transmitieron en vivo el mayor operativo de traslado de reos de las últimas 3 décadas. Desde las 6:30 de la mañana, un despliegue nacional con drones, helicópteros, vehículos blindados y miles de funcionarios dio inicio al plan Cancerbero, un régimen de aislamiento inspirado en el modelo 41 bis italiano y el SECOT de Bukele. En total, 687 reos de alta peligrosidad fueron trasladados desde cárceles de Arica, Alto Hospicio, Puente Alto, Colina, Los Lagos y Cauquenes hasta el complejo penitenciario La Laguna de Talca. El régimen contempla solo 2 horas de patio, celdas individuales, uniformes, visitas mediante locutorios y el fin de las encomiendas. Entre los trasladados hubo 9 líderes del crimen organizado. El plan fue anunciado en julio de 2025 por el entonces candidato José Antonio Kast. Hoy, ya como presidente, aseguró que el cambio de mano comenzó.
3: Y no vamos a alcanzar la seguridad plena si es que no logramos recuperar el poder del Estado dentro de las cárceles. Este es un día histórico.
2: Los traslados forman parte de la agenda contra el crimen organizado y el terrorismo, en la que el gobierno pondrá énfasis en este segundo semestre.
1: La operación Cancerbero abrió un nuevo flanco de críticas desde la oposición. Aunque en el bloque valoraron el traslado de internos de alta peligrosidad, cuestionaron el despliegue comunicacional del operativo. Los detalles los tiene Gabriela Piña.
4: Inmediatas críticas generó la denominada Operación Cancerbero del gobierno en la oposición. Si bien los partidos del sector valoraron los avances en materia de seguridad y combate al crimen organizado, cuestionaron la puesta en escena y el despliegue comunicacional del operativo. El diputado socialista Raúl Leiva acusó una trivialización de la seguridad pública, mientras que su par del Frente Amplio, Tatiana Urrutia, cuestionó el despliegue comunicacional y señaló que las principales novedades del gobierno fueron las cámaras, las luces y el espectáculo.
5: Llama profundamente la atención que en una transmisión en directo se tomen connotaciones propias de El Salvador y de Bukele.
6: Parece un intento desesperado por parecerse comunicacionalmente a Bukele y recuperar los puntos en las encuestas después de pasar la planadora con la mega reforma.
4: En paralelo, las colectividades de la oposición se preparan para una primera reunión en la que analizarán la agenda de seguridad de la moneda, una instancia que estará integrada por dirigentes partidarios, parlamentarios, expertos y alcaldes, y cuya primera reunión se concretará el próximo martes.
1: Vamos a revisar noticias de carácter internacional. En este caso, la justicia de Perú anuló la condena de 15 años de cárcel contra la primera dama Nadine Heredia, la ex primera dama Nadine Heredia, acusada de lavado de dinero por recibir dineros. Valga la redundancia, de la constructora Odebrecht, informó el Poder Judicial el jueves. La Corte Superior Nacional aplicó a Heredia un reciente fallo del Tribunal Constitucional que ordenó la libertad del expresidente Ollanta Humala, que gobernó el país entre 2011 y 2016. Humala y su esposa fueron condenados en abril de 2025 por haber recibido contribuciones ilegales de la constructora brasileña Odebrecht y del gobierno venezolano en 2 campañas presidenciales. Tras su condena, la ex primera dama buscó refugio político en Brasil, donde vive junto a su hijo menor. Humala quedó preso, pero fue liberado el 3 de agosto cuando el TC ordenó su excarcelación. Según la condena, la pareja recibió $3 millones de la empresa brasileña para su campaña de 2011, en la que resultó vencedor, y $200,000 de Caracas para la campaña de 2006. Vamos a seguir con más información también de carácter internacional. En este caso, vamos a contarles lo que ha ocurrido con la presidencia, con la presidenta Sheinbaum. Hablamos de la presidenta de México y el presidente de Brasil, Lula, que hablan sobre la colaboración de Pemex y Petrobras. La presidenta de México, Claudia Sheinbaum, sostuvo este jueves una videollamada con su par de Brasil, Luis Ignacio Lula da Silva, en la que hablaron sobre la colaboración entre las petroleras de ambos países, Pemex y Petrobras. Por su parte, en este caso, el mandatario brasileño confirmó la conversación con Sheinbaum en un mensaje de X, en la que celebró el buen avance en las negociaciones entre Petrobras y Pemex, la firma del memorando de entendimiento en junio, y dice: expresamos nuestra expectativa para que los proyectos conjuntos entre ambas compañías comiencen pronto. Vamos a retomar el contacto con nuestra unidad móvil. Vicente Aguilar, te escuchamos.
7: Sí, información desde la comuna de Los Prados, donde a eso de la medianoche una riña entre hermanos, una pelea, habría le habría costado la vida a uno de ellos, quien recibió múltiples disparos y fallece en el lugar. Esto en calle Carabaya, en la comuna de Lo Prado. Estamos recabando mayores antecedentes. Está Carabineros en el lugar, personal municipal también resguardando este sector a la espera de poder realizar los primeros peritajes y también determinar cuál habría sido el móvil de este crimen que termina con un hombre adulto fallecido acá en la comuna de Lo Prado. 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
1: 2:05 hasta ahora en Valdivia, 7 grados de temperatura, está nublado en ese lugar con una humedad del 92%. En Santiago hasta ahora 12 grados de temperatura, está despejado con intervalos nubosos y una humedad del 78%.
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0: del proyecto Virtuosos Music, que está con nosotros acá, un amigo ya de la casa, Rodrigo López Baeza. ¿Cómo estás, Rodrigo? Gusto en saludarte. Pianista, profesor de piano, compositor, docente. Rodrigo, bienvenido a la radio. ¿Cómo estás?
1: Muchas gracias, Mario, por la invitación. Un gusto estar acá, por compartir mi música y mi proyecto con ustedes.
0: A ver, lo que estamos escuchando de fondo es Virtuosos Music. ¿Qué es Virtuosos Music?
1: Virtuosos Music es una... ¿Cómo definirlo en una sola palabra? Porque es muy amplio el concepto. Nace de la idea de la perfección, una búsqueda por la excelencia musical sin llegar a ser perfecto, sin llegar lejos en todo tipo de arte. Ese es el concepto de Virtuosos.
0: ¿Cuándo nace este viaje con... Entiendo que tú también estás con otra persona más, con Ramón, ¿no? Ramón.
1: Exacto,
0: Ramírez.
1: Sí.
0: Ustedes son Virtuosos Music.
1: Exacto.
0: Y hacen música, recuerdo cuando nos habíamos conocido, música para películas, para el cine, para videojuegos, para...
1: Claro.
0: Pero también va por otro tipo de búsqueda, ¿no?
1: Claro, es una gama bastante amplia. O sea, aquí no... Nuestra identidad como empresa es abarcar todo tipo de géneros y llevarlo a un concepto que es justamente la excelencia. Tenemos varios álbumes que abarcan, por ejemplo, estilos de ópera, por ejemplo. Lo que escuchamos ahora es música sinfónica, nacida como inspiración de Nightwish, épica, pero con un coro de fondo que es la gran característica de Virtuosos. Tenemos otro álbum que se llama Sonidos Andinos, que son del folclore latinoamericano. Y tenemos un disco también que se llama 1810, que habla de la historia de Chile bajo un concepto distinto, como un metal sinfónico, que cuenta todo el proceso de independencia de Chile, desde 1810 hasta Manuel Blanco Encalada.
0: Mira, de hecho estamos viendo ahí a través de BioBio TV tu página web, donde habla... un poco de este dúo que nace ahí en 2024, una búsqueda ahí creativa para redefinir el lenguaje musical contemporáneo. ¿Cuándo nace la historia tuya como músico?
1: Desde muy chico, le doy gracias a mi abuelo, prácticamente, porque mi abuelo fue bastante melómano. Le gustaba mucho la ópera, era muy wagneriano, como le decía. Entonces eso se lo heredó a mi madre. Y mi madre también comparte un lindo oficio que tengo yo, que es la docencia. Ella me inculcó en el tema del piano. Y de ahí, como estudiamos en el mismo colegio, mi mamá era profesora del mismo colegio, que aprovecho para mandar un saludo al San Ignacio, ella me llevó al mundo del piano, como te decía, bajo la tutela de un profesor muy querido que se llama Gilberto Ponce, que me empezó a dar mis primeras lecciones en el piano. Y de ahí nace mi amor por la música, mi amor por la música clásica, mi amor por buscar constantemente nuevos géneros musicales y buscar unir lo clásico con lo contemporáneo.
0: Oye, bueno, los pueden buscar a arroba virtuosos-music. Virtuosos es con doble S al principio y luego otra S-music. Me llama la atención este proyecto. Uno es la calidad de lo que logramos ver, de lo que logramos escuchar más bien, y también lo otro que me llama mucho la atención es que tú también has participado en producciones de cine. Uno siempre piensa que, una persona va a hacer una película y uno ve a los grandes musicalizadores, en este caso directores de todo el diseño sonoro, como son Hans Zimmer o hace poquito Ludwig, no recuerdo el apellido, el que ha hecho la Oppenheimer.
1: Sí, Ludwig van Bronsen, algo así.
0: Sí, ¿no? que es sueco, y que desde una idea de una película puedan entregarte a ti y decirte, esta es la película, este es el guión, y tú le entregas el sonido de lo que te parece a ti o lo que te evoca la película. Eso uno pensaría que se hace en el extranjero, pero ustedes lo hacen sin ningún problema acá en Chile.
1: Mira, yo por mucho tiempo me gustó mucho la música de cinematográfica, pero la música de tráiler de película. Y siempre hay muchas grandes compañías que se dedican a eso. En Estados Unidos, por ejemplo, hay muchas compañías que hacen este tipo de música. Entonces, mi idea era llevar esto a nivel latinoamericano y ser los pioneros acá en Chile. ir como a la par con estas grandes competencias que transmiten este tipo de emociones en los adelantos de las películas. De ahí nos fuimos expandiendo mucho más y queríamos abarcar más género, como te decía anteriormente, pero bajo un concepto que yo lo definiría a nivel personal o como conjunto con mi colega como algo más monumental, como llevar la música a su excelencia más grande y ir en busca de la perfección, como te decía anteriormente.
0: Oye, qué interesante. Lo que estamos escuchando de fondo, ¿qué es?
1: Se llama Eleganza. Eleganza es como una... Es un concepto de elegancia sutil, pero delicada. Como tú danzas en un vals bajo la lluvia, por ejemplo, pero delicadamente. Como que no hay notas puestas al azar.
0: Mira, qué interesante esto. ¿Cómo es el proceso de composición en Virtuosos? ¿Cómo trabajan la composición? ¿Viene desde una idea y comenzar a escribirlo, llevarlo a una partitura? ¿Empieza a trabajarse de manera digital? ¿Te juntas con los músicos? ¿Cómo es el proceso?
1: Mira, es bastante amplio. Yo creo que todos los artistas compartirán esta visión. Todos tenemos una visión de una inspiración. En este caso, por ejemplo, cuando quiere crear algo épico, por ejemplo, busca guerras o sucesos importantes, entonces le viene una idea a la cabeza. En el concepto de música clásica, eso yo me inspiro mucho en compositores clásicos como Beethoven, Mozart, Bach también. Hay mucha influencia sobre eso. La inspiración a veces llega con cosas bien normales del día a día. Un aire, un beso, una persona que canta. Entonces uno va armando ideas y de ahí sale la inspiración. Y como el proceso compositivo, generalmente nosotros trabajamos con BST. Los BST son instrumentos virtuales que tú los pones en una librería, en un controlador MIDI, un programa de producción musical, y todo eso tú lo mezclas.
0: Claro.
1: Ese es el proceso.
0: Interesante eso, porque hoy día los instrumentos virtuales, los BST, que se utilizan en la producción musical, tienen muy buena calidad.
1: Sí.
0: No es lo mismo hace 20, 25 años atrás. Hoy día, con un controlador MIDI, como dices tú, que son estos pianos digitales que te permiten, de cierta forma, evocar a una orquesta en tu computador directamente con una tecla, digamos.
1: Mira, por ejemplo, lo que estamos escuchando es una obra para el presidente Balmaceda. Te lo cuento porque yo me gusta la historia de Chile. Tengo muchas obras ahí que hablan, por ejemplo, de Diego Portales. Justamente en el álbum de 1810 hace una referencia a Paula Jara Quemada, que fue muy importante en ese proceso. Tenemos a Bernardo Higgins, tenemos a este grupo de élite de la milicia del ejército, que son los Húsares de la Muerte. Entonces, siempre me ha gustado la historia de Chile, llevarla a nivel musical, pero distinto.
0: ¿Y esto de fondo qué es?
1: Esta aquí habla sobre Balmaceda.
0: ¿Y cómo evocaron esto me llama mucho la atención? A ver, súbalo un poco.

0: está espectacular esto, o sea, suena muy bien. ¿Cómo buscan las voces? ¿Cómo lo hacen allí?
1: Hay muchas librerías que te ayudan a eso. Y con el tipo de mezcla que tú haces con jugando un poquito con...

A veces el odio musical de un músico como yo, a veces como que juega a favor. El instrumento VST no hace todo. Entonces uno juega con las mezclas, los revés.

0: Virtuoso-Music, que está acompañándonos a esta hora acá en el trasnoche de la radio. Estamos con Rodrigo López Baeza. Al suelo un poquito, Nico. Claro, acá hablan del texto que tú preparas, digamos. Hablando de 1810, por ejemplo, lo tengo acá en tu discografía, porque es virtuosomusic.com. Uh-huh. Hay diferentes canciones, todo esto está en Spotify, ¿no?
1: Exactamente.
0: Ya. Y... tenemos, son cerca de 13 canciones, ¿no?
1: Justamente.
0: Esta que tenemos de fondo es...
1: No, esto es Habla de Balmaceda, esto no es parte del disco.
0: Ya, esta está en otro de los discos que tienes.
1: De hecho, esto es un plus que no ha salido al aire.
0: Estás haciendo un lanzamiento acá en el trasnoche, está buenísimo. Oye, bueno, son varios los que aparecen, también 810, Epic Trailer, Harley Queens, Sonidos Andinos, Neo Maestoso, dice acá Eternal, Coral Majesty. Acá ya hay algo más ligado al metal, por ejemplo.
1: Sí, esto justamente justamente habla de la historia de Chile.
0: A ver, ¿suele, Nico? Nueva, en
1: papel constitucional. Aquí habla de José Miguel Carrera.
0: ¿Esto se llama?
1: Esto se llama Habla de José Miguel Carrera.
0: Ya. Bandera al viento se llama. Sí, vale.

0: de los padres de la patria, como llaman. Oye, igual también acá hay un tema de investigación, ¿no? Porque no tan solo es como llegar y hablar sobre un artista, sino, o sea, sobre un personaje histórico, por ejemplo, sino que también es como empaparte un poco de la historia, averiguar, ver los rasgos que tenía esta persona para poder después llevarlo a la música.
1: Por supuesto que sí. De hecho, es muy interesante porque la música es como poesía. Entonces la poesía requiere historia, requiere investigación. Porque si no, uno cualquiera podría dar una letra sin ningún tipo de base. Entonces esta base se construye en base a una investigación.
0: Ahora, te cambio la pregunta. ¿Cómo sonaría, cuál es la diferencia entre sonoro, entre José Miguel Carrera y Bernardo Higgins, por ejemplo? ¿Qué lograste hacer tú? Uno es más sinfónico, otro. ¿Cómo logras identificar los rasgos?
1: Es que yo creo, leyendo un poco la historia de cada uno y viendo su papel dentro del proceso de independencia. Yo creo que José Miguel Carrera siempre ha sido como un prócer, como que inició el proceso bajo una visión. Sin embargo, también O'Higgins hizo lo mismo, pero bajo otro tipo de concepto. Y ahí está también la lucha con Manuel Rodríguez. Claro. Al final esa rivalidad siempre iba hacia el mismo fin, a la independencia de Chile.
0: Claro. Oye, está buenísimo. El de sonidos andinos me llama mucho la atención también, no sé si lo tenemos por ahí. Ese sonido andino también es un poco otra, si se quiere, vértebra de lo que estás haciendo.
1: Justamente.
0: ¿Cuál es la idea? ¿Qué es lo que se viene para este año 2026? ¿En qué están trabajando actualmente?
1: La música llega, hay muchas ideas dando vuelta todavía, pero por ejemplo, este disco en particular, quería arraigar las raíces folclóricas latinoamericanas. Por ejemplo, esta canción que estamos escuchando, la han ocupado mucho en el Perú, en Bolivia, por ejemplo. O sea, hay mucha gente que se siente identificada con esta canción. Y el otro plus que te puedo dar es esta canción, está en versión instrumental, y una canción que está cantada con un coro, pero en idioma aymara.
0: Imagínate, hay toda una búsqueda de todo esto. Oye, me imagino que también tu idea es en algún momento abrirte al tema del cine. O sea, si alguna persona que quiera trabajar contigo, pueda también, algún documentalista, alguna persona.
1: Por supuesto,
0: que quiera...
1: De hecho, en la página web hay la parte de ese contacto que nos pueden contactar y poder trabajar con nosotros. Siempre hemos estado abiertos a poder hacer cosas nuevas, y para mí la música es como entregar algo, o sea, ¿cómo decirlo? Quiero servir de mi música a la gente, que la gente sienta que puede contar una historia a través de la música.
0: Buenísimo. Oye, @virtuoso_music está con nosotros acá en el Trasnoche.

0: Yo te quiero agradecer, Rodrigo, por haber estado con nosotros. Y me gustaría que tú mismo nos hagas la invitación para escuchar algo, porque podríamos escuchar algo ahora, ¿o no?
1: Por supuesto.
0: Antes de despedirnos, ¿qué te gustaría entregarle a los auditores del Trasnoche que están a esta hora? ¿Qué obra escucharemos? Tenemos varias, sé que dejaste varias.
1: Me gustaría que pusieran la canción Heroico.
0: ¿Heroico?
1: Sí.
0: Ya. ¿De qué se trata Heroico? Preséntala tú mismo.
1: Heroico es una parte del mismo álbum con el mismo nombre, que es un concepto como de héroe, pero no un héroe tradicional que busca gloria, sino un héroe que busca simplemente servir al pueblo, servir como un patriota, como un prócer. Es como enaltecer la excelencia misma del ser humano.
0: Bien, esto se llama Heroico.
1: Heroico.
0: Heroico.
1: Eso es una palabra en italiano.
0: Heroico. Vamos a ir con Virtuoso Music antes de despedirnos. Escuchémoslo. 2:26 p.m. Música hecha en nuestro país. Escuchemos a Virtuoso Music.

espectacular. Estamos con Rodrigo López Baeza, parte de Virtuosos Music, pianista, profesor de piano, compositor. Está con nosotros acá, varios acá, auditores hermosos, qué lindo. Me encantó el trabajo presentado. Me hizo recordar la cantata del canto general puesto en música por Miki Theodorakis, dice acá Olga. Mira, qué bonito, dice, espectacular. Saludos desde Bélgica. Mamma mía, bravo, dice acá. Mira, fenomenal la forma de expresión.

0: Oye, ¿podemos adelantar de lo que estábamos conversando recién o lo tienes todavía ahí en secreto, lo que se está trabajando actual? Tú nos contabas que obviamente la ambición de esto es poder llevarlo al vivo.
1: Por supuesto.
0: Es decir, poder estas mismas canciones, estas mismas obras más bien, puedan ser interpretadas por músicos en vivo.
1: Por supuesto. Bueno, la idea es buscar un tipo de financiamiento que ayude a Virtuoso a tomar una forma más tangible, digamos, una forma con músicos reales, porque esto justamente cada productor va a saber de lo que estoy hablando, que son BST. Entonces, mi invitación para los que quieran participar en este proyecto, tienen los correos ahí, se pueden contactar conmigo y podemos llegar a un acuerdo y hacer que esto crezca, si la idea es que Virtuoso crezca aún más.
0: Oye, a propósito de esto, siempre es bueno preguntarte, ¿ha sido difícil conseguir financiamiento, no?
1: Muy difícil.
0: O sea, sí. Difícil llevar esto que se escucha tan, obviamente se escucha espectacular, porque en el fondo lo trabajan con mucha dedicación. Hoy día lo digital te permite tocar un instrumento, que venga una persona a tocar una mandolina de una manera espectacular, pero también hay un trabajo de programación, hay un trabajo de producción, de que esto suene bien o no. Y uno dice, este producto que es tan bueno, o esta obra, más que no sea producto, está tan bien hecho, y uno dice, oye, pero habría que invertir acá. Parece que las autoridades no...
1: Tú sabes que acá en Chile muchas veces la vida de músico es difícil. Entonces... Y el nicho que queremos llegar nosotros es justamente personas que se interesen en este, de llevar la música, un tipo distinto de música, que acapare, que sepa contar historias, que la gente pueda soltar su historia tras de la música. Entonces, para eso necesitamos que los músicos reales transmitan esa emoción a la gente. Entonces, por eso... Y también hacer una invitación a los músicos que se atrevan a hacer este tipo de música, que es hermosa, es un mundo maravilloso, sin miedo, porque yo llevo casi 3 años en esto y partimos simplemente con 2 tracks y ahora estamos en Spotify, en YouTube, tenemos página web, tenemos correo, entonces hemos ido creciendo de a poco. Y la idea también de Virtuoso es que acoger a estos compositores y también contarle nuestra experiencia y que se atrevan a hacerlo y que los músicos generalmente se unen para formar algo como esto. Entonces mi idea, mi invitación es justamente esa. Y los que quieran participar en esto, las puertas están abiertas como siempre.
0: Qué bueno, qué maravilla. Bueno, Rodrigo, gracias por haber estado con nosotros el día de hoy. La invitación entonces para que puedan conocer tu música. Todo esto está en Spotify, ¿no?
1: Spotify, en Amazon, en todas las plataformas de reproducción.
0: Ya, ahí los auditores que quieran, le podemos mandar el perfil de Spotify para que... Acá ya lo tengo, aparecen como artista, como Virtuoso Music, y están todos los... Está toda la discografía, está Sol Andino, 1810, Heroico, que es sin H, es Heroico, tal cual, es sin H. Y está incluso la playlist ahí para llegar y ponerle play. Lo piden a través del WhatsApp y yo se los envío. ¿Podemos despedirnos con alguna de las canciones de Chile?
1: Sí, por supuesto. Está la canción Bandera del Viento,
0: ¿no? ¿Bandera del Viento?
1: Sí, la que ahora dejó de José Miguel Carrera.
0: Ya, nos vamos a despedir con ese.
1: Por supuesto.
0: Rodrigo, gracias por haber estado con nosotros.
1: Gracias a ti, Mario.

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2: Ahí estábamos escuchando a The Weeknd con Blinding Lights. Oye, gracias a todos los auditores que han estado escribiendo, pidiendo los datos de Virtuosos Music. Ahí les estamos mandando el perfil de Instagram para que lo sigan. Es espectacular. Realmente hay canciones muy bonitas. De todo, a 1810. Ahí está todo, se los estoy enviando para que lo puedan disfrutar. Les estoy enviando el perfil de Instagram para que ustedes puedan ahí seguirles y luego compartir su música. Eso para que uno también entienda, auditores, de la cantidad de músicos talentosos que tenemos en nuestro país, hay que decirlo. Muchos músicos de nuestro país que son muy talentosos. Y que bueno, Rodrigo nos contaba también la dificultad que tienen algunos músicos en nuestro país intentar surgir. Eso lamentablemente es algo que se repite muchísimo y que es una lata, porque hay músicos como Rodrigo, que son docentes, que han dedicado su vida, digamos, a la música, tienen que andar ahí

0: pidiendo básicamente por ahí, por todos lados, buscando financiamiento. Es complicado. Pero aún así, nosotros acá en la radio intentamos siempre invitar a músicos de diferentes lugares, ¿no? Músicos que ya están mucho más posicionados, otros músicos que ya están en una etapa inicial o que recién han comenzado sus primeros trabajos en la música, y músicos como Rodrigo que nos estuvo acompañando, que además vino con toda su barra, vino con sus amigos, creo que es importante difundir la música nacional y difundir sobre todo a los artistas que están haciendo algo diferente también. Bien, ya nos vamos a conectar con Vicente Aguilar, que se encuentra en la comuna de Los Prados, con una situación bastante lamentable, ¿no? Estamos hablando de una riña, de manera bien preliminar nos contaba, de una riña entre familiares que termina con una persona fallecida, una situación muy complicada que está trabajando ahora incluso, creo que la Policía de Investigaciones. Ya lo tenemos ahí, vamos a conectarnos con él. Vicente Aguilar, estamos contigo, vemos información en vivo, imagen en vivo Bio TV.
1: ¿Cómo están? Sí, muy buenos días. Si damos cuenta de esto en el informador, este hecho que termina con la vida de un hombre, se trataría preliminarmente de una riña entre dos hermanos que termina con la vida de uno de ellos falleciendo acá en la vía pública, permanece aún en la vía pública. Llegó hace solo minutos la Policía de Investigaciones ya a realizar las primeras diligencias. Fiscalía entonces dicta que es la Policía de Investigaciones, la Brigada de Homicidios, quienes tienen que trabajar en este hecho, en esta riña que termina con este hermano. Son dos hermanos que uno de ellos termina falleciendo por múltiples disparos acá en calle Carabaya con Samuel Escobar, esto en la comuna de Los Prados. Noticia, información totalmente en desarrollo. Están pidiendo que me mueva un poco. Sí, lo que les decía entonces es que está trabajando la Policía de Investigaciones para poder dilucidar qué habría pasado, también saber qué habría pasado con esta persona, este homicida, ¿cierto?, quien dispara a su hermano y termina quitándole la vida. Lo que hemos podido conversar y escuchar también en el ambiente es que se habría provocado una pelea dentro de un domicilio. Acá pudimos también conversar con algunos familiares de ellos, quienes nos decían que viven todos en este sector de Samuel Escobar con Carabaya, y ahí se termina dando esta riña, no sabemos todavía por qué habría sido, pero que termina con una pelea dentro de un domicilio, salen de este domicilio y ahí se percutan estos disparos que terminan con la vida de esta persona, Mario.
0: Sí, oye, qué complicada la situación, ¿no? Una riña entre familiares que deja a una persona fallecida en la comuna de Los Prados. Cuéntanos un poco, Vicente, qué es lo que estás viendo o lo que está sucediendo ahora. Nosotros vemos la imagen en Bio TV, perfecto lo que está pasando. Se tiene cortado el tránsito. ¿Qué es lo que ahora nos puedes relatar?
1: Sí, mira, estaba hace, bastantes minutos carabineros. La información es que ellos habrían llegado pasado las 12:30, de hecho se habría dado a eso de la medianoche, y mantienen resguardado este lugar, ¿cierto?, con las cintas de peligro para poder mantener este perímetro cerrado, a ver si hay también evidencia balística, dónde está esa evidencia balística, algún arma que se hubiera ocupado en este hecho. Estamos tratando de tener la información de qué habría pasado con esta persona, con este pistolero, ¿cierto?, el hermano de la víctima, que termina falleciendo acá este hombre, producto de que aún no lo sabemos, pero sí sabemos que esta riña habría comenzado dentro de un domicilio en este lugar. Mira, en imágenes me voy a mover un poco, pues tú sabes que acá siempre he restringido un poco el espacio, estoy tratando ahí de estar lo más alto posible. Se ve, cierto, una patrulla de carabineros donde ellos están ahí haciendo el informe, trabajando en aquello, personal municipal de seguridad municipal de Los Prados también. Y atrás de todo esto se ve una casa de dos pisos que ahí permanece el cuerpo de la víctima, y ahí sería el lugar de donde ellos salieron, estos hermanos. Presuntamente también uno de ellos habría utilizado algún arma blanca, un arma larga, un machete, es lo que hemos escuchado en el lugar, pero es información que también tiene que confirmar desde la Policía de Investigaciones, en este caso, que ahora quedó a cargo de esta investigación por lo que pidió Fiscalía, ¿cierto? Que quede la Liga de Homicidios a cargo de esto, y Carabineros por ahora permanece resguardando este lugar en Carabaya con Samuel Escobar en Loprado, que permanece el tránsito cortado en estos pasajes de la comuna de Loprado.
0: ¿No hay nadie detenido por ahora? Pese a que se sabe más o menos la dinámica de lo que habría ocurrido.
1: No. No, hasta el momento no tenemos información sobre personas detenidas, sí, a la espera de aquello, ¿cierto? De saber qué habría pasado con este hombre, qué habría originado esta riña, porque es muy preocupante, sabemos, dos familiares, aún más cercanos, dos hermanos, uno termina quitándole la vida a otro, entonces saber qué es lo que habría originado esta riña, este pleito que termina con este hombre fallecido, estamos tomando los resguardos también en el lugar, poder tener el respeto por la familia, algo muy importante en estos momentos, porque están en un grupo, pudimos conversar con ellos también, fueron muy gentiles en darnos algunas palabras, en confirmarnos que eran hermanos, ¿cierto? Quienes habrían peleado acá en este lugar. Entonces, cualquier información, cualquier novedad que vaya entregándose durante esta noche, vamos a tomar contacto en cualquier momento, Mario, para tener mayores detalles de este hecho.
0: Claro, lo lamentable, dos hermanos, personas muy cercanas, por cierto, ¿no? Pero, claro, ahora hay que dilucidar cuál es la historia que está detrás de esto. Y lo otro, claro, ¿por qué uno de los hermanos tiene un arma de fuego? O sea, también es algo que va a tener que dilucidarse, porque aparece también un machete, en fin. Sabemos que es bien complicado el trabajo entrenero en ese caso, porque muchas veces la familia no quiere, cuando ocurren estas situaciones tan dolorosas, que aparezca la prensa, todo esto es bien difícil. Pero también se agradece que los familiares hayan sido gentiles contigo, y por supuesto mantener el respeto, la distancia también con lo que ocurre, que son momentos muy dolorosos cuando fallece alguien.
1: Sí, exactamente, y más aún que hayan dos personas de esta familia involucradas, ¿cierto? Mm. Eso es lo que nos decían, lo que más lamentaban, que se haya provocado esta pelea y que dos hermanos hayan, bueno, uno de ellos le haya quitado la vida a otro, entonces es muy lamentable y eso es importante lo que dice Mario, hay que mantener el respeto siempre comunicando, pero siempre con el respeto ante las víctimas también. Los familiares de ellos.
0: Sí. Bien, bueno, Vicente, vamos a volver contigo en cualquier momento, apenas haya movimiento, apenas se sepa algo más, tú nos vas contactando. Gracias por el completo informe, y bueno, a estar atento ahí al detalle, si es que habrá alguna vocería o no, tú nos interrumpes.
1: Sí, cualquier novedad, interrumpimos en cualquier momento el trasnoche para actualizar aquello, ¿cierto? Este hecho que deja un hombre adulto fallecido, su hermano habría disparado en múltiples ocasiones, y ya trabaja la Brigada de Homicidios de la Policía de Investigaciones acá en Loprado.
0: Bien, gracias, Vicente, volvemos contigo en cualquier momento, buenos días.
1: Buen día.
0: Qué complicado, ¿no? Y una historia bien, bien terrible, creo que es la palabra, el concepto, ¿no? Auditora, cuando dos personas que se conocen de toda la vida, estamos hablando de hermanos, ¿no?, toman la determinación de pelear, habrá que ver si es que efectivamente hubo consumo de alcohol o consumo de alguna sustancia, o había alguna riña interna, alguna historia, digamos, anterior, alguna rencilla, pero por supuesto esto es un drama para una familia, porque uno, la persona termina falleciendo, ¿no? Y lo otro es que la persona que le termina quitando la vida es un familiar también. Entonces, debe ser muy difícil para la familia que se haya generado este tema. Nosotros, por cierto, vamos a estar muy atentos a cómo se va desarrollando esto ahí en la comuna de Loprado, aquí en la región metropolitana. Bien, sus mensajes a través del WhatsApp, nosotros vamos a seguir avanzando. Gracias a Piero y a Dicha de Coyipulli. Dice, saludos desde Tirúa. Desde siempre estamos en invierno, hay que estar preparados para la lluvia. Sí, yo voy a ser el Grinch en este caso, pero creo que le hemos puesto mucho color con el tema. Ojo, no quiero decir en los sectores donde se ha generado un problema, voy a hacer este aviso antes, para que no me salgan ahí a matar en el WhatsApp. Yo siento que en las ciudades, en las grandes urbes o quizá los medios de comunicación también hemos tenido ahí un problema con el tema de ensalzar tanto los fenómenos que siempre ha ocurrido. O sea, en Chile siempre han habido precipitaciones. Aquí una auditora me decía, los 80, los 90, yo había un montón. Estoy de acuerdo. Salvo en los sectores donde, lamentablemente, por razones de construcciones, por razones del sector en particular, no llueve nunca. Y cuando precipita, se generan anegamientos, se generan personas que terminan aisladas. En ese caso yo estoy plenamente de acuerdo que hay que tomarlo con la seriedad que corresponde, porque hay que ayudar a esas personas y hay que tratar de ir mejorando los lugares donde las

0: personas viven. Hoy día mucha gente vive en sectores rurales. ¿Por qué? Porque a propósito, ustedes saben todo lo que significó, esto se estudia mucho en la historia en los colegios, todo lo que fue del campo a la ciudad, toda esa todas las personas que muchas veces migraron desde el campo a la ciudad buscando mejores condiciones de vida, y hoy día mucha gente ha tomado la decisión contraria, salir de la ciudad para irse a vivir a un sector más tranquilo, sectores donde hay menos delincuencia, sectores donde pueden vivir en con mayor comodidad. Hay personas que han tomado esa determinación, pero el Chile rural, creo, esta es una opinión personal, usted me dirá si está de acuerdo conmigo o no, hay una deuda enorme con el Chile rural. Hay lugares que todavía no tienen agua potable, hay sectores donde todavía solo se utiliza generadores para la energía eléctrica, lugares que todavía tienen caminos que están en estado bastante deplorable, por no decir otra palabra, y de verdad que hay personas que, insisto, han tomado esa determinación buscando más tranquilidad, y lamentablemente, ¿qué pasa? Se topan con otros problemas. Ese es el tema. Hay que entender también que Chile ha cambiado y que las ciudades hoy día están creciendo. Yo puedo hablar de la ciudad que yo conozco. Bueno, Valparaíso tiene ni hablar. Valparaíso ha crecido un montón y hay sectores rurales como Laguna Verde u otros que cuando empieza a llover quedan totalmente aislados. Y es un sector que está al lado de Valparaíso, no es un lugar que está muy alejado. No, está alejado, pero tampoco está en el... no está en otro planeta, digamos, ¿no? Ni hablar de otras ciudades que... Bueno, ni hablar de la Isla Grande de Chiloé, que hasta el día de hoy están esperando ahí que terminen las obras para poder conectar el famoso puente, ¿no? En fin, yo creo que hay que ser prudente con el tema de la lluvia en las grandes ciudades, tratar de no ensalzar muchísimo, pero los sectores rurales, ojo ahí, que hay una realidad distinta a lo que se vive en la ciudad. Quedan 3 minutos para las 3, escucharemos hasta ahora, Nico, a la Rata Blusera, Santa Lucía. Ya volvemos.
1: La conocí en la estación Santa Lucía.
2: Eso.

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2: Buenos días, bienvenidos al Informador. Un mega operativo contra el tráfico de drogas dejó 72 detenidos y 42 allanamientos simultáneos en 9 regiones con más de 500 carabineros desplegados. Los detalles los tiene Sebastián Catalán.
3: El operativo Imperio de Ámsterdam dejó a 72 personas detenidas tras diligencias desarrolladas simultáneamente en 9 regiones, desde Antofagasta hasta Aysén. La investigación fue encabezada por la Fiscalía Regional de Aysén junto al OS-7 de Carabineros. El fiscal regional Hernán Libedinsky detalló que el procedimiento movilizó a 500 carabineros y 20 fiscales en terreno. La capitán María Belén Galás del departamento OS-7 de Carabineros explicó que la investigación se extendió por más de 2 años y destacó la magnitud de las incautaciones y las diligencias realizadas contra plantaciones ilegales y dispensarios.
4: Se realizó un procedimiento policial a cargo de la Fiscalía Regional de Aysén, conjunto de carabineros de Chile, el cual culminó con un total de 72 detenidos.
5: Investigación de hace más de 2 años, lo cual despliega más de 500 carabineros en terreno.
3: El Ministerio Público sostiene que los detenidos formarían parte de una organización que utilizaba una fachada jurídica y una aparente finalidad terapéutica para comercializar cannabis. Entre los investigados aparece además el modelo y personal trainer Camilo Huerta, quien se encuentra en Estados Unidos y mantiene una orden de detención vigente. Los detenidos serán puestos a disposición del cuarto juzgado de garantía de Santiago para sus respectivos controles de detención.
2: Información policial con Vicente Aguilar.
6: Sí, información desde la comuna de Lo Prado, esto en calle Carabaya con Samuel Escobar, donde cercano a la medianoche una riña entre dos hermanos, un hombre de 33 y otro de 21, termina con la vida de este hermano mayor, esta persona de 33 años, quien recibe un disparo de un arma larga, presuntamente escopeta, y luego de esto, él termina tendido en la vía pública, y este hermano, el menor, el de 21, se entrega en una unidad policial, en la 44 comisaría. Es así que ahora trabaja ya la Policía de Investigaciones, la Brigada de Homicidios también, para dilucidar cómo habría sido este hecho, la dinámica oficial de este hecho que termina con la vida de un hombre de 33 años acá en la comuna de Lo Prado. Cualquier información, cualquier novedad, retomamos el contacto en el trasnoche. Bio Bio, la radio.
2: Con la meta de 50.000 nuevos puestos de trabajo octubre en la mira, el Ejecutivo intensifica sus esfuerzos para impulsar el empleo y no quedarse corto con el objetivo. Los detalles los tiene Vanessa Gajardo.
7: En marcha están los 25.000 subsidios CENSE, programas de apoyo al emprendimiento de Cercotec, el programa 4 a 7 del Ministerio de la Mujer, el programa Mujeres Jefas de Hogar, las medidas del MOP, el NIMBU y los gobiernos regionales que adicionarían alrededor de 75.000 empleos a la meta de los 50.000 fijados por el gobierno al mes de octubre. Fue parte del balance de la octava sesión de la Mesa Interministerial por el Empleo, que entre sus novedades sumó ahora el Ministerio de Desarrollo Social. El viceministro Daniel Mas, que lidera la instancia, se mostró optimista respecto de los resultados en la próxima encuesta nacional.
8: Estamos logrando tracción bien distribuido a lo largo de Chile y sin duda que van a tener un efecto en las cifras de desempleo. No sé si todo lo que deseamos, nuestro plan 50.000 empleos a octubre está en camino, estamos un poquito más allá de la mitad del plan.
7: Si hablamos de balance, también se han activado recursos en el sector privado, destacando la llamada Cruzada por el Empleo impulsada por la CPC e INACAP, que busca generar 20.000 nuevos puestos en los próximos meses.
2: Vamos con noticias del exterior. Las esperanzas de encontrar más sobrevivientes del potente terremoto que sacudió Colombia a principios de esta semana se están desvaneciendo este día jueves a medida que los equipos de rescate restringen sus búsquedas, mientras que las familias en las zonas más afectadas esperaban noticias de sus familiares desaparecidos. En Cali, la tercera ciudad más grande del país, los equipos han pasado de las labores de búsqueda y rescate a la remoción de escombros en la mayoría de los sitios, una señal de que la respuesta ante el desastre estaba entrando en una fase más sombría después de las cruciales primeras 72 horas. El alcalde Alejandro Eder dijo que nueve operaciones de búsqueda y rescate seguían activas y pidió silencio en esas zonas para que los equipos de rescate puedan escuchar señales de sobrevivientes.

0: El sismo de magnitud 7,4 sacudió la región poco después de las 7:30 hora local del lunes en la mañana, derribando bloques de apartamentos, dañando viviendas, iglesias, escuelas y hospitales, haciendo que los residentes salieran a las calles en todo el oeste de Colombia, donde se encuentran las fincas cafetaleras del país. 3:06 hasta ahora en la ciudad de Temuco, en la región de la Araucanía, 10 grados de temperatura, está nublado con una humedad del 86%. En Santiago, 12 grados de temperatura, está parcialmente nublado con una humedad del 79%.
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0: Buena música tenemos. ¿Qué sonaba, Nico? Ahí teníamos Olivia Dean con So Easy. Me gusta esa canción. Es una linda canción. Ya. Más 569-9207-888. Tengo una pregunta para el trasnoche de la radio. Atención. Atención con esta pregunta. Para que ustedes nos escriban, nos manden su audio también. A ver qué tal. Si están de acuerdo con esto. Pregunta. ¿Qué elegiría usted? Esto tiene que ver con la existencia y con los sentidos. Ayer tuvimos una muy bonita conversación con ustedes, auditores, sobre el pasado. Hoy, esta es una... A propósito de películas que están bien de moda, como La Odisea, hay un personaje histórico llamado Aquiles que tuvo que tomar una decisión en algún momento. ¿La inmortalidad o vivir una vida corta pero famosa y ser recordado por siempre? Pero la pregunta es, ¿ser famoso y olvidado en 100 años o ser completamente anónimo pero recordado por quien realmente amas para siempre? Esa es una pregunta que les tengo a ustedes. ¿Ser famoso y olvidado en 100 años o completamente anónimo pero recordado por quien realmente amas? ¿Qué piensa usted? ¿Qué le gustaría a usted? ¿Trascender? ¿Ser famoso por lo que usted ha hecho? Pero que en 100 años ya la cosa, durante 100 años todo el mundo lo conoce, pero en 100 años se esfumó. O ser completamente anónimo pero recordado por quien realmente amas para siempre. Usted nos escribe ahí a través del WhatsApp. ¿Qué elige usted, Nico? ¿Le gustaría ser famoso y olvidado en 100 años? ¿O completamente anónimo pero recordado por quien realmente ama? ¿La segunda? ¿La primera? ¿Le gustaría ser famoso usted? ¿A usted? Como Julio César. Claro, claro, claro. Pero usted dice como Julio César. Como Julio César. ¿Cuál? Ah, el de la radio, sí.
1: Julio. Están acostumbrados.
0: Recordado y anónimo, dice el profe Tongo Díaz.
1: ¿Volverías con tu ex? 2.
0: No, yo creo que varios van a elegir el recordado y anónimo. La gran mayoría. Buenos días. Opción 2, de todas maneras, nos escribe Francisco, ¿eh? Francisco, un hombre sabio. También yo respeto a los que quieran ser reconocidos y tener ese papel preponderante durante 100 años. No está mal tampoco. ¿Qué creen ustedes, auditores? ¿Son más de la primera opción o de la segunda? Escríbanos a través del WhatsApp. Antes, quiero saludar, antes de que lea sus mensajes, calma la tos y elimina las flemas con Palto Miel. 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Acá nos escribe también otro auditor, don Mario Claudio de Temuco. Dice la opción B. Ahí está. Mira qué bien. También nos dice por acá Francisco, dice la opción B. Ahí está. Dinko dice... Es irrelevante porque uno no sabe después de morir. Lo demás es cliché. Gracias, Dinko, por tu buena onda. Gracias por tu sinceridad también. Gracias. Es irrelevante, dice Dinko. Gracias, Dinko. Te mandamos un abrazo. ¿Qué más tenemos? Más 569-9207-888. Atención, porque también en un ratito, en breve, vamos a estar revisando lo que se dijo en Bio Bio a propósito de un tema bien, bien interesante que tiene que ver con la Junaed. ¿Qué se estuvo conversando? Se estuvo conversando con Fernando Peña, que es el director nacional de esta entidad, porque se ha anunciado el fin del formato físico de la TNE, de la Tarjeta Nacional Estudiantil. Adiós a otro plástico, ya no va a estar más, va a haber una digitalización del pase escolar

0: que va a tomar tiempo, va a tomar tiempo en que eso comience a funcionar, pero ya se confirmó, ya va a ser una realidad. Muchas de las cosas ya no van a estar en plástico. Hay muchas cosas bancarias que ya no se pueden ver. Las tarjetas, por ejemplo, de coordenadas, la gran mayoría, prácticamente hoy día ya poco y nada. Hoy día se está utilizando más las claves BPass, PINPass y otras tantas. Pero ya los plásticos, como que incluso el dinero, hay personas que hoy día ya poco dinero y más plástico, tarjeta. Mira, ¿qué más tenemos? Sonia dice, el primero total en 100 años, yo no voy a saber. Sonia nos escribe en Puerto Montt, ahí está. Pali es de nos, dice opción 2. Después de que la persona muere, no sabe nada, mira. Ahora la gran pregunta es, ¿qué pasará después de la muerte? Esa es otra pregunta. ¿Qué pasará? Mira, acá hay un auditor que nos dice, Carlos dice, la fama es efímera, dijo Bam Bam. Grande Bam Bam Zamorano. ¿Cómo olvidar esas conferencias de prensa? Sí, grande Bam Bam. Como caído del cielo, Bam Bam. Buena época la de Bam Bam Zamorano. Bam Bam Zamorano, uno de los grandes representantes de Chile en los 90s, en el extranjero, sobre todo en el ámbito deportivo. Claro que sí. Mira, buenos días Mario William, ¿cómo está la vida? Con la tecnología ahora la tercera generación ya no saben quién eres. Mi bisnieta en 20 años no se va a acordar quién era Vladimir de Loprado, por eso voy por la primera opción, 100 años recordado. ¿Ve? Ahí Vladimir nos trajo otro punto de vista. Opción 2, dice Marco Villarroel. Hola, ahora yo en Alto Hospicio, el Quique. Parece que no es noticia, no me leen, dice acá Hermes. Es que nos acabas de escribir, pues, Hermes. Recién nos escribiste. Y claro, veníamos hablando de la lluvia hace rato, se sabía que iba a llover en esa zona. En 100 años igual nuestros descendientes se van a acordar del penal de Caselli. El chileno es así, dice Alejandro. Ahí está. Nikola Tesla, Leonardo da Vinci, Miguel Ángel murieron pobres y abandonados y aún así trascienden el día de hoy. Nos escribe otro auditor a través del WhatsApp. Bien, vamos a seguir avanzando. ¿Les parece si revisemos lo que se dijo? Esta conversación es lo que les mencionábamos hace algún rato, la conversación con Fernando Peña, director nacional de la JUNAEB, donde habla acerca de esta tarjeta nacional estudiantil, la TNE. Conversación que se dio en el Expreso Bio Bio y donde se entregaron los detalles de cuándo va a comenzar a funcionar esta nueva modalidad.
1: Informados y aclarar todas las dudas porque nos han preguntado mucho a propósito de la tarjeta nacional estudiantil, la TNE. Claro. Se anunció que, claro, se va a buscan el fin del plástico, se ha dicho, a propósito de la tarjeta, pero también hay algunas dudas de qué es lo que va a suceder, cuándo va a suceder, qué va a pasar con las tarjetas, con los beneficios, es necesario tener algún dispositivo electrónico, todo eso y mucho más lo vamos a resolver ahora.
2: Claro, nos acompaña el director nacional de la JUNAEB, Fernando Peña, acá en el estudio. Fernando, muchas gracias por venir a la radio.
1: Fernando Cuña, acá con nosotros.
3: Peña. Yo te hice la observación, me di cuenta del error ahí en la.
1: Fernando ahí. Sí. Peña. Muchas gracias.
3: Hola Pablo, hola Loreto, gracias por la invitación.
2: Sí, Loreto decía lo del plástico, porque muchos tienen el plástico. ¿Va a desaparecer? ¿No va a desaparecer? ¿Se va a poder seguir usando?
3: Sí, conversábamos ahí en el backstage de que este anuncio siempre fue pensado para que conviviera y cohabitara con el plástico, que sabemos en muchas regiones se sigue usando, principalmente en sectores rurales o en transporte no licitado, en donde es fantasioso, ¿cierto?, pensar que va a haber recaudo electrónico
1: en el corto plazo.
3: Entonces, este anuncio está pensado principalmente para la región metropolitana, para regiones donde ya hay recaudo electrónico, y además para alumnos que estudian en la educación superior. Eso es súper importante aclararlo. Sí. No estamos pensando en que en educación básica y en educación media va a haber una transición fácil, principalmente porque no todos los alumnos de educación escolar usan celular, ¿cierto? Y además porque creemos que también ahí hay una decisión familiar de los papás que obviamente no es fácil soslayar. Entonces, esto está pensado, lo repito, principalmente para alumnos de educación superior de regiones en donde ya hay recaudo electrónico. Y la forma y el mecanismo nos lo dirá.

El requerimiento que estamos haciendo hoy día al entorno, al mercado, ya levantamos bastante información bien valiosa. Algunos nos proponían uso de códigos QR, otros de billeteras virtuales, otros de tarjetas en donde existiese integración incluso con otras aplicaciones. Sin embargo, vamos a mirar detenidamente y a buscar cuál es la mejor solución, la mejor propuesta que más se acomode también a

0: interacción entre los choferes y los alumnos, que nosotros creemos es una de las causas importantes en las agresiones que se han registrado no solo este año, sino que también en el pasado, la más reciente a una alumna en Puerto Montt, ¿cierto? Pero esto no es algo nuevo. Y creemos que acá en Santiago la experiencia de la tarjeta VIP y del recaudo electrónico ha disminuido de forma considerable justamente ese tipo de situaciones.
1: Sí, ahora, súper importante aclarar, porque ya nos están llegando muchos mensajes, muchas preguntas, los invitamos también a participar a través del WhatsApp y del chat de YouTube, porque muchas preguntas van en ese sentido. ¿Van a obligar a mi hijo a tener un celular? ¿Se acaba la tarjeta? ¿Siempre va a convivir estas dos formas, no?
0: En educación escolar, por supuesto, no en ningún caso se reemplaza el plástico.
1: ¿Hasta octavo?
0: A toda la media.
1: ¿Ya?
0: Toda la media. O sea, toda la básica y la media. Toda la educación escolar.
1: Ya, perfecto.
0: Va a seguir teniendo el plástico.
1: Ya. Opcional.
0: Opcional.
1: Ya.
0: Para tener la TND digital, pero también siempre la tarjeta física. Y en donde nosotros sí apostamos por una transición para prescindir del plástico absolutamente, es solamente en educación superior.
1: Y opcional.
0: Y en las regiones en donde además hay pago electrónico.
1: Ya.
0: O sea, tienen que cumplirse esas condiciones. Que haya un sistema de pago electrónico en la región y que el alumno curse estudios superiores.
2: Claro, usted decía educación básica y media no se tocan, porque además hoy día, recordemos, no digo se requisan, porque...
1: Pero no se pueden utilizar
2: los celulares. No se pueden utilizar los celulares, por lo tanto los alumnos quedan impedidos también de un sistema electrónico.
0: Sí, es una observación que nos han hecho también a nosotros en redes sociales, en los comentarios, es una aprensión, y nosotros hemos respondido ahí con mucha transparencia y que esto está pensado para educación superior, que es donde ya obviamente hay un uso mucho más masivo y naturalizado, se podría decir, del celular para muchos trámites. Y en el caso de la educación básica y media, el plástico va a seguir existiendo. Y si alguien opcionalmente quisiera habilitar la TND digital, lo puede hacer. Pensando sobre todo en los alumnos de enseñanza media, ¿cierto? Donde ya el uso del celular está un poquito más avanzado.
1: Claro, pero hay temas de seguridad y otros temas que por eso están preguntando mucho a la
0: sí,
1: gente.
0: Sí, ya, sí,
1: siempre no, van a poder convivir esta.
0: Van a convivir. La idea de esto es abrir una opción que, insisto, en el caso de la región metropolitana está bastante socializado. Piensa tú que en el caso del metro, casi un tercio del pago electrónico se realiza mediante un código QR. Y eso lo realizan principalmente jóvenes. Entonces, es un mecanismo que ya está bastante extendido y que nosotros queremos incorporar al uso de la franquicia y al uso también de la TNE, porque es algo que nosotros valoramos, sobre todo desde el punto de vista de la convivencia vial. Alguien ahí en redes sociales nos hacía el comentario, bueno, pero es que hay que fiscalizar más los buses, hay que cambiar la cultura de relación, el respeto, en fin. Está bien, todas esas cosas ojalá que ocurran. Pero nosotros
1: no son excluyentes.
0: De forma simultánea, nosotros creemos que es importante recoger las buenas experiencias, el recaudo electrónico y el pago electrónico. Acá en la región metropolitana disminuyó considerablemente este tipo de situaciones que siguen ocurriendo en regiones, de agresiones, que nosotros creemos se pueden mitigar e incluso eliminar, evitando la interacción entre los choferes y los alumnos.
2: Llegan muchas consultas al WhatsApp al +569 9207888. Si vivo en un sector rural, pero estudio en sector urbano, donde existe pago electrónico, ¿qué pasa ahí para la educación superior?
0: Buena pregunta. Algo que nosotros, de hecho, le estamos pidiendo a las empresas interesadas,
2: ¿ya?,
0: dentro del RFI, que es un Request for Information, es básicamente una consulta al mercado. Lo que le estamos solicitando a las empresas es buscar una forma de integrar el beneficio para que la tarjeta no pierda esa vocación nacional. ¿Qué significa eso? Que la idea es que esta tarjeta pueda ser usada en transporte rural, pueda ser usada también en el transporte licitado regional, pueda ser usado en el metro en Santiago y pueda ser usado también en las micros del Transantiago. Son cuatro cosas distintas, pero la idea es que la tarjeta pueda servir para el uso universal dentro de todas esas redes de movilidad, para que así, obviamente, insisto, esa vocación nacional que tiene la TNE no se pierda, no se diluya. Entonces, tranquilidad, porque la duda que hacen está incorporada dentro de los requerimientos que nosotros les estamos haciendo a las empresas.
1: Ya he mencionado algunos de los factores que me imagino impulsaron esta medida, no este anuncio. Pregunta mucho cuándo. ¿Desde cuándo se va a empezar a implementar esto y, claro, usted habló del tema de seguridad, uno piensa también en distintos temas, la cultura, la digitalización, en fin, pero un auditor mencionaba por ahí que se demoraron 6 meses en entregarle la tarjeta física. Me imagino que también apunta a eso. Sí.

0: Sí, pues, o sea, esto obviamente le va a facilitar la vida a los alumnos. Piensa tú que con una tarjeta electrónica, tal cual como hoy día te pasa con tu carné o con una tarjeta bancaria, tú la puedes bloquear en el día y la puedes habilitar pocas horas después. Claro. Acá es exactamente lo mismo, todo va a ser más fácil. Piensa tú en el tiempo y día que demoran los alumnos en reponer la TNE cuando se le pierde o se le roban. Con una tarjeta digital eso puede ser muy sencillo, se puede hacer dentro del día. Entonces, invitar a los alumnos, a la familia, a que sigan, obviamente, la evolución de este anuncio. Nosotros vamos a tomarnos todo el tiempo necesario para resguardar la seguridad, la integridad, pero también que sea útil para los usuarios, para los alumnos, y siempre pensando, insisto, en hacer la vida más fácil, finalmente, a los estudiantes.
1: ¿Desde cuándo?
0: Para eso está pensado.
1: ¿Desde cuándo?
0: La idea es este año levantar la información para los términos de referencia de la licitación y el otro año ojalá ya poder hacer algún piloto, que nosotros creemos va a ser probablemente la región metropolitana, donde ya hay sistemas de pago electrónico mucho más robustos, y entre el 2028 y el 2030 seguir con las regiones en donde ya hay sistemas de pago electrónico también instalados.
1: Hay muchos beneficios, ¿no? Según usted lo que nos ha descrito, ¿eso quiere decir que eventualmente en marzo podríamos ver alumnos en la región metropolitana que paguen con este sistema digital, la TNE,
0: lo utilicen con el sistema digital? Sí, es posible, y si no en marzo, durante el transcurso del año.
1: Le planteo esto porque, claro, y volvemos a la comparación Santiago-regiones. O sea, en Santiago podemos pagar más seguro, más rápido, actualizar todo con una tarjeta, que no lo tienen en muchas partes en regiones. Hay una comunicación también quizás con el Ministerio de Transporte para ir actualizando el sistema digital para que si todos los chilenos, pero de verdad todos los chilenos, se puedan ver beneficiados con esto.
0: Sí, por supuesto, hemos tenido reuniones técnicas con la Subsecretaría de Transportes, quienes además están trabajando aceleradamente en poder también extender el pago electrónico a regiones en donde no existe. Este mes, por ejemplo, se sumó el Gran Concepción. Ya hay regiones, por ejemplo, Ñuble, otras en el sur, donde esto está funcionando y bastante bien, donde va a ser fácil incorporar la TNE a un sistema de recaudo electrónico. Y por lo tanto, vamos a comenzar justamente en esas regiones, pero entendiendo de que la gradualidad de la implementación va a ir de la mano justamente con la extensión de los pagos electrónicos en el transporte licitado que regula el Ministerio de Transporte en las regiones en donde eso aún no existe. Vamos a ir obviamente funcionando juntos y siempre con mucha coordinación, y por eso también la tranquilidad para quienes ven lejano quizás que pueda existir un pago electrónico en sus regiones o localidades, de que va a seguir existiendo la TNE física.
2: Ahora, Fernando, ¿qué grado de vulnerabilidad tiene la tarjeta física versus el sistema electrónico, que puede ser vulnerado pero tiene menos chance?
0: La TNE, el plástico de por sí es difícil clonarlo porque tiene un número de serie que está anclado finalmente al RUT y a la matrícula vigente del alumno, que es difícil clonar. Sin embargo, lo que sí hemos visto que tiene una vulnerabilidad y que de hecho ha generado denuncias por parte nuestra a la PDI, es la falsificación de los sellos. Uh-huh. Los sellos falsificados, de hecho, yo creo que es una de las principales razones o causas de interacciones agresivas entre choferes y alumnos en las regiones. Este año hubo muchas denuncias por ese, justamente por eso. Entonces nosotros creemos que eso se evita justamente con una verificación digital, en donde en este caso los operadores aseguran que el alumno tiene el beneficio. Si al alumno por cualquier razón además le roban el celular y obviamente pierde el acceso a esa TNE digital, va a poder bloquearla tal cual como bloquea hoy día el carné o una cuenta bancaria o una tarjeta bancaria.
2: Claro.
0: Y puede volver a reponerla digitalmente sin ningún costo además. Entonces, yo creo que raya para la suma son bastante los beneficios de esta opción. No son incompatibles ni significa que va a desaparecer el plástico, sino que más bien lo miramos como un complemento y como una ayuda o una opción para quienes hoy día tienen muy socializado, muy internalizado el uso de su celular o de dispositivos digitales para realizar su rutina. Sí, y creemos que es un fenómeno que además se va a extender con los años.
1: Recalcar eso, porque hay muchos auditores preguntando quién responde por los celulares robados, que yo no le doy el celular a mi hijo, ha tenido un tema con eso y ahora no. Se va a convivir la tarjeta física o la opción de la digital. O sea, si uno tiene un hijo en séptimo básico, no le tiene
0: que pasar el celular. Pero además esto, para quienes nos escuchan, está pensado preferentemente para alumnos de educación superior, por lo tanto para mayores de edad. Y va a ser así, al menos al inicio, en esta marcha blanca que yo le he descrito, que comienza el próximo año, que se va a extender gradualmente a las regiones donde hay pago electrónico, pero siempre con educación superior. No creemos factible hoy día avanzar en un proceso de digitalización masivo en educación escolar por las mismas aprensiones y las mismas cosas que nos plantean hoy día las personas a través de redes. Por eso el llamado a la tranquilidad de que esto no va a significar que el plástico desaparece, sino que más bien va a convivir hoy día con un sistema que yo creo que le va a facilitar la vida a varios alumnos.
2: Sí, tú hablabas, Fernando, respecto a esta interacción muchas veces, a estos grados de violencia entre los usuarios, los escolares y los choferes, y entiendo que ustedes también han creado una división de bienestar emocional. ¿Hacia dónde apunta? ¿Cuáles son esos objetivos?
0: Sí, hace poquito una vez creó la división de bienestar socioemocional, que la nueva ley de convivencia le confiere esta tarea a JUNAEB. Nosotros estamos hoy día en un proceso de implementar talleres programáticos, culturales, deportivos, de salud mental, culturales, y ofrecerlos de Arica a Punta Arenas para complementar el trabajo lectivo, el trabajo en la sala de clase, después obviamente de la jornada escolar, pensando justamente en que es una buena herramienta para disminuir las situaciones de convivencia escolar y para sobre todo ayudar a los alumnos a tener actividades fuera de sus rutinas escolares. Creemos que la experiencia y lo que nos dice la evidencia también en el resto del mundo es que parte importante de la disminución de situaciones de violencia escolar o de convivencia se juega en el uso del tiempo libre de los alumnos. Hoy día, lamentablemente, la gran mayoría de los niños y de los adolescentes usa su tiempo libre viendo celular o jugando videojuegos. Eso obviamente deteriora la convivencia, deteriora la salud mental de los alumnos también, y creemos que eso es necesario reemplazarlo hoy día por rutinas más activas, por actividades que les permitan ayudar a tener actitudes y comportamientos que les permitan el día de mañana trabajar en equipo, tener más tolerancia a la frustración, en fin, cosas que se desarrollan justamente en este tipo de actividades.
1: ¿Son talleres optativos?
0: Van a ser voluntarios. La idea, ese es el propósito de esto, es que incluso las escuelas puedan elegir de un pool, de una variedad de talleres que JUNAEB va a poner a disposición de las escuelas desde el próximo año. Nosotros estamos haciendo hoy día la transición desde el Ministerio de Educación a JUNAEB de estos talleres que se están implementando ya en algunas regiones. Pero lo que aspiramos es que esta división pueda hacer un trabajo en todo el territorio, en las 16 regiones, en un plazo breve, acotado, y para eso estamos trabajando toda máquina, para levantar oferta, para también interesar a corporaciones, fundaciones, clubes deportivos, organizaciones culturales a que puedan ofrecer y participar de esta iniciativa. Sí,
1: entonces serían desde el próximo año talleres optativos después de la jornada escolar.
0: Así es. Y también, ojo que son después de la jornada escolar, pero la idea es que esto no se entienda como una actividad extraescolar. La idea es que sea una actividad en donde ojalá se refuercen habilidades y aprendizajes que también quizás definidos como habilidades transversales u objetivos de aprendizaje transversales, pero que también conectan con lo que queremos enseñar al interior de la sala de clase. Sí, hay que entender que los problemas de convivencia no se resuelven solamente hablando de salud
1: mental.
0: Se hacen finalmente poniendo en práctica y desarrollando un conocimiento en donde ojalá desde la sala de clases y fuera de la sala de clases podamos generar estos espacios de mayor atracción y de mayor ejercicio de, insisto, el trabajo en equipo, la tolerancia a la frustración, la resiliencia, desarrollo integral, el respeto, en fin, cosas que hoy día creemos nosotros no solamente hay que conversar desde la sala de clase.
1: Bueno. Bien, Fernando Peña, director nacional de la JUNAEB, muchísimas gracias. Oye, aclarado el punto y lo vamos a reiterar, porque son muchas, muchas preguntas. Es, va a coexistir estas dos formas. No va a necesitar su hijo de séptimo básico, de tercero, no lo va, no van a necesitar el celular, porque son las preguntas que se repiten por tema de seguridad o por tema no de, de la opción familiar que tengan con estos dispositivos. Así que van a coexistir tranquilos con eso y vamos a estar informando también con el tema de la licitación y otros más. Muchísimas gracias, director.
3: Gracias, Fernando, que esté muy bien.
4: Gracias, Loreto, gracias, Pablo. Gracias.
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6: 3 de la mañana con 38 minutos. Hacemos el trasnoche de la radio hasta las 6 de la mañana. 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Ya, vamos a tomar contacto de inmediato con Vicente Aguilar. Hay información, por supuesto, de carácter policial, comuna de Lo Prado. Vicente, estamos contigo, imagen en vivo.
7: ¿Cómo están? Sí, muy buenos días. Hemos estado monitoreando este caso, este homicidio que ocurre en Samuel Escobar con Caraballa, en la comuna de Lo Prado, a eso de la medianoche. Hay mayores antecedentes, tenemos novedades en cuanto a este hecho. Lo que decíamos en el informador hace algunos minutos, se entrega esta persona, quien sería el hermano de la víctima, un hombre de 21 años, la víctima un hombre de 33 años. Se produce esta riña, ¿por qué? Porque llega este hombre de 33 años al lugar, la víctima, llega molesto, llega con algunos problemas, ¿cierto?, recriminándole algunas cosas a su hermano, con un machete, amenazándolo con un machete por problemas familiares. Ahí hay que ver también de qué se trataría aquello. La información también es que esta persona tendría antecedentes policiales, la víctima me refiero, el hombre de 33 años, antecedentes policiales, y también una orden de detención vigente. Eso es importante tenerlo en cuenta. ¿Qué sucede tras esto? Este menor, ¿cierto?, el de 21 años, hermano menor, después de las amenazas con el machete que sufre, saca un arma hechiza, una escopeta para ser precisos, y le dispara en una ocasión en la zona del tórax a esta persona, a este hombre de 33 años, quien termina fallecido en la vía pública, fuera de esta casa, que sería de la familia. No podríamos precisar en este momento si es la casa de ellos, si ahí viven sus padres, pero sería una casa relacionada a esta familia. Entonces, termina este hombre fallecido de 33 años, con antecedentes policiales, con una orden de detención vigente, falleciendo por un impacto de una escopeta hechiza a manos de su hermano de 21 años, quien más tarde se entrega en la 44 Comisaría de Lo Prado, que está cerca de 2 kilómetros de este lugar, como les decía, en Samuel Escobar con Caraballa, esto es la comuna de Lo Prado. Un hecho entonces que sigue investigando la Policía de Investigaciones, están trabajando en este lugar, pueden ver a través de BioBio TV, se ve la carpa de la PDI que está en este lugar, ahí están haciendo los peritajes. Como les decíamos, el cuerpo de esta persona queda tendido en la vía pública, es ahí que llega personal de seguridad municipal de Lo Prado en primera instancia, luego carabineros, y ya Fiscalía indica que sea la Policía de Investigaciones quien tiene que llevar este caso, y por lo tanto están ahora trabajando. En algunos minutos más esperamos que ya nos entreguen alguna vocería oficial de este hecho.

0: Mayores antecedentes, el horario oficial, ¿cierto? Que sería eso de la medianoche, a las 12:30 ya estaba Carabineros en el lugar. Entonces es importante tener esta dinámica. ¿Por qué habría llegado este hombre, la víctima, por qué habría llegado a esta casa a amenazar a su hermano con un machete y rápidamente su hermano le dispara con un arma hechiza? Eso también hay que investigarlo. ¿Por qué tenía una escopeta, un arma hechiza? Hay mucho que dilucidar en esto, Mario.
1: Sí, estamos viendo, ya vamos a ver imágenes también de archivo, imágenes que nos ayudan también a entender qué es lo que ha estado ocurriendo. A ver, estamos viendo ahora las imágenes, Vicente, imágenes que tú has podido captar también durante esta jornada. ¿Los familiares todavía siguen en este sector? Vicente, te lo pregunto, ¿por qué? Porque obviamente ellos también tenían una, habían conversado aparentemente con los medios, ¿no? El ambiente, ¿cuál es? ¿Es de tranquilidad? Vemos bueno, estamos viendo la imagen a través de BioBio TV. Esto termina también ocurriendo, bueno, en el interior, pero el desenlace se da afuera, la vía pública. ¿Está siendo todavía custodiado, entiendo, el lugar?
0: Sí, todo acá con un perímetro de seguridad, ¿cierto? Por los trabajos que realiza la Brigada de Homicidios de la Policía de Investigaciones. Respecto a tu pregunta, sí, se mantienen algunos familiares todavía en el lugar. Cuando pudimos conversar, estábamos nosotros, pudimos conversar solo nosotros con ellos. La verdad, muy, muy corto, primero para tener antecedentes, saber si ellos eran familiares. Ahí nos confirman que sería el hermano quien le dispara, ¿cierto? Pero no mucho más porque, bueno, sabemos el estado en el que estaba la familia. Permanecen en este lugar, ¿cierto? Está tranquilo el ambiente, hay que decirlo. Está el lugar resguardado también por personal de seguridad municipal de Lo Prado, Carabineros que siguen el lugar y la Policía de Investigaciones, que pueden ver ahí la carpa donde están trabajando en el ingreso a este domicilio que les digo yo que está relacionado a la familia. No podríamos confirmar en este momento si se trata de la casa familiar, ¿cierto? Pero en este lugar es donde ocurren los hechos. Mira, hay algo que también nos comentaban, que este disparo, ¿cierto?, se habría efectuado dentro del domicilio o más bien cercano a la reja, pero el impacto fue tan cercano que termina quedando fuera en la vía pública, a un metro de la entrada de esta casa. Así que ahí también hay que tener esa información de parte de la Policía de Investigaciones, a ver si nos confirman aquello. Pero, como les digo, están trabajando en este lugar. Esto ocurre cerca de las 12 de esta noche, ¿cierto? Y personal de seguridad municipal llega primero, después Carabineros y finalmente ya Fiscalía designa a la Brigada de Homicidios para esta investigación, Mario. Cualquier antecedente, como les decía, estaremos tomando contacto. Hemos estado reporteando esto, ¿cierto? De a poco, dilucidando un poco más la historia, la dinámica de este hecho muy lamentable, hay que decirlo, porque termina falleciendo una persona de esta familia, ¿cierto? En una riña entre dos hermanos, muy lamentable.
1: Claro, acá estamos hablando, bueno, obviamente este acto no estaría clasificado como parricidio, sino más bien se habla de se habla en algunos momentos, en términos criminológicos, es fratricidio. En este caso entiendo que sería homicidio, ¿no? Ahora, esta persona tú mencionas el hermano menor, ¿no? Que termina dándole muerte al hermano de 33 años, hablamos del de 21, se va a entregar a una unidad policial. Él se encuentra ahora, bueno, me imagino que detenido ahí, en esa unidad policial.
0: Sí, claro, se encuentra en esa unidad. Lo que sabemos es que él llega hasta la 44 comisaría. Ya luego de eso también hay que consultarlo a la fiscal que está en este lugar también para saber qué pasa con él, dónde permanece, pero la información es que se entrega en la 44 comisaría y por el delito, ¿cierto? Y también por reconocer este hecho debería permanecer detenido hasta ahora. Así que eso también es información que hay que oficializar de parte de Fiscalía en este caso.
1: Claro, ¿por cuál será el delito? Que, bueno, todavía falta un control de detención, una formalización el día de hoy, más temprano en la mañana. Lo que estamos simplemente es contextualizando un poco lo que podría ocurrir. Ya, bueno, se espera entonces, se mantiene seguridad municipal, se espera que en algún momento entregue detalle la PDI y la Fiscalía, o solo la PDI. La Fiscalía aparentemente no va a hablar todavía.
0: Sí, están los dos acá. Estamos gestionando aquello para poder tener también una vocería de parte de la Fiscalía. es lo mejor, ¿cierto? Poder tener detalles de

0: de cómo ocurre este hecho, de cómo termina, ¿cierto?, los peritajes de la PDI y también los antecedentes que pueda entregarnos Fiscalía, que son muy, muy importantes para poder tener ya todo el contexto de este, repito, muy lamentable hecho que termina una riña de dos hermanos, termina con la vida de uno de ellos.
1: Bien, Vicente, volvemos contigo en cualquier momento. Gracias, buenos días. Tú nos interrumpes.
0: Que estén muy bien. Muy buen día.
1: Desde la mañana, 46 minutos, avanzamos en el Trasnoche de la Radio.

0: Ahí teníamos a Laura Pausini con esta canción, Mi historia entre tus dedos. Oh. Linda canción esta. Pero no sé por qué te marchas. No voy a cantar nunca más. Ya. Esta canción es de Gianluca Grignani, ¿no? Mi historia entre tus dedos. Creo que la tenemos por ahí. Mi historia entre tus dedos. Linda canción esta, del año 1995, canción de Gianluca Grignani, que es un cantautor que ya tiene 54 años. Es un productor discográfico, músico italiano, de Milán. Este fue uno de los artistas que... Bueno, es la gran canción. Bueno, sacó un disco muy bueno de que fue el... Algunos hablan de One Hit Wonder. Yo diría que tienen varias canciones buenas, pero el álbum donde aparece esta canción se llama Destino Paraíso. Yo te estaba viendo acá la botella de juguito. La publicidad. El Destino Paraíso es este álbum de Gianluca Grignani del año 95, que es un álbum que yo lo recomiendo un montón, porque está obviamente hecho por... Es el primer álbum de estudio de Gianluca Grignani, que está producido además por dos productores que cambiaron también la historia de la música pop italiana de los años 90, que son Massimo Luca y Vince Tempera. Yo recomiendo buscar ese disco, Destino Paraíso, donde aparece esta canción, que es la más conocida, por supuesto, de ese disco. Mira, súbale. Ahí está.
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0: Bueno, este video también está filmado. El video también aparece una cámara, él cantándole a una persona, a una muchacha, ¿no? En este caso. Ahí está. Buena canción esta. La versión de Laura Pausini, fíjate que no la había escuchado nunca, Nico, y está bastante buena. ¿Qué decirlo? Esta canción es fuerte porque dice: me pides que sigamos siendo amigos. ¿A quién no le pasó esto, auditora, auditora?
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0: A un amigo lo perdono, pero a ti te amo. Linda canción. Fuerte en todo caso lo que dice, ¿eh?
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0: Ahí parece que viene el coro.

0: Bueno, en todo caso, esta canción fue una de las más escuchadas del año 95. ¿Eh? ¿Qué estaba haciendo usted el año 95, Nicolás? No, usted ya existía el año 95, ¿no? ¿Usted es del año? ¿Usted de qué año es? ¿Del año? Ah, ya. 99. Ya, entonces. Claro. ¿Pero que usted qué estaba haciendo en el 95, auditor, auditora? ¿Estaba estudiando, trabajando? ¿En qué estaba? Año 1995. Yo era muy chico, era niño, pero me acuerdo de esta canción perfectamente. Mi papá se la cantaba a mi mamá, o ahí tocando guitarra, me acuerdo que trataba de sacarla. Escuchando Paco de Lucía también, me acuerdo. Bueno, Paco Lucía es mucho más antiguo. Entre dos aguas, me acuerdo de esa canción. Ya, ahí están llegando audios a través del WhatsApp al más 569-9207-888. ¿Qué estaba haciendo usted, auditor, auditora, en el año 95? ¿Se acuerda o no? ¿En qué estaba? Estaba, dice, muy buena. Te sale bien, igual te sale bien. No, de hecho, aunque ustedes no lo crean, acá me está ganando el chuleteo, Carlos, pero aunque ustedes no lo crean, yo tengo una versión de esta canción. Es verdad, aunque usted no lo crea. Ya, escuchemos el audio.
1: Esa canción, por si no lo saben, es el...

0: dedicó a Laura Pausini. ¿Era? Y Laura Pausini, ellos eran amigos, amigos entre paréntesis. Y cuando ella se separó por problemas conyugales con su marido, o dentro de eso se lo dedicó ella, él a ella.
1: Mira.
0: Eso tienen que ver, esa canción entre los dos. Tiene que ver mucho porque ella él lo hizo a ella.
1: Mira.
0: A Laura Pausini. Por si no lo sabían. Porque esa es la historia.
1: Bonita historia, gracias a nuestro auditor, le mandamos un abrazo. Gracias por ese datazo, no lo tenía. Hola, buenos días, yo en el año 95 trabajaba en una importadora full en calle Makes. Yo tenía 25 años, eran los tiempos amables. Hola Mario, qué buen temazo. Ese año cursaba tercero medio, Patricio de Talcahuano. Mira, tercero medio. Patricio estaba pero enamoradísimo con estos temas, ¿o no, Pato? Sí, de más que sí, probablemente había a una dedicación, ¿o no? Los años 90, los tiernos años 90. Algunos dicen que los mejores son los 80, pero bueno, cada uno. Yo, para mí, los años entre los 90 y los 2000 fueron espectaculares. A ver, ¿más audios?
2: Oye, Marito, yo tengo una anécdota muy buena con él.
1: A ver.
2: Un día jueves se grabó para el programa Venga Conmigo.
1: ¿Ya?
2: Del Pollo Fuente. Y estaba tan curado que no pudieron grabar nada. Así que para la casa lo mandaron.
1: Oye, ¿eso? ¿Cuánto fue eso? ¿No puedo grabar el programa? ¿Cómo es la cosa? Está bueno el dato. 3:58, seguimos avanzando. Ahí están llegando más audios. Antes, ¿estás por ahí, Nico, no? Ahí estás. Pensé que te había perdido. 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Amigo Mario dice: yo estaba entrando a la isla Quiriquina. ¿Estaba en el servicio militar? Aquí está, dice: una vez trajeron a Gianluca Grignani un programa de televisión y no pudo cantar esa canción, se le olvidó la letra. Saludos, Rodrigo. Ahí está. Ahora lo entendí. 1995, viendo Venga Conmigo, donde Gianluca Grignani tuvo una pésima presentación, tuvo problemas con el alcohol. Se la anduvieron pasando las copas, parece a mi compadre. Ya, mira. Yo hacía fletes en las ferias con un carretón que me hice, nos escribe nuestro auditor. El año 95.
3: ¿Y eso tiene que llegar seco para la casa?
1: 1995, yo con 25 años, fue el año en que empecé a trabajar de guardia en una multitienda y duré 16 años en ese cargo. Hola Mario, yo en el año 1995 estaba en octavo básico, tenía flechazo con una compañera de curso que se llamaba Daniela de la Fuente y me declaré a fin de año. Venía a las vacaciones y en marzo del 96 ella se había cambiado de colegio. Nunca más la vi. Y ahí se escuchaba Gianluca Grignani. ¿Qué temazo? Qué fuerte eso. Cuando se declaró usted amigo y después no la vio nunca más. Bueno, al menos lo hizo, ¿ah? Quédese con la tranquilidad que lo hizo. Hola, gracias. Yo en el 95 tenía 3 años y mi pareja tenía 9 en Colombia. Le mando un saludo a mi compañera de vida. Mira. Eran bastante jóvenes como yo, ¿ah? Yo también tenía nada similar. Ya, nos vamos a ir a la pausa. Vamos a ir a las noticias, a la vuelta, algo de música. Y luego, el especial de Trasnoche en la Radio, esta vez con la música de Rally Barrio Nuevo, un tremendo artista trasandino, argentino, con exitazos, ¿ah? De verdad que lo vamos a disfrutar muchísimo. En punto, son las 4, vamos a las noticias.
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1: Buenos días, bienvenidos al Informador. Vamos a retomar el contacto con nuestra unidad móvil, Vicente Aguilar, Información Policial.
6: Sí, actualizamos la información desde la comuna de Los Prados. Este homicidio de un hombre de 33 años por parte de su hermano, un hombre de 21. Esto ocurre en Samuel Escobar con Carabaya en la comuna de Los Prados. Ya eso de la medianoche llega la víctima, el hombre de 33 años.

0: años hasta una casa que compartían estos dos hermanos junto a su padre. Llega con un machete al lugar, amenaza a su hermano de 21. Ahí se forma una pelea y en ese intertanto es que este hombre de 21 años dispara a su hermano con un arma hechiza, aparentemente una escopeta. Con un tiro termina quitándole la vida y este hombre queda tendido ahí en la vía pública, fuera de su casa, la que compartía junto a su otro hermano y también a su padre. Estamos ya esperando las diligencias, las vocerías también de la Fiscalía y de la Policía de Investigaciones para tener todos los antecedentes de este lamentable caso que termina con la vida de un hombre de 33 años acá en la comuna de Loprado. 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
1: Alcaldes y organizaciones sociales pidieron al gobierno frenar la modificación a la Ordenanza General de Urbanismo y Construcciones impulsada por el MINBU para reducir el costo de las viviendas mediante cambios a las normas de construcción y densificación. La información es de María Gramunt.
2: Alcaldes, parlamentarios y organizaciones habitacionales llegaron hasta el Palacio de la Moneda para solicitarle al Ejecutivo que frene la modificación a la Ordenanza General de Urbanismo y Construcciones. La propuesta que impulsa el MINBU y que se encuentra desde abril en la Contraloría busca reducir el precio de viviendas mediante cambios a las normas de construcción y densificación. Sin embargo, distintos actores han advertido de sus efectos negativos, como la sobredensificación y la eventual proliferación de nuevos guetos verticales. La modificación recibió 954 observaciones durante su proceso de consulta. Tras esto, el gobierno ingresó a la Contraloría una propuesta actualizada, con ajustes y un aumento de la densidad bruta respecto de la iniciativa original. Pese a esto, el alcalde de La Cisterna, Joel Olmos, planteó la necesidad de avanzar hacia una planificación distinta.
3: Nosotros no estamos en contra de la construcción de edificios, queremos construcción de edificios que sean a escala humana, no edificios que destruyan los barrios.
2: El próximo 26 de agosto se realizará una reunión entre el ministro de Vivienda, Iván Poduje, y dirigentes comunales para abordar las inquietudes que ha generado la modificación. Ahora la discusión se traslada a una mesa formal, mientras sus detractores esperan que el gobierno revise nuevamente los alcances de la iniciativa antes de que Contraloría se pronuncie.
1: La Fiscalía agrupó el caso Fundamenta con la trama bielorrusa tras establecer vínculos entre los mismos abogados imputados y ex integrantes de la Corte Suprema como Ángela Vivanco, Diego Simpertigue. Marcela Rojas nos cuenta.
4: La resolución de las medidas cautelares de los imputados de la trama bielorrusa pasó a segundo plano luego de que la Fiscalía confirmara una decisión que amplía el alcance de la investigación. La agrupación de esta causa con la arista Fundamenta. Ambas investigaciones, que hasta ahora avanzaban por separado, comparten protagonistas como los abogados Eduardo Lagos Herrera y Mario Vargas, así como el empresario Gonzalo Migueles y la ex ministra de la Corte Suprema, Ángela Vivanco. A ellos se suma el ex ministro Diego Simpertigue, quien permanece aún como imputado en ambas causas, aunque aún no ha sido formalizado. El caso Fundamenta se relaciona con las gestiones realizadas en torno al proyecto Plaza Egaña y la disputa judicial que llegó hasta la Corte Suprema. La Fiscalía indaga el rol de Lagos y Vargas y los pagos asociados a sus gestiones en favor de la inmobiliaria, además de eventuales vínculos con los integrantes del máximo tribunal. El fiscal Andreas Kusch explicó que la agrupación se debe a que existen los mismos imputados e intervinientes, aunque aclaró que Fundamenta todavía no está formalizada y continúa en etapa investigativa.
5: Nosotros comunicamos una agrupación y básicamente porque tiene que ver con los mismos intervinientes. Básicamente los imputados que ustedes conocen de ambos lados, abogados por una parte, ministra, exministra por otra parte. Básicamente esa es la decisión que obedece, se trata de una causa que también está judicializada y se agrupó y se comunicó al tribunal esa agrupación y hoy en día se investiga. Si bien una está formalizada, la otra se investiga desformalizada, toda vez que no se han comunicado cargos por eso hecho.
4: La decisión también fue conocida durante la revisión de cautelares de dos imputados que permanecen en prisión preventiva y que va a resolverse esta jornada.
1: Casas de la OTAN derribaron a la primera hora de este viernes un dron sobre el noreste de Letonia que había entrado en el espacio aéreo como resultado de la guerra electromagnética de Rusia, informaron las Fuerzas Armadas del país báltico en un comunicado. El derribo se produjo por casas de la misión de policía aérea del Báltico de la OTAN en la región de Valby. Soldados y policías han sido enviados a buscar los restos del dron derribado. La alerta llevó a cientos de fieles reunidos para la mayor festividad religiosa católica del norte de Europa a buscar refugio mientras sonaban las alarmas de los teléfonos móviles alrededor de las 4 de la madrugada. Una alerta advirtió de amenazas para el espacio aéreo de las regiones de Aptuzgava, Preili, Reskene, Valby y Aluxen. 4 de la mañana con 6 minutos hasta ahora en la ciudad de Arica. Les contamos que hay hasta ahora tiempo en Arica, 19 grados de temperatura. Está mayormente nublado con una humedad del 86%. En Santiago hasta ahora 11 grados de temperatura. Está mayormente nublado con una humedad cercana al 80%.
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1: Tenemos a Ada con Dancing Queen. 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
1: Bueno, siempre nos interesa ir conociendo las conversaciones, o más bien los temas que se han ido tocando en el día, durante la jornada diurna. Y uno de los temas, por supuesto, fue la operación Cancerbero, este traslado de reos a la cárcel en Talca, cárcel La Laguna. Hay una conversación que se sostuvo con Claudio Martínez Cerda, exdirector nacional de Gendarmería, quien conversó con el Expreso Bío Bío, una conversación acotada donde entregó detalles sobre, bueno, qué le parece este procedimiento y de qué forma beneficiaría o no, cuál es el diagnóstico de esta operación Cancerbero que ocurrió en las últimas horas y que revisamos acá en la radio.
2: De Gendarmería, a propósito de esta operación Cancerbero que se está llevando adelante, para que nos cuente un poco, Claudio, desde la experiencia de haber dirigido Gendarmería, ¿a qué apunta, cómo va a ser el tratamiento de estos 687 reos? Buenos días.
3: Buenos días, muchas gracias por la invitación.
4: Hola, buenos días.
3: Buenos días. Hay dos aspectos que destacar, digamos. Uno es el aspecto técnico de trasladar una buena cantidad de presos de una ciudad a otra, es un tema muy complejo y debe hacerse con las máximas medidas de seguridad, que es lo que había acontecido. Ahora, como se trata en este caso específico de presos, además, que se consideran jefes de las bandas criminales, se dice que hay 9 cabecillas entre esos, sí, claro, presos de las bandas criminales, de lo que se llama crimen organizado, digamos, la cobertura que se le ha dado, la presencia de las máximas autoridades del país en el operativo, evidentemente que es una señal también desde el punto de vista comunicacional político hacia la ciudadanía, de que hay un Estado que se hace cargo integralmente del problema del crimen organizado al interior de las cárceles. Estamos hablando en ese universo. Sí. Y me parece ese sentido muy positivo, porque estos tipos operativos no son nuevos en Gendarmería, pero normalmente es así en la intimidad del servicio. Hay una excepción probablemente, que es la que ocurrió en el año 94, cuando se trasladan los presos de distintas cárceles a la cárcel de alta seguridad, que eran presos de Frente Patriótico, Manuel Rodríguez y el grupo Lautaro. Uh-huh. Ese fue un hecho altamente complejo, relativamente similar con este, pero el matiz y la diferencia era hoy día la presencia de las máximas autoridades del país, lo cual evidentemente es una señal muy potente en una voluntad, ¿cierto?, de enfrentar radicalmente el problema de la delincuencia, especialmente en el crimen organizado.
4: Sí, se ha hecho el paralelo también de las cárceles tipo o modelo tipo Bukele o el modelo italiano, que sabemos son bastante más restrictivas. ¿En qué consiste eso y si es aplicable también acá?
3: Bueno, hay que distinguir un poco, ¿eh? Aquí no hay un modelo Bukele, un poco eso es un tema, no, aquí los traslados normalmente se hacen tal como se ha visto en la escena. El tema Bukele tiene otras características, porque también hay una serie de dudas respecto a la situación penal y jurídica.
4: Exacto,
3: de
4: la gente, claro, que está dentro. Pero las restricciones y la forma también, sí.
3: Ya, ahí es un tema bien interesante, porque hay dos formas de enfrentar el tema. Normalmente se están pidiendo penas más largas, penas más duras. El modelo italiano, y que en Chile es posible de acuerdo al reglamento, son penas más, del cumplimiento más duro, no necesariamente penas más largas. Y ahí sí que hay un aspecto muy interesante, porque ese cumplimiento de penas con una mayor dureza significa en definitiva incomunicar radicalmente a los jefes de la banda del mundo exterior y también al interior de la cárcel, porque estos jefes de banda operan hacia afuera y hacia adentro, y por lo tanto es bien importante aislarlos, incomunicarlos, de modo de cortar el circuito del delito que viene desde las cárceles, que en la práctica muchas veces estos jefes de banda han instalado sus oficinas. Entonces, el modelo italiano es absolutamente replicable, con la diferencia, sí, y aquí el gobierno sí lo ha anunciado de esa manera, en que hoy día es posible, porque el reglamento de Gendarmería lo permite, pero no es un reglamento que tenga un rango de ley orgánica constitucional, porque eventualmente se pueden afectar algunos derechos o limitar algunos derechos, y para que ellos no estén sujetos ni a presiones políticas, ni a eventuales resoluciones de los tribunales, ni a negociaciones, como se hacía años atrás, se hacen negociaciones con las huelgas de hambre. Si tiene un rango constitucional, simplemente la obligación de Gendarmería es aplicar la ley y no entrar en ningún tipo de deliberación respecto a la dureza de un eventual cumplimiento de una pena. Sí. Entonces, eso es bien importante, la reforma constitucional apunta hacia ello, que hay un respaldo legal constitucional, de modo que no esté sujeto, ¿cierto?, a un debate relativo a los derechos humanos, o alguna convención, o algún juez que toma una decisión. Fíjense que hace muy poco en la medida llevó a la cárcel de alta seguridad a Mauricio Hernando Rambuena, uno de los condenados por el crimen de Jaime Guzmán. Por razones de seguridad lo llevó allá. ¿Qué ocurrió? Un juez intervino y obligó a sacar a Gendarmería, ese preso lo llevó a Rancagua. Entonces eso no puede ocurrir. Y para ello es necesario una ley de carácter constitucional, orgánica y constitucional, que respalde este tipo de acciones y no esté sujeto a que sea un tercero el que llegue a administrar finalmente la seguridad de una cárcel.
2: Claudio, se habla que esta, La Laguna, es una de las cárceles más modernas de Sudamérica, pero ¿qué detalle en particular la hace moderna, más allá de lo nuevo, obviamente? Pero ¿dónde está el detalle, más allá del régimen también que van a tener estos nueve cabecillas de las organizaciones criminales?
3: Ese término moderno es bien relativo, seguramente tiene que ver con las tecnologías también de comunicación, seguramente hay un sistema de cámara de vigilancia mucho más moderno, pero lo fundamental en una cárcel es el régimen, más que la infraestructura, digamos. Los regímenes son los que hacen la diferencia, no la arquitectura carcelaria, ni la tecnología eventualmente. O sea, que La Laguna, el régimen, evita, por ejemplo, que ingresen celulares, llevar a cero el ingreso de celulares, visitas por locutorio, si es que se autoriza la visita, intervención también y control por parte de los gendarmes, y a los gendarmes, porque hay una seria atención y razonable que buena parte de los celulares, que son el principal instrumento hoy día de comunicación de los presos, también viene de actos de corrupción, por acción o por inacción. Los gendarmes a veces son también coaccionados para que ingresen elementos prohibidos. Entonces, lo que puede hacer esta cárcel moderna, innovadora, es un régimen nuevo, y ahí sí que se puede innovar, y ahí sí que el modelo italiano es absolutamente observable por parte de la realidad chilena.
4: Y esto tiene un efecto, entonces, ¿qué es lo que dicen los estudios que se han hecho? Que evidentemente sí es que tiene o no un efecto en el crimen organizado, en tratar de evitar o dejar el, no sé si dejar el país, ¿no? Pero no seguir actuando como se ha actuado hasta ahora.
3: Tiene un doble efecto. Uno, drásticamente impedir que las cárceles sean oficinas de las bandas delictuales, eso es claro. Y segundo, también tiene un efecto inhibitorio, porque resulta que dentro de la cadena, dentro de la estructura del crimen organizado, estas estructuras criminales, hay generales y hay tropas, y las tropas muchas veces son jóvenes que además han sido forzados a delinquir o que ven en una suerte de escalada delictual una especie de aspiración a también a llegar a ser generales, y por lo tanto la dureza, yo digo duro con los duros, y duro con los duros son duros con los jefes de las bandas, puede también desincentivar que los más jóvenes se incorporen a este circuito del delito ya de una magnitud mayor que la que normalmente conocemos como delincuencia común.
4: Vamos a estar, por supuesto, llevando todos los detalles de este tema. Muchas gracias, Claudio, como siempre. Claudio Martínez Cerda, ex director nacional de Gendarmería, por tu tiempo acá en la radio. Muchas gracias.
2: Gracias, Claudio.
3: No, gracias.
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1: Bien, solo para entregar algunos detalles, hay una nota muy interesante que está en nuestro sitio web biobiochile.cl, que quiero aprovechar a mencionárselas. ¿Cómo es la cárcel, la mega cárcel de Talca, que hoy día va a recibir a más, bueno, que ya ha recibido a más de 600 internos peligrosos? ¿Con qué cuenta? ¿Cuándo aparece esta cárcel? Bueno, hay una nota en nuestro sitio web biobiochile.cl, que es de la periodista Bárbara Haas, que aparece por qué eligieron esta cárcel. Hay varias preguntas con varias respuestas. Bueno, actualmente es considerado el recinto más moderno y seguro de Chile, que se ubica en el sector de Panguilemo, unos 10 kilómetros al norte de la capital del Maule, y cuenta con una superficie construida de 63.500 metros cuadrados. Se trata de, y esto es bien interesante, se trata de que un proyecto que comenzó a planificarse durante el primer gobierno de Sebastián Piñera, se empezó a construir durante el segundo gobierno de Michelle Bachelet y fue inaugurado en enero del año pasado por el expresidente Boric, con poblamiento gradual desde abril de ese año. Al 30 de junio del 2025, del año pasado, se encontraban 424 personas privadas de libertad en el recinto, según lo que había dicho

julio del año pasado el exministro de Justicia Jaime Gajardo. ¿Cuáles son las características principales de esta cárcel? Bueno, que puede albergar, tiene una alta capacidad total, porque puede albergar a 2.320 internos. Hay una segmentación, porque un diseño cuenta con 14 módulos de reclusión que permiten una alta segmentación de la población penal según su género, calidad procesal.

0: locales y locutorios para visitas que impiden el contacto físico. Por otro lado, los módulos de bajo y mediano compromiso incluyen celdas individuales y colectivas, salas de clases y talleres laborales. Como se ha señalado, es el recinto con mayor tecnología aplicada a la vigilancia en el país. Tiene más de 1.500 cámaras de vigilancia de alto estándar, más de 30 detectores de metales y 3 escáneres corporales. También 3 equipos de detección de drogas y explosivos, un sistema de bloqueo de señal de celulares y gestión de telecomunicaciones. Además, tiene espacios enfocados para el tratamiento y la salud de los internos. Posee un área de salud para medicina general, especialidades, odontología y hospitalizaciones. Incluye un centro de tratamiento de adicciones, un área de tratamiento. Cuenta con una escuela centralizada de programas de capacitación laboral, deporte y cultura. Además, la reinserción social es dirigida por Gendarmería, con apoyo de privados para la ejecución de talleres y programas específicos. Bueno, ¿este es un estilo parecido al de Bukele? Lo cierto es que se ha hablado mucho y hay algunos elementos en común, más no, digamos, físicamente hablando, porque las cárceles como el CECOT, que es este que está en El Salvador, el estilo de Bukele, es un recinto en el cual las celdas son mucho más grandes, son celdas que no tienen ningún tipo de comodidad, sino más bien son muchas literas, si se quiere, de material, entiendo, metálico, donde hay muchos presos dentro de esa misma. Acá no es así, de hecho es completamente distinto. Ahora, tiene algunos elementos en común. Los uniformes son obligatorios porque los reos de alta peligrosidad deben vestir uniforme. Ustedes lo vieron, que es color naranjo y azul marino. El régimen para los criminales más peligrosos contempla aislamiento, no tienen llamadas telefónicas y sin comunicación externa. Y las visitas se realizan a través de locutorios para evitar el contacto físico y se han eliminado privilegios como la recepción de encomiendas para internos de alta peligrosidad. Pese a que sí hay similitudes con la cárcel CECOT de El Salvador, como el uso de uniforme o la incomunicación, no es una réplica exacta de este modelo. Hay cosas similares con el modelo 41 bis de Italia, un sistema que busca específicamente incomunicar a los jefes de bandas criminales. Pero hay que decir lo que yo les mencionaba y que aparece en esta nota, que ahora lo vamos revisando, es que en el CECOT las celdas son una suerte de jaulas gigantes con infraestructura que carece de ventanas, ventiladores y privacidad, donde los reclusos duermen en literas de metal sin colchones ni sábanas, comen con las manos y solo se les permite salir 30 minutos al día para realizar ejercicios en el pasillo. Además, las luces artificiales permanecen encendidas las 24 horas del día, manteniendo los reos bajo vigilancia constante con más de 1.000 custodios y fuerzas de seguridad. Es parte de lo que está en esta nota en nuestro sitio web biobiochile.cl, que revisamos ahora aquí en el trasnoche de la radio.
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0: Vamos a volver, vamos a seguir avanzando, son las 4 de la mañana con 25 minutos. Vamos a hacer un cierre de esta lamentable situación que ha ocurrido en las últimas horas en la comuna de Loprado, aquí en la región metropolitana, donde un hombre de 33 años termina falleciendo en manos de su hermano de 21 años. Una situación muy lamentable que ha estado cubriendo nuestro colega Vicente Aguilar desde el terreno. Vicente, los detalles de esta información contigo, buenos días.
2: ¿Cómo están, Mario? Sí, muy buenos días. Hemos estado dando cuenta durante la noche de este hecho que termina con un hombre fallecido, un hombre de 33 años. Esto llama la atención y es lo complicado, lo lamentable, es que termina falleciendo a manos de su propio hermano, un hombre de 21 años, y pasa todo esto en su casa, esto en la comuna de Loprado, en calle Samuel Escobar con Caravalla, en la comuna de Loprado. Vivían ellos dos junto a su padre, que es el único testigo, señalaron desde la Policía de Investigaciones, el único testigo de este hecho que se desarrolla a eso de la medianoche, cuando esta persona de 33 años llega hasta él, aparentemente con un amenazando a su hermano de 21 años, y ahí es cuando comienza una riña, una discusión entre ellos por algunos temas que tenían anteriormente, ¿cierto? ¿Y qué sucede? Este hombre de 21 años saca un arma, tenía un arma, aparentemente una escopeta hechiza, y en ese lugar, dentro de la casa, nos dijeron, efectúa un disparo en contra de su hermano, lo que termina costándole la vida en el momento y en el lugar. Fuera de su casa queda atendida esta persona y es ahí donde estaban trabajando a esta hora la brigada.

0: Homicidios de la Policía de Investigaciones y también personal de la Fiscalía Centro Norte, quienes estaban tomando todos los antecedentes, empadronando a testigos. En este caso nos decían que la única persona sería el padre de estos dos hombres, ¿cierto? Que terminan, bueno, el hermano 21 años quitándole la vida a este hombre de 33. Pasemos a escuchar a Débora Quintana de la Fiscalía de Flagrancia Metropolitana Centro Norte, quien dio mayores antecedentes de este lamentable hecho que se da en la comuna de Lo Prado.
1: Este procedimiento se inicia por un llamado a carabineros de una riña en esta esquina, en la comuna de Lo Prado, donde efectivamente lo que se produce es una violencia intrafamiliar entre hermanos. Ambas personas involucradas en este hecho son hermanos, viven en el mismo domicilio, son chilenos. La víctima fallecida es el hermano mayor. Ambos viven en el domicilio con su padre, que es el único testigo con el que contamos en estos momentos.
2: Fiscal, ¿cuál sería la dinámica que tiene conocimiento, por lo menos, en cuanto a cómo se desarrolla este hecho?
1: La verdad es que el papá ha entregado algunos antecedentes que son parte de la investigación, pero aparentemente estos hermanos tenían rencillas anteriores.
3: Hay una persona, sería el agresor en este caso, que aparentemente tenía antecedentes policiales y una orden de detención vigente.
1: La verdad es que la víctima tiene procedimientos penales pendientes, el agresor entiendo que no, pero son diligencias que todavía están en desarrollo, por lo tanto estamos en proceso de investigación y tenemos que confirmar los antecedentes.
3: ¿Todos los involucrados son integrantes, digamos, de este domicilio, ¿no?
1: Sí, viven, ellos tenían el domicilio junto al padre.
4: Fiscal,
1: viven todos acá.
4: Consultarle también, posterior a esta situación, a los minutos, Carabineros también informa de la detención. ¿Esta persona se habría entregado finalmente? ¿Quién ataca a la víctima?
1: Efectivamente, los funcionarios de Carabineros informaron que hubo una presentación voluntaria de parte del atacante en la unidad policial y que obviamente se están realizando las diligencias investigativas para poder tener todos los antecedentes para corroborar esta participación.
3: ¿Por qué razón tenía una orden de detención pendiente la víctima en este caso?
1: La verdad es que son materia de la investigación y no tenemos cómo aportar ese antecedente en estos momentos.
3: Fiscal, ¿en cuánto el arma habría se encontrado acá cerca, en qué lugar?
1: Aproximadamente a una cuadra y media, de acuerdo al trabajo policial, se habría incautado un armamento presumiblemente relacionada con esta investigación, pero todavía nosotros no hemos tenido acceso al arma. Fue transportada hasta la unidad policial de Carabineros y yo estoy trabajando en este punto con la Policía de Investigaciones. Está presente la Brigada de Homicidio y el Laboratorio de Criminalística. Por lo tanto, como les señalo, nosotros no hemos visto el arma todavía, pero entendemos que estaría relacionada con estos hechos. Probablemente, como le indico.
0: Ahí escuchábamos entonces a la fiscal Débora Quintana de la Fiscalía de Flagrancia Metropolitana Centro Norte, quien señalaba mayores antecedentes. Esta persona, este hombre que termina robándole la vida, quitándole la vida a su hermano de 33 años, se entrega en la 44 Comisaría de Lo Prado. Esto después de algunos minutos después de este fatal hecho que se da cerca de la medianoche. Lo que también sabemos es que esta arma que se utiliza al momento él de huir del lugar, de su propia casa, después de matar a su hermano, la tira alrededor de una cuadra y media, y ahí es donde personal policial se hace con esta arma, la tienen, y ahí la fiscalía también nos señalaba que era proceso de investigación saber mayores detalles de esta arma, que aparentemente sería una escopeta hechiza, por lo que con un solo disparo termina con la vida de su hermano, este hombre de 21 años, quien mata a este otro hombre de 33, quienes vivían junto a su padre en la misma casa ahí en la comuna de Lo Prado. Muy lamentable este hecho, estaban ahí también los vecinos, muy consternados, trabajó desde temprano. La primera notificación de este hecho se le da a personal de seguridad municipal de Lo Prado. Luego llega Carabineros y ahí la fiscalía designa a la Brigada de Homicidios para que trabaje en este caso. Hay que decirlo, es muy lamentable y es un hecho que de verdad tenía muy consternada a toda la población, a todos los vecinos, porque son una familia conocida, habían primos, habían tíos, vecinos de toda la vida, ¿cierto?, que los conocían a ambos y que señalaban que había problemas entre ellos, tenían algunas rencillas, pero que finalmente termina costándole la vida a este hombre de 33 años que tenía antecedentes policiales y que tenía una orden vigente de detención que no nos señalaron de qué se trataría, pero es parte de la investigación también tener ese antecedente.
5: Sí, es

0: un caso bien fuerte, Vicente, porque, claro, tú llegaste bien temprano, cuando recién se estaban apersonando los equipos y pudiste comprobar tú mismo ahí con la familia la consternación, pese a que fueron bastante gentiles contigo. Tú nos contabas que incluso ahí les contaba la situación, estaban seguramente en shock. Ahora, solo para clarificar, porque acá vamos a tener que empezar, bueno, obviamente la fiscal ahí entregaba los detalles muy preliminares, ellos todavía tienen que revisar si es que efectivamente el arma que tú mencionas, o que bueno, a pesar de que ya casi te lo confirma, pero va a haber que realizar un montón de diligencias para ver las huellas dactilares, ver la forma en la que ocurrió esta situación. ¿El padre está detenido? ¿Está en calidad de testigo?
1: Sí, en calidad de testigo, bueno, él estaba ahí conversando con carabineros cuando llegamos, porque como tú dices, llegamos muy temprano, cuando estaban recién en las primeras diligencias, antes que llegara también la brigada de homicidios, y ahí pudimos también escuchar y conversar. Hay que agradecer lo que también tú señalas, Mario, la gentileza con la que los vecinos, los familiares, conversaron con nosotros, todo de una forma tranquila, también agradecer, eso hay que agradecerlo siempre, que quieran conversar con nosotros, apoyar la labor periodística, ¿cierto? Y también hay que tener claro ahora qué pasaría con esta arma, que sería una escopeta hechiza, y bueno, sabemos cómo es la potencia de los tiros, ¿cierto? Con un solo tiro, con un solo disparo, termina costándole la vida, sería una herida que da en la zona del tórax y que le provoca la muerte inmediatamente a este hombre. Así que son diligencias que siguen. Nos decían también fuera de la grabación, ¿cierto? Fuera de la vocería, que les quedaba para bastantes horas en esta investigación, en estos trabajos de campo, en el lugar, en la casa. Nos decían que dentro de la casa había material biológico, ¿cierto? Sangre, y llama la atención también la potencia de este tiro, porque esta persona termina quedando tendida en la vereda, en el frontis de esta casa, y el disparo se habría ejecutado en la parte de adentro de la casa.
0: Claro, que hay un tema también, Vicente, que no deja de sorprender, es que la persona que fallece, el hermano de 33 años, ¿no?, tenía una orden de detención vigente, y además portaba una, digamos, andaba con un machete. Es el hermano menor, entonces, el que tiene esta escopeta hechiza.
1: Sí, sería... No, disculpa, Mario, si me puedes repetir la pregunta, que tuve que moverme
0: sí,
1: un
0: no,
1: poquito.
0: No, no te preocupes, muévete, busca el lugar. Sabemos que durante la madrugada hay varios sectores donde es difícil poder reportear, porque, claro, hay personas que están... Y lugares seguros, además, porque... Dicho sea de paso, la madrugada también tiene esa particularidad de intentar buscar un lugar donde puedas reportear tranquilo. No, yo te preguntaba sobre que la persona que termina falleciendo, el hermano de 33 años, tiene una orden de detención, tenía más bien una orden de detención vigente. Y también, él, según la dinámica que tú has dicho, llega a este lugar donde aparentemente vivían, y va a tener que dilucidarse ahora dónde estaba, qué estaba haciendo. Llega a encarar al hermano con un machete, y es el hermano que con una escopeta, en este caso hechiza, le termina propinando disparos, ¿no?
1: Exacto, tal cual. Llega este hombre, ¿cierto?, la víctima de 33 años, hasta su propia casa, gritando, enfrentando a su hermano. Ahí se provoca esta pelea, esta discusión, y es ahí cuando él amenaza con un machete. Lo que también preguntamos a la comisaria de la Policía de Investigaciones es si este machete habría sido utilizado, si este hombre, el victimario, el hombre de 21 años, tendría alguna herida, pero por el momento no nos podían decir aquello, y también los testigos, los vecinos no tenían información sobre eso. Pero lo que es claro es eso, que llega este hombre con un machete, llega amenazando a su propia casa, donde vivían junto a su hermano y a su padre. Y es ahí, en esta discusión, que el hermano menor, ¿cierto?, de esta familia de 21 años, toma esta arma de fuego y efectúa un disparo, es lo que nos dicen. Sería un disparo que termina dando en la parte del tórax y finalmente quitándole la vida a este hombre, a su propio hermano.
0: Qué tremenda la historia, realmente es muy fuerte. Bueno, habrá que esperar ahora lo que será el control de detención del hermano, que entendemos que está detenido, ¿no?, en la 34 comisaría.
1: 44.
0: 44.
1: Sí, la 44 comisaría de Los Prados.
0: Ya. Bueno, Vicente, vamos a volver contigo en cualquier momento. Sin duda una historia muy fuerte la que nos relatas acá a esta hora.

0: Y que también habla un poco de algunas situaciones que lamentablemente ocurren muchas veces dentro de algunos hogares. Ahora, claro, acá está el componente que hay armas de por medio, ¿no? Hay un machete, hay una intención, ¿no? De discutir de una pelea, una riña, pero claro, después hay una especie de disparo a quemarropa, porque si es un solo disparo, y tú nos mencionabas que aparentemente fue a escasos metros, sí. Claro, es bien fuerte todo.
1: Mario, y la potencia de este tiro termina dejándolo fuera del límite de esta casa, ¿cierto? Del cerco, porque lo que nos dicen es que se efectúa desde el cerco hacia adentro, en el inmueble, y esta persona termina tendida afuera ahí en la vía pública. Entonces sería un tiro bastante a quemarropa.
0: Sí, muy cercano. Es fuerte, ¿no? Pero bueno, hemos estado llevando esta historia durante esta lamentable tragedia que ocurre, que luta una familia, además, porque además, hay que decirlo, termina falleciendo un hermano, la familia estaba cercana al lugar, un hermano termina matando al otro, hay un padre también de por medio, hay vecinos, tú decías, primos, familia que vivía aparentemente cerca del sector. Es una verdadera tragedia. Quería cambiarte de tema porque lo hemos estado comentando durante toda esta jornada y tiene que ver con el sistema frontal que va a afectar a todo el país. Lo veníamos diciendo al principio del programa. Todas las regiones, al menos, la indicación que ha dado la Dirección Meteorológica de Chile es que va a haber precipitaciones en todo Chile, al menos este viernes o el sábado. ¿Cómo has visto tú la región metropolitana que has podido moverte durante esta jornada?
1: No está helado como los días anteriores, ¿cierto? No hace tanto frío, pero es así después de una lluvia, ¿cierto? Los días posteriores a la lluvia ahí ya se pone un poco más frío, pero como cayó bastante agüita durante la tarde, eso mantiene un poco la temperatura a raya. Estábamos revisando, sí, al principio del trasnoche, que por lo menos este día viernes en todo el país, en todas las regiones, va a caer agüita, ¿cierto? Hay que decirlo así, de esa forma, para que sea un poco más amigable dentro de todos los problemas que trae el sistema frontal. En algunos sectores, como en el norte, Arica, ¿cierto? La región de Arica y Parinacota, lloviznas, en la zona más central, chubascos, nevazones también en la zona sur. Entonces, en todo el país, en todo el territorio de nuestro país, va a haber un poco de lluvia, un poco de agua.
0: Ya. Bien, en todo caso hay una nota en nuestro sitio web biobiochile.cl que dice: no hay tregua con las lluvias, así estará el tiempo este viernes y fin de semana en todo el país. Y lo interesante de esta nota de nuestro colega Nicolás Díaz de Biobio Chile es que aparece todo segmentado por región a región, así con el panorama para el viernes, sábado y el domingo, con los diferentes pronósticos. Entonces yo se las ofrezco a auditores, nos escriben a través del WhatsApp, buscan su región y automáticamente van a darse cuenta de lo que va a pasar este fin de semana. Nos están preguntando acá, Raúl, si va a ser lluvia graneada.
1: lluvia muy graneada.
0: ¿Será graneada, no?
1: Mira, para ejemplificar un poco cómo sería esta lluvia graneada, que le digo yo, serían esos chubascos, esa lluvia fuerte, lluvia intensa.
0: Esos goterones.
1: Mira, esos goterones que cuando uno va en el vehículo tiene que poner el limpia parabrisas en el segundo modo.
0: Ah,
1: ni siquiera en el tercero, en el segundo.
0: Ya.
1: Ahí ya tenemos una referencia clara, ¿no?
0: Sí, ahí está la clara. Esa es la lluvia graneada por Vicente Aguilar.
1: Sí, sí.
0: Ya. Bien.
1: ¿Sabes qué? Ese término lo utiliza mi familia, Mario, ¿eh? Yo creo que estamos todos mal, pero...
0: No, pero es parte del lenguaje también. Si hay palabras que también inventa la gente y con que se entienda está todo bien. No,
1: como
0: no,
1: esta.
0: Claro.
1: Esta inventada.
0: Claro. Oye, acá dicen lluvia terciopelada, dicen algunos, claro.
1: Ahí, qué lindo. Ahí se ponen más poéticos.
0: Eso es más sutil, claro, más sutil.
1: Sí.
0: Como están esos goteones... Dígame.
1: ¿Cómo?
0: No, dígame usted, dígame.
1: Ah, no, lo que está claro es que, como dice el titular de nuestra nota, ¿cierto?, que puede encontrar en biobiochile.cl, no hay tregua con las lluvias. Ya sea lluvia graneada, goterones a terciopeladas, no hay tregua.
0: Bien, acá nos está escribiendo, bueno, que mandamos un saludo grande a Ricardo Canteros, que siempre...
1: Ricardo Canteros, gran bajista, sí, gran bajista.
0: Bajista es un auditor que nosotros queremos muchísimo, porque hay que decir algo. Ricardo Canteros, que es oriundo de la comuna de Pudahuel, es cercano a la familia de Marciano Cantero, que fue vocalista.

0: baterista durante muchos años de los Enanitos Verdes. Tiene una banda, de claro. hecho, incluso, entiendo. Fanático de la Universidad de Chile.
1: Buyanguero. Es un romántico viajero.
0: Es un romántico viajero, tal cual.
1: ¿Y estará contento con la llegada de Igor Lichnowsky?
0: Vamos a preguntarle. Lichnowsky, le vamos a preguntar si le pareció bien la llegada.
1: Hay que ver
0: cuál es la. Le mandamos un abrazo
1: y a
0: grande.
1: ¿Qué opina de Bocinha también?
0: Claro. ¿Debutará Bocinha pronto, no? Nadie sabe qué va a pasar con Bocinha.
1: No, el Tano como que dijo, lo he visto cansado, hay que seguir trabajando. Parece que no.
0: Bueno, yo quiero también hoy día aprovechar esta pantalla para saludar a una persona que hoy día está de cumpleaños.
1: A ver.
0: Trabaja en BioBio TV. Sería? Bien temprano llega, antes de las 5 de la mañana. Estamos muy felices porque está de cumpleaños Manuel Ramírez. Grande Manuel Ramírez, que está de cumpleaños el día de hoy. Le mandamos un abrazo enorme, que lo pase bien, que disfrute. Le demos la tortita. Manolete. Oye, Ramírez.
1: ¿Ya está por ahí o no?
0: ¿Ah?
1: ¿Ya está por ahí? Sí, tiene el gran Manolo.
0: Creo que está por ahí.
1: Eso, enviarle un abrazo grande entonces.
0: ¿Qué dice?
1: ¿Qué dijo? A ver.
0: No voy a decir lo que dijo. No.
1: Me voy entonces para preguntar qué es lo que.
0: Le quedan 5 años para jubilar, dicen aquí. 5 años le queda para jubilar.
1: No.
0: Manuel Ramírez,
1: como tanto.
0: Colega, que está de cumpleaños. Fanático de la U, del Deportes Concepción, del León de Collao. Que hoy día, hoy día tiene cuenta alegre, ¿eh? Armó buen equipo hoy el Nano Díaz.
1: Está bueno ya, pues. Muchos años ahí peleando abajo para hacer un equipo gigante de la región del Biobío. Se merecen estar ahí donde están. Sí, ahora en la primera.
0: Ahí está Larry Bay, anda por ahí también Montesino. Tiene buen equipo. Tiene buen equipo el Deportes Concepción. Ya, Vicente, se tomó su cafecito, ¿no?
1: La verdad es que no. Así que si me pueden esperar ahí con un cafecito.
0: Ya.
1: No, es que no hubo tiempo. Pero es así esta labor maravillosa que día a día estamos efectuando. Así que
0: ya.
1: No hay café, ya, no importa, no. Pero felices trabajando.
0: Te estamos esperando aquí con completo, ¿eh? Te vamos a estar esperando aquí con
1: bien.
0: Completo.
1: Bien, excelente.
0: Oye, bien, gracias, Vicente. Oye, no hemos podido hacer nuestra sección de la madrugada. Nuestra curiosa madrugada con Vicente Aguilar. Hemos tratado de hacerla, pero la información manda. Yo tengo fe en que la próxima semana podamos.
1: Oye, pero ¿y si hacemos cortita?
0: Ya, un minuto. Ya, cortita, vamos.
1: Ya, yo les dije.
0: Atención.
1: Curiosa madrugada. ¿Qué pasó? Yo les dije que Jerónimo, le grité en el trasnoche. Un 14 de agosto de 1948, escuche bien, lanzaron castores en paracaídas. No es broma, ¿eh? Esto fue en Idaho, en Estados Unidos. Las autoridades tenían problemas, necesitaban trasladar castores desde zonas donde estaban causando algunos conflictos, algunos problemas, hacia algunos lugares remotos, y lo que utilizaron fue lanzar castores en paracaídas, porque no había cómo llegar a esos lugares en aire. Así que desde un avión, el programa fue desde 1948, y el 14 de agosto se realiza este lanzamiento de castores ahí en Idaho. Así que por eso les decía yo Jerónimo, porque había uno de estos castores que le pusieron Jerónimo, y ahí queda ese nombre curioso. Cuando uno se lanza al vacío o donde esté, Jerónimo grita. ¿Por qué? Por uno de estos castores de este lanzamiento que hicieron ahí en Idaho en 1948.
0: Dicen que ustedes los fines de semana es como los castores, ¿o no? Se lanza como...
1: No. Yo estoy muy, muy tranquilo.
0: Ah, está bien.
1: Radio Bio Bio me ha hecho, pero muy bien.
0: Ah,
1: estoy
0: ya,
1: así.
0: Ya. Oiga, me gustó la historia esta de los castores. Vamos a indagar un poco más para la semana que viene.
1: Eso, yo creo que podemos tomarla un poquito más larga porque tiene hartas aristas, pero para no alargarnos más, ¿cierto?
0: Ya.
1: Hay que decir eso, lanzaron castores. 14 de agosto de 1948, lanzaron infinidad de castores en paracaídas. ¿Qué le parece?
0: No, Buenísimo. Vicente, te mando un abrazo. Nos vemos en un rato. Gracias por el trabajo durante toda esta madrugada.

0: Cota.
1: Que esté muy bien, un abrazo grande.
0: 4:46. Vamos a la pausa, a la vuelta. Vamos a ir con nuestro especial del Trasnoche de la Radio. Va a ser cortito también, pero lo vamos a hacer con Rally Barrio Nuevo, este artista argentino que nos trae buena música en los próximos minutos. No te vayas.
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Vamos a disfrutar de este gran artista, artista argentino, Rally Barrio Nuevo, que hoy nos acompaña en este trasnoche de la radio. Nacido un 14 de agosto de 1972, Rally Barrio Nuevo, que está con nosotros. Este cantautor, Raúl Eduardo, Eduardo Barrio Nuevo Toledo, nacido en Frías, Argentina, que vamos a escuchar ahora, uno de los representantes de la música popular de raíz folclórica, uno de los folcloristas más importantes de la canción actual en Argentina, y del cual estamos viendo imágenes del Festival País Cosquín del año 2024 a través de BioBio TV. Lo escucharemos ahora, cuando quedan 10 minutos para las 5 de la mañana, con Samba y Acuarela, y luego Samba de Abril. Es Rally Barrio Nuevo.

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1: Nos vamos a despedir con esto que se llama La Niña de los Andamios, junto a Lisandro Aristimuño, Rally Barrio Nuevo, que estuvo acá en el trasnoche de la radio.

0: 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En B2B, una nueva hora. 5 de la mañana.
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2: Buenos días, bienvenidos al Informador. En el marco de la investigación por presunto fraude al fisco que involucra a la senadora de Renovación Nacional, Camila Flores, el juzgado de garantía de Valparaíso rechazó la solicitud de su defensa de limitar el acceso de fiscalía a los dispositivos electrónicos incautados. Benjamín Duque, desde Radio Bio Bio en Valparaíso, nos cuenta.
3: El juzgado de garantía de Valparaíso rechazó la solicitud presentada por la defensa de la senadora de Renovación Nacional, Camila Flores, para limitar el acceso de la fiscalía a los dispositivos electrónicos incautados en el marco de la investigación por presunto fraude al fisco. La medida afecta tanto a los equipos requisados en su oficina del Congreso como a los obtenidos en su domicilio particular, por lo que el Ministerio Público podrá continuar revisando esos antecedentes como parte de las diligencias investigativas. A esto se refirió Luis Mariano Rendón, abogado querellante en la causa.
4: El rechazo de dos solicitudes presentadas por el abogado Samuel Donoso en representación de la imputada, la senadora Flores. Logramos en primer lugar que se rechazara la solicitud mediante la cual buscaban excluirnos.
3: Pese a que la radio se puso en contacto con el equipo legal de la senadora, este declinó referirse de momento. Durante la misma audiencia, el tribunal declaró admisible la querella presentada por Imay Ortiz Pulgar y rechazó la solicitud de exclusión de los querellantes Imay Ortiz Pulgar y Luis Rendón, manteniéndose su participación en la causa que investiga presuntos delitos de fraude al fisco y malversación de caudales públicos. Desde la región de Valparaíso, Bio Bio, la radio.

0: último reporte de la campaña de invierno mostró una positividad de 49,5% en las muestras, el nivel más alto registrado en las últimas tres semanas epidemiológicas. Los detalles los tiene Montserrat Tapia.
1: Aumenta la circulación de virus respiratorios y como consecuencia se estresa la red asistencial en cuanto a menores. En un nuevo reporte de la campaña de invierno, el Ministerio de Salud informó que la positividad de las muestras llegó al 49,5% durante la última semana epidemiológica, el nivel más alto en los últimos tres periodos. El rinovirus es actualmente el que presenta mayor circulación, seguido por el virus respiratorio sincicial y la influenza B. Se trata de un escenario marcado por la presencia simultánea de distintos virus respiratorios. Pero hay algo que preocupa aún más, las camas críticas pediátricas. La coordinadora de la campaña de invierno, Valentina Pino, alertó que el 38,8% de los pacientes hospitalizados en estas unidades se encuentra internado por una causa respiratoria, la cifra más alta registrada durante toda la campaña de invierno de este año.
2: Este porcentaje constituye el pic de lo que va de la campaña del año 2026, por lo tanto queremos ser enfáticos en que seguimos en un periodo de alta circulación viral, en que tenemos corcirculación de hartos virus.
1: Por ahora el llamado a mantener las medidas de prevención y la vigilancia, especialmente frente a un escenario de cocirculación de virus y una temporada respiratoria que aún no termina.
0: Vamos a ir con noticias del exterior. Ponga mucha atención porque en este caso, esta es la información que ha sido entregada durante esta madrugada a través de una carta dirigida al presidente de los Estados Unidos, Donald Trump, el político Andrés Manuel López Beltrán, hijo del expresidente de México, Andrés Manuel López Obrador, informó el jueves que el gobierno de aquel país le canceló la visa para ingresar a su territorio. En una carta fechada este 13 de agosto en Teapa, estado de Tabasco, suroeste de México, López Beltrán aseguró que la decisión fue tomada por el secretario de Estado de los Estados Unidos, Marco Rubio, y por el subsecretario Christopher Landó. En el texto, López Beltrán consideró que tal decisión es de carácter político, más bien politiquero, y propagandístico al estilo hitleriano, dice. Y aseguró que ambos funcionarios estadounidenses no cuentan con ninguna prueba en su contra acerca de algún acto inmoral o delictivo y que el retiro de la visa es una represalia contra países, gobiernos políticos y políticos que no se alinean o someten a sus afanes autoritarios. López Beltrán señaló en el texto que no le causa ningún problema el no visitar Estados Unidos en estos tiempos decadentes, dice, y lamentables de odio y racismo. Añadió que podía esperar a que las cosas cambien y existan circunstancias favorables, que cuando gobernaron Abraham Lincoln y Franklin Delano Roosevelt, esos grandes de la libertad que trataron a México y a su pueblo con auténtica amistad y respeto a su soberanía. Finalmente, la carta de tres cuartillas, el hijo del expresidente de México se dirige a Trump diciendo que le gustaría conocer su opinión sobre este caso. 5:05 a.m. hasta ahora en la ciudad de Valparaíso, en la costa de nuestro país, 13 grados de temperatura, se mantiene mayormente nublado con una humedad del 84%. En Santiago, 11 grados de temperatura, mayormente nublado con una humedad del 81%.
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1: Cinco de la mañana, 7 minutos.

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1: Son las 5 de la mañana con 11 minutos. El Tribunal Constitucional acogió parcialmente los requerimientos contra la Ley de Reconstrucción, solo declarando íntegramente inconstitucionales los artículos de indemnización por resolución de calificación ambiental anulada.
2: Teníamos razón, la restitución de gastos por una resolución de calificación ambiental anulada es absolutamente ilegal.
3: Siempre lo dijimos, con esta reforma tributaria el gobierno

0: quiso ir demasiado lejos.
1: La Moneda removió a la ministra del Deporte, Natalia Ducó, luego de que se conociera un video en el que aparece en una fiesta a la que habría acudido en un vehículo fiscal.
2: Los parlamentarios del PPD que solicitaron la renuncia de la ex ministra de Deporte tenían la razón. Fueron muy criticados, sin embargo, su gestión estaba siendo altamente cuestionada.
1: El presidente José Antonio Kast dio por superado el impasse entre los ministros Jorge Quirós y Claudio Alvarado.
3: Todo absolutamente aclarado. Estamos muy contentos de haber cerrado una etapa. Y ahora enfrentamos una nueva etapa, que es el tema de las inversiones, del empleo y el tema de la seguridad.
1: Con llamados a fortalecer la unidad del partido y a prepararse para volver a disputar el poder, las dos listas que compiten por la conducción del Frente Amplio cerraron este jueves su periodo de campaña.
4: Creemos en un partido que sea más fuerte, que sea descentralizado, que le hable a sus militantes.
5: Hemos movido la discusión pública, se está hablando del Frente Amplio, del rol que tenemos que asumir.
1: 687 reos de alta peligrosidad fueron trasladados hasta la nueva cárcel La Laguna en Talca. Tendrán un régimen que contempla el uso de uniforme y solo 2 horas de patio.
6: Aquí, sin lugar a dudas, comienza el camino para terminar con el control de las cárceles por parte del crimen organizado.
1: Una operación policial antidrogas entre las regiones de Antofagasta y Aysén dejó 72 personas detenidas y el descubrimiento de un container enterrado con gran cantidad de marihuana.
7: Investigación de hace más de 2 años, lo cual despliega más de 500 carabineros en terreno.
8: Esto en el marco de un procedimiento por la ley 20.000, tráfico ilícito de estupefacientes y lavado de activos.
1: Un primer desencuentro se generó en La Moneda por la agenda de seguridad. La ministra de Salud, May Chomalí, advirtió sobre la incompatibilidad de dejar sin prestaciones sociales a delincuentes condenados.
9: Eso hay que precisarlo y corregirlo durante la discusión.
10: Eso puede tener enormes repercusiones de salud pública.
11: Una tuberculosis no pregunta ni distingue si quien contagia es delincuente o no lo es.
1: La fiscalía agrupó el caso Fundamenta con la trama bielorrusa luego de establecer vínculos entre los mismos abogados imputados y exintegrantes de la Corte Suprema.
12: Nosotros comunicamos una agrupación y básicamente porque tiene que ver con los mismos intervinientes. Básicamente los imputados que ustedes conocen de ambos lados, abogados por una parte, ministra, exministra por otra parte.
1: El Ejecutivo anunció la incorporación del Ministerio de Desarrollo Social a la Mesa Interministerial por el Empleo con el fin de alcanzar el objetivo de crear 50.000 plazas al mes de octubre.
13: Estamos logrando tracción bien distribuido a lo largo de Chile y sin duda que van a tener un efecto en las cifras de desempleo.
14: Con el dato actual, ya se cumple 1 año y medio de reducciones anuales en el número de ocupados entre 18 y 34 años.
1: Son las 5 de la mañana con 14 minutos. La Cámara Chilena de la Construcción proyectó que la inversión del sector crecerá entre 2,5% y 4,5% este 2026. Se alertó que la vivienda privada se contraería por tercer año consecutivo.
15: La vivienda privada, esta es la peor crisis desde que tenemos registro. A medida estas que ya están dando esta señal, creemos que van en la línea correcta y debiera afectar y pegarle fuerte a ese segmento.
1: Donald Trump volvió a arremeter. Estados Unidos acusó a un grupo de 40 países, incluido Chile, de presentar un alto riesgo en el transbordo ilegal de mercancías chinas.
16: Chile tiene que navegar entre ambas potencias. Nuestro comercio está abierto a ambas potencias, pero no podemos matricularnos excesivamente con una o con otra.
17: El embajador que eligió en Estados Unidos es un absoluto incompetente.
1: El alcalde de Coquimbo, Lima Nucheri, revirtió la decisión de cancelar la Pampilla y anunció que el evento se realizará con el fin de apoyar la reactivación económica de la zona.
18: Nos hemos reunido y escuchamos a nuestros pescadores, comerciantes, emprendedores, gremios gastronómicos y hoteleros. Y fueron ellos mismos quienes nos pidieron una oportunidad para poder volver a trabajar.
1: Suspende las clases para hoy en Iquique, Alto Hospicio y el litoral de Huara, incluyendo Caleta, San Marcos, Chanavallita y Pisagua. Noticias del exterior, Estados Unidos amplió su capacidad militar contra Irán y creó una fuerza multinacional de drones de ataque en Oriente Medio. Además, advirtió a Teherán sobre un aislamiento económico como nunca antes ha visto por el bloqueo de Hormuz. Corea del Norte afirmó que responderá con un nuevo nivel de disuasión ante la modernización de unos ejercicios militares clave de Seúl y Washington. Son las 5 de la mañana con 16 minutos. La ONU pidió moderación a Rusia y Japón para evitar una escalada de tensiones tras la visita de Vladimir Putin a las islas.

0: Curiles. Bolivia presentó un plan para fortalecer el control fronterizo en áreas críticas ante el avance del crimen organizado. En el deporte, pese a los intentos de última hora, Colo-Colo desistió de incorporar al delantero Bruno Bartichotto. El entrenador Fernando Ortiz podría citar al defensa Iván Román para el partido del domingo frente a O'Higgins de Rancagua.
1: Iván ya venía en competencia, incluso ha tenido partidos completos de 90 minutos en poco tiempo atrás, entonces él sí trae un ritmo de juego.
0: 5 de la mañana con 17 minutos y el defensa argentino Agustín García Basso fue oficializado como refuerzo de Universidad Católica y Universidad de Chile cerró su plantel con el regreso de Igor Lichnowsky.

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1: Son las 5 de la mañana con 21 minutos. Vamos a revisar el pronóstico del tiempo, pero antes también revisando la condición del aire para nuestro país. Hay buenas noticias para la región metropolitana porque el aire está bueno el día de hoy, aunque usted no lo crea.

Es así, día viernes. La condición del aire en la región metropolitana es bueno. También en el Valle Central de la provincia de Curicó, misma situación. En Concepción Metropolitana también es bueno. Y en Temuco y Padre Las Casas, misma situación. El aire se mantiene regular en los siguientes lugares: Puerto Montt y Puerto Varas, Osorno, Valdivia, Los Ángeles, Chillán y Chillán Viejo, Linares, Talca.

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Vamos a seguir avanzando, vamos a revisar el pronóstico del tiempo. Atención, auditores, si usted nos está escuchando y le gustaría saber cuándo va a llover el fin de semana, no tan solo lo que va a pasar el día de hoy, lo que le gustaría saber el día de hoy, sábado, domingo. Bueno, hay una nota en nuestro sitio web biobiochile.cl donde aparece todo lo que va a pasar entre la región de Arica y Parinacota y la región de Magallanes Antártica Chilena, en su totalidad, desde Arica hasta Magallanes. Si usted gusta, me puede pedir ese link y yo se lo envío a través del WhatsApp. No hay ningún problema. Me lo pide y yo se lo envío a través del WhatsApp, al tiro. No hay ningún problema, porque aparece absolutamente todo. Aparece cuánto o qué va a pasar en Arica y Parinacota, qué va a pasar en la región de Tarapacá, qué va a pasar en la región de Antofagasta, tanto viernes como sábado y domingo. Es decir, está todo muy bien explicado con los datos de la Dirección Meteorológica de Chile. Si usted gusta, también lo puede buscar usted mismo en nuestro sitio web, pero si le da flojera o día viernes quiere que solo le llegue el link, bueno, me lo pide a través del WhatsApp y yo se lo envío. Dicho esto, vamos a la región de Magallanes Antártica Chilena. Son las 5 de la mañana con 23 minutos. Avanza esta mañana. Avanza la mañana de día viernes y vamos a ir a Punta Arenas, mínima de menos 2, máxima de 4 grados. Nubosidad parcial, escarcha por la mañana, por la tarde estará nublado en esa zona. Vamos también a la zona de Coyhai, que se espera que esté un día completamente nublado, tanto en la mañana como por la tarde, y estará con una temperatura mínima de 1 grado, máxima de 4 en esa zona. En Puerto Montt, cubierto, lluvia débil por la mañana. Por la tarde, cubierto con lluvia y viento entre 40 y 60 kilómetros por hora. La mínima, 5 grados, máxima, 12. Eso es en Puerto Montt. Vamos a la Isla Grande de Chiloé. ¿Qué pasará en la Isla Grande de Chiloé? Bueno, se espera una temperatura mínima de 6 grados, máxima de 12, tanto para Ancud, Castro como Quillón. Nos estará esperando el día cubierto con lluvia débil, lluvia graneada, dijera Vicente Aguilar, que pasa por ahí y se ríe. Cubierto con lluvia débil por la mañana, por la tarde cubierto con lluvia y viento entre 40 y 60 kilómetros por hora. En Osorno, mínima de 6 grados, máxima de 14, estará cubierto con lluvia débil este viernes. En Valdivia, mínima de 7, máxima de 15 grados, cubierto con lluvia débil en la mañana, por la tarde nublado y chubascos débiles. Seguimos revisando, 5 con 25, nos escriben a través del WhatsApp al más 569-9207888. ¿Dónde nos están escuchando? ¿Están en el metro, o más que en el metro, están esperando ingresar al metro a las 6 de la mañana? ¿Están en alguna micro, en el transporte interurbano? ¿Van camino a la pega en el auto? ¿Van en una micro también de vuelta del trabajo? Nos escriben a través del WhatsApp. Vamos a Temuco, mínima de 8, máxima de 16 grados, nublado, con chubascos y viento entre 25 y 40 kilómetros por hora, ráfagas de viento que llegarán hasta los 50 kilómetros por hora. Esto en Temuco, en la región de la Araucanía. Vamos a Concepción mínima de 9, máxima de 14 grados, cubierto y chubascos débiles con viento entre 25 y 40 kilómetros por hora, y con ráfagas que podrían llegar hasta los 60 kilómetros por hora. Eso en Concepción. Vamos a Chillán, mínima de 7, máxima de 14 grados, nublado y chubascos aislados, con viento entre 25 y 40 kilómetros por hora. Las ráfagas de viento llegarán a los 50 kilómetros por hora. Eso es Chillán. 5 con 26, vamos a Talca, mínima de 8, máxima de 14 grados, nublado y chubascos aislados por la mañana. Por la tarde, cubierto, lluvia y probable tormenta eléctrica, con viento entre 25 y 40 kilómetros por hora. Eso es Talca. Vamos a Rancagua. Rancagua nos esperará un día nublado y con chubascos por la mañana. Por la tarde, nublado, chubascos débiles y probable tormenta eléctrica. Mínima de 8, máxima de 17 grados. Vamos a Santiago. Nublado y lluvia en la mañana. Atención, nublado y lluvia en la mañana. Eso es la mañana. En la tarde, nublado, chubascos débiles y probable tormenta eléctrica. Mínima de 9, máxima de 18 grados. Eso en Santiago. Vamos a ir hasta la región de Valparaíso. Le estamos inyectando un poquito más de carbón al computador porque no me... Ay, ahora sí estoy ahí. Región de Valparaíso. Vamos a San Felipe los Andes. Nublado y lluvia por la mañana, por la tarde cubierto y chubascos aislados y probable tormenta eléctrica. Mínima de 8, máxima de 18 grados. En Valparaíso, mínima de 10, máxima de 17 grados. Vamos a seguir avanzando. Vamos hasta la región de Coquimbo. El Coquimbo, La Serena, nos espera un día nublado en la mañana, en la tarde nublado y chubascos aislados. Mínima de 11, máxima de 18 grados. La hora, 5 de la mañana con 27 minutos.

0: La región de Magallanes, Antártica chilena y Aysén, 6 de la mañana con 27. Vamos a Copiapó, mínima de 14 grados, máxima de 22. Cubierto por la mañana, por la tarde, nubosidad parcial. Eso es Copiapó. Antofagasta, mínima de 16, máxima de 19. Cubierto y llovizna por la mañana, por la tarde, nublado, con viento entre 25 y 40 kilómetros por hora. Iquique, mínima de 18, máxima de 21 grados. Cubierto y llovizna en la mañana, en la tarde, nublado en Iquique. En Arica, vamos a Arica, siempre Arica, la ciudad histórica. Mínima de 19, máxima de 22. Cubierto y llovizna por la mañana, por la tarde, nublado. La isla de Pascua ahí en Rapa Nui nos espera un día con nubosidad parcial, tanto en la mañana como por la tarde. Mínima de 14, máxima de 20 grados. Y en el caso del archipiélago Juan Fernández, mínima de 10, máxima de 14 grados. Nublado con chubascos aislados con viento entre 25 y 40 kilómetros por hora. 5:28, nos despediremos con la península antártica. Península antártica, mínima de menos 2, máxima de menos 1. Cubierto con viento entre 40 y 60 kilómetros por hora. Es el pronóstico del tiempo para este viernes.
1: 5 de la mañana, 28 minutos.

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1: En Petrópolis, en Brasil, el 14 de agosto de 1943, se suicidó Juan Miguel Pablo Godoy Mendoza, más conocido como Jin Jin, oficialmente sobrino de Gabriela Mistral, tenía solo 18 años de edad. Jin Jin había nacido en abril del año 1925 en Barcelona. En su momento se dijo que era hijo de la española Marta Muñoz Mendoza y Carlos Miguel Godoy Vallejos, supuesto medio hermano de Gabriela Mistral, cuyo verdadero nombre, como ya sabemos, era Lucila Godoy Alcayaga. En todo caso, hay algunas dudas porque el año 1999, Doris Dana, albacea de Mistral, reveló que Jin Jin habría sido en realidad hijo biológico de Mistral, producto de un romance fugaz de la poetisa con un hombre italiano cuya identidad nunca se reveló. Doris Dana, sin embargo, nunca presentó una prueba respecto a esta revelación, que de hecho ha sido descartada. En el año 2007 fueron publicados una transcripción de la inscripción de nacimiento de Juan Miguel ante el juzgado municipal de Barcelona, realizada en 1928, 3 años después de su nacimiento, y también el mandato de tutoría, dudosamente legal, realizado el año 1932 ante el consulado de Chile en Nápoles, en Italia. Ese mandato de tutoría, donde Carlos Miguel Godoy cede la custodia completa del menor a Gabriel Mistral, no lleva ninguna firma del supuesto Carlos Miguel Godoy. Y en efecto, todos esos documentos son afirmaciones no comprobadas de Mistral respecto al origen del niño como su sobrino. Gabriela Mistral comenzó a llamarlo cariñosamente Jin Jin, que en lengua hindú significa fiel. En todo caso, cuando la supuesta madre murió por tuberculosis, el niño fue entregado a Gabriela Mistral y a Palma Guillén, secretaria mexicana de Gabriela, con quien tenían una relación cercana. Ambas, entonces, firmaron documentos que acreditaban su tutela. Jin Jin se mantuvo los primeros años de vida en Barcelona. A los 4 años, en 1929, comenzó a vivir con Gabriela Mistral. Desde ese momento se conocen entonces los primeros registros, con ambos en el mismo lugar. Sin embargo, debido a los muchos viajes que tenía que realizar por trabajo, al igual que Guillén, Jin Jin pasó gran parte de su infancia en el norte de Italia, siendo educado por institutrices. El niño vivió poco más de un año en Madrid, entre 1934 y 1935, cuando junto a Gabriela se trasladó a Lisboa. Allí vivió solo con Mistral. Posteriormente, hasta 1938, se mudó con Palma Guillén a Copenhague. Ante el inminente comienzo de la Segunda Guerra Mundial, como medida de respaldo, Jin Jin se fue nuevamente con Mistral, esta vez a Niza, en el sur de Francia. Sin embargo, el año 1940, debido al peligro que se expandía respecto al conflicto mundial, decidieron mudarse nuevamente, y esta vez a América. De esta forma partieron a Brasil, primero a Río de Janeiro y después a Petrópolis. En ese lugar, de hecho, conocieron, entre otros, al notable intelectual y escritor austriaco Stefan Zweig y a su esposa, una pareja de judíos que trágicamente decidió suicidarse el año 1942, convencidos que el nazismo se iba a apoderar del mundo y cuya pérdida golpeó profundamente a Gabriela Mistral. Pese a que Jin Jin vivía en un entorno privilegiado, al ser el hijo de una diplomática, nunca logró adaptarse a la vida en Brasil. Según los relatos de Gabriela Mistral, habría sido acusado por sus compañeros de colegio y habría tenido problemas con algunos simpatizantes nazis. Así, ese 14 de agosto de 1943, Jin Jin se suicidó ingiriendo arsénico. Tenía 18 años de edad y era estudiante de agricultura. Al suicidarse, dejó una nota a Gabriela que decía: querida mamá, creo que mejor hago en abandonar las cosas como están. No he sabido vencer. Espero que en otro mundo exista más felicidad. En sus cuadernos, Gabriela Mistral escribió: nadie podrá entender mi espanto de hallarme a mi Jin Jin agonizando de arsénico. Nada, nada me había preparado para ese golpazo. y nada hubiera podido prepararme. También en una carta a Eduardo Frei Montalva, Gabriela Mistral le escribió: «Ay, amigo mío, de este destrozo íntimo ya no podré rehacerme. Él era el aroma y, sin metáfora, la llama dulce de mi vida». Desde el año 2005, los restos de Yin Yin descansan junto a los de Gabriela Mistral en Monte Grande, en pleno Valle de Elqui. La muerte de Yin Yin, el jueves 14 de agosto de 1943.
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0: cuestiones de última hora. Antes del cierre del libro de pases, Colo-Colo desistió de contratar al delantero Bruno Bartichotto y cerró su plantel para lo que resta de temporada. El entrenador de los Salvos, Fernando Ortiz, adelantó el partido ante O'Higgins del próximo domingo.
1: O'Higgins es un gran equipo que lo ha demostrado a lo largo de este año y el año anterior. Le han modificado y cambiado jugadores en el último tiempo y sigue teniendo una idea de juego muy clara. El respeto que le tenemos nosotros como equipo, pero nosotros en casa queremos seguir trabajando y sumando de la manera que es, buscando el triunfo y saber que va a ser un partido difícil porque también tiene jugadores que están expulsados y demás, entonces habrá que analizar y optar la mejor idea de proponer para sacar un buen resultado.
0: O'Higgins de Rancagua, por su parte, confirmó el arribo de los delanteros Walter Bou e Ignacio Schorr y el volante Santiago Tolosa como refuerzo para la segunda parte del año, junto con asegurar que al menos Ignacio Schorr y Santiago Tolosa podrían ser alternativas para el duelo ante Colo-Colo. El DT de los Celestes, Lucas Boaglio, adelantó el choque en el Estadio Monumental.
2: Sin duda que es una visita de mucho riesgo. Vamos a enfrentar al mejor en su cancha, ante su gente. Esperemos tener una muy buena tarde para regresar con un resultado positivo a Rancagua.
0: Mientras Universidad Católica logró el fichaje del marcador central argentino Agustín García Basso, el defensor Igor Lichnowsky se transformó durante este jueves en el nuevo refuerzo de la Universidad de Chile tras superar los exámenes médicos. El ex defensor del América de México, de hecho, valoró su regreso al club que lo formó.
3: Sí, ya hicimos los exámenes, todo bien, ¿no? Sí, sí. Sí, todo muy bien, con ganas de entrenar. Ya pude saludar a todos mis compañeros hoy día, al entrenador, y el proceso normal. Una de mis motivaciones por venir es porque veo al equipo muy bien, y uno cuando viene a un lugar quiere lograr cosas, que no ser campeón, porque no también impulsar a los que son más jóvenes.

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3: Entre Buin y Río Claro está nublado, eso sí, sin novedad en la calzada. En el caso del acceso sur a Santiago, en el tramo enlace de Espuse al paso superior a Angostura, está nublado, pero hay trabajos continuos del kilómetro 2700 al kilómetro 3800, la pista 1, dirección poniente, acceso sur, sector San Francisco. También hay trabajos continuos en el kilómetro 5500 al kilómetro 3500. De la pista 2, dirección oriente, en el acceso sur, también en el sector San Francisco.
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3: Ya casi nos vamos. Son las 5 de la mañana con 54 minutos. Nos está alertando un auditor, Francisco, que es taxista ejecutivo, que siempre nos manda mensajes cuando va camino a la región de Valparaíso o va camino a la región o viene de vuelta. Nos dice que hay un accidente en la zona de la bajada Guasanta, rumbo a Viña del Mar, en dirección hacia Viña del Mar. Un vehículo habría impactado contra un muro de contención. Él nos dice que no, bueno, le estábamos preguntando si tiene alguna imagen. Claro, iba por la pista contraria, justo en una curva. Pero entendemos que, claro, se trata de la bajada Guasanta rumbo a Viña del Mar, un vehículo que habría impactado contra un muro de contención, esto en la región de Valparaíso. Si hay algún auditor que esté cercano al lugar, nos puede contar ahí a través del WhatsApp en qué sector en particular es, o algún punto de referencia que nos permita contarles con mayor detalle dónde es este accidente. Y también a esta hora, 4 máquinas del Cuerpo de Bomberos de Santiago se dirigen a Portugal con Santa Victoria. Hay una emergencia, hay un incendio que aparentemente está ocurriendo en ese sector. Son 4 máquinas del Cuerpo de Bomberos que se dirigen a Portugal con Santa Victoria. Esto es la comuna de Santiago, aquí en la región metropolitana. Apenas tengamos más detalles, se los vamos a estar contando. Bien, gracias. Gracias a todos los auditores que nos están escribiendo. Vamos a estar atentos entonces con este accidente en Aguasanta, la bajada Aguasanta en dirección hacia Viña del Mar, este auto que habría chocado contra un muro de contención y este incendio que a esta hora se está suscitando en la comuna de Santiago, Portugal, con Santa Victoria. 4 máquinas del Cuerpo de Bomberos de Santiago acuden a esta emergencia. Nos vamos. Que tengan una excelente jornada, que les vaya muy bien. Nosotros nos reencontramos este día lunes. Si tiene la oportunidad de descansar este fin de semana, hágalo. Revise nuestro sitio web biobiochile.cl y revise allí, porque hay un link que ya se lo hemos compartido acá, prácticamente todos los que donde aparece dónde va a llover. Bueno, es prácticamente todo el país, así que atentos, que les vaya bien. Chao, Nico, gracias por todo, nos vemos, chao.
1: Faltan 4 minutos para las 6 de la mañana.

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3: El Tribunal Constitucional acogió parcialmente los requerimientos en contra de la Ley de Reconstrucción, solo declarando íntegramente inconstitucionales los artículos de indemnización por resolución de calificación ambiental anulada.
4: Teníamos razón, la restitución de gastos por una resolución de calificación ambiental anulada es absolutamente ilegal.
5: Siempre lo dijimos, con esta reforma tributaria el gobierno quiso ir demasiado lejos.
6: La Moneda removió a la ministra del Deporte, Natalia Duco, luego de que se conociera un video en el que aparece en una fiesta a la que habría acudido en un vehículo fiscal.
7: Los parlamentarios del PPD que solicitaron la renuncia de la exministra de Deporte tenían la razón. Fueron muy criticados, sin embargo, su gestión estaba siendo altamente cuestionada.
3: El presidente José Antonio Kast dio por superado el impasse entre los ministros Jorge Quirós y Claudio Alvarado.
8: Todo absolutamente aclarado. Estamos muy contentos de haber cerrado una etapa. Y ahora enfrentamos una nueva etapa, que es el tema de las inversiones, del empleo y el tema de la seguridad.
6: Con llamados a fortalecer la unidad del partido y a prepararse para volver a disputar el poder, las dos listas que compiten por la conducción del Frente Amplio cerraron su periodo de campaña.
9: Creemos en un partido que sea más fuerte, que sea descentralizado, que le hable a sus militantes.
10: Hemos movido.

0: Debido a la discusión pública, se está hablando del Frente Amplio, del rol que tenemos que asumir.
1: 687 reos de alta peligrosidad fueron trasladados hasta la nueva cárcel La Laguna, en Talca. Tendrán un régimen que contempla el uso de uniforme y solo 2 horas al día de patio.
2: Aquí, sin lugar a dudas, comienza el camino para terminar con el control de las cárceles por parte del crimen organizado.
3: Una operación policial antidrogas entre las regiones de Antofagasta y Aysén dejó 72 personas detenidas y el descubrimiento de un container enterrado con gran cantidad de marihuana.
4: Investigación de hace más de 2 años, lo cual despliega más de 500 carabineros en terreno.
5: Esto en el marco de un procedimiento por la ley 20.000, tráfico ilícito de estupefacientes y lavado de activos.
1: Un primer desencuentro se generó en La Moneda por la agenda de seguridad. La ministra de Salud, Mai Chomalí, advirtió acerca de la incompatibilidad de dejar sin prestaciones sociales a delincuentes condenados.
6: Eso hay que precisarlo y corregirlo durante la discusión.
7: Eso puede tener enormes repercusiones de salud pública.
8: Una tuberculosis no pregunta ni distingue si quien contagia es delincuente o no lo es.
3: La Fiscalía agrupó el caso Fundamenta con la trama bielorrusa luego de establecer vínculos entre los mismos abogados imputados y exintegrantes de la Corte Suprema.
9: Nosotros comunicamos una agrupación y básicamente porque tiene que ver con los mismos intervinientes. Básicamente los imputados que ustedes conocen de ambos lados, abogados por una parte, ministra, exministra por otra parte.
1: El Ejecutivo anunció la incorporación del Ministerio de Desarrollo Social a la Mesa Interministerial por el Empleo con el fin de alcanzar el objetivo de crear 50.000 plazas al mes de octubre.
10: Estamos logrando tracción bien distribuidos a lo largo de Chile y sin duda que van a tener un efecto en las cifras de desempleo.
11: Con el dato actual ya se cumple 1 año y medio de reducciones anuales en el número de ocupados entre 18 y 34 años.
3: La Cámara Chilena de la Construcción proyectó que la inversión del sector crecerá entre un 2,5 y 4,5% este 2026 y alertó que la vivienda privada se contraería por tercer año consecutivo.
12: La vivienda privada, esta es la peor crisis desde que tenemos registro. A medida estas que ya están dando esta señal, creemos que van en la línea correcta y debiera afectar y pegarle fuerte a ese segmento.
1: Donald Trump volvió a arremeter. Estados Unidos acusó a un grupo de 40 países, incluido Chile, de presentar un alto riesgo en el transbordo ilegal de mercancías chinas.
13: Chile tiene que navegar entre ambas potencias. Nuestro comercio está abierto a ambas potencias, pero no podemos matricularnos excesivamente con una o con otra.
14: El embajador que eligió en Estados Unidos es un absoluto incompetente.
3: El alcalde de Coquimbo, Ali Manucheri, revirtió la decisión de cancelar la Pampilla y anunció que el evento se realizará con el fin de apoyar la reactivación económica de la zona.
15: Nos hemos reunido y escuchamos a nuestros pescadores, comerciantes, emprendedores, gremios gastronómicos y hoteleros. Y fueron ellos mismos quienes nos pidieron una oportunidad para poder volver a trabajar.
1: Suspendieron las clases para el día de hoy en Iquique, en Alto Hospicio y en el litoral de Guara, incluyendo la caleta San Marcos, Chanavallita y Pisagua.
3: En el exterior, Estados Unidos amplió su capacidad militar contra Irán y creó una fuerza multinacional de drones de ataque en Medio Oriente.
1: Y además advirtió a Irán acerca de un aislamiento económico como nunca antes se ha visto por el bloqueo a Hormuz.
3: Corea del Norte afirmó que responderá con un nuevo nivel de disuasión ante la modernización de unos ejercicios militares clave de Seúl y Washington.
1: La Organización de Naciones Unidas pidió moderación a Rusia y Japón para evitar una escalada de tensiones luego de la visita de Putin a las Islas Kuriles.
3: Bolivia presentó un plan para fortalecer el control fronterizo en áreas críticas ante el avance del crimen organizado.
1: En el deporte, pese a los intentos de última hora, Colo-Colo desistió de incorporar al delantero Bruno Bartichotto. El entrenador Fernando Ortiz podría citar al defensa Iván Román para el partido de este domingo frente a O'Higgins.
16: Iván ya venía en competencia, incluso ha tenido partidos completos de 90 minutos en poco tiempo atrás, entonces él sí trae un ritmo de juego.
3: El defensa argentino Agustín García Basso fue oficializado como el refuerzo de Universidad Católica y Universidad de Chile cerró su plantel con el regreso de Igor Lifnovsky.
17: acontecimiento.
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21: 6:08 a.m.
3: Muy buenos días, bienvenidos a Radiograma. Junto a Catherine Cubillos damos comienzo a esta edición. Vamos a comenzar a revisar noticias importantes, noticias relevantes, ocurridas tanto en Chile como en el mundo las últimas horas. Estaremos hasta las 10 de esta mañana y nuestro compromiso es que usted quede totalmente informado. Le ofrecemos desde ahora información independiente. Catherine, buenos días.
1: ¿Cómo estás, Tomás? Buenos días también a nuestros auditores, a todos quienes ya están con nosotros y van a estar acompañándonos en esta revisión de las noticias. A esta hora siempre saludamos a todos ahí en las 43 estaciones de Bio Bio, la radio en todo el país, que están conectadas ya para informarse. También, por supuesto, quienes están en la plataforma digital, es biobiochile.cl, y por supuesto, quienes nos escuchan y también nos ven a través de Bio Bio TV.
3: Santiago, en estos instantes está nublado, ha caído algo de agua en la capital ligera. La temperatura es de 10,1 grados, la humedad es del 90%. ¿Qué se espera para esta jornada en la capital? Se espera un día que va a estar nublado con lluvia durante la mañana. En la tarde va a estar nublado con chubascos débiles y probable tormenta eléctrica. Ayer hubo tormenta eléctrica, ayer en la tarde-noche. Y una temperatura máxima de 18 grados. ¿Cómo va a estar el fin de semana en la capital? Mañana va a estar con chubascos todo el día, con una máxima de 13 grados, y el día domingo va a estar nublado en la mañana, variando a chubascos aislados en la tarde y a chubascos definitivamente en la noche, con una máxima de 13 grados el domingo. Y va a haber chubascos aislados durante todo el día lunes. Eso es lo que se espera para los próximos días en la capital. Hoy, insisto, lluvia en la mañana, chubascos en la tarde y una máxima de 18 grados es lo que se espera para la región metropolitana. En Viña del Mar y Valparaíso, cielo nublado, temperatura 13 grados, humedad 82%. En Viña del Mar y Valparaíso se espera un día nublado con chubascos aislados durante todo el día y una temperatura máxima de 17 grados. El fin de semana va a estar así. Mañana va a haber chubascos todo el día con máxima de 14 y el día domingo va a estar nublado para volver con los chubascos aislados en la noche del domingo también con máxima de 14 grados. Durante el día lunes va a haber chubascos débiles durante prácticamente todo el día en Viña del Mar y Valparaíso con máxima de 15. Por lo tanto, hoy día chubascos, mañana chubascos, nublado el domingo con chubascos en la noche y chubascos durante todo el día en la ciudad de Viña del Mar, en las ciudades de Viña del Mar y Valparaíso. En la ciudad de Concepción, en estos instantes, hay chubascos, la temperatura es de 12 grados, la humedad es del 82%. En Concepción se espera un día cubierto con chubascos, viento entre 25 y 40 kilómetros por hora y ráfagas de viento de hasta 60 kilómetros por hora. En la tarde incluso con tormenta eléctrica. Va a estar así todo el día, se espera para hoy en Concepción una máxima de 14 grados. ¿Cómo va a estar el fin de semana? Va a haber chubascos débiles y chubascos aislados mañana sábado durante todo el día y el domingo va a estar nublado en la tarde con viento y una máxima de 12 grados en Concepción.
1: Revisamos la calidad del aire en toda la zona centro y sur del país. Mejora en algo el panorama a consecuencia de las últimas precipitaciones. Hoy, por ejemplo, acá en Santiago, en la región metropolitana, el aire es bueno en el Valle Central de la provincia de Curicó, en Concepción Metropolitano, en Temuco y Padre Las Casas. Todos con aire bueno. Regular en el Valle Central de O'Higgins, en Talquimaule, Linares, en Chillán y Chillán Viejo, en Los Ángeles, en Valdivia, en Osorno, en Puerto Montt y Puerto Varas. Hay preemergencia, eso sí, el día de hoy en Coyhaique, allá en la región de Aysén. Acá en la región metropolitana, con este aire que está bueno, rige la restricción vehicular. Comienza a las 7:30 a.m, está vigente hasta las 21 horas. En toda la provincia de Santiago, más San Bernardo y Puente Alto. Hoy, que es viernes, los dígitos afectos a la restricción son 6 y 7. Recuerde que es para autos y motos con sello verde, pero solo los inscritos hasta el 1 de septiembre del año 2011.
3: Y para vehículos no catalíticos y en el exterior del anillo Américo Vespucio, los dígitos son 2, 3, 4 y 5. 2, 3, 4 y 5. Nos vamos de inmediato a las noticias.

0: resumen policial de las últimas horas. Lo primero es que en Loprado, un hombre de 33 años murió luego de recibir un disparo en medio de una discusión con su hermano. Los dos vivían junto a su padre, que es el principal testigo de este hecho.
1: El hermano menor de 21 años se presentó voluntariamente ante carabineros. En las cercanías del sitio del suceso fue encontrada una escopeta hechiza, la que sería el arma utilizada en este homicidio. Vicente Aguilar, buenos días.
2: Hola,
1: Vicente.
2: Muy buenos días. Sí, vamos a comenzar con esta lamentable noticia, una discusión entre dos hermanos al interior de la casa que ellos habitaban junto a su padre y que terminó con uno de ellos muerto, un hombre de 33 años, y el otro presentándose voluntariamente ante carabineros. Este hecho ocurrió durante la madrugada, eso de las 12:30 horas, en Samuel Escobar con Carabaya, esto en la comuna de Loprado, donde la víctima, un hombre chileno de 33 años, quien mantenía algunos procedimientos penales pendientes, según señaló Fiscalía, pierde la vida a manos de su hermano menor, un hombre de 21 años, quien es el principal involucrado en este homicidio. Según los antecedentes que pudimos reunir, ambos mantenían algunas rencillas, problemas personales, y durante la noche comenzaron una nueva discusión al interior de la vivienda. Sucede que este hombre de 33 años, la víctima, llega hasta el lugar con un machete, amenaza a su hermano, y en esta discusión, este hombre de 21 años efectúa un disparo con un arma hechiza, lo que termina costándole la vida y dejando a este hombre tendido en la vía pública, justo afuera de su casa, y finalmente se constata el fallecimiento en el lugar. La fiscal Débora Quintana, de la Fiscalía Metropolitana Centro Norte, amplió la información.
3: Este procedimiento se inicia por un llamado a carabineros de una riña en esta esquina, en la comuna de Loprado. Ambas personas involucradas en este hecho son hermanos, viven en el mismo domicilio, son chilenos. La víctima fallecida es el hermano mayor.
2: Pero un elemento bien complejo en este caso es que ellos vivían junto a su padre en esta casa, y quien es ahora el principal testigo de este hecho y que señaló haber escuchado solo un disparo que habría sido el que termina costándole la vida a esta persona. La Policía de Investigaciones encontró además manchas de sangre al interior de la casa, lo que llama la atención también porque el cuerpo de esta persona termina en el frontis, por lo tanto podría establecerse que este es un disparo que se efectúa a quemarropa, y por la potencia de este tiro termina quedando esta persona a algunos metros más allá. Desde la Policía de Investigaciones, la comisaria Margarita Parra, de la Brigada de Homicidios Centro Norte, también entregó mayores detalles sobre la dinámica de este hecho.
4: Bueno, el testigo en este caso fue el padre de la víctima, y él menciona que escuchó un disparo. Bueno, hay evidencia correspondiente a manchas pardo-rojizas al interior del domicilio.
2: Claro, queda esta evidencia en el lugar, y sucede que luego de este hecho, de que llega este hombre con un machete, se enfrentan, tienen una riña y se efectúa este disparo, el hombre de 21 años escapa del lugar y a una cuadra y media, más o menos según lo que nos decían, deja tirada esta arma, que sería una escopeta hechiza, para luego presentarse en una comisaría voluntariamente para entregarse y decir que él es quien efectúa este disparo y da muerte a su hermano, un hombre de 33 años, una información muy lamentable en la comuna de Loprado que termina con esta tragedia familiar. Estuvimos con algunos vecinos, con la familia, que estaban muy consternada porque eran del sector, los conocían y, bueno, decían que los conocían de toda la vida y que era muy complejo lo que vivieron. La Fiscalía Metropolitana Centro Norte instruyó las diligencias de la Brigada de Homicidios Centro Norte, también del Laboratorio de Criminalística, para poder tener claridad total de cómo se habría desarrollado este hecho que deja a este hombre de 33 años muerto en manos de su hermano de 21.
1: Muchas gracias, Vicente.
2: Que estén muy bien.
0: Gracias. Chao, Vicente. Hasta pronto.
1: Un detective de la Policía de Investigaciones disparó en contra de un funcionario de gendarmería en medio de una pelea registrada en plena vía pública en la comuna de Valparaíso. Ahora nos trasladamos hasta una de las unidades móviles en la región de Valparaíso.
0: Ya estamos con Lucas Peña. Hola, Lucas, buenos días.
5: Hola, ¿qué tal? Muy buenos días. Y claro, porque se trata de un hecho que se encuentra actualmente en materia de investigaciones por parte de Carabineros tras un hecho que se registró en Cerro Playa Ancha de la comuna de Valparaíso. Esto específicamente en la Plaza Rubén Darío, que se ubica en Avenida Altamirano. Todo esto comienza en el marco de una pelea entre un hombre y una mujer, quienes se encontraban en ese lugar ingiriendo bebidas alcohólicas. Debido a esta situación, una persona, quien iba transitando por este sector, se percata de esta situación procediendo a intervenir con la finalidad de verificar lo ocurrido y prestar auxilio a la mujer. ¿Pero de quién estamos hablando? Estamos hablando de una persona, de un funcionario de la Policía de Investigaciones, quien intervino esta pelea, quien se encontraba de franco transitando a pie por este sector de Cerro Playa Ancha. El tema es que el hombre que estaba involucrado en esta pelea intenta agredir a la mujer con una piedra, y es en ese momento cuando el funcionario de la PDI disparó con su arma de fuego a la pierna derecha del agresor. Hay que recalcar que producto de este hecho, Carabineros se concurrió al lugar para verificar, para realizar las primeras diligencias, y ellos confirmaron que el hombre lesionado se trata de un funcionario de gendarmería, quien también se encontraba de franco en ese momento. Hay diligencias que siguen en desarrollo para determinar lo ocurrido, y mientras tanto, el funcionario de la PDI y también el funcionario de gendarmería actualmente están en calidad de detenidos. Es en este contexto que también podemos confirmar, según fuentes de la radio, que existe una orden para iniciar un sumario en gendarmería para establecer este hecho que involucró a este funcionario de esta institución y también a un detective de la Policía de Investigaciones, que, como habíamos indicado, son diligencias que aún se mantienen en desarrollo por parte de Carabineros para determinar lo que ocurrió en Cerro Playa Ancha de la comuna de Valparaíso y que dejó a estos dos funcionarios quienes se encontraban de franco en ese momento detenidos por este hecho en la comuna de Valparaíso. En la región de Valparaíso, Bio Bio, la radio.
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7: Buen día, bajaba por Aguasanta, vehículos chocaron contra la muralla, una pista bloqueada, bajada de Aguasanta hacia Viña del Mar.
6: 6 de la mañana, 19 minutos.
0: Vamos a reiterar este dato que nos contaba este auditor, ya lo habíamos comentado un poco más temprano antes de empezar Radiograma. Esto es un accidente que, como decía él, se registra en la bajada de Aguasanta hacia Viña del Mar. Es un accidente que involucra un vehículo que chocó contra una contención. Justo hay una curva en ese lugar, de acuerdo a lo que nos dicen auditores, y es a 200 metros antes de llegar a UCBTV, que esa es la última referencia. Si usted tiene más datos, estamos siempre revisando sus mensajes.
1: 16 años fue detenido por su presunta responsabilidad en el asalto y robo de un vehículo de aplicación.
0: La víctima resultó herida con un arma blanca. Vamos a una de nuestras unidades móviles en la región metropolitana. Rodrigo Pino, buenos días.
8: Sí, buenos días. Se trata de una investigación de servicio en cargo búsqueda de Carabineros que tenía a su cargo un caso ocurrido en la comuna de Maipú, donde un conductor de una aplicación el año 2025 había sido víctima del asalto y el robo de su automóvil. No solamente de aquello, sino que también esta persona había sido agredida con arma blanca, resultando gravemente herido. Ya las diligencias de Carabineros habían tenido resultados importantes en meses anteriores con la captura de uno de los integrantes de esta banda, pero faltaba la detención del segundo integrante de este grupo y que presuntamente podría ser el autor de la agresión directa en contra de este conductor de la aplicación. Con estos antecedentes es que finalmente se logra individualizar a esta persona y poder identificarla, y que se había escapado durante los últimos meses trasladándose a diversas viviendas de familiares y cercanos. Finalmente, en la jornada de las últimas horas, esta persona fue capturada por parte de personal de Carabineros. Se trata de un adolescente de 16 años que cuenta además con antecedentes policiales por delitos bastante similares, y el contexto en esta situación, por supuesto, fue relatado por el personal de Carabineros a través de la teniente Zafka Herrera, quien es la vocera de servicio en cargo búsqueda de Carabineros.
9: Y la víctima, mientras se desempeñaba como conductor de aplicación, es abordada por sujetos quienes mediante la violencia le sustraen su móvil, resultando lesionada producto de un ataque con arma blanca. Nuestros equipos especializados logran identificar y detener a uno de los autores del ilícito. Sin embargo, las diligencias investigativas continuaron con el objetivo de establecer la participación de un segundo involucrado, logrando así su ubicación y detención en la comuna de Maipú.
8: que en este caso fue importante los registros de cámaras de seguridad del sector, la cual se evidencia el accionar de estos asaltantes y que permitió también tener pistas respecto de poder identificar los autores de este asalto. Estas dos personas ya están en calidad de imputadas. Este último de 16 años va a quedar a disposición del Ministerio Público, mientras que, por supuesto, Carabineros sigue entregando más antecedentes respecto del rol de cada uno de los dos detenidos en torno a este asalto que terminó con este conductor, esta aplicación, lesionado por el uso de arma blanca. 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

0: Correa confirmó la renuncia de Natalia Duco como ministra del Deporte y de Andrés Otero como subsecretario del Deporte.
1: Esta salida se produjera luego de la polémica revelación de un video que difundió La Tercera, en el que Natalia Duco aparece participando en una celebración que correspondería a la noche del pasado 23 de abril. Una jornada en que se le acusa de haber utilizado un vehículo fiscal para trasladarse fuera de su horario laboral.
0: El hecho forma parte de una denuncia ingresada a la Contraloría a comienzos de julio.
1: Si bien el equipo de Duco negó que hubiera participado en esa celebración, la difusión ahora del registro de visual contradijo la versión.
0: Los diputados de la Comisión de Deportes reaccionaron a la salida de ambas autoridades. Otuiti Teao, independiente, UDI, valoró que el gobierno mantuviera un estándar en materia de probidad, mientras que el diputado del Frente Amplio, Matías Fernández, cuestionó especialmente la versión entregada inicialmente por la exatleta.
2: Valoramos además que este gobierno tenga como principios fundamentales la buena gestión, la probidad y el uso responsable de los recursos públicos.
3: Agrega dos problemas graves. Primero, la mentira de la ministra y defensa por parte del gobierno hace solo unas pocas horas por el mal uso de recursos fiscales y el autofiscal.
1: La renuncia de ambas autoridades, que fue aceptada por el presidente José Antonio Kast, se hará efectiva a partir de hoy viernes 14 de agosto.
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4: 6 de la mañana, 25 minutos.
0: La oposición logró un triunfo parcial ante el Tribunal Constitucional, que acogió algunos de los puntos de sus requerimientos de inconstitucionalidad por la mega reforma.
1: La gran victoria del sector fue eliminar la restitución de fondos por la invalidación de permisos ambientales.
6: La oposición logró una victoria parcial en el Tribunal Constitucional con el Pleno acogiendo algunos puntos de sus requerimientos por la mega reforma. El Pleno decidió declarar íntegramente inconstitucionales los artículos relativos a la restitución de fondos en caso de la invalidación de una resolución de calificación ambiental. En la invariabilidad tributaria, el punto más importante es que remueve la expresión, entre otros, del párrafo primero, numeral 1 del artículo 29, que significa que la invariabilidad pasa de un régimen abierto a uno cerrado. Si bien esta decisión limita el alcance de la norma, el jefe de la bancada de Renovación Nacional e integrante de la Comisión de Diego Chalper destacó que se mantiene lo medular.
7: La eliminación de la expresión, entre otras, básicamente lo que impacta es que aparentemente no se buscaba una cláusula abierta, pero en lo medular la invariabilidad permanece inalterada en lo medular.
6: El senador del Frente Amplio, Diego Ibáñez, valoró la victoria en materia medioambiental, pero hizo un duro emplazamiento al ministro de Hacienda, Jorge Quirós.
8: Esto implica que hay una responsabilidad mayúscula del ministro Quirós en comprometer recursos de todas y todos los chilenos, de sus impuestos, para solventar los gastos a una empresa que contamina y que se anulan sus permisos ambientales.
6: En tanto, el proyecto queda cada vez más cerca de su promulgación. Solo resta conocer qué sucederá con el requerimiento que ingresó el gobierno ante el Tribunal Constitucional.
4: 6 de la mañana, 26 minutos.
0: La ley de reconstrucción ya es historia en el Congreso y tanto la oposición como el oficialismo sacaron sus conclusiones de lo que dejó la tramitación legislativa.
9: Poco menos de 4 meses tardó el gobierno en aprobar un proyecto de más de 40 artículos que tocaban materias tan diversas como el contrabando de cigarrillos, el impuesto a la herencia, las licencias médicas y la controversial invariabilidad tributaria. En el momento de los balances, el jefe de bancada del Partido Socialista en el Senado, Juan Luis Castro, dijo que el gobierno nunca quiso escuchar a la oposición, aunque también reconoció que tuvieron carencias como sector.
10: Nunca quisieron aceptar posiciones distintas en la médula de la mega reforma y trataron de sacar esto a una más velocidad y cometieron errores. Y nosotros probablemente tuvimos carencias también para enfrentar ese debate y ese diálogo con más fuerza, aún siendo minoría.
9: Pese a que sus intentos fracasaron, la presidenta del Senado, Paulina Núñez, y el vicepresidente de la Cámara Alta, Iván Moreira, buscaron jugar un rol para articular un entendimiento entre las oposiciones y el gobierno, bajo la premisa de que ganar por un solo voto no es sostenible en el tiempo. El senador UDI insistió en que la mayoría oficialista es frágil.
11: Nosotros tenemos un voto más y esa fragilidad nos obliga a llegar a mayores y mejores acuerdos.
9: La oposición está contra las cuerdas en su capacidad de articular una resistencia a la agenda de seguridad del gobierno, en parte por lo que demostró el trámite de la mega reforma. Basta un acuerdo con el PDG o la DC para dejar sin margen a las izquierdas.

0: 6 de la mañana, 28 minutos.
1: Con transmisión en vivo a través de redes sociales del gobierno, así se lanzó el plan Cancerbero. 687 reos de alta peligrosidad fueron trasladados a la nueva cárcel La Laguna, que está en Talca.
2: Por más de 4 horas, los canales de gobierno transmitieron en vivo el mayor operativo de traslado de reos de las últimas 3 décadas. Desde las 6:30 de la mañana, un despliegue nacional con drones, helicópteros, vehículos blindados y miles de funcionarios dio inicio al plan Cancerbero, un régimen de aislamiento inspirado en el modelo 41 bis italiano y el CECOT de Bukele. En total, 687 reos de alta peligrosidad fueron trasladados desde cárceles de Arica, Alto Hospicio, Puente Alto, Colina, Los Lagos y Cauquenes hasta el complejo penitenciario La Laguna de Talca. El régimen contempla solo 2 horas de patio, celdas individuales, uniformes, visitas mediante locutorios y el fin de las encomiendas. Entre los trasladados hubo 9 líderes del crimen organizado. El plan fue anunciado en julio de 2025 por el entonces candidato José Antonio Kast. Hoy, ya como presidente, aseguró que el cambio de mano comenzó.
3: Y no vamos a alcanzar la seguridad plena si es que no logramos recuperar el poder del Estado dentro de las cárceles. Este es un día histórico.
2: Los traslados forman parte de la agenda contra el crimen organizado y el terrorismo, en la que el gobierno pondrá énfasis en este segundo semestre.
0: 6 de la mañana, 29 minutos.
4: Esta operación Cancerbero abrió un nuevo flanco de críticas desde la oposición, aunque en el bloque valoraron el traslado de internos de alta peligrosidad, cuestionaron el despliegue comunicacional del operativo.
5: Inmediatas críticas generó la denominada Operación Cancerbero del gobierno en la oposición. Si bien los partidos del sector valoraron los avances en materia de seguridad y combate al crimen organizado, cuestionaron la puesta en escena y el despliegue comunicacional del operativo. El diputado socialista Raúl Leiva acusó una trivialización de la seguridad pública, mientras que su par del Frente Amplio, Tatiana Urrutia, cuestionó el despliegue comunicacional y señaló que las principales novedades del gobierno fueron las cámaras, las luces y el espectáculo.
6: Llama profundamente la atención que en una transmisión en directo se tomen connotaciones propias de El Salvador y de Bukele.
7: Parece un intento desesperado por parecerse comunicacionalmente a Bukele y recuperar los puntos en las encuestas después de pasar la planadora con la mega reforma.
5: En paralelo, las colectividades de la oposición se preparan para una primera reunión en la que analizarán la agenda de seguridad de La Moneda, una instancia que estará integrada por dirigentes partidarios, parlamentarios, expertos y alcaldes, y cuya primera reunión se concretará el próximo martes.
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0: 6 de la mañana, 31 minutos.
1: Un mega operativo en contra del tráfico de drogas dejó 72 detenidos y 42 allanamientos simultáneos en 9 regiones, con más de 500 carabineros desplegados.
9: El operativo Imperio de Ámsterdam dejó a 72 personas detenidas tras diligencias desarrolladas simultáneamente en 9 regiones, desde Antofagasta hasta Aysén. La investigación fue encabezada por la Fiscalía Regional de Aysén junto al OS-7 de Carabineros. El fiscal regional Hernán Libedinsky detalló que el procedimiento movilizó a 500 carabineros y 20 fiscales en terreno. La capitán María Belén Galás, del departamento OS-7 de Carabineros, explicó que la investigación se extendió por más de 2 años y destacó la magnitud de las incautaciones y las diligencias realizadas contra plantaciones ilegales y dispensarios.
10: Se realizó un procedimiento policial a cargo de la Fiscalía Regional de Aysén, conjunto de Carabineros de Chile, el cual culminó con un total de 72 detenidos.
11: Investigación de hace más de 2 años, lo cual despliega más de 500 carabineros en terreno.
9: El Ministerio Público sostiene que los detenidos formarían parte de una organización que utilizaba una fachada jurídica y una aparente finalidad terapéutica para comercializar cannabis. Entre los investigados aparece además el modelo y personal trainer Camilo Huerta, quien se encuentra en Estados Unidos y mantiene una orden de detención vigente. Los detenidos serán puestos a disposición del cuarto juzgado de garantía de Santiago para sus respectivos controles de detención.
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12: Buenos días, Radio Bio Bio. Voy por la autopista del Sol hacia Santiago en el kilómetro 59, pero desde antes vienen como 6 camiones gigantes con vienen haciéndose encerronas en el

0: la autopista, bloqueando las dos pistas y no dejan transitar al resto de los vehículos. Súper peligroso, para que lo digan, porque no contesta Carabineros y la autopista tampoco responde. Gracias.
1: Buenos días, Biobío. Para informar que bajando por Balmaceda, sobre Manuel Rodríguez, hay un vehículo abandonado, hay un Daewoo Pointer de color gris. Para que tengan precaución los conductores, porque no está señalizado nada. Y está justo en la parte oscura cuando uno va a la curva para bajar, siguiendo Volvo Almacea hacia el poniente. Así que tomar precauciones, informó Jaime Urzúa para Bio Bio la radio.
2: 6:33 a.m.
3: Vamos a hacer un pequeño alto, luego tendremos información del deporte y un completo panorama internacional.

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5: 6:39.
6: En el cierre del libro de pases y pese a que desistió de incorporar al delantero de Talleres de Córdoba, Bruno Bartichotto, el entrenador Fernando Ortiz podría citar por primera vez al defensa Iván Román para el partido del domingo frente a O'Higgins.
7: Universidad Católica, por su lado, oficializó la incorporación del defensor argentino Agustín García Basso. Y la Universidad de Chile cerró su plantel con el regreso del marcador central Igor Lichnowsky. Nos informa Diego Osorio.
8: Si bien hizo gestiones sobre el cierre del libro de pases, Colo Colo desistió de contratar al delantero de Talleres de Córdoba, Bruno Bartichotto, y cerró de esta manera su plantel para lo que resta de temporada en el Torneo Nacional y Copa Chile. Por lo tanto, el cacique espera por los debuts del portero Bocinia y el defensa Iván Román, que es el que más opciones tiene de ser citado para el partido del domingo ante O'Higgins en el Estadio Monumental, tal cual adelantó su entrenador Fernando Ortiz.
9: Iván ya venía en competencia, incluso ha tenido partidos completos de 90 minutos en poco tiempo atrás, entonces él sí trae un ritmo de juego. No voy a descubrir dónde Iván se pueda desarrollar mejor su juego. Sabemos que ha jugado con línea de 4 siendo central derecho o izquierdo, ha jugado línea de 5 siendo de líbero y central derecho. Él sabe que tiene una competencia con sus compañeros y aún tampoco he decidido si lo puede llevar al banco o considerar para jugar.
8: Universidad de Concepción, que hoy abre la fecha 19 del torneo de Primera División frente a La Serena, anunció el fichaje del experimentado delantero argentino-mexicano Rogelio Funes Mori, mientras que los granates consiguieron la cesión a préstamo desde el Lecce italiano del defensa central Matías Pérez. O'Higgins, el rival del puntero Colo-Colo el domingo, se reforzó última hora con el atacante argentino Walter Bou, que se suman a Tomás Avilés, el volante Santiago Tolosa y el extremo Ignacio Llor, que podrían tener minutos frente al cacique en la necesidad imperiosa del capo de provincia de dar la sorpresa en el Monumental, como anticipó su entrenador Lucas Bobaglio.
10: ¿Cómo se le gana a Colo-Colo? La verdad que no es fácil, un rival que normalmente somete a los rivales, que los lleva a jugar mucho tiempo en su campo propio. Eso también hace que el rival quede expuesto. De hecho, algunos rivales cuando lo logran lastimar es porque Colo-Colo tiene que defender a espacios amplios y es el contexto más difícil para una defensa de tres. Entonces, bueno, veremos de qué forma podemos lastimar y aprovechar esos espacios que cede el rival.
8: Universidad Católica oficializó la incorporación del defensa central argentino Agustín García Basso, pero por reglamento Conmebol no podrá estrenarse en el partido del martes próximo frente a Estudiantes de La Plata por los octavos de final de la Copa Libertadores. En tanto, Universidad de Chile cerró su plantel con el regreso luego de 12 años en el extranjero del marcador central Igor Lichnowsky, que ya conoció a sus compañeros y al entrenador Fernando Gago, pero recién hoy completará su primer entrenamiento. Lichnowsky llega de jugar el último semestre en el fútbol de Turquía.
11: Con ganas de entrenar, está bien, empezar a conocer al equipo cómo está. Una de mis motivaciones por venir es porque veo al equipo muy bien y uno cuando viene a un lugar quiere lograr cosas y por qué no ser campeón, por qué no también impulsar a los que son más jóvenes.
8: Al cierre, la selección femenina sub-17 de voleibol enfrenta desde las 20 horas a Argelia en San Felipe para definir los últimos lugares del mundial de la categoría, que además tendrá estos partidos de cuarto de final en búsqueda del título. Italia, Estados Unidos, Croacia, China, Turquía, Corea del Sur y China, Taipei ante Tailandia.
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2: 6:43 a.m.
3: El terremoto de magnitud 7,4 que golpeó Colombia deja 281 muertos, 3.824 heridos y 379 desaparecidos, según el último balance, el nuevo balance entregado por el presidente Abelardo de la Espriella. Mientras los equipos de emergencia mantienen las búsquedas y el país comienza a avanzar hacia la reconstrucción.
4: El mandatario informó que 102.105 personas pertenecientes a 44.936 familias resultaron damnificadas en 426 municipios de 15 departamentos. Además, 127 edificios colapsaron, 10.677 viviendas quedaron destruidas y otras 65.841 presentan daños.
3: A ellos se suman afectaciones en 236 centros de salud, 2.136 establecimientos educacionales, 1.168 centros comunitarios, 198 vías, 71 acueductos, 34 puentes vehiculares, 12 pasos peatonales y 5 aeropuertos.
4: De la Espriella anunció además los primeros pasos de un plan de reconstrucción y convocó al sector privado a participar del proceso. El gobierno ya inició conversaciones con empresas constructoras y distintos gremios para abordar la recuperación de viviendas e infraestructura.
3: La comunidad internacional continúa aumentando la ayuda destinada a Colombia tras este terremoto con nuevos aportes de España, Noruega, Suecia, India y Ecuador, mientras Naciones Unidas prepara asistencia para las zonas más afectadas. España movilizó 1 millón de euros destinados a suministrar médicos, artículos de higiene, equipamiento para albergues y compras locales. Además, más de 1.300 empresas españolas han ofrecido aportes económicos, maquinaria, ingenieros y servicios de conectividad. Tenemos más detalles desde Cali con Carmen Andrea Rengifo de Radio Francia Internacional.
5: Mientras continúan las labores de búsqueda y la evaluación de las edificaciones afectadas, otra urgencia crece en Cali, la de quienes no tienen dónde volver. Al menos 7 espacios reciben a damnificados en diferentes sectores de la ciudad. Los principales funcionan en el Coliseo de Hockey Miguel Calero y el Diamante de Béisbol. Mientras tanto, otros lugares han sido habilitados de manera temporal. Verónica Soto Brecas es chilena y está entre quienes no pueden regresar a su vivienda por el riesgo de que la estructura termine de colapsar.
6: Y más con lo que pasó, pues nosotros somos personas damnificadas que no podemos volver a nuestras casas porque están a punto de derrumbarse, entonces no sabemos qué hacer en realidad.
5: A esa incertidumbre se suma el temor de abandonar el lugar donde ha encontrado refugio. En los albergues habilitados se brinda alimentación y atención psicológica y se entregan colchonetas, almohadas, agua, leche y pañales. Pero para algunas familias aparece otra dificultad: permanecer junto a sus animales. Raúl Esteban Pérez cuenta que le propusieron trasladarse a otro albergue por estar acompañado de sus perros.
7: Ya nos dijeron hoy en la mañana que si nos podíamos ir para un lugar, un albergue diferente con los perros. Yo no me voy a ir por un lugar porque ahí donde hayan perros con pelo, sí, lastimosamente pulga. Mis perros son diferentes, ¿me entiendes?
5: Mientras se evalúan las viviendas afectadas, cientos de damnificados esperan saber cuándo podrán regresar o qué ayuda recibirán. Carmen Andrea Rengifo, Cali, Colombia, Radio Francia Internacional.
2: Faltan 13 minutos para las 7:00 a.m.
3: 3 estados de Estados Unidos tienen previsto ejecutar a presos condenados a muerte en una jornada poco habitual que se produce en medio del impulso del gobierno del presidente Donald Trump para ampliar el uso de la pena capital.
4: Las ejecuciones están programadas en Tennessee, Oklahoma y Alabama. La última vez que 3 condenados fueron programados para morir el mismo día en Estados Unidos fue en 2010, según el Death Penalty Information Center.
3: En Tennessee será ejecutado Anthony Darrell Dugard Hines, de 66 años, condenado por el asesinato de una mujer en 1985. Oklahoma hará lo propio con Carlos Cuesta Rodríguez, de 70 años, sentenciado por un homicidio cometido en 2003, mientras Alabama prevé ejecutar a Jeremy Williams, de 42 años, condenado por violar y asesinar a una niña de 5 años.
4: La pena de muerte está abolida en 23 de los 50 estados, mientras California, Oregón y Pensilvania mantienen moratorias. La

0: administración Trump ha planteado ampliar su aplicación para los delitos considerados más graves, y el Departamento de Justicia propuso incorporar métodos como el pelotón de fusilamiento, el gas y la electrocución.
1: Luigi Mangione, acusado del asesinato del director ejecutivo de United Healthcare, Brian Thompson, se declararía culpable hoy durante una audiencia al proceso federal que enfrenta Nueva York, según informaron medios estadounidenses.
0: Fue NBC News y The New York Times los que dijeron que las negociaciones entre la fiscalía y la defensa continúan y que todavía no está definido si es que Mangione admitirá uno o los dos cargos por acoso con resultado de muerte que pesan en su contra. Ambos contemplan una pena máxima de cadena perpetua.
1: El presidente Donald Trump impuso un arancel de 100% a la importación de determinados drones y componentes considerados sensibles para la seguridad nacional, entre ellos aeronaves no tripuladas de más de 25 kilos de peso máximo al despegue y aquellas equipadas con capacidad de detección térmica.
0: Una medida anunciada por la Casa Blanca que también contempla un gravamen de 25% para determinados drones más pequeños que no cuentan con esas capacidades y para otros componentes.
1: En el caso de productos procedentes de la Unión Europea, Japón, Liechtenstein, Corea del Sur, Suiza y Taiwán, se aplicará un arancel del 15%, mientras que los procedentes del Reino Unido tendrán uno del 10%, siempre que cumplan los requisitos de origen establecidos por Washington.
0: Los nuevos aranceles entrarán en vigor 21 días después de la firma de la proclamación, aunque los correspondientes a componentes que no sean considerados especialmente sensibles comenzarán a aplicarse 180 días después.
1: La Casa Blanca señaló que la medida busca reducir la dependencia estadounidense de proveedores extranjeros para componentes críticos de los sistemas aéreos no tripulados y fortalecer la producción nacional.
0: La administración Trump justificó la decisión por el creciente papel de los drones en los conflictos armados modernos y por los riesgos de seguridad y ciberseguridad derivados de las cadenas de suministro extranjeras.
1: El Comando Central de Estados Unidos anunció la creación de la primera fuerza multinacional de drones de ataque en su historia, con el objetivo de integrar a países aliados en el desarrollo y uso de sistemas no tripulados en medio del conflicto con Irán.
0: La nueva unidad se llama Task Force Falcon Strike. Operará drones de ataque de un solo uso, capaces de ser desplegados desde el aire, la superficie marítima y también desde plataformas submarinas.
1: La iniciativa amplía el trabajo de la Task Force Scorpion Strike, creada hace 9 meses como el primer escuadrón estadounidense dedicado exclusivamente a drones de ataque en Medio Oriente. Esa unidad realizó en diciembre el primer lanzamiento de un dron aéreo desde un buque de guerra estadounidense y en julio utilizó vehículos marítimos no tripulados contra instalaciones portuarias iraníes.
0: El comandante del Comando Central, el almirante Brad Cooper, sostuvo que la nueva fuerza busca aprovechar las capacidades e innovaciones desarrolladas por los aliados regionales y reforzar la integración militar conjunta.
1: El secretario del Tesoro de Estados Unidos, Scott Bessent, advirtió que Washington prepara nuevas sanciones contra Irán y anticipó una estrategia de aislamiento económico sin precedentes si Teherán mantiene el bloqueo del estrecho de Hormuz.
0: En una entrevista con Newsmax, Bessent afirmó que la presión combinará restricciones financieras con medidas destinadas a limitar el acceso marítimo iraní, lo que, según dijo, podría impedir el ingreso y la salida de bienes desde los puertos del país.
1: Dos buques de la petrolera emiratí ADNOC fueron atacados mientras transitaban por el estrecho de Hormuz sin que se registraran víctimas, según informó la compañía. El gobierno de Emiratos Árabes Unidos atribuyó la acción a Irán.
0: Esta empresa dijo que los ataques ocurrieron en la noche y aseguró que la situación está hoy bajo control. La empresa llamó además a resguardar la seguridad de las tripulaciones y la libertad de navegación en la zona.
1: La coalición internacional liderada por Estados Unidos derribó 3 drones sobre Erbil, la capital de la región semiautónoma del Kurdistán iraquí, sin que se registraran víctimas.
0: El servicio antiterrorista del Kurdistán informó de la intercepción, aunque no atribuyó el lanzamiento de los drones. Hasta el momento ningún grupo ha reivindicado ese ataque.
1: El ministro de Relaciones Exteriores de Rusia, Sergei Lavrov, aseguró que Moscú pidió explicaciones a Estados Unidos por la supuesta entrega de información de inteligencia ucrania para atacar objetivos en territorio ruso.
0: Lavrov dijo que Rusia envió una serie de consultas al Departamento de Estado acerca del nivel de participación estadounidense en la preparación y la ejecución de estos ataques y afirmó que Moscú se encuentra a la espera de una respuesta.
1: Ucrania propuso a Rusia suspender los ataques contra objetivos civiles en el Mar Negro en medio de una escalada de ofensivas contra puertos puertos y embarcaciones vinculadas al transporte de productos agrícolas.
0: Según una fuente citada por Reuters, Kiev transmitió la propuesta a través de un tercero y ahora está a la espera de una respuesta de Moscú. Ambos países se han acusado mutuamente de atacar buques utilizados para las exportaciones agrícolas.
1: La situación ha obligado a Ucrania a recurrir a rutas alternativas para sacar sus productos, luego de que varias navieras dejaran de operar en puertos de la región de Odessa por temor a los ataques contra embarcaciones e infraestructura portuaria.
0: Rusia por ahora no se ha pronunciado públicamente acerca de la propuesta. El viceministro de Relaciones Exteriores, Alexander Grushko, afirmó previamente que Moscú había escuchado distintas iniciativas de tregua, pero que no había recibido ninguna propuesta formal.
1: Dos cazas F-18 españoles desplegados por la OTAN en Rumania despegaron después de que un dron no identificado fuera detectado cerca de la frontera con Ucrania y posteriormente regresara al espacio aéreo rumano.
0: El Ministerio de Defensa de Rumanía informó que el aparato penetró unos 3,5 kilómetros al sureste de Chilia Beche y permaneció cerca de 12 minutos dentro del territorio antes de regresar a Ucrania.
1: Ucrania lanzó un ataque masivo con drones contra distintas regiones de Rusia, incluido el puerto de Ust-Luga, uno de los principales terminales del país en el mar Báltico.
0: El gobernador de la región de Leningrado, Alexander Drozdenko, informó que las defensas rusas derribaron 54 drones en la zona. Restos de los aparatos provocaron un incendio en el puerto de Ust-Luga, que posteriormente fue controlado sin dejar víctimas.
1: En paralelo, las autoridades rusas reportaron la neutralización de 10 drones en las inmediaciones de Moscú y otro ataque contra un centro logístico de Wilberries en la región de Tver. Fragmentos de un dron dañaron una pared del recinto, aunque no se registraron heridos ni pérdidas de mercancías.
0: Escuchemos el informe de Javier Colás, es colaborador de Radio Francia Internacional en la región báltica.
2: Un dron procedente de Rusia ha entrado esta madrugada en el espacio aéreo de Letonia y ha sido derribado por cazas de la misión de vigilancia aérea de la OTAN. Todo apunta a que era uno de los aparatos ucranianos lanzados contra la región rusa de Leningrado. Las Fuerzas Armadas letonas aseguran que el dron se desvió por efecto de la guerra electrónica rusa y que fue interceptado sobre la región de Valvi, en el este del país. El episodio se ha producido durante un ataque masivo de Ucrania contra Ust-Luga. Rusia asegura haber derribado 51 drones en esa región. El ataque ha provocado un incendio en las instalaciones de ese puerto, que es uno de los principales centros rusos para la exportación de petróleo y derivados en el Báltico. Letonia ha activado alertas en varias zonas fronterizas y ha reforzado sus defensas aéreas. La guerra de drones vuelve así a cruzar, aunque de forma accidental, la frontera de la OTAN. Para Radio Francia Internacional, Xavier Colas.
3: Faltan 5 minutos para las 7 de la mañana.
1: El líder de Reform UK, Nigel Farage, revalidó su escaño en la Cámara de los Comunes por la circunscripción de Clacton, en el sureste de Inglaterra, tras imponerse con el 63,3% de los votos en una elección parcial marcada por el boicot de las principales fuerzas políticas.
0: Farage obtuvo 22.239 votos, cerca de 1.000 más que las elecciones generales de 2024. Su principal rival fue el candidato humorístico Count Beanface, quien consiguió cerca de 9.400 votos en una contienda que reunió a 34 postulantes.
1: El ministro del Interior español, Fernando Grande Marlaska, cuantificó en unos 5.000 los migrantes que todavía están en Ceuta, 2 semanas después de la entrada masiva, además de 70.000 personas que cruzaron irregularmente la frontera entre esa ciudad española del norte de África y Marruecos.
0: Además, hay un total de 1.898 menores de edad que fueron ya identificados en unos trámites de filiación que están casi finalizados, lo dijo el ministro a los periodistas en Ceuta.
1: Nos informa Aida Palau, de Radio Francia Internacional.
4: A finales de julio, entre 72.000 y 80.000 personas, según diferentes fuentes, entraron ilegalmente en la ciudad autónoma española de Ceuta, situada en el norte de Marruecos. Una entrada masiva que tomó por sorpresa a las autoridades españolas. En las imágenes se veía a miles de jóvenes llegando a nado y caminando por las rocas de la costa. 70.000 migrantes ya han sido devueltos a Marruecos, pero otros miles siguen en Ceuta. Más de 1 millar son menores no acompañados. Estos días se ha publicado en las redes sociales que el puesto fronterizo entre la ciudad marroquí de Findec y Ceuta va a estar abierto el 15 de agosto por ser un día feriado en España. Hay incluso vídeos de las mejores rutas para nadar a Ceuta y evitar así los controles policiales. Rabat asegura que ya han tomado todas las disposiciones para evitar un cruce masivo y que denunciarán a las personas personas que difunden informaciones falsas. Por el momento, un grupo de personas ha sido detenido, acusado de estar detrás de la avalancha de finales de julio, en la que, según organizaciones de derechos humanos, murieron 141 personas.

0: personas intentando llegar a Ceuta.
1: Faltan 2 minutos para las 7 de la mañana.
2: Estados Unidos expresó su apoyo inquebrantable a Japón en la disputa por las Islas Kuriles. Luego de la visita del presidente ruso Vladimir Putin al archipiélago administrado por Moscú y reclamado por Tokio.
3: El embajador estadounidense en Japón es George Glass. Él dijo que Washington reconoce la soberanía japonesa sobre las islas disputadas y manifestó su rechazo a cualquier acción que pueda afectar la estabilidad en la región.
2: La visita de Putin a las islas de Iturú, denominada Etorofu por Japón, provocó una fuerte reacción del gobierno japonés. Tokio convocó al embajador ruso para presentar una protesta formal, mientras la primera ministra Sanae Takaichi calificó del viaje como absolutamente inaceptable.
3: Rusia, en tanto, reafirmó su posición sobre el territorio. El asesor del Kremlin, Vladimir Medinsky, sostuvo que las Kuriles pertenecen indiscutiblemente a Rusia y defendió la soberanía de Moscú sobre el archipiélago.
2: Desde Tokio nos informa el corresponsal de Radio Francia Internacional, Gonzalo Robledo.
4: Una visita sorpresa del presidente ruso Vladimir Putin a la isla de Etorofu, parte de un grupo de islas disputadas por Japón desde el final de la Segunda Guerra Mundial, provocó una enérgica protesta del gobierno nipón. La primera ministra Sanae Takaichi calificó de inaceptable la primera visita del mandatario ruso a la isla. En imágenes difundidas por los medios rusos, Putin fue visto intercambiando opiniones con los residentes, visitando una fábrica de productos de pescado y una escuela. Para Japón, Etorofu forma parte de los llamados Territorios del Norte, un grupo de islas que al final de la Segunda Guerra Mundial fueron invadidas y desalojadas por la entonces Unión Soviética. Según el Ministerio de Asuntos Exteriores de Japón, unos 17.000 residentes japoneses fueron desalojados en los años siguientes al final del conflicto. La disputa por las islas impide la firma de un acuerdo de paz entre los dos países, que sin embargo mantienen relaciones comerciales por la necesidad nipona de gas ruso y la participación japonesa en un proyecto energético que suministra gas a Japón.
1: 7 de la mañana.
2: Corea del Norte advirtió que responderá con un nuevo nivel de disuasión ante la modernización de los ejercicios militares conjuntos entre Corea del Sur y Estados Unidos, que comenzarán la próxima semana. El Ministerio de Relaciones Exteriores norcoreano cuestionó las maniobras Ulchi Freedom Shield, que se iniciarán el lunes y contemplarán entrenamiento en nuevas capacidades de combate, entre ellas drones, guerra electrónica y guerra cibernética.
3: El expresidente cubano Raúl Castro, de 95 años, reapareció públicamente en La Habana durante un acto por el centenario del nacimiento de su hermano, Fidel, luego de más de 2 meses con escasa presencia pública.
2: Vestido con uniforme verde olivo, Castro participó en la ceremonia realizada en el Teatro Karl Marx, donde fue recibido con una ovación. Su última aparición pública conocida había sido a comienzos de junio, después de encabezar previamente la marcha del 1 de mayo.
3: Raúl Castro no ocupa actualmente cargos formales en el gobierno ni en el Partido Comunista, aunque mantiene influencia dentro de la estructura política cubana y conserva vínculos con las Fuerzas Armadas.
2: El gobierno de Bolivia presentó el Plan Fronteras Seguras, una estrategia destinada a reforzar el control estatal en zonas consideradas críticas y combatir el avance del crimen organizado transnacional tras una serie de hechos de violencia registrados en el departamento de Santa Cruz.
3: El plan fue anunciado por el presidente Rodrigo Paz en Guayamerín, localidad fronteriza con Brasil, y contempla el despliegue permanente de unidades especializadas y tropas de élite de la policía en sectores de Beni, Pando y Santa Cruz.
2: The Washington Post informó que una serie de ataques contra barcos pesqueros ecuatorianos ocurridos a comienzos de este año habría formado parte de una operación encubierta de la CIA, aunque todavía no está claro el alcance de la participación de la agencia estadounidense.
3: Según una fuente citada por este diario, los incidentes se enmarcarían en un programa de acción encubierta autorizado a nivel presidencial. Entre los casos investigados está la desaparición en enero del pesquero Fiorella, con 8 personas desaparecidas, y ataques con drones en contra de otras 2 embarcaciones cerca de las Islas Galápagos.
2: Sobrevivientes entrevistados por Human Rights Watch y por el propio periódico relataron que después de los ataques fueron interceptados por hombres armados que identificaron como ciudadanos estadounidenses con uniforme de estilo militar. También aseguraron que fueron esposados, encapuchados y trasladados posteriormente a El Salvador antes de ser enviados de regreso a Ecuador.
3: The Washington Post dijo además que antes de cada incidente un avión equipado con tecnología especializada de vigilancia habría volado desde El Salvador hacia la zona en donde se encontraban los pesqueros, aunque los registros oficiales no permiten establecer con certeza quién operaba la aeronave.
2: Las autoridades ecuatorianas no han confirmado públicamente

0: ante estas versiones, mientras el Pentágono y la Guardia Costera de Estados Unidos han negado cualquier participación. La CIA declinó comentar sobre los antecedentes publicados por el medio norteamericano.
1: Organizaciones como Amnistía Internacional, Human Rights Watch, han pedido explicaciones a Washington y a Quito por estos hechos, mientras legisladores demócratas también han solicitado esclarecer qué ocurrió con los tripulantes desaparecidos y cuál fue la eventual participación de Estados Unidos.
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3: 7:04 a.m.
0: Vamos a hacer un pequeño alto, luego les contaremos acerca del mega operativo contra el tráfico de drogas que dejó 72 personas detenidas con 42 allanamientos en 9 regiones del país. Estaremos contándole de eso. También les contaremos acerca de los 16 imputados y vinculados a la banda del Cojo César, que quedaron en prisión preventiva. Les contaremos del plan Cancerbero, este traslado de 680 reos a la cárcel de Talca. El plan Cancerbero que se inspiró en el modelo italiano y del Salvador en esa cárcel. Y les contaremos de las críticas a la difusión mediática de este traslado por parte de la oposición. Tendremos información económica, la renuncia no solamente de la ministra, también del subsecretario de Deportes después de haber sido sorprendidos por la Contraloría General de la República después de una denuncia, pero además de la mentirosa defensa que hicieron ante el órgano contralor. Todo eso y mucho más en segundos.
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6: 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Vamos con todo.

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1: De la mañana, 10 minutos.
3: Santiago, en estos instantes está con el cielo nublado, la temperatura alcanza los 9,8 grados, humedad 92%, que se espera para esta jornada en la capital. Se espera un día que va a estar durante la mañana con lluvia, en la tarde con chubascos débiles y probable tormenta eléctrica, y una temperatura máxima de 18 grados. Mañana va a estar todo el día con chubascos, el día domingo va a estar nublado en la mañana con chubascos en la tarde, y el día lunes con chubascos todo el día, chubascos aislados, débiles, pero después para, el martes ya no cae agua sobre la capital. Por lo tanto, durante hoy día va a estar lloviendo en la mañana y con chubascos en la tarde, chubascos mañana, chubascos el domingo y también chubascos el día lunes, el domingo en la tarde. Para hoy se espera una máxima de 18 grados en Santiago. En Viña del Mar y Valparaíso, cielo nublado, la temperatura es de 13 grados, la humedad es del 82%. Para Viña del Mar y Valparaíso se espera un día nublado con chubascos aislados y una temperatura máxima de 17 grados. ¿Cómo va a estar el fin de semana? Mañana va a estar todo el día con chubascos. Chubascos con una máxima de 14 grados y el domingo va a estar nublado y vuelven los chubascos en la noche y una máxima también de 14 grados. El lunes va a haber chubascos débiles y aislados en Viña del Mar y Valparaíso y ya en la noche se detiene la caída del agua. El martes ya no cae agua sobre Viña del Mar y Valparaíso. Para hoy entonces se espera una temperatura máxima de 17 grados con chubascos aislados.
4: Hoy el aire es bueno en la región metropolitana, de acuerdo a la medición que hace en línea el Ministerio de Medio Ambiente. Esta condición, aire bueno, está también en el Valle Central de la provincia de Curicó, en Concepción Metropolitano, en Temuco y Padre Las Casas. Aire regular en el Valle Central de O'Higgins, en Talca y Maule, en Linares, en Chillán y Chillán Viejo, en Los Ángeles, Valdivia, Osorno, Puerto Montt y Puerto Varas. Lo más complicado de hoy es preemergencia ambiental que está presente en Coyhaique. Acá en la región metropolitana, aprovecho que estamos llegando a mitad de mes para recordarles que este mes, el mes de agosto, es el último de vigencia de la restricción vehicular por este año. Tenemos que llegar al 31 de agosto, pero vamos manejando ese dato ya que estamos llegando, como les decía, a mitad de mes. Hoy la restricción vehicular comienza como siempre a las 7:30 de la mañana, eso es en 17 minutos más. Está vigente hasta las 21 horas en toda la provincia de Santiago, más San Bernardo y Puente.

0: alto. Hoy viernes los dígitos afectos a restricción son 6 y 7. Recuerde que es para autos y motos con sello verde, pero solo los que fueron inscritos antes del 1 de septiembre del año 2011.
1: Para vehículos sin sello verde y en el exterior del anillo Américo Vespucio, los dígitos son 2, 3, 4 y 5. 2, 3, 4 y 5.
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1: El Tribunal Constitucional acogió parcialmente los requerimientos contra la Ley de Reconstrucción.
0: Declaró íntegramente inconstitucionales los artículos de indemnización por la resolución de calificación ambiental anulada.
4: Teníamos razón, la restitución de gastos por una resolución de calificación ambiental anulada es absolutamente ilegal.
5: Siempre lo dijimos, con esta reforma tributaria el gobierno quiso ir demasiado lejos.
1: La Moneda removió a la ministra y al subsecretario del deporte.
6: Los parlamentarios del PPD que solicitaron la renuncia de la exministra de deporte tenían la razón. Fueron muy criticados, sin embargo, su gestión estaba siendo altamente cuestionada.
0: El presidente José Antonio Kast dio por superado el impasse entre los ministros Jorge Quirós y Claudio Alvarado.
7: Todo absolutamente aclarado y estamos muy contentos de haber cerrado una etapa. Y ahora enfrentamos una nueva etapa, que es el tema de las inversiones, del empleo y el tema de la seguridad.
1: A fortalecer la unidad del partido y a prepararse para volver a disputar el poder, se cerró la campaña para las elecciones internas del Frente Amplio.
8: Creemos en un partido que sea más fuerte, que sea descentralizado, que le hable a sus militantes.
9: Hemos movido la discusión pública, se está hablando del Frente Amplio, del rol que tenemos que asumir.
0: 687 reos de alta peligrosidad fueron trasladados hasta la nueva cárcel La Laguna en Talca.
10: Aquí, sin lugar a dudas, comienza el camino para terminar con el control de las cárceles por parte del crimen organizado.
1: Una operación policial antidrogas entre las regiones de Antofagasta y Aysén dejó 72 personas detenidas.
11: Investigación de hace más de 2 años, lo cual despliega más de 500 carabineros en terreno.
12: Esto en el marco de un procedimiento por la ley 20.000, tráfico ilícito de estupefacientes y lavado de activos.
0: Un primer desencuentro se generó en La Moneda por la agenda de seguridad.
1: La ministra de Salud, Maite Molí, advirtió sobre la incompatibilidad de dejar sin prestaciones sociales a delincuentes condenados.
13: Eso hay que precisarlo y corregirlo durante la discusión.
14: Eso puede tener enormes repercusiones de salud pública.
15: Una tuberculosis no pregunta ni distingue si quien contagia es delincuente o no lo es.
0: La Fiscalía agrupó el caso Fundamenta con la trama bielorrusa.
16: Nosotros comunicamos una agrupación y básicamente porque tiene que ver con los mismos intervinientes. Básicamente los imputados que ustedes conocen de ambos lados, abogados por una parte, ministra, exministra por otra parte.
1: La Cámara Chilena de la Construcción proyectó que la inversión del sector crecerá entre 2,5 y 4,5% en 2026.
17: La vivienda privada, esta es la peor crisis desde que tenemos registro. A medida estas que ya están dando esta señal, creemos que van en la línea correcta y debiera afectar y pegarle fuerte a ese segmento.
0: Estados Unidos acusó a un grupo de 40 países, en los que está incluido Chile, de presentar un alto riesgo en el transporte ilegal de mercancías chinas.
18: Chile tiene que navegar entre ambas potencias. Nuestro comercio está abierto a ambas potencias, pero no podemos matricularnos excesivamente con una o con otra.
19: El embajador que eligió en Estados Unidos es un absoluto incompetente.
1: El alcalde de Coquimbo, Lima Nucheri, revirtió la decisión de cancelar la fiesta de la Pampilla.
20: Nos hemos reunido y escuchamos a nuestros pescadores, comerciantes, emprendedores, gremios gastronómicos y hoteleros. Y fueron ellos mismos quienes nos pidieron una oportunidad.

0: para poder volver a trabajar?
1: Suspendieron las clases para hoy en Iquique, en Alto Hospicio y en el litoral de Guara, incluyendo Caleta, San Marcos, Chanavallita y Pisagua.
0: En el exterior, 281 muertos, 3.824 heridos y 379 desaparecidos. Este es el último balance del terremoto en Colombia.
1: Estados Unidos advirtió a Irán acerca de un aislamiento económico como nunca antes se ha visto por el bloqueo a Hormuz.
0: La ONU pidió moderación a Rusia y Japón para evitar una escalada de tensiones tras la visita de Putin a las Islas Kuriles.
1: Bolivia presentó un plan para fortalecer el control fronterizo en áreas críticas ante el avance del crimen organizado.
0: En el deporte, Colo-Colo desistió de incorporar al delantero Bruno Bartichotto. El entrenador Fernando Ortiz podría citar al defensa Iván Román para el partido del domingo frente a O'Higgins.
2: Iván ya venía en competencia, incluso ha tenido partidos completos de 90 minutos en poco tiempo atrás, entonces él sí trae un ritmo de juego.
1: El defensa argentino Agustín García Basso fue oficializado como refuerzo de Universidad Católica y Universidad de Chile cerró su plantel con el regreso de Igor Lichnowsky.
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6: Buenos días, por acá Alejandro Álvarez desde Villa Alemana, amigos de Radio Bio Bio. Atención, semáforo del troncal con paradero 8 o Juan Gualí en Villa Alemana, está malo, está pegado. Están las cuatro luces prendidas, roja, amarilla, verde, más la de virar hacia la izquierda. Están todas las luces prendidas, así que precaución, semáforo paradero 8 o Juan Gualí con troncal en Villa Alemana, está malo, está pegado. Buenos días, amigo, Bio Bio, la radio.

0: 7 de la mañana, 21 minutos.
1: Mega operativo contra el tráfico de drogas dejó 72 detenidos y 42 allanamientos simultáneos en 9 regiones del país, con más de 500 carabineros desplegados.
2: En el Quisco, Carabineros encontró un contenedor enterrado en un predio con al menos 500 plantas de marihuana y un sistema automatizado de riego, de iluminación y de ventilación. En esta causa también se investiga a un conocido Chico Reality. Nos informa Sebastián Catalán.
3: El operativo Imperio de Ámsterdam dejó a 72 personas detenidas tras diligencias desarrolladas simultáneamente en 9 regiones, desde Antofagasta hasta Aysén. La investigación fue encabezada por la Fiscalía Regional de Aysén junto al OS-7 de Carabineros. El fiscal regional Hernán Libedinsky detalló que el procedimiento movilizó a 500 carabineros y 20 fiscales en terreno.
4: Esto en el marco de un procedimiento por la ley 20.000, tráfico ilícito de estupefacientes y lavado de activos. Los detenidos van a ser puestos a disposición del cuarto juzgado de garantía de Santiago para la respectiva audiencia de control de detención.
3: Según informó la Fiscalía Nacional, se ejecutaron 42 órdenes de entrada y registro. La causa investiga tráfico ilícito de drogas, cultivo de cannabis, desvío de cultivo autorizado, asociación ilícita para cometer delitos de tráfico y lavado de activos. El Ministerio Público sostiene que los detenidos formarían parte de una organización que utilizaba una fachada jurídica y una aparente finalidad terapéutica para comercializar cannabis y sus derivados, obteniendo millonarias ganancias. La capitán María Belén Galás, del Departamento OS-7 de Carabineros, explicó que la investigación se extendió por más de 2 años y destacó la magnitud de las incautaciones y las diligencias realizadas contra plantaciones ilegales y dispensarios.
5: Investigación de hace más de 2 años, lo cual despliega más de 500 carabineros en terreno. Operativo nacional que marca un precedente en este tipo de ilícito por las plantaciones ilegales y la venta de marihuana en dispensarios a nivel nacional.
3: El despliegue simultáneo en 9 regiones también da cuenta de la coordinación requerida para investigar organizaciones que operan en distintos puntos del país. El especialista en seguridad

0: el trabajo conjunto entre las instituciones.
1: Si nosotros nos damos cuenta de que este operativo abarca desde Antofagasta hasta Aysén de forma simultánea, hay una coordinación mayor, hay un establecimiento de organizaciones criminales que están operando en Chile y por lo tanto hay un trabajo masivo.
0: Entre las diligencias, en el Quisco se encontró un contenedor enterrado con al menos 500 plantas de marihuana y sistemas de riego, iluminación y ventilación. Entre

0: 7 de la mañana, 23 minutos.
1: Camilo Huerta, lo cuenta el diario Las Últimas Noticias, está en Sarasota, Estados Unidos, junto a su actual pareja, Paula Pavich, mientras el ex integrante de Calle 7 permanece fuera del país. En Chile existe una orden, como les contábamos, de detención en su contra en el marco de esta operación Imperio de Ámsterdam. Este masivo operativo encabezado por la Fiscalía Regional de Aysén y el OS-7 de Carabineros, que busca desarticular esta organización dedicada al tráfico de cannabis y sus derivados.
2: Esta investigación se desarrolló durante 2 años. El fiscal regional de Aysén, Hernán Libedinsky, informó que el operativo concluyó ayer, con lo que le estábamos contando, detención de 72 personas. Este procedimiento, que abarcó 9 regiones, desde Antofagasta hasta Aysén, contó con la participación de 500 carabineros y 20 fiscales en terreno. Se llevó a cabo en el marco de una investigación por la ley 20.000, tráfico ilícito de estupefacientes y lavado de activos, dijo él.
1: Hubo 42 órdenes de entrada y registro, y se emitieron 38 órdenes de detención.
2: Los delitos investigados son tráfico ilícito de drogas, cultivo ilegal. En ese galpón que ustedes veían recién en algunas imágenes, que estaba enterrado, además, es un container, más bien, más que un galpón, un container de camión enterrado en el Quisco, desenterrado, dentro lleno de plantas de marihuana con sistema de riego, de iluminación, de temperatura. Según la fiscalía, los imputados formarían parte de una organización cuya finalidad era el tráfico de cannabis y sus derivados, y para ello habrían utilizado una fachada jurídica y una apariencia terapéutica que no es tal, lo que les permitió obtener ganancias millonarias. El avalúo de la operación alcanza 8.000 millones de pesos.
1: La investigación golpeó directamente al Dispensario Nacional. Todas sus sucursales fueron allanadas durante el operativo. Sin embargo, tanto la Fiscalía como Carabineros han insistido en una idea. El problema no es el cannabis medicinal ni los pacientes que utilizan este tipo de tratamientos dentro del marco legal.
2: Fuentes ligadas a la investigación dicen que Camilo Huerta tendría un rol menor dentro de esta estructura investigada. De hecho, estaba vinculado al Dispensario Nacional a través de un local que él administraba en Chicureo, en la comuna de Colina, una de las franquicias de esta red de establecimientos dedicada, pero a la cannabis medicinal.
1: Sobre él pesa una orden de detención.
2: ¿Qué son los dispensarios? Funcionan de manera similar a una farmacia especializada. Los pacientes acceden a productos derivados del cannabis mediante una receta médica que especifica la variedad de cannabis autorizada, la cantidad y el tipo de producto que puede adquirir cada persona. La prescripción es individual e intransferible, es decir, el cannabis medicinal es una práctica legal en Chile solo cuando existe una indicación médica.
1: La tesis de la fiscalía es que la organización aprovechó esa estructura legal para desviar cultivos autorizados y sacar parte de la producción del circuito terapéutico. En otras palabras, el dispensario habría sido utilizado como fachada para traficar drogas.
2: Las imágenes
1: eso es lo que tendrán que probar.
2: Sí, las imágenes que hemos estado viendo de este operativo son las que ayudan a dimensionar la magnitud de esta investigación. Uno de los hallazgos más llamativos fue un contenedor, el que les estábamos comentando recién, enterrado en el Quisco, acondicionado especialmente para el cultivo de la cannabis. Dentro, sistemas de iluminación artificial, equipos de ventilación, tecnología diseñada para mantener las condiciones necesarias para que las plantas crecieran bien. En paralelo, Carabineros realizó allanamientos en otros puntos, entre ellos Pirque, ahí el laboratorio de Carabineros trabajó en el levantamiento de evidencia.
1: El vínculo entre Huerta y el dispensario no era desconocido. En marzo de este año, Marité Matus reveló en una entrevista con el diario Las Últimas Noticias cómo nació el proyecto. Él tenía esta obsesión con el dispensario. Yo no tenía idea de este negocio ni cómo funcionaba, contó. Y según relató, Huerta quería adquirir una franquicia y también le pidió comprar un campo para cultivar cannabis y convertirse en proveedor.
2: La misma Marité Matus, según dice Las Últimas Noticias, aseguró que fue ella quien financió el negocio. Yo hice la inversión, dijo en la entrevista. También contó que entregó los cheques para concretar la compra, y que durante una reunión le explicaron que Camilo Huerta no podía aparecer formalmente como el representante de la franquicia, por lo que el plan era regularizar la situación más adelante. Según la versión de ella, eso nunca ocurrió.
1: La ex esposa del ex modelo aseguró que la relación terminó deteriorándose por problemas económicos y que incluso llegó a exigir la devolución.

0: del dispensario. Finalmente decidió demandarlo. Desde ese día lo bloqueo hasta el día de hoy y nunca más hablé con él, afirmó.
1: Bueno, habló también la defensa de Camilo Huerta, dice que él va a enfrentar el proceso judicial, descartó cualquier participación en los delitos, recordemos que no está en Chile, está en Estados Unidos. Estamos preocupados por la situación, pero confiados en que Camilo no tiene responsabilidad alguna en una investigación por tráfico de drogas, menos por lavado de activos, menos por asociación ilícita, dijo su abogado, que es Rodrigo Núñez, que agregó que su representado está a disposición de comparecer donde haya que hacerlo por la vía que corresponda. Precisó, hasta ahora ha sido nombrado en los medios, pero judicialmente aún no hemos tomado conocimiento de los hechos que podrían eventualmente, dice él, involucrarlo en alguna investigación.
0: Y ahora tenemos información con una de las unidades móviles de Radio Biobío en la región de Valparaíso. Lucas Peña, te escuchamos.
2: Sí, nos encontramos en la comuna de Viña del Mar, en la calle Chevers, en lo que es la intersección de Chevers con la calle Álvarez, en la comuna de Viña del Mar, donde en imágenes que se pueden apreciar en BioBio TV, son las diligencias que actualmente está realizando la sección de investigación de accidentes del tránsito de carabineros por un accidente vehicular que involucró a un vehículo menor que se ve en pantalla en BioBio TV y una patrulla de carabineros, un hecho que ocurrió cerca del ya lo que son las horas de esta mañana y que movilizó los diferentes equipos por parte de carabineros para realizar las respectivas diligencias. Y debido a estos trabajos que actualmente está haciendo carabineros en el lugar, hay un corte de tránsito, una restricción vehicular importante, porque nos vamos a acercar a lo que ya es la calle Villanelo. Desde la calle Villanelo está completamente cortado el tránsito debido a estas diligencias. Y el desvío es con dirección hacia la avenida Valparaíso, una situación que está generando bastante congestión vehicular en horas de la mañana debido a los trabajos que está realizando carabineros. De hecho, desde la distancia se puede observar patrullas de seguridad municipal que están cortando el tránsito debido al trabajo que está realizando el personal de carabineros aquí en la calle Álvarez con dirección hacia el interior. Lo que podemos comentar es que debido a este accidente, dos personas resultaron lesionadas, una de ellas un funcionario de carabineros, quien estarían con diagnóstico reservado, pero según fuentes de la radio estarían, sufrieron lesiones, pero de carácter leve. Esto por lo menos lo que podemos comentar hasta el momento, y debido también a este accidente, por el momento no habrían personas detenidas. Ahí incluso se puede observar la afectación, por ejemplo, del vehículo menor, que de hecho un neumático se salió debido al impacto, y la patrulla de carabineros se vio afectada principalmente la parte delantera del vehículo. Estaremos obviamente ampliando la información, considerando que se mantiene todavía cortado el tránsito en calle Álvarez, esto recordemos con dirección hacia el interior, donde el corte del tránsito es en la calle Villanelo, y ahí hay un desvío con dirección hacia la avenida Valparaíso debido a las diligencias que actualmente realiza carabineros aquí en pleno centro de la comuna de Viña del Mar. 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
1: La Bolsa de Comercio de Santiago ayer subió el principal indicador, el IPSA, en un 0,16%, el índice general en un 0,15%.
2: En Nueva York, Wall Street al alza también, el Dow Jones un 0,13%, el Nasdaq un 0,81%.
1: Ayer el precio del dólar subió 55 centavos, se cotizó en 914 pesos con 70 centavos comprador y 915 pesos vendedor.
2: El euro está en 1052 pesos con 92 centavos.
1: Bien, fomento para hoy 40.851 pesos con 38 centavos.
2: Ayer el cobre bajó 0,63%. Bajó 0,63% en la Bolsa de Metales de Londres. Quedó en $6.47 la libra.
1: El precio del petróleo Brent subió un 0,23% en Londres, donde el barril se está cotizando en $87.24. En Nueva York, el WTI sube un 0,64% y se cotiza en $81.75 el barril.

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3: Hola, buen día, Radio de Odio. Que mi nombre es Manuel Pinto. En la calle Volcán Licancabur con O'Higgins, cuando empezaron las lluvias, se hizo un tremendo socavón. Llevamos como un mes y nadie no arregla nada. Eso está ahí. El tránsito es muy desagradable acá en Quilicura, entrar y salir de la comuna, las mañanas y en la tarde. Y ese hoyo sigue ahí. Nadie lo ve. Y en la calle Carampangue, con la Reconquista, están colgando unos cables, pero igual, un mes, quizás más tiempo, están a 2 metros de una casa, pasaron unos tremendos camiones, en un momento, esos cables que están casi tocando la tierra, el suelo, lo van a arrastrar y van a botar todos los postes, pero nadie lo hará en esas dos intersecciones de Quilicura, que son muy importantes. Saludos, Vivo Vivo la radio.
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2: 7:41 a.m.
5: Se fue. Es impresionante la cantidad de funcionarios de alto nivel que se han ido del gobierno. Una enorme cantidad de seremis. Digo alto nivel porque a nivel regional un seremi es muy importante, obviamente. Y en segundo lugar porque son personas de la exclusiva confianza del presidente de la República. Y por lo tanto, desde ese punto de vista, de alto nivel. La enorme cantidad de seremis que se han ido al poco andar del gobierno es increíble. Y ahora se suma un tercer ministro que se va. Ministra en este caso. Recordemos que se había ido Mara Cedini, después, o junto con ella, porque fue en el mismo acto, Trinidad Steiner, y ahora se va Natalia Duco. Tres, además, mujeres que se van del gabinete, dos por mal rendimiento y en este caso simplemente yo diría por mentira, por falsear ni más ni menos que su defensa ante la Contraloría. Esto es impactante, porque no es que Natalia Duco haya mentido en una reunión social porque dijo algo que no era. No. Esto fue en un acto oficial, por escrito, con todas sus letras y con toda su responsabilidad.
6: Claro, a ver, hagamos memoria de qué fue lo que sucedió. Está este hecho, obviamente, que es el que detona la salida, pero hay antecedentes, una gestión bastante ríspida, muy complicada, 5 meses y 2 días que se cumplían justo ayer de la gestión de Natalia Duco, que terminan con este hecho que es inenfrentable, ¿no? Porque ella dice que ese famoso día, 23 de abril, en que hicieron una actividad que supuestamente era de trabajo, ella fue en su vehículo fiscal o en el vehículo fiscal del ministerio, la verdad, porque no es de la ministra, es del ministerio, pero que era 100% laboral. Y por eso justificaba el uso de ese instrumento fiscal. El tema es que lo negó ante la Contraloría, dijo que, porque se le acusó no de que eso no había sido 100% trabajo, sino que era más bien esparcimiento. Una instancia de otro tenor, no laboral. Ella lo negó ante la Contraloría y ¿qué pasó? Las malditas redes. Pues apareció un video en donde se veía que de trabajo, nada, era efectivamente con el equipo de trabajo.

0: pero no trabajando. Bueno, anoche, una vez que se publica ese video, que lo hace La Tercera, La Moneda confirmó la renuncia de Natalia Ducó como la ministra del Deporte, y atención, porque también se lo juntó con ella Andrés Otero, que era subsecretario del Deporte.
1: Ahora, la pregunta que uno se hace, o que todos nos hacemos, es cómo es que el gobierno, porque el gobierno la había defendido, el gobierno la defendió, ¿cómo es que el gobierno no hace una investigación interna previa antes de defenderla? La cita, pregunta, le pregunta a otros, o sea, es lo mínimo, ¿no? Creo yo, no sé, pues es lo que sería cualquier organización. O sea, hay una duda, hay una denuncia pública. Venga, ministra, conteste, le preguntamos a otro, tuvo testigo, o sea, mínimo, algo, nada. La defendieron sin investigar nada, creyendo en su palabra, a lo mejor. No quiero pensar que había una mentira compartida, porque si eso fuera así es peor todavía. Y sin embargo ahí está. Pero ¿dónde fue la ministra Natalia Ducó? Fue un asado. Y por lo tanto, esto que fue una noticia pública, porque aquí hubo una denuncia a la Contraloría y todo esto era un comidillo público, los participantes del asado sabían que ella estaba mintiendo. ¿Es que ninguno de ellos alertó a La Moneda? ¿Es que ninguno de ellos dijo, atentos, porque aquí la ministra está faltando a la verdad? Fue un asado, no era, porque la defensa de ella es que había sido una actividad ministerial, una actividad oficial. No, fue una cosa de esparcimiento que puede ir, pero no en su auto ni con chofer, obviamente. Ahora, sí, ¿es la única? No. ¿Se ha hecho esto muchas veces? Sí, es cierto. Pero la pillaron a ella, eso es todo. Pero que se ha hecho, sí. Ahora, y aquí hago un paréntesis. A mí me encantaría que los vehículos fiscales tengan un logo público, como existió alguna vez en Chile, en las puertas delanteras, cuando son autos de cuatro puertas, en la puerta delantera tenían un logo público que podía ver todo el mundo. Porque está lleno de autos, está lleno de choferes, está lleno. Esta cuestión se ha perdido su cauce, este río, donde ya cualquier persona en una de esas tiene un chofer disponible. ¿Qué es eso? Digo yo. No sé.
0: Es muy raro que
1: se ha perdido cierto pudor.
0: Sí, y por eso mismo llama la atención que sigan pasando este tipo de situaciones, el no comprender el cuándo se utiliza o cuándo se debe utilizar el instrumento que se provee para el trabajo fiscal o público y cuándo no hay que utilizarlo. Es cierto que antes pasaba mucho más o ni siquiera lo advertíamos. Estamos hablando de, qué sé yo, comienzos de siglo, de 2000 o fines de los 90, pero cada cierto tiempo nos sorprendemos con esta situación. Lo más complicado de Natalia Ducó es que no había tenido un buen desempeño, además, en sus deberes como ministra. Había tenido varias polémicas, se había enfrentado con la prensa, diciendo que era la prensa la que no tenía una visión positiva de lo que ella estaba haciendo, que esto no era llegar y cambiar las cosas de un día para otro. Malas declaraciones, está lo de BTS también entre medios, ¿se acuerdan? Que ahora ya como está confirmado los conciertos, pero también fue muy complicado y sin duda el mentir, pues el decir que estaba haciendo una actividad que se definió como reunión de trabajo, eso fue lo que dijo ella y lo que efectivamente pasó. Ahora, en el oficialismo, por lo mismo, dicen que esto es alto estándar de probidad y mantiene al presidente José Antonio Kast, que por eso él toma estas decisiones, pero la oposición lo que ven es falta de gobernabilidad ahí en el Ejecutivo. No hay nombres de quién va a estar a cargo de la cartera y obviamente aparece no la oposición, sino que el Partido Nacional Libertario, que dice que es una oposición amigable, diciendo que aprovechemos de cerrar el Ministerio del Deporte. María José de la Barra tiene todos los datos, también las reacciones. Hola, María José, buenos días.
2: ¿Cómo están? Muy buenos días. A 5 meses de iniciado el gobierno, el presidente de la República, José Antonio Kast, tuvo que concretar un nuevo ajuste ministerial. Decimos nuevo ajuste porque sabemos que tras concurridos 69 días de su administración ocurrió la primera salida o el cambio en el gabinete ministerial con las salidas de la entonces vocera Mara Cedini y la entonces ministra de Seguridad Trinidad Steiner. ¿Qué sucedió durante la noche de ayer? Se anunció la salida de la ex ministra del Deporte Natalia Ducó.

0: y quien oficiaba como subsecretario de la cartera, Andrés Otero. Las renuncias se concretaron luego de que Ducó llegara este jueves al Palacio de la Moneda para sostener una reunión con representantes del segundo piso, instancia en la que abordó su polémica por el uso de un vehículo fiscal fuera de horario laboral, que es lo que ustedes comentaban. Primero tuvo una reunión que estaba agendada cerca de las 17 horas para poder evaluar los relativos aspectos de las corporaciones de deporte y también de Santiago 2027. Luego de retirarse del Palacio de la Moneda cerca de las 19:30 horas, fuentes de la radio comunicaron que la exministra habría tenido que volver para poder zanjar lo que era su futuro, ya que había muchísima molestia en el Palacio de la Moneda por una serie de situaciones que vamos a comenzar a revisar. Todo se intensificó luego de la publicación de un video por parte del diario La Tercera que correspondería a la noche del pasado 23 de abril, donde se ve a la exministra participando de una celebración donde habían bebidas alcohólicas, una celebración de noche, donde estaban otros exfuncionarios y algunos funcionarios también del Ministerio del Deporte y que estaban compartiendo lo que era un karaoke. Lo anterior echó por tierra la versión que la exministra sostuvo ante la Contraloría General de la República, porque luego de una denuncia, la Contraloría le habría consultado al Ministerio del Deporte qué había sucedido el 23 de abril con la utilización de este auto fiscal y de manera oficial se respondió que había sido una actividad de trabajo, una actividad que correspondía a lo que era relativo a las funciones del Ministerio del Deporte. De hecho, ayer, fuentes de la radio también comunicaron que Natalia Ducó habría estado en una reunión con la Contralora General de la República en una audiencia donde tuvo que también exponer respecto a esta situación. Y la molestia no solamente existía en el Palacio de la Moneda porque la versión luego supieron que no se ajustaba a la verdad, sino que porque la respuesta en sí misma, el documento que se entrega a la Contraloría, no fue visado por los equipos jurídicos del segundo piso. Esto abría claramente un nuevo flanco para el gobierno y terminó siendo la gota que rebalsó el vaso en el caso de Natalia Ducó, quien ya acumulaba varios tropiezos dentro de su gestión. Las encuestas de opinión la evidenciaban como una de las ministras peor evaluadas del gabinete. La más reciente controversia, previo a lo que tiene que ver con este video que termina culminando con su salida, estuvo marcada por su manejo en la autorización del concierto de BTS, la banda surcoreana, en el Estadio Nacional, que tiene ya finalmente las fechas confirmadas, pero que significó una gran polémica para quien oficiaba en ese entonces como ministra del Deporte y que generó, de hecho, el quiebre entre Natalia Ducó y el Instituto Nacional de Deporte. A esto se suma cuando puso en duda la candidatura de Chile para los Juegos Olímpicos de la Juventud y las declaraciones más recientes cuando ella tuvo que asumir en el cargo y dijo que su primera prioridad iba a ser que los deportistas tuvieran ropa linda, que tenía que comprar ropa linda para los atletas. Esa fue de las primeras polémicas, ¿no?, que marcaron parte de su gestión en estos 5 meses y 2 días. Escuchemos parte de lo que fue esa declaración, la declaración inicial con la que marcó un camino de distintos errores.
1: La prioridad 1 del ministro del deporte ahora va a ser entregarle ropa linda a los deportistas.
2: ¡Eso! No,
1: si uno va fea con la polera mala, ya perdiste vos.
3: Obviamente quiero pedir disculpas si es que mis palabras no fueron las correctas. La verdad es que yo estaba hablando con amigos y deportistas del Team para Chile.
0: Bueno, lo cierto, como yo les decía, es que la respuesta que se entrega de parte del Ministerio del Deporte por esta denuncia relativa al uso de vehículo fiscal el pasado 23 de abril no fue visada ni revisada por los equipos jurídicos del Palacio de la Moneda. Es algo que es un conducto regular, se había establecido de esa manera. También se hizo así cuando se tuvo que responder a la Contraloría por todo lo que fue la polémica del Estado en quiebra y en este caso eso no habría ocurrido. Esto generó molestia ya en el inicio de lo que era la polémica y cuando se conoce el video y más encima se da a entender de que la versión que había sostenido el Ministerio del Deporte era falsa, porque no hay un tema de imprecisión, hay un tema de una mentira directamente, eso ya hizo que el tema fuera realmente insostenible y termina por precipitar lo que era su salida del gabinete. Algunos decían que se estaba preparando para un ajuste ministerial que venía más adelante, septiembre-octubre, donde habría otros ministros siendo evaluados. Sin embargo, todo se precipita y es la tercera en dejar el cargo respecto al modelo original, al diseño original del gabinete que el presidente Kast anunció en enero pasado. En el oficialismo se cuadraron con la decisión del mandatario y valoraron que el Ejecutivo mantenga un estándar estricto de probidad para sus autoridades. El diputado independiente, cercano a la UDI y miembro de la Comisión de Deportes, Otuiti Teao, respaldó la determinación del gobierno, mientras que sus

0: De Renovación Nacional, Diego Talper, destacó que la salida refleja el nivel de exigencia que ha tenido el mandatario con sus ministros.
1: Valoramos además que este gobierno tenga como principios fundamentales la buena gestión, la probidad y el uso responsable de los recursos públicos.
2: Evidentemente lo que se ha ido conociendo despertaba una duda importante y yo tengo la sensación de que ante este tipo de situaciones la ciudadanía y todos nos tenemos que dar por notificados de que el presidente Kast va a ser extremadamente estricto.
0: En la oposición, el diputado del Frente Amplio, Matías Fernández, cuestionó lo que calificó como una primera versión falsa entregada por la exministra Ducó respecto al uso de su vehículo fiscal. Al mismo tiempo apuntó a los problemas de gobernabilidad que ha tenido el Ejecutivo, porque a su juicio se ha evidenciado que la distinta salida de autoridades muestra un problema no solamente de diseño, sino también de la gobernabilidad que tiene el propio presidente.
3: Mentira de la ministra y defensa por parte del gobierno hace solo unas pocas horas por el mal uso de recursos fiscales y el auto fiscal. Y lo segundo es que a 5 meses de iniciado el gobierno aún no logran instalarse ni poder hacer funcionar el Estado correctamente.
0: El Partido Nacional Libertario, la oposición amigable, los que intentan siempre dejar el tejo un poco pasado para ver si es que el Ejecutivo puede tomar alguna de sus propuestas, aprovecharon la salida de la exministra Natalia Ducó para plantear uno de los puntos que ellos de hecho habían defendido durante la campaña con Johannes Kaiser en ese momento, con la intención de llegar acá al Palacio de la Moneda, que era reducir en gran cantidad los ministerios que actualmente están en funcionamiento. En esa línea, cuando se conoce la salida de las dos autoridades que encabezaban el Ministerio del Deporte, fue el secretario general del Partido Nacional Libertario, Juan Antonio Ursúa, quien pidió al gobierno que aproveche esta salida para cerrar ese ministerio.
4: Esta es una excelente oportunidad para que cerremos el Ministerio del Deporte. No tiene ningún sentido que tengamos autos fiscales, choferes fiscales que vayan a financiar un carrete ministerial. No necesitamos un Ministerio del Deporte.
0: Serían ahora 3 ministras, 6 subsecretarios. Más de 30 seremis, el saldo de lo que han sido las renuncias en el gobierno del presidente José Antonio Kast, algunas renuncias que han sido voluntarias, otras que han sido solicitadas por el Ejecutivo, algunos nombramientos fallidos que existieron en el caso de algunas seremis, problemas entre la relación de ministro y subsecretario, como ocurrió con Rafael Araos en el Ministerio de Ciencias, por ejemplo, son parte del saldo que queda luego de lo que se comunica ayer en la noche de parte de la presidencia, que es la salida de Andrés Otero y Natalia Ducó del Ministerio del Deporte. Quedan cosas pendientes. Primero, ¿quiénes van a ser los reemplazantes? Eso es algo que no se sabe, que todavía no ha sido comunicado. Casi siempre cuando se comunica la salida de una autoridad, en el mismo comunicado, valga la redundancia, se da a conocer quiénes van a ser las personas que van a oficiar en el cargo de manera por lo menos subrogante. Pero como acá se descabeza el Ministerio del Deporte es completo, hay que ver qué es lo que sucede, porque claramente los partidos también ayer, durante la noche, se activaron y comenzaron a buscar sus cuadros. Uno de los que sonaba, fuentes de la radio comunicaron de esa manera, es el exministro del Interior, exalcalde de Estación Central, Rodrigo Delgado, que según también fuentes de la radio es un nombre que sería descartado, habría dicho que no a esta solicitud que se realiza por algunos equipos del Palacio de la Moneda. Sin embargo, todo está en veremos, las cosas podrían cambiar. ¿Qué queda pendiente? Ver si es que va a ser mujer u hombre. ¿Por qué lo digo de esta manera? Si bien para este Ejecutivo nunca ha defendido la paridad en sí misma como una regla que debería existir, ya serían 3 las ministras que salen del Ejecutivo, 2 de ellas no fueron reemplazadas con cuadros femeninos, y también existiría la inquietud de que al reemplazar a Natalia Ducó con un ministro, en este caso un ministro hombre, se genere el flanco de un desequilibrio en lo que tiene relación con el gabinete. Y también queda pendiente ver qué es lo que va a pasar con la Contraloría, porque se entregó una versión oficial del Ministerio del Deporte que sabemos es falsa.
5: Mira, a ver, algunas cosas. Sugerencia para el gobierno. ¿Se le podemos sugerir algo? Que todos los vehículos fiscales tengan un logo en su puerta claramente, que los identifique claramente. ¿Será posible? Sugerencia. Me dice uno de nuestros auditores que en algunas comunas de escasos recursos rurales sí tienen el logo. O sea, que ahí está. Bueno, que lo hagan para todos. Sería bueno. Lo segundo, yo quiero recordar algo, Natalia Ducó. El chamán. tenía contratada una persona que le decían que era una especie de guía espiritual. Naturalmente que el contrato no dice eso, pero estaba una persona llamada Silvio

0: García, un asesor, tienen tantos asesores los ministros, y en este caso era un chamán, y a propósito de del lío que tenían con BTS por la ocupación del teatro del Estadio Nacional, una noche, el sábado 4 de julio, se quedaron ahí, y hubo mensajes motivacionales de carácter religioso en la noche de madrugada, tratando de levantar el ánimo, y estaba este García. Ahora, García, que ganaba 4.119.545 pesos, tenía una descripción de cargos totalmente distinta, claro, no la de chamán. Era todas estas cosas que se hacen en la administración pública, usted sabe, inventan un chorizo de cosas. Le leo textual: brindar asesoría estratégica y técnica a la ministra del deporte, contribuyendo a la toma de decisiones de alto nivel y a la coordinación interinstitucional, asegurando el cumplimiento de los lineamientos del gobierno y los objetivos sectoriales del deporte. ¿Le quedó algo claro? ¿Se lo leo? No, ¿para qué voy a hacer eso? Simplemente, bueno, él motivaba a la ministra esa noche con cosas religiosas. Bueno, digo esto porque había pasado de todo en el ministerio. La verdad es que en tan poco tiempo estaban pasando demasiadas cosas, pero a mí me parece bien, me parece muy mal que el gobierno la haya defendido sin haber investigado previamente. Pésimo. O sea, la gestión del gobierno, horrible. Para eso está el segundo piso, para eso están el ministro Alvarado, que hay un lío en su gabinete porque es el jefe de los ministros, desde el punto de vista político, que no investigó. Yo no sé en qué están pensando. Pésimo que ella haya mentido, todo malo. Y bueno que la hayan echado, pero yo creo que, ¿sabe quién? Que no les queda otra. También es bueno que la hayan echado, sí, pero ¿tenían otra alternativa? Yo creo que no, María José.
1: Efectivamente, no había otra alternativa, ayer había mucha molestia, ya sabíamos que la ministra Natalia Ducó había generado, no sé si la palabra es un dolor de cabeza, pero sí estaba generando complicaciones en el Palacio de la Moneda por su mala evaluación. Había una pretensión de que ella, al haber sido más conocida en el medio, no solamente del deporte, sino también de las comunicaciones, podría haber sido una de las ministras mejor evaluadas, pensaban en el Palacio de la Moneda respecto a lo que iba a ser su desempeño en el Ministerio del Deporte, pero al poco andar se dieron cuenta que eso no estaba haciendo así, cuando dice que la prioridad era comprar ropa linda, luego con las distintas polémicas que revisamos en este despacho. Ayer existía molestia claramente, primero porque no se les avisó la respuesta que había entregado a la Contraloría, y luego se vio que no había otra posibilidad que cuadrarse con ella respecto a lo que había sido la respuesta de una ministra y de un ministerio ante la Contraloría General de la República. Natalia Ducó estuvo en audiencia ayer en Contraloría en la mañana. O sea, hay que ver qué pasa ahí respecto a lo jurídico, porque ahora hay una prueba contundente y luego la renuncia, evidencia de que la prueba finalmente es efectiva, porque también el video podría haber correspondido otro día, no lo sabemos. Sin embargo, que se conozca el video y luego ya renuncie, da a entender de que hay una causalidad. Y luego ahí ya es cuando completamente se vuelve imposible la posibilidad, digo, de mantenerla. Y existían dos posibilidades. Ayer reporteamos hasta tarde en la noche respecto a lo que había sucedido con el caso de Natalia Ducó. Algunos decían que no iba a salir necesariamente dentro de la jornada de ayer, que se podía esperar un ajuste ministerial que yo les comentaba. Está planificado o estaría planificado para septiembre o octubre, donde hay otros ministros también que estarían siendo evaluados, pero la situación de ayer lo hacía insostenible. Había mucha molestia acá, pero efectivamente hay un problema de desorden. Y no es la única situación que ocurrió ayer en el segundo piso, solo para transparentar. Los dichos del ministro de Defensa, Fernando Barros, respecto a que no somos el patio trasero de ningún país en respuesta a Estados Unidos, generó que ayer el canciller también estuviera acá. Estuviera con el viceministro del Interior y la CEGOV, Claudia Alvarado, manifestando su molestia, porque él y Paula Esteves, su secretaria de Relaciones Económicas Internacionales, están negociando por el tema de los aranceles, tienen una reunión a fin de mes con representantes de Estados Unidos. Ya se le había pedido al ministro de Defensa que no hablara del tema de Estados Unidos porque está complicado, ¿no? Porque su oficina de abogado fue la que alojó a China Mobile para el tema del cable chino, y él no solamente dijo hace un par de semanas que no confiaba o que creía que esto ponía en duda, ¿no?, las confianzas, sino que ayer manda una nueva declaración. Entonces hay un lío importante en el gabinete por las decisiones que se toman, por lo que no se informa, acá hay una nueva desinformación hacia los equipos presidenciales que tiene que ver con este oficio, y aparte por lo que dicen distintos ministerios. Hay que ver qué sucede, no está todo en calma.
0: Sí, mira, hago un paréntesis ya que toca este tema. Con respecto, vamos a hablar más tarde de esto, pero para hacer el punto, con respecto a las relaciones entre Chile y Estados Unidos, el gobierno está dividido. Hay algunos que quieren llegar a un acuerdo a

0: acomodé lugar con Estados Unidos, incluso cediendo el Tratado de Libre Comercio con Estados Unidos, cediéndolo. O sea, a foja cero con Estados Unidos. Recordemos que ayer Estados Unidos además acusó a Chile en un documento oficial de ser una especie de caballo de Troya de China en América Latina. La presión norteamericana es enorme en estos momentos. Y entonces se han dividido las aguas. Se estima que hay un espíritu negociador en algunos, en el gobierno, y que eso estaría predominando de llegar a acuerdo con Estados Unidos y ceder. Hay otros que tienen una posición más dura con Estados Unidos, entre los que está Fernando Barros, pero no es el único, donde se señala que no hay que someterse a los norteamericanos y que hay que esperar las elecciones de medio término, que va a perder seguramente Donald Trump, para que se debilite esa administración. Pero además no hay que olvidar que Fernando Barros es el ministro de Defensa y que las Fuerzas Armadas han manifestado reticencias frente a su labor para combatir el narcotráfico como quiere Estados Unidos. Y esta es una vieja historia en que Estados Unidos quiere que las Fuerzas Armadas latinoamericanas tengan capacidades, pero que se transformen en policías capacitadas más que Fuerzas Armadas. Y esa connotación es la que no quieren las Fuerzas Armadas chilenas, quieren seguir siendo militares propiamente tales, más allá de colaborar en algún momento con fuerzas policiales, pero que su labor esencial es la militar. Esto está provocando enormes problemas al interior del gobierno que no han salido expresamente a la luz pública. Es algo soterrado, y estas pequeñas intervenciones de Fernando Barros obedecen a esta lucha subterránea. ¿Cuál es el problema acá? Una vez más, que el presidente Kast no toma decisiones. Este es un gobierno sectorial. Hace las cosas que quiere el ministro de Hacienda, Jorge Quiroz, otras cosas las hace Rau por su lado, otras cosas las hace el ministro de la Vivienda, otras cosas, Iván Poduje, pero no hay una decisión presidencial. Y con respecto a esto, plenas dudas en estos momentos con respecto a la relación con Estados Unidos. Esa molestia entonces, María José, sí en la moneda, pero no de todos. No sé cuál es el sector mayoritario en todo caso, pero no son todos. Eso para aclarar el punto de lo que está pasando al interior, ¿eh? Sí, dime.
1: Sí, a mi parecer ayer se queda en evidencia que el sector mayoritario es el que está con el canciller, el que tiene la intención de mantener esta alianza de socio comercial con China y de socio estratégico con Estados Unidos, y no tensionar una relación que ya se ve tensionada claramente por este principio que quiere defender Estados Unidos y por las distintas situaciones que están realizando. Está el foco económico en el marco de lo que es la ley de reconstrucción, la política de inversiones, se viene la reforma de capitales, del sistema de capitales, ¿no? Que también la quiere realizar el Ministerio de Hacienda, y no quieren tensionar el panorama económico de nuestro país. Entonces está esta dualidad de no querer optar ni por China ni por Estados Unidos, pero tampoco tensionar la relación con Estados Unidos más de lo que ya está. Esa es la postura mayoritaria, y hay mucha molestia con el ministro de Defensa, Fernando Barros, quien, ojo, cuando dijo esto en el marco de los aranceles hace un par de semanas, de que esto ponía en duda la confianza, ya recibió un llamado de atención de decirle: en esto no te metas, se mete el presidente o en este caso el vocero de este tema, que es el canciller. Se le dijo, lo dijo el propio presidente, lo dijo el canciller, también había hablado el ministro de Agricultura, quien también recibió la misma instrucción, y ayer el ministro de Defensa vuelve a realizar esta locución y hace que el canciller llegue al Palacio de la Moneda a manifestar su molestia directamente con el biministro Alvarado. Así que ahí tenemos un flanco, más el de Natalia Duco, que también estaba abierto. El gobierno quería que el plan Cancerbero ayer brillara. Ese era su objetivo. Y lo logró hasta las 4 de la tarde.
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5: Hola, buenos días. Acá en Los Pinos, en el semáforo que se encuentra.

0: encuentra la intersección de Marga Marga con la salida de Troncal Sur se encuentra apagado. Está muy peligroso porque hay muchas salidas, las de Marga Marga, los de que vienen de Los Pinos, entrada y salida del Troncal Sur, entonces está súper peligroso. Por favor, si pueden avisar a la municipalidad. Muchas gracias, Río Río, la radio.
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8: 8:11 a.m.
9: La CIA está investigando, la CIA de Carabineros investiga un accidente de tránsito que involucró una patrulla de carabineros en pleno centro de Viña del Mar.
10: Se mantiene la restricción de dos pistas en calle Álvarez con dirección al interior por las diligencias que siguen en curso.
11: Hay un desvío acá a la altura de Villanelo. Los que van a Viña, digamos hacia Gustavo Figueroa, se desvió aquí en Villanelo. Ok, al paraíso hacia arriba.
9: El gobierno le entregó los terrenos recuperados de la megatoma del Cerro Centinela a la inmobiliaria y constructora San Antonio S.A.
10: Cerca de 59 hectáreas fueron desalojadas bajo la administración del expresidente Gabriel Boric, mientras que las 40 restantes fueron desalojadas entre julio y agosto.
12: Un documento histórico, que es el acta a través del cual se restituye un terreno tomado a sus propietarios.
13: Existieron 22 detenidos. Haciendo un resumen, esta toma tenía un nivel de riesgo alto.
9: La vía izquierda de Avenida España fue habilitada para el tránsito de vehículos de carga y la locomoción colectiva.
10: El anuncio ha sido criticado por auditores, quienes acusan grandes demoras en los traslados desde Valparaíso a Viña del Mar.
14: El ministro de Poduje se comprometió que en 10 días iba a empezar a hacer los trabajos para limpiar el cerro. Haciendo esa operación, nosotros ya debiéramos habilitar dos pistas.
9: Fue rechazada la solicitud de la defensa de la senadora RN Camila Flores de restringir el acceso de la Fiscalía a los dispositivos requisados de la parlamentaria.
10: La medida incluye los equipos incautados tanto en su oficina en el Congreso como en su domicilio en el marco de la investigación por presunto fraude al fisco.
15: Nosotros junto con Fiscalía logramos el rechazo de dos solicitudes presentadas por el abogado Samuel Donoso en representación de la imputada, la senadora Flores.
9: Tres personas detenidas en la región de Valparaíso fue el resultado del mega operativo contra una red dedicada al tráfico de marihuana.
10: Dos hombres fueron detenidos en una parcela en la comuna del Quisco, mientras que un tercero fue capturado en el centro de Viña del Mar.
16: Acá también hay gente que tiene parcelas de eventos donde lo ocupan de fachada para blanquear todo lo que son sus ilícitos. Lamentablemente, muchas veces cuando pasan cosas acá, se llama carabineros, ellos mismos nos dicen que no tenían ni idea que existía una parcelación acá.
9: Un mes sin tránsito vehicular cumple este viernes el paso fronterizo Los Libertadores, entre continuos pronósticos de nevazones y emplazamientos a mejorar la infraestructura fronteriza.
10: Tanto autoridades de la provincia de los Andes como representantes del comercio instan a tomar medidas concretas para que la situación no se repita.
17: Esta emergencia también demuestra que Chile necesita una solución de largo plazo.
18: No podemos seguir enfrentando esto año tras año como una emergencia.
9: El sistema frontal pronosticado para esta semana se comienza a percibir en la

0: Isla de Juan Fernández.
1: Debido a la posibilidad de tormentas eléctricas y granizo, Senapred decretó alerta amarilla en la región.
2: La Dirección Meteorológica de Chile ha entregado información técnica respecto a un fenómeno de inestabilidad atmosférica, el cual se manifestará con tormentas eléctricas a lo largo de todo el territorio.
0: Ayer, cercano a las 5:30 de la tarde, un gendarme de Franco fue herido a bala por parte de un detective de la Policía de Investigaciones, también de Franco, en la avenida Altamirano de Valparaíso.
1: El funcionario de la PDI intentó auxiliar a la pareja del funcionario de gendarmería tras una discusión, quedando los dos hombres detenidos.
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0: ¿Cómo están? Muy buenos días, bienvenidos y bienvenidas a una nueva edición de Radiograma. 8:14 a.m. Vamos a estar con Constanza Peña en esta oportunidad hasta las 9:30 a.m. para entregarles mucha información de la región de Valparaíso. Connie, ¿cómo estás? Muy buenos días.
1: Muy buenos días, Rodolfo. También un gusto saludar a nuestros auditores. Varios nos están escribiendo a esta hora, de hecho, que se encuentran, por ejemplo, esperando las lluvias a esta hora. Y es que, claro, lo que dicen los pronósticos meteorológicos es que adelantan chubascos para la mayor parte de la región de Valparaíso este viernes. Vamos de inmediato, de hecho, a revisar las condiciones justamente meteorológicas. Valparaíso y Viña del Mar a esta hora, cielos cubiertos con probabilidad de chubascos aislados. La máxima para hoy es de 17 grados y debería permanecer cubierto durante todo el día. Hacia el interior vemos que en Villa Alemana y Quilpué el panorama es bastante parecido, lo mismo en Calera, en Quillota, en la comuna de Casablanca, cielos cubiertos, chubascos aislados, y mañana también deberíamos tener en todas estas ciudades, también en la bahía de Valparaíso, precipitaciones. Hacia el norte de la región, La Ligua amanece con cielos bastante despejados, parcialmente despejados al menos en algunas de las comunas justamente de la provincia de Petorca. Vemos que en la tarde sí empiezan los chubascos aislados y algo similar hacia San Felipe y los Andes, cielos despejados en la mañana y en la tarde. Incluso hay probabilidades de tormentas eléctricas, máxima de 18 grados para las comunas del norte de la región de Valparaíso. Y hacia el sur, San Antonio, tenemos cielos cubiertos a esta hora, chubascos aislados también, lo mismo para Algarrobo y para Cartagena. La máxima de hoy será en la mayoría de las comunas alrededor de 16, 17 grados, es mayor a los que hemos visto en días anteriores, pero tenemos esta baja de temperaturas para la tarde cuando justamente comienza a aumentar la probabilidad de precipitaciones.
0: Ya hemos tenido algunos rayos y truenos, principalmente en la precordillera, en la región metropolitana. Ayer daban cuenta a muchos auditores de Biobío que se comunicaban también con la radio. Acá en la región de Valparaíso hemos tenido un par de chubascos. Sobre todo hubo lluvia ayer en el sector del Cerro de la Campana, por ejemplo. Nos contaba ayer desde CONAF, el director de CONAF contaba justo en entrevista que le había tocado presenciar ahí un chaparrón importante que llegó. En la madrugada también precipitó poco, amanece mojado. Hay algunas calles, atención, que están con pavimento mojado y por lo tanto podría originar pavimento resbaladizo. Atención ahí en la conducción. Vamos a agregar que este sistema frontal es desordenado el que está llegando a la región de Valparaíso, por lo tanto no se puede estimar a qué hora podría llegar la precipitación, porque vamos a tener características bien dispares de lluvia. Pero se espera que el total de aquí al lunes en la costa esté entre los 10 a 20 milímetros, mientras que en la zona interior podría llegar hasta los 40, 45 milímetros de agua acumulada hasta el día lunes. Ahora, en este instante, la Dirección Meteorológica de Chile entrega el pronóstico también para el archipiélago de Juan Fernández, nublado y chubascos aislados, con viento entre 25 y 40 kilómetros por hora. Habrán rachas de viento de hasta 50 kilómetros por hora. La máxima en el archipiélago de Juan Fernández llega solo a los 14 grados. Mientras que en Isla de Pascua, vamos a Rapa Nui, la temperatura es muy distinta, 20 grados, nubosidad parcial durante toda la jornada. El día lunes debería estar precipitando, deberíamos tener lluvia en Rapa Nui, según lo que indica la Dirección Meteorológica de Chile. Revisado el pronóstico, nos vamos de inmediato a las calles, porque tenemos mucha información que revisar con una de nuestras unidades móviles.
1: Claro, ya lo adelantamos en los titulares, a esta hora se realiza ya el retiro de estos vehículos que estuvieron involucrados esta mañana en un accidente de tránsito en Viña del Mar. Uno de estos vehículos afectados, nos reportaban también auditores, es una patrulla de carabineros. Vamos a tomar contacto con Lucas Peña. Lucas, muy buenos días.
0: ¿Qué tal, Lucas? Buenos días.
5: Rodolfo, y muy buenos días. Sí, claro, porque
6: acá lo que es la calle Álvarez, en la comuna de Viña del Mar, ya un poco alejado de lo que fue el accidente de tránsito.
5: Para describir lo que está haciendo la congestión vehicular en horas de esta mañana debido a este accidente de tránsito. Es una congestión que donde hay que indicar que llega hasta incluso a la altura de la avenida España con dirección hacia el interior.

0: Al momento de llegar a calle Villanelo, ya está la restricción de el tránsito, por lo menos dos pistas con dirección al interior. Esto debido al despliegue que hay por parte de Carabineros.
1: Accidente de tránsito que involucró a un vehículo particular y a una patrulla policial. Estos vehículos aún se mantienen en el lugar, pero por ejemplo ya llegó un camión para retirar por lo menos el vehículo particular, porque la patrulla se ubica en el semáforo que está justo en la intersección de la calle Álvarez con la calle Echever, que fue en esa intersección donde se registró este accidente de tránsito y donde sigue de hecho desplegado la CIA de Carabineros, la sección de investigación de accidentes del tránsito, obviamente para determinar la dinámica de este accidente. Pero por lo menos la información preliminar que ha sido entregada hasta el momento es que producto de esta emergencia, dos personas resultaron lesionadas, entre ellas un funcionario de Carabineros, que por lo menos se nos mencionaban que el diagnóstico es reservado, pero según fuentes de la radio, estas dos personas quienes se resultaron lesionadas sufrieron lesiones, pero de carácter leve. Y hasta el momento no se registran personas detenidas por este accidente de tránsito que ocurrió cerca de las 6 de la mañana y que ha generado mucha congestión vehicular en estas últimas horas. Y como habíamos indicado, solamente hace unos minutos se habilitó una pista entre la calle Villanelo y la calle Echever, que es en esa cuadra en concreto donde está
0: desplegado, por ejemplo, Carabineros, seguridad municipal, y solamente hace unos minutos se llegó un camión tres cuartos quien finalmente se llevará la patrulla de Carabineros involucrada en este accidente, pero sigue un despliegue importante por parte de diferentes funcionarios de la CIAT en el lugar debido a las últimas diligencias que ya se están realizando en este punto de Viña del Mar, que en este caso es la intersección de la calle Álvarez con la calle Echers. Estaremos obviamente ampliando la información, sobre todo de la situación del tránsito, que como habíamos indicado, debido a estas diferentes restricciones que hay en estos momentos, hay mucha congestión vehicular en calle Álvarez con dirección hacia el interior debido a este accidente de tránsito que involucró a un vehículo particular y a una patrulla de Carabineros en pleno centro de la ciudad Jardín. 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
2: Buen día, Bio Bio. Saliendo de Troncal Sur, el tránsito está muy denso. Está muy pesado, no alcanza, no sé si llamarle taco, pero vamos avanzando lento, pero está denso, hay mucho automóvil. Lo que sí, la entrada a Las Palmas estaba despejado y Las Palmas estaba bien expedito. El problema fue al llegar acá a la rotonda que está saliendo del Troncal Sur. Que tengan buen día, Bio Bio, la radio.
3: Hola amigos de la Bio Bio, Claudio de Viña. Por si acaso voy a sacar un vehículo que está en pana, ahí pasado el túnel Los Gemelos, en la curva, ya en dirección a Concón. En unos minutos más voy a estar ahí retirando ese vehículo para que estén atentos los conductores, ya. Igual van a haber conos ahí, pero pasadito el túnel tienen que estar atentos. Tienen que tomar la pista izquierda, por favor. Ahí les aviso cualquier novedad. Eso, Bio Bio, la radio.
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5: Ocho de la mañana, 22 minutos.
7: Eso es bueno lo que nos han relatado varios auditores. Si vamos a entrar al detalle, no es que estemos centralizando la noticia en Valparaíso, en Viña del Mar, lo decimos para los auditores que nos escuchan en Quilpué, Limache, en Villa Alemana, también en Petorca, los que nos escuchan en toda la región de Valparaíso, en La Cruz, en Hijuela, en Casablanca. Lo que pasa es que hay muchos de ustedes que también trabajan en Valparaíso y en Viña del Mar, de las zonas que recién acabamos de mencionar, de los valles, etcétera. Pero se ha tomado la noticia Avenida España, y Avenida España tiene varias características. Una de las que ha reflotado en este último tiempo tiene relación cuando hay un corte que involucra y abarca extrañamente como el Gran Valparaíso. Es raro decirlo, pero así es. Hemos tenido congestión vehicular llegando a la ruta 68, recta Las Salinas, Santos Osa. Cuando se corta Avenida España, se saturan de vehículos los cerros, Placeres, Recreo, ni hablar, durante estos últimos días. El delegado presidencial hace un par de días, en conversación con la radio, lo catalogaba como un dolor de cabeza. Y sí que lo es, pues. Es un enorme dolor de cabeza, no solo para la autoridad para encontrar una respuesta sobre cómo va a funcionar ahora, sino más bien también para los usuarios, que ayer se tomaban la cabeza, que no podían entender cómo era tanto el taco que había. Y porque Recreo no resiste, Recreo no está habilitado para tanta carga automotriz. Es residencial, obviamente que tiene Diego Portales y otras, ¿no? Calles que son para la locomoción.

transportación colectiva y que, bueno, se ha ido adecuando en cierta medida la ciudad a tanta carga de automóvil. Yo creo que nunca en la historia de Chile habíamos tenido tantos autos en las calles como en el presente. Hay familias que tienen 2 a 3 automóviles. Y el problema es que estamos usando muy poco el transporte público, porque está funcionando ahí, a medias. El metro tiene una buena respuesta. Algunos critican que el metro de 10 minutos, que pase cada 10 minutos mucho,

0: y un largo etcétera, ¿no? Pero la locomoción pública, vaya que tiene trabas, y por lo tanto la gente sale en sus autos, y eso hace colapsar, obviamente, muchas calles. Lo escuchábamos hace un rato atrás en el audio que entregaba también el propio delegado, que decía, el ministro Iván Poduje en 10 días debería despejar y habilitaríamos no una, sino dos vías. Esa es una de las medidas, 10 días más. Y se calcula que los trabajos deberían durar 3 meses, más o menos, para poder hacer resistir al cerro. O sea, tenemos para rato con este problema. Lo importante es que estos 10 días pasen rápido para que se habiliten dos pistas. Lo otro que se dijo, y que está funcionando ahora en este instante, es que se iba a habilitar para todo tipo de vehículos en horarios punta. Ahora tenemos horario punta y eso sí está ocurriendo, por lo tanto, hay menos congestión vehicular en esa zona.
1: Claro, y sumamente complejo, sobre todo por la extensión que va a tener la normalización completa de esta vía que es tan transitada entre Valparaíso y Viña del Mar, 90 días, decía el ministro, el delegado, 3 meses en total, y entre esos 3 meses tenemos, por ejemplo, un aumento también de la llegada de turistas. Se vienen las fiestas patrias en septiembre y sabemos que es mucha la cantidad de personas que vienen a la región de Valparaíso, con lo que ello implica, sobre todo en horarios punta, para los desplazamientos. Incluso cuando funciona normalmente Avenida España, vamos probablemente también a ver bastante congestión, sobre todo ya con la llegada de septiembre, entre personas que viajan de Valparaíso y hacia Viña del Mar. Hay que decir que nos llamaban, por ejemplo, ayer también auditores bastante desesperados, hasta 2 horas, decían, sí. Algunos estaba demorando el traslado, sobre todo eso de las 6, 7 de la tarde, 5 de la tarde incluso, entre Valparaíso y Viña. Muchos de ellos optaron por la locomoción colectiva, pero ayer fue bastante intermitente esta reapertura. El llamado de, en realidad, la autoridad es a, de ser posible, priorizar otras vías o otras alternativas de transporte.
0: Hoy será difícil, porque hoy tenemos chubascos y por lo tanto la gente sale en auto, porque no se quiere mojar. Esa es una. Esta jornada tiene dos componentes importantes. Es viernes y por lo tanto la gente a las 4:30, 5 de la tarde va a comenzar a retirarse. Y tenemos históricamente los viernes congestión vehicular en Avenida España. ¿Cómo se comportará hoy? Deberán habilitar las pistas un poco antes, creo yo. Sentido común manda, ¿no? Porque esto hay que revisarlo de esta manera. Y lo otro es que se estima en 90 días que se corrija lo que ha ocurrido con los desprendimientos del cerro. Más que se corrija, que se sostenga el cerro, si eso es. Pero vamos a tener lluvias todavía. Entonces no vaya a ser que estos 90 días se aplacen más todavía, producto de sistemas frontales que podrían llegar y que no los desconocemos cómo vienen en un par de semanas más, pero ya consultados todos los que hemos podido preguntarles acá en Bio Bio la radio, que conocen bien la situación del Niño y este fenómeno que está dejando estas inundaciones y estas condiciones en todo nuestro país, las lluvias podrían llegar fines de octubre, principios de noviembre. Y como dices tú, septiembre además está a la vuelta de la esquina, tenemos fiestas patrias y es probable que también llueva y que tengamos una cantidad importante de visitantes. Ahora, cambió algo. No se iba a realizar la Pampilla. Y por lo tanto, toda la gente de la cuarta región, sobre todo comerciantes, ya estaban echándole un ojo a la región de Valparaíso para no perder económicamente esos días. Se va a realizar la Pampilla. Eso podría descomprimir o dejar tal cual como siempre ha funcionado también la región. Porque si no hubiésemos tenido un extra, más que de los visitantes, de los comerciantes que no querían perder, obviamente, esos días donde los ingresos están contabilizados, ¿no? Por lo tanto, lo que está pasando con Avenida España, como ustedes se dan cuenta, tiene diversas aristas. Pero vamos a lo que se informó el día de ayer.
1: Claro, luego de esta apertura de una de las pistas de Avenida España, las demoras en el tránsito han generado, como les comentábamos, bastantes molestias y demoras para los conductores. Las autoridades declararon que, dependiendo de la evolución de estos trabajos, el segundo carril ya podría ser abierto dentro de los próximos días.
0: 10 días se habla, ¿no? Ya corre el plazo.
1: La próxima semana debería ser.
0: Debería ser. Fernando Ríos nos entrega más antecedentes.
2: Este jueves el Ministerio de Transportes informó de la apertura de una de las pistas de Avenida España en el tramo que conecta Valparaíso con Viña del Mar. La vía, eso sí, será habilitada exclusivamente para vehículos de carga y locomoción colectiva. Esto con el propósito de aliviar la congestión vehicular. Sin embargo, la medida no contempla el flujo de vehículos particulares, por lo que las calles Amunátegui y Pellé continúan siendo las vías alternativas para quienes se dirigen a la ciudad jardín. Frente a esta disposición, auditores de la radio han manifestado su molestia por la congestión vehicular en las calles del Cerro Recreo. Algunos incluso informan que hay escasa presencia de equipos policiales para regular el tránsito, lo que ha derivado en demoras de los usuarios. Auditores de la radio indicaron que han tardado casi 2 horas en llegar a su destino, donde algunos solicitaron la habilitación de una pista en la principal arteria vial para el uso de vehículos particulares, al menos por un pequeño periodo de tiempo.
3: 20 minutos en la subida de industrial sin avance.
4: Recreo es un caos. Amunátegui, 18, Camino Real, Diego Portales.

0: Dale.
1: Me demoré 1:10 desde INACAP hasta el reloj de Flores.
2: Ningún carabinero en Amunate y en Recreo. Deberían haber habilitado una de esas pistas de Valparaíso hacia Viña para descongestionar.
3: Durante este jueves, el delegado presidencial de la región, Manuel Millones, anunció que una pista sería habilitada, pero que las autoridades regularán el flujo vehicular. Frente al descontento popular, Millones entregó importantes anuncios respecto a la limpieza del cerro y la pronta apertura del resto de los carriles de la ruta.
4: El ministro Poduje se comprometió que en 10 días iba a empezar a hacer los trabajos para limpiar el cerro. Limpiando el cerro, haciendo esa operación, nosotros ya deberíamos habilitar dos pistas.
3: A partir de hoy, el carril habilitado en Avenida España estará disponible para vehículos particulares en horario punta, es decir, entre las 17 y 19 horas. El acceso será controlado por carabineros, quienes repartirán el flujo del tránsito entre Avenida España y Amunátegui. Asimismo, informó que se realizarán ajustes en algunas vías, como 18 de septiembre, que ahora pasará a ser bajada para que los vehículos puedan transitar con mayor fluidez.
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6: 8 de la mañana, 30 minutos.
7: Y de manera histórica y ante un evento meteorológico que, ya lo hemos comentado, dejó montos de nieve que no se veían desde hace décadas, al menos 4 décadas en alta montaña, el Paso Internacional Libertadores cumple este día viernes un mes, 30 días sin circulación de vehículos.
8: No es el momento histórico donde más días ha estado cerrado el paso fronterizo Los Libertadores. Estuvimos conversando durante los últimos días acá en Bio Bio la Radio con un experto en alta montaña que le tocó trabajar en los años 80, principalmente en la zona. Hablo de Pablo Galleguillos, que es un constructor civil que tiene más de 35 años de experiencia y que trabajó en alta montaña por mucho tiempo. Entre el 85 y el 88, para ser más exacto, trabajó en la Dirección de Vialidad del Ministerio de Obras Públicas. Y nos contaba al aire durante una entrevista que nos concedió de una gran avalancha ocurrida en el año 1984, que recuerden ustedes. Esto es un hecho histórico, le costó la vida a 27 funcionarios de servicios públicos. Esta fue una tremenda tragedia que vivió la región de Valparaíso y sobre todo esta situación en alta montaña. En aquella oportunidad, hablo del año 1987, 65 días consecutivos estuvo sin tránsito el paso fronterizo. Increíble, 65 días. Nos hablaba en esa entrevista que no tenía posibilidades de poder tener información meteorológica. ¿Por qué no existía? Y por lo tanto, limpiaban, volvía a nevar, limpiaban, volvía a nevar, limpiaban, volvía a nevar. Y así estaban. Y la urgencia era chilena, porque los camiones que venían de Brasil, de Paraguay, de Uruguay y de Argentina nos venían a proveer a nosotros, a los chilenos. Y por lo tanto, no había tanta celeridad, él lo contaba así, ¿no? De que en Argentina se apuraran los trabajos. Entonces, Chile estaba toda máquina y Argentina estaba un poco más paralizado. Menciono esta entrevista porque está en nuestra web. Está en biobiochile.cl para que la puedan revisar. Pero el impacto de lo que ha ocurrido con este mes ya completo que llevamos es importante en términos económicos. Hay un impacto real que aumenta cada jornada y el cierre se extenderá al menos hasta este domingo en primera instancia, ante los pronósticos que hay para este fin de semana de nevadas, ventiscas y rachas de viento de hasta 70 kilómetros por hora.
7: Y a ello se suma, por ejemplo, también la preocupación ante lo que se viene de cara a las fiestas patrias. Hay que seguir si es que este cierre de alguna forma traslada ese costo al consumidor, no necesariamente debido a un desabastecimiento como se ha hablado, pero sí probablemente con que esta duración encarece al menos el transporte y podría generar problemas con determinadas cadenas de suministro y con los precios. Hay que decir que a nivel local, el alcalde de Los Andes, Manuel Rivera, advirtió que las pérdidas se extienden a diversos rubros comerciales, quienes dependen tanto del transporte de carga como también del traslado de los turistas.
9: Hay un montón de rubros, más bien de microempresas asociados a la subida de la nieve. Tiene que ver con la cosa gastronómica, tiene que ver con las cadenas, producto de que no hay ni una posibilidad de subir todavía. Recién el fin de semana, el Hotel Portillo pudo subir a sus pasajeros. La verdad es que han habido mayores complicaciones que años anteriores y yo creo que va a haber que ponerse las pilas para buscar algunas alternativas un poquito más efectivas.
8: Dichas alternativas no solo han sido propuestas por autoridades, los gremios productivos también presionan por soluciones. José Pacomio, presidente de la Cámara Nacional de Comercio, instó a avanzar en obras de infraestructura mayores junto con Argentina.
0: Esta emergencia también demuestra que Chile necesita una solución de largo plazo. No podemos normalizar que nuestra principal conexión terrestre internacional quede interrumpida durante semanas cada invierno. Necesitamos avanzar junto con Argentina en infraestructura y alternativas que permitan contar con

0: una conectividad más segura y confiable durante todo el año.
1: Bueno, considerando que el actual túnel Cristo Redentor, que es el que conecta directamente a Chile con Argentina, se ubica a una altitud de 3.185 metros sobre el nivel del mar, se ha barajado desde hace tiempo construir túneles alternativos que estén ubicados a una menor altura. Marcela Pastenes, gerenta general de la Cámara Regional del Comercio de Valparaíso, pidió retomar estas iniciativas.
2: No podemos seguir enfrentando esto año tras año como una emergencia. Chile necesita urgente una solución estructural. Tenemos que retomar proyectos de mayor envergadura como el túnel de baja altura y avanzar con Argentina en una estrategia que permita asegurar la continuidad de este corredor fundamental.
3: Algunos datos. Por el paso fronterizo de los Libertadores solo durante el año pasado, para que nos hagamos bien una idea, circularon unos 430 mil camiones y 6,5 millones de toneladas en mercancías. Hoy se estima que podrían haber cerca de 1.500 camiones varados en Chile y poco menos de 3.000 camiones esperando poder pasar desde Argentina a nuestro país.
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4: 8 de la mañana, 35 minutos.
3: Vamos a reiterar el pronóstico para el borde costero. Hoy se espera que el día esté nublado con chubascos aislados, donde en Papudo y en Zapallar durante toda la jornada la máxima llegará a los 16 grados. En Concón, Quintero y Puchuncaví la máxima llegará a los 16 grados, nublado y chubascos aislados. También para Viña del Mar la misma temperatura, 16 grados. Valparaíso la máxima llegará a los 17, también hoy nublado y chubascos aislados durante todo el día. Valparaíso 17 grados, Algarrobo, El Quisco, San Antonio 16 grados. San Antonio y Cartagena la misma característica, solo que en la noche ya cambia de chubascos aislados a lluvia. Este es el pronóstico para el borde costero de la región de Valparaíso.
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1: La vía izquierda de Avenida España fue habilitada ayer para el tránsito de vehículos de carga y locomoción colectiva.
3: El anuncio fue criticado por auditores, quienes acusaron grandes demoras en los traslados desde Valparaíso hacia Viña del Mar.
1: Un mes sin tránsito vehicular cumple hoy el paso fronterizo de los Libertadores, entre continuos pronósticos de nevazones y emplazamientos a mejorar la infraestructura fronteriza.
3: Tanto autoridades de la provincia de los Andes como representantes del comercio instan a tomar medidas concretas para que la situación no se repita.
1: El sistema frontal pronosticado para esta semana en la región se comienza a percibir en la isla de Juan Fernández.
3: Debido a la posibilidad de tormentas eléctricas y granizo, SENAPRED decretó alerta amarilla en la región.
1: Y el gobierno le entregó los terrenos recuperados de la megatoma del Cerro Centinela a la inmobiliaria y constructora San Antonio S.A.
3: Cerca de 59 hectáreas fueron desalojadas bajo la administración del expresidente Gabriel Boric, mientras que las 40 restantes fueron desalojadas entre julio y agosto.
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10: Acaba de pasar por Avenida España, habilitaron una pista a 40 kilómetros por hora, está bien señalizada, se notan esos camellones que hablaba el ministro, son 4 camellones, más

0: New Jersey pintado amarillo y descomprime el flujo habilitado. Si bien en los letreros salen solamente vehículos de locomoción colectiva, está Carabinero y habilitó y pasaron muchos vehículos particulares, lo que por la hora pic generó un buen flujo vehicular. Abrazos, bio bio.
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3: Bueno, y el Servicio Nacional de Prevención y Respuesta ante Desastres, lo adelantábamos, decretó alerta amarilla por este sistema frontal que ya se vive en la región de Valparaíso.
4: Bueno, hay que agregar a esta información, auditores, que la medida se extiende para el territorio insular Isla de Juan Fernández, que hasta ahora ha registrado lluvias de mediana intensidad.
3: Fernando Ríos tiene más detalles.
5: Un nuevo sistema frontal se prevé para la región de Valparaíso, donde los pronósticos indican que será de intensidad débil a moderada. Sin embargo, la atención se ha centrado a más de 600 kilómetros de Chile continental en la isla de Juan Fernández. Y es que a los pronósticos que esperan percibirse en la región, en la isla las autoridades comenzaron desde ayer a realizar balances respecto a la situación meteorológica que se aproxima. Como medida preventiva, durante la jornada de ayer se efectuaron patrullajes preventivos con el objetivo de resguardar la seguridad de las personas que transitan por la costanera de la isla. Así constató el suboficial Mauricio Troncoso.
6: Al momento de la jurisdicción nos encontramos con un aviso de mal tiempo vigente, ante lo cual nos encontramos en un patrullaje preventivo por el borde costero, informándole a la comunidad de los peligros de transitar por dichas áreas. Se insta a la comunidad a evitar el tránsito en sectores de rompientes.
5: En tanto, el alcalde de Juan Fernández, Pablo Manríquez, afirmó que la municipalidad ha trabajado en conjunto con el resto de los organismos competentes para enfrentar el sistema frontal y aseguró que se informará oportunamente a los vecinos en el caso de que surja alguna emergencia de mayor envergadura.
7: El equipo tanto municipal, que es parte del COGRID comunal, está también junto con la Armada de Chile, Carabineros y la DGAC y la Brigada de Bomberos de Juan Fernández, están preparados ante cualquier noticia o alarma que pueda generar algún vecino o vecina, pero no hemos tenido complicaciones.
5: El director regional de Senapred, Cristian Cardemil, anticipó que el fenómeno presentará una variabilidad moderada y diversidad de climas en distintas zonas de la región y entregó recomendaciones de cara a las estimaciones de tormentas eléctricas, granizo y fuertes vientos.
8: Desde la Dirección Regional de Senapred queremos comentarles que la Dirección Meteorológica de Chile ha entregado información técnica respecto a un fenómeno de inestabilidad atmosférica, el cual se manifestará con tormentas eléctricas a lo largo de todo el territorio. En algunos casos podrá experimentar incluso granizos y fuertes vientos.
5: Según el análisis técnico de riesgos de Senapred, la alerta preventiva fue cancelada, siendo reemplazada por alerta amarilla entre las regiones de Coquimbo y Biobío. En el caso de Juan Fernández, el aviso hace hincapié en posibles precipitaciones de carácter fuerte por cortos periodos de tiempo.
9: Buenos días. Desde 10 para las 8 vengo de Esperanza y acabo de bajar por Camino Real y llegué al semáforo de pasaje de la subida Olga y ahí están los carabineros. Pero el taco es horroroso en recreo. Saludos.
10: Hola, buenos días para los conductores que van transitando por la variante Aguasalta de bajada. Muchos lo utilizaron por el tema de la Avenida España. Bueno, al parecer por el choque, incidente que habría en Álvarez, en el centro de Viña, el taco llega o empieza a la altura del paradero 3 de Nueva Aurora hacia abajo, para que tengan una idea los que conocen. Así que a tener mucha paciencia. Buen día, Bio Bio, la radio.
0: Un buen flujo.
11: Hola, amigo Bio Bio.
0: Abrazos.
11: Muy buen día, Osvaldo Vallealegre. Ayer, retornando de mi trabajo en Valparaíso, a Vallealegre, me demoré 2:20. Es un caos, Avenida España, un caos. No es posible que tengan 2 o 3 carabineros concentrados en un punto, seguridad ciudadana, una camioneta que no estaba haciendo absolutamente nada más allá de obstaculizar el paso, es brutal. Yo creo que la ciudadanía no puede estar abandonada cuando uno escucha todos los días al señor ministro

0: y a las autoridades que nos están cuidando. ¿Cuidando de qué?
1: Información a auditores
0: que muy amable.
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3: 8 de la mañana, 44 minutos.
4: Solo quiero agregar otro testimonio. Nos están indicando que la situación de recreo ahora, esta mañana, es muy distinta a la de ayer. Ha empeorado esta mañana. Atención con esto. No sé si hay carabineros ayudando a regular el tránsito, pero no solamente con los automóviles que van hacia o con dirección hacia Viña del Mar, sino al revés, los que vienen a Valparaíso. Está muy congestionado Recreo, está muy congestionado Placeres, está muy congestionado a esta hora también el Cerro Esperanza. Ayer no era así. Estoy recibiendo el testimonio de una persona que viene en una micro y que nos dice, llevo 40 minutos, voy a llegar atrasada a mi lugar de trabajo, 40 minutos y estoy en el centrito de Recreo, quien lo conoce, y no avanza la micro. Así está la situación, está bien compleja. Tenemos que ir al sector de Villanelo, nos llama una de nuestras unidades móviles.
5: Claro, volvemos justamente allí, al centro de Viña del Mar, donde siguen las diligencias de carabineros tras este accidente que involucró una patrulla registrado en la comuna. Lucas Peña, te escuchamos.
6: Sí, nos mantenemos todavía aquí en la calle Álvarez, esto a la altura de la calle Echevers, en esta intersección donde por lo menos ya el vehículo de carabineros ya fue retirado. Pero sigue el vehículo particular que se vio involucrado en este accidente de tránsito y de hecho diferentes funcionarios están realizando diligencias, sacando fotografías. Hay una pista habilitada, pero esto recordemos es entre Villanelo y la calle Echevers. Posterior a eso ya están en las pistas habilitadas, considerando que es en este punto donde se registró este accidente de tránsito. Tuvimos la posibilidad de conversar ahora con Jenny, que es la pareja del conductor involucrado en este accidente del vehículo particular, y que nos estaba contando por lo menos la versión del conductor de este vehículo, que tuvo que ser trasladado a un centro asistencial. Afortunadamente se encuentra en buenas condiciones. Pero Jenny, primero, muchas gracias por poder conversar con nosotros. Creo que pudo conversar con su pareja, cuál es la versión de él y qué es lo que pudo también, qué es lo que le pudieron informar acá al momento de que usted pudo llegar acá aquí en la calle Álvarez. Muy buenos días.
7: Hola, buenos días. No, por ejemplo, lo que me comentó es que estaba parado esperando el cambio de semáforo en Echever. Y solamente escuchó la sirena y de repente siente el golpe atrás. Y claro, iban dos patrullas a un procedimiento por un robo, por lo que me informó carabinero, y él no se acuerda nada más. Y mira, gracias a Dios está súper bien, a lo mejor con lesiones en la columna, pero que anda con mucho dolor y todavía no le hacen nada. Los carabineros, por lo que también se veía, también estaban estables y esperando aquí que nos den más solución, porque claro, fue un error de ellos, fue un procedimiento que lamentablemente está pasando todos los días, que por pedir apoyo ellos no ven que hay más gente en la calle. Entonces imagínense, mi pareja estaba parado y ellos vienen por detrás y los chocan. Claro, fue algo sin querer, pero deberían tener más precaución por eso. No andan solo en la calle.
6: Y el accidente fue cerca de las 5 de la mañana.
7: Sí, más o menos APP como las 4:45.
6: Ya, ¿y usted cómo, por ejemplo, se enteró, se pudo comunicar con él directamente?
7: Él me llamó informándome que carabinero había tenido un accidente y que carabinero le había chocado por la parte de atrás. Ya. Así que ahí me acerqué al lugar, a él lo habían llevado al hospital y esperando que iba a pasar con el auto también, porque como estaba al medio de la calle y sigue al medio de la calle. Pero más soluciones no la han querido dar.
6: Habían tenido un inconveniente con el retiro del auto, ¿cierto?
7: Sí, la grúa tuvo un problema, no sé en qué, que no pudo arrastrarlo. Entonces tenemos que esperar obviamente otra grúa para poder ¿cómo se dice?
6: A retirarlo
7: un poco, porque tiene que venir el mecánico de la CIA, parece, a verificar bien y darle el alta del auto, una forma de decir que se lo lleven.
6: Ok, Jenny, muchas gracias por su tiempo, muy agradecido. Ahí está entonces las declaraciones de la pareja del conductor involucrado en el accidente. Hablamos del conductor del vehículo particular, que se vio involucrado en este accidente de tránsito y que, claro, todo sería bajo el contexto de un procedimiento de apoyos que estaba solicitando carabineros. Esto ocurrió cerca de las 5 de la mañana, según las declaraciones que nos acaba de entregar la pareja del conductor involucrado en este accidente en la comuna de Viña del Mar. 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
4: Bien, para quienes se dirigen a la región metropolitana, vamos a contarles lo que está pasando en la ruta 68. No tenemos mayores inconvenientes, estamos revisando en línea a esta hora de la mañana. El tránsito solamente en el sector Loguirre, y esto es una tradición, está lento. Pero en la ciudad de Los Valles, por ejemplo, el tránsito es normal. También, si van a salir hacia la Alameda, el tránsito está sin mayores inconvenientes. Si van hacia el Aeropuerto Nacional

0: Internacional, el tránsito es expedito. Si van a la estación intermodal Metro Pajaritos, también el tránsito se encuentra normal.
1: Claro, en la ruta 68 ya podemos reportar que hay tránsito lento, esto entre Costanera y Noviciado, en dirección a Valparaíso, ya saliendo de la región metropolitana. En tanto, en la ruta 60CH, camino Las Palmas, tránsito lento entre el enlace Agua Santa y el enlace Rodelillo, esto con dirección hacia Viña del Mar.
0: Ruta 60CH, troncal sur, tránsito entre la salida de 1 Norte y rotonda de salida de la calle Limache, con dirección hacia Viña del Mar, el tránsito se mantiene hasta ahora lento.
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3: Muy buenos días, Bío Bío. Con respecto al tránsito en la avenida España, lo que ocurrió ayer y lo que está pasando hoy día en la mañana, que hoy día está muy, muy expedito, solamente el cambio de turno de carabinero. Ayer había una carabinera que quería mandar todos los vehículos particulares por arriba, y siendo que había posibilidad de mandar por la vía rápida, y que Carabineros de hoy día lo está haciendo y está todo muy expedito.
4: Buen día. Caótica la avenida España, caótica. Estarán comprando el cemento para hacer las barreras nuevas. ¿Cómo tanta inoperancia, por favor? Pónganse en el lado nuestro, que tenemos que circular. Hora al médico, hay que irse una hora antes, pero por favor, ¿de qué estamos hablando?
5: Todos los días veo los turistas que llegan en buses a sacarse las fotos al reloj de Flores. 3 meses, 4 meses, ¿cuánto lleva ese reloj marcando la hora para cualquier parte menos la que corresponde? ¿Qué clase de gestión hace el municipio que no es capaz de arreglar un miserable reloj?
6: Buenos días, Bío Bío. Ayer informé que en el troncal urbano, hacia arriba y hacia abajo, estaban una pista, había una pista funcionando porque habían cuadrillas haciendo aseo. Pues ahora, de nuevo, son las 8:30 de la mañana, y hay una cuadrilla de aseo desde por el lado que baja hacia los Limonares de nuevo, pero un poco más abajo. Ya es más o menos de la altura de la segunda pasarela hacia Limonares. Y están ocupando dos pistas porque hay una sola pista para el vehículo. Para que tengan los conductores paciencia. Ahora sí que no, tomen alternativas como Villa Dulce. Váyanse por Villa Dulce y bajan por Miraflores, porque a esta hora la bajada del Sausalito está descongestionada. O, bueno, expedita, se mueve, no hay taco. Que tengan un buen día.
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25: Faltan 2 minutos para las 9 de la mañana.
1: Mañana fría en la provincia de Marga. A esta hora hay 13 grados en Quilpué, 13 grados también en Villa Alemana, cielos completamente cubiertos y se esperan precipitaciones durante la jornada. En tanto, en Casablanca ya se registran lloviznas aisladas, 12 grados a esta hora. El pronóstico meteorológico indica una máxima de 17 para la zona interior de la región de Valparaíso. La Calera, Quillota también 18 grados, cielos completamente cubiertos con chubascos aislados durante toda la jornada. Lo mismo se espera para mañana, cubierto chubascos con una máxima de 15 grados.
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0: La CIAT investiga un accidente de tránsito que involucró a una patrulla de carabineros en pleno centro de Viña del Mar.
1: La emergencia obligó a la restricción de 2 pistas en calle Álvarez, aunque la patrulla ya fue retirada.
0: El gobierno le entregó los terrenos recuperados de la megatoma del Cerro Centinela a la inmobiliaria.

0: Área Constructora San Antonio S.A.
1: Cerca de 59 hectáreas fueron desalojadas bajo la administración del expresidente Gabriel Boric, mientras que las 40 restantes fueron desalojadas entre julio y agosto.
0: 3 personas detenidas en la región de Valparaíso. Ese fue el resultado del mega operativo contra una red dedicada al tráfico de marihuana.
1: 2 hombres fueron detenidos en una parcela de la comuna del Quisco, mientras que un tercero fue capturado en el centro de Viña del Mar.
0: Fue rechazada la solicitud de la defensa de la senadora de Renovación Nacional Camila Flores de restringir el acceso de la Fiscalía a los dispositivos requisados de la parlamentaria.
1: La medida incluye los equipos incautados tanto en su oficina como en el Congreso y además en su domicilio en el marco de la investigación por presunto fraude al fisco.
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0: Bueno, tenemos, auditores, novedades con respecto a la toma del Cerro Centinela. ¿Cuáles eran los miedos? De que era casi imposible para el Estado poder sacar a todas esas personas que se encontraban de manera irregular, según lo que ha dicho también la misma justicia de nuestro país, ocupando terrenos que no correspondían, menos de la forma. Se logró algo que era impensado. La verdad es que era de una logística tan grande que, bueno, se dieron cuenta, tardó una buena cantidad de meses y 2 periodos presidenciales distintos para poder finalmente acatar lo que ha dicho la justicia. ¿Qué es lo que viene ahora? Vienen varias cosas. Vamos a ir al resumen de lo que pasó todo lo ocurrido en el Cerro Centinela. Hay que indicar algunas cosas. 1, la crisis habitacional que tiene Chile. La deuda que tiene el Estado de poder construir casas para los chilenos y chilenas. 2, la región de Valparaíso se mantiene como una de las zonas dentro del país con más campamentos en Chile. Eso no ha cambiado. El Cerro Centinela, la toma de San Antonio, era el más grande de todo Chile. Se derrumbó completo. Maquinaria pesada derrumbó cada una de las propiedades. Ahora hay que limpiar, hay que sacar las fosas sépticas, hay que hacer un trabajo bien minucioso ahí en el lugar. Ayer el hito fue que se le entregó los terrenos nuevamente a sus propietarios. ¿Qué es lo que viene ahora? Bueno, lo que ya hemos mencionado recién, reducir esta crisis habitacional que tiene nuestro país y principalmente la región de Valparaíso. ¿Habrán avances? ¿No habrán avances? Dejamos 3 puntos suspensivos, pero yo quiero agregar otro tema. Y el tema es lo que ya verbalizó el ministro Iván Poduje, que iba a buscar a los responsables de quienes, judicialmente, ¿no? No he visto todavía la querella por parte del ministro. Yo quiero llegar a Jorge Martínez, fíjate. Yo quiero recordar a Jorge Martínez, ex intendente de la región de Valparaíso. Lo vuelvo a mencionar a él porque cuando él estaba a cargo de la región como intendente, se querelló contra medio mundo, pero nunca levantó una querella para quienes ocuparon de manera ilegal el Cerro Centinela en San Antonio. Se ha atribuido, la historia quiere atribuirle al Cerro Centinela al 18 de octubre, como si fuese un acto político ir a tomarse un cerro. Hay algunas precisiones que hay que hacer, porque el Cerro Centinela se fue poblando antes del 18 de octubre. Después del 18 de octubre hubo una explosión sin duda alguna. Yo no sé si hay una relación política, y el que la quiera hacer, que demuestre más que la comente, porque es relevante. El ministro Poduje dijo que iba a perseguir a los responsables de quienes reunieron a las personas. Bueno, vayan a buscar a Luis Medel, pues. ¿Cuánto tiempo llevamos? ¿Quién es Luis Medel? Una persona que fue conquistando de a poco a personas en Algarrobo, se metía a la feria artesanal. ¿Usted tiene dónde vivir? No tengo. ¿Sabe que hay un cerro? Véngase. Y le empezaba a mostrar los planos, y los reunió, y les dio charlas, y le dijo, así vamos a lotear. Vengan. Uno a uno, y empezaron a llegar. Esos videos están disponibles, y la prueba está ahí, está www.biobiochile.cl. métanse, agreguen ahí la información. ¿Dónde está esa persecución penal? ¿Dónde están establecidas las querellas? No las hizo Jorge Martínez. ¿Por qué no las hizo? Si se querellaba contra los camioneros, contra todo el mundo se había querellado en aquella oportunidad, pero hizo vista gorda, no lo supo, no se enteró, no lo quiso hacer, hay un vacío ahí. Y después, con el transcurrir del tiempo, le preguntamos ahora al delegado presidencial Manuel Millones, oiga, ¿y la acción judicial? Bueno, si no lo hace Poduje, lo voy a hacer yo. Bueno, estamos esperando. ¿En qué momento se va a hacer? ¿Y contra quién va? Porque acá tienen que caer estos responsables, ¿po, no? ¿O acaso, y déjenme todavía sospechar más, la inmobiliaria no está metida acá? ¿Los dueños del terreno acaso no están metidos acá? Son preguntas que yo me hago porque todavía no hay respuesta sobre eso. Entonces es un tema a abordar y con profundidad y con responsabilidad fiscal. Eso es lo que importa. Pero hasta ahora está como este sistema frontal. O sea, una nube que va y que viene, que llueve, que no llueve. Bueno, ¿lo van a hacer o no lo van a hacer? Hay una responsabilidad también ahí administrativa que debe hacerse, porque si no vamos a tener otro Cerro Centinela pasado mañana.
1: Claro, lo concreto es que muchas personas pagaron por habitar finalmente en terrenos que, bueno, nunca les pertenecieron oficialmente y ahora les fueron expropiados directamente, más allá de que atrás de esto pueda haber motivos políticos o individuales, perfectamente pueden ser motivos económicos. Ahora finaliza este extenso proceso de operación policial, de coordinación, logístico, pero viene quizás lo más complejo, que es lo que tiene que ver con solucionar el problema que deja estas familias que continúan de alguna forma incrementando el déficit habitacional. En la provincia de San Antonio tenemos un déficit habitacional de 12.000 viviendas y recordemos que ahora parte de estos terrenos buscan justamente destinarse a ese propósito. Se busca hacer también soluciones habitacionales que puedan de alguna forma ayudar a paliar en cierta medida, por supuesto, esta gran cantidad de familias que continúan a la espera de tener sus viviendas aquí en la región de Valparaíso.
0: Por ahora y de manera formal hay 2.000 familias que se mantienen a la espera de esta solución habitacional. 7 meses, auditores. Un extenso proceso, 7 meses duró el desalojo, 7 meses, y ha finalizado luego de que se desarrollara por completo el desalojo y demolición de la megatoma del Cerro Centinela de San Antonio.
1: Claro, lo que sigue ahora es el plan habitacional que ya ha anunciado el Ejecutivo y al que se encuentran a la espera también los vecinos de las distintas cooperativas. Los detalles los tiene Fabián Corrotera.
4: Luego de 7 meses, el proceso de desalojo y demolición de la megatoma del Cerro Centinela en la comuna de San Antonio finalizó con la entrega de 98,4 hectáreas a la inmobiliaria y constructora San Antonio S.A., dueña del predio. El proceso, que se realizó en 2 etapas correspondientes a los gobiernos de los presidentes Gabriel Boric y José Antonio Kast, inició el 12 de enero en una primera fase, finalizado este jueves con la segunda fase iniciada en julio. De esta manera, con la presencia del subsecretario del Interior, Máximo Pavés, el gobierno firmó la devolución de los terrenos a la empresa dueña del predio, cumpliendo con el fallo de la Corte de Apelaciones de Valparaíso. En ese sentido, Pavés calificó la instancia como un hecho histórico.
5: Un documento histórico, que es el acta a través del cual se restituye un terreno tomado a sus propietarios. Nosotros podemos decir hoy día que hay del orden de 40 hectáreas de un total de 100, que desde el 30 de junio en adelante significó el desalojo y la demolición de 800 techos, más de 1.000 personas.
4: En tanto, Carabineros hizo un balance del despliegue policial durante los 7 meses, donde trabajaron más de 350 efectivos, incluidos funcionarios del Grupo de Operaciones Policiales Especiales, GOPE. La general de zona de Carabineros en Valparaíso, Patricia Vázquez, mencionó que hubo un total de 22 detenidos, la mayoría durante la primera etapa del desalojo. La autoridad policial recordó el ataque con arma de fuego a 2 carabineros, donde fueron formalizadas 7 personas. Vázquez recalcó que se trató de un sector de alto riesgo.
6: Existieron 22 detenidos, 5 detenidos por ley antibarricada y 7 detenidos que ocurren en la primera etapa de desalojo, cuando el terrible episodio que salen 2 carabineros lesionados a bala. Por lo tanto, haciendo un resumen, esta toma tenía un nivel de riesgo alto.
4: Por su parte, el delegado presidencial regional Manuel Millones se refirió a los pasos a seguir en materia habitacional con respecto a las hectáreas expropiadas. Según Millones, 2.000 familias de la provincia de San Antonio se mantienen a la espera de una solución habitacional.
7: La labor de punto de vista del Ministerio de Vivienda, teniendo presente que hay 2.000 familias que están esperando en un comité habitacional, son los que deberán tener la primera solución en los suelos que se ha señalado por parte del Ministerio de Vivienda. Y ese trabajo es el que viene ahora. Lo hemos hablado con el CERMI Vivienda, lo hemos hablado con las cooperativas, en el sentido que el trabajo desde el punto de vista de la solución habitacional de la provincia completa.
4: Por lo pronto, la inmobiliaria y constructora San Antonio S.A. continúa con la creación de zanjas y cierre perimetral, el cual ya supera los 500 metros lineales.
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2: Se nos olvidó algo con respecto a la megatoma del Cerro Centinela. También la alcaldesa del minuto tiene que ser investigada, Lizana. Todas las autoridades, si esto hay que hacerlo, esto hay que hacerlo. Vamos a cambiar de tema, vamos a cambiar de tema. Vamos a contarles lo que está pasando. Bueno, hablemos de nuestras autoridades.
3: Sí, en el marco de esta investigación, recordemos, por presunto fraude al fisco, es un delito no menor que involucra a la senadora de Renovación Nacional por la región de Valparaíso, Camila Flores. Ahora el juzgado de garantía de Valparaíso rechazó la solicitud de su defensa, que buscaba de alguna forma limitar el acceso de la fiscalía a los dispositivos electrónicos que ya fueron incautados.
2: Portazo para Camila Flores. La resolución apunta tanto a los equipos requisados en la oficina de la parlamentaria en el Congreso Nacional como los obtenidos en su domicilio particular. Benjamín Duque tiene los detalles.
4: El juzgado de garantía de Valparaíso rechazó la solicitud presentada por la defensa de la senadora de Renovación Nacional, Camila Flores, para limitar el acceso de la fiscalía a los dispositivos electrónicos incautados en el marco de la investigación por presunto fraude al fisco. La medida afecta tanto a los equipos requisados en su oficina del Congreso como a los obtenidos en su domicilio particular, por lo que el Ministerio Público podrá continuar revisando esos antecedentes como parte de las diligencias investigativas. A esto se refirió Luis Mariano Rendón, abogado querellante en la causa.
5: El rechazo de dos solicitudes presentadas por el abogado Samuel Donoso en representación de la imputada, la senadora Flores. Logramos en primer lugar que se rechazara la solicitud mediante la cual buscaban excluirnos.
4: Pese a que la radio se puso en contacto con el equipo legal de la senadora, este declinó referirse de momento. El caso, conocido públicamente como la investigación de la cuota Flores, indaga una eventual exigencia a asesores de la entonces diputada y actual senadora de entregar parte de sus remuneraciones financiadas con recursos públicos. Además, la Fiscalía Regional de Valparaíso indaga su participación en la tramitación de la reforma al sistema notarial y registral tras antecedentes sobre una presunta relación con el presidente de la Asociación de Notarios y Conservadores, Carlos Suet. Respecto a lo anterior, Andrés Cruz, académico de la UDEC y exfiscal, señaló que los delitos asociados pueden ir desde un posible cohecho o incluso tráfico de influencias.
6: Sin lugar a dudas, podríamos estar en presencia de un posible cohecho o de un tráfico de influencia, dependiendo de cómo se dio estos supuestos pagos que habrían permitido.
4: El expresidente de la Asociación Nacional de Fiscales, Claudio Uribe, apuntó a que pese a tratarse de una investigación por delito económico, si la fiscalía pone el pie en el acelerador, podría solicitarse de forma diligente el desafuero de la parlamentaria.
7: Depende de lo que demore en investigar la fiscalía. Personalmente, si bien este es un delito económico que tiene sus complejidades, a mí me parece que no es tan difícil de acreditar. Creo que si la fiscalía apurara el tranco, podría rápidamente estar pidiendo el desafuero.
4: Durante la misma audiencia, el tribunal declaró admisible la querella presentada por Imay Ortiz Pulgar y rechazó la solicitud de exclusión de los querellantes Imay Ortiz Pulgar y Luis Rendón, manteniéndose su participación en la causa que investiga presuntos delitos de fraude al fisco y malversación de caudales públicos.
1: 9 de la mañana, 13 minutos.
2: Vamos a regresar con nuestra unidad móvil. Vamos a ampliar la información del estado del tránsito en Viña del Mar. Lucas Peña, vamos contigo nuevamente.
8: Así es, nos mantenemos acá en Calle Álvarez, en la comuna de Viña del Mar. Ya habíamos informado que el vehículo particular que estuvo involucrado en este accidente de tránsito en la intersección de Calle Álvarez con la calle Echeves estaba teniendo inconvenientes al momento de ser retirado del lugar. Pero ya podemos informar que llegó otra grúa a este punto de la ciudad Jardín y retiró el vehículo que se vio involucrado en esta colisión junto a una patrulla de carabineros, donde recordemos el testimonio que nos entregaban acá en el lugar. Todo sería

0: bajo el contexto de un procedimiento, solicitando apoyos de carabineros para un procedimiento que se estaba registrando en el centro de Viña del Mar, y es en ese momento cuando esta patrulla colisionó en contra de este vehículo particular que se encontraba justo en el semáforo de la calle Álvarez con la calle Echevers. Ya se retiraron todos los equipos de emergencia, las patrullas de carabineros, las grúas, seguridad municipal. Entonces nuevamente se encuentran habilitadas todas las pistas de calle Álvarez con dirección hacia el interior, después de que se diera como superada esta emergencia y que ya finalmente se realizaran todas las diligencias acá en el sitio donde se registró este accidente de tránsito que involucró a este vehículo particular y a una patrulla de carabineros en la ciudad Jardín. 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
2: La defensa del alcalde de Rinconada, Juan Galdame, solicitó al juzgado de garantía de Los Andes, a través de su defensa, revisar las medidas cautelares que actualmente lo mantienen con arresto domiciliario nocturno y arraigo nacional en la investigación donde fue formalizado por fraude al fisco y negociación incompatible.
3: Bueno, la audiencia para analizar la petición presentada por el abogado José Villagrán fue fijada para el próximo día 9 de septiembre, esto a las 10 de la mañana, en la sala 2 del juzgado de garantía de Los Andes.
2: Este último insistió en que esta modificación apunta a una transformación de sus cautelares en firma mensual.
4: Como defensa de don Juan Galdame, hemos presentado una solicitud al tribunal para pedir una modificación de la medida cautelar que lo afecta, del arresto domiciliario nocturno. Estamos pidiendo una transformación de esa medida cautelar en la firma mensual ante la autoridad que fije el tribunal.
3: Bueno, las medidas fueron decretadas tras la formalización realizada el 30 de mayo en el marco de la investigación por presuntas irregularidades en la compra por trato directo de 3 terrenos para el municipio de Rinconada. Esta operación superaría los 930 millones de pesos y su valor habría representado un sobreprecio cercano al 3000%, el sobreprecio, según los antecedentes que han sido expuestos por el Ministerio Público.
2: En esa oportunidad, la Fiscalía solicitó la prisión preventiva para Galdames, pero el tribunal la desestimó y decretó arresto domiciliario nocturno entre las 22 y las 6 de la mañana, entre las 10 de la noche y las 6 de la mañana, además de la prohibición de salir de Chile.
3: Posteriormente, los querellantes apelaron ante la Corte de Apelaciones de Valparaíso, que en fallo dividido confirmó las cautelares impuestas por el juzgado de garantía.
2: Cristian Canifru, abogado penalista, explicó que esto puede deberse al aporte de la defensa respecto a las declaraciones del alcalde, lo que estaría contemplado como colaboración eficaz.
5: O también por el aporte que ha hecho la defensa, ya sea por la declaración del imputado ante el Ministerio Público, lo cual también configuraría una colaboración eficaz. En este caso, la prognosis de pena podría ser aún menor que lo que estima el Ministerio Público, y en ese sentido, esta medida cautelar se torna demasiado gravoso.
3: Bueno, la causa continúa en etapa investigativa y el plazo de investigación fijado por el tribunal es de 4 meses.
2: Recordemos que el Ministerio Público había solicitado la medida cautelar de prisión preventiva, la que fue descartada por el tribunal por considerarla desproporcionada en esta etapa del juicio.
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1: 9 de la mañana, 17 minutos.
2: Bueno, este miércoles estaba considerado que se pudiera constituir la comisión mixta por el proyecto de ley de incendios, luego que la Cámara de Diputados rechazara las enmiendas realizadas a 3 artículos por el Senado. Sin embargo, esto no fue posible por la inasistencia, porque no fueron algunos parlamentarios.
3: Este proyecto lleva ya casi 3 años de tramitación, luego de que fuera ingresado por el gobierno del expresidente Gabriel Boric durante el mes de octubre del 2023. En el intertanto, además, 2 grandes incendios forestales han azotado el país: el mega incendio de la región de Valparaíso ocurrido en 2024 y además el de Ñuble y Biobío en el verano recién pasado.
2: Quienes no llegaron al inicio de esta última etapa de tramitación del proyecto fueron los 3 diputados oficialistas. Juan Carlos Beltrán, de Renovación Nacional, que también es presidente de la Comisión de Vivienda, no llegó. Paz Charpentier, del Partido Republicano, su zona fue afectada por los incendios, tampoco se presentó. Y Sergio Bobadilla, también de la zona sur donde hubo incendios, tampoco se presentó. Él es de la Unión Demócrata de la UDI.
3: Bueno, los cuestionamientos llegan además cuando nos acercamos cada vez más ya a la temporada de incendios forestales y todavía estamos sin la delimitación, digo, de zonas de riesgo y la obligación también de realizar cortafuegos que consagra la ley.
2: La exdelegada presidencial para la región de Valparaíso y actual diputada por el Partido Comunista, Sofía González, quien es integrante de la Comisión Mixta,

0: deslizó la posibilidad de que el oficialismo no tenga la disposición política para avanzar en la legislación.
1: A lo menos queda la duda de si existe realmente voluntad política para poder avanzar. Creo que en una materia tan sensible como esta tenemos que hacer un esfuerzo mayor. La prevención de los incendios requiere responsabilidad.
2: Bueno, el senador del Frente Amplio también por la región de Valparaíso, Diego Ibáñez, criticó que los parlamentarios no están cumpliendo con la labor por la que se les paga un sueldo.
3: El pueblo de Chile les paga el sueldo para que hagan su trabajo. Mínimamente es asistir a las comisiones, dar el quórum y sacar adelante una ley que es sumamente necesaria para prevenir los desastres forestales y los siniestros que terminaron con cientos de vidas en los últimos años.
0: La diputada del Partido Republicano por la región de Valparaíso, Chiara Barchesi, afirmó que es importante legislar sobre estos temas. Se hizo un llamado a poder avanzar en la tramitación del proyecto.
4: Es importante avanzar. El Congreso, ¿cierto? La gente espera que podamos sacar adelante las leyes que se están tramitando. Así que la verdad es que desconozco la razón de por qué no se pudo concretar, pero naturalmente que tiene que avanzar con celeridad.
2: Bueno, la comisión mixta deberá ahora volver a intentar constituirse durante la próxima semana, mientras la radio consultó a los diputados ausentes por los motivos de su inasistencia sin recibir una respuesta hasta el cierre de esta nota.
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8: 9:22 a.m.
2: Vamos a ver los indicadores económicos. Al alza amanece la bolsa de Santiago. El IPSA sube un 0,16%, el ICPA 0,15%.
0: Wall Street también al alza. Dow Jones sube 0,13% y el Nasdaq también lo hace en un 0,81%.
2: A esta hora, el precio del dólar baja 3 pesos con 55 centavos al cotizarse 911 pesos con 15 centavos comprador y 911 pesos con 45 centavos vendedor.
0: Vamos a revisar el euro, 1,052 pesos con 92 centavos y además revisamos la unidad de fomento, la UF, está en 40.851 pesos con 38 centavos.
2: Ayer el precio del cobre bajó 0,63% la bolsa de metales de Londres al transarse en $6.47 la libra. A esta hora el cobre se transa en $6.48 la libra.
0: El precio del petróleo Brent baja 0,21% en Londres, donde el barril se está cotizando a $86.91, mientras que en Nueva York el valor del petróleo WTI baja 0,07% al cotizarse a $81.19 el barril.
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8: Nueve de la mañana, 9:24 a.m.
0: Una de las noticias que también marcó la jornada del día de ayer, estuvimos en el lugar, fuimos hasta el Quisco y ahí una de nuestras unidades móviles comprobó que en un terreno había un container donde en su interior había una cantidad importante de marihuana. Es un operativo desarrollado por el OS7 de Carabineros y también la Fiscalía, que se desplegaron en

0: 9 regiones del país, en 9, en el marco de la investigación Imperio de Ámsterdam, así le pusieron, ese fue el nombre, donde se allanaron 2 focos acá en la región de Valparaíso, uno en Viña del Mar, el dispensario, y el otro donde estaban las plantas, en El Quisco.
1: Bueno, en esta última comuna, en El Quisco, Carabineros desbarató un container al interior de una parcela, esto en el sector de Santa Julia de Gualilemu. Esto mantenía allí este container cerca de

0: en medio del amplio operativo nacional denominado Imperio de Ámsterdam, que fue desarrollado por el OS-7 de Carabineros y la Fiscalía, el hallazgo se produjo en la parcelación Santa Julia, específicamente en la parcela 24 del sector Guayilemu, hasta donde se trasladó personal policial para realizar las diligencias. El resultado del allanamiento fue dos hombres detenidos de iniciales ITV y CRR. En conversación anónima con la radio, un vecino del sector afirmó que en la parcelación existen construcciones ilegales en terrenos calificados como sitios eriazos, donde incluso se han registrado fiestas clandestinas.
1: Acá también hay gente que tiene parcelas de eventos donde lo ocupan de fachada para blanquear todo lo que son sus ilícitos y que esto lo usa para blanquear su dinero. Lamentablemente, muchas veces cuando pasan cosas acá y se llama Carabineros, ellos mismos nos dicen que no tenían idea que existía una parcelación acá. Se sabe que hay droga, se sabe que hay gente que utiliza estos terrenos para blanquear su dinero.
0: Las diligencias también alcanzaron recintos vinculados al denominado Dispensario Nacional. En Viña del Mar, el OS-7 allanó un establecimiento ubicado en calle 6 Norte, donde un hombre fue detenido. La hipótesis investigativa apunta que la organización habría utilizado una fachada vinculada al uso medicinal de cannabis para aparentar legalidad y comercializar cantidades superiores a las permitidas, además del delito de lavado de activos. El fiscal regional de Aysén, Hernán Libedín, quien lidera la investigación, detalló que el operativo se realizó en paralelo en 9 regiones con un despliegue de 500 carabineros del OS-7 y 20 fiscales en terreno.
2: Procedimiento que involucró a 9 regiones del país, desde Antofagasta hasta Aysén, con 500 carabineros y 20 fiscales en terreno. Esto en el marco de un procedimiento por la ley 20.000, tráfico ilícito de estupefacientes y lavado de activos.
0: En tanto, José Jofré, alcalde del Quisco, sinceró que la Dirección de Seguridad del municipio ha recibido denuncias por fiestas clandestinas, argumentando que el acceso al sector es privado, lo que, a su juicio, limita la fiscalización.
3: Hay 2 detenidos, es el dueño y el jardinero. Tenían un sofisticado sistema de ver el tema, más de 500 plantas de marihuana. Este es un operativo nacional, Maicé, en Santiago y ahora acá en la comuna del Quisco, porque buscan estos lugares para instalarse. Nosotros hemos tenido muchas veces otro también en verano, generalmente cuando pasan nos llaman, que hacen fiesta en parcela y todo eso.
0: Los detenidos fueron trasladados por carabineros a constatar lesiones, mientras que las plantas incautadas fueron llevadas al OS-7 en el sector de Yoyeo, en la comuna de San Antonio. El operativo dejó 72 detenidos a nivel nacional, los cuales tendrán una audiencia de control de detención en el cuarto juzgado de garantía de Santiago.
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5: 9 de la mañana, 27 minutos.
6: Ayer en Concón se realizó la tradicional corrida de garzones en su versión número 21. Esto en el marco del aniversario de la comuna de Concón. La actividad contó con la participación de 40 personas que compitieron por un premio de 190.000 pesos, distribuyéndose en 3 categorías, donde garzonas y garzones demostraron su rapidez, habilidad y destreza con la bandeja.
7: Bueno, la cita se organizó en el Centro Gastronómico de Concón, esto en el sector de la Playa La Boca, lo que obligó a desviar, de todas formas, el tránsito por otras vías mientras que transcurría esta actividad.
6: Vamos a escuchar a Freddy Ramírez, alcalde de la comuna, que valoró la asistencia de la comunidad y además todos quienes participaron por primera vez de una corrida organizada exclusivamente para ellos, para los garzones.
8: Más de 15 restaurantes representados y tiene que ver justamente con esta promoción turística y las actividades que normalmente hacemos acá en la comuna. Y también quiero destacar la participación extraordinaria también de una carrera con periodistas que estuvo fantástica. Así que esto es lo que buscamos, alegría, unidad.
7: Bueno, el ganador de la categoría entre 18 y 40 años fue Lucas Gallardo, un joven mesero que atiende en el local San Marino, ubicado en el sector de Higuerillas. El garzón se mostró alegre tras ganar esta competencia, pese a haber llegado sin mayor preparación, dijo, para la tradicional contienda.
9: Fue todo nada. Dije yo, quiero ganar y estoy dispuesto a perder aunque sea a 3 pasos de la meta, pero para intentar ganar. Años anteriores mucho cardio, mucha práctica con la bandeja, pero este año vine así como por obediencia, vine a cumplir nomás, y porque es rico competir. Por eso me inscribí.
6: Vamos a escuchar a Fernando López, él es el seremi del deporte de la región de Valparaíso, entregó la siguiente declaración.
10: Cuando el deporte es tradición, es historia, es identidad, hay que estar, el gobierno tiene que estar. Nosotros, donde se fomenta la actividad deportiva en Concón, en toda la región, estamos. Y el gobierno tiene que estar. Y por eso hoy día estamos aquí celebrando una actividad tradicional de Concón, como la carrera Garzones, que se realiza año tras año. Participan los garzones, he visto competir a candidatos a alcalde.
7: Bueno, este encuentro fue uno de los actos de varios eventos que la Municipalidad de Concón va a estar realizando durante este mes. Esto en el marco del aniversario número 485.
5: 9 de la mañana, 30 minutos.
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4: El gobierno le entregó los terrenos recuperados de la megatoma del Cerro Centinela a la inmobiliaria constructora San Antonio S.A.
5: Cerca de 59 hectáreas fueron desalojadas bajo la administración del expresidente Gabriel Boric, mientras que las 40 restantes fueron desalojadas entre julio y agosto.
4: La vía izquierda de Avenida España, a la altura del Club de Yate, fue habilitada para el tránsito de vehículos de carga y locomoción colectiva.
5: El anuncio fue criticado por algunos auditores que criticaron y que acusaron, digo, grandes demoras en los traslados desde Valparaíso hacia Viña del Mar.
4: Fue rechazada la solicitud de la defensa de la senadora de Renovación Nacional, Camila Flores, de restringir el acceso de la Fiscalía a los dispositivos requisados de la parlamentaria.
5: La medida incluye los equipos incautados tanto en su oficina en el Congreso como en su domicilio en el marco de la investigación por presunto fraude al fisco.
4: 3 personas detenidas en la región de Valparaíso. Ese fue el resultado del mega operativo contra una red dedicada al tráfico de marihuana.
5: 2 hombres fueron detenidos en una parcela en la comuna del Quisco, mientras un tercero fue capturado en el centro de Viña del Mar.
4: Un mes sin tránsito vehicular cumple este viernes el paso fronterizo de los Libertadores, entre continuos pronósticos de nevazones y emplazamientos a mejorar la infraestructura fronteriza.
5: Tanto autoridades de la provincia de los Andes como representantes del comercio instan a tomar medidas concretas para que la situación no se repita.
4: El sistema frontal pronosticado para esta semana se comienza ya a percibir en la isla de Juan Fernández.
5: Debido a la posibilidad de tormentas eléctricas y granizo, Senapred decretó alerta amarilla en la región.
4: Y un gendarme de Franco fue...

0: Herido a bala por parte de un detective ayer cercano a las 5:30 de la tarde por un detective de la Policía de Investigaciones, también de Franco, en la avenida Altamirano, en Valparaíso.
1: El PDI intentó auxiliar a la pareja, del funcionario de gendarmería tras una discusión, quedando los dos hombres detenidos.
0: Fin de las noticias. Gracias por informarse junto con BioBio, la radio. Son las 9:35. Constanza Peña trajo paraguas para que hoy esté preparada. Gracias por estar con nosotros esta mañana, Constanza. Buen día.
1: Igualmente, Rodolfo, a prepararse para las lluvias. Que tengas un excelente viernes y también un fin de semana, lo mismo para ustedes.
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6: Bio, disculpen que los saque de sus temas de noticias e información. ¿Serían tan amables hoy día de saludar a mi hija Matilda Reyes? Lo escuchamos todos los días cuando vamos camino al colegio. Y ella hoy está de cumpleaños, cumple 12 años. Va en el 6.B del Colegio Sagrada Familia Nazaret de Valparaíso. La amamos con locura.
7: ¿Qué clase de gente?
6: Mi pequeña princesa Matilda Reyes. Feliz cumpleaños para ella.
0: Matilda.
1: Feliz cumple.
0: Hola, Casilda.
1: 9:37. Buen viernes para todas, para todos los que nos acompañan. Esta jornada en el Expreso BioBio, jornada gris, de cielos grises. ¿Caerán goteritas?
0: Cayeron en la madrugada, yo no la sentí.
1: Yo no, tampoco.
0: Pero sí estaba mojado el pavimento. ¿Alguien vio la lluvia, la sintió en la madrugada?
1: No, o habrá sido vaguada.
0: No.
1: ¿Eran gotitas?
0: Es que no hay vaguado.
1: No sé,
0: y no la hubo.
1: Humedad del ambiente, digo.
0: Humedad. Mucho. Qué lindo el saludo que hemos escuchado, ¿verdad? Se emocionaron algunos auditores. Bonito.
1: Feliz cumpleaños.
0: La Pau dice, hoy qué lindo el saludo, me emocioné. ¿Cómo no acordarse del padre de uno? Qué lindo. Carlos Guzmán, recién cayeron un par de gotitas en Villa Alemana, ¿viste?
1: Recién. Ahí están las gotas esperadas.
0: Oye, Matilda Reyes, un abrazo, felicitaciones por tu cumpleaños. Hola, Juan Carrasco, ¿cómo estás? Feliz viernes, también nos desea. Gracias a todos los que nos están escribiendo al WhatsApp de BioBio. Me encanta esta comunidad, fíjate.
1: Un abrazo grande a los que están metidos en el taco.
0: ¿En cuál de todos los tacos?
1: En el de Avenida, o sea, el de la Not Avenida España.
0: ¿Cómo de la Not
1: Avenida España? Bueno, hay algunos que están metidos en el taco de Avenida España
0: también. No, esta mañana fue rarísimo todo lo que pasó en Recreo, sobre todo, con dirección hacia Valparaíso. No avanzaba la micro, recibíamos testimonio de 40, 45 minutos, en un lugar donde normalmente pasa 7 minutos, y no más que eso. Y si hay algo en cuestión, ya, agrégale 10, 15 minutos, pero no 45, una hora, muchísimo. Porque hay una vía nomás.
1: Sí. Además son calles chicas, es una vía, pero además de calle pequeñita. Bueno,
0: pero,
1: ánimo.
0: ¿Sabes qué es lo
1: porque,
0: que?
1: Porque espérame, a la vuelta a la salida de la pega.
0: Es que eso iba a decir.
1: Porque está ahí, ida a la pega y después sabemos que los viernes.
0: Exactamente.
1: Zapato con clavo. Van a ser varias horas de taco, tal vez. Bueno, ahí vamos a estar atentos. Vamos a ver. Ojalá que el control del tránsito también sea oportuno. Que se veía pocazo hoy día. Testimonio de los auditores.
0: Yo creo que esta es lo que uno recibe del pulso de los auditores, que es un pulso ciudadano, porque son muchos los oyentes de la radio. Y les agradecemos muchísimo a cada uno de ustedes que ahora, por ejemplo, está, hay un montón de WhatsApp que están llegando. Es muy bonita la comunidad que se une junto a la radio. Y les agradecemos a toda, a Rosa, a David, a Sola, a Nicolás, a Tito, que nos está escribiendo ahora, a Cris, a Cintia, a Gloria, a Jaime, Ángela. No hemos abierto todavía esos mensajes, nos gusta leerlos y vamos a ir uno por uno, porque de eso, Eusebio acaba de caer tu mensaje, R2D2 también nos acaba de escribir. Y el pulso que, hola Eduardo, también dice yo, hola Nicolás Orellana, ¿cómo estás? Un abrazote grande para ti, estás en Mantagua, me parece, ¿ah? ¿Eh? Último día de trabajo, un abrazo para ellos. Dice que hoy pagan, ¿ah? ¿Eh? Qué bueno.
8: Eso. A ver. Hola amigos de Radio Vivo Vivo Valparaíso, recién pasé por Avenida España, cero taco, ningún problema, qué todo bueno. Muy expedito.
0: Súper. Ya, eso está muy bien. Lo que te digo, como uno percibe este pulso ciudadano, y ayer bastaba escuchar el programa con la Jesús en la tarde para darse cuenta de lo que ocurrió entre las 5, de las 4 y media, yo diría, hasta las 6 de la tarde. Había molestia, había como desazón, había como esa onda, ese chicle estirado, había dolor de cabeza, había malestar, porque lo que hacen 20 minutos, 25 minutos, lo estuviste haciendo en una hora, hasta dos horas se demoraron algunas personas.
1: Es que yo creo que una de las cosas que irrita...
0: estar en un taco y etcétera, ¿no? Bueno, ¿qué dice ese pulso ciudadano? Que hoy debería habilitar Avenida España, que es lo que yo creo además, ¿eh? Pero no tengo por qué, pero... que debería habilitarse el tránsito, abrir Avenida España hoy a las 4 y media, 5 de la tarde. No solo para las micro y los colectivos.
1: Para todo el...
0: y que circule, sí. circule. Porque si no va a ser, como dices tú, las zapatillas con clavo empiezan 3:45.
1: Claro, ¿no? Pues si la gente se va a la pega más tempranito,
0: más temprano, día viernes. Y es tradición que todos los viernes tengamos...
1: más taco.
0: Y ahora, con este lío, hoy vamos a tener en la tarde, vamos a escuchar a la gente.
1: No, directamente llévense el saco para de dormir para la pega.
0: Pero si es que habilitan Avenida España, porque
1: ahí se regulariza.
0: Porque además se entiende que la autoridad ha dicho, esto hay una coordinación. Seremi Transporte, Delegación, Carabineros, MOB, ¿no? Y se estima que los horarios punta se tiene que habilitar la ruta. Y vigilando el cerro, pues si llega a pasar algo, córtenla, pues si no vamos a estar ahí exponiéndonos, ¿no? Y se corta nomás. Pero debería no cortarse porque ya retiraron el árbol, se cayeron las grandes piedras y pusieron estos camellones que sostendrían una buena cantidad de toneladas en caso de... vamos a ver a qué hora lo habilitan, pues, para que pasen todos hacia Viña del Mar, porque es mucha la gente que trabaja desde Quilpué, de Villa Alemana, de Viña del Mar, de Concón, en Valparaíso, y tienen que devolverse a sus casas. Entonces ahí tenemos eso. Veremos qué es lo que ocurre, ¿eh? Veremos qué es lo que ocurre. Rosa nos dice que Los Pinos, Troncal Sur, esto es en Quilpué, el semáforo está apagado. Sin congestión, está expedito, pero ojo con el semáforo. Muchas gracias por eso. Con el oye, lo otro, ¿tú lo mencionabas ayer o no? ¿Quién lo mencionaba ayer? Toquemos madera que no ocurra, porque no queremos llamar a la desgracia.
1: No sé qué estaba hablando, pero...
0: ¿Tú te imaginas un incendio en Recreo?
1: No, claro.
0: ¿Tú te imaginas una ambulancia de extremada urgencia llegando a una zona porque hay una persona que necesita la... Ay, toquemos madera para que eso no ocurra, porque si llega a ocurrir, estamos en problemas, porque los autos no tienen por dónde moverse. Ojalá no pase nada de eso.
1: Por eso, porque tú indicabas que la mayoría de las calles en Recreo son de una solamente una pista, pero además son calles estrechas, que no es lo mismo estar en un plan, digamos, con una pista que estar en la parte de cerro o estas callecitas. Entonces, claro, ¿a dónde mueves el auto si quieres pasar un vehículo de emergencia?
0: La otra alternativa... La otra alternativa tiene que ver con F. ¿Pueden por hoy, día viernes, en la tarde, no solamente poner cada 10, 11 minutos los trenes hacia el interior, sino cada 5 minutos? ¿Será que hoy se puede hacer entre las 4 y las 6 de la tarde? ¿Pueden agregarle un poquito más? Échele más carbón a esa hoguera, pues. Métanle más, un chofer más, pues. Un turno más. Ayudarían muchísimo. ¿Lo podrá hacer, Efe? ¿Lo podrá hacer? Porque eso sí que ayudaría mucho, ¿ah? ¿Eh? Ayer la CONI entregaba un despacho cercano a las 7:20 de la tarde y daba cuenta del comportamiento de los usuarios del Metro F, que ella lo aborda siempre. Ayer, como nunca, había mucha más gente que días anteriores, que están optando por tomar el metro para irse a la zona. Y es muy bueno eso, pero a ver si F hoy, con este problema, con esta coyuntura, ayuda un poquito para que se alivie. Sería muy buena idea esa.
1: Bien, ahí seguramente vamos a estar conversando sobre esto durante toda la jornada.
0: Yo creo que sí. Y otros temas interesantes que le quieren... Uy, mira, las 9:44, Casilda Merino.
1: Pica la Han,
0: pica la Merino, pica la Figueroa. Buenos días, Figueroa.
9: Buenos días.
0: pícala, pícala, pícala, pícala.

0: la ruleta musical. Vas a escuchar cuatro temas, tienes que elegir solamente uno. Llegó Cristóbal López. Esta le gusta a Cristóbal López. Canción preferida de Cristóbal López.
1: En el número uno en nuestra ruleta musical es Sinergia. Para el día como hoy. Sopa y pilla como taza.
2: Esta es.
1: École.
0: Sopa y pilla como taza. Eso dice el coro, ¿no?
1: Qué rico, sopa y pilla.

0: despido de las jornadas de práctica llevaron a los integrantes a fijarse en el clásico carrito de comida rápida chilena que encuentras en muchas esquinas. Aquí está Sopa y Pilla como taza de sinergia en el número uno.
1: Y en el número dos.
0: Oh, este es un clásico.
1: Robert Louis llega Mother Token.
0: 1986. Mother Token. Oye, pero qué recuerdo. ¿No la bailaste nunca?
1: Sí, la bailé. Es que no pasa de moda.
0: ¿No pasa de moda?
1: No pasa.
0: La canción trata de sobre un... ¡Uy! Un triángulo amoroso.
1: Chan.
0: Y las advertencias a un amigo, Louis, atrapado en una relación manipuladora y de celos. Oye, qué fome. Yo gracias a la vida que tengo una gran compañera al lado mío, ¿quieres tú? Y estos conceptos no entran en nuestra relación, ni manipulación, ni celo, ni nada de esas cosas. No sé por qué estoy contando esto, ¿eh? Pero
1: sí,
0: perdón, Casilda, que diga cosas así, pero yo creo que no hay nada peor que tener una relación así. Calavera, como todo, ¿no?
2: Esto, Radio Bio Bio, muy buenos días a todos. Están pasando particulares de todo, por eso yo creo que está expedito.
0: Bien.
2: Están pasando nomás. Y es que si equivocó, da la vuelta por arriba. Pero están pasando vehículos particulares, micro, de todo.
0: Gracias.
1: Buenísimo.
2: En caso de, no sea caso. Gracias, Radio Bio Bio.
0: Un abrazote, gracias.

0: número 3.
1: Tú sabes que Baiano, que luego se separó, que está con su carrera personal, no quería ni siquiera grabar este tema. Porque, no, yo no. ¿Qué voy a andar cantando en inglés? Dijo. ¿Cómo voy a estar cantando yo en inglés? No, yo todo lo quiero en español. Todo en castellano.
0: Tate, la pegó.
1: Pero la insistencia del grupo pesó tanto, finalmente decidieron grabar este tema y se transformó en el mayor éxito de Los Pericos. I am waiting for your love. En el número 3.
0: Y en el número 4.
1: Ah, esto es temón. No, temón. Más encima están vivos.
0: Muéstrame la forma. Show me the way.
1: Ah.
0: Peter Frampton, número 4.
1: 1975 en disco. Pero esta que estamos escuchando en vivo fue en 1976. Fue un éxito masivo en todo el planeta. Fíjate que está inspirada en un momento muy particular de Peter Frampton, donde él está viviendo un momento de mucha confianza personal y un cambio y un giro de vida que hizo. Y ahí conectó esta canción. Y desde entonces que nos acompaña este tema musical, que es uno de los grandes éxitos, que del 76 nos acompaña hasta el presente. Y hoy te lo presentamos en el número 4.

0: Vamos.
1: Recuento. En el número 1 está Sinergia, número 2 Model Talking, número 3 Los Pericos y número 4 Peter Frampton.
0: Vamos. A ver, con pebre, dice Aldo Aste, ¿cómo le va? Dice, sí o sí, voy con la sopa y pilla con pebre. Cata, buenos días. ¿Qué dice Cata? Hola, buenos días, amigos. Como dato, Sinergia

0: estará con la Sonora Varón en el Trotamundos el 22 de agosto. Lo dice el Fito. ¡Hola, Fito! ¿Cómo estás, Fito querido? Buenos días, un abrazo. Está en el lugar más lindo del mundo. Mauricio Montero va por la número 3. Evaristo va por la número 4. Berta, ¿cómo estás? Buenos días. ¿Lloviendo en Olmué? Ah, eso fue ayer. En la número 4 se queda con esa canción. Gracias. Luis va por la 3. Juan Mendoza, ¿cómo estás? Muy buenos días. Él vota, Juan Mendoza, por la número 4. Hola, mi chico, dice Caro Figueroa. La número 4 también, sin duda. Coche, ¿cómo estás? Me siento relajado. Quiero la número 3. Manuel Jara se queda con la 4. Blanca se queda con la 4. Pato va por Peter Frampton. Patricio Estrella, ni dudar, por la 4. Sol por la 2. Gloria por la 4. Federico por la 4. Desde Quilpué me quedo con la número 4. Rodrigo por la 4. Juan Quesada por la 4. Jenny, buenos días, me quedo con la 4. Kena va por la número, déjame que está cargando ahí, la número 4. Eric por la trocua. Carlos Reyes por la trocua. Mise si va por la número 3, los pericos. Evelyn Sopa y Pillas para hoy, dice, pero voy por la 3. Marcelo Parada va por la número 2. Héctor Luzoro, ¿cómo te va? Un abrazo grande para ti también, querido. Se queda con... No se queda con ninguna. Sergio Ramírez por la 4, Reina del Zoom. ¿Quién será Reina del Zoom? Se queda con la número 4 desde Casablanca. Fernando va por la número 1. Abel por la número 4. Carmen Fuentes por la número 4. La Pau, ¿qué dice la Pau? La Pau se queda con la número 3. Vamos a ver qué dice Franco Tur. ¿Cómo le va, estimado? Vota por la número Gianfranco... A ver, espérame. Jaime Lanfranco. Oiga, Jaime, que está lento acá. Por la número 2. Víctor Muñoz, no él, sino que acá el WhatsApp. Por la número 4. Nelly Pérez por la número 2. Ulises Araya por la número 2. Que sea un buen viernes, dice Jorge. Un abrazo, va por la número 4. La Nati, que está cerquita nuestro, vota por la número 4. Héctor vota por la número 2. Lenin vota por la número 2. Cris, no sé por cuál votar. Mercedes va por la número 4. Cris Stevenson, un abrazo para ti. La canción que elijo me trae muchos recuerdos cuando vivía en Canadá. Y escuchábamos esta canción en casa. Voy por la número 2. Pepe López, ¿cómo te va? Omar Manrique por la número 1. César, Pepe López, no dije su votación, ¿verdad? Acá, Pepe, discúlpame, ahí va. Va por la número 4. Rodolfo por la número 4. Ligur Ferretería, que está en la calle San Antonio. Vayan a comprarle a Ligur Ferretería. Un abrazo para él y para los que están ahí en la ferretería. Vota por la número 3. Rubén Briceño, vota por la número 4. Estamos, ¿no? Con el Nico votamos por la número 1. Mira, el Aladino, quieren comer sopa y pilla como taza.
1: Sopa y pilla como taza.
0: Aparte que hoy día pagan, dijo el Nicolás. Así que, bueno, saludos para los que están en Mantagua. Señoras y señores.
1: Escuchamos a Peter Frampton. Esto es Show Me the Way, acá en el Expreso Bio Bio.

0: Lorenzo dice, no me leyeron, pero ganó justo la 4. Hola Lorenzo, hola Aldo, hola Jessica, hola Daniel. Hola Gilda, desde Vallenar, desde ahí está en sintonía. Hola Gilda, buenos días. Hola Felipe. Felipe, Felipe, Felipe, vamos a la Ponderosa, vamos a la Ponderosa. ¿Qué hay de bueno hoy en la Ponderosa? Felipe, escríbeme. Cuéntame qué hay de bueno. Es tan bonita la Ponderosa, ir a la Ponde. Vamos, aguante la Ponde. Hola Clau. Contra la corriente, dice. Ah, mira, ella estaba votando por otra. Héctor también votó por otra. Jacqueline, ¿cómo estás? Ashley, hola Cata, hola Víctor. Hola Leonardo, no te habíamos saludado. Jorge Retamal, ¿cómo estás? Marjorie, Germán, hola Rosa, hola Nico.
1: Aquí de Playa Ancha.
0: De Playa Ancha, aguante.
1: Negra, vota por la 4. ¿Cómo se llama la gatita, Jan?
0: La gatita.
1: Un saludo para ti y un saludo para la Jacinta. Gracias. Que tengan lindo fin de semana.
0: Saludos, Jacinta. La Casilda, Casilda, la Casilda acá, la Casi. Se llama Cuñita, la gatita se llama Cuñita, nuestra gata. Vamos al boletín informativo, señoras y señores. Un minuto para las 10 de la mañana. Vamos de inmediato a las noticias y continuamos con mucho más del Expreso Bio Bio.
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4: Muy buenos días, ¿cómo están? Les damos la bienvenida a una nueva revisión de las noticias en El Informador. Damnificados del mega incendio se concentrarán a las afueras de la Corte de Apelaciones de Valparaíso para exigir la tramitación de un recurso de protección ingresado en el mes de abril. Fabián Corrotea con detalles.
5: Un grupo de familiares damnificados del mega incendio de 2024 recurrirán en la mañana de este viernes hasta la Corte de Apelaciones de Valparaíso para exigir que se ponga en tabla el recurso de protección ingresado hace 4 meses, específicamente el 17 de abril. Esto tiene que ver con vecinos que mantienen la construcción de sus casas en un 95% e incluso en una cifra superior. Cabe recordar que esto forma parte también de los cuestionamientos que ha sostenido el Ministerio de Vivienda y Urbanismo con la empresa constructora San Sebastián. Justamente son vecinos que mantenían contratos con esta empresa, bien digo, quienes recurrirán entonces para exigir que se revise este recurso de protección ingresado el pasado 17 de abril en el marco de los cuestionamientos por las viviendas reconstruidas, todo esto en el sector del Olivar, en Viña del Mar. 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
4: Y 2 personas fueron detenidas tras un intento de robo en la escuela Manuel Bulnes de la comuna de Quilpué. Lucas Peña nos informa.
6: Así es, se trata de un hecho que involucró a la escuela Manuel Bulnes de la comuna de Quilpué, donde fue el Servicio Local de Educación Pública de Marga, que dio cuenta de la detención de 2 personas quienes fueron sorprendidas sustrayendo especies al interior del establecimiento educacional. De acuerdo a los antecedentes entregados por parte de carabineros, se fue cerca de la medianoche cuando el personal de la SIP, de la Sección de Investigación Policial, realizaban una vigilancia especial en el establecimiento producto de los reiterados robos registrados en el recinto y observó a 2 personas saltar el cierre perimetral e ingresar al sector del casino, desde donde sustrajeron diversas especies. Y finalmente carabineros les dio alcance al interior del establecimiento, procediendo a la detención de estas 2 personas y además a la recuperación de todas las especies involucradas en el intento de hurto que se registró en horas de la noche en la comuna de Quilpué. 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
4: En materia internacional, el terremoto de magnitud 7.4 que sacudió el día lunes buena parte de Colombia ya deja 281 muertos, además de 3.824 heridos y 379 desaparecidos, mientras que la población civil todavía mantiene la esperanza de encontrar supervivientes, a la vez que lidia con la emergencia humanitaria desatada por este sismo. El nuevo balance divulgado el día jueves cifra en 44.900 las familias damnificadas, además de un daño de distintos edificios, 127 colapsados, hay 65 mil viviendas averiadas y 10 mil destruidas, según detalló el presidente. Además, anunció que los primeros pasos hacia la reconstrucción comenzarán la próxima semana, para lo cual se convocó al sector privado. 10 de la mañana con 4 minutos, lloviznas a esta hora en Concón con cielos completamente cubiertos. La temperatura es de 15 grados. Gracias por informarse con nosotros y que tengan un excelente viernes.
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Un abrazo para ti, gracias Cristian, gracias Roberto, gracias Jacqueline, Neira, ¿cómo está? Jessica, Torre Morel. Ah, bueno. Menú de hoy. Oh, no te puedo creer. Garbanzos con tocino y chorizo y cebollita escabeche. ¿Verdad? Quedamos todos así como... Oye, qué mezcla más buena, Jessica, por Dios. Garbanzos con tocino, que no es mucho, ¿no? Poquito, para darle el gustito. Y el chorizo. Y además con cebollita en escabeche. No. No, te pasaste. Es el almuerzo perfecto para hoy, dice Cristóbal Figueroa por interno. Y después agrega, Jessica, ¿dónde hay que ir? No te pongas así, Cristóbal, ¿eh? Qué rico, ¿eh? No vas a tentar con eso, ¿eh? Para que preparen algo rico, rico, rico. Hola, Marta, ¿cómo estás, Marta? Ahí te estoy leyendo. Sí, sí, te leo. Un abrazo grande, ¿eh? ¿Cómo está Richard? Un abrazo grande. Gracias, querida Marta. Dice, destaca la Marta, ¿eh? ¿Cómo los auditores expresan tanto cariño? Y se incluye ella, gracias también por eso. Saludo al Cristóbal, que según Richard, saluda con la mano bien apretada. Richard es un auditor que vive en Estados Unidos, Cristóbal, junto con Marta. Son un matrimonio que han venido varias veces acá a saludarnos, ¿sí? Ahí sí. Ya hizo memoria a Marta y Richard, ¿eh? Y dice que tú aprietas muy fuerte la mano cuando saludas. Hola, Charlie, ¿cómo estás, querido? Charlie Doble Alfa, un abrazo grande, ¿ah? ¿Eh? Qué lindo escucharlo y leerlos a todos, ¿ah? Bueno, tenemos una interfaz, es decir, una pantalla con el WhatsApp que es muy distinta a la de antes. ¿Y un poco enredada? Sí. ¿Y estamos aprendiendo? Sí. ¿Nos deben de tener un poquito de paciencia? Un poquito nada más. Solo eso. De verdad que es una pantalla totalmente distinta que tiene una cantidad de cosas para hacer ahí, pero estamos contestando y viendo y observando, ¿eh? Un abrazo grandote. Lindo fin de semana, Silvana Vilogrun, también para ti. Guille Jiménez, también conectado. Jorge, bueno, hoy día eso me gusta. Yo me traje porotos con rienda y cuero de chancho, pebre y ensalada a la chilena. Te pasaste, Jorge, qué rico almuerzo. 10 de la mañana ya con 14 minutos nos están tentando para un rico almuerzo. Eso, comamos ricas verduras, frutas, pescados y mariscos, ¿por qué no? Pero quizás hoy manda la sopaipilla con mostaza.

quizás hoy manda la cazuela de vacuno. 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Hoy vamos a tener cambio. Se va la ministra Ducó, que ustedes saben renunció. No va a estar más en el gobierno y hay reemplazo, por lo tanto hay cambio de ministerio y va a haber una ceremonia en el Palacio de la Moneda. Eso está previsto cercano al mediodía, más o menos. Vamos a ver en qué horario se da. Lo vamos a estar contando también acá en vivo. ¿Quién será el futuro ministro o ministra del deporte? Tírate un nombre, Cristóbal Figueroa. Al azar, vamos. No creo que vaya. El exalcalde, el ministro de Piñera también, no lo sé. ¿Quién tiene ese otro nombre? A ver. Casilda, ¿quién crees tú? Pero dímelo por el micrófono interno. Ah, no, tampoco, no creo que haya Rodrigo Delgado Casilda. Salió ahí en un trascendido en La Tercera, pero no sé si lo tomará. Él dijo que no. Vamos a ver, pues. Vamos a ver. ¿Qué dice el nene del departamento de prensa? ¿Lucas? Ah, podría ser a Erika Olivera. Ella podría ser, ¿Sebastián Keitel en una de esas? ¿Qué dicen ustedes, auditores? El Chino Río, Karen, me hiciste reír. Ay, ¿cómo el Chino Río se lo imaginan? Uy, imagínate, Claudio Bravo aceptará algo así. Se está acercando de a poquito Claudio Bravo a la política, ¿eh? ¿Se imaginan a Guayquipán? ¿El Coca Mendoza? ¿Se imaginan al Coca Mendoza? Pues si el Coca Mendoza fue concejal de Viña en el tiempo de Reginato. ¿Sabe el hombre de política? ¿Quién podría? Tiren su nombre. A ver, tiren su nombre ustedes, auditores. ¿Quién creen ustedes? A ver. Guayquipán estaría bueno, ¿ah? ¿Eh? Sergio Ojado, ya que... ¡Ay, me hacen reír! Harold Maynichol, lo dudo, no creo, no es tan afín a este gobierno Harold Maynichol, no creo que lo... Bianca dice, mi marido, ¿qué dice? Pensé que estaba ofreciendo a su marido para que... Reinaldo Sánchez, ¿se lo imaginan a Reinaldo Sánchez? Se ha llamado y convocado por el presidente Kast. Don Reinaldo Sánchez, venga para acá, ¿quiere ser ministro del deporte? Caselli, ¿a dónde la viste? Porque Caselli está en la vereda totalmente opuesta. Enrique dice Caselli. El Peineta Garcés. Ojo que fue como candidato por Evópoli, ¿no? Quería ser diputado, no logró los votos, pero es alguien que... el Peineta Garcés, pues todos conocemos al Peineta Garcés. Miren, en una de esas... Fernando González, lo dudo, ¿eh? No sé si está el extenista Fernando González, no. El Calule Meléndez estaría bueno, el Calule Meléndez, ¿eh? Gerd Weil, también podría ser un buen nombre, ¿eh? No, te imaginas a Gary Medel. Ay, Mauricio Israel, dice la Quena, no. Coca Mendoza, dice Navi. Cristian Pino dice, para ministro del deporte, Bocinha, ya que está tan de moda Bocinha. Rosa, dice Willy Sabor. ¿De quién es la casa? No. Ay, que me han hecho reír en este ratito, ¿eh? 10 con 18 minutos. ¿Quién crees tú que será el próximo ministro del deporte? O ministra del deporte. ¿Quién creen ustedes? A ver, ¿tienen nombres, pues? 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Dice, ¿y por qué el Rolo no participó en la carrera de garzones? Porque no me da ni para ir a la esquina. Tarjeta Robinson, la Rupertina. ¿Cómo hace la Rupertina? Gema Barahona, ¿cómo estás, Gemita? Un abrazo grande para ti. Está en este instante.

0: Eso, vamos a hacer vibra por Gemita Barahona, que está esperando una buena respuesta de algo. Vamos Gemita, vamos, estamos contigo, ¿eh? Estamos contigo. Elías Figueroa, don Elías Figueroa como ministro del deporte, no está el ánimo, yo creo que don Elías Figueroa Brander para ir a asumir un cargo de esa naturaleza. Carlos Chandía. ¿Se acuerdan que fue alcalde de Coihueco? ¿Sigue siendo el alcalde de Coihueco? Mira tú. ¿Qué me dicen? Si fue, pues fue. ¡Oh! Es actual diputado, tiene 61 años. Es diputado, no creo que dije. Él está es diputado por la región de Ñuble actualmente. Fue alcalde de Coihueco, pero lo dudo. Ex árbitro FIFA. Marcelo Díaz, dicen que se retira de la U, que podría asumir. Oye, ¿y Cecilia Pérez? Bueno, tenemos hasta las 12 para buscar el nombre. Busquémosle el nombre nosotros al presidente, ¿eh? ¿Quién creen ustedes? Por ahora, a propósito, llega Bio Bio Deportes y la historia de Natalia Duco.
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0: Vamos, Rodrigo Ritti, queremos escuchar.
2: Buenos días, sí, bueno, usted ha hablado bastante de Natalia Duco. 155 días estuvo al mando del Ministerio del Deporte. Ayer renunció, pero nosotros tuvimos una conversación el día miércoles, un cara a cara, con Benjamín Rojas, nuestro compañero, y allí ella hablaba de respetar los procesos. Podríamos decir, la última polémica de Natalia Duco antes de irse. Bueno, vamos a escuchar parte de esta conversación que tuvimos el día miércoles, donde ella quería seguir, aunque también hacía una autocrítica.
3: En relación a la autocrítica, siempre, como ustedes, todo Chile sabe, yo fui una deportista olímpica y la característica principal de todos los deportistas es la autoexigencia y el compromiso total con el país y el amor por nuestro país. Y así ha sido esto, pues siempre ha sido, cada vez que algo ha sucedido, uno está 24/7 dedicado a aprender, a evaluar lo positivo, lo que ha generado resistencia. Han habido avances que los van a ir viendo con el tiempo y como buena deportista yo confío en los procesos. Los procesos requieren tiempo. Cuando uno cambia de entrenador, uno a los primeros 6 meses no tiene resultados. Uno tiene que confiar en el proceso.
2: Un día después de esto renuncio. Ahí está la historia de Natalia Duco. A las 12 lo decía María José también de la Barra. Va a estar este cambio de gabinete donde vamos a tener un hombre, ¿sí? No va a ser una mujer. Y les cuento también sobre Colo-Colo, porque podrían debutar este fin de semana 2 jugadores, Bocinha e Iván Román. Creo que va a ser citado Iván Román, el defensor, y Bocinha no sé si tiene todavía chances, lo aclaró el técnico Fernando Ortiz.
4: Siempre trato de ser muy claro con todos los jugadores en el momento de pelear una posición o una casaca de titular, como se dice. Ellos saben que la competencia diaria es permanente. Y tanto Josimar como Gabriel, a la hora yo de tomar una decisión deportiva, son los dos iguales. La diferencia de edad lleva un poco de experiencia, pero lo más importante es que el equipo se sienta seguro.
2: Josimar es Bocinha, le recuerdo que le dice así el técnico, y Gabriel es Moreira, el arquero que está jugando el juvenil, así que hay que ver si va a estar citado. Les cuento que hoy día a las 7 arranca justamente la fecha 19 del fútbol chileno con el duelo a las 7 de la tarde entre la Universidad de Concepción y Deportes La Serena.
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0: Es hora de escuchar a los prisioneros. Son las 10 de la mañana con 24 minutos. 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

0: amiga, atención con esta información. Pasé por Avenida España, ni carabineros están en el Liceo Industrial, así que están dejando pasar a todos. Pero ojo, los que antes subían por Olga a Recreo, está clausurado, pusieron barreras New Jersey. Así que los que quieren entrar a Recreo por la Avenida España van a tener que dar la vuelta por Toro Herrera. 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
1: Como ministro del deporte podría ser Yerko Puchento.
2: Ay, ay, el Puchento.
3: Yo creo que va a ser Bambán Saborano y viene con una super solución de transporte para Viña Valpo.
2: Ay, ya. Oye, que tan chistoso usted. Pausa comercial, volvemos de inmediato.
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0: Son las 10 de la mañana con 35 minutos. Está el teléfono, vamos de inmediato. Está Alejandra Valencia, le vamos a agradecer a ella que esté con nosotros nuevamente. Recordemos que ella es académica de la Escuela de Ingeniería de Construcción y Transporte de la Pontificia Universidad Católica de Valparaíso. Queremos analizar con ella lo que está ocurriendo con Avenida España, que no se trata solo de un corte de tránsito. Hay algo mucho más profundo que queremos con ella tratar de buscar alguna vía o alternativa para poder considerar una mejor calidad de vida para los habitantes de la región de Valparaíso, del Gran Valparaíso, y que con una arteria nos genera tanta incomodidad. ¿Cómo estás, Alejandra? Bienvenida a Bio Bio. Muy buenos días.
1: Hola, buenos días, Rodolfo, ¿cómo estás?
0: Muy bien, muchas gracias. Partamos con, desde el punto de vista de la ingeniería del transporte, ¿no?, que también es tu especialidad. ¿Cómo evalúas tú la situación que se está produciendo actualmente en Avenida España con todos sus problemas?
1: A ver, específicamente, ¿te refieres al problema que tenemos con
0: los enumero, mira, te los voy a enumerar para que podamos
1: ya
0: tener
1: perfecto.
0: Una, mira.
1: Porque es bien amplio el tema de la Avenida España.
0: Avenida España. Cuando los pescadores han querido protestar, han cortado y han dejado un desastre, ¿verdad? En términos de movilidad, a eso me refiero. Cuando hemos tenido un accidente importante, hemos tenido también serios inconvenientes en... Avenida España está dañada hace muchos años en su infraestructura. Se le ha hecho una manito de gato por aquí y por allá, pero requiere probablemente de una revisión, incluso donde el mar está pegándole con fuerza cuando tenemos marejadas anormales. No hay estudios, se lo preguntamos a la autoridad, nadie ha levantado información sobre lo que puede estar pasando debajo de Avenida España o en el borde costero con la rompiente. Tenemos las laderas de los cerros que en estos últimos sistemas frontales, en tres o cuatro lugares, ha comenzado a desprender tierra. El más grave, el que está frente al club de yates. Y ahí tenemos toda esta situación coyuntural que se está registrando a esta hora. Pero los antecedentes son los siguientes. Avenida España es una de las rutas que tiene la mayor cantidad de flujo vehicular del país en promedio. La cantidad de vehículos que pasan diariamente la convierten en una de las rutas principales de Chile, con mayor congestión vehicular. Segundo, es la que une las dos grandes ciudades del Gran Valparaíso, que es Valparaíso y Viña del Mar. Tercero, cada vez que tiene algún problema Avenida España, se repercute incluso hasta la ruta 68, hasta la recta Las Salinas, hasta Santos Osa, hasta Altamirano. Es increíble lo que una vía... una ruta puede hacer. Entonces, sobre esto y sobre tu expertise en la ingeniería de transporte, ¿cómo evalúas tú la situación que tiene en este instante, con este precedente, la Avenida España?
1: Bueno, por eso mismo te preguntaba recién a qué te referías, porque el problema de la Avenida España, pues nosotros lo podemos ver de todas las aristas, o protestas, o problemas de infraestructura, o problemas de conectividad. Pero básicamente aquí el problema principal es la conectividad que existe entre Valparaíso y Viña del Mar. Nosotros no tenemos vías alternativas competitivas con la Avenida España, porque es la única vía que conecta la ciudad, ambas ciudades de manera directa. Entonces, ¿qué pasa? Que frente a cualquier situación, ya sea accidente, problemas de desprendimiento, el socavón que hubo hace muchísimos años en frente a la Universidad Santa María, por ejemplo. Uh-huh. Entonces, la Avenida España es un punto neurálgico donde dentro de la región está dentro de los top 5 de las vías que genera hoy en la actualidad mayor congestión o mayor cantidad de eventos de congestión a lo largo del día. Por lo tanto, como vía estructurante, no tenemos vías alternativas, y cualquier situación que nosotros observemos o cualquier situación de problemas en el tránsito dentro de esta avenida va a repercutir para ambas ciudades de manera negativa.
0: ¿Qué se puede hacer con la Avenida España? Más allá de lo de ahora, ¿qué crees tú que debería uh-huh. cambiar en la región de Valparaíso para poder tener una vía? Porque ya no sé, los cerros es imposible, las casas ya están construidas, las calles ya están... expropiar es una locura, sería ilógico. Tomar Santos Osa para dar toda la vuelta hacia arriba tampoco es una respuesta. ¿Una vía elevada? ¿Algo sobre la costa? ¿Hay algo que se podría pensar para venir a España? ¿Ensancharla solamente?

0: Ya nos ha limitado el metro para poder corrernos más hacia la costa. El cerro ya no se puede prácticamente intervenir. Hay varias universidades, no solo una, ¿no? Hay casas que ya están ahí adosadas. O sea, es lo que es, digamos, ¿no? ¿Qué se puede hacer para mejorar en un futuro, pensando con algo de futurología, pero qué se podría realizar con tu expertise, que la pienses y tú digas, mira, esta sería una buena solución por Avenida España, o no hay forma de poder hacer algo?
1: Mira, desde el punto de vista de la ingeniería, obviamente que hay alternativas que uno podría mejorar o podría decidir en un futuro. Bueno, se necesita una nueva vía de conexión entre Valparaíso y Viña del Mar. Por los cerros probablemente no, porque es muy complejo, ya sea por las pendientes que estas tiene, por la cantidad de vivienda, y eso implicaría un costo altísimo en cuanto al relacionado a la expropiación también, y probablemente los tiempos de viaje tampoco se verían disminuidos. Uh-huh. Es poco probable que eso suceda también. Pero básicamente, claro, uno podría pensar, bueno, se necesita una nueva vía que conecte Valparaíso y Viña del Mar, podría ser una vía elevada, uno podría pensar a lo mejor en una vía soterrada, pero eso también sería muy complejo por el mar. Entonces, estamos hablando de una obra que en donde el costo de la infraestructura es un costo que quizás en estos momentos el país no está en condiciones de poder llevar a cabo.
0: No, y hay otras prioridades,
1: Y hay otras prioridades. Entonces, sí se requiere de manera pronta un mejoramiento en la Avenida España, sobre todo en el puente Capuchino, que he sabido que tiene algunos deterioros dentro de su vialidad, y por lo tanto van a empezar a realizarse trabajos en esa avenida, y va a generar también ahí problemas de congestión. Entonces, si sabemos que ya en los próximos 20 años probablemente vamos a seguir, o 15 años siendo, poniendo una fecha más cercana, vamos a seguir teniendo la misma vía, o sea, no vamos a tener cambios probablemente de una nueva infraestructura. Por lo tanto, acá lo importante es, bueno, de qué manera podemos gestionar de mejor manera la Avenida España. Ya. Sabemos que por ser una vía que conecta, de todas maneras van a haber protestas o van a haber intervenciones en esta vía. Pero desde el punto de vista de la movilidad, bueno, ahí hay que tomar decisiones en, bueno, cómo mejoramos la movilidad dentro de la Avenida España, y dentro de esto hay que hacer un mejor fortalecimiento del transporte público, de manera que sea como una vía alternativa y logre disminuir el flujo de vehículos.
0: Por ejemplo, una vía segregada solo para buses, ¿sería, por ejemplo, una buena alternativa o no?
1: Dada el número de pistas, esta es mi opinión, dada el número de pistas que tenemos hoy en la actualidad, una vía segregada puede que sea insuficiente para el flujo de buses que tenemos. Porque si estamos hablando de que circulan por Avenida España más de 250 buses hora por sentido, en ese caso se necesitan dos pistas solo bus para que el sistema pueda operar de buena manera. Ahora, quizás la primera pista podría ser pista solo bus, la segunda a lo mejor tener alguna componente mixta. O sea, podría ser una alternativa, pero siempre respetando la pista solo bus, porque si no, lo que ocurriría sería una congestión en esta vía de buses de transporte público, y sobre todo porque los paraderos tampoco están diseñados para la detención de buses, y que no generen cola para los otros buses que vienen. Bueno, ahí hay varias formas de diseñar ese tipo de situaciones cuando tenemos paradero.
0: Fíjate estoy leyendo, perdóname que te interrumpa, es que leo varios auditores, leo a muchos auditores que están escribiendo y dan sus propuestas, y ¿sabes la que más suena? La que les hace sentido a muchos auditores es una vía elevada, como la que está en Barón. Una vía elevada como las que están en la región metropolitana, que por abajo circulen, qué sé yo, la locomoción pública, y por arriba los vehículos particulares, y ahí segregar. pero esa inversión es gigantesca.

0: es muy millonaria, es muy lenta.
1: Exacto.
0: Y por ahora lo que sabemos es que vamos a tener el paseo Wheelwright, por ejemplo, que finaliza, digo, comienza al fondo el puente Capuchino, que tú lo mencionabas, que también se tiene que... Pero de ahí habría que probablemente darle una buena mano de gato a la avenida España en su borde costero, quizás cambiar las veredas, vaya a saber uno, ¿no? Pero habrá que resistirla, no hay otra fórmula, ¿no?
1: Exacto, por eso te decía, desde el punto de vista de la ingeniería, obviamente que podría haber una vía elevada que conectara la Avenida España como de manera alternativa, pero sabemos que el costo de la inversión, y si el Ministerio de Obras Públicas o el Estado no tiene los recursos suficientes para una obra de esa envergadura, probablemente no se va a llevar a cabo. Otra alternativa, claro, uno podría decir, bueno, una obra de esa envergadura podría ser realizada a través de privados, pero eso generaría a lo mejor algún costo, algún peaje, como ocurre en las autopistas de Santiago. Entonces, son variables las alternativas que uno podría evaluar si quisiera llevar a cabo esta obra de manera más rápida. De momento, yo creo que no se ve una solución en el corto plazo ni en el mediano plazo. Probablemente se van a tomar algunas decisiones cuando ya los niveles de congestión en la Avenida España empiecen a ser recurrentes prácticamente a lo largo del día, y como es la tónica muchas veces dentro del país, esas obras no se construyen anticipando el problema que es, sí, que esto va a generar, sino que cuando ya el problema está instalado, como cuando ya tendríamos una situación de sobresaturación prácticamente en horarios que superan los horarios punta.
0: Claro, tú dices trabajar sobre la reacción, que es lo que estamos haciendo incluso ahora. Ahora estamos trabajando sobre la reacción, pues se cayó el cerro y ahora estamos reaccionando,
1: exacto,
0: al desprendimiento, ¿no? Sacamos el árbol, sacamos la roca, limpiamos y ahora vamos a tener que sostener de alguna manera el cerro y después viene otro trabajo complementario. ¿Cómo deberíamos? Bueno, vamos a vivir 90 días y 10 días. Son los plazos que ha puesto la autoridad, pero yo creo que podrían cambiar, no digo que eso vaya a ocurrir, podrían cambiar, ¿no? Vamos a tener 10 días hasta que se envalle, entiendo, la zona y no tengamos riesgo de desprendimiento, porque además vamos a seguir con lluvia. Y ahí se podría habilitar el tránsito a dos vías para que circulen mejor los automóviles durante estos días. Por ahora el paso es principalmente para los automóviles del transporte y también en horarios puntas para poder liberar un poco ese atochamiento, la calle Amunati, Olga, etcétera, ¿no? Son 90 días, estamos hablando de 3 meses en rigor, ¿no? Vamos a tener que soportar situaciones que pueden ser complejas en ciertos horarios, pero nos preguntábamos en la mañana y tocábamos madera, ¿no? Ojalá no tengamos emergencia en el sector de los cerros o algo así, porque está el atochamiento vehicular que hay. Está la cantidad de carga de automóviles, que estamos usando muy mal el transporte público, estamos sacando los autos porque no le tenemos confianza al transporte público. O sea, hay un sinfín de cosas que se van juntando y que no le están haciendo bien al transporte de la calidad de vida de los ciudadanos de la región de Valparaíso. Sobre esta situación, ¿qué crees tú que deberíamos organizar horarios, los horarios punta, liberar la ruta y tener atención ahí con el cerro, no sobrecargar Recreo, Esperanza y el sector de Aguasanta? ¿Qué consideras tú sobre la coyuntura que estamos viviendo ahí?
1: Bueno, lamentablemente, como te decía hace un rato atrás, no tenemos más vías alternativas. O sea, Amunate y Cerro Esperanza, etcétera. Todo ese sector es, en este momento, lamentablemente, las vías de conexión por el problema que existe frente al Club de Illate. Por lo tanto, yo creo que acá se pueden tomar algunas otras medidas de mitigación, cómo fortalecer el transporte público, esa sería la primera. Segundo, en el caso de las empresas, fortalecer aquellos trabajos que puedan realizarse, por ejemplo, de manera en la casa o en teletrabajo, quizás implementar jornadas de teletrabajo en este periodo, en aquellos rubros que se puede llevar a cabo. Los horarios también, a lo mejor hacer algún tipo de modificación de horario de ingreso y de salida en los trabajos. En Valparaíso, al menos en Santiago, hay empresas que las personas pueden llegar desde las 7 de la mañana

0: las 9, 9:30 de la mañana, dependiendo de aquellos que quieren encontrarse con algún problema de congestión o aquellos que viven más cerca. Entonces también ahí puede haber, a lo mejor en algunos trabajos, la flexibilización en los horarios de manera de no cargar toda la red. Entonces los que llegan a las 7 de la mañana a lo mejor se pueden ir a las 4, 4:30 de la tarde, y los que llegan a las 9 a las 6, 6:30 de la tarde. Entonces yo creo que también las empresas, las universidades pueden tener algún tipo de flexibilidad en cambio de algunos horarios, para evitar que todo el flujo se esté concentrando sobre todo en los horarios punta, porque este problema, como dices tú, lo vamos a tener durante 9 meses, y perdón, durante 3 meses o 90 días, pero la congestión en los horarios punta. Y tampoco que digamos podemos cambiar rutas, porque no hay más rutas alternativas, lamentablemente, en ese sector. Y el fortalecimiento del transporte público, que haya personas que puedan no realizar su viaje en auto y si en transporte público hacerlo, yo creo que por ahí, y utilizar el metro de Valparaíso. Eso, también yo
1: más
0: creo
1: metro.
0: Que
1: esa, sí, esa, sí, sí, esa, sí,
0: esas,
1: sí,
0: esas son las alternativas en este momento, no para enfrentar más esta situación. Y no hay, okay, lamentablemente, no hay más.
1: Bueno, te agradezco la conversación. Ojalá ayuden algo también para ir posicionando este problema, que la verdad está causando muchos dolores de cabeza. Te agradezco. Gracias por estos minutos. Un abrazo grande. Que tengas un buen fin de semana.
0: Que estén muy bien igualmente, Rodolfo.
1: Chao, Alejandra. Chao. Es Alejandra Valencia, académica de la Escuela de Ingeniería de Construcción y Transporte de la Pontificia Universidad Católica de Valparaíso. Es un dolor de cabeza, como lo dijo el delegado. La Avenida España lo es. ¿Necesita una aspirina? Necesita algo más que una aspirina.
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3: En Petrópolis, en Brasil, el 14 de agosto de 1943, se suicidó Juan Miguel Pablo Godoy Mendoza, más conocido como Jin Jin, oficialmente sobrino de Gabriela Mistral, tenía solo 18 años de edad. Jin Jin había nacido en abril del año 1925 en Barcelona. En su momento se dijo que era hijo de la española Marta Muñoz Mendoza y Carlos Miguel Godoy Vallejos, supuesto medio hermano de Gabriela Mistral, cuyo verdadero nombre, como ya sabemos, era Lucila Godoy Alcayaga. En todo caso, hay algunas dudas porque el año 1999, Doris Dana, albacea de Mistral, reveló que Jin Jin habría sido en realidad hijo biológico de Mistral, producto de un romance fugaz de la poetisa con un hombre italiano cuya identidad nunca se reveló. Doris Dana, sin embargo, nunca presentó una prueba respecto a esta revelación, que de hecho ha sido descartada. En el año 2007 fueron publicados una transcripción de la inscripción de nacimiento de Juan Miguel ante el Juzgado Municipal de Barcelona, realizada en 1928, 3 años después de su nacimiento, y también el mandato de tutoría, dudosamente legal, realizado el año 1932 ante el Consulado de Chile en Nápoles, en Italia. Ese mandato de tutoría, donde Carlos Miguel Godoy cede la custodia completa del menor a Gabriel Mistral, no lleva ninguna firma del supuesto Carlos Miguel Godoy. Y en efecto, todos esos documentos son afirmaciones no comprobadas de Mistral respecto al origen del niño como su sobrino. Gabriela Mistral comenzó a llamarlo cariñosamente Jin Jin, que en lengua hindú significa fiel. En todo caso, cuando la supuesta madre murió por tuberculosis, el niño fue entregado a Gabriela Mistral y a Palma Guillén, secretaria mexicana de Gabriela, con quien tenían una relación cercana. Ambas, entonces, firmaron documentos que acreditaban su tutela. Jin Jin se mantuvo los primeros años de vida en Barcelona. A los 4 años, en 1929, comenzó a vivir con Gabriela Mistral. Desde ese momento se conocen entonces los primeros registros, con ambos en el mismo lugar. Sin embargo, debido a los muchos viajes que tenía que realizar por trabajo, al igual que Guillén, Jin Jin pasó gran parte de su infancia en el norte de Italia, siendo educado por institutrices. El niño vivió poco más de un año en Madrid, entre 1934 y 1935, cuando junto a Gabriela se trasladó a Lisboa. Allí vivió solo con Mistral. Posteriormente, hasta 1938, se mudó con Palma Guillén a Copenhague. Ante el inminente comienzo de la Segunda Guerra Mundial, como medida de respaldo, Jin Jin se fue nuevamente con Mistral, esta vez a Niza, en el sur de Francia. Sin embargo, el año 1940, debido al peligro que se expandía respecto al conflicto mundial, decidieron mudarse nuevamente, y esta vez a América. De esta forma partieron a Brasil. Primero a Río de Janeiro y después a Petrópolis. En ese lugar, de hecho, conocieron, entre otros, al notable intelectual y escritor austriaco Stefan Zweig y a su esposa, una pareja de judíos que trágicamente decidió suicidarse el año 1942, convencidos que el nazismo se iba a apoderar del mundo y cuya pérdida golpeó profundamente a Gabriela Mistral. Pese a que Jin Jin vivía en un entorno privilegiado al ser el hijo de una diplomática, nunca logró adaptarse a la vida en Brasil. Según los relatos de Gabriela Mistral, habría sido acosado por sus compañeros de colegio y habría tenido problemas con algunos simpatizantes nazis. Así, ese 14 de agosto de 1943, Jin Jin se suicidó ingiriendo arsénico. Tenía 18 años de edad y era estudiante de agricultura. Al suicidarse, dejó una nota a Gabriela que decía: querida mamá, creo que mejor hago en abandonar las cosas como están. No he sabido vencer. Espero que en otro mundo exista más felicidad. En sus cuadernos, Gabriela Mistral escribió: nadie podrá entender mi espanto de hallarme a mi Jin Jin agonizando de arsénico. Nada, nada me había preparado para ese golpazo y nada hubiera podido prepararme. También en una carta a Eduardo Frei Montalva, Gabriela Mistral le escribió: ay, amigo mío, de este destrozo íntimo ya no podré rehacerme. Él era el aroma y, sin metáfora, la llama dulce de mi vida. Desde el año 2005, los restos de Jin Jin descansan junto a los de Gabriela Mistral en Monte Grande, en pleno Valle de Elqui. La muerte de Jin Jin, el jueves 14 de agosto de 1943.
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4: Muy buenos días, le damos la bienvenida a una nueva revisión de las noticias en El Informador de las 11 de la mañana. Esta mañana será formalizado el funcionario de la PDI que disparó en contra de un gendarme en Valparaíso, Lucas Peña, con los detalles.
5: Sí, nos encontramos al interior del juzgado de garantía de la comuna de Valparaíso a la espera de la formalización que se va a registrar después de este procedimiento que se registró el día de ayer en la comuna de Valparaíso, donde recordemos que un funcionario de la policía de investigaciones disparó en contra de un funcionario de gendarmería, ambos en calidad de franco en ese momento, y todo esto bajo el contexto de una discusión que sostenía en ese momento el funcionario de gendarmería con una mujer que también se encontraba en ese punto de la comuna de Valparaíso. Los dos fueron detenidos, sin embargo, solamente uno pasó al respectivo control de detención, que en este caso es el funcionario de la Policía de Investigaciones, y como ya hemos indicado, en ese momento se encontraba de franco en el momento que se registran estos hechos en horas de la tarde del día de ayer en la comuna de Valparaíso. 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
4: Vecinos del Olivar ingresan a esta hora un escrito ante la Corte de Apelaciones de Valparaíso para agilizar la revisión de un recurso de protección por las construcciones suspendidas por el MIMBU. Fabián Corrotea nos informa.
6: A esta hora, un grupo de vecinos y vecinas damnificadas del mega incendio de 2024 se encuentran ingresando un escrito a la Corte de Apelaciones de Valparaíso, el cual busca agilizar y que se ponga en tabla el recurso de protección ingresado el pasado 17 de abril. Todo esto en el marco de la suspensión de las obras por parte del MIMBU en cuanto a los contratos con la constructora San Sebastián, en donde estos cuestionamientos surgieron justamente desde el propio ministro Iván Poduje en cuanto a problemas en la construcción justamente de estas viviendas. Estos vecinos, que en su mayoría cuentan con avances de más de un 90% en sus viviendas, están pidiendo que se revise este recurso de protección, que se ponga en tabla por parte de la Corte de Apelaciones y que pueda dirimir cualquier tipo de solución. Un escrito entonces el cual está siendo ingresado a esta hora en la Corte de Apelaciones de Valparaíso con la presencia de vecinos y vecinas damnificados del mega incendio de 2024 en el sector del Olivar, en Viña del Mar. 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
4: El alcalde de La Ligua manifestó su rechazo al proyecto que autoriza la caza de perros y advierte riesgos de esta medida. Fernando Tapia nos informa.
7: Así es, porque crece el debate por el proyecto de ley que busca autorizar la caza de perros silvestrados. Desde La Ligua, el alcalde Patricio Payares le pidió al Congreso frenar la iniciativa, argumentando que el control letal no es una solución ética ni efectiva. Desde el municipio sostienen que el enfoque debe estar en la esterilización masiva, la educación y el control del abandono en lugar de la eliminación. El llamado a los parlamentarios es a no aprobar la norma, advirtiendo que permitir la caza puede generar abusos y confusiones entre perros comunitarios, con dueño y asilvestrados. 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
4: La ministra de Salud, Mai Chomalí, volvió a señalar que no será cargo de borradores respecto del documento que quita derechos de salud a los condenados. María Gramont nos informa.
8: Así es, porque la ministra de Salud, Mai Chomalí, se volvió a referir a este supuesto borrador de la agenda en contra del crimen organizado y el terrorismo, que tal como señaló ayer, hoy reiteró, ella no conocía y no se quiso referir en profundidad a este borrador, que decía que aquellas personas privadas de libertad por delitos graves como terrorismo no iban a poder contar con beneficios en materias de salud por parte del Estado. Esta vez le preguntamos nuevamente respecto a ese borrador, no quiso entrar en detalles, también se le preguntó al presidente presidente José Antonio Kast, el que tampoco se refirió a este supuesto borrador de la agenda en contra del crimen organizado y el terrorismo, que privaría la salud y los beneficios estatales a aquellas personas privadas de libertad por delitos graves. La ministra no quiso desviar el tema a un borrador que ya dijo no se va a hacer cargo. 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
4: Continuó la formalización de Mario Vargas y Eduardo Lagos, imputados en el caso Muñeca Bielorrusa. Tomamos contacto con Javier Pardo.
9: Claro, porque esta hora se lleva a cabo en el séptimo juzgado de garantía de Santiago una nueva jornada de revisión de medidas cautelares de los imputados Mario Vargas y Eduardo Lagos Herrera, imputados por los delitos de soborno y lavado de activos, todo esto en el marco de la trama bielorrusa. La defensa de Lagos Herrera solicita que la prisión preventiva sea reemplazada por arresto domiciliario parcial, argumentando que su representado en libertad no representa un peligro y que además necesita trabajar para generar ingresos. Por su parte, el abogado de Mario Vargas solicita cambiar la prisión preventiva por arresto domiciliario total, apelando principalmente al tiempo que han transcurrido desde su ingreso a prisión. Recordemos que tanto Vargas como Lagos Herrera se encuentran en prisión preventiva en el anexo penitenciario Capitán Llaver desde noviembre del año pasado. En estos momentos el tribunal decretó un receso y se espera que entre las 12:15 y las 12:30 se resuelva finalmente si ambos imputados mantienen la medida cautelar más gravosa o si finalmente se determina un cambio en sus medidas cautelares. 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
4: Vamos ahora hasta el norte del país. Un corte de agua no programado afecta al 40% de Antofagasta. Desde allí nos informa Dariel Liberona.
10: Más del 40% de la población de la comuna de Antofagasta se encuentra sin el suministro de agua potable. Así lo informó la empresa Aguas Antofagasta, quien acusó el corte no programado del servicio a reiteradas fallas en el suministro eléctrico que abastece a la planta desaladora norte, esto debido a las precipitaciones que afectaron a la comuna. Tal como indica Senapred en el reporte de esta emergencia, la interrupción del suministro partió a las 6:00 a.m. en diversos sectores de la capital regional y el servicio estaría programado para comenzar a partir de las 18:00 de la jornada de este viernes. Un masivo corte del suministro que provocó la definitiva suspensión de las clases de los establecimientos educacionales municipalizados pertenecientes a la Corporación Municipal de Desarrollo Social, ya que este corte afectaría a un 60% del abastecimiento de la red. Por último, la empresa Aguas Antofagasta informó mediante un comunicado a la opinión pública que se encuentra trabajando para determinar esta falla y además disponer de diversos puntos de distribución de agua potable para la población afectada. Desde Antofagasta, Bio Bio, la radio.
4: 11:08 a.m. en Villa Alemana, cielos cubiertos, lloviznas, la temperatura es de 16 grados. Gracias por informarse con nosotros y que tengan una muy buena jornada.
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3: 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Verás.
4: Porque recibí un WhatsApp y me dijeron que ministro del deporte, ¿cómo estamos con Rolo Han, ministro del deporte? Rayuela corta, no cualquiera. Juegos de mesa, pásame un dominó nomás.
5: Jugando. Pero Rolito, pucha, es difícil mantenerse muy serio con esto, pero al mismo tiempo igual da pena y da rabia un poco, que se está tomando todo como un verdadero circo. El gobierno, la gente se le está yendo porque como la forma que tienen de gobernar ellos no es la mejor, no son los mejores tratos, no son... Tienen personas en los cargos que tienen problemas y eso...
4: Está difícil encontrar gente capacitada, ¿no?
5: No hay ningún chiste. ¿Hasta cuándo?
4: Es cierto, ¿ah? Bueno, hay que tomarlo con humor, yo también creo, ¿no? Un poquito.
6: Bio Bio.
4: Hola.
6: Con suerte va a ser Caselli. Y con suerte nos va a arreglar el metro cuadrado.
4: No.
6: Con algo de suerte.
4: Empiezan un rato más. Deberían después de las 12 ya tener el nombre del nuevo ministro o ministra.
7: Que le pegamos al bueno. Tendría que ser el mismísimo Pedro Carcuro.
4: ¡Oh! ¿Te imaginas?
8: En Chile tenemos tan poquitos récords mundiales que hay que aplaudir ahora que nos vamos acercando a un tremendo récord mundial. La mayor cantidad de renuncias de autoridades de gobierno en tan poquito tiempo. ¡Bravo!
4: No, está fácil componer equipos de gobierno. La verdad es que no es fácil, ni para este gobierno, ni tampoco lo fue para el anterior. No sé cómo vendrá el futuro. Ahora, es cierto que hemos tenido una cantidad, una seguidilla de personas que han renunciado en este gobierno o que han sacado de este gobierno, que son muchas. Ya veremos, ¿ah? Ya veremos quién será quien asume, ¿ah? Vamos a estar. Bien, son las 11 de la mañana con 13 minutos. 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Bien, 11 de la mañana ya con 15 minutos tenemos que ir con... Vamos con...

0: Bien. A ver, con carteles y consignas contra el Ministerio de Vivienda. Los vecinos, como nos contaba hace un rato atrás Fabián Corrotea, se están manifestando, están afuera de la Corte de Apelaciones. Vamos contigo, Fabián, queremos conocer lo que está ocurriendo ahí en el lugar. Retomamos el contacto contigo, vamos.
1: Sí, nos encontramos en la Corte de Apelaciones. A esta hora habla Juan Pavés Farías en este recurso de protección por vecinos de El Olivar. Escuchemos.
2: Hemos tomado la decisión con mi representado de acudir a la Corte a fin de que ésta pueda poner auto en relación el recurso y se pueda ver. Necesitamos que la Corte nos escuche toda vez que mis representados han sido víctimas, lamentablemente, de una meticulosa estrategia de comunicación, particularmente por medios que han desinformado, han logrado que la gente se desuna, y muy poca gente está hoy día consciente del real problema que le ha provocado el Estado. Lamentablemente, eso motiva a que yo como abogado tenga que venir hoy día a pedir clemencia. Clemencia por la estrategia que han tenido, que han maltratado, que han sometido a la gente a un estrés que incluso lo ha llevado a tener ideas negativas. Hoy le pido a la justicia, porque estudié Derecho, que se acuerde de nosotros. Eso, gracias. Ahora tengo que entrar porque tengo un horario que cumplir. Gracias.
1: Vecina, si es posible usted, si nos podría comentar qué significa para usted también esta concentración, también estos carteles.
3: Mira, nosotros fuimos a Santiago, a la Corte Suprema, y sí nos atendieron bien, pero todavía estamos esperando una respuesta, algo, porque nadie nos apoya.
1: ¿Y en su caso personal, cuánto avance tienen estas viviendas? ¿Cómo ha sido también este tiempo?
3: Mi casa está terminada, a mí me la entregaban el 30 de junio, pero dijo, hay que echarla abajo. Él, claro, él es arquitecto, pero todo dice que no hay que echarla abajo. Este es un ego político de él.
1: ¿Usted se refiere al ministro Budugi directamente?
3: Sí, pues sí, se sabe. Él andaba molestando de mucho antes. No sé qué querrá.
4: ¿En qué sentido estaba molestando hace mucho antes?
3: Andaba vigilando, mirando, viendo qué podía hacer.
1: ¿Antes de asumir, dice usted?
3: Mucho antes.
4: ¿Cuál es la situación actual de su familia, a lo mejor, en dónde están viviendo actualmente?
3: Andamos todos repartidos. Mi marido está enfermo, lo operaron de un cáncer a un riñón, tiene un cáncer de piel. Entonces necesitamos que irnos a nuestra casa. Yo vivo allegada. Sí, me dan el subsidio, pero yo vivo allegada en este momento. ¿Por qué? Porque esa plata la tengo que juntar, la que me dan de arriendo, para juntarla para poder comprar mis cosas.
1: Muchas gracias, vecina. Ahí estaban las palabras entonces de una de las vecinas damnificadas justamente de este mega incendio del 2024, y en donde también su vivienda se encuentra suspendida en cuanto a sus obras, con más de un 95% de avance.
0: Es importante escuchar esos testimonios. Ha pasado el tiempo, pero ahí estamos todavía. Vamos ahora a tomar contacto con otra de nuestras unidades móviles. En minutos también, hay que decir, será formalizado el funcionario de la Policía de Investigaciones que disparó en contra de un gendarme en Valparaíso. Esto ocurrió el día de ayer, cercano a las 5 de la tarde, pasada las 5 de la tarde. Resulta que iba un detective, un funcionario de la policía. Antes de esto, tenemos al próximo ministro del deporte, ya anunciado por Biobío la radio. La radio está en condiciones de poder informarlo. María José de la Barra se encuentra en el Palacio de la Moneda. Te escuchamos.
5: Claro, porque la radio está en condiciones de confirmar que Francisco Riveros va a asumir como ministro de Deporte dentro de los próximos minutos, luego de que se comunicara la renuncia de Natalia Ducó. Finalmente, Francisco Riveros, digo, quien es un hombre ligado al fútbol, expresidente de Palestino, abogado y gestor, va a asumir como ministro de Deporte acá en el Palacio de la Moneda. Es uno de los nombres que está confirmado, que vendría a reemplazar a la ministra Natalia Ducó. Se formaría parte del gabinete un hombre no es militante, es independiente, ligado al mundo del deporte, como yo les decía, expresidente de Palestino, y llegaría claramente para ser ministro del deporte. Y dentro de los nombres que figuran claramente para subir la subsecretaría del deporte que deja Andrés Otero durante la jornada de ayer, suena con mucha fuerza y estaría casi sellado el nombre de Sofía Rengifo como subsecretaria, quien se ha desempeñado a cargo del Instituto Nacional de Deportes.

0: candidata a diputada y llegaría también al Palacio de la Moneda para asumir este cargo que dejó vacante durante la tarde de ayer Andrés Otero. Parte de la información que ha podido confirmar la radio, Francisco Riveros sería el nuevo ministro del Deporte que llegaría en reemplazo de Natalia Duco. En La Moneda, Bío Bío, la radio.
1: Zanja finalmente, ahí está Francisco Rivero, abogado, ejecutivo chileno, se desempeñó como gerente general del Club Deportivo Palestino en la década del 2000, es él la persona elegida por el presidente de la República, José Antonio Kast, quien asumirá dentro de los próximos minutos y desde el Palacio de la Moneda este cargo. Estábamos presentando a una de nuestras unidades móviles, estábamos hace un rato atrás con Fabián Corrotea y los damnificados del incendio del 2 y 3 de febrero, pero ahora la historia que ocurrió el día de ayer. Bueno, esto sucedió en el borde costero de Valparaíso. Una pareja bebiendo alcohol, discuten, este funcionario de la Policía de Investigaciones se da cuenta que la discusión comienza a ser cada vez más acalorada, se acerca para ver si es que la mujer principalmente necesitaba algún tipo de apoyo y ahí se genera toda una situación que terminó finalmente con un disparo que atravesó su cuerpo, la bala atravesó el cuerpo de esta persona, entendemos que lo habría disparado en una de sus piernas. Y por lo tanto llegó después Carabineros, hubo todo un procedimiento policial. Resulta que ahora va a ser formalizado el funcionario de la PDI que él fue el que disparó en contra de un gendarme que estaba de franco en Valparaíso. Lucas Peña tiene más antecedentes porque la formalización comienza en breve, entiendo, Lucas. ¿Cómo estás? Buenos días.
2: Sí, ¿qué tal, Loro? Estamos acá, hablamos más despacio de lo normal porque nos encontramos al interior del juzgado de garantía de Valparaíso. Va a ser la tercera audiencia, ya nos confirmaron que será la tercera audiencia la que se va a realizar acá el día de hoy, que en este caso es el control de detención de este funcionario, que es parte de la Brigada de Homicidios Metropolitana de la Policía de Investigaciones, que en ese momento, obviamente, el día de ayer se encontraba en la comuna de Valparaíso. Y claro, la dinámica y lo que se ha podido entregar hasta el momento, todo esto es bajo el contexto de esta discusión, esta pelea que se registraba en ese momento en la Plaza Rubén Darío. Esto es en la avenida Altamirano, en los pies de lo que sería ya el Cerro Playa Ancha de Valparaíso. Y claro, este detective se encontraba transitando a pie por el sector de Valparaíso cuando se percanta de esta situación, que en este caso es este hombre, quien es un gendarme que estaba en ese momento de franco y además se encontraba con una mujer en esta plaza, quien después el carabinero se confirmó quien mantenía una orden vigente por microtráfico. Estos dos se encontraban bebiendo alcohol en esta plaza cuando se registra esta pelea entre el gendarme y esta mujer que se encontraba en el lugar. Y este detective se percata de esta situación. De hecho, se acercó, se identificó como detective de la Policía de Investigaciones y hay diferentes datos que hemos podido recabar en el transcurso de esta mañana, como por ejemplo, en el momento que se identifica, recibe un cabezazo por parte del gendarme y además lo que habíamos informado durante esta mañana, que es posterior a ese hecho, que este gendarme que se encontraba, recordemos, de franco en ese momento, intentó agredir a la mujer con una piedra y es en ese momento cuando este detective de la Policía de Investigaciones utiliza su arma de fuego y le dispara en la pierna. Llega Carabineros al lugar, constata lo sucedido y estas dos personas se pasaron en calidad de detenidas, en este caso el gendarme y el detective de la Policía de Investigaciones, quienes se momentos se encontraban de franco, recordemos, pero pasó solamente a control de detención el detective de la Policía de Investigaciones. Entonces estaremos obviamente ampliando la información cuando la Fiscalía entregue mayores antecedentes después, finalmente, ver si finalmente será formalizado. Pasará al respectivo control de detención, pero el tribunal será finalmente el que definirá si será formalizado el día de hoy y será formalizado con qué medidas cautelares se quedará. Así que estaremos obviamente con líneas abiertas para estar informando acerca de esta instancia judicial que se va a registrar el día de hoy en la comuna de Valparaíso, Rolo.
1: Claro, si prueba que acá hubo defensa en contra de la mujer y que probablemente hizo el llamado para que parara ese acto de violencia y al no acontecer ese suceso disparó, no debería quedar con, porque tiene el detective obviamente la posibilidad de poder ejecutar esa decisión, ¿no? De poder sacar su arma si es que ve que hay peligro, ¿no? Debería ser así, ¿o no? Debería, no lo sé.
2: Sí, además se suma el detalle que habíamos mencionado previamente, que además antes de que este hombre intentara agredir a esta mujer con la piedra, había también recibido el detective un cabezazo por parte, claro, del gendarme, claro. Entonces son todos esos detalles que claramente serán cruciales al momento de determinar cuáles serán las medidas cautelares en el caso de que sea formalizado el día de hoy. Pasará a control de detención y será una de las primeras audiencias, será la tercera, ya nos confirmaron, así que debería iniciar unos minutos más acá en Valparaíso, los tribunales de Valparaíso.
1: Oye, y algo que pasa un poco colado, pero que yo sé que todo el mundo lo hace.

0: ¿Ya? Pero por eso no quiere decir que esté bien, ni tampoco lo vamos a relativizar. Estaba consumiendo alcohol en la vía pública.
1: ¿En la Plaza Rubén Darío?
0: Claro, en vía la pública, bebiendo alcohol en la vía pública, gendarme, funcionario público. Bueno, eso lo va a revisar ahí finalmente también el tribunal. ¿A qué hora comienza, se sabe o no? ¿O hay antes otros controles?
1: Sí, son dos controles antes y siempre los controles en, Val,

Ahí está otra de nuestras unidades móviles. Estamos desplegados, nos gusta desplegarnos, nos gusta ir a terreno, estar con ustedes, escuchar las noticias por parte de quienes las originan, sus protagonistas. 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Madonna.

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1: La Dirección Meteorológica de Chile indica que a esta hora de la mañana en Valparaíso y en Viña del Mar, el cielo se mantiene cubierto, la temperatura 15 grados.
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5: Vecinos del Olivar, con más del 90% de avance sus viviendas, exigieron a la Corte de Apelaciones de Valparaíso resolver el recurso de protección para retomar las obras. Las construcciones corresponden a la empresa San Sebastián, las cuales fueron suspendidas por el Ministerio de Vivienda y Urbanismo. Un funcionario de la PDI pasará control de detención tras disparar en contra de un gendarme en Valparaíso. El detective utilizó su arma de fuego después de que el otro funcionario intentara golpear a una mujer con una piedra. Francisco Riveros, abogado, exgerente legal de Santiago 2023 y expresidente del Club Deportivo Palestino, será el nuevo ministro del deporte tras la salida de Natalia Ducó. Y en materia internacional, aviones de combate de la OTAN derribaron este viernes un dron extranjero que ingresó al espacio aéreo de Letonia en medio de un ataque ucraniano contra un puerto ruso.
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3: Bien, ya estamos de regreso. Son las 11 de la mañana con 43 minutos. 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Bueno, si nos sorprendimos la otra vez en La Cruz, porque un funcionario municipal sobrevoló con un dron y encontró unas matitas de marihuana que tienen en controversia a la comuna de La Cruz, a su alcaldesa y también al Consejo Municipal. Lo ocurrido el día de ayer dejó todavía con mayor sorpresa a los habitantes de todo un país, porque no fue solamente acá en la región de Valparaíso. ¿Ustedes se imaginan un container bajo tierra o enterrado en rigor, no? Y que en su interior tenga 500 plantas, un montón. Bueno, cayó, esta es la operación Ámsterdam. Hay famosos, no famosos, jardineros,

0: Hay de todos involucrados, dispensarios además de marihuana que fueron revisados el día de ayer en gran parte de nuestro país. Es decir, la ley 20.000 por un lado, pero también aquellos que requieren por indicación médica del tratamiento junto con la planta, que puede ser aceite, que puede ser el consumo mismo de la marihuana, etcétera, pero eso bajo recetas médicas y claro, un dispensario para las personas que lo requieren. Alguien vio la letra chica, entre medio dijo, parece que acá se viene un buen negocio. Fabián Corrotea ayer viajó hasta el Quisco, llegó hasta la parcela donde se encontró este container con esta cantidad de plantas en su interior. Estuvo conversando además con vecinos, lugareños, con autoridades y está con nosotros para ir redondeando un poco esta noticia que va a mantener también a personas formalizadas, hubo ya detenidos, hay algunos que se encuentran incluso en el exterior y que deberán cumplir, obviamente, ante la ley chilena. ¿Cómo está, Fabián? Gusto de saludarte. Muy buenos días. Llegaste justo ayer al Quisco.
1: ¿Qué tal, Rolo? ¿Cómo estás? También saludar a nuestros auditores. Muy buenos días. Sí, una situación que se generó a eso del mediodía, Rolo, tanto en la región de Valparaíso como en otras 8 regiones a nivel nacional, en el marco de esta operación llamada Imperio de Ámsterdam. Justamente en la región de Valparaíso fueron 2 los focos, en la comuna de Viña del Mar, en calle 6 Norte específicamente, y nosotros, por temas periodísticos, íbamos en dirección a la provincia de San Antonio a la entrega de la megatoma de los terrenos y obviamente el periodismo es así y nos llama a El Quisco. ¿A dónde?
0: ¿Desviaste justo
1: nos
0: la ruta?
1: Desviamos justo en la ruta, íbamos por la ruta pasado el sector de Lagunillas y allí está el cruce para el nuevo camino costero que se puede tomar hacia San Antonio o hacia El Quisco, Algarrobo, El Tabo. Justamente allí nos enteramos de esta situación, un procedimiento totalmente en curso ayer a eso de las 2:30 minutos en la tarde. Y llegamos hasta el sector de Santa Julia de Guayilemu. Esto es en el Totoral, parte alta de El Quisco. Un lugar, Rolo, auditores, totalmente parcelado. Lotes, bosques de eucaliptus, de todo tipo de vegetación. El lugar perfecto, podríamos decir, para este tipo de ilícitos. O sea, tener un container enterrado en la ladera de un cerro con al menos 500 plantas de marihuana y un sistema totalmente tecnológico con una modernidad, nos decían autoridades en off justamente en este operativo, en cuanto a el sistema de riego, en cuanto a la iluminación para mantener estas plantas y que formaban parte justamente de toda esta red que se aprovechó justamente de los dispensarios nacionales para realizar estos ilícitos como lavado de activos también y tráfico de drogas con cantidades superiores a las que permite justamente este dispensario.
0: Hay una cantidad de miles y miles y miles de millones detrás de toda esta operación.
1: Sí,
0: lo ilícito y lo ilícito que es ahí, de ahí recae, digamos, esta investigación a Ámsterdam. Tuviste la posibilidad de conversar con testigos del lugar, ¿no? Con personas que residen ahí en el Quisco.
1: Conversamos con vecinos. En esta parte de El Quisco, hace al menos 10 años que se encuentra parcelizada. Hay parcelaciones. Conversamos justamente con uno de los vecinos que reside hace más tiempo justamente en este sector, que ha ido notando cómo llegan nuevos residentes, se levantan casas de gran tamaño, realizan fiestas incluso de manera clandestina, y justamente esta parcela, la número 24, en donde se encontró el container, era la del fondo, la última de este camino interior, porque es una especie de condominio esta parcelación. Y él estuvo dispuesto a conversar con nosotros, obviamente en anónimo, y pasaremos a escuchar en breve lo que nos dijo, que es temor, y que eso se conocía, y que las autoridades, incluso de Carabineros y el municipio, tenían en sus manos denuncias. Sin embargo, no se realizaron las fiscalizaciones a tiempo, y tuvo que ser la Fiscalía de Aysén, con un operativo nacional, la cual tuvo que intervenir esta parcelación. Escuchemos, Rolo, auditores, a este vecino que conversó con nosotros amablemente durante la jornada de ayer.
2: Acá también hay gente que tiene parcelas de eventos donde lo ocupan de fachada para blanquear todo lo que son sus ilícitos y que esto lo usa para blanquear su dinero. Lamentablemente, muchas veces cuando pasan cosas acá y se llama Carabineros, ellos mismos nos dicen que no tenían idea que existía una parcelación acá. Se sabe que hay droga, se sabe que hay gente que utiliza estos terrenos para blanquear su dinero.
0: Oye, grave la acusación que hace.
1: Se sabe que hay drogas, se sabe que hay fiestas clandestinas.
0: Y que hay lavado de dinero.
1: Y que lavado de dinero. Justamente uno de los delitos que se investiga y que hemos podido conocer durante los últimos minutos que todavía no se formalizan a todos uno de los principales rostros que está implicado en esto es el influencer, el rostro de televisión Camilo Huerta, quien se encuentra en Estados Unidos y quien es uno de los indicados como de la figura o de los líderes, podríamos decir, de esta organización.
0: Oye, la copucha nos lleva a que Camilo Huerta está con la expareja del Chino Río.
1: Sí, o sea, si nos ponemos desde el lado Prensa Rosa, nos vamos a...
0: De Paula Pavich.
1: Paula Pavich, justamente.
0: Está en Sarajota, entiendo, ¿no? Por ahí están. Y debería llegar mañana. Deberían llegar mañana a Chile. Debería llegar él, al menos. Él.
1: Claro,
0: no
1: Camilo,
0: sé si
1: ella,
0: Camilo
1: Huerta,
0: no sé,
1: el...
0: Se ríe, la María Jesús que está en la oficina al lado.
1: Sí.
0: El dato
1: sí,
0: rosa.
1: Una risotada, pero
0: sí.
1: De Estados Unidos hasta acá se escucha.
0: De Estados Unidos hasta acá se escucha la risa. ¿Con quién más hablaste ayer ahí cuando llegaste
1: al Quisco? Hablamos justamente con el alcalde del Quisco.
0: Ah, está preocupado.
1: José Jofre, sí. Muy preocupado. Nos decían los vecinos que muy pocas veces se ve el recorrido de seguridad pública del municipio hacia ese sector más rural del Quisco, pero tal magnitud de operativo merecía la presencia obviamente del alcalde, y llegó hasta este sector, conversó con nosotros y mencionó que él mantiene conocimiento que la seguridad pública y carabineros cuenta con conocimientos de este tipo, pero se excusó Rolo Auditores diciendo que es un camino privado, que es una parcelación de privados y que eso complica la fiscalización. Escuchemos al alcalde.
3: Hay dos detenidos, que es el dueño y el jardinero. Tenían un sofisticado sistema de ver el tema, más de 500 plantas de marihuana. Este es un operativo nacional, Maicé, en Santiago y ahora acá en la comuna del Quisco, porque buscan estos lugares para instalarse. Nosotros hemos tenido muchas veces otro también en verano, generalmente cuando pasan nos llaman, que hacen fiesta en parcela y todo eso.
1: Claro, él dice en verano. Obviamente, en verano el litoral central es uno de los principales destinos turísticos de nuestro país. ¿Pero qué pasa el resto del año? ¿Qué pasa con la gente que vive todo el año ahí? Al menos son 12 las familias que residen allí como primera vivienda. El resto, nos dijo este vecino, son todas de veraneo, son todas de segundo tipo, incluso centros de eventos ilegales, nos mencionó en esta conversación. Entonces, que el alcalde haga esta acusación claramente, ¿qué pasa con el municipio aparte de enero, febrero, marzo? ¿Qué pasa el resto del año?
0: Es difícil chequear eso, porque si tú quieres hacer tu cumpleaños, tu fiesta en tu parcela, puede pasar así, ¿no? Si quieres hacer una fiesta clandestina, nadie sabe que es clandestina, empiezan a llegar los amigos.
1: Claro, ¿cuál es el límite también de...
0: ¿Y qué hay de legal?
1: De un cumpleaños a una fiesta clandestina.
0: En una fiesta clandestina, bueno, hay muchas cosas, consumo de alcohol, drogas no permitido, etcétera, pero ahí, claro, debe entrar la fuerza pública, una investigación antes.
1: Claro.
0: Esto en el Quisco, pero esto se puede dar en todas partes de Chile, en todas las partes rurales o no, y a los auditores que vienen en zonas rurales lo saben, que de repente fueron a buscar un lugar para descansar y de repente escuchan la música que decimos,
1: claro,
0: no para
1: luces,
0: nunca.
1: Bulla, autos, claro. Y se puede repetir en muchas más comunas, como bien tú dices, Rolo.
0: De hecho, hay un concepto dando el parcelazo, que se le llama, claro, ¿no? Los famosos parcelazos,
1: claro,
0: ¿no?
1: Que es... Podemos ver antecedentes, por ejemplo, en Limache, hacia el interior, en Quillota.
0: No, está lleno de parcelazos.
1: Lleno. Y bueno, en la costa, esto también es propenso más en época de verano, obviamente. El Algarrobo, el Quisco.
0: Tal cual.
1: El Tao, San Antonio, la parte alta del litoral. Vamos con la última declaración también. El fiscal Hernán Liberdisky de Aysén, el cual está liderando justamente esta investigación, que son al momento 72 personas detenidas hasta la jornada de ayer. Escuchemos al fiscal de Aysén.
4: Procedimiento que involucró a 9 regiones del país, desde Antofagasta hasta Aysén, con 500 carabineros y 20 fiscales en terreno. Esto en el marco de un procedimiento por la ley 20.000, tráfico ilícito de estupefacientes y lavado de activos.
0: Todo esto tiene relación con el dispensario nacional. En Chile no existe la venta libre de marihuana al público en general, como sí en otros países. Pero la ley permite el funcionamiento de dispensarios medicinales con un sistema cerrado de socios. Esto está amparado bajo la ley 20.000. Y estos centros operan de forma estrictamente privada y exclusiva para pacientes que acrediten un tratamiento médico. De eso se está hablando. Y acá aparece esta operación Ámsterdam, donde la Fiscalía, Carabineros, allanaron estas sucursales a lo largo del país de estos dispensarios nacionales, porque se descubrió que esta red operaba presuntamente de forma ilícita, simulando una fachada de uso terapéutico. Ahí viene el meollo del asunto.
1: Ahí nace esta investigación. Fueron 42 órdenes de ingreso a estos recintos y además a otros sectores, por ejemplo la parcela donde se encontraba este container. En el caso del operativo en Viña del Mar, justamente fue al estacionamiento de un dispensario, y en el caso del Quisco fue a una parcela en donde también se mantenía esta plantación de marihuana al interior del container.
0: Bueno, para ser paciente y estar...

0: De manera legal con el dispensario medicinal receta médica vigente, un documento donde el médico, psicólogo, psiquiatra recomiende, respalde, ¿no? No máximo de 90 días, 3 meses te puede durar, la tienes que ir renovando, ser mayor de edad, evidentemente, aunque la edad fluctúa entre los 21 y 25 años, cédula de identidad, certificado de antecedentes y una inscripción previa siendo miembro activo o registrado de los dispensarios. Eso es lo que requiere además una persona, ¿no? Quien va a buscar, digamos, dependiendo de lo que tenga, dependiendo de lo que necesite, la planta, ¿no? De
1: claro,
0: marihuana.
1: La dosis,
0: exactamente.
1: Claro. Sí, y bueno, tuvimos que investigar claramente cómo se entrega estas dosis. Son un sachet, claro, de color celeste que dice Dispensario Nacional, o sea, muy reconocible. Y claramente se reparten estas dosis con la cantidad justa, con estos papeles que tú bien dices, Rolo, pero estos tipos se aprovecharon obviamente y repartían más de la...
0: No era nada un sachet, po.
1: No, pues no eran lo que... unas plantas, pero...
0: pero un tráfico increíble.
1: Sí, bueno, vimos salir dos camionetas ayer. Ajá. Con las plantas fueron llevadas hasta el OS-7 de Carabineros.
0: Pero no con las plantas, con el cogollo, ¿no?
1: ¿O eran plantas? Bolsas negras,
0: okay.
1: Detrás de los pick-up, okay, de las, okay, camionetas.
0: Ok, entonces se llevan las plantas completas. Fabián, 3 minutos para las 12. Muchas gracias por la información. Esto sí está en curso, porque está tiene curso, que llegar, sí. Camilo Huerta de Estados Unidos, porque tienen que formalizar a las personas.
1: Se pueden abrir más aristas también.
0: Y más personajes también. Efectivamente. Gracias, Fabián.
1: Buenos días, Rolo.
0: Gracias, buenos días. 11 de la mañana con 57 minutos. Pausa, boletín informativo y continuamos. Sube María Jesús León dentro de un ratito el programa de 12 a 1. Eso, les aviso. Chao, pescado.
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5: Muy buenas tardes, les damos la bienvenida a una nueva revisión de las noticias en El Informador. Y comenzamos de inmediato trasladándonos al Palacio de la Moneda porque en minutos será el cambio de gabinete. María José de la Barra, te escuchamos.
6: Sí, efectivamente, acá en el Palacio de la Moneda a las 12:30 ya está notificado que se va a realizar el cambio de gabinete en el cual Francisco Riveros va a asumir en el Ministerio de Deporte en reemplazo de Natalia Ducó, quien ayer comunicó su renuncia junto con el subsecretario de Deporte Andrés Otero y asumiría en la subsecretaría de Deportes Sofía Rengifo. Francisco Riveros, ya lo hemos dicho, participa del Ejecutivo, es asesor del gobierno en este momento, participa como representante de la presidencia en el Comité Auditoría Total, también fue jefe jurídico de la Corporación Santiago 2023 en el marco de los Juegos Panamericanos y ofició como gerente general del Club Palestino. Parte de lo que ha sido su trayectoria en el deporte, va a asumir como ministro del deporte dentro de los próximos minutos, 12:30 horas está planificado que se pueda realizar entonces este ajuste ministerial en el cual solamente se moverían las piezas del Ministerio del Deporte. Sale Natalia Ducó, entra Francisco Riveros. En La Moneda, Bio Bio, la radio.
5: A esta hora es formalizado el funcionario de la Policía de Investigaciones que disparó en contra de un gendarme en Valparaíso. Lucas Peña, te escuchamos.
7: Sí, nos mantenemos en el juzgado de garantía de Valparaíso porque se encuentra en desarrollo ahora esta audiencia de formalización en contra del funcionario de la Policía de Investigaciones, quien fue detenido el día de ayer después de disparar en contra de un gendarme en la comuna de Valparaíso. Ambos funcionarios que se encontraban de franco en el momento de este procedimiento, que es bajo el contexto de una pelea que sostuvo un gendarme con una mujer en la plaza Rubén Darío mientras se consumían bebidas alcohólicas. Es ese momento cuando este detective intervino en el lugar, se identificó como detective y es en ese momento cuando el gendarme golpeó la cabeza al detective y además intentó golpear con una piedra a esta mujer que se encontraba en el lugar. Y es por esto que la defensa apunta a una legítima defensa en esta audiencia de formalización que aún se encuentra en completo desarrollo aquí en el juzgado de garantía de la comuna de Valparaíso. 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
5: El nuevo sistema frontal deja hasta el momento cerca de 12.000 clientes sin luz a nivel nacional. Tiene más detalles Monserrat Tapia.
8: Sí, ante el avance de un nuevo frente de mal tiempo, la ministra de Energía, Jimena Rincón, informó que el pic de clientes sin suministro eléctrico alcanzó los 87.000 usuarios a las 16 horas del día de ayer. A las 9 de esta mañana, la cifra se redujo a cerca de 12.000 clientes sin luz a nivel nacional, concentrados principalmente en el norte, equivalente al 0,16% del total. La secretaria de Estado aseguró que se mantendrá el monitoreo mientras avanza este sistema frontal y destacó también la coordinación que ha existido con las empresas eléctricas. Entre los hechos más complejos se registraron cortes en Mejillones y afectaciones en el aeropuerto de Iquique, situaciones que, según la autoridad, ya fueron abordadas. La superintendenta de Electricidad y Combustibles, Marta Cabeza, señaló que las empresas reforzaron sus brigadas y centros de atención ante este nuevo frente de mal tiempo y advirtió que si se detectan incumplimientos, se iniciarán procesos administrativos. En los sistemas frontales anteriores, ya existen formulaciones de cargo contra Chilquinta, Frontel y Codiner por hechos registrados durante los eventos de julio. 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
5: Se despejaron las rutas de acceso entre Iquique y Alto Hospicio tras las lluvias registradas durante las últimas horas en la zona. Desde Iquique nos informa Cristian Núñez.
9: Claro, a esta hora ya se normaliza el tránsito por las rutas que unen Alto Hospicio con Iquique, luego que durante horas de esta mañana se produjeran limpiezas y mantención de estas por parte de la concesionaria y también el Ministerio de Obras Públicas, tanto la ruta 16 como la 504 respectivamente, todo por la situación que ha ocurrido durante las últimas horas con estas lluvias, lloviznas intensas que se han manifestado en la zona, que ya amainaron durante esta mañana y que ahora comienzan a verse algunos claros en el cielo, y el pronóstico indica que este frente o vaguada en altura va en retirada durante esta jornada de viernes, tal como indicó Senapred durante la jornada de ayer. La situación, de acuerdo a la evaluación que hacen los municipios, es con total normalidad, no habría afectación mayor a la ciudad de Iquique o Alto Hospicio a esta hora. Lo que sí preocupa a la autoridad es el nuevo frente anunciado para el día lunes y martes, que también afectaría a nuestra zona del litoral costero de la región de Tarapacá. Hasta ahora no hay nuevos avisos de meteorología, sin embargo ya se conoce que este frente llegaría en los próximos días. En Iquique, Bio Bio, la radio.
5: Regresamos a nuestra región porque un nuevo recorrido de la micro 04, C04, busca reforzar la conectividad en Quilpué conectando con el metro. Fernando Tapia con los detalles.
10: Así es, porque comenzó a operar un nuevo recorrido de micros en Quilpué, la C04. Esto está pensado para los vecinos de Belloto Norte, que ahora tendrán conexión directa con el hospital, el registro civil, la feria El Belloto y el metro de Valparaíso. Esto porque a este recorrido llega hasta la estación Valencia en dicha comuna. Los horarios y recorridos de estas micros se pueden revisar en vivo a través de la aplicación de red regional, la cual podrán descargar a través de Play Store y App Store, dependiendo del sistema operativo de cada persona. 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
5: 12 horas con 7 minutos en la comuna de Quillota, 16 grados, cielos parcialmente cubiertos. Gracias por informarse con nosotros. Sigan en compañía de la radio. A las 13 horas comienza Radiograma y a las 14 la edición local para Valparaíso. Buenas tardes.
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18: en el Expreso Bio Bio. 12 del día con 11 minutos. ¿Cómo están? Buenas tardes. Los acompaño, María Jesús León por acá. Los voy a acompañar hasta la 1 de la tarde. Hicimos un pequeño cambio con el Rolo. Les dejo harto.

0: cariños y hartos cariños. Más 56 99 200 7889 es el WhatsApp de la radio. Y además tenemos el 32 235 7700, que es el número fijo. Y nos llamó Emilia. Emilia, ¿cómo estás? Buena tarde.
1: Hola, buenos días. Buenas tardes, buenos días, no sé.
0: Buenas tardes ya. Cuéntenos, ¿qué pasó?
1: Nosotros tenemos un ascensor del Cerro Cordillera que pasa más cerrado y ahora está como 3 días en mantención, y ahí en ese ascensor se gastaron $1. Entonces queríamos saber, porque vemos, ahí baja más la gente de la tercera edad, yo tuve que bajar por la escala con bastón. Entonces la
0: espéreme un poquito, Emilia. Aguántenos un cachito, Emilia, porque vamos a mejorar esa comunicación. Ya, Emilia nos está llamando desde Valparaíso. Tiene ahí ella un reclamo que hacer porque el ascensor Cordillera, que baja del Cerro Cordillera hasta calle Serrano, en el plan de Valparaíso, en el sector del barrio Puerto, está cerrado, dice. Lleva como 3 días cerrado, alcanzamos ahí a escucharle. Ahora decía que llevaba más cerrado que abierto, pero ahora lleva 3 días cerrado y está complicada porque dice que principalmente bajan adultos mayores por ahí. Y no solo porque esa escala es una de las escalas más grandes de Valparaíso, con mayor cantidad de escalones, sino que también porque es más económico que el transporte público, más económico que bajar en colectivo, que incluso bajar en micro. Emilia...
1: Sí, dígame.
0: Ahora sí. A ver, usted nos estaba contando entonces que el ascensor lleva 3 días cerrado.
1: Claro, y ponen un cartel chiquitito y uno no se encuentra. Entonces, ahora yo ando con bastón y tengo que subir la escalera de 180 y tantos peldaños. Sí, no yo, sino todo el mundo que es de la tercera edad ahí. Entonces nos sentimos afectados.
0: Por supuesto, porque además yo decía también, no solo es que es una tremenda escalera, una tremenda escala, sino que también el ascensor es más barato que bajar en colectivo.
1: Obviamente que nosotros, yo tengo 77 años, no nos cobran por un decreto que salió.
0: Ah, ya, ajá.
1: Claro. Pero eso no significa que esté cerrado, ¿no?
0: Entonces,
1: pagamos el trole más barato, todo más barato, pero ahí ya... todos los jueves lo cierran para revisarlo y ahora ya lleva 3 días. Yo fui a reclamar la otra vez ahí a la municipalidad, calle Serrano, no a reclamar, o sea, a sugerir que sacaran el pasto que había al lado del ascensor. No me hicieron caso, o sea, nadie puede hacer nada. Entonces no sé qué hacer, señorita.
0: Emilia, ¿y cómo le...?
1: No sabemos qué hacer.
0: Me imagino. Emilia, ¿y cómo además les avisan a ustedes que el ascensor va a estar cerrado o no les avisan?
1: No, ponen un cartel pequeño y hay una dama que contesta a la municipalidad, sí, pero si eso salió por WhatsApp, los viejos todos no tienen WhatsApp, entonces hay que ser empático en eso, no sé.
0: De acuerdo.
1: Yo estoy súper molesta porque eso de avisarse a la comunidad con un cartel grande.
0: Así
1: y,
0: es.
1: Y tanto dinero que se gastó, hay que investigar eso.
0: Y
1: hay que investigarlo.
0: Tampoco sabe cuándo. No les han dicho cuándo lo van a abrir tampoco.
1: No, para nada, para nada. No.
0: Ya, entonces.
1: Yo estoy ahora en el bar porque estoy en el bar y hay poca señal acá, así que yo le agradezco a la radio Bio que no atiende porque hay un problema grave.
0: Sin duda.
1: Un problema grave ahí en ese
0: cerro. Sin duda. Y agradecemos también, Emilia, que te hayas podido comunicar con nosotros a la radio. Es Emilia. Ay, justo parece que perdimos ahí el llamado. Decía que estaba con problemas de señal. Pero agradecerle a Emilia que se comunicó entonces. Ahí en el ascensor Cordillera está este problema para todos los vecinos del Cerro Cordillera para poder bajar al plan. Está cerrado. Otra vez, dice Cecilia, y no hay aviso ni nada similar, ni de cuándo cierran ni de cuándo abren. Gracias a quienes también se comunican con nosotros a la radio. Hay información judicial que revisar a esta hora. Vamos a tomar contacto con Lucas Peña. Lucas.
2: Sí, tenemos información del momento. Ya finalizó la audiencia de formalización en contra de este funcionario de la Policía de Investigaciones. Ya podemos confirmar que quedó sin medidas cautelares, ya que el tribunal consideró que este hecho se registra, en este caso, una legítima defensa privilegiada. Hay que indicar que

0: Se mantiene por 90 días la investigación de este caso, pero ya podemos confirmar que sin medidas cautelares quedó este funcionario de la Policía de Investigaciones involucrado en este hecho que se registró el día de ayer en Cerro Playa Ancha de la comuna de Valparaíso. 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
1: 12 del día con 16 minutos, 12 con 16. 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Son de la región de Valparaíso, son del puerto de Valparaíso. Se fundaron en 1962 y llegan al Expreso Bío Bío, los Blue Splendor.

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1: Qué linda la canción que puso Cristóbal Figueroa. Para conmoverse. Con esta misma canción quiere llegar a sus corazones. O quizás a su bolsillo, no lo sé. Porque ¿quién tiene ganas de hacer algo el fin de semana? Hola Caro, hola Germán, hola Mónica, hola Eduardo. Quizás ustedes que nos están escribiendo hoy al WhatsApp de la radio. Anótenlo al tiro, más 569-9207-889. Porque este fin de semana... 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Mira cómo escribe el Pato, Pancho, Sol. ¿Cuál es la canción favorita? Jorge, Derek, Fabiola, Esti, Marco. ¿Cuál es la canción favorita de los Jaivas? Solo eso. ¿Mensajes de audio? ¿Mensajes de texto? ¿Señora productora? ¿Ambos formatos? ¿De audio, texto o solo audio? Dígalo usted, da lo mismo, dice la Casilda, la cosa es regalar. Dios,
2: ¿cómo estás? Oye, empecé a escuchar la radio y pensé que ya era las 3 de la tarde.
1: Ya estaba almorzando ya,
2: y
1: señor.
2: No, son las 12:20 recién.
1: Sí, bueno, si estamos de
2: ¿qué
1: préstamo?
2: ¿Qué estás haciendo ahí tan tempranito?
1: De préstamo. Yo estoy a la banca y esperando.
2: Saludos,
1: cualquier movimiento.
2: Que tengas una excelente jornada.
1: Saludos, amigo.
2: En la Bio Bio. La radio.
1: Paula, Sergio, Manuel, Juan y Cristian, Claudio, están escribiendo ya al WhatsApp. Tenemos 2 entradas dobles para regalar para el sábado y 2 entradas dobles para regalar para el domingo. La fecha a la suerte de la olla, eso sí. Más 569-9207-889. Hace mucho tiempo. Van a estar este sábado y el domingo. El sábado a las 7:30 de la tarde y el domingo a las 20 horas. Los Jaivas en el Teatro Municipal de Viña del Mar. ¿Quieres participar? Dale nomás. Cuéntanos cuál es tu canción favorita de los Jaivas, si acaso no son todas, ¿verdad? Al más 569-9207-889. Oiga, señora Casilda, ¿y regalamos al tiro las entradas o le damos unos minutitos? Damos unos minutitos entonces. Damos unos minutitos. Esto está en vivo. Yo me siento como el Rafa Araneda en este momento, dando el resultado de rojo. Era largo ese resultado, eterno. Así mismo estoy ahora. Paulina, Pancho, Francisco, Pedro, Luisa, Nati.
3: Van a ser conmigo, hermano.
1: Mira. ¿Sabes eso?
4: Obvio. Excelente programa.
1: ¿Está bueno ese? persona. Son dos entradas para el sábado dobles. Para el sábado, dos entradas dobles para el domingo. Solo tienes que contarnos cuál es tu canción favorita. Casilda anda daditativa, así que dijo mensajes de texto en el WhatsApp o mensajes de audio. Luz María, Evelyn, Nati, Cristian. Mira, niñita, la poderosa muerte. Hijos de la tierra.

Estamos todas esas, dice la Nati. Suben a ser conmigo, hermano, la conquistada. Qué linda esa. Derek, es toda la suerte de la olla, eso sí, con la entrada que...

0: Mi excuso. Héctor, enchúfese, como Pink Floyd. Tiene muchas canciones favoritas, dicen acá. ¿Cómo? ¿Por qué se cerró la Avenida España, Claudio? ¿Qué está pasando? Debería estar abierta una pista. Una pista. Para llegar al reloj de flores. Claudio, buena tarde. ¿Cómo le va? Olgi. Jimmy. Todos juntos les gusta aquí también. Alturas de Machu Picchu, dicen aquí. La más hermosa. Andrea quiere ir con su hijo. La Lore, mira, directamente dice Casilda, mi canción favorita. Eso, dele nomás, mija. Éntrele. Pase nomás todo suyo este micrófono. Hola. Hoy estoy leyendo. Hay una cantidad de mensajes.
1: Vengo a ser de Gloria Charán.
0: Eso, Carmen Gloria Charán, nuestra...
1: Vamos a escoger...
0: Casilda el... Charán.
1: Vamos a escoger algunos auditores.
0: ¿Ya?
1: ¿Pero usted dice acá ahora en vivo, ahora ya?
0: No, ah, a mí me gusta eso.
1: Oye, ¿cuál es su favorita de
0: la mía? Yo creo que La Poderosa... La Conquistada.
1: Sí, tremendo tema. Tremendo
0: La Conquistada.
1: Y además un concierto con la altura casi. De Machu Picchu, la verdad es que tremendo concierto que se van a mandar.
0: No, va a estar maravilloso. ¿Y el mismo piano?
1: El mismo.
0: Tuvieron que subirlo a Machu Picchu, bajarlo y ahora se lo trajeron a la mano.
1: Que también lo subieron alguna vez al municipal, cuando eran high bass.
0: Ah, claro, pues.
1: Sí,
0: claro,
1: pues. Dice la leyenda.
0: Ajá.
1: Dice la leyenda que los high bass estuvieron tocando en el municipal cuando eran unos chiquillos nomás.
0: Unos lolos.
1: Cuando tocaban como estudiantes.
0: Bueno, también dicen ellos que de hecho cuando ellos se enteran, cuando fue el golpe militar, ellos tenían que venir para acá. No sé si tenía una presentación o algo así, y ellos se encuentran en el camino con uno... No me acuerdo, esto lo vi en algún documental o algo así. Estoy...
1: ¿No está googleando?
0: No, por eso estoy haciendo memoria ahora. Y también ellos muy jóvenes tenían que presentarse, creo que en el Teatro Municipal de Viña o algo así, algo venían entre Valpo y Viña, y en la Avenida España, la mismísima hora polémica, se encuentran ahí con un grupo de militares y le dicen, amigo, no creo que pueda seguir avanzando. Claro, claro, jóvenes, po.
1: Mucha historia de los Jaivas con nuestra región.
0: Y que van a estar todas listas y dispuestas. Toda esa trayectoria, todas esas historias, toda la música va a estar este fin de semana en el Teatro Municipal de Viña del Mar. El sábado, yo dije al revés el horario, voy de nuevo. El sábado van a estar a las 20 horas.
1: École.
0: Y el domingo a las 19:30.
1: Propongo algo.
0: A ver.
1: Dado que son las 2:30, vamos ¿ya? a hacer una pausa y al regreso les vamos a contar quiénes son los ganadores.
0: Ve que se pone como el Rafa Araneda.
1: Bien.
0: Ya vamos.

0: En un esfuerzo de producción.
1: Ok.
0: Antes de la pausa tenemos los ganadores.
1: Eso, al tiro, no sí. va. Que hay que esperar tanto.
0: Bueno,
1: hay que esperar...
0: si estos auditores nos están escuchando, sepan que en breve les va a estar llegando el mensaje y las entradas a su WhatsApp. Como siempre, entradas digitales que no tienen que ir a ningún lado a buscar ningún tipo de entrada, sino les llega el celular y ustedes van directamente al teatro y les hacen el escaneo de la entrada con QR y listito, a sus asientos.
1: Muy nerviosa.
0: Los ganadores son...
1: ¡Ay, ay, ay!
0: Xiomara.
1: Xiomara.
0: Fran Morales.
1: Fran Morales.
0: Jorge Carrasco.
1: ¿Ya?
0: Y Jorge Bravo.
1: Jorge Carrasco. Jorge Bravo, lo tengo anotado por si acaso, señoras y señores.
0: En breve les estarán llegando las entradas y un mensajito además, dándole todas las felicitaciones y todas las indicaciones, coordenadas, todo.
1: No, oh, felicitaciones a Fran Morales y Omar, a Jorge Carrasco y Jorge Bravo, entonces, que podrán disfrutar con alguien, con su más uno, con su mamá, con su papá, con su pololo, polola, amigo, amiga.
0: Vecino,
1: vecina, compañero, compañera, mira. Con quien quieran, su más uno para ir a disfrutar de los Jaivas, entonces, este sábado o el domingo.
0: École.
1: Sábado o domingo, ahí verán. En la...
0: Tiene que fijarse bien ahí en las indicaciones que nosotros le damos y las entraditas y llegue a tiempo.
1: Eso mismito. Sí. Lleguen antes, sí, pues chiquillo, no nos dejen mal. No, va a llegar atrasado.
0: Va a llegar atrasado.
1: Muchas gracias, Casina.
0: Cuando quieras.
1: Para las próximas entradas. 12 del día con 36 minutos. Felicitaciones. Abrazos a todos ahí, a los que estaban participando y no pudieron ganar. Para la próxima, vamos con más entradas. Pausa, ya volvemos.

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17: Tras 26 días de trabajos continuos, se habilitó nuevamente la circulación en el kilómetro 40 de la ruta F30E. La obra, de carácter definitivo, permitirá recuperar la conectividad entre Puchuncaví y las comunas vecinas. Sin cautelares quedó el detective de la PDI que disparó en contra de un gendarme en Valparaíso. El tribunal consideró que esta acción correspondería a una legítima defensa privilegiada.

0: de 1 millón de contribuyentes que accedieron al préstamo solidario otorgado en 2020 y 2021 mantienen cuotas impagas pese a registrar ingresos en esos periodos, informó el Servicio de Impuestos Internos. En materia internacional, el líder ultraderechista británico Nigel Farage recuperó este viernes su escaño para el Parlamento de Westminster con una clara victoria sobre sus rivales.
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0: 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Revisamos información policial. Fabián Corrotea.
1: Sí, es información policial en curso en la comuna de San Antonio a raíz de un robo que afectó a las dependencias municipales del municipio de San Antonio. Se trata de un robo de 4 vehículos desde el interior del estacionamiento de una bodega municipal. Mediante un comunicado, la Ilustre Municipalidad de San Antonio informó que alrededor de las 3:45 minutos de esta madrugada, al menos 6 personas ingresan a este establecimiento para robar 2 vehículos municipales y 2 autos particulares. Es una situación policial en completo desarrollo a esta hora en la comuna de San Antonio. Según informó el municipio, gracias al rastreo GPS, se pudo ubicar a 2 automóviles, los 2 del municipio, a eso de las 6 de la mañana en el sector de la Feria Bellavista. Sin embargo, los 2 vehículos privados, particulares, todavía no son encontrados. Tras realizar la denuncia a Carabineros, en la Policía de Investigaciones, en la cual está llevando adelante los peritajes y las diligencias en el marco de este robo que afectó a la Municipalidad de San Antonio, en donde se sustrajo 2 vehículos municipales ya recuperados y otros 2 vehículos particulares, los cuales todavía se desconoce su paradero.
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12 del día, 51 minutos, 12:51. Estamos atentos a lo que está pasando también en La Moneda, porque se está preparando ya el Ejecutivo, todo el gabinete para estos anuncios. Ya se han dado que la noticia sobre que vamos a tener algunos cambios en el gabinete.

0: del gobierno del presidente José Antonio Kast, algunos ajustes ministeriales. Hasta ahora está bastante tranquilo, sin embargo, ya al interior de La Moneda se están ya poniendo cada vez más intensos los ánimos para de cara a este cambio de gabinete. Vamos a tomar contacto con Bárbara Payal.
1: Sí, en los próximos minutos ya se dará inicio a esta ceremonia, segundo ajuste ministerial del gobierno del presidente José Antonio Kast. Nosotros estamos acá instalados en la esquina de Teatinos con Moneda, registrando la llegada de las distintas autoridades. Ya son varios los ministros que han dicho presente, llegando en los autos fiscales, también caminando, ingresando por este sector del Palacio de la Moneda. Algunos ministros que han llegado han sido la ministra de Energía, Jimena Rincón, con el ministro de las Culturas, también Francisco Undurraga, la ministra de Medio Ambiente, Francisca Toledo, la ministra de Salud, May Chomalí, también quien lo hizo caminando fue el ministro de Justicia, Fernando Rabat. Él entregaba breves declaraciones a la entrada acá a la sede de gobierno, señalando que vamos a saludar a la ministra, a la ahora exministra Natalia Ducó. Estamos en los próximos minutos entonces para registrar este ajuste ministerial, donde salen entonces la ahora exministra del deporte Natalia Ducó junto al subsecretario Andrés subsecretario del deporte, esperando también conocer las próximas figuras que van a llegar entonces a asumir este ministerio que ha sido tan bullado, ¿no? Que ha estado con varias controversias, como fue la más reciente entre la ministra del ahora exministra Ducó y el Instituto Nacional de Deporte por la autorización para los conciertos de esta banda surcoreana BTS en el Estadio Nacional, conciertos que finalmente se van a realizar el próximo mes de octubre. Siguen llegando algunos autos fiscales, algunas autoridades, ahí podemos verlos en directo por imágenes de BioBio TV. Vamos a estar registrando también qué autoridad está llegando precisamente. No hemos visto a la exministra Natalia Ducó hacer ingreso tanto por auto, vehículo o caminando, por lo menos acá en este sector del Palacio de la Moneda que da al frente de la Plaza de la Constitución, no se ha visto ese ingreso. Vamos a estar ampliando cualquier novedad entonces en los próximos minutos. María José de la Barra está al interior del Palacio de la Moneda a la espera entonces del inicio de esta ceremonia.
0: Muchas gracias. Se prepara entonces La Moneda, lista ya su ceremonia para el cambio de gabinete para los próximos minutos. 12 del día 54. 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Oye, llueve, no llueve, ¿qué está pasando realmente? Pam Enríquez, ¿cómo estás? Buena tarde.
2: Hola María Jesús, bien, pues aquí estamos, un gusto de hablar contigo nuevamente.
0: Un abrazo también, Pame. ¿Qué pasa realmente, Pame, con la lluvia?
2: Mira, estamos con condiciones bastante inestables, están ingresando nubes, de hecho está bastante cubierto, hay algo de viento también circulando en la región, sobre todo en la costa, pero todavía en ciertos sectores no se ha dado la precipitación, yo diría en gran parte de la región. Es muy probable que hacia la noche esto se reactive cuando ingresen nubes con más desarrollo, más intensas, y ahí podamos tener un poco más de precipitación. Importante sí destacar que esto es un sistema bastante desorganizado, con precipitaciones que están llegando bien pausadas, y lo que se espera a continuación es que algunas de estas nubes que van a pasar ahora puedan dejar algunas gotas muy débiles y hacia la noche ya comienza a intensificarse. Es muy probable que en la noche, por ejemplo, tengamos algunos pulsos un poco más intensos, tanto en la costa como en los valles en la precordillera, y hacia la madrugada del sábado ya comenzamos a tener lluvia más constante. Es muy probable que el sábado sea dentro de estos días uno de los días con más lluvia, y tengamos lluvias desde la madrugada y también en la mañana, y comienza a declinar ya desde el comienzo de la tarde. Así es que el sábado yo creo que será un día mucho más activo en cuanto a la cantidad de agua que podríamos recibir.
0: Pame, ¿y qué está pasando en la alta cordillera? ¿Está el paso fronterizo cerrado todavía? ¿Hay preocupación ahí?
2: Mira, yo he visto ahí, tengo algunas personas conocidas que ahí nos contactamos para saber respecto al paso a Mendoza también de Cristo Redentor, uh-huh. Y están, bueno, en full limpieza, ¿no? Para poder tener ahí el paso. Entiendo que hay algunos sectores donde se puede transitar por el momento. Hemos tenido algunos temas ahí de como que está un poco más expedito, pero además de eso... lo que se espera sí es que sigamos con nevadas por lo menos hasta el martes, porque va a continuar ingresando inestabilidad y entre viernes y sábado con estas tormentas eléctricas que todavía hay posibilidades de que tengamos. Así es que, mira, lo más destacado es que a pesar de que podamos tener nevadas no tan intensas, el tema es también el viento, ¿no? Uh-huh. Que se prevé que tengamos una ráfaga sobre 60 kilómetros por hora, y eso obviamente levanta la nieve y aparece este viento blanco, ventisca, que por supuesto disminuye la visibilidad, y ahí es complejo trabajar o pasar por el Paso Libertadores.
0: Pamela Enríquez, meteoróloga, cualquier información por supuesto en meteorred.cl. Pame, muchas gracias por este contacto, un abrazo grande.
2: De que, pues, María Jesús, que estés muy bien.
0: Tú también.
2: Muchos cariños.
0: Otro cariño, chao, grande. Chao. 2 minutos nos faltan para la 1 de la tarde. 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Y con los iracundos nos despedimos. Nos encontramos ya el lunes con más Expreso Bio Bio. Quédense para la tarde porque agenda abierta, llega Regio. Lo vamos a pasar chancho. Un abrazo. Chau.

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2: En instantes, el gobierno va a realizar un nuevo ajuste ministerial.
3: Después de la renuncia de la ministra Natalia Ducó, Francisco Riveros, ex gerente general de Palestino y ex jefe jurídico de Santiago 2023, va a asumir como el ministro del deporte.
2: En la cuenta pública 2026 del Ministerio de Hacienda, Jorge Quiroz confió en el crecimiento y en el empleo que va a generar la Ley de Reconstrucción Nacional y adelantó que el IMASEC de julio también será positivo, aunque en menor medida.
3: El fallo del Tribunal Constitucional acerca de la mega reforma afectó principalmente la institucionalidad de las regulaciones medioambientales.
2: Tanto la empleabilidad tributaria sufrió cambios que limitaron los rubros que podrán acceder a ella.
3: Con un historial de baja participación, el Frente Amplio se impuso como meta convocar más de 12.000 de sus militantes en las elecciones internas que se van a realizar este fin de semana.
2: La justicia resolvió mantener en prisión preventiva a los abogados Mario Vargas y Eduardo Lagos Herrera, imputados en la trama bielorrusa.
3: En el ámbito internacional, la cifra de muertos por el terremoto en Colombia ascendió a 285. Los desaparecidos se mantienen en 379, de acuerdo con el más reciente informe.
2: Luigi Mangione, acusado de asesinar al director ejecutivo de United Healthcare el año 2024, se declaró culpable durante una audiencia en un tribunal federal en Nueva York.
3: En los deportes, Colo Colo confirmó que el ex técnico campeón de América con los Salvos, Mirko Josic, tendrá un masivo homenaje en el teatro.

0: Álvaro Caupolicán.
1: La fecha 19 del fútbol chileno con el partido entre Universidad de Concepción y Deportes La Serena.
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5: 1:03 PM.
1: Muy buenas tardes, bienvenidos, gracias por acompañarnos. Iniciamos la revisión de las noticias. Esta es la edición del mediodía de Radiograma junto a Catherine Cubillos. Catherine, buenas tardes.
0: Hola, Anibaldo, buenas tardes. Buenas tardes también a nuestros auditores, a todos quienes ya están con nosotros y van a estar acompañándonos en esta revisión de las noticias. El saludo es para todos ahí en las 43 estaciones de Biobío, la radio en todo el país. También, por supuesto, a quienes se conectan con biobiochile.cl, que es nuestra plataforma digital. Y, por supuesto, a quienes nos escuchan y nos ven a través de Biobío TV.
1: Vamos de inmediato con las informaciones. En la edición vespertina de Radiograma ya adelantábamos en el día de ayer que terminaba el ciclo, breve ciclo, de Natalia Ducó como ministra del Deporte. El presidente José Antonio Kast va a realizar su segundo ajuste ministerial a solo 5 meses de asumir, en cosa de instantes.
0: Después del uso de un auto fiscal para, ya está claro, fines recreativos, Natalia Ducó salió del Ministerio del Deporte y Francisco Riveros, quien fue jefe jurídico de Santiago 2023, lo que de inmediato pone una luz de alerta, va a asumir como titular de la cartera de deportes. Esto estaba planificado a las 12:30 a.m, les hemos estado contando, le hemos estado contando desde ese momento lo que pasa en La Moneda. Vamos a actualizar, estamos ahí, María José de la Barra, buenas tardes.
6: ¿Cómo están? Muy buenas tardes. Salón Montbara es el lugar tradicional para poder realizar los ajustes ministeriales, los cambios de gabinete, sillas tradicionales con bordes dorados y todo lo que tiene que ver con un evento protocolar. Es lo que está marcando este momento acá, porque tal como ustedes lo decían, dentro de los próximos minutos se va a iniciar el segundo ajuste ministerial del gobierno del presidente José Antonio Kast a solo 5 meses de su arribo al Palacio de la Moneda. Acá, en este lugar, va a concretarse dentro de los próximos minutos en la salida de Natalia Ducó, ministra del Deporte. Hasta este minuto, luego de que ayer en la noche se comunicara su renuncia y también la salida de quien había sido nombrado como subsecretario del Deporte, Andrés Otero. Ustedes daban a conocer parte del panorama, que es lo que sucedió. Llegó una denuncia a la Contraloría General de la República hace un par de semanas en la cual se realizaba un reparo. Al parecer, la ministra de Deporte habría utilizado el auto fiscal para poder realizar algún tipo de instancia recreativa, no con fines laborales, algo que está expresamente prohibido. Ayer todo comienza a bajar, todo comienza a cerrar respecto al círculo cuando se conoce que efectivamente, pese a que el Ministerio de Deporte había dicho que había sido el uso de este vehículo durante la noche del 23 de abril para fines laborales, se filtra un video a través de La Tercera en el cual se da a conocer que efectivamente había existido un fin recreativo. Era una reunión para celebrar el primer mes y medio de trabajo a cargo del Ministerio del Deporte, con karaoke, consumo de alcohol, entre otros, y en el video se ve expresamente a la ministra Natalia Ducó en ese lugar. ¿Qué es lo que sucede luego de eso? Es llamada Natalia Ducó al Palacio de la Moneda para poder realizar todas las consultas pertinentes, se junta con el presidente de la República pasada a las 9:00 p.m, donde conversan respecto a esta situación, se le consulta por qué la respuesta a la Contraloría no había sido visada por los equipos jurídicos del gobierno, también se le cuestiona el por qué no se había decidido dar la respuesta verdadera, ¿no? Se había decidido faltar a la verdad al decir que la reunión tenía que ver con fines laborales cuando claramente eran fines recreativos. Pasada las 10:00 p.m, con todo esto sobre la mesa, se da a conocer entonces la renuncia de ambos al cargo. Y hoy, durante la mañana, comenzó claramente como

0: tradicional cuando se sabe que hay un ajuste ministerial, las distintas propuestas de nombres de parte de los distintos partidos políticos. Sonaron varios, Rodrigo Delgado, por ejemplo, exministro del Interior y exalcalde de Estación Central, que era la carta de la Unión Demócrata Independiente y que finalmente no llegó, entre otros nombres que por cierto fueron descartados durante la jornada, como Guillermo Rolando, entre otros cercanos al mundo del deporte. ¿Quién va a ser la persona que llega finalmente a suceder a Natalia Ducó en el Ministerio del Deporte? Tal como lo confirmó la radio, Francisco Riveros, asesor presidencial del equipo del jefe de asesores de la presidencia, Alejandro Irarrázaval, quien había trabajado durante estos meses en el Palacio de la Moneda, de hecho era el representante de la oficina de la presidencia en el Comité de Inspección Total que revisa el plan auditoría del Estado, pero él ha tenido, por cierto, distintas roles políticos. Por ejemplo, fue gerente general del Club Palestino y también ofició como jefe jurídico de Santiago 2023. Ese es parte, ¿no?, de su trayectoria, y debería llegar a firmar dentro de los próximos minutos lo que tiene relación con su arribo a al Ministerio del Deporte. ¿Quién va a pasar o qué va a pasar en este caso con la Subsecretaría del Deporte? Debería asumir Sofía Rengifo, quien se ha desempeñado como directora del Instituto Nacional de Deporte, fue candidata a diputada por el Distrito 14 y ella debería ser también la persona que asuma dentro de dicha subsecretaría también en los próximos minutos. Acá está todo listo y dispuesto para poder revisar lo que será este cambio de gabinete. No van a estar todos los ministros, solamente deberían haber 15 ministros que estén presentes en este cambio de gabinete, considerando que hay otros que tienen actividades en regiones, como es el caso del ministro de Hacienda, Jorge Quirós, o actividades fuera del Palacio de la Moneda, como es el caso del ministro de Seguridad, Martín Arrau. ¿Cuál es el principal problema? Ustedes lo decían también en la presentación, tiene relación con el conflicto que existiría con Francisco Riveros respecto a su rol como jefe jurídico de Santiago 2023. Él fue jefe jurídico de los Juegos Panamericanos, de lo que es todo lo que significó la operación de Santiago 2023, y lo que sucede, el problema radica en que hay una investigación que está tratando la Contraloría General de la República respecto al proceso de auditoría del cierre de las finanzas de lo que tiene relación con Santiago 2023, y ahora habría un conflicto de interés gigantesco al considerar que Francisco Riveros firmó contratos, tomó decisiones, administró fondos que están cuestionados, que tienen relación con el Ministerio del Deporte, que tienen relación con la Corporación Santiago 2023, que él visó como jefe jurídico y que están siendo auditados por la Contraloría General de la República. Parte de lo que está sucediendo ahora, están entregando algún tipo de información de parte de la presidencia. Vuelvo al estudio con ustedes porque están entregando algún tipo de antecedente que no logramos escuchar con precisión, pero podría significar que la ceremonia vaya a tardarse un poco más. En el exterior también está Bárbara Paillal, quien recibió a gran parte de los ministros que comenzaron a llegar pasado el mediodía acá el Palacio de la Moneda para poder revisar lo que tiene relación con este cambio de gabinete. Algunos llegaron y dijeron que era para acompañar a Natalia Ducó, otros como el viceministro del Interior y la SEGECOF, Claudio Alvarado, dijo que iban a hablar posterior a esta ceremonia. El pulso claramente de lo que ha sido la previa de este nuevo ajuste ministerial, el segundo ajuste ministerial del presidente José Antonio Casta.
1: Bien, te liberamos más para que, claro, para que quedes ahí con el reporteo, porque ya han llegado algunas personas al salón, que están sentadas, están ubicadas ahí en las sillas que se han instalado para quienes participan de la ceremonia, pero no es la ministra, ni tampoco quien va a asumir, por lo tanto ahí todavía hay que saber quiénes son esas personas. Como decía María José, estamos también en otro sector de la moneda, preocupados de esto mismo. El oficialismo salió a respaldar la decisión del gobierno de remover a Natalia Ducó, diciendo y asegurando que su salida era la única opción.
2: Además, hay algunos parlamentarios que la criticaron duramente, diciendo que mintió respecto al uso del vehículo fiscal.
1: Y en la oposición insisten en su tesis de que esto da cuenta de señales de ingobernabilidad. Bárbara Paillal, también ahí en La Moneda, te saludamos. Buenas tardes.
3: ¿Cómo están? Muy buenas tardes, Teatinos con Monedas. Acá, precisamente como lo señalaba María José de la Barra, estuvimos registrando la llegada de los distintos ministros que hicieron presencia por este sector del Palacio de la Moneda. Uno de ellos fue el ministro de Justicia, Fernando Rabat, quien señaló brevemente a los micrófonos de la radio que llegaba para saludar precisamente a la exministra Natalia Ducó. Pero como ustedes lo señalaban, se han suscitado varias reacciones durante esta jornada tras la salida de la ahora exministra del Deporte, Natalia Ducó, pero hay una diferencia en las distintas reacciones que se han dado, que han surgido principalmente dentro del oficialismo en cuanto a lo que sucedió con el primer ajuste ministerial, donde

0: salen Trinidad Steiner y Mara Cedini. Puede deberse a que precisamente Natalia Ducó no tiene una tienda política que la respalde, pero también porque acá, dicen dentro del sector, hay una mentira que quedó en evidencia luego de que se conociera este video que correspondería a la noche donde Natalia Ducó asistió a una celebración, a un asado con karaoke, a la que habría llegado en uso de un auto fiscal fuera de su horario laboral. Ella entrega una versión a Contraloría señalando que esto correspondió a una reunión de trabajo. Sin embargo, ese video muestra que esto era un espacio más bien celebración de distensión que no corresponde a labores propias del Ministerio del Deporte, y así lo entienden dentro del oficialismo, quienes salieron a cuadrarse durante esta jornada con la decisión que toma entonces durante este jueves el presidente de la República, removiendo entonces a Natalia Ducó del Ministerio del Deporte. El presidente de la UDI, el diputado Guillermo Ramírez, fue principalmente enfático en que la salida de Ducó era el único camino que quedaba.
1: Después de la información conocida ayer, lamentablemente para Ducó no había otra opción que renunciar. Creo que hizo lo correcto, y creo que el presidente Kast también hizo lo correcto al aceptar esa renuncia y no dilatar más la situación.
0: El senador de Renovación Nacional, Miguel Becker, dijo directamente que la exministra Natalia Ducó mintió y relevó el estándar en esa línea que ha mantenido el presidente de la República, José Antonio Kast, en materia de probidad.
2: Ella mintió con respecto al uso del vehículo fiscal. Este tema es grave, la Contraloría lo observó. Y la línea que ha mantenido este gobierno es esa. La persona que miente o no desarrolla sus actividades en forma adecuada debe salir del gobierno.
0: En la oposición, por supuesto, hubo muchas reacciones. El diputado del Partido Socialista, César Valenzuela, fustigó que a la masiva salida de seremis que se han registrado con alrededor de 30 autoridades que han salido de sus cargos hasta el momento, se sume también la renuncia seguida de subsecretarios y también ministras para un gobierno que dijo solo lleva 5 meses de gobierno, precisamente.
3: Al parecer no es suficiente con la cantidad de seremis que han salido del gobierno del presidente Kast, sino que ahora también se suma la sillita musical de ministro y subsecretario. Es importante que el gobierno ordene de que revise sus nominaciones y que efectivamente se puedan entregar autoridades que den continuidad a los servicios.
0: Parte de las reacciones entonces del mundo político, que ha sido bastante crítico con esta mentira entonces que deja en evidencia el video donde se ve a la exministra Natalia Ducó siendo parte de una celebración y que correspondería entonces a la noche en que hizo uso de este vehículo fiscal. El oficialismo entonces le suelta la mano en esta línea a la exministra Natalia Ducó y se cuadra con la decisión del presidente de la República, José Antonio Kast. Parte entonces de las reacciones mientras seguimos a la espera de que se dé inicio a esta ceremonia, segundo ajuste ministerial del gobierno del presidente José Antonio Kast, Catherine Nibaldo.
4: Muchas gracias, Bárbara. Vamos a quedar conectados con el Palacio de la Moneda para llevarles en vivo lo que va a ser este cambio ministerial, este ajuste ministerial. Así que líneas abiertas con el Palacio de la Moneda. Mientras tanto, esperamos, porque, claro, las imágenes que nos muestran es que está la sala prácticamente vacía, Cati. O sea, no hay ministros que se hayan acercado y, por lo tanto, esto va a demorar un poco.
5: Claro, seguimos ahí con líneas abiertas. Vamos a también revisar otros temas.
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7: 1:15 p.m.
5: Seguimos pendientes de la moneda, hablamos de otros temas, pero también relacionados con política. El ministro de Seguridad, Martín Arrau, aseguró que el borrador de la agenda contra el crimen organizado y el terrorismo que circula es un borrador, no solamente es un borrador, sino que también es muy antiguo. Confirmó en todo caso que sí se evalúan restricciones a beneficios sociales para personas privadas de libertad por delitos graves.
4: Mientras tanto, la ministra de Salud, Maicho Malí, volvió a señalar que desconoce el contenido de ese documento. María Gramunt, buenas tardes.
8: Buenas tardes, ¿qué tal? Así es, porque una nueva descoordinación al interior de la moneda salió a la luz luego de que se filtrara este supuesto borrador de la agenda en contra del crimen organizado y el terrorismo. Fue un punto específico del documento el que generó esta controversia, y es que las personas condenadas por delitos vinculados a crimen organizado, terrorismo y narcotráfico no tendrían acceso a prestaciones de salud durante su periodo de condena ni en los 15 años posteriores. Cuando se le consultó esto a la ministra de Salud, Maicho Malí, aseguró desconocer este borrador y señaló que incluso esta medida sería incompatible con

0: leyes vigentes. Hoy la secretaria de Estado volvió a ser consultada por este mismo tema y mantuvo su postura. Señaló que no se referirá a un borrador que desconoce y que además este debate termina desviando el foco de la agenda.
1: No me voy a hacer cargo de borradores, ya lo dije ayer, y yo creo que nuestro foco es solucionarle los problemas de salud a las personas que están esperando.
0: ¿Qué pasa entonces con este borrador? Se le consultó también al ministro de Seguridad, Martín Arrau, quien reconoció que la ministra Chomalí lo desconoce y explicó que este documento, el que estaba circulando, porque se le consultó, ¿no?, a la ministra Chomalí, sería muy antiguo. De todas maneras, aseguró que existe la intención de establecer limitaciones a los beneficios para las personas privadas de libertad por delitos graves, aunque recalcó que cualquier medida deberá tener, obviamente, una bajada legal, especialmente si pudiera entrar en conflicto con derechos vigentes.
2: Ella no ha estado al tanto de todos los borradores que han habido de la reforma constitucional. Lo que se ha filtrado en la prensa es algo muy antiguo. Nosotros queremos intensificar ese régimen, pero requiere de habilitación constitucional, precisamente porque colisiona con algunos derechos y algunas leyes. Por supuesto que todo lo que es salud pública está contemplado. Si preferimos que se atienda un vecino de bien o una persona condenada por crimen organizado o terrorismo.
0: ¿Qué pasa entonces con esta descoordinación? Según fuentes de la radio, se podría haber evitado, ya que el Ministerio de Seguridad habría enviado una minuta a las demás carteras involucradas en las reformas, informando sobre los temas de estos borradores previo a su presentación formal, que recordemos aún no se ha realizado y prontamente esperamos que se haga para poder conocer cuáles son los detalles formales de esta agenda en contra del crimen organizado y el terrorismo.
3: Gracias, María.
0: Buenas tardes.
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7: 1:19 p.m.
3: Ajuste ministerial. ¿Vamos al Palacio de la Moneda?
8: Volvamos al Salón Monbaras. María José de la Barra. Todo listo y dispuesto en el Salón Monbaras. Hace ingreso el presidente de la República, José Antonio Kast. Está también el subsecretario del Interior, Máximo Pavés, quien va a tomar la palabra dentro de los próximos minutos. Natalia Ducó está en este lugar. Francisco Riveros está en este lugar. Comienza este nuevo ajuste ministerial. Escuchemos la ceremonia en el Salón Monbaras.
9: Invitamos a hacer uso de la palabra al subsecretario del Interior, el señor Máximo Pavés.
10: Ceremonia de cambio de gabinete. Solicito al ministro del Interior, don Claudio Alvarado, tomar ubicación para acompañar al presidente de la República. Acepta renuncia de ministra del Deporte, decreto 130, Santiago, 13 de agosto de 2026. Visto lo dispuesto en el artículo 32, número 7. De la Constitución Política de la República, en el Decreto Supremo número 38 del 2026 del Ministerio del Interior y en la Resolución número 36 de 2024 de la Contraloría General de la República, considerando que doña Natalia Ducó Soler fue nombrada como Ministra del Deporte a contar del 11 de marzo de 2026 en virtud del Decreto Supremo 38 de la misma anualidad del Ministerio del Interior, que doña Natalia Ducó Soler ha presentado su renuncia al referido cargo el día 13 de agosto de 2026 para hacerse efectiva en la parte señalada en la parte resolutiva del presente decreto. Decreto, acéptase a contar del 14 de agosto del 2026 la renuncia presentada por doña Natalia Ducó Soler.

al cargo de ministra del Deporte. Tómese razón, anótese, tómese razón y publíquese. José Antonio Kast Rist, presidente de la República. Claudio Alvarado Andrade, ministro del Interior. Nombra ministro del Deporte. Decreto número 131. Santiago, 14 de agosto de 2026. Visto lo dispuesto en el artículo 32, número 7 de la Constitución Política de la República, en los decretos supremos números 38 y 130 del 2026 del Ministerio del Interior y en la resolución número 36 de 2024 de la Contraloría General de la República, decreto. Nómbrase a contar del 14 de agosto del presente año como ministro del Deporte a don Francisco Riveros Cantuarias, quien deberá asumir sus funciones en la fecha antes señalada por razones impostergables de buen servicio, sin esperar la total tramitación del presente decreto. Anótese, tómese razón y publíquese. José Antonio Kast Rist, presidente de la República. Claudio Alvarado Andrade, ministro del Interior.

0: Francisco Rivero Cantuaria, ¿juráis o prometéis desempeñar fielmente el cargo de ministro de Estado que se le ha conferido conforme a la Constitución y las leyes?
1: Sí, juro. Vale.

0: del lugar de la tarima de los ministros, Natalia Ducó, abraza a su sucesor y luego también un abrazo y un beso con el presidente José Antonio Kast y con el ministro del Interior. Digamos que ella está, se ve que está muy afectada.
1: Afectada con los ojos brillantes.
0: Exacto, una jornada de llanto uno puede inferir del rostro de la ex ministra.
1: Posas para una foto y ahora va a tomar la palabra el presidente.
0: Claro, como nos decía María José más temprano, no es todo el gabinete. Porque había algunos que estaban fuera de la región metropolitana y ahora se le da la palabra al presidente Kast. Se instala el podio presidencial, que solo él puede utilizar, y comienzan las palabras del mandatario que vamos a escuchar ahora.
2: Buenas tardes. Agradezco a los medios de comunicación acompañarnos en este cambio de gabinete, al cual le doy la bienvenida a Francisco Riveros Cantuarias. Gracias por asumir la responsabilidad. Y quiero agradecerle a Natalia Ducó su compromiso, su lealtad, su trabajo incansable. Recuerdo cuando hablamos la primera vez, por teléfono, si quieren tomar asiento un ratito. Recuerdo cuando hablamos la primera vez y cuando nos encontramos ahí en mi casa en Buin, al igual que lo hice con varios de los ministros que están acá presentes, donde podemos intercambiar sueños y anhelos que tenemos para nuestra patria. Eso sí, igual, seguimos soñando y buscando un país que acoja a todos, un país ordenado, un país donde se hagan las cosas bien, donde cada deportista, como lo eres tú, diga, es posible romper todas las barreras que me impiden llegar a donde quiero llegar porque sé que lo puedo hacer. Y también hablamos de lo difícil que iba a ser. Con cada uno hablé de los tremendos desafíos que

teníamos. Y sobre todo en el tema del deporte. Porque han habido situaciones de mucho desorden, y todos lo sabemos. Recuerdo, y también se lo comenté, ministra, cuando me tocó ser miembro de la Comisión de Educación, Cultura y Deporte. Y ahí fui conociendo del mundo.

0: y no siempre esos organismos conversan, y hay muchas disputas en uno y otro lugar. Y hemos desarrollado grandes eventos deportivos y nos sentimos orgullosos de todo lo que hemos podido realizar como nación. Pero tenemos que mejorar mucho todo lo que es la aproximación a cómo se hace el tema del deporte, en todas las áreas. Y esos desafíos son enormes. Y estoy seguro que seguiremos trabajando por sacar adelante esos desafíos. Así como, Natalia, te tocó sacar adelante y mantener la postulación a los Juegos Olímpicos Juveniles, que ni siquiera son en el periodo nuestro. Es después de que nosotros dejamos el cargo, Chile quiere ser la sede de los Juegos Olímpicos Juveniles, y tu impronta, tu energía, tu capacidad de convocar, logró que eso fuera posible en momentos que teníamos crisis y tenemos todavía situaciones críticas en temas económicos. Alguien decía, ¿cómo lo hacemos si no tenemos los recursos? Y nada te impidió salir a promoverlo y a comprometer en esas alianzas público-privadas bien hechas, compromisos para que pudiéramos decir, lo hacemos y confiamos en que vamos a hacer la sede, porque nos llena de orgullo ser sedes de actividades internacionales tan grandes, y lo lograste. Después, todo lo que dice relación con la Special Olympics, ahí tengo todavía el balón que nos regalaron, el entusiasmo, todo lo que has tenido que viajar para lograr que eso se pueda concretar en Chile y se haga bien. Por lo tanto, desafíos como el A Mover Chile siguen plenamente vigentes. Eso que soñamos, eso que planteamos, sigue muy vigente.
1: Palabras del presidente de la República, José Antonio Kast. Luego de este ajuste ministerial sale Natalia Ducó. Hay un artículo en nuestra página, lo mencionamos al tiro. Usted puede entrar a www.biobiochile.cl sobre algo muy relevante. Ayer Natalia Ducó fue a la Contraloría General de la República a entregar antecedentes sobre los Juegos Panamericanos Santiago 2023, porque es una irregularidad, donde justamente operó quien la reemplazó hoy día en el ministerio, a la cabeza del Ministerio de Deporte.
2: La jornada de Natalia Ducó ayer era regular hasta que comienza a viralizarse un video que publica el diario La Tercera, donde se ve el tenor de la reunión, que no era de trabajo. Finalmente, lo que le cuesta el cargo, a pesar de varias otras situaciones que se habían generado. Entonces, poco antes de eso, porque incluso ya fue a La Moneda, luego se fue de La Moneda y fue citada nuevamente para ser despedida, no se le pide la renuncia. Antes de eso, solo horas antes de dejar el cargo, Natalia Ducó se reunió personalmente con Dorothy Pérez, con la Contralora General de la República, y ahí, según fuentes de BioBio la radio, entregó los antecedentes acerca de presuntas irregularidades en los Juegos Panamericanos Santiago 2023.
1: La historia tiene un cariz muy relevante porque su sucesor, Francisco Rivero, fue gerente jurídico y de asuntos corporativos de la corporación encargada justamente de organizar ese evento. Es decir, La Moneda recurrió a una persona que formó parte de la estructura que hoy día está sometida a revisión.
2: Llegó, como decíamos, hasta las dependencias de la Contralora y ante consultas de BioBio la radio, el organismo fiscalizador confirmó que sí, esa cita se realizó.
1: ¿Qué dijo la Contraloría General de la República a la radio? Dijo, la ex ministra vino ayer a las 11:30 a una reunión con la Contralora General.
2: En la reunión abordaron temas del ministerio, ahora su ex ministerio, incluida la situación que le involucraba por el uso del vehículo fiscal, pero la conversación no quedó ahí porque la misma Natalia Ducó aportó antecedentes en el marco de una auditoría de la Contraloría al proceso del cierre y de finanzas de los Juegos Panamericanos. En concreto, lo que expuso fueron presuntas irregularidades relacionadas con la realización del evento deportivo.
1: Y reiteramos que esta reunión ocurrió pocas horas antes de que La Moneda confirmara su salida, cuando ya habían rumores sobre lo que estaba ocurriendo con ella, y después de acusar al automóvil fiscal para asistir a una actividad con funcionarios que había sido informada como una reunión de trabajo.
2: Bueno, está la idea del Ejecutivo dar vuelta a la página con Francisco Riveros, abogado, nuevo ministro del deporte, pero este nombramiento, como les estamos contando, viene de inmediato con una gran mochila o una luz roja.
1: Por lo menos esta investigación que sobre los Juegos de Santiago 2023 y que por lo tanto van a tener en capilla al nuevo ministro del deporte por esa investigación.
2: La auditoría, ¿en qué consiste? La auditoría de los Juegos Panamericanos tiene su origen en una solicitud presentada en diciembre del año pasado por la Comisión de Deportes en la Cámara. Hay diputados que pidieron que se investigaran los gastos, las transferencias, las rendiciones de la Corporación Santiago 2023.

0: que terminó su funcionamiento con obligaciones financieras cercanas a los 10 mil millones de pesos.
1: Con alertas que venían desde antes de esa fecha, porque el año 2023 la Contraloría ya había detectado rendiciones sin aclarar, entrega de nuevos fondos pese a la existencia de saldos pendientes y falta de control del IND sobre los recursos traspasados.
0: Nosotros seguimos en La Moneda, por supuesto que le vamos a preguntar al nuevo ministro, si es que habla obviamente con la prensa acerca de esta situación, pero hacemos una pausa.
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5: 1:38 p.m.
6: La resolución del Tribunal Constitucional respecto del Plan de Reconstrucción Nacional, la primera mega reforma del Ejecutivo, afectó principalmente los artículos medioambientales que fueron declarados inconstitucionales, por lo tanto fuera del proyecto, con los que el gobierno buscaba otorgar garantías a posibles inversores.
7: Sobre la invariabilidad tributaria se logró mantener el corazón de la norma, pero se limitó los rubros que podrán optar a ese beneficio. Cristóbal López, buenas tardes.
8: ¿Qué tal? Muy buenas tardes. Efectivamente, porque este fallo del Tribunal Constitucional sobre el Plan de Reconstrucción Nacional generó cambios en cómo se interpretan algunas de las normas contenidas dentro de este proyecto. En cuanto a la invariabilidad tributaria, el TC declaró inconstitucionales numerales y expresiones que rigidizan su implementación, que tienen que ver particularmente con el paso a un régimen cerrado, donde solamente los rubros enumerados dentro del proyecto van a poder optar a este beneficio. También se impidió la flexibilización de los plazos de ingreso de capitales extranjeros, del mismo modo que se imposibilitó la posibilidad de postular a este beneficio tributario mediante proyectos conexos. En cuanto a las normas medioambientales, se declararon íntegramente fuera de marco constitucional las normas que buscaban establecer una restitución de fondos en caso de la invalidación de una resolución de calificación ambiental. El abogado Gabriel Muñoz, de la Fundación Yarur Bascuñán, quien expuso ante el Tribunal Constitucional por el movimiento Duna Viva, explicó los alcances de inconstitucionalidad que significaban los dos artículos involucrados.
9: Esto afectaba el deber constitucional de proteger el medio ambiente, la igualdad ante la ley, la probidad, el principio preventivo, y también podía generar una presión indebida sobre los tribunales al saber que sus decisiones tenían un costo directo para el fisco.
8: Bueno, además, en las impugnaciones al servicio de evaluación ambiental, quedó fuera de la ley la expresión que excluía a los ciudadanos que no hayan formulado observaciones mediante el proceso de participación ciudadana para poder realizar reclamaciones ante el servicio. Sobre la posibilidad de realizar micro relocalizaciones para principalmente la industria acuícola, en particular la industria de la salmonicultura, el Tribunal Constitucional declaró inconstitucional la posibilidad de generar una vía simple para optar al proceso. Felipe Allende, académico de Derecho Constitucional de la Universidad de Santiago, explicó los alcances de esta decisión y afirmó que el texto original era ampliamente esperado por la industria del salmón.
10: Mover de un centro a un sector vecino, aunque no aumente ni un kilo la producción, va a seguir requiriendo el mismo trámite completo de hoy. Se estimaba que cerca de 100 centros podían acogerse a este mecanismo. Por consiguiente, el impacto no es menor.
8: Bueno, desde La Moneda, el viceministro del Interior y de la CGGOP, Claudio Alvarado, se refirió a este fallo del Tribunal Constitucional y afirmó que el gobierno debe acatar lo que ha emanado desde esta sede, pero que les hubiera gustado que se hubieran podido recoger todos los alegatos que plantearon.
11: El gobierno obviamente siempre tiene que estar conforme ante la decisión de un tribunal. A nosotros nos hubiese gustado que se aprobaran todas las presentaciones que hicimos. Corresponde acatar y someterse.
8: Bueno, ya habiendo pasado más de 12 horas desde el fallo del Tribunal Constitucional, las voces del oficialismo aseguran que esto es un triunfo, porque se logra mantener el corazón de la norma de la invariabilidad tributaria, que era la más importante para ellos dentro de las que habían sido impugnadas por la oposición Katy Nivaldo.
7: Muchas gracias, Cristóbal.
8: Buenas tardes.
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3: De la tarde, 43 minutos.
4: En la cuenta pública del Ministerio de Hacienda realizada en la región del Maule, el ministro Jorge Quirós repasó los desafíos económicos del país, destacó también los avances de su gestión, puso el foco en el crecimiento, en el empleo, en la deuda, recordando que en el año pasado Chile destinó un 5% del presupuesto al pago de intereses.
5: Quirós se mostró muy confiado en que Chile no será amenazado por el fantasma de una recesión técnica y adelantó que el IMASEC de julio también será positivo, pero menos que el 2,4% de junio. Vanessa Gajardo, buenas tardes.
6: ¿Cómo están? Muy buenas tardes. Claro, hace solo algunos minutos terminó de desarrollarse en la región del Maule la cuenta pública 2026 del Ministerio de Hacienda, que fue más que nada para sacar cuentas y trazar cuáles son los objetivos de la cartera en el mediano plazo. El jefe de la billetera fiscal, Jorge Quirós, arrancó su declaración hablando de los desafíos que tiene por delante, específicamente en materia de crecimiento, en cuanto a la emergencia laboral y también al nivel de endeudamiento que enfrenta nuestro país como un freno, dice, que tenemos que poner hacia adelante, considerando que en el año 2025 se destinó el 5%.
4: Vanessa, tenemos que interrumpir. Discúlpalo porque la información está ahí.
7: Sí, en este momento está el ministro del Interior y la Segov, el ministro Claudio Alvarado, junto con el ya nombrado ministro de Deportes, Francisco Rivero, emitiendo un punto de prensa. Escuchemos las palabras acá en el Patio de los Naranjos.
8: Su esfuerzo, su trabajo, su compromiso por la energía que le puso al día a día en tratar de ordenar la casa y promover opciones para que la representación de diversos eventos de carácter internacional puedan desarrollarse en los próximos años en nuestro país. Tal como lo señaló el presidente, nuestros desafíos en materia de deportes y educación siguen plenamente vigentes y a partir de hoy día le damos la bienvenida a Francisco Riveros, quien asume la responsabilidad de conducir este importante ministerio y cumplir los objetivos y los propósitos que el presidente se ha impuesto para este sector. Quiero desearle la mejor de las suertes a Francisco. Él ya ha estado trabajando con nosotros desde los inicios de este gobierno en una función interna propia de los controles de gestión, de las auditorías, y ese conocimiento más su formación profesional, no tengo dudas que va a significar un aporte extraordinario y muy importante para su gestión en el ministerio. Muchas gracias, Francisco, por aceptar este desafío y bienvenido a bordo. Muchas gracias,
7: ministro. Ahora escuchamos las palabras del nuevo ministro de Deportes, Francisco Rivero.
9: Quiero partir por agradecer al presidente de la República por haberme dado el honor de poder servir a Chile

0: servir a sus ciudadanos y servir a sus deportistas a través de todo el trabajo que podemos hacer en el Ministerio del Deporte. Quiero también comentar que vamos a seguir adelante con el plan A Mover Chile, llevando el deporte y la actividad física al día a día de los chilenos y que todos puedan vivir las ventajas de lo que es la vida sana, lo que son los buenos hábitos y también algo muy importante que es el rol formativo que tiene el deporte. También tengo especial interés en el deporte federado, en el fútbol profesional y en desarrollar el potencial inmenso que tiene Chile en materia deportiva. Y por último, quiero también agradecer a la ministra saliente, con quien nos vamos a reunir y con quien vamos a hacer un traspaso que me va a entregar todo lo muy valioso que ha hecho por el deporte chileno en este tiempo. Así que muchísimas gracias. Y ahora me voy
1: a... Ministro, ¿qué pasa con su rol en Santiago 2023? La Contraloría está investigando eventuales irregularidades.
2: Se retira Francisco Riveros en este momento. No quiso responder, por supuesto, lo que tiene relación con su rol como jefe jurídico de Santiago 2023, pese a la investigación que está llevando a cabo la Contraloría, lo que está ocurriendo acá en el Palacio de la Moneda. Ambos, Alvarado y Riveros, ministros del gobierno de José Antonio Kast, ingresan hacia el despacho del Ministerio del Interior. Bio Bio, la radio.
3: Planteadas las preguntas correspondientes, no las quiso responder el nuevo ministro. Antes estábamos hablando acerca de cuenta pública de Hacienda con Vanessa Gajardo. Vanessa, seguimos
4: así
3: contigo.
4: Estábamos señalando que justamente uno de los desafíos por delante que señaló el ministro Jorge Quiroz es contener la deuda, sobre todo porque él decía que el año pasado el 5% de lo que fue el presupuesto general de la nación se destinó únicamente al pago de intereses de la misma. En esa línea apuntó a lo que es uno de los triunfos más recientes, ¿no?, de su gestión, la ley de reconstrucción nacional, y que según dijo van a hacer de Chile un país más atractivo para la inversión gracias a todo lo que tiene que ver con mayor competitividad tributaria, certeza jurídica y todo esto bajo la lógica de un Estado facilitador. Tuvimos una primera mitad del año muy mala, reconoció, por lo que dicen los analistas, tiene que ver con la caída en la producción minera y por cierto también todo lo asociado a los eventos climáticos. Pero pese a eso, aunque Quiroz asumió que todo creían que efectivamente nuestro país iba a caer en una recesión técnica, eso finalmente no ocurrió y tuvimos un positivo IMASEC del mes de junio con un crecimiento del 2,4%. Fue en esa línea que anticipó también un escenario favorable para los próximos meses y de cara al cierre de 2026.
5: Somos buenos para que nos baje el ánimo muy rápido en Chile. Julio también va a ser positivo, va a ser algo menor. La economía ha empezado de a poco a ganar ritmo. Nuestra perspectiva es que el último trimestre, los últimos tres meses del año, la temperatura empieza a cambiar. Así que denme un poquito de tiempo.
4: Gestión, decretos y leyes es el engranaje que está articulando el Ministerio de Hacienda para cumplir con sus objetivos y también ordenar la casa en materia fiscal. Y en ese sentido fue que el ministro repasó los avances que ha logrado simplemente por lo que dijo es levantarse a las 7 de la mañana y hacer que el Estado funcione más rápido. Un ejemplo de ello, dijo, fue la instrucción que Hacienda le dio a la Tesorería General de la República en el tema de cobranza a los deudores del CAE. Mientras la recaudación por ese concepto fue de 23,2 mil millones el año 2025, la cifra se disparó a 109,2 mil millones en lo que va recién del año 2026, es decir, el cambio en esa materia es gigantesco. Ahora bien, también apuntó al escrutinio mediático al que se ha enfrentado en su cargo y agregó que con el respeto que la profesión merece a través de los medios y el trabajo periodístico, se han generado, dijo él, interpretaciones erróneas, por ejemplo, de algunos decretos. Aunque el ejemplo que generó más polémica en su momento fue el recorte general del 3% a los distintos ministerios, el ministro expuso, o más bien relató, otra ocasión en la que, a su juicio, dijo, los titulares no graficaron bien la noticia.
5: Y entonces el decreto decía, se elimina el programa de Ajuárez. Me perseguían por la calle. Pero usted es insensible, los Ajuárez, los niños, qué sé yo. Y tuve que detenerme y explicarle que en Chile nacían 285.000 niños al año y hoy día lamentablemente nacen 135.000. Entonces hay 100.000 Ajuárez que no hay que comprar. Pero el Estado había seguido comprando Ajuárez.
4: Y así esta cuenta pública 2026, que duró alrededor de 40 minutos, terminó con las luces de lo que... puede ser este cronograma que va a seguir Hacienda en la segunda mitad de este año. La continuación del subsidio a la tasa hipotecaria, que ya se anunció, la reforma al mercado de capitales, que debería, dijo, presentarse en los primeros días del mes de septiembre, un plan de cumplimiento de distintos servicios, con mejoramiento incluido al servicio de impuestos internos, aduana y la Tesorería General de la República. Así también, dijo, va a continuar con el calendario de la reforma de pensiones, el pago de la PGU, el mejoramiento del gobierno digital, la implementación de la inteligencia artificial en la gestión pública y el plan de exportación de servicios basados en el conocimiento, que también es una medida del plan de reconstrucción nacional.
3: Gracias, Vanessa.
6: Gracias, Vanessa.
4: Buenas tardes.
3: Chao.
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9: Faltan 6 minutos para las 2 de la tarde.
10: Rodrigo Río, buenas tardes.
3: Hola, Rodrigo.
11: Hola, ¿cómo estás? Muy buenas tardes. Bueno, se ha hablado harto del nuevo ministro. Nosotros nos vamos a meter en otro personaje bien importante, que es Mirko Josic. Para la gente joven, Mirko Josic fue campeón con Colo Colo en 1991, la única Copa Libertadores que tiene en nuestro país. También recordemos que había sido campeón con la selección de Yugoslavia en 1987, selección juvenil, y que hace bastante tiempo no ha venido a Chile. Bueno, va a venir a una visita y va a tener un homenaje. El primero, por lo menos, va a ser en el Teatro Caupolicán, donde se espera que lleguen muchos hinchas para poder acompañar a un histórico Mirko Josic. Así también lo dijo presidente del Club Social y Deportivo Colo Colo, Edmundo Valladares. Eso ya lo vamos a escuchar. Antes le voy a contar que ya está Igor Lichnovsky en la Universidad de Chile como nuevo fichaje. Fue el último que ingresó. Recordemos que el cierre del libro de pases fue recién anoche, y la verdad es que se emocionó mucho porque tiene muchas conexiones con la Universidad de Chile. Escuchamos a Igor Lichnovsky.
12: Han sido 12 años, y si contamos desde que llegué a la U, 22 años, de que cuando estaba en el extranjero escuchando canciones, viendo partidos, e inconscientemente decir, me gustaría estar ahí, y que hoy día se esté haciendo posible, pues, no, se me aprieta el pecho, de verdad.
11: Emociona. De los antiguos que uno tenía, bueno, estuvo muchos años en los juveniles de la Universidad de Chile, estuvo en el exterior, tuvo un paso por Turquía el último, estuvo en el América también, hizo buena campaña en el América en algunas temporadas y llega mucho más maduro. De hecho, recordemos que fue seleccionado en la última lista de convocados, estuvo ahí en los partidos, así que, bueno, llega entonces este fichaje para la U. Hay que ver en qué condición, y sí, yo creo que puede ya estar jugando, no sé si este, pero sí el próximo partido de la U. Y lo de Mirko Josic, yo se lo decía, Teatro Caupolicán, para que reserven los hinchas de Colo Colo la fecha de el 9 de septiembre. Y la palabra entonces de Edmundo Valladares sobre este reconocimiento al técnico croata.
13: Esperamos llenar junto al pueblo colocolino, junto a miles de socios y socias, para dar ese primer aplauso cálido, ese primer homenaje en Chile al gran Mirko Josic, al mejor técnico de la historia de nuestra institución. Y de a poco también iremos dando a conocer algunas otras actividades donde esperamos contar también con la participación de nuestra gente, de toda la familia colocolina.
11: Sí, viene cerca de 2 semanas a nuestro país para recibir diversos homenajes. Hay fecha del fútbol este fin de semana, va a jugar Colo Colo con O'Higgins, por ejemplo. Todavía no sale a la lista de convocados, a ver si va a estar Bocinha o Iván Román, que creo que sí va a estar. También la Universidad de Chile, que va a estar visitando a Limache, pero hoy

0: A las 7 de la tarde juega la Universidad de Concepción con La Serena. Y en el Mundial de Voleibol Femenino Sub-17, hoy Chile va a estar jugando ante Argelia en San Felipe a las 20 horas. Recordemos que está peleando por al menos el puesto 21. Bueno, le ha costado bastante, pero están aprendiendo mucho las chicas. Ya hay un clasificados a las semifinales, porque se están disputando hoy los cuartos de final. Se ha jugado solamente un partido y Estados Unidos venció a Italia. Le ganó 25-10, 25-15 y 26-24 y es el primer clasificado a las semifinales del Mundial de Voleibol en nuestro país.
1: Gracias, Rodrigo.
0: Buenas tardes.
2: Chao, Rodrigo.
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2: Falta un minuto para las 2 de la tarde.
5: Vamos al norte del país. Las lluvias van a continuar durante la jornada en todo el litoral costero de Iquique. Una condición que eso sí va en retirada, pero que preocupa porque ya se anuncia un nuevo sistema frontal con lluvias desde el lunes. También ahí, en la zona costera de Tarapacá, desde Radio Biobío en Iquique, nos cuenta Cristian Núñez.
6: Los equipos municipales de Iquique y Alto Hospicio, además de personal de vialidad y también de la concesionaria Rutas del Desierto, han trabajado durante esta jornada en la habilitación de calles y rutas que fueron afectadas por la acumulación de agua y también barro tras las intensas lluvias que se registraron durante la jornada del jueves y la madrugada de este viernes acá en la zona costera de la región de Tarapacá. Personal municipal ha debido desplegarse en distintos puntos de la ciudad atendiendo requerimientos principalmente por la acumulación de agua debido a que las calles y avenidas de la zona no contemplan, no tienen drenaje de agua o donde esta finalmente escurra fácilmente, según se indica por parte del municipio. Tanto Iquique y Alto Hospicio se ha trabajado intensamente para poder finalmente despejar las rutas y avenidas en poblaciones y también en la conectividad Alto Hospicio y Iquique, donde la concesionaria y también personal de vialidad durante esta mañana debieron cortar el tránsito por la principal ruta de acceso en la cuesta del Pampino. La condición de lluvia se continuará durante esta jornada de viernes e incluso durante la jornada este sábado. Bueno, el pronóstico que ha sido emanado durante las últimas horas por parte de meteorología, indicando que la caída de precipitaciones en la zona costera de la región de Tarapacá podría llegar hasta 4 milímetros durante esta jornada de viernes y sumando la mañana de este sábado. Pero además ha indicado la directora de SENAPET que se espera otro frente de lluvias para el día lunes y martes acá en la zona.
7: Por lo tanto, entendemos que esta vaguada en altura debiera ir retirándose de la región. Sin embargo, también ya se habla de un núcleo frío en altura, el que presenta efectivamente la extensión de estas lloviznas para nuestro litoral y el sector que ya hemos comentado.
6: A esta hora no llueve, sin embargo, lo decíamos, se mantiene el pronóstico de lluvias para esta jornada de viernes. La cantidad de clientes afectados por corte de energía eléctrica ha ido disminuyendo con el correr de las horas, pasaron de 5.500 durante la tarde-noche de ayer hasta esta hora que son cerca de 2.000 clientes afectados por el corte de suministro que la empresa CGE ha reforzado equipos y cuadrillas para finalmente reponer el servicio. En Iquique, BioBio y la radio.
2: 2:01 p.m.
8: Y la empresa generadora y transmisora de electricidad Engie informó o ha informado del fallo en la planta desaladora que mantiene el 40% de la población de Antofagasta sin agua potable. Desde Radio BioBio en Antofagasta nos informa Darián Liberona.
9: Ante el corte del suministro de agua potable que tiene al 40% de los antofagastinos sin suministro, Engie mediante un comunicado manifestó que producto de un evento extraordinario y asociado a las condiciones meteorológicas que afectan a la región, durante la madrugada se produjo una falla en la línea Mejillones de Guardia Marina, lo que derivó en la interrupción del suministro eléctrico en la planta desaladora norte. La compañía agregó que ante la situación, los equipos se desplegaron inmediatamente en terreno y se encuentran trabajando trabajando para recuperar y estabilizar el suministro eléctrico. Engie Chile resaltó que mantiene una permanente comunicación con Aguas Antofagasta, así como también con las autoridades y organismos competentes. Quien se manifestó ante este hecho fue el diputado por Antofagasta, Sebastián Videla.

0: Vega, quien indicó que resulta inaceptable que esta generadora no entregue un suministro eléctrico de reposición en un tiempo acotado a la desaladora de aguas Antofagasta. El parlamentario conversó con los ejecutivos de la sanitaria, quienes le comunicaron que tienen generadores para casos de emergencia, pero no para un prolongado corte de energía. Mencionar también que Aguas Antofagasta comunicó que en diversos puntos de la ciudad de Antofagasta se establecieron distribución de abastecimiento de agua para la población afectada. Desde Antofagasta, Bio Bio, la radio.
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0: 2:04.
2: Una intensa congestión vehicular se registra hasta ahora en la Avenida España en dirección a Viña del Mar. El atasco comienza a la altura de Yolanda en Valparaíso. La vía se encuentra inhabilitada transitoriamente desde Amunátegui y hasta Calle Olga. Sin cautelares quedó el detective de la PDI que disparó en contra de un gendarme en Valparaíso. El tribunal consideró que la acción correspondería a una legítima defensa privilegiada. Tras 26 días de trabajos continuos, se habilitó nuevamente la circulación en el kilómetro 40 de la ruta F30E. La obra ejecutada tras el cierre por un socavón desde el pasado 18 de julio permitirá recuperar la conectividad entre Puchuncaví y Zapallar. Vecinos del Olivar, con más del 90% del avance de sus viviendas, exigieron a la Corte de Apelaciones de Valparaíso resolver el recurso de protección para retomar las obras. Las construcciones corresponden a la empresa San Sebastián, las cuales fueron suspendidas por el Ministerio de Vivienda y Urbanismo. Y 4 autos fueron robados desde un recinto municipal de la comuna de San Antonio. Se trata de 2 camionetas municipales y 2 vehículos particulares, estos últimos sin paradero conocido hasta el momento.
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2: Muy buenas tardes, ¿cómo están? Les damos la bienvenida a una nueva revisión de las noticias. En esta edición de mediodía de Radiograma pasamos ahora a revisar la información que corresponde a la región de Valparaíso. A partir de este momento les ofrecemos toda la información independiente de la región. Y comenzamos de inmediato en las calles porque una congestión de proporciones y un avance mínimo de vehículos se reporta a esta hora en la Avenida España en dirección a Viña del Mar. Vamos a tomar contacto con Benjamín Duque. Muy buenas tardes, Benjamín.
3: Hola, ¿qué tal, Constanza? Muy buenas tardes, efectivamente. Para que los auditores se hagan una idea de la magnitud de la congestión vehicular que se está registrando en Avenida España a esta hora de la tarde, no les estamos exagerando cuando les decimos que se está registrando un taco kilométrico, todo esto desde el sector de Yolanda hasta el sector de Amunátegui, donde se están registrando los desvíos de tránsito para vehículos particulares. De acuerdo a lo que hemos podido presenciar, estuvimos hace algunos instantes en este sector de Avenida España. Se trata de una congestión vehicular bastante pronunciada, muchos vehículos, filas y filas de vehículos que no avanzan, aún así con el correr de los minutos. Ya nos alertaban auditores con respecto a tiempos de traslado desde diferentes sectores del Gran Valparaíso que superaban las 2 horas. Entonces, lo que estamos viendo ahora mismo en Avenida España es una situación alarmante, una congestión vehicular de grandes proporciones, un taco kilométrico que avanza en dirección hacia la comuna de Viña del Mar, donde se encuentran estos desvíos. Ya alertábamos la presencia de 3 carabineros en el sector de INACAP, todo esto en el sector de Caleta Portales de Valparaíso, antes de Amunátegui, por supuesto, que se encuentran realizando los desvíos correspondientes del tránsito, tratando de realizar las gestiones correspondientes para garantizar el desvío de vehículos, el tránsito de vehículos. Sin embargo, se mantiene esta congestión vehicular pronunciada, este taco kilométrico en Avenida España, desde Valparaíso hacia Viña del Mar. 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
0: 2:08.
2: Reiteramos entonces, desde la altura de Yolanda, aproximadamente en Valparaíso, alta congestión vehicular en dirección a Viña del Mar. Vamos a revisar lo que ocurre en otros puntos también de estas comunas. Tomamos contacto ahora con Rodolfo Han. Muy buenas tardes.
4: ¿Cómo estás, Constanza? Buenas tardes. Vamos a agregar también otros puntos de los ya señalados por Benjamín. Tenemos en Valparaíso, en el sector de Avenida Colón, donde está el Hospital Carlos Van Buren, llegando hasta la Avenida Argentina, que es un buen tramo, mucha congestión vehicular. Está muy lento el tránsito en ese sector. Hay varios que han tomado la decisión de subir por Santos Osa para llegar a la ciudad de Viña del Mar, donde también se está registrando un aumento considerable también de automóviles en esa zona. Sector de Rodelillo, también con bastante congestión, y el sector también de Aguasanta, bajando por la ciudad de Viña del Mar. También hay ciertos lugares y tramos donde la congestión vehicular es importante, esto para tenerlo en cuenta. El sector de Recreo y alrededores, como ya se ha relatado, está con un tránsito muy, muy pesado a esta hora. A tomar consideración entonces con el tránsito que está muy pesado a esta hora, tanto en Valparaíso como en Viña del Mar. 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
0: 2:08.
2: Vamos a seguir entonces muy atentos a lo que ocurre con esta situación vial en Avenida España. Pasamos ahora a revisar información de carácter policial. La Policía de Investigaciones continúa con las diligencias para encontrar los dos vehículos particulares que, como ya adelantábamos, fueron robados desde el interior de un recinto municipal de San Antonio. Fabián Corrotea con los detalles.
5: Así es, Constanza. A esta hora la Policía de Investigaciones continúa trabajando en las diligencias y los peritajes tras este robo registrado en la comuna de San Antonio que afectó justamente al municipio de dicha ciudad. Se trata de un grupo de al menos 6 personas que ingresan hasta un recinto municipal y roban 4 vehículos, 2 de ellos particulares y los otros 2 municipales. Estos últimos, gracias a su sistema de GPS, se lograron ubicar y recuperar en cercanías de la feria del sector de Bellavista, todo esto alrededor de las 6 de la mañana, 3 horas después de que se haya cometido este robo. Sin embargo, en cuanto a los vehículos particulares, continúan sin un paradero conocido por parte de la Policía de Investigaciones, institución a cargo de esta investigación. Por otra parte, Carabineros se recibió la denuncia en un primer término y fueron ellos quienes lograron recuperar mediante los GPS a estos vehículos. Una situación que afectó entonces al municipio de San Antonio con este robo, el cual se mantiene en investigación sobre cómo entraron a este lugar, quiénes tenían datos supuestamente de que se encontraban estos vehículos al interior de este recinto a esa hora y dónde se encuentran finalmente estos 2 últimos vehículos particulares, que todavía se desconoce su paradero. 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
6: 2:11 p.m.
2: Bueno, y por considerar su acción como una legítima defensa privilegiada, el Juzgado de Garantía de Valparaíso dejó finalmente sin medidas cautelares al detective de la PDI que disparó en contra de un gendarme en la comuna de Valparaíso. El imputado intervino en una pelea en la vía pública entre una mujer y el gendarme, siendo este último quien golpeó y amenazó también al funcionario de la Policía de Investigaciones con una piedra. Vamos a tomar contacto con Lucas Peña para revisar esta información que, recordemos, ocurrió en horas de la tarde de ayer aquí en la comuna de Valparaíso. Agregamos antes de eso un pequeño detalle sobre la situación vehicular en Avenida España. Nos indican desde la Delegación Presidencial Regional que el cierre responde a una situación momentánea para instalar más camellones allí en la vía. Dicen que quedarían ya pocos por bajar, estaría próxima a ser reabierta esta vía que une Valparaíso con Viña del Mar. Recordemos, en dirección a Viña del Mar es donde se mantiene este cierre, digamos, parcial, y se registra hasta ahora una alta congestión de vehículos justamente en esta pista. Ahora sí vamos a revisar lo que tiene que ver con este control de detención registrado tras esta situación que se da en

0: entre un funcionario de la Policía de Investigaciones y un gendarme en Valparaíso. Tomamos contacto con Lucas Peña. Muy buenas tardes, Lucas.
1: ¿Qué tal, Constanza? Muy buenas tardes. Y claro, porque es una instancia que estuvimos presentes en el juzgado de garantía de la comuna de Valparaíso en esta audiencia de formalización que se registra luego de un hecho que ocurrió durante la jornada del día de ayer en Cerro Playa Ancha de la comuna de Valparaíso. Hablamos de la audiencia de formalización de un funcionario de la Brigada de Homicidios Metropolitana de la Policía de Investigaciones, quien finalmente quedó sin medidas cautelares. Hablamos de un funcionario que disparó en contra de un gendarme en Valparaíso. Hizo un hecho que ocurrió, como habíamos indicado, en Cerro Playa Ancha. Estamos hablando de Jorge Díaz, quien se encontraba de franco cuando estaba transitando a pie las cercanías de la Plaza Rubén Darío. Es en esa plaza donde se encontraba un hombre y una mujer bebiendo alcohol. El detective identificó que ellos estaban peleando. Hubo un forcejeo en el lugar, entonces el funcionario intervino identificándose en ese momento como detective de la Policía de Investigaciones. Es en ese momento cuando se percató que el hombre que estaba involucrado en esta pelea era un funcionario de gendarmería, quien golpeó en la cabeza al detective y además lo amenazó a él y a la mujer con una piedra. Y es bajo ese contexto es que el detective utilizó su arma de fuego disparándole en la pierna al gendarme, quien tuvo complicaciones de producto del disparo, ya que estuvo con riesgo vital. Pero su diagnóstico mejoró y ya se encuentra fuera de ese riesgo vital que previamente había sido diagnosticado producto del disparo que recibió en la pierna. Vamos a escuchar al mayor de la primera comisaría de Valparaíso de Carabineros, el mayor Gustavo Figueroa, quien entregó detalles del procedimiento que adoptó el día de ayer el personal de Carabineros. Lo escuchamos.
2: Él prestó auxilio a la víctima, se identificó como funcionario de la PDI e hizo uso de su armamento disparándole en la pierna con entrada y salida proyectil al agresor. En el mismo lugar, siendo verificado el procedimiento por Carabineros, el agresor sería funcionario de gendarmería de dotación de Valparaíso, del centro penitenciario.
1: Carabineros es quien adopta el procedimiento el día de ayer y claro, hay que indicar que a la espera de las primeras diligencias, que obviamente ya finalizaron, los dos funcionarios se fueron detenidos, pero el día de hoy solamente pasó a control de detención con posterior formalización el funcionario de la PDI, siendo formalizado finalmente por el delito de lesiones graves. La Fiscalía solicitó cautelares, como es el caso, por ejemplo, de arraigo nacional, prohibición de acercarse a la víctima, que son cautelares menos gravosas, pero la defensa solicitó que no se decretaran directamente cautelares, considerándose que su acción que tuvo el día de ayer consideraba un hecho de legítima defensa privilegiada. La solicitud de la defensa finalmente fue acogida por el tribunal, quedando finalmente este imputado sin medidas cautelares. Sobre la discusión de estas medidas, entregó declaraciones la fiscal Paulina Madariaga, quien pasaremos a escuchar a continuación.
3: Se solicitaron estas medidas cautelares de baja intensidad para poder en el fondo asegurar los fines del procedimiento. El juzgado de garantía, dado los mismos antecedentes que se expusieron y también la calidad de funcionario del detenido, decide finalmente no dar lugar a estas medidas cautelares. Existen variables que es necesario despejar de una posible legítima defensa, en cuyo caso también se tomaría la decisión procesal respectiva con la causa.
1: Hay diferentes aristas que serán materia de investigación, como por ejemplo el arma que fue utilizada, si por ejemplo era fiscal o particular. Lo que sabemos es que efectivamente este funcionario tenía permiso para contar con esa arma en el momento que se registran estos hechos en Cerro Playa Ancha de la comuna de Valparaíso. Una investigación que hay que indicar que tiene un plazo de 90 días, tal cual como fue fijado por parte del tribunal el día de hoy. Ya por parte de Gendarmería hay que indicar que podemos confirmar que iniciaron con un sumario administrativo, considerando que la víctima era gendarme del complejo penitenciario de Valparaíso. Y por parte de la PDI hay que indicar que prestaban apoyo al funcionario con abogados de la institución e incluso el día de hoy vimos funcionarios que asistieron para apoyar al imputado, quien finalmente quedó en libertad y sin medidas cautelares. El resultado entonces de esta audiencia de formalización bajo el contexto de este hecho que ocurrió el día de ayer, este funcionario que fue detenido después de disparar con su arma de fuego en contra de este funcionario de gendarmería en la comuna de Valparaíso. 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
2: Dos de la tarde, 18 minutos.
3: Y vamos a seguir ampliando las informaciones respecto a la congestión que se registra hasta ahora en Avenida España. Benjamín Duque, volvemos contigo.
4: Sí, ampliamos información con respecto a la congestión de vehículos que se registra en Avenida España hasta ahora de la tarde en dirección a Viña del Mar, porque hace tan solo instantes la Delegación Presidencial Regional de Valparaíso confirmó que Avenida España fue cerrada momentáneamente para poner más camellones. Esto al lado del cerro donde se desprendió este árbol que se encontraba en la ladera, y también este desprendimiento en masa que estaba provocando desde hace ya algunos días este corte de tránsito hacia Avenida España. Según lo comunicado por parte de la Delegación Presidencial Regional, quedan dos camellones por bajar y se va a volver a abrir esta arteria que conecta tanto Valparaíso con Viña del Mar, y que producto de esta situación, estos camellones que se están colocando en Avenida España, es que se está generando esta gran congestión de vehículos que va desde la altura de la Caleta Portales hasta la altura de Yolanda, todo esto siempre en dirección a la comuna de Viña del Mar. Lógicamente estaremos ampliando la información con respecto a esta situación y la reapertura parcial de Avenida España, todo esto en dirección a Viña del Mar. 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
2: 2:19 p.m.
3: Y en la comuna de La Ligua comenzó la entrega de suplemento alimentario para los pequeños productores que se vieron afectados por el último gran sistema frontal en la región. Gracias a un convenio entre el GORE y la Seremi de Agricultura, se está iniciando esta distribución de alimento para el ganado, recursos que además provienen del 2% constitucional de emergencia del presupuesto del gobierno regional en Valparaíso. Tomamos contacto con nuestro medio asociado Radio Dulce, nos informa Jonathan Cantellano.
6: En la ciudad de La Ligua se concretó la primera entrega a nivel de la región de Valparaíso de suplementos alimentarios destinados a animales de pequeños productores agrícolas que se vieron afectados por las intensas precipitaciones de julio en la región de Valparaíso. La iniciativa se enmarca en la emergencia agrícola que decretó el gobierno el pasado 28 de julio tras el sistema frontal que dejó intensas precipitaciones, fuertes vientos y diversos daños. A través de un convenio entre el gobierno regional y la Seremi de Agricultura de Valparaíso se dispusieron de recursos del Fondo de Emergencia para la adquisición de alimento destinado al ganado de pequeños agricultores. Sobre esta entrega habló el Seremi de Agricultura de Valparaíso, Nicolás Prado.
7: Se comenzó por la comuna de La Ligua, ya que es donde había mayor nivel de daño y afectación a la necesidad de forraje por parte de nuestros crianceros. Así que estamos muy contentos de esta primera entrega, gracias al apoyo que nos dio el gobierno regional. Con los recursos de emergencia que se destinaron para esto, tramitamos lo más rápido posible. El ministerio hizo todo lo requerido para llegar cuanto antes a terreno, a levantar los daños, a levantar la afectación que hubo a través de la ficha FAS.
6: Francisca Carvajal, representante del gobierno regional de Valparaíso, destacó la agilidad en la entrega de este tipo de apoyos.
8: Para nosotros es muy importante el levantamiento que se hizo del diagnóstico desde la Seremía de Agricultura, presentada en el COGRIT, que es la instancia de decisión regional, lo que permitió poder salir a la ayuda en distintas materias, y esta hoy en día vemos el resultado de la actuación, una gestión ágil que se tuvo desde la Seremía de Agricultura para poder hoy en día, una semana después de la firma del convenio, hacer la entrega a los primeros crianceros afectados.
6: Esta primera entrega benefició por ahora solo a crianceros de la comuna de La Ligua, superando los 160 beneficiados gracias a este convenio entre el GORE y la Seremía de Agricultura. Durante las próximas semanas ya va a comenzar a distribuirse esta ayuda en otras comunas y provincias de la región de Valparaíso. Además, el Seremi de Agricultura anunció que también la próxima semana comenzará la distribución de nylon, pensando directamente en el apoyo que necesitan los floricultores tanto de la comuna de La Ligua como también de la comuna de Hijuelas. Informó Radio Dulce para Bio Bio, la radio.
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1: 2:23 p.m.
3: Con la presencia de autoridades locales y del Ejecutivo, se reabrió de manera definitiva la ruta F30E de Puchuncaví, que tras 26 días de trabajos continuos, se reinició ahora la circulación de vehículos en este sector. La ruta se mantenía cerrada desde el pasado 18 de julio, como consecuencia de una erosión de gran magnitud que provocó importantes daños en esta plataforma vial, obligando a suspender completamente el tránsito. Los detalles con Fernando Tapia.
4: Un importante avance en la conectividad vial de la zona costera se concretó este viernes, luego que el Ministerio de Obras Públicas y la Municipalidad de Puchuncaví habilitaran formalmente el tránsito vehicular en el kilómetro 40 de la ruta F30E. La arteria permanecía completamente cerrada desde el pasado 18 de julio, producto de un socavón de gran magnitud que dañó la vía. Tras 26 días de intensas labores, se logró restituir la capacidad estructural de la carretera, pese a que inicialmente se proyectaba una intervención de 4 a 6 meses. Las obras realizadas tienen un carácter definitivo y benefician directamente el desplazamiento de vecinos e interurbano. Al respecto, la Seremi de Obras Públicas de Valparaíso, Patricia Terán, valoró la rapidez con la que se abordó la emergencia.
5: Logramos realizar una obra en muy corto tiempo y eso es importante. Es una obra definitiva y se abordó la emergencia con unos equipos espectaculares y en un muy corto tiempo.
4: Por su parte, el alcalde de Puchuncaví, Marcos Morales, destacó la restitución del tránsito en el sector de Marbella y Maitencillo, confirmando que la circulación continuará siendo regulada por inspectores municipales.
6: Estamos dando el vamos, el inicio a que se pueda ocupar de nuevo esta importante ruta a la altura de Marbella y de Maitencillo, ¿cierto? En esta ruta E30F. Ya a partir de las 11 de la mañana se habilitará el paso como corresponde. Estamos muy contentos y agradecidos de esta inversión, que era una obra que se podía proyectar en 4 o 6 meses, se hizo en menos de 30 días.
4: A su vez, la reapertura permite normalizar los recorridos de transporte público y de pasajeros que operan desde La Ligua hacia Valparaíso. Frente a esto, el Seremi de Transportes, Matías Valenzuela, hizo un llamado a la precaución de los conductores.
7: Las recomendaciones, evidentemente, están en la línea de mantener todas las restricciones y las recomendaciones de seguridad que establecen tanto los municipios como carabineros. La vía estará constantemente monitoreada y eso, sin duda, que es una recomendación que deben llevar cada uno de los usuarios, tanto lo que son vehículos livianos como también vehículos de carga mayor.
4: Cabe recordar que los equipos técnicos del MOP se encuentran desplegados en el sector ejecutando trabajos complementarios de drenaje superficial, los cuales se desarrollarán sin interrumpir el tránsito vehicular.
1: 2:26 p.m.
3: Bueno, y retomando también a propósito de la situación vial, lo que ocurre en Avenida España, el Ministerio de Transportes informó ayer de la reapertura de una de estas pistas de Avenida España en el tramo que conecta Valparaíso con Viña del Mar. La vía, eso sí, fue habilitada exclusivamente para los vehículos de carga y locomoción colectiva, esto con el propósito de aliviar la congestión vehicular y pese a que en este momento se mantiene parcialmente inhabilitada la vía por una situación que sería transitoria. La medida, eso sí, no contempla el flujo de vehículos particulares, por lo que las calles Amunátegui y Pelle continúan siendo las vías alternativas para quienes se dirigen a la ciudad jardín. Ayer en la tarde, auditores de hecho notificaron que el tiempo de traslado duraba hasta 2 horas desde Valparaíso hacia Viña del Mar, un tiempo que por supuesto también ha generado bastante molestia y preocupación. El delegado presidencial regional Manuel Millones se refirió a las labores de limpieza del cerro y a la pronta apertura del resto de los carriles.
8: El ministro de Poduje se comprometió que en 10 días iba a empezar a hacer los trabajos para limpiar el cerro. Limpiando el cerro, haciendo esa operación, nosotros ya debiéramos habilitar 2 pistas. Y también el ministro lo señaló, que cuando estuviese más avanzado los trabajos de, en este caso, apernamiento y encementar el cerro, él iba a aperturar y iba a estar disponible a tener 3 pistas habilitadas.
3: Bueno, según constató además la autoridad regional, el carril que fue habilitado de Avenida España va a estar disponible para los vehículos particulares en horarios punta entre las 17 y las 19 horas. Este acceso de todas formas va a ser controlado por carabineros, quienes repartirán el flujo del tránsito entre la Avenida España y Amunátegui. Asimismo informó que se realizarán ajustes en algunas vías como 18 de septiembre, que ahora pasará a ser bajada para que los vehículos puedan transitar con una mayor fluidez.
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3: Y vecinos del Olivar, en Viña del Mar, llegaron hasta la Corte de Apelaciones de Valparaíso hoy para solicitar la resolución del recurso de protección presentado ante la demora en la entrega de casas tras el mega incendio del 2024. Esto es en

0: de la Corte de Apelaciones de Valparaíso, exigiendo una resolución ante el recurso de protección que presentaron en abril pasado, el que, en el marco de la reconstrucción, busca que se entreguen sus casas que están estancadas con más de un 95% de avance. Son más de 20 familias damnificadas por el megaincendio de 2024, las cuales esperan que la Corte ponga en tabla el recurso, alegando vulneración al derecho a la vida, a la integridad psíquica y a la propiedad. Las críticas fueron apuntadas directamente contra el ministro de la cartera, Iván Poduje. Así lo sostuvo Luis Valenzuela, vecino afectado por la suspensión de las obras por parte del Mimbu, quien manifestó que el recurso de protección ingresado en abril es la esperanza para obtener su vivienda reconstruida.
1: Esta es la esperanza que tenemos nosotros, que lo apure el proceso, que lo diga qué va a pasar con nuestras casas, que las casas prácticamente están en 98-95%, y este caballero, así sin hacer un estudio previo, la amenaza, nos dice que lo va a demoler. El Estado nos quemó la casa porque la CONAF era del Estado y ahora el Estado los quiere tirar a la calle.
0: Según el abogado de las familias, Juan Pavés Farías, el último escrito fue presentado hace cerca de 20 días sin tener respuesta por parte del Tribunal de Alzada. Además, aseguró que se entregaron todos los antecedentes pertinentes luego de ser admitido a trámite el recurso. Así lo detalló el representante del grupo de damnificados.
2: Hemos tomado la decisión con mi representado de acudir a la Corte a fin de que ésta pueda poner auto en relación el recurso y se pueda ver. Necesitamos que la Corte nos escuche toda vez que mis representados han sido víctimas, lamentablemente, de una meticulosa estrategia de comunicación. Han logrado que la gente se desuna y muy poca gente esté hoy día consciente del real problema que le ha provocado el Estado.
0: En la instancia, otra vecina afectada describió que han solicitado agilizar gestiones en la Corte Suprema, afirmando que su casa debía ser entregada en junio pasado, reiterando las críticas contra el jefe del Mimbu.
3: Nosotros fuimos a Santiago a la Corte Suprema y sí nos atendieron bien, pero todavía estamos esperando una respuesta a algo. A mí me la entregaban el 30 de junio, pero dijo, hay que echarla abajo. Él, claro, él es arquitecto, pero todo dice que no hay que echarla abajo. Este es un ego político de él.
0: Todo esto en medio de los peritajes especializados en las viviendas de la constructora San Sebastián en el sector de El Olivar, en el marco de la orden prejudicial presentada por la firma, cuestionada por el ministro Poduje.
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6: 14 horas con 30 minutos, dejamos hasta acá esta revisión de las noticias. La temperatura en Valparaíso está ahora 16 grados, cielos completamente cubiertos, aún con cierta probabilidad de precipitaciones intermitentes. Gracias por informarse con nosotros, sigan en compañía de la radio y que tengan una muy buena tarde.
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5: ¿Cómo les va? Bienvenidos, bienvenidas. Es viernes. Es viernes y comenzamos aquí Agenda Abierta en esta tarde, húmeda tarde, esperando la lluvia en gran parte de la región de Valparaíso. En Santiago, ¿recuerdan que tuvimos este como trueno fuerte que se sintió en Olmué, Orcón, decían ayer los auditores? ¿Dónde más fue que se...? Parece que en el Marca también lo sintieron, ¿no? Por ahí, por Limache, Villa Alemana, habían escuchado este tremendo trueno y esa nube, decían, se va acercando a Calera y parece que llegó a Santiago, ¿no? Vieron algunos videos de lo fuerte que estuvo la tormenta eléctrica ayer en la capital. Bueno, se espera que durante esta tarde llegue la lluvia de manera intermitente, eso sí, es bastante inestable este frente de lluvia que nos contaba hoy día la Pame Enríquez en la mañana en el Expreso Bio Bio. Va a ser así, inestable, intermitente. Más 569-9200-7889, ese es el WhatsApp Bio Bio. Más 569-9200-7889. Saludo, pero al tiro. Una palabra muy chilena, un término muy chileno. Al tiro. A ver, ¿a quién? Al señor o señora Calderón. A ver, ¿quién? Tránsito suspendido en el ingreso a Las Palmas en dirección a Valparaíso por accidente, nos dice lo del camión, ¿o no? Aquí nos están mandando, Marcelo nos mandó una foto. École, perfecto, gracias amigo. A ver, dame un segundo entonces. Nos dice entonces, de nuevo, que el tránsito está suspendido en el ingreso a Las Palmas hacia Valparaíso desde el Troncal Sur. El desvío se está haciendo a la altura del Salto. Hay muchísima congestión ahí. Lo mismo también nos contaba Marcelo, que nos mandó las fotografías. Primero, del taco que hay ahí en el sector de la ruta Las Palmas. Y luego, hasta que llegó ahí donde estaba el accidente con un camión que está... Al parecer dio con la orilla de la ruta, con estas barreras, y ahí quedó después por el impacto atravesado en la pista.
6: Había alta congestión en Vía Las Palmas.
5: École.
6: Ya sea hacia Valparaíso, Quilpué o Viña. Vivió la radio.
5: Muchas gracias, amigo. Muchas gracias. Qué lindo escuchar sus voces. Todo congestionado, nos dice acá. Todo congestionado. El camión está obstruyendo la salida hacia Viña. El taco está en el túnel Los Gemelos. Todo congestionado, nos dicen acá. Y Tomás nos dice, hola, taco. Taco horrible, aquí vamos a empezar, pero... Bebe, el taco está por todos lados. Tomás dice, el taco está horrible en la Avenida España. Anenina, en la Avenida España. Está suspendida la Avenida España, además... Tomás, sumo a eso que está suspendido la Avenida España, está cortada en el sector donde están haciendo estos arreglos. Había disposición.

0: construcción de una pista, pero está cerrada porque están poniendo los camellones. ¿Se acuerdan que hablábamos hace algunos días de los camellones, que son como estas New Jersey de cemento, pero son más altas? En el fondo sirven de contención. Y eso están instalando. Hace algún ratito nos contaba Benjamín Duque que quedaban dos camellones por ser instalados y una vez que se instalaran estos últimos, se iba de nuevo a abrir la Avenida España. Vamos a ver cómo avanzan un ratito.
1: Tardes. Buenas buen tardes. Fin de semana.
0: Gracias.
1: Y la lluvia.
0: No pasa nada. No, pero sí va a pasar. Va a pasar en un ratito. Y en la noche cayeron un par de gotitas, ¿o no? Al menos en Valparaíso una que otra gotita. Podría llegar incluso con tormentas eléctricas hoy día en la tarde, de hecho. Así que aprovechemos que varios salen el viernes más temprano, se pueden ir a sus casas antes para que ahí no lleguen mojados a las casas. O no les toque el taco con lluvia. Bueno, ya está tocando el taco, pero más tardecito ese taco probablemente se ponga más con mayor congestión y ahí sería más encima con lluvia. No, mejor que llegue más tardecito las gotitas. Alexis, Daniel, Pau. La Pau nos manda un video. Voy a ver al tiro ese video, Pau. Juan también nos manda un audio. Vamos a escucharlos de inmediato. Más 56 99 200 7889. Comenzamos aquí, Agenda Abierta.
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Lo más expedito es tomar Santo Osa, 68, llegáis al aeropuerto de Pudahuel, te vais para el norte y a la altura del Til, no el Til porque la cuesta está cerrada, tenés que entrar por escalera. Y es más rápido, es súper rápido.

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1: Yo siempre me he preguntado, ¿no se podrá hacer como en otros países y tener lanchas que conecten Valparaíso con Viña? ¿O muy tonto lo que estoy diciendo?
2: No, no tiene por qué ser tonto ni diga eso tampoco. Pero en Barcelona, por ejemplo, existe una opción así, se llama Bus Náutica, que conecta a un señor de algún lugar de Barcelona con otro lugar y que también se van por el mar. Y en algún momento también se habló, bueno, es como esto es como el tren rápido, amiga. De hecho, no es, depende de... Algún diputado de turno siempre sale con la idea de poder unir el muelle, los muelles de Valparaíso, el muelle Barón o el muelle Prat, y hacer un par de paradas hasta llegar a Viña del Mar, al último muelle. Pero no sé realmente por qué nunca ha tomado más fuerza esa idea. Porque algunos dicen que ni siquiera sería tan caro, no lo sé realmente. Porque, por ejemplo, el de Barcelona es una opción bastante económica. ¿Cuánto serán? ¿Como 2.000 pesos ese pasaje que en Barcelona? Dos euros. Y claro, si tú sacas la cuenta, ahora estamos haciendo una comparación con Barcelona, pero sacas la cuenta, por ejemplo, un Uber te saldría más caro entre Valparaíso y Viña del Mar. Es una idea que cada cierto tiempo reflota, sin embargo, nunca llega a puerto. Jaja. Vamos con nuestro próximo invitado. El CERNAC inició una fiscalización a centros de estética de la región de Valparaíso. Y ahí otra vez pone bajo la lupa un mercado que ha ido creciendo con harta fuerza y que ofrece tratamientos faciales, corporales, hasta procedimientos incluso que pueden implicar algunos riesgos para la salud o mayores riesgos para la salud. La preocupación no es solamente por el resultado estético, sino también están en juego el derecho a recibir información clara, conocer el precio del servicio y especialmente también la seguridad de los consumidores. Vamos a conversar sobre esto con Patricio Unanue, que está ya listo y dispuesto para conversar con nosotros desde CERNAC. ¿Cómo está, Patricio? Buenas tardes.
3: Hola, ¿qué tal? Muy buenas tardes.
2: Director, bueno, esta fiscalización, ¿qué es lo que motiva a esta nueva fiscalización a los centros de estética de la región? ¿Qué es exactamente lo que están revisando?
3: Mira, te cuento. Justamente como tú lo señalabas, el Servicio Nacional del Consumidor ha detectado que existe un aumento muy significativo en la demanda de los procedimientos en los estéticos faciales y corporales y en general en este tipo de centros, que ya superan muchos de ellos lo que solíamos conocer, digamos, los centros de estética, que tenía que ver tal vez con maquillaje, con tratamiento de la piel, masaje, y algunos de ellos tienen procedimientos que son más invasivos en el cuerpo y que, por supuesto, eso implica en ocasiones la aplicación de ciertos productos químicos, de ciertas... elementos que requieren autorizaciones sanitarias, que es necesario que los centros de estética cumplan para poder asegurar que el consumo que tengan las personas cuando acuden a ellos sea seguro.
2: ¿Y cuáles son las principales irregularidades que han detectado hasta ahora?
3: En general, lo que nosotros nos focalizamos tiene que ver con revisar si se entrega toda la información y entonces se permite así que las personas tomen un consentimiento informado y voluntario de lo que están contratando. Entonces, desde ese punto de vista, a nosotros nos importa mucho que se señale justamente en procedimientos invasivos, sobre todo los que implican, por ejemplo, botox, ácido hialurónico, que implica algún tipo de pinchazo, algún tipo de operación, ¿no? Ese consentimiento debe ser dado por escrito y, por supuesto, que establezca todos los elementos que tenga que conocer el consumidor o la consumidora para saber si está dispuesta a someterse a eso, si tiene algún riesgo de alergia, si tiene algún tipo de reacción extraña, a qué tiene que estar atento en ese caso. Y eso lo fiscalizamos, el que cuenten con esa información, que además sea información válida, digamos. Si alguien, por ejemplo, pusiera que se exime de responsabilidad por lo que pasa en su centro, eso por supuesto sería observado por nosotros porque no es válido, la ley no lo establece así.

0: El...
1: También nos preocupamos mucho. Ah, perdón.
0: No, por favor, dígalo, diga eso.
1: Que esté identificado el jefe de local. Eso es muy importante porque tenemos que saber a quién nos tenemos que dirigir, a quién le tenemos que reclamar. Por supuesto, tal vez lo más importante acá es la seguridad. Entonces, tienen que contar con un servicio. O sea, negocios deben contar con un permiso sanitario visible y tienen que implementar todas las medidas necesarias para garantizar un servicio seguro.
0: Hay mucho.
1: Y por supuesto, también la publicación de los precios, que también es tan esencial, digamos. Y en ese sentido, tienen que respetar todas las promociones y ofertas que ellos hayan publicado.
0: ¿Hay muchos lugares, director, que están funcionando sin permiso?
1: No hemos detectado algunos de esos en esta fiscalización de punto, pero ya sí lo hicimos el año pasado en una fiscalización similar que tuvimos en centros estéticas de la región, y que efectivamente nos encontramos casos de algunos que estaban haciendo algún tipo de procedimiento que requería autorización sanitaria sin contar con ella. En ese caso lo hicimos fiscalizaciones en conjunto con la Serenidad de Salud, que en uno de los casos incluso requirió la clausura del establecimiento. Uh-huh. De momento no es tan grave como eso, pero es justamente lo que estamos revisando.
0: ¿Qué pasa, director, cuando una persona paga por un tratamiento y el resultado no le satisface o peor, sufre una lesión? ¿Cuándo corresponde en estos casos pedir, por ejemplo, la devolución del dinero o una compensación?
1: Siempre que las personas sufren algún tipo de daño, ella en su cuerpo, digamos, o sus bienes, por un producto o servicio que adquirió, uno puede entender que se ha vulnerado su derecho al consumo seguro. Y desde ese punto de vista, la ley es muy clara, y es que establece que nosotros no estamos obligados a sufrir los perjuicios del servicio que adquiramos. Por lo tanto, los proveedores tienen que resarcirlo, y a través de eso se hace a través de indemnizaciones, principalmente en estos casos.
0: Yo recuerdo que el año pasado hubo un caso bien, bien complejo en Quilpué de una persona que había sufrido quemaduras de tercer grado en una peluquería, ahí en Quilpué. Me imagino que este tipo de antecedentes también ustedes van considerando para reforzar la fiscalización en la región.
1: Justamente, ese fue uno de los casos más graves que pudimos ver el año pasado. Nosotros como servicio... hicimos la denuncia, digamos, al juzgado de policía local por el incumplimiento en las materias propias de consumo que se había detectado en ese lugar, ya que a la consumidora propiamente no se le había informado de cuáles eran algunas consecuencias, algunas características del producto, que fue lo que le generó la quemadura, que era un producto químico que le generó la quemadura, como sabemos, súper grave. Lamentablemente vimos las imágenes que le dejó una lesión bastante importante, digamos, y eso fue justamente lo que... O uno de los casos que nos lleva a nosotros como servicio a ponerle acento a este punto y a lo que llamamos precisamente también a los consumidores es a informarse respecto de eso, o sea, pedirle al centro de estética al que nosotros vamos a acudir sus autorizaciones, los permisos sanitarios que correspondan, que las personas que los atiendan sean profesionales calificados, que estén capacitados para aplicar el procedimiento concreto que se esté utilizando. Y eso tal vez es el llamado más importante que le hacemos a los consumidores: no solo acérquese si algo le pasa, sino que infórmese previamente para precaver que este tipo de daños se le puedan producir.
0: Finalmente, ¿qué recomendaciones le haría, director, a las personas que están pensando en hacerse un procedimiento estético? ¿Cuáles son las cosas que tiene que verificar antes de pagar o de someterse al tratamiento?
1: Como te decía, o sea, lo primero es que cuente con la autorización sanitaria de la Serenidad de Salud. Uh-huh. Eso es lo más fundamental, porque eso es lo que los habilita a ellos para hacer ese tipo de procedimiento. Por supuesto también que cuente con los profesionales, como te indicaba, que sepan aplicar ese procedimiento y que estén autorizados para él en concreto. Lo mismo que los productos que utilicen tengan los registros sanitarios que correspondan, que se le informe, uno tiene el derecho y tal vez el deber de consultarle al proveedor cuáles son las características y las eventuales consecuencias negativas de un producto, para nosotros saber informadamente cuál es la decisión que estamos tomando. También llamamos a la gente a desconfiar un poco de precios excesivamente bajos. Uh-huh. A veces uno se da cuenta que uh-huh. hay cosas que están claramente fuera del mercado y uno dice, pero algo raro hay. Si me vale menos de la mitad de lo que vale normalmente, algo sospechoso puede haber. Tal vez no es un producto que me están ofreciendo, tal vez no es un profesional quien me lo quiere aplicar. Hemos visto lo que pasa con el Botox, con los ácidos hialurónicos. Algunos de estos elementos se absorben, otros no, y pueden dejar algunas consecuencias indelebles en nuestra piel, en nuestros tejidos, y eso es lo que nosotros le buscamos, que la población se informe previamente y tome una buena decisión finalmente. Lo más importante, digamos, tener presente esto, que a veces por querer vernos bonitos, por querer mejorar nuestra apariencia, podemos arriesgarnos a tener un procedimiento mal realizado y tener consecuencias que sean irreversibles, físicas, económicas,

0: afecta y afectar a toda nuestra familia.
1: Lo barato sale caro, dicen. Director Patricio Unanue, director regional del CERNAC. Director, muchas gracias por esta conversación.
0: Muchas gracias a ustedes, que estén muy bien.
1: Buenas tardes. 14:53 de este viernes. Es viernes, muchachos. A ver, es viernes y el taco lo sabe. Saludos, Nancy, que nos estás ahí escribiendo al WhatsApp. Claro, sí, hay que en realidad hay cosas que son con los centros de estética y hay otros que son dermatólogos. Son cosas diferentes, dice Nancy. Abrazos para ti. Y la Lore nos cuenta que ya está lloviendo en Orcón. Qué lindo se debe ver esa lluvia ahí en Orcón, como una Puchuncaví. Varias décadas atrás, el navío Argonauta unía vía marítima Quintero y Valparaíso, nos dice acá Fernando. Y el Rolo también se suma, dice, en Punta Arenas. Para llegar a Tierra del Fuego se hace con un ferry. También podría ser una opción.
2: Jesús, ¿ah? Y si ponen un ferry, ya, lo tomáis, mire, ahí en el Muelle Prat y te bajáis en el Muelle Vergara.
1: Regio. ¿Ah? Regio. Sí, eso fue como del sueño, ¿no? Lo imaginaste. Qué lindo sería. Llega Nicole, la chilena, con Singa Mulan.

0: Jechu, salí 10 para las 2 de la tarde, estaba en Barón.
1: ¿Ya?
0: Son 10 para las 3 de la tarde y estoy recién en el Liceo Industrial.
1: ¡No!
2: No será

0: No hay paciencia que aguante. Música de taco, dice el Manu. No, no hay paciencia que aguante. Hay un cuento. Hay un cuento que cuenta la historia de un taco que es eterno y la gente se empieza a bajar de los autos y se empiezan a hacer amigos, se empiezan a casar, hay familias. El taco era tan largo que ocurrían todo, bautizaban a las guaguas. Lo voy a buscar. Capaz que alcancen hasta leerlo completo y todavía vayan ahí en la escuela industrial. Un minuto para las tres, muchachos. Vamos al informador. Ya volvemos con Agenda Abierta.
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2: 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En Bio Bio, una nueva hora. 3 de la tarde.
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4: ¿Cómo están? Muy buenas tardes. Sean bienvenidas y bienvenidos al Informador de las 15 horas. A esta hora se registra una importante congestión en el enlace troncal sur de la ruta Las Palmas. Vamos a conocer más detalles con Fabián Corrotea.
5: Sí, una importante congestión vehicular se registra a esta hora en la ruta Las Palmas en dirección hacia Santiago. Esto a la altura del enlace con el troncal sur. Tiene que ver con un camión de alto tonelaje, el cual perdió el control y justamente quedó atravesado en la pista hacia Santiago. Cabe recordar que en este sector puntual de la ruta Las Palmas solo existe una vía para cada sentido. Por lo mismo, se ha generado una importante congestión vehicular por el troncal sur hacia el enlace Las Palmas para dirigirse hacia Santiago. Una situación en completo desarrollo en cuanto a este camión, el cual quedó justamente varado en medio de esta pista en dirección hacia Santiago en la ruta Las Palmas. 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
4: Ya se lo hemos estado contando oportunamente con respecto a esta gran congestión vehicular en Avenida España en dirección a la comuna de Viña del Mar. Vamos, de hecho, a emplear la información con Fernando Ríos.
6: ¿Qué tal? Buenas tardes. Sí, porque continúan los desvíos por calle Amunátegui y Pellé luego de un pequeño derrumbe percibido a la altura del Liceo Industrial en el sector de Recreo, que también obligó a la llegada de 2 camellones en el sector. Hasta ahora, auditores de la radio nos notifican que 1 hora y 20 minutos son los tiempos de traslado entre Valparaíso y Viña del Mar. Asimismo, recordar las disposiciones del delegado presidencial de la región de Valparaíso, Manuel Millones, quien declaró que la única pista habilitada tanto para locomoción colectiva como para vehículos de carga también será habilitada para vehículos particulares en pos de aliviar el flujo vehicular en el Cerro de Recreo. Esto solamente en horario punta entre las 5 de la tarde y las

0: 7 de la tarde. Mario Vargas y Eduardo Lagos, imputados en la trama bielorrusa, continuarán en prisión preventiva. Tomamos contacto con Javier Pardo.
1: Claro, porque el séptimo juzgado de garantía de Santiago finalmente resolvió mantener las medidas cautelares de prisión preventiva para Eduardo Lagos Herrera y también para Mario Vargas, imputados por los delitos de soborno y lavado de activos, todo esto en el marco de la trama bielorrusa. Esto luego de que el magistrado Freddy Cubillos determinara que la libertad de ambos imputados representa un peligro para la sociedad y que los antecedentes presentados por sus defensas no tienen la fuerza suficiente para modificar estas medidas cautelares. Además, el magistrado calificó como un hecho gravísimo el hecho de sobornar a una ex ministra de la Corte Suprema, hablamos de Ángela Vivanco, considerando que los integrantes del máximo tribunal dictan resoluciones y sentencias inapelables. Con esto, tanto Mario Vargas como Eduardo Lagos Herrera continuarán cumpliendo la medida cautelar más gravosa en el anexo penitenciario Capitán Llaver, donde permanecen desde noviembre del año pasado. Su defensa adelantaron, eso sí, que recurrirán a la Corte de Apelaciones para intentar revocar esta medida, argumentando principalmente el tiempo de ambos que han permanecido en prisión preventiva. 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
0: Ya finalizó el almuerzo entre el presidente José Antonio Kast y ministros en honor a la ex titular del deporte, Natalia Ducó. Nos cuenta Bárbara Payal.
2: Sí, directo de una de las salidas del Palacio de la Moneda, donde hace algunos minutos hemos registrado la salida de varios ministros y ministras de gobierno que fueron parte de este almuerzo liderado por el presidente de la República, José Antonio Kast, una especie de almuerzo de desagravio en honor a la ex ministra del deporte, Natalia Ducó, que se extendió por alrededor de una hora y que se dio luego de este nuevo ajuste ministerial que formalizó su salida del gobierno, en particular de la cartera del Ministerio del Deporte. Fueron saliendo los distintos ministros. El ministro de Agricultura, Jaime Campos, dijo que en este encuentro tuvo la oportunidad de saludarla, abrazarla y expresarle también su agradecimiento por la labor que cumplió Natalia Ducó en el gobierno por un poco más de 5 meses entonces de la administración del presidente José Antonio Kast. Almuerzo entonces de desagravio que ocurrió luego de este ajuste ministerial acá en el Palacio de la Moneda. 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
0: 15:05, el cielo se encuentra nublado en la comuna de Viña del Mar. Mucha atención para quien se dirigen hasta esta comuna por Avenida España debido a la gran congestión de vehículos. Muy buenas tardes.
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0: que soy equipo, chiquillos.
1: Hola.
0: Aquí en Quilpué, apenas están cayendo las mínimas gotitas, por lo menos afuera del portal Belloto. El parabrisas está un poquito mojado.
1: Perfecto.
0: No sé cómo estará por otro lado.
1: Hora de entrar la ropa. Ese es el aviso preciso que nos da dando la amiga para entrar la ropa. 3:08, llega este tremendo tema para bailar en la oficina, en la casa, en el auto, con el taco, donde sea, disfrutarlo. Electric Light Orchestra, Last Train to London.

Llevo media hora en este taco y estoy terriblemente enojada. ¿Se les ocurre hacer los arreglos ahora y cerraron la Avenida España? ¿Cómo es posible? La hora punta. No podían elegir otra hora. Horrible.

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1: Hola María Jesús, una consulta.
2: A ver.
1: Por la variante Aguasanta, aquí yendo de por Aguasanta, bajando hasta calle Álvarez. ¿Eh? Hay un tremendo taco, parte por allá arriba. Por Nueva Aurora, aparte, imagínate. Quería consultarle al otro radio escucha, porque después tengo que volver a la oficina y después irme para la casa, si Las Palmas está igual de congestionado.
2: Sí. Sí.
1: Vivo la radio.
2: Gracias, amigo, por tu mensaje. De verdad que da gusto escuchar sus voces. Sí, amigo, está todo congestionado. Tin, tin. Sí, porque está este accidente en la ruta Las Palmas y está congestionado en ambos sentidos, decía aquí algunos amigos. Es un camión que perdió el control, entonces se fue hacia la barrera de contención y luego, con la misma fuerza de ese rebote, quedó atravesado en la pista. Entonces hay taco de ida y de vuelta por la ruta Las Palmas. A eso súmale que está el taco en la Avenida España, que está... Creo que la palabra es terrible. Está además el taco subiendo hacia Recreo. Y hay varios auditores que han hecho el camino, no sé cómo estará ahora, a lo mejor alguno ha tomado esta opción, de seguir por Placeres arriba y llegar hasta Aguasanta. Eso es meterse antes, eso es meterse por la subida San Luis, que está en Santa María, la Universidad de Santa María, justo antes de llegar, si es que vas camino a Viña. Ahí puedes subir y luego tomas Mata por Placeres hasta arriba y vas a salir a Aguasanta.
3: Jechu, ya abrieron la Avenida España.
2: ¡Eh! ¡Eh! ¡Eh! ¡Eh! ¡Eh! ¡Eh! ¡Eh! ¡Eh! ¡Eh! ¡Ponga una... ¡École! No hay plazo que no se cumpla ni deuda que no se pague, señores. El rolo todavía está en el taco desde el martes. Al fin, qué buena noticia. Ya pusieron el último camellón entonces, que a mí me escribió un auditor aquí muy enojado que me dijo, ¿cómo que cemento? Concreto, señora. De concreto son los camellones. Ya, entonces, ahí amigo, aprovecho preguntarte, esto significa que habilitaron entonces la pista izquierda. La pista izquierda está para locomoción colectiva y camiones de alto tonelaje. Más también iba hoy día a comenzar a implementarse esta opción en que Carabineros iba a dejar pasar algunos autos también por esa vía. Para en el fondo poder habilitar entonces Pellé, Amunátegui y estos autos que podrían pasar también por esta pista izquierda de la Avenida España. En el fondo, a poder ir administrando el taco. ¿Será así? ¿Así es como lo abrieron, amigo? Ahí nos puedes contar, por favor, en el WhatsApp, gallo, al más 56 99 207 889. También hagamos una pasadita por cómo está la Avenida España para quienes nos están escuchando y ver qué alternativas pueden tomar. Aguasanta.
4: 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Y odio la radio.
2: Aliviol, eso como... Como el gargarín. Como el Calmatol 18. 3:16, 3 de la tarde, 16 minutos. En Agenda Abierta.
1: Gracias, autoridades, por haber abierto la Avenida España. Se pegaron la cachada.
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2: 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Están pasando los autos, entonces por la Avenida España. 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Ese es el WhatsApp. Germán nos dice: María Jesús empezó a

0: Nache, mira, llevo 15 minutos mirando la piscina. Llevo contadas 4 gotas. No, no, pero es que entonces no está lloviendo todavía, pues pesadilla. Gabriel Gallardo, ¿cómo le va? Buena tarde. Ay, Gabriel Gallardo es el amigo que trabaja con las antenas y anda recorriendo todo Chile. Sigue en el web, parece. Sigue en el web, parece el amigo. ¿Cuándo el cumpleaños, hermano? Pregunta. No, el próximo viernes, el próximo viernes. Y Felipe también está en Olmué. Está en La Ponderosa. Buena. Saludos a La Ponderosa. ¿Van a estar trabajando este fin de semana, muchachos? ¿Cómo se viene el menú en La Ponderosa para este fin de? 3 de la tarde, 19 minutos. 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
2: En Petrópolis, en Brasil, el 14 de agosto de 1943, se suicidó Juan Miguel Pablo Godoy Mendoza, más conocido como Jin Jin, oficialmente sobrino de Gabriela Mistral, tenía solo 18 años de edad. Jin Jin había nacido en abril del año 1925 en Barcelona. En su momento se dijo que era hijo de la española Marta Muñoz Mendoza y Carlos Miguel Godoy Vallejos, supuesto medio hermano de Gabriela Mistral, cuyo verdadero nombre, como ya sabemos, era Lucila Godoy Alcayaga. En todo caso, hay algunas dudas porque el año 1999, Doris Dana, albacea de Mistral, reveló que Jin Jin habría sido en realidad hijo biológico de Mistral, producto de un romance fugaz de la poetisa con un hombre italiano cuya identidad nunca se reveló. Doris Dana, sin embargo, nunca presentó una prueba respecto a esta revelación, que de hecho ha sido descartada. En el año 2007 fueron publicados una transcripción de la inscripción de nacimiento de Juan Miguel ante el Juzgado Municipal de Barcelona, realizada en 1928, 3 años después de su nacimiento, y también el mandato de tutoría, dudosamente legal, realizado el año 1932 ante el Consulado de Chile en Nápoles, en Italia. Ese mandato de tutoría, donde Carlos Miguel Godoy cede la custodia completa del menor a Gabriel Mistral, no lleva ninguna firma del supuesto Carlos Miguel Godoy. Y en efecto, todos esos documentos son afirmaciones no comprobadas de Mistral respecto al origen del niño como su sobrino. Gabriela Mistral comenzó a llamarlo cariñosamente Jin Jin, que en lengua hindú significa fiel. En todo caso, cuando la supuesta madre murió por tuberculosis, el niño fue entregado a Gabriela Mistral y a Palma Guillén, secretaria mexicana de Gabriela, con quien tenían una relación cercana. Ambas, entonces, firmaron documentos que acreditaban su tutela. Jin Jin se mantuvo los primeros años de vida en Barcelona. A los 4 años, en 1929, comenzó a vivir con Gabriela Mistral. Desde ese momento se conocen entonces los primeros registros, con ambos en el mismo lugar. Sin embargo, debido a los muchos viajes que tenía que realizar por trabajo, al igual que Guillén, Jin Jin pasó gran parte de su infancia en el norte de Italia, siendo educado por institutrices. El niño vivió poco más de un año en Madrid, entre 1934 y 1935, cuando junto a Gabriela se trasladó a Lisboa. Allí vivió solo con Mistral. Posteriormente, hasta 1938, se mudó con Palma Guillén a Copenhague. Ante el inminente comienzo de la Segunda Guerra Mundial, como medida de respaldo, Jin Jin se fue nuevamente con Mistral, esta vez a Niza, en el sur de Francia. Sin embargo, el año 1940, debido al peligro que se expandía respecto al conflicto mundial, decidieron mudarse nuevamente, y esta vez a América. De esta forma partieron a Brasil, primero a Río de Janeiro y después a Petrópolis. En ese lugar, de hecho, conocieron, entre otros, al notable intelectual y escritor austriaco Stefan Zweig y a su esposa, una pareja de judíos que trágicamente decidió suicidarse el año 1942, convencidos que el nazismo se iba a apoderar del mundo y cuya pérdida golpeó profundamente a Gabriela Mistral. Pese a que Jin Jin vivía en un entorno privilegiado,

0: al ser el hijo de una diplomática, nunca logró adaptarse a la vida en Brasil. Según los relatos de Gabriela Mistral, habría sido acosado por sus compañeros de colegio y habría tenido problemas con algunos simpatizantes nazis. Así, ese 14 de agosto de 1943, Jin Jin se suicidó ingiriendo arsénico. Tenía 18 años de edad y era estudiante de agricultura. Al suicidarse, dejó una nota a Gabriela que decía: "Querida mamá, creo que mejor hago en abandonar las cosas como están. No he sabido vencer. Espero que en otro mundo exista más felicidad". En sus cuadernos, Gabriela Mistral escribió: "Nadie podrá entender mi espanto de hallarme a mi Jin Jin agonizando de arsénico. Nada, nada me había preparado para ese golpazo, y nada hubiera podido prepararme". También en una carta a Eduardo Frei Montalva, Gabriela Mistral le escribió: "Ay, amigo mío, de este destrozo íntimo ya no podré rehacerme. Él era el aroma y, sin metáfora, la llama dulce de mi vida". Desde el año 2005, los restos de Jin Jin descansan junto a los de Gabriela Mistral en Monte Grande, en pleno Valle de Elqui. La muerte de Jin Jin, el jueves 14 de agosto de 1943.
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2: 3 de la tarde, 25 minutos. 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
3: Pese a la reapertura parcial de Avenida España, aún continúa la gran congestión de vehículos en dirección a Viña del Mar. Esto también se traduce en atochamientos en el Cerro Recreo y Esperanza, donde filas de microbuses se mantienen con avance mínimo. Se registró un violento robo durante la madrugada este viernes al interior de una bodega de la Municipalidad de San Antonio. Allí se sustrajeron 4 vehículos tras amenazar y amordazar al guardia del recinto. Miguel Krasnov sumó una nueva condena por delitos de lesa humanidad. La tercera sala de la Corte de Apelaciones de Santiago confirmó íntegramente la sentencia que le impuso 15 años de presidio por el secuestro calificado de estudiante de la Universidad de Chile, Dignaldo Herminio Araneda Piccini, detenido y posteriormente desaparecido en agosto de 1974. Y Estados Unidos dirigió al portaaviones George Washington hacia Medio Oriente luego de conocerse reportes sobre caos en el USS Abraham Lincoln, que lleva desplegado 8 meses sin parar.
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3: Hola. Los que van por Avenida España, si fueran tan amables de no seguir pasando el semáforo en rojo por los que queremos bajar de placeres. Ir a Valparaíso o ir a Viña del Mar, siguen pasando los rojos, no nos dejan pasar, están formando tacos para los que van bajando desde Placeres, así que por favor respetar el rojo. No es...
4: Por supuesto.
5: Muy buenas tardes, Bio Bio.
4: Buenas tardes.
5: Yo creo que lo peor de estar metido en el taco es tener que soportar a nuestros conductores profesionales. Que meten sus máquinas por donde nadie puede entrar, pero ellos sí lo hacen.
4: Puro caos,
5: en
4: todo
5: serio,
4: caos.
5: Ni Fantasilandia te da tanta adrenalina como el tener que esquivarlos a ellos. Claro. Así que esperemos que ahora que se abrió un poco la Avenida España, nos descongestionemos o algo.
4: Debería ocurrir. Los taxis colectivos, las micros, los camiones y algunos autos, depende ahí de Carabineros que va a dejar pasar, van a poder volver a circular por la pista izquierda de la Avenida España. Más 569-9200-7889. Seguimos con el Viernes Bailable. Sí, tremendo tema. Esta canción es del año 2006, de la versión Unplugged del MTV. Es Ricky Martin con Pégate.

esto de la Avenida España es como que estamos haciendo la práctica. Somos conductores en práctica, preparándonos para el cierre del puente de Capuchino. Eso va a ser, pero... eso sí que va a ser de los mil demonios.

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1: Tiene razón el amigo, que se viene también eso. Estoy, ¿sabes qué? ¿Cómo estamos? Como ese comercial de marzo. ¿Se acuerdan cuando estaba Fernando Larraín con un gorro negro y decía marzo, bordado adelante? Y estaban como paseando en vacaciones y no sé si él llevaba como una góndola, no era una góndola, era como un bote o no, algo así. Y él decía, ¿ven la lava? Viene para acá. Y traía como pura desgracia.
2: Lindo el lago, ¿ah? Hasta que hay que volver nomás. Hay que pensar lo que viene, ¿eh? El colegio de los niños, los útiles escolares. Sale carito, ¿ah? Bien salado.
1: Era bueno.
2: Hay que pagar el auto que se compraron, la patente. No es fácil.
1: Así mismo. Así mismo.
2: Grande el volcán, ¿eh? Eso que se ve ahí es lava.
1: Viene para acá.
2: Viene para acá.
3: Sí,
1: eso mismo. Es que es verdad, porque si viene también lo del puente Capuchino. Ahí en el sector de Caleta Barca. En realidad lo que está en complejo estado, está deteriorado el puente Capuchino. Son poco menos de 2.000 autos los que van circulando por hora en ese lugar y se espera que este mes de agosto se adjudicaran o no, se hicieran las licitaciones. Y para allá en el mes de octubre, estoy haciendo memoria, octubre creo que ya comenzarían entonces los trabajos. Octubre y noviembre son ahí los trabajos en el puente Capuchino. Y ahí, ¿qué va a pasar? Que va a estar también cerrada por mucho tiempo la Avenida España hacia el puente Capuchino. Ahora, eso sí, de Viña del Mar a Valparaíso, hacia en otro litro, para acá. Más 56 99 207 889 es el WhatsApp de la radio. Mientras, vamos a nuestro próximo invitado. Ahí ha habido algo de polémica el último tiempo por la encuesta CACEN. Hubo algunas palabras del presidente José Antonio Kast que han llamado mucho la atención, que han también levantado alertas en ciertos sectores por la existencia en realidad de la encuesta CACEN. Los resultados 2024, por ejemplo, también por otro lado ha mostrado una disminución de la pobreza por ingresos hasta el 17 y fracción por ciento y de la pobreza multidimensional hasta el 17,7%. Pero las cifras y especialmente los cambios metodológicos utilizados para obtener estas cifras han generado esta controversia política. En medio de este debate, además, desde la academia, advierten que la discusión no debería reducirse a quién tiene o no la razón sobre si la pobreza subió o bajó, sino a la necesidad de contar con información que sea rigurosa para conocer cómo viven los hogares y dónde persisten también las desigualdades. Vamos a conversar con Álvaro Román. Él es académico del Instituto de Ciencias Sociales de la Universidad de O'Higgins. Álvaro, ¿cómo estás? Buena tarde.
4: Hola, buenas tardes.
1: Oye, Álvaro, partamos ya por lo más básico. ¿Cuál es la importancia o por qué es tan importante para nuestro país contar con una encuesta como la CACEN? ¿Y qué podríamos también perder como país si se instala esta idea de que sus resultados no son confiables?
4: A ver, primero es importante reconocer que la masa crítica en función de la encuesta CACEN siempre es positiva. De hecho, desde que se aplica, han ocurrido varios cambios que han sido importantes. Por ejemplo, cuando se incorporó la noción de pobreza multidimensional, que no es solamente pobreza por ingresos. O recientemente cuando se han hecho cambios en los umbrales de pobreza, que siempre han generado un poco de polémica según el bando político que quiera sacar algún partido de esas diferencias. Sin embargo, la encuesta tiene un mérito que creo que es innegable. Sería muy irresponsable plantear de que no tiene ese mérito, y es que permite focalizar la política pública. A diferencia de otras herramientas, por ejemplo el censo, la encuesta CACEN se actualiza cada 2 o 3 años. Tiene una aplicación comunal, permite llegar al nivel de hogares y entender cómo vive la gente, cuáles son sus carencias con la pobreza multidimensional. No solamente entender cuánta plata tienen, sino que cuáles son las condiciones de vida, cuáles son las condiciones en las que acceden a salud, a educación, cuál es el impacto de vivir con pensiones dignas o no, etcétera. Entonces sí, el impacto que tiene la encuesta es gigantesco y

0: poner en duda su utilidad, creo que es por lo menos irresponsable.
1: Ahora, la principal controversia apunta a estos cambios metodológicos, ¿verdad?, de la CACEN 2024. ¿Qué tan habituales y necesarios también son estos cambios en una medición de este tipo como la CACEN?
0: Son habituales. En general, en cada ocasión se revisa algo, se ajusta algo. Hay comunas, por ejemplo, que son de muy difícil acceso, que están fuera de la encuesta CACEN, pero son menos que antes. O sea, hemos tenido avances importantes en la cobertura de la encuesta. Se ha mejorado la definición de qué es una línea de pobreza. Hace unos años, por ejemplo, se imputaba un monto de arriendo y hoy día se focaliza mucho mejor ese dato para saber cuánta plata efectivamente tiene disponible una familia. Los cambios son normales, son importantes porque permiten actualizar el debate, pero por otro lado, yo no tengo tan claro de que el debate actual sea sobre la metodología, sino que tiene que ver más bien con un supuesto, el supuesto de que las mediciones de pobreza estarían invisibilizando la entrega de subsidios, pero no es que tengamos una medición todavía que diga cuánto entra, cuánto no, por eso. Por ello es que yo lo veo todavía en un nivel muy especulativo, es una polémica que cobra nivel no porque sea un debate cualquiera, sino que porque lo instala el propio presidente de la República.
1: La CACEN 2024 ha mostrado que la pobreza por ingresos bajó, ¿verdad? De 20,5%, aquí tengo la cifra, en el 2022 a 17,3% en el 2024. ¿Qué significa realmente esa caída?
0: Significa que hay menos gente pobre, o que la gente tiene ingresos que les permiten superar una línea de pobreza. Tan simple como eso. Detrás de eso hay más elementos, por eso es que hablamos también de la pobreza multidimensional. Pero nuevamente podemos ver cómo las condiciones de vida han cambiado los últimos 20 años. Cosas que hace 20 años probablemente eran tenidas por normales, hoy día las consideramos inaceptables. Hace 25 años la cantidad de hogares que tenía piso de tierra era todavía importante. Hoy día eso ya no nos parece una condición digna de vida y es algo que preocupa. Cuando bajan los números en general debiésemos pensar es una buena noticia. El problema es que la polémica que se ha instalado recientemente es que esta buena noticia, tenemos menos pobreza, va asociada con un creciente descontento hacia la política actual. Por eso es que creo que se están mezclando peras con manzanas en este debate.
1: Esta idea que planteas de no entender la pobreza solamente desde los ingresos, ¿verdad? ¿Qué nos revela la medición multidimensional de una cifra, o que en realidad una cifra de pobreza por los ingresos no alcanzaría a mostrar? ¿Cuál es esa multidimensionalidad?
0: Por dar algunos ejemplos, bueno, hay varias dimensiones que, por algo que se llama multidimensional, hay varias dimensiones que son cubiertas en esta medición, por ejemplo, educación, que tiene que ver con asistencia escolar, con rezago escolar, tiene que ver con, en salud, por ejemplo, con la atención oportuna de salud, el acceso a salud preventiva, no solamente cuando hay algo grave. En trabajo se considera harto el rol del subempleo, es decir, bueno, alguien puede estar trabajando pero menos de 30 horas a la semana, el concepto de informalidad. Un dato bien importante, cuando se habla de la dimensión de empleo, se considera a la población económicamente activa que no buscó trabajo por razones de cuidado. No es en una medición estándar, es gente que simplemente no buscaba trabajo, pero aquí se le pone una connotación adicional. No buscó trabajo, pero había una razón para ello, que era que tenía que cumplir con una labor doméstica no reconocida monetariamente. En términos de vivienda, se reconoce la calidad de la vivienda, o sea, cuánto de esa vivienda efectivamente tiene condiciones mínimas para poder vivir. También se consideran elementos de contaminación del entorno. Entonces, sí, es también se consideran temas de conectividad digital, por ejemplo. En ese sentido, La medición de la pobreza multidimensional tiene un rol que en parte también excede el tamaño del debate que se ha instalado actualmente, porque después cuando se hicieron las aclaraciones sobre qué es lo que se quiso decir cuando se cuestionó el resultado de la encuesta, era que en un régimen ideal el pleno empleo aseguraría que las personas van a poder salir de la pobreza. Pero también sabemos que el pleno empleo no significa que una persona puede acceder a todos estos elementos con justicia. Solo para dar un ejemplo y no alargarme mucho, pero consistentemente algunas regiones del país

0: aparecen como las que tienen los tiempos de espera mayores para acceder a cirugías. Uno puede tener dinero, uno puede tener el ingreso, pero quizás no es suficiente para acceder a una operación por cuenta propia, por lo tanto uno sigue necesitando el apoyo de la sociedad en su conjunto, del Estado.
1: La CACEN lo que hace también es medir la desigualdad que hay entre una comuna y otra, o entre varias comunas y otras, o entre sectores y otros sectores, o entre territorios y otros territorios. Y con eso se toman también decisiones en la administración pública, ¿verdad? En las políticas públicas del Estado. ¿Cuál es el riesgo que se podría correr, ahí está, en que la CACEN termine convertida en una disputa política?
0: Bien, solo una precisión, la encuesta de CACEN es a nivel comunal, no se da a nivel de localidades.
1: Ok, pero los resultados sí, entre comuna y comuna, te hace la comparación.
0: Eso sí, ya, pero lo planteo porque de hecho es uno de los elementos que en los que uno dice esperaríamos un poco más de las mediciones. Uh-huh. Porque por ejemplo en comunas muy grandes, donde hay una enorme diferencia entre cabecera comunal y sus entornos rurales, seguimos con un poco a ciegas. Sin embargo, efectivamente lo que dice es cierto, la encuesta nos permite conocer cómo avanzan las distintas comunas. Esta información además es fácil de acceder, uno puede entrar a los datos de la Biblioteca del Congreso Nacional o entrar al Sistema de Información Municipal de la Subsecretaría de Desarrollo Regional, todos datos públicos, no son de universidades ni de fundaciones, y uno puede hacer esa comparación, conocer cómo le está yendo a su comuna. Si este dato se vuelve una materia de opinión, de poner en duda los datos o querer agregarles información especulativa, corremos el riesgo de que la focalización pierda sentido también. Es decir, estamos hablando de que el dato de pobreza por ingresos y multidimensional permite reconocer problemas gigantescos. Un solo ejemplo, hace unos años se comenzó a hablar de zonas de rezago, que hoy día se ha cambiado ese título por algo más positivo, zonas en desarrollo, pero que surgió de una discusión que era paradójica. Las comunas más pobres de Chile, consistentemente, no recibían inversión pública porque no eran rentables socialmente. O, dicho de otro modo, era muy poca gente para poner una inversión grande. Hubo que crear un indicador nuevo, que tiene que ver con el rezago, utilizando condiciones de aislamiento y de pobreza para poder canalizar ayuda justamente a esos sectores donde más se necesita. O sea, por décadas estábamos negando la inversión pública en sectores con poca población, pese a tener mucha pobreza. Este tipo de mediciones, este tipo de datos, el debate bien intencionado en términos de las cifras nos permite corregir injusticias que muchas veces son invisibles.
1: Álvaro, tú en calidad de profesional, en calidad de académico también y con información respecto a esto, la CACEN es una herramienta perfectible, ¿verdad? Me imagino, como todo. ¿Cuáles son los aspectos que crees tú que deberían mejorarse hacia las próximas mediciones que se hagan? Sumar también, si es que hay elementos que deberían también resguardarse para que se evite que se pierda la confianza en esta encuesta.
0: Perfecto. Voy a partir por lo último, porque me parece súper importante que la clase política en su conjunto adquiera un sentido de responsabilidad por este instrumento. Lo mencionábamos al principio, cada vez que el dato cambia, salen las disputas sobre quién tiene la culpa. La verdad es que el dato en algunas ocasiones cambia por los cambios metodológicos que son relevantes. Entonces, uno podría esperar que los dirigentes, que los partidos, sobre todo los partidos, tuviesen una voz activa en comprender y hacer comprender el rol de esta herramienta. Segundo, perfectible, sí, en varios sentidos. En particular, mi investigación se centra en zonas remotas, en zonas insulares, que son justamente algunas de las que están fuera de la medición y donde finalmente se hace una suerte de homologación con estándares de otras comunas. Uno podría esperar que con los años se mejore la cobertura, que ya es bastante alta. Es muy alta, quiero decir con esto de que deben ser unas 12 comunas las que están fuera de cobertura de las 346 que tenemos en el país. Y también sería interesante avanzar en una representación un poco más detallada que la comunal.
1: Álvaro Román, académico del Instituto de Ciencias Sociales de la Universidad de O'Higgins. Álvaro, muchas gracias por este contacto. Gracias por este muchas minuto. Gracias. Buena tarde.
0: Buenas tardes.
1: 3:48 en Agenda Abierta.
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11: Hola, María Jesús. Dos horas me demoré desde el Liceo Industrial la pasarela de recreo. Sabes que hay que tener mucho cuidado porque nosotros bajamos y vienen los vehículos de por la Avenida España. Pasado el acontecimiento, se abren y vienen a gran velocidad. Es muy peligroso porque además que ellos, las micros se tiran hacia el paradero. Así que ojo. Y los choferes parece que fueran como leones enjaulados. Sabes que viene por la Avenida La Marina, los buses que van para aquí, pues. Es impresionante lo rápido y cómo te van echando la micro encima. Está súper complicado, ojalá no haya accidente. Pero ojo allá a la bajada de recreo, porque los vehículos vienen, pero sí se abre como un abanico. Entonces se tiran todas las pistas y es muy peligroso salir. Yo me metí y venía un camión, pero una velocidad impresionante.
12: Muchas gracias, amiga. Buena recomendación nos hace ahí, sugerencia también. Bueno, conduzca la defensiva. Sizer Sisters, un 14 de agosto de 1974, nace su vocalista, Anna Matronitz. Escuchamos I Don't Feel Like Dancing.

Hola, buenas tardes. En 1 Norte con calle Los Pinos, llegando casi a la Plaza Miraflores, hay un bus Flota Berchá en pane. Así es que

aperturaron pista izquierda Avenida España. Están derivando los buses por pista derecha, lo están desviando hacia Recreo. Ya, pero a la altura de, perdón, a la altura del Liceo Técnico de Valparaíso, al corte, derivando ahí buses, camiones y vehículos livianos, Avenida España.

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2: 15:56. 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
3: Hola amigos de la Bio Bio.
2: Hola.
3: El día Las Palmas está colapsando ya con todos los vehículos que vienen de Valparaíso. Están subiendo los buses que van a Vía Aeropuerto, las micros que van a Viña. Todo está subiendo por ahí por la ruta 68 y se meten a la Vía Las Palmas.
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2: 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Vamos al informador y ya volvemos con Agenda Abierta.
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3: 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En Bio Bio, una nueva hora. 4 de la tarde.
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5: ¿Cómo están? Muy buenas tardes. Bienvenidos al Informador. Actualizamos información respecto al estado del tránsito en Avenida España. Fernando Ríos nos informa.
6: Claro que sí, porque seguimos monitoreando lo que está sucediendo a esta hora en Avenida España y que hace tan solo minutos se habilitó la pista izquierda de la avenida en dirección desde Valparaíso hasta Viña del Mar. Esto luego del corte preventivo durante esta mañana, producto de un derrumbe registrado a la altura del Liceo Industrial en el sector de Recreo. A esta hora, auditores de la radio nos indican de que hay mucha congestión vehicular en los sectores de Cerro Esperanza y Recreo, sobre todo de locomoción colectiva, muchos microbuses en la zona. También recordarles que los desvíos se mantienen por calles Amunátegui y Pellé y que a eso de las 5 de la tarde hasta las 7 de la tarde se va a efectuar este control vehicular por parte de Carabineros, que repartirá el tráfico hacia Recreo y hacia Avenida España, según lo dispuesto por el delegado presidencial de la región de Valparaíso, Manuel Millones, el día de ayer. Desde la región de Valparaíso, Bio Bio, la radio.
5: Suman cerca de 200 plantas nativas a la Plaza O'Higgins de Valparaíso para aumentar sus áreas verdes. La información la revisamos con Fernando Tapia.
7: Así es, porque se instalaron casi 200 plantas nativas y medicinales en la Plaza O'Higgins de Valparaíso. La intervención fue en el sector del monumento a O'Higgins y busca sumar vegetación, sombra y también recuperar un espacio tradicional de descanso. En un futuro se quieren plantar más árboles y la idea es poder sumar a colegios y vecinos para cuidar las áreas verdes y replicar los jardines en el resto de la plaza. Bio Bio, la radio.
5: Al menos hasta el domingo se mantendrá cerrado el paso a los Libertadores. Tomamos contacto con Fabián Corrotea.
8: Al menos hasta el domingo se mantendrá cerrado el paso a los Libertadores y el sistema integrado Cristo Redentor en la frontera de Chile con Argentina en la región de Valparaíso, tras un mes cerrado por los sistemas frontales en alta montaña. Todo un récord, así fue calificado por parte de la Coordinación de Gendarmería del Espacio Fronterizo en el lado argentino, quien en el voz de Osvaldo Valle comentó a la radio los problemas que se han registrado debido a que se han realizado trabajos de limpieza. Sin embargo, el viento blanco y la ventisca han provocado que se levante la nieve, que incluso en algunos sectores supera los 7 metros. Una situación entonces que se extenderá al menos hasta el próximo domingo, en donde continuará el cierre del paso fronterizo de los Libertadores y de todo el sistema integrado Cristo Redentor en el límite de Chile con Argentina en la región de Valparaíso. Bio Bio, la radio.
5: A través de un hecho esencial, Codelco informó una serie de cambios en su equipo ejecutivo. La información la revisamos con Vanessa Bajardo.
9: Así es, a través de un hecho esencial que fue reportado a la Comisión para el Mercado Financiero, Codelco informó lo que es una serie de cambios en su equipo ejecutivo en el marco de

0: Que es la nueva etapa iniciada con la llegada de Jorge Gómez a la presidencia ejecutiva de la empresa estatal. Vamos a nombrarlos rápidamente. Cambios en vicepresidencias: Lindor Quiroga Bugueño va a asumir como vicepresidente de Operaciones Norte. Francisco Carvajal asumirá como vicepresidente de Operaciones Centro Sur. Mario Quiñones hará cargo de la vicepresidencia de Recursos Mineros, Desarrollo e Innovación. Leonardo Biagini ocupará el puesto de vicepresidente de Estrategia y Control de Gestión. Pablo Villarino arribará en la estatal como vicepresidente de Asuntos Corporativos y Sustentabilidad. Cambios en las gerencias generales también se reportan en este hecho esencial. El actual vicepresidente de Recursos Mineros, Desarrollo e Innovación, Julio Díaz, va a asumir como gerente general de la división El Teniente. Este era un cambio que se estaba esperando, por cierto. Ricardo Westput asumirá la gerencia general de la división Chuquicamata. Claudio Flores asumirá como gerente general interino de la división Ventanas. Y asimismo, en calidad de interino, se designó como gerente general de la división Ministro Jales a Tomás Gleisner Rivas, actual gerente de la misma mina en esta división.
1: 4:05, el cielo permanece nublado en Valparaíso. Sigan compañía de Agenda Abierta. Muy buenas tardes.
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6: Cuatro de la tarde, 7 minutos. Tome la radio, suba el volumen y disfrute de esta canción. Puede cantarla fuerte también. Cada domingo, Macha y el Bloque Depresivo.

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1: Vamos, estamos en Agenda Abierta de viernes. Viernes 14 de domingo. Viernes 14 de agosto estaba cantando mi cabeza. Cada domingo a las 12. Este vals peruano, clásico vals peruano, compuesto por Augusto Polo Campos. Y el Macha lo popularizó, por supuesto, ahí con la tremenda versión que estábamos escuchando. A ver, a todo esto que estamos sumando con los tacos, la Avenida España, Agua Santa, Las Palmas, está también la preocupación por lo que está ocurriendo en la cordillera, la parte alta de la cordillera, con el paso fronterizo Los Libertadores. Ya lleva un mes cerrado. Un mes, y eso ha complicado, por supuesto, no solo a los conductores de camiones, a los transportistas que están ahí aislados, varados de cierta manera, sino también al mercado, al comercio. Se espera que esto signifique también algunas complicaciones para los precios de algunos productos. Bueno, ¿qué está ocurriendo? Porque además hoy día, con esta lluvia que no llega acá, pero que allá arriba puede estar nevando, y también se espera viento bastante fuerte para este fin de semana, ¿qué va a pasar en el paso fronterizo Los Libertadores? ¿Cómo le va, don Fabián Corrotea?
2: ¿Qué tal, Jesús, auditores? ¿Cómo estás?
1: Bastante bien. Tardes. Estoy bien.

0: viernes, pero porque estoy acá, no estoy en un auto. Si estuviera en un auto, no sé si estaría tan bien ahí.
1: En el Gran Valparaíso no sería una muy buena tarde.
0: No, probablemente no. Pero con paciencia.
1: Escuchando la radio, acompañados.
0: Música, buena compañía, todo regio.
1: Es más llevadero, sí, totalmente.
0: Oiga, ¿qué pasa? ¿Qué está pasando con los Libertadores?
1: Al menos hasta el domingo a las 12, no, broma, hasta el domingo estará cerrado el paso de los Libertadores, ¿ya? El sistema integrado Cristo Redentor en la frontera entre Chile y Argentina correspondiente a las regiones de Valparaíso, uno de los pasos o el más importante uh-huh. de Chile hacia Argentina. Pudimos conversar con la Coordinación de Gendarmería Argentina en cuanto a estas situaciones que nos comentaban. Se han hecho trabajos constantes de limpieza del lado chileno, también lado argentino, obviamente. Pero es el sistema frontal en alta montaña. Esto tiene que ver con las nevazones e incluidos los vientos, estas ventiscas, viento blanco, que levanta la nieve claramente y provoca problemas de visibilidad y también de transitabilidad para todo tipo de vehículos. Es por eso que ya vamos a superar el mes de cierre, algo histórico han calificado desde el paso fronterizo, y que al menos se espera que el lunes hay una ventana de buen tiempo que se pueda reabrir, al menos por un par de días. Sin embargo, hasta el domingo va a estar cerrado. Nos comentaban en esta conversación que tuvimos que esto no había pasado nunca. La última vez, por ejemplo, el 2023, estuvo cerrado 23 días. Hubo una ventana de uno o dos días y después volvió a cerrar el paso, completando cerca de 40. Pero hubo esta interrupción. Sin embargo, esta vez, en este invierno, es histórico porque el cierre ha sido continuo. Uh-huh. Ni siquiera ha habido una ventana como para
0: descongestionar
1: al menos, no sé, un par de horas para uh-huh. que pasen camiones uh-huh. principalmente y puedan avanzar. Sin embargo, no ha ocurrido eso y nos han dicho que la prioridad van a ser los camiones desde Argentina hacia Chile. Apenas se abra, ellos van a tener, los camioneros, por tema de logística, obviamente, van a tener la prioridad para pasar desde Argentina a Chile. Los números, las cifras de camiones que están en el lado argentino es de 500 en Uspallata, que es la parte alta, y en Mendoza hay cerca de 2.500, o sea, 3.000 camiones esperando, tanto en la ciudad de Mendoza como también en Uspallata, que es a la altura más o menos de Guardia Vieja, que es la primera barrera, podemos decir, antes del paso ya en la parte más alta. Uh-huh. Desde el lado argentino, Uspallata, allí hay 500 camiones y abajo en Mendoza otros 2.500. Así que esos 3.000 van a tener prioridad apenas se abra, que se espera en el mejor de los pronósticos sea el lunes.
0: Podría ocurrir el lunes, que hay que dejarlo claro porque depende, por supuesto, de las condiciones meteorológicas.
1: Sí, todo depende de eso, de que se abra una ventana, así le llaman ellos, una ventana de uh-huh. buen tiempo, y que esto traiga consigo una buena presencia del clima, obviamente, uh-huh. que no haya viento, que no haya ventisca, que pueda levantar nieve y generar también problemas de visibilidad, y obviamente la calidad del asfalto, del camino, obviamente, para cruzar por el túnel, bien digo, los Libertadores, hacia el lado chileno.
0: Ahora, también estaban complicados los del gremio de los camioneros por las condiciones en las que estaban los conductores, porque no pueden dejar los camiones. Entonces, claro. Entonces las condiciones en las que estaban, en el fondo, era con escasos baños, dificultades también para poder alimentarse.
1: Claro, eso ocurrió los primeros días. Los camioneros que, lamentablemente, se quedaron arriba en la montaña, uh-huh. Claro, hubo al menos 500, nos decían justamente los que tuvieron que descender hasta Uspallata uh-huh. desde la parte más alta, son los que se mantienen en grandes bodegas, estos tipo galpones uh-huh. estacionados, porque, claro, el frío también perjudica las ruedas, los neumáticos y todo lo que conforma un camión. Entonces, claro, hubo mucho conductor que quedó con problemas de higiene, por ejemplo, de alimenticio.
0: Sí, lo más básico.
1: Claro. Pero claro, la prioridad entonces va a ser para camiones, para retomar la cadena logística desde Argentina hacia Chile. Cabe recordar también que se viene el 18 de septiembre, aumenta el consumo de carne. Chile es un comprador de carne paraguaya, argentina, uruguaya, brasileña incluso. Uh-huh. Entonces, la mayoría pasa por el paso de los Libertadores y la mayoría de los camiones trae carne para este 18. Entonces, por parte de la Cámara Regional de Comercio, por ejemplo, también

0: conversamos con ellos, nos decían que eso también podría afectar en el bolsillo de la gente, que aumente la carne nacional, que ya es cara, y podría aumentar aún más con...
1: Y de cara a fiestas patrias.
0: Y de cara a las fiestas patrias, obviamente. También ha surgido otro debate, Jesús, auditores, que es qué alternativas se pueden hacer para que no se repitan situaciones así. Desde la Cámara, por ejemplo, nos recordaban que en 2012 se propuso crear un túnel, pero a 2.000 metros, no sobre los 3.000, que es donde se encuentran los Libertadores. Claro, más abajo. Pero no se ha concretado todavía. No quedó el anuncio. Se supone que, iba a ser un plazo de construcción de 10 años, pero ya han pasado 14 desde que se anunció y no fue retomado ese proyecto.
1: Ese proyecto. Algo sabemos de eso.
0: De esos
1: proyectos
0: de tanto
1: que quedan ahí.
0: Anuncio y...
1: que quedan durmiendo. Oye, entonces ya, el mejor panorama sería que este lunes hubiese esta ventana, este pequeño tiempo, esta pequeña opción de que las condiciones meteorológicas permitan entonces que los camiones que están esperando puedan llegar a Chile lo antes posible.
0: Esa es una de las prioridades, justamente, que haya buen tiempo, que se abra una ventana de buen clima y pasen al menos estos 3.000 camiones que se mantienen esperando tanto en Mendoza, en Uspallata y en la parte alta también del paso fronterizo. Último dato también, en Chile se registraron más de 7 metros de nieve, importante la cantidad, y por lado argentino entre 5 a 6 metros. Eso también, obviamente, con un fuerte viento blanco, una ventisca, claro, puede remover estas grandes cantidades de nieve y cualquier auto, incluso un camión de alto tonelaje, se puede ver perjudicado.
1: Esperemos que así sea entonces, que el lunes tengamos buenas noticias. Fabián Corrotea, muchas gracias como siempre.
0: Buenas tardes, Jesús.
1: Buenas tardes. Fabián Corrotea del Departamento de Prensa, entonces contándonos, ojalá así sea, ojalá pueda ahí también... ordenarse, regularizarse lo que está pasando en el paso fronterizo Los Libertadores, que ya cumple un mes cerrado. Y Rodrigo Gallego nos dice, hace 40 años, en serio, Rodrigo, hace 40 años el paso estuvo cerrado 65 días. Había menos camiones, a lo mejor, eso sí, para esa fecha, ¿o no? Hace 40 años atrás. Alejandra nos pregunta en el WhatsApp de la radio, ¿está funcionando el metro con normalidad? Sí, claro. Sí, claro, el metro está funcionando. Y además, Alejandra, deja sumarte que el metro lo que hizo, producto de esto, la complicación que está con la Avenida España, puso más trenes, dobles, con más vagones. Se reforzó ese servicio de los trenes dobles para ambos sentidos, hacia Limache y hacia la estación Puerto. 4:21 PM, estás escuchando Agenda Abierta.
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5: Cuatro con 25, otro gran tema. Freddie Mercury, Living on Mama. No, Living on My Own, ahí sí que sí. Que vendría siendo así como viviendo a mí mismo, ¿no? Ponte tú.

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1: Una por una. La curiosa web que lleva la cuenta de las autoridades caídas en el gobierno de Kast. Así se titula.

0: cientista político Danilo Herrera creó Renuncias Cast, que es una página web dedicada exclusivamente a registrar las autoridades que han ido quedando en el camino desde que el presidente José Antonio Kast llegó a La Moneda. Y el contador ya marca 42 bajas en poco más de 5 meses de gobierno. Este sitio, creado a fines del mes de julio y actualizado este viernes 14 de agosto, hoy, ordena las salidas por fecha, nombre, cargo, región, ministerio y motivo. Además, cada caso incluye un enlace a la publicación de prensa utilizado como fuente. Pero hay una precisión importante. Pese al nombre de la página, no todas son propiamente renuncias. El registro también considera remociones, cambios de puesto y nombramientos que fueron anunciados, pero finalmente no llegaron a concretarse. La cifra volvió a moverse anoche, con la salida de Natalia Ducó del Ministerio de Deporte. Y un dato para que ustedes vean que Dios es guionista. Natalia Ducó sale o presenta su renuncia el mismo día del Día Mundial del K-Pop. Increíble, pero cierto. El Día Mundial del K-Pop fue el 13 de agosto, ayer, el mismo día que Natalia Ducó presenta su denuncia. Bueno, y actualmente contabiliza 3 ministras, 6 subsecretarios y 33 seremis que han salido o entran en alguna de las categorías anteriores. Dicho de otra forma, casi 8 de cada 10 nombres que aparecen en la página corresponden a autoridades regionales. Y la velocidad con que se ha movido este contador tampoco pasa inadvertida, considerando los pocos más de 5 meses que han transcurrido desde el cambio de mando. El registro equivale en promedio a aproximadamente una baja cada 4 días. Una baja cada 4 días. No se trata de un fenómeno que haya aparecido recién ahora. Ya a mediados de abril, cuando el nuevo gobierno llevaba poco más de un mes instalado, se informaba de una seguidilla de salidas de seremis recién nombrados, algunas vinculadas a falta de requisitos, cuestionamientos técnicos y antiguas publicaciones en redes sociales. Desde entonces, esta lista no dejó de crecer. Al recorrer el registro, también aparece otro dato. No existe una sola explicación detrás de las salidas. Hay autoridades removidas, otras que renunciaron, designaciones frustradas y casos marcados por distintas controversias. Entre ellas aparecen seremis cuestionados por publicaciones en redes sociales, autoridades que no cumplían con los requisitos para desempeñar determinados cargos y salidas ocurridas en medio de denuncias por maltrato o acoso laboral. La página incluso permite seguir cronológicamente cómo se ha ido engrosando la lista desde marzo hasta ahora. Eso sí, el propio sitio deja clara su naturaleza. No es un registro oficial del gobierno, sino una recopilación elaborada por este hombre de apellido Herrera sobre la base de información publicada por medios de comunicación y que puede ir modificándose a medida que avance la administración. Me pareció sorprendente la cantidad de nombramientos que estaban cayendo por no cumplir requisitos formales, como contar con un título profesional de una carrera de al menos 10 semestres, y en ese momento eran 14, comentó el propio Herrera a BioBio Chile. Quise darle una forma más permanente y accesible a la información. La idea fue que cualquier persona pudiera revisar el conteo y, sobre todo, acceder a los detalles detrás de cada una de las renuncias o nombramientos caídos. Así es como esta curiosa web lleva la cuenta de las autoridades caídas en el gobierno de José Antonio Kast. 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
0: Luciano Pereira, como tú.

0: así, ¿no? Tampoco hoy día es el cumpleaños del Manu. Uy, ¿cómo le han llegado mensajes de saludos a la Manu?
1: Yo voy a estar como, me voy a mandar un rolojan.
0: No, el cumple del Manu es el próximo viernes. Que a esta altura hemos hablado tanto del cumpleaños que vamos a tener que hacer algo, Manu Valencia. No sé, no sé qué, pero algo vamos a tener que hacer. Yo no sé cómo agarró tanto vuelo esta confusión.
1: Sonso.
0: Punto. Dice Casilla. Punto. No, no es hoy. Es el... Pero casi todos han... todos han saludado al Manu también hoy día. No sé cómo ocurrió esto, francamente. ¿Qué podríamos hacer para el cumpleaños? Más 569-9207-889.
1: Estamos ahí, a la vuelta de la rueda.
0: Este es el WhatsApp. Lore, voy a revisar al tiro que nos estás mandando acá. ¿Cómo va el taco, muchachos? ¿Podemos ahí ir actualizando la información? Yo creo que ya varios llegaron a sus casas, ¿o no? Ya al menos se despejó en parte la Avenida España. Por lo tanto, también se despejó Recreo. Recreo en su totalidad. Está, ¿cómo está el tránsito también? A ver si es que nos pueden ayudar, chiquillos, chiquillas, en la ruta Las Palmas. Que estaba este camión ahí complicando el tránsito. Había mucho taco en todos lados cuando comenzamos este programa. Pero ya, al parecer, se ha ido calmando la cosa. Puedes contarnos también tú al WhatsApp Bio Bio, más 569-9207-889. Déjame unos consejos. 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
1: Número 1.
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3: 4 de la tarde, 40 minutos. 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
4: Al menos hasta el domingo se mantendrá cerrado el sistema integrado Cristo Redentor, cumpliendo un mes de cierre por las nevadas en alta montaña. Para el lunes se esperan mejores condiciones de transitabilidad, durante 3.000 camiones tendrán prioridad para cruzar hacia Chile. Mientras, aduaneros se mantienen en alerta por un eventual debilitamiento de sus atribuciones, portuarios de San Antonio acusan que la dotación de aduanas limita su capacidad de fiscalizar. Aunque hace más de un año cuentan con 2 camiones escáner operativos, estos no funcionan simultáneamente ante la falta de personal capacitado. El reloj llegó a cero para la fiscalía en el caso de Manuel Monsalve, imputado por los delitos de abuso sexual y violación contra una subalterna. Este viernes vence la última ampliación de la investigación y, después de casi 2 años de diligencias, recursos y disputas judiciales. Y la noche del jueves, el primer ministro de Australia, Anthony Albanese, mantuvo un contacto telefónico con el presidente de Estados Unidos, Donald Trump, instancia en la que abordaron los aranceles que Washington impuso a un amplio listado de países por considerar que no aplican suficientes medidas contra el trabajo forzoso.
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2: Este domingo, 16 de agosto, se cumplen 120 años de uno de los terremotos más destructivos de la historia de nuestro país. El terremoto de Valparaíso de 1906. Este terremoto, ocurrido el 16 de agosto a las 19:55, alcanzó una magnitud estimada entre 8,2 y 8,6 y destruyó hasta el 80% de las edificaciones de la ciudad puerto. Sus consecuencias se multiplicaron con un tsunami, incendios y una grave también emergencia sanitaria. La tragedia dejó entre 3.000 y 4.000 personas fallecidas y obligó al país a comenzar a mirar los terremotos no solamente como fenómenos naturales, sino también como un desafío científico, sanitario y de gestión pública. Y hay una consecuencia institucional que llega hasta nuestros días. Tras la catástrofe, el Estado impulsó la creación del primer organismo dedicado al estudio de los terremotos en Chile, antecedente del cual el actual Centro Sismológico Nacional está alojado en la Universidad de Chile. También comenzaron a desarrollarse nuevas normas de construcción y una mirada más integral sobre el riesgo. Para conversar sobre cuánto hemos aprendido en estos 120 años, qué lecciones siguen pendientes, estamos ya en contacto con Jaime Campos, sismólogo académico de la Facultad de Ciencias Físicas y Matemáticas de la Universidad de Chile y director del programa de riesgo sísmico. Jaime, ¿cómo estás? Buena tarde.
3: Buenas tardes.
2: Muchas gracias por recibir nuestro llamado, Jaime. Jaime, para dimensionar lo que significó el terremoto de 1906, ¿qué sabemos hoy sobre ese terremoto? ¿Por qué sigue siendo también tan importante para entender la historia sísmica de nuestro país?
3: Mire, interesante, este terremoto es no solo en Chile, sino que a nivel mundial. En el año 1906 ocurre una secuencia de terremotos importantes a nivel global, partiendo con un tremendo terremoto en Ecuador, de magnitud se estima hoy día 8,8. Le sigue después un terremoto en San Francisco, en Estados Unidos, el famoso terremoto de la falla San Andreas. Y luego vienen terremotos, el de Alaska, en Aleutiana, en realidad, que es simultáneo con el terremoto nuestro en Valparaíso. Ocurren con solo unos minutos, se libera la energía de ambos terremotos con unos pocos minutos de separación. Por lo tanto, los pocos registros que hay en aquel momento a nivel mundial de ambos terremotos quedan superpuestos, lo que hace muy difícil estudiarlos. Y luego viene un terremoto en China, en Papúa Nueva Guinea, etcétera. El año 1906, en torno a ese comienzo de siglo, hay como 15 años en que ocurren grandes terremotos. Después viene como un silencio y nuevamente en los años 50, 60 ocurren grandes terremotos y nuevamente, 50 años más tarde, nos encontramos con los terremotos de Chile, Japón en el 2010, 2004 en Sumatra. Así que es importante por varias razones. En 1906 ese terremoto generó un gesto de Estado y el país echa a andar un sistema de monitoreo sísmico, porque nos damos cuenta que desde la colonia, desde la llegada de los españoles, que hay registro de terremotos muy grandes, y la sismología en ese momento era una ciencia que llevaba 15 años, tenía 15 años de vida recién como disciplina, y Chile se coloca a la vanguardia. Entonces es una señal muy potente, porque fue el único país en el contexto global que desarrolló una red sismológica en esa época de primer orden.
2: Valparaíso, para ese terremoto de 1906, quedó devastado. No solamente porque la tierra se movió con la intensidad que se movió, sino que porque también, yo lo decía ahí en la presentación, hubo tsunami, hubo incendios, después vino una crisis sanitaria terrible. ¿Qué nos enseña este terremoto sobre los llamados desastres en cascada? ¿Dónde una amenaza... ¿O cuándo es que una amenaza desencadena otras emergencias?
3: Bueno, el contexto andino, todos los países que compartimos la cordillera de los Andes y con cercanía

0: borde costero, estamos expuestos a factores de multirriesgo o amenaza multifactorial. O sea, un terremoto puede no necesariamente ser grande y puede generar, por ejemplo, una inestabilidad gravitacional y generar una remoción en masa, como ya ha ocurrido, hay ejemplos en los últimos 100 años en casi todos los países en América Latina. También está asociado a los tsunamis y también sabemos, hay antecedentes de que grandes terremotos vienen asociados a veces a reactivación de ciertos volcanes. Entonces, el contexto andino nos pone a todos los países que compartimos esta realidad del territorio a tener que habitar el territorio con resguardos que no son los mismos en otros lados, distintos a los italianos, a los turcos, alemanes, en fin. Acá compartimos con el contexto andino un habitar el territorio con estas multiamenazas que en algunas oportunidades un fenómeno, en este caso un terremoto, no solamente puede generar, como le digo, un tsunami, sino que puede gatillar también otros fenómenos asociados.
1: Yo mencionaba, y también lo decías tú hace un ratito, las grandes consecuencias que tuvo este terremoto de 1906 de Valparaíso en nuestro país completo fue comenzar a desarrollar esta institucionalidad científica para estudiar los terremotos, para estudiar los sismos en realidad, y llegar finalmente al Centro Sismológico Nacional actual. ¿Cuánto cambió nuestra capacidad de anticiparnos, de responder a estos fenómenos allá 120 años de aquel terremoto de Valparaíso?
0: Mire, yo creo que no estamos muy conscientes y importante que es que a veces ciertas acciones de Estado van en una dirección que genera cosas virtuosas. Voy a dar el ejemplo acá del terremoto de 1906. Uh-huh. El rector de aquel entonces, la Universidad de Chile, era don Valentín Letelier. Él estaba al tanto de estos nuevos descubrimientos de la sismología a nivel mundial, una disciplina que, como le decía, 15 años antes había descubierto que no eran vapores que salían por las grietas de la Tierra a alta presión, sino que eran ondas que se propagaban, y por lo tanto había que registrarlas. 15 años antes, ubiquémonos en 1900, con la información costaba, las cartas se demoraban en llegar, en fin. Entonces el rector de la Universidad de Chile en aquel entonces, don Valentín Letelier, va a hablar con el presidente recién electo en esa época, don Pedro Montt, que le toca, entrando al gobierno, le toca este desastre, y lo convence que en Chile hemos tenido desde la época de la colonia, como le decía, grandes terremotos, y que esta nueva ciencia requería ser estudiada, y por eso Chile hace un gesto de Estado que ha seguido, es tomado como ejemplo al instalar esta red sismológica en aquel entonces moderna, con los últimos instrumentos que se estaban inventando. Es reconocido Chile en ese sentido como un ejemplo a seguir. De hecho, la publicación más importante que tienen los sismólogos a nivel mundial, el primer número del primer volumen, en la primera página, sale un artículo científico mostrando el ejemplo de Chile. Entonces, es algo que yo creo que vale la pena destacar, porque sí hemos, en nuestra historia, hemos estado en situaciones interesantes en que se hace una apuesta de Estado, un gesto, ¿no es cierto?, de dar los recursos para levantar información, y eso hace que Chile, durante todo el siglo XX, se posiciona como un país a la vanguardia en la ingeniería antisísmica. Cada vez que hay un gran terremoto en Chile, los ingenieros de Japón, de Estados Unidos, de Italia, de distintas partes del mundo, de países desarrollados, vienen a aprender acá las medidas que se van tomando, porque tuvimos una ventaja de generar datos que generó información. Esa información se transformó en conocimiento y ese conocimiento se transformó hacia la sociedad en instrumentos de planificación territorial como la norma sísmica, los mapas de amenaza, en fin. Así que no estamos muy conscientes de esa ventaja que tenemos en el área de la sismología en Chile.
1: Hace algún tiempo, creo que fue para el terremoto que ocurrió en Venezuela, que fue terrible y que todavía tiene enormes consecuencias para ese país, apareció algún video, me apareció en Instagram, así como cuando uno va revisando, scrolleando, y era un arquitecto que explicaba cómo cada vez que tenemos un terremoto importante en Chile van cambiando y mejorando la regulación en la construcción de los edificios de nuestro país. Para ir, en efecto, haciendo cada vez más seguros los edificios. Y esto comienza en realidad después del terremoto de 1906. Después aparecen también las primeras regulaciones del diseño sísmico. ¿Podemos, Jaime, decir que esta enorme experiencia acumulada por nuestro país efectivamente se ha ido traduciendo en edificios?

0: edificios y por lo tanto en ciudades más seguras?
1: Sin lugar a duda, el terremoto, que yo creo que es un símbolo para la ingeniería antisísmica en Chile, es el terremoto de Talca de 1928 y luego el terremoto de Chillán del año 39, que marcaron una experiencia y un aprendizaje para la ingeniería nacional muy potente. Mire, el terremoto del 39 de Chillán, que cambió, fue tan impactante ese terremoto, que hay un Chillán nuevo y un Chillán viejo, ¿no? Ese terremoto fue a casi 100 kilómetros de profundidad, no fue un terremoto costero, con epicentro costero, no fue como el terremoto del 2010, no fue un terremoto que le llamamos de subducción, fue un terremoto profundo, muy alejado de la superficie, y no necesariamente de gran magnitud, y sin embargo producen mucho daño esos terremotos. Ese fue el tipo de terremoto que acaba de tener Colombia hace unos días atrás, un terremoto de profundidad intermedia que tampoco lo tenían muy identificado en el radar los colombianos. Si uno mira el mapa de amenaza sísmica en Colombia, se da cuenta que la zona epicentral del terremoto no estaba en una zona roja, no estaba identificada o caracterizada como una zona de alta amenaza sísmica. Estos son terremotos, entonces, raros. La zona de subducción, el contexto andino nos pone el desafío de entender que los terremotos no son todos los mismos. Hay distintos tipos de terremotos. Hay una taxonomía, una categoría de terremotos. Los terremotos típicos que tenemos al borde costero, esos, hay una norma sísmica que tiene que hacerse cargo de las aceleraciones del suelo que generan estos terremotos, pero hay otros terremotos que sin necesariamente tener gran magnitud, y tampoco estar muy cerca de la superficie, cerca de los poblados, pueden estar muy profundos. Son terremotos que son muy agresivos. O sea, en Chile ya el terremoto de Chillán es uno de ellos. Colombia acaba de tener uno de ellos también. El terremoto de 1906 en Alaska, en Aleutiana más bien, ese terremoto también es profundo. Entonces, hoy día la ciencia tiene mucha claridad que hay fuentes sísmicas distintas. Hay terremotos de subducción, de borde costero, hay terremotos profundos, hay terremotos corticales cerca de la superficie, de fallas activas, como el que le ocurrió a Venezuela, y otro tipo. Entonces ya hay más conciencia en la población también, y sobre todo en los ingenieros antisísmicos, que hay distintas fuentes sísmicas y hay que avanzar ahora hacia una norma sísmica que sea capaz de recoger ese conocimiento, esa información que se levanta desde la ciencia, para llevarla a los instrumentos de planificación territorial, a los mapas de peligro o de riesgo.
0: Jaime Campos, sismólogo académico de la Facultad de Ciencias Físicas y Matemáticas de la Universidad de Chile y director del programa de riesgo sísmico. Muchas gracias, Jaime, por acompañarnos. Gracias por esta conversación.
1: Muchas gracias a ustedes.
0: Buena tarde. 3 minutos nos separan de las 5 de la tarde. Vamos al informador, ya volvemos con Agenda Abierta.
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6: ¿Cómo están? Muy buenas tardes, sean bienvenidas y bienvenidos al Informador. Revisamos información del momento. La cárcel de Valparaíso realizó un simulacro ante una emergencia forestal en cercanías del complejo penitenciario. Nos cuenta Fabián Corrotea.
7: Durante este viernes se realizó un simulacro en el complejo penitenciario de Valparaíso en el marco de los trabajos preventivos ante probables incendios forestales que se puedan generar en sectores aledaños al complejo penitenciario, todo esto en la parte alta de la comuna Puerto. Por lo mismo se realizó esta situación en un ejercicio que implicó un foco en incendio en un espacio cercano al centro penitenciario femenino, el cual comenzó a eso de las 10:15 y movilizó al personal de la Brigada Especial contra Incendios, el cual realizó la primera respuesta ante la emergencia y que luego contó con el apoyo de funcionarios de CONAF, bomberos, carabineros y SAMU. Además, se contó con el apoyo de gendarmes para reforzar labores de seguridad. Se trató entonces de este trabajo preventivo, este simulacro de incendio forestal en cercanías de la cárcel de Valparaíso. Bio Bio, la radio.
6: Atención, porque la vía habilitada en Avenida España se mantendrá abierta durante este fin de semana. Fernando Ríos nos cuenta.
8: Así es, actualizamos el estado del tránsito que se percibe a esta hora en Avenida España, ya que hace algunos minutos la radio pudo conversar con el delegado presidencial de la región de Valparaíso, Manuel Millones, quien nos informó que la pista izquierda, que actualmente se encuentra habilitada para todo tipo de vehículo, seguirá esa dinámica hasta el próximo lunes. Esto con el propósito de alivianar el flujo vehicular que se percibe a esta hora en el sector de Cerro Esperanza y Recreo. Recordar también los desvíos que todavía se mantienen por las autoridades regionales por calles Amunátegui y Pellé, quienes se dirigen desde Valparaíso a Viña del Mar. También notificar que auditores de la radio han informado de afluencia en el servicio de trenes del metro de Valparaíso, por lo que también nosotros nos mantenemos atentos a esa situación. Desde la región de Valparaíso, Bio Bio, la radio.
6: La Cancillería enviará un equipo de académicos a Venezuela para apoyar en la reconstrucción tras los terremotos que afectaron al país. Los detalles con Bárbara Payal.
9: Sí, el Ministerio de Relaciones Exteriores ha confirmado que durante la jornada de mañana sábado va a arribar a Venezuela un equipo multidisciplinario encabezado, liderado por académicos de la Pontificia Universidad Católica de Chile. Esto para apoyar en el proceso de evaluación y reconstrucción de estructuras dañadas tras los terremotos que afectaron al país. Serán 14 los profesionales de distintas especialidades quienes trabajarán en estrecha coordinación con el Ministerio de Transporte de Venezuela a cargo de la Comisión Presidencial para la Evaluación de Habitabilidad de Infraestructuras de ese país. El ministro de Relaciones Exteriores, Francisco Pérez, dijo que Chile ha acumulado una experiencia muy importante en materia sísmica y hoy tenemos la posibilidad de poner ese conocimiento a disposición de un país que enfrenta hoy una situación muy compleja. La delegación será encabezada en terreno por el académico UC Matías Juve, director del Departamento de Ingeniería Estructural y Geotécnica, y se va a concentrar en las ciudades de Caracas y La Guaira. Desde el Palacio de la Moneda, Bio Bio, la radio.
6: Carabineros detuvo a dos hombres por asaltar un supermercado, una hostería y balear a una persona en la comuna de Gorbea. Revisamos la información con Roberto Neira desde Temuco.
10: Carabineros detuvo en las últimas horas a dos hombres como autores de un verdadero tour delictual por hechos

0: cometidos el 10 de agosto en diversos sectores de la comuna de Gorbea, en la región de la Araucanía. Uno de los hechos que es investigado por el Ministerio Público es que estas dos personas a bordo de un vehículo se trasladaron hasta un domicilio en el sector urbano de Gorbea, y una vez allí, uno de ellos se sujetó por la espalda a una víctima a quien le dispararon en un pie, provocándole lesiones graves. Luego los sujetos huyeron, se trasladaron hasta un minimarket ubicado en la localidad de Quitratúe, donde se llevaron dinero en efectivo y también especies. Luego asaltaron la hostería El Liuco y posterior a eso le robaron un vehículo a un conductor utilizando el armamento de fuego. Durante esta jornada, ambos fueron formalizados por diversos delitos como disparos injustificados, amenazas y también robo con intimidación, y el tribunal decretó la medida cautelar de prisión preventiva. En Temuco, Bio Bio, la radio.
1: 5:05, se registran 15 grados en la comuna de Viña del Mar. Continúe en compañía de la radio, que ya viene Radiograma Vespertino. Muy buenas tardes.
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4: 5:08 p.m. ¿Cómo va? ¿Cómo va el viernes? ¿Cómo va el tránsito? ¿Dónde está el taco? ¿Cómo va el metro? El metro iba repleto hace un ratito. Repleto.
5: Buenas tardes, taco de nuevo, taco de la pólvora.
4: A ver.
5: Hacia Las Palmas, de la pólvora empieza el taco, las dos pistas. Parece fin de semana largo.
4: Sí, hay taco por todos lados. La pólvora aquí, entonces yo sumo a mis registros de taco. 5:08 p.m. Son los Rolling Stones. Storm Me Up.

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1: Cinco de la tarde, 12 minutos, 5:12. Quiero mandar un saludo cariñoso, muy cariñoso. Hay muchos auditores que hoy día están celebrando el Día Nacional del Radio Aficionado. Como cada agosto, el Día Nacional del Radio Aficionado llega para recordarnos que están en apoyos de emergencias, por ejemplo. Siempre se ha destacado la ayuda vital que entregan los radioaficionados cuando fallan, por ejemplo, las redes de comunicación. Terremotos, catástrofes. ¿Sabes por qué se decide un día como hoy ser el Día del Radioaficionado? Porque coincide con la memoria de San Maximiliano Kolbe, que es el patrono de los radioaficionados. San Maximiliano Kolbe. El Día Nacional del Radioaficionado. Hoy, 14 de agosto. Una fecha además que se hizo oficial el año 2016 y que, insisto, conmemora entonces el aniversario del fallecimiento de San Maximiliano Kolbe, patrono de los radioaficionados. Un abrazo grande, apretado, mucho cariño para todos nuestros auditores que comparten esta pasión. Ahí están, ven, intentando sacar y buscando la señal. Y esto es onda corta, ¿o no? ¿Está en vivo? Estamos escuchando los 7200 kHz. Que llegan, sí, llega como ahí nomás la cosa. No, una radio de China, ¿o no? A ver, Manu. Pongámosle una oreja a esto. Si es que se entiende algo, a ver. Le entiendo la entonación. Digitato, sonó como así. Un abrazo para todos los radioaficionados de nuestro país que celebran hoy su día. 73 cordiales, diría.

Los más fanáticos, los apasionados por la radioafición. Aprovecho yo para todos los radioaficionados y todos los auditores dar unos consejos. 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Quiero contar una historia. Déjame contar una historia increíble, pero cierta. El caso en Europa con una fortuna escondida tras una pared. Una antigua familia adinerada de Bélgica, que no tuvo herederos, sería la propietaria original de este tesoro valorado en 9 millones de euros y hallado durante la restauración de un edificio. Este experto llamado Pete Buys, que es historiador y exalcalde de esa localidad Flandes en Bélgica, arrojó así luz sobre un insólito hallazgo de monedas y no solo eso, lingotes de oro en un edificio antiguo que ha despertado esta enorme expectación en las localidades de Flandes Oriental, que está al norte de Bélgica, al congregar a decenas de curiosos en las proximidades de esta casa. El tesoro se hallaba en un cofre oculto tras las paredes del sótano del edificio en restauración. Y fue encontrado esta semana por los trabajadores de una empresa constructora durante los trabajos en esta propiedad de una plataforma que además ofrece servicios sociales. Los Von Ach, una conocida familia adinerada de la zona y que poseía negocios cerveceros, de hotelería, también inmobiliarios, habrían sido los propietarios del único edificio de la época que se conserva en la misma calle donde se encontró este botín. Los tres hijos del padre nunca se casaron. Su casa fue donada a los sacerdotes después de su muerte. Probablemente nadie sabía que también había oro en ella. La fortuna acumulada nunca se transmitió a otras generaciones después del fallecimiento en 1982 del último descendiente, por lo que el mismo año en el que se donó el edificio, aparentemente también se incluyó el tesoro sin que nadie lo supiera. El botín es posterior a la Segunda Guerra Mundial, cuando la familia Von Ach ya había amasado una gran fortuna, parte de la cual convirtió aparentemente en oro. Tras la caída o la depresión de 1929, el oro era un valor refugio, por lo que probablemente la familia decidió esconderlo. Decenas de personas se congregaron esta semana ante el edificio en busca de este tesoro o simplemente para curiosear, por lo que la policía tuvo que pedir a la gente que se mantuviese alejada de esta casa. No es un lugar seguro al que ir. Además, la obra ya está vallada, por lo que no solo es peligroso, sino que también está prohibido entrar, dijo la policía. Nuestra primera reacción fue de incredulidad, pero también de asombro. Por supuesto, no esperábamos encontrar oro. Al principio pensé que eran monedas de un euro, pero luego también vimos una pepita de oro ahí. Así fue entonces cuando supimos que era algo más importante. El botín fue recogido, inventariado, notificado a la policía y almacenado en una caja fuerte de alta seguridad que pertenece al gobierno federal. Y la fiscalía inició una investigación para tratar de determinar de dónde viene este tesoro y qué época exacta se remonta. La plataforma de servicios sociales, COW, que es dueña del inmueble donde tuvo lugar este hallazgo, ha manifestado

0: manifestado, por supuesto, su deseo de destinar el tesoro a financiar centros de acogida y servicios sociales para personas sin hogar en caso de que se le atribuya legalmente la propiedad de este descubrimiento. Así es como este tesoro, valorado en 9 millones de euros, se verá a quién corresponde en Europa con esta fortuna escondida detrás de una pared. 5:20.
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5: Sí, esto es información de último minuto. Hay una emergencia declarada, un incendio que afecta a dos viviendas y un vehículo, todo esto en la comuna de Quillota. Se trata de un incendio declarado por parte del Cuerpo de Bomberos de dicha comuna en el pasaje La Campana, a la altura del número 1308 con calle Quillota, en población Amanecer. Es un trabajo que mantiene a bomberos de Quillota y también a camiones aljibes por parte de la Oficina de Gestión de Riesgo de la Municipalidad de Quillota, Chilquinta y Seguridad Pública. Es un incendio declarado a esta hora en la comuna de Quillota, con dos viviendas y un vehículo afectado. Todo esto en pasaje La Campana, en calle Quillota, población Amanecer, comuna de Quillota.
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6: Lo que siento por ti. 5:26, llega Miranda, lo que siento por ti.

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1: La ley de incendios. Otra vez la ley de incendios queda entrampada en el Congreso. La comisión mixta que tenía que constituirse esta semana para resolver al fin las diferencias que había entre la Cámara y el Senado no pudo sesionar por falta de quórum. Así de simple, no llegaron todos.

Fueron tres los diputados que oficialistas que no llegaron: Juan Carlos Beltrán, Sergio Bobadilla y Paz Charpentier o Carpentier. No llegaron. El proyecto lleva casi 3 años de tramitación y esta polémica ocurre a pocos meses nomás de que se comience una temporada de incendios forestales que además tiene mayor riesgo. Los conversábamos.

0: tienen obligaciones vinculadas a la creación de cortafuegos. Bueno, sí hubo personas que llegaron, entre ellas la diputada del Distrito 6, Sofía González, que es integrante también de esta comisión mixta, que cuestiona realmente si existe voluntad política para avanzar en esta legislación. Le vamos a preguntar a ella. La diputada Sofía González ya está al teléfono. Diputada, ¿cómo está? Buena tarde.
1: Buenas tardes, muy bien, gracias María Jesús. Muchas gracias por este contacto, la verdad, al igual que tú, no quedan más preguntas que respuestas, ¿no? A propósito de esta comisión mixta frustrada.
0: Bueno, partamos con la primera pregunta, diputada. Entonces, usted, ¿qué es lo que pasó esta semana en realidad? ¿Usted cree que la ausencia de estos diputados fue coincidencia o en efecto hay una decisión política de no avanzar con esta ley?
1: Yo creo que si existe una decisión política, esto sería algo muy grave, ¿no? Entonces yo prefiero quedar todavía en la duda respecto de si existe esta decisión o no. Efectivamente, la comisión mixta no pudo constituirse porque faltaron justo los tres diputados del gobierno. Y bueno, lo que esperamos es que esta semana esto no se repita y que podamos avanzar en una ley que además, bueno, tú ya lo mencionabas, una ley que estamos al debe como país, que necesitamos tener, que ya está bastante avanzada. La verdad es que las diferencias que hay entre la Cámara del Senado y la de Diputados son bastante marginales, por lo que no existe ninguna excusa, ¿no?, para no avanzar.
0: ¿Usted qué ve? ¿En que hay o no hay voluntad política para avanzar? ¿Dónde está la duda?
1: O sea, la duda es que la comisión no se constituyó porque no llegaron. O sea, ahí yo creo que es legítimo al menos dudar si existe o no esta voluntad. Y yo creo que esa duda se va a despejar este miércoles cuando volvamos a sesionar, y yo espero que esta vez sí lleguen los diputados del gobierno que esta semana no estuvieron ahí.
0: ¿Y dieron alguna explicación los parlamentarios?
1: Al menos a nosotros como colegas diputados, no. Ninguna explicación.
0: Ahora, esta iniciativa lleva diputada 3 años en el Congreso. En estos 3 años hemos tenido tremendos incendios en Valparaíso, Ñuble, Biobío. ¿Cuáles son las medidas de prevención que siguen sin estar disponibles en el fondo mientras esta ley continúa ahí entrampada en el Congreso?
1: Mira, lo primero es mencionar que nosotros como país tenemos varias normas, ¿cierto?, para poder enfrentar los incendios forestales. Gran parte de ellos están abocados principalmente al control, al combate, a cuando ya ocurre un incendio forestal. Y esta ley lo que hace es entregar responsabilidades directas tanto a las comunidades, a los municipios, a los gobiernos regionales, a las distintas instituciones y a los privados respecto de medidas de prevención. Y esa es la clave que tiene esta ley. Obliga tanto al privado como al público a generar medidas de mitigación, a realizar cortafuegos, a coordinar respuesta, a poder regular las quemas agrícolas y forestales. Y también es una ley que incluye mayores facultades, ¿no?, al servicio para que poder perseguir y sancionar a quienes provocan incendio. Entonces, en el fondo lo que hace es venir a coordinar todas las distintas instituciones, pero incorporando también al privado, ¿no? Porque, claro, cuando una persona o una forestal, pongamos una gran empresa, es dueño de un predio que está justo en una zona de riesgo, justo en una zona de la interfaz urbana-rural, tiene que tener responsabilidades. Hoy día la ley no lo garantiza, ¿no? Y por eso que esta ley de incendio es tan importante, porque al final lo que busca es que en conjunto se tomen medidas de prevención y mitigación. Si sabemos que de manera permanente en nuestro país en general y en la región de Valparaíso en particular estamos enfrentando este tipo de desastres.
0: Yo planteaba ahí que en la presentación, diputada, que algunos de los puntos que son más importantes o que se mencionan más en este proyecto es la delimitación de zonas de riesgo, por un lado. Por otro lado, esta obligación de implementar o crear o construir cortafuegos. ¿Cuáles son los cambios concretos que podría generar esta ley para las personas que viven en sectores que están expuestos a incendios forestales?
1: Mira, lo primero mencionar es que dentro de las definiciones que hace esta ley es que incorpora la obligatoriedad de las distintas

0: instituciones que incorporen, por ejemplo, en la planificación urbana, las zonas de riesgo. Identifica cuáles son aquellas y las catalogan el nivel de riesgo. Y por tanto, eso también tiene que ver en cómo se va construyendo la ciudad, ¿sí? Ahora, ¿qué hace de diferente esto de otros momentos? Cuando si hoy día una población está emplazada, una sector de casa, ¿cierto? Está emplazada en un lugar de riesgos, entonces el Estado, a través del Servicio Nacional y otros, pueden obligar tanto a servicios públicos como privados a que tomen medidas de prevención, a que lo hagan. Y si no lo hacen, a estar expuestos a multas. Por tanto, en simple, digamos, obliga a las distintas entidades a que hagan cortafuego, a que hagan las podas correspondientes, a que generen espacios de amortiguación, que también tiene que ver esto con limitar la cantidad de combustible que esté disponible, y también regula que no se puede edificar en cualquier lugar a propósito del riesgo sin medidas de mitigación. No, entonces es una ley bastante amplia, bastante completa. Por cierto, que siempre las leyes se pueden mejorar, pero insisto, en particular los dos artículos, son dos artículos en que hay diferencia, no justifica bajo ningún contexto que los diputados no lleguen a hacer su pega, digamos, y eviten que esto avance.
1: Cuando hay cosas que discutir o puntos que discutir o proyectos que discutir en la comisión mixta, es porque la Cámara y el Senado tienen algunas diferencias, ¿verdad? Y que se tienen que resolver en la comisión mixta. ¿Cuáles son los principales puntos de conflicto?
0: Mira, son dos en particular. El primero es que hubo una diferencia entre la Cámara de Diputados y de Diputadas en relación a si se incorporaba en una norma que permitía que el dueño de algún predio pudiese acusar daño patrimonial al exigirse que hiciera cortafuegos, por ejemplo. Entonces, lo que decía esta norma, que no tiene acuerdo hasta ahora, es que esta persona que piense que o que evidencie que tiene un daño patrimonial porque tuvo que hacer un cortafuego, solicitara indemnización al Estado por eso. Esa es la primera discrepancia que hay, ¿no? Lo que plantea el Senado es que esta norma debiese sacarse de la ley, y lo que plantearon los diputados en ese momento era que no, que tenía que mantenerse y que una persona podía tener el derecho a pedir indemnización. Esa es la primera. Uh-huh. Y la segunda tiene que ver con temas muy procedimentales, que son en donde, si yo tengo esta duda respecto de daño patrimonial, ¿a qué espacio judicial la llevo? Es algo bien, bien muy de detalle, digamos, si es a Santiago, si es en mi territorio, si es en mi comuna, uh-huh, si es que, etcétera, etcétera. Entonces, esas son las dos cosas que se tienen que resolver. El resto de la ley ya está tramitada y aprobada. En su gran grueso ya está avanzada. Por tanto, estos dos temas, insisto, muy particulares, creo yo, no son justificación para no permitir que la ley avance. Porque yo creo que si hay algo en que estamos todos de acuerdo, cierto, es que no podemos volver a esperar una nueva temporada de riesgo de incendios sin una ley que, uh-huh, permita esta articulación y esta exigencia, principalmente al sector privado y también a otras instituciones, a que se hagan cargo de las medidas de prevención y de mitigación.
1: Ahora, es que estamos ya a punto, en un par de meses más, comenzar la temporada de incendios. Y,
0: así es.
1: Y de repente como que se nos olvida, porque todavía está lloviendo harto, pero ocurre que como ha llovido tanto, va a haber mayor vegetación para este verano. Y el calor comienza antes. Y entonces, ayer hablábamos también con el director de CONAF y nos planteaba esto mismo, que se viene una temporada que va a ser muy riesgosa de incendios. Si acaso esta comisión logra constituir la próxima semana, que dicho sea de paso, los parlamentarios que faltaron son además de regiones que han sido gravemente afectadas por incendios forestales. Si logra constituirse entonces la próxima semana esta comisión, ¿hay tiempo suficiente, diputada, para que esta ley se apruebe antes de que comience la temporada de incendios o otra vez estamos llegando tarde?
0: O sea, eso va a depender del gobierno, porque yo insisto, aquí son dos artículos en los que tenemos diferencia. Los que acabo de mencionar. Una vez que nosotros resolvamos esos dos artículos, que pudiésemos hacerlo en una tarde, digamos, si nos aplicamos, nos

0: ponemos a trabajar y trabajamos como corresponde. Luego de eso va a depender del gobierno en qué momento lo pone en tabla, porque tiene que volver, ¿cierto?, a ser votado en la sala. Y luego de eso va a depender del gobierno generar los reglamentos correspondientes para que pueda operar. Por tanto, aquí la pelota está del lado del gobierno. Y lo que yo espero, ¿cierto?, es que se le ponga la urgencia que tiene esta ley de incendio. Estamos a puertas de llegar a un acuerdo completo y no sería realmente presentable que volvamos a enfrentar otra temporada de riesgos de incendio sin esta legislación enorme.
1: Le iba a preguntar algo similar, diputada, porque pensemos particularmente en Valparaíso, en la región de Valparaíso, o en el Distrito 6 que usted representa, que se ha visto muy afectado. Recordemos Quilpué, parte de Villa Alemana. ¿Qué responsabilidad tiene hoy el Congreso si acaso ocurre un nuevo mega incendio? Por supuesto que ojalá que no, pero ocurre y seguimos sin contar con una ley de incendios que esté vigente.
0: No, mira, yo creo que hablar de responsabilidad respecto del Congreso en eso no me parece prudente, en tanto, insisto, hoy día en los tiempos, el momento, la urgencia, la implementación depende del Ejecutivo, ¿sí? Hoy día yo creo que, y parte con que ordenen a sus diputados y que este miércoles vayan a la sesión para que se constituya la comisión mixta y podamos avanzar. Ahora, eso no tiene que ver con que, por supuesto, también tienen que estar generándose todas las acciones, coordinaciones, prevenciones necesarias para enfrentar la próxima temporada, tengamos o no tengamos ley. Por supuesto que con la ley aprobada, promulgada, con reglamento, es mucho mejor por todo lo que ya hemos mencionado, pero una cosa no quita la otra.
1: Sofía González, diputada por el Distrito 6. Diputada, muchas gracias por estos minutos con la radio.
0: Muchas gracias a ti y muy buenas tardes.
1: Buena tarde. 17 horas 42 minutos.
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3: 5 de la tarde, 42 minutos.
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5: Al menos hasta el domingo se mantendrá cerrado el sistema integrado Cristo Redentor, cumpliendo un mes de cierre por las nevadas en alta montaña. Para el lunes se esperan mejores condiciones de transitabilidad, donde 3.000 camiones tendrán prioridad para cruzar hacia Chile. Mientras aduaneros se mantienen en alerta por un eventual debilitamiento de sus atribuciones, portuarios de San Antonio acusaron que la dotación de aduanas limita su capacidad de fiscalizar. Aunque hace más de un año cuentan con 2 camiones escáner operativos, estos no funcionarían simultáneamente ante la falta de personal capacitado. El reloj llegó a cero para la fiscalía en el caso de Manuel Monsalve, imputado por los delitos de abuso sexual y violación contra una subalterna. Este viernes vence la última ampliación de la investigación y después de casi 2 años de diligencias, recursos y disputas judiciales. Y la noche del jueves, el primer ministro de Australia, Anthony Albanese, mantuvo un contacto telefónico con el presidente de Estados Unidos, Donald Trump, instancia en la que abordaron los aranceles que Washington impuso a un amplio listado de países por considerar que no aplica suficientes medidas contra el trabajo forzoso.
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8: Diecisiete horas, 46 minutos. 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Saludos a todos los que nos han escrito. Pablo, Rodrigo, Ernesto, Manuel, Gabriel, Carlos, Franz, otro Gabriel, Gonzalo, Javiera, Lucho, Lore, ándale, Víctor, Jaime, tengo muchos mensajes aquí que vamos a seguir revisando. The Cardigans llega a Bio Bio.

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2: ¿Qué será eso? ¿Será Avenida España? ¿Será Avenida Argentina? ¿Será Errázuri? ¿Será Los Carreras? ¿Será la entrada a Limache? ¿Será la salida de Olmué? Podría ser tantos lugares. Podría ser también la bajada de Carampangue. O podría ser también... Podría ser tantos lugares en realidad a esta hora, siendo las 17:52. Vamos a revisar el tránsito. ¿Qué está pasando en el Gran Valparaíso? Fernando Ríos, ¿cómo está? Buena tarde.
3: ¿Cómo estás, Jesús? Oye, podrían ser todas.
2: Podrían ser todas.
3: A esta hora uno nunca sabe. Saludamos a todos nuestros auditores que se conectan a esta hora para revisar el estado del tránsito y constatamos, ¿no es cierto?, muchas quejas con respecto al servicio de trenes de metro de Valparaíso, respecto a la demora y afluencia en el servicio. Así que mucho ojo a quienes van a ocupar el metro en hora punta y obviamente recalcar los cortes de tránsito en Avenida Altamirano. También recordar que la vía de Avenida España, la pista izquierda, se encuentra habilitada para todo tipo de vehículo, así que usted puede aprovechar esa alternativa para poder acortar los tiempos de traslado. Eso sí, esa dinámica se va a mantener hasta el próximo lunes, dependiendo de los dictámenes de la autoridad regional. Pasando más concreto, Jesús, a la tradicional congestión vehicular que se registra en Avenida Argentina, lo que está pasando en Agua Santa, en el enlace Las Palmas, cómo no, un poquito menos de afluencia que otras veces, aprovechando que es viernes. En el centro de Minas sí está muy congestionado. La calle 1 Norte, principalmente en dirección al interior y en dirección a Viña del Mar. Mucha congestión, ojo, en la rotonda de Concón, en el sector de Las Ramaditas. Y si vamos para el interior, hay congestión en la entrada de Quilpué, cerca del peaje de Troncal Sur, así que mucha atención a quienes se dirigen hacia Quilpué, Vía Alemana e interiores. Hasta ahora ese es el reporte del tránsito. Igual estaremos informando si hay alguna novedad, Jesús.
2: Maravilloso. Antes de que se vaya Fernando, entonces, la Avenida España está habilitada, solo la pista izquierda, van a poder pasar autos particulares también, pero hasta solo el lunes.
3: Hasta solo el lunes, según lo informado por el delegado Millones. Uh-huh.
2: Perfecto, hasta el lunes al menos va a estar habilitada esa pista.
3: Hasta el lunes, eso sí, obviamente recalcar a los auditores que esa situación podría variar si es que se registra algún otro tipo de caída de roca en el sector.
2: Por supuesto, muchas gracias Fernando.
3: Buenas tardes.
2: Fernando Ríos del Departamento de Prensa, entonces con la información, ya lo sabes, Saitaco, tú también lo estás viviendo ahí. Debería... No, iba a decir que a lo mejor podría bajar un poco dentro de las próximas horas, más no lo sabemos. ¿Qué va a pasar con la lluvia? Nos dicen acá, a ver. Si llueve o no llueve. Sí, sí va a llover. Solo que no va a llover como de manera intensa. Va a ser intermitente. Y va a continuar así como ha estado. Aquí está lloviendo, ya no está lloviendo. Ahora sí, ya pasó rápido, nos dicen los auditores. Solo nube. Esto va a ser hasta el sábado en la tardecita. Quizás a la noche caigan las últimas gotitas a eso de las 20 horas. Pero va a acompañarnos durante la jornada de mañana, la noche de hoy, la madrugada de mañana y la tarde de mañana sábado. Así que ya lo sabes, va a caer lluvia, en efecto, pero va a ser de manera intermitente. No va a ser como hace un mes atrás. Un mes atrás fue, ¿no? Más o menos, claro. Ha pasado rápido. Cuando... ¿Verdad? Pues un mes que se cerró el paso, claro, hace un mes ya esa lluvia que nos acompañó tan intensa. No, esta no va a ser así, va a ser de manera intermitente, insisto, va a ser inestable, como nos decía la Pame Enríquez hoy día en la mañana, que además puedes revisar toda la información en meteored.cl. Sonó la chicharra. Y nos vamos bailando. La que me gusta, Los Amigos Invisibles. Nos encontramos el lunes con otro capítulo de Agenda Abierta. Muchas gracias a todos por habernos acompañado. Un abrazo, chao.
4: Muchas gracias.
5: Muchas gracias. Buenas tardes.
6: Muchas gracias.
7: Y como no me iba a acercar si es la más linda.
8: Buenas tardes, señorita.
7: Seguro que seré uno más que miedo.
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8: ¡Mentiroso!
7: Estoy obsesionado de hace días.
4: lo más expedito, lo más expedito es tomar Santo Osa 68, llegáis al aeropuerto Budahuel, te vais para el norte y a la altura del Til, no el Til porque la cuesta está cerrada, tenéis que entrar por escalera. Y es más rápido, es súper rápido.
8: Gracias. Bueno, show.

0: Buonasera ragazzi, buonasera, buonanotte, buon discesa.
1: Poi non ho andato sacando la vuelta nomás.
2: Una consulta, datos para calzoncillos largos. Tiras mi
3: vida. Agárrate, Catalina.
4: Oye, ese mensaje parece que lo mandé ayer o el sábado. Pues no, el viernes. Ay, ay, ay.
5: Llegué, pero me mandaron a comprar.
6: Muchas gracias, muchas gracias. Será hasta una nueva edición.

0: recuerda que el Rolo sigue en el taco.
1: Acá está. Estamos ahí, a la vuelta de la rueda.

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2: El presidente José Antonio Kast designó a Francisco Riveros como nuevo ministro del deporte.
3: Pese a la polémica salida de Natalia Ducó, el mandatario la respaldó y cuestionó las normas inentendibles.
4: Hay normas en nuestro país que son muy exigentes en ciertas áreas, a veces casi inentendibles. Es un error que cualquiera puede cometer.
2: Los partidos de la oposición salieron a capitalizar la salida de la exatleta acusando falta de experiencia y de preparación del gobierno.
5: Son casi dos autoridades por semana y por eso es tan preocupante un gobierno que llegó con un discurso altisonante.
6: Esto es un bochorno, el gobierno debe ordenar la casa.
3: El ministro Martín Arrau dio por superado el impasse con May Tomalí, afirmando que el borrador de la agenda de seguridad estaba desactualizado y que siguen trabajando en su versión final.
7: Ella no ha estado al tanto de todos los borradores que han habido de la reforma constitucional. Lo que se ha filtrado en la prensa es algo muy antiguo.
8: No me voy a hacer cargo de borradores, ya lo dije ayer.
2: La Asociación Nacional de Funcionarios de Aduanas se declaró en alerta por la propuesta del Ejecutivo de dar facultades autónomas a carabineros y a la Policía de Investigaciones en las fronteras y en los puertos.
9: Tenemos el personal suficiente en este momento como para cumplir esa función. Se debe revisar el 100% de las mercancías por cualquier puerto, aeropuerto o paso fronterizo. Eso es realmente inviable.
3: 10 personas detenidas, 6.000 dosis de droga, armas y municiones fue lo que se incautó en un operativo realizado por la PDI en la provincia de Arauco.
10: Son bandas criminales conformadas por familias y obviamente por vecinos que hacen ocupación de sectores de la comuna, causando terror y obviamente vendiendo estupefacientes.
2: La resolución del Tribunal Constitucional sobre el plan de reconstrucción limitó los rubros que podrán acceder a la invariabilidad tributaria, además de modificar distintas normas medioambientalistas.
11: Podía generar una presión indebida sobre los tribunales al saber que sus decisiones tenían un costo directo para el fisco.
12: Mover de un centro a un sector vecino, aunque no aumente ni un kilo la producción, va a seguir requiriendo el mismo trámite completo de hoy.
3: Especialistas llamaron a mantener una postura neutral luego de que Estados Unidos colocara a Chile entre los 40 países en riesgo por el transbordo ilegal de mercancías chinas.
13: Y en la multiplicidad de vocerías de parte de ministros del gobierno no ayuda a aliviar las tensiones.
14: Deteriorar cualquiera de las dos relaciones tendría costos importantes.
2: Abogados Mario Vargas y Eduardo Lagos Herrera, imputados en la denominada trama bielorrusa, van a seguir en prisión preventiva. La justicia rechazó modificar sus medidas cautelares.
15: Como habíamos indicado antes, nosotros vamos a insistir en que al menos manteniéndose los presupuestos materiales, se mantengan las medidas cautelares que se han decretado.
16: Vamos a apelar y vamos a volver a la Corte de Apelaciones porque creemos que tenemos antecedentes nuevos.
3: Noticias que llegan desde el exterior. Donald Trump dijo que planea declarar el estrecho de Hormuz un territorio de Estados Unidos tras derrotar a Irán.
2: La cifra de muertos por el terremoto en Colombia ascendió a 285, de acuerdo al último balance oficial.
3: Marruecos blindó la frontera con la ciudad española de Ceuta ante los llamados para un nuevo ingreso masivo de migrantes este sábado.
2: Noticias del deporte, un informe jurídico de la Universidad de Chile denunció graves y reiterados incumplimientos de Azul Azul y evalúa prohibirle a la concesionaria el uso de su nombre y de sus símbolos.
17: Resulta inaceptable para la universidad continuar con el uso de su nombre y sus símbolos bajo tales circunstancias, sin condiciones mínimas que garanticen el respeto efectivo de su carácter universitario, sus principios y sus valores.
3: Colo Colo evalúa el cambio de escenario para el duelo de este domingo ante O'Higgins. El mal estado de la cancha del Monumental podría hacer trasladar el partido al Estadio Nacional.
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1: 6:06 p.m.
2: Muy buenas tardes, bienvenidos. Gracias por acompañarnos en esta edición vespertina de Radiograma. Vamos a revisar las noticias junto a Néstor Aburto. Néstor, buenas tardes.
3: ¿Cómo estás, Nivaldo? Auditores, muy buenas tardes. Saludamos a quienes nos escuchan, no solo en las 43 estaciones de la radio que se han conectado para transmitir información independiente, sino también a través de todas las plataformas de BioBio. Una de ellas en nuestro área audiovisual, nuestro canal en biobiotv.cl, señal 26.1 de televisión digital de libre recepción en el caso de la región metropolitana. Estamos en distintos y diversos cable operadores a lo largo y ancho del país. También estamos, usted se puede suscribir, esto es muy importante, se puede suscribir al canal de YouTube de BioBio, entra ahí, están en las entrevistas, columnas, etcétera, todo lo que pasa durante el día lo puede ver on demand en la noche a través de YouTube, y para eso nos encuentra como BioBio, y además este noticiario está completamente en vivo y en directo a través de esa plataforma en X con el @BioBio. Desde ya los dejamos invitados para que usted se comunique con nosotros, anote nuestras formas de comunicarse, nuestro WhatsApp y número de teléfono. El WhatsApp es +569 920 7888, así de fácil, +569 920 7888. Pero también nos puede llamar al 800 810 810, una llamada que es completamente gratuita de cualquier punto del territorio nacional.
2: Vamos de inmediato con las informaciones. La Policía de Investigación está entregando nuevos antecedentes respecto a un violento robo que se registró contra una bodega municipal. Esto fue en San Antonio. Un guardia fue maniatado. Desde Radio Biobío en la región de Valparaíso nos entrega más antecedentes Benjamín Duque. Benjamín, buenas tardes.
4: ¿Cómo están? Muy buenas tardes. Efectivamente, nuevos antecedentes surgieron a raíz del violento robo registrado durante esta madrugada en una bodega municipal de la comuna de San Antonio, donde cerca de 6 personas ingresaron al recinto, intimidaron y maniataron al guardia de seguridad y huyeron con objetos y vehículos, avaluados preliminarmente 43 millones de pesos. El hecho ocurrió cerca de las 3 de la mañana, cuando las personas involucradas, con rostros cubiertos y portando armas de fuego, ingresaron a las dependencias municipales. Tras reducir a este guardia, lo encerraron en una dependencia y cargaron 2 vehículos municipales con mercadería decomisada, herramientas y equipos generadores de electricidad. Además, robaron 2 vehículos particulares que se encontraron retirados de circulación. Tras lograr liberarse, el guardia tomó contacto con personal policial y realizó la denuncia respectiva. A partir de las primeras diligencias, la Brigada Investigadora de Robos de la Policía de Investigación de San Antonio logró ubicar los 2 vehículos municipales, los cuales fueron encontrados abandonados en el sector de Bella Vista. Posteriormente, el trabajo investigativo permitió identificar un inmueble en el sector de la Toma La Virgen, donde fue recuperada la totalidad de la mercadería sustraída, la que fue devuelta, por cierto, a funcionarios municipales por instrucción de la Fiscalía de Turno. Desde la región de Valparaíso, BioBio, la radio.
3: Vamos a ir hasta Curicó. De hecho, auditores Pablo nos está reportando que llueve intensamente hasta ahora en algunas zonas de esa parte de la séptima región. Un grave accidente de tránsito, de hecho, se ha registrado al sur de Curicó. Luis Cabello nos va a entregar más detalles de Radio BioBio en la zona.
5: Sí, a esta hora desplegado se encuentran todos los equipos de emergencia de Curicó debido a un grave accidente de tránsito originado hace momentos en la pista poniente, pista dirección hacia el sur del país, a la altura del paso superior Maquegua, al sur de Curicó. En este lugar, por causa que son materia de investigación y probablemente ocasionado como consecuencia de la lluvia que está cayendo en la zona, se originó una colisión múltiple. Inicialmente se habla de un bus y otros 3 o 4 vehículos menores que estarían involucrados en esta colisión, que ha sido bastante violenta. Al minuto se desconoce la cantidad oficial de lesionados. En todo caso, al área se van desplazando unidades de rescate de bomberos y también personal de SAMU y carabineros. Reiteramos, a la altura del paso superior Maquegua, al sur de Curicó, se ha originado una colisión múltiple que al momento dejaría personas lesionadas, desconociéndose el número, y daños materiales importantes en un bus y otros 4 vehículos menores que han colisionado en la pista poniente en dirección hacia el sur del país. Aquí en Curicó, BioBio, la radio.
2: Y otro accidente en la ruta Antuco-Los Ángeles con personas lesionadas. Desde Radio BioBio de Los Ángeles nos informa Mario Tapia.
6: Todos en encontramos en la ruta Q45 que une Los Ángeles con Antuco. Se ha registrado un grave accidente de tránsito, una colisión frontolateral entre dos vehículos menores, dos automóviles. Hay 4 personas lesionadas. En el lugar trabaja bomberos, trabaja ambulancias del SAMU y también carabineros en el río del tránsito. Reiteramos que de las 4 personas lesionadas, 2 estarían con lesiones graves. Una de ellas incluso está siendo atendida aquí en este sector aún antes de ser derivada al hospital de Los Ángeles. Otras 2 personas lesionadas, también jóvenes, y un adulto mayor que también resultó lesionado, pero de menor gravedad, según se ha indicado. Aún trabajan los organismos de emergencia en este lugar. El tránsito está interrumpido acá, está siendo desviado por Chacayal hacia la ciudad de Los Ángeles debido al procedimiento que aquí se adopta por este grave accidente de tránsito, donde aún persisten, ¿no es cierto?, los organismos de emergencia trabajando como ambulancias, bomberos y carabineros. En el lugar, Bio Bio, la radio.
3: Y de Los Ángeles nos vamos al norte del país porque continúan las lluvias en la zona costera de Tarapacá, mientras cerca de 12.000 personas se mantienen sin suministro eléctrico y hay poca visibilidad en la ruta. Cristian Núñez, desde Radio Bio Bio en Iquique, nos va a contar más.
7: Durante horas de esta tarde se volvió a realizar una nueva mesa técnica de SENAPRED junto a otras autoridades regionales y también de alcaldes para monitorear la situación regional, especialmente del litoral costero, dada la condición de vaguada en altura que mantiene lluvias o lloviznas en gran parte de la ciudad de Iquique y Altos Pisos hasta ahora, y también con muy baja visibilidad. Las rutas se mantienen operativas al 100%, exceptuando lo que ocurrió durante horas de esta mañana, cuando se tuvo que suspender el tránsito para poder hacer limpieza del barro y sedimento que habían en ellas. También se ha manifestado por parte de la autoridad sanitaria que hay 2 centros asistenciales, el CESFAM Aguirre y CESFAM Sur de Iquique, que se encuentran inhabilitados por problemas estructurales. Sin embargo, las urgencias de ambos recintos se encuentran operativas. El resto de la red asistencial, tanto los hospitales de Iquique y Alto Hospicio como el resto de los CESFAM y SAR, se encuentran completamente operativos. Tampoco hay novedades con el Aeropuerto Internacional Diego Aracena, donde los vuelos operan con total normalidad a esta hora de la tarde, y la condición sinóptica indica que la condición de lluvia se va a continuar durante la jornada de este viernes, durante la noche y madrugada de este sábado, incluyendo la mañana, lo que podría llegar hasta los 4 milímetros de agua caída durante las próximas horas acá en la zona costera. Pero además, lo hemos indicado también más temprano, se anuncia un nuevo frente de mal tiempo para el día lunes y martes, donde ya se indican incluso estimaciones de hasta 5 milímetros de agua acá en el borde costero. En Iquique, Bio Bio, la radio.

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4: 6:15.
5: 14 grados la temperatura hasta ahora en Santiago, la humedad relativa del ambiente del 71%. ¿Qué espera la capital? Espera algunos chubascos todavía durante esta noche, pero particularmente mañana se esperan chubascos prácticamente durante todo el día con una máxima, temperatura máxima de 13 grados. La región de Valparaíso también. Mañana estará con cielos cubiertos, se esperan chubascos durante la jornada con máximas de 15 en Viña del Mar, 14 en Valparaíso, 15 en Quillota, Quilpué, Casablanca y 12 en San Felipe y en Los Andes. La Serena y Coquimbo mañana.

0: estarán con cielos cubiertos. Tarde y noche con algunas gotas aisladas, esperan más lluvias el día domingo en La Serena y en Coquimbo. Hacia el interior sí habrá precipitaciones mañana en Vicuña, también en Combarbalá y en la tarde en la ciudad de Ovalle. Copiapó mañana con cielos cubiertos, en la tarde estará con escasa nubosidad, se espera una temperatura máxima en Copiapó de 20 grados. No se esperan precipitaciones mañana en la región, salvo alguna ligera garúa que puede darse, por ejemplo, en Freirina durante la mañana de mañana. Más al norte, en Antofagasta, se espera una jornada con cielos cubiertos en la mañana. Se espera alguna llovizna en la madrugada y en la mañana llovizna en Antofagasta, variando nubosidad parcial en la tarde con una máxima de 19 grados. En Tocopilla también llovizna en la mañana, en Mejillones probablemente también algo de llovizna en la mañana. Hacia el interior en todo caso no existirá precipitaciones. Iquique mañana con cielos cubiertos en la mañana, en la madrugada y en la mañana llovizna, en la tarde nubosidad parcial, una máxima de 20 grados. Arica, en tanto, mañana estará con cielos cubiertos, variará nubosidad parcial en la tarde, la máxima será de 21 grados. En el centro del país, en la región de O'Higgins, Rancagua estará con cielos cubiertos, con chubascos todo el día, una máxima de 12. En la región del Maule también se esperan cielos cubiertos, con precipitaciones, probables tormentas eléctricas en la tarde, con máximas de 13 en Curicó y en Talca. Chillán, cubierto, chubascos aislados, probables tormentas eléctricas en la tarde, una máxima de 12. Concepción en la mañana, cubierto, algunas gotas, en la tarde escasa nubosidad, una máxima de 13. Temuco, cubierto con lluvia, probables tormentas eléctricas en la tarde, una máxima de 16. Valdivia también, cubierto, chubascos, una máxima de 12. Osorno también, cubierto con lluvia, máxima de 12 grados. Puerto Montt estará con cielos cubiertos, habrá precipitaciones, probables tormentas eléctricas en la tarde, una máxima de 12 grados. La isla de Chiloé, en la mañana, cubierto con algunos chubascos, en la tarde nubosidad parcial, máxima de 11 en Ancud, 10 en Castro. Coyhaique estará cubierto con lluvia, máxima de 5 grados. Punta Arenas, escasa nubosidad, probable chubasco de agua nieve en la tarde, la máxima será de 4 grados en Punta Arenas. El archipiélago Juan Fernández, en la madrugada algunos chubascos, durante la jornada nubosidad parcial, una máxima de 14, y la de Pascua nubosidad parcial, máxima de 21 grados.
1: Hola, ¿qué tal? Buenas tardes. Oiga, mire, esta persona ya se había desaparecido una vez, tiene problemas mentales, entonces están buscando todo y quisiera saber si podían compartir la información. Esto debería ser en el Piandino, porque es de este sector la señora, por el lado de Chicureo. Me ayudaría mucho, por favor, es la mamá de un trabajador que tenemos nosotros y sería de mucha ayuda, por favor.
2: Buenas tardes. Antes de llegar a la salida de Herrera, cuando estaba quemando un búho hacia el sur, por favor.
1: Hola, ¿qué tal? Buenas tardes.
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4: A ver, hay una información que se ha originado producto de un terremoto en Indonesia y esto ha estado siendo analizado. Estamos revisando imágenes justamente a través de BioBio TV, se las describimos a los auditores de la radio. El CHOA ha sacado recientemente una comunicación y señala de que las características del sismo no reúnen las condiciones necesarias para generar un tsunami en las costas de Chile.
0: Fue un terremoto de magnitud 7,6 grados, bien fuerte. Pero no hay condiciones para un maremoto en nuestro país.
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5: 6:19 p.m.
4: Patricio Leighton ya está en contacto con nosotros. Hola, Patricio.
0: Hola, Patricio.
6: Buenas tardes, Néstor, Nivaldo y auditores. Vamos a comenzar en la comuna de San Bernardo porque se encuentra cerrada la pista de ingreso desde la vía local hacia la ruta 5, dirección hacia el sur, kilómetro 24, sector de Los Infantes, debido a este bus interurbano que se mantiene con desperfectos mecánicos en el motor. Está personal de asistencia en el lugar para que se opte por alternativa de ingreso hacia la vía expresa en ese punto de la comuna de San Bernardo. En la comuna de La Florida hay restricción de pistas en avenida Walker Martínez al poniente, a la altura de la calle Colombia, debido a una colisión entre un auto y una motocicleta con resultado de persona lesionada. Están ahí los equipos de emergencia, lo que está provocando congestión hacia este punto. Revisemos otros puntos de congestión en la zona metropolitana, sector poniente, la ruta 68 hacia

0: Hacia la costa presenta aumento de flujo vehicular entre sector de Servicentro y pasado camino Noviciado. Lo mismo sucede por la ruta 78 dirección hacia San Antonio, con tránsito lento desde el enlace de Américo Vespucio hasta la salida hacia Padre Hurtado. En el centro de Santiago hay congestión dinámica por el eje Alameda en ambos sentidos, entre Pajaritos y el cruce de Santa Rosa con MacIver. También ahí en el límite de la comuna de Santiago con Providencia hay flujo vehicular bastante aumentado por Vicuña Maquena hacia el norte, desde antes de Santa Isabel hasta el cruce de Alameda. En la comuna de Providencia, flujo vehicular aumentado también por Andrés Bello en ambos sentidos entre Antonio Belet y el Puente Los Leones, debido a estos trabajos que están reduciendo la capacidad vial, donde está impedido el viraje hacia el Puente Los Leones en dirección hacia el norte. En la comuna de Las Condes hay congestión por Avenida Las Condes hacia el oriente, entre el cruce de Estoril y pasado camino San Francisco de Asís. Y mucha atención a los automovilistas en la comuna de Lo Barnechea, porque también hay flujo vehicular lento por Avenida La Dehesa hacia el norte, desde el cruce de Las Condes hasta pasado la calle Robles, y también a la condición de pavimento resbaladizo debido a la lluvia débil que está ahí en desarrollo en todo el sector oriente de la capital. Son los datos disponibles al minuto desde Transporte Informa del Ministerio de Transportes y Telecomunicaciones, Néstor Nibaldo.
1: Gracias, Patricio.
0: Buenas tardes.
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0: han pasado varias cosas que han marcado la jornada. Vamos a hablar obviamente sobre el alejamiento de una nueva autoridad bajo la administración de José Antonio Kast, la ministra o la ex ministra a esta altura es Natalia Ducó, pero además todo lo que ha sucedido y lo que se ha conocido sobre los puertos o las llamadas zonas primarias. ¿Qué son las zonas primarias? Brevemente, para que todos lo entendamos, son los puertos, aeropuertos o en la frontera, que es el lugar donde siempre se ha entendido, o era lo que se creía, que solo aduanas tiene el manejo y la autoridad dentro de ello, salvo que las policías con órdenes o con coordinación puedan llegar, que es donde se produce el desembarque de los barcos, camiones o aviones y el bodegaje propio antes de salir desde esa zona. Eso es lo que llaman zonas primarias y el gobierno ha tomado una determinación a raíz de todos los informes, no solo chilenos sino internacionales, de que el crimen organizado ha llegado para quedarse, que está trabajando en esas zonas primarias, sobre todo para cargar o descargar mercancías ilícitas que puedan llegar al país.
1: A ver, la Asociación de Funcionarios de Gendarmería de Aduana se ha declarado en alerta, están en contra de esta medida, ellos quieren mantener la potestad de ser los únicos que puedan realizar acciones, esas inspecciones, a no ser, dicen, puede haber policía si es que hay una coordinación previa, por lo tanto se pierde todo lo que es la sorpresa. Y uno de los argumentos que repiten es que es imposible controlar el 100% de la carga. Nadie está pidiendo eso, sino que se está pidiendo que haya menos laxitud porque la hay, que haya más diligencia, que se trabaje como es debido y que se asuma que el escenario ha cambiado y que tal como se han encontrado containers en otros países que han salido de puertos chilenos, como se han encontrado grupos criminales que están usando los pasos fronterizos, los puertos, para traficar droga, bueno, que haya un estándar superior, y ese estándar superior supone policías que puedan realizar inspecciones sorpresivas, incluso para los propios funcionarios de aduana. Que los propios funcionarios de aduana se vean sorprendidos ante una inspección policial. ¿Por qué? Porque la corrupción puede afectarlos a todos, también a ellos. A ver si eso es. A ver, ¿todo esto se hace por qué? Bueno, porque hay que tener más celo, porque también en aduanas pueden haber agentes o funcionarios corruptos.

0: comprados por el crimen organizado o extorsionados por el crimen organizado. Eso le puede pasar a cualquiera. Aduanas no puede hacerse creer que ellos son los únicos que podrían estar ajenos a esa situación. Y eso supone la posibilidad, como en muchos otros países, que la policía, bueno, pueda realizar inspecciones sorpresivas. Eso es.
1: Y es lo que ha dicho la Contraloría y también los fallos de que hoy día revelábamos en un...
0: La pregunta es, ¿por qué los funcionarios de aduanas quieren mantener esta potestad? ¿Quieren mantener un espacio de impunidad o discrecional, ni siquiera de arbitrariedad? Porque eso es, ya no es solamente la discrecionalidad, la arbitrariedad. Resolver como si fuese un territorio privado. A propósito, son funcionarios públicos, aspiran a que esto sea un privado, sea un coto privado de los funcionarios.
1: Ellos dicen que si se les diera autorización, por ejemplo, a las policías, o si se repartieran ciertas atribuciones con el Servicio de Impuestos Internos u otros, habría una superposición de acción.
0: No, si la función pública, ellos tienen que reducir, a ver, si lo que se está pidiendo, es que no entienden, lo que se está pidiendo es que se reduzca la potestad de los funcionarios de aduana. Eso es. Se le están quitando ciertas facultades, ciertas prerrogativas. Ese es el sentido de la ley. Nada de eso, no. Los funcionarios de aduanas tienen que aceptar que en determinados recintos la policía pueda realizar pesquisa. Eso es. ¿Supone que van a tener menos facultades? Sí. Punto. Se escribe, se firma.
1: Ahora, yo creo que todo esto queda corto porque es impactante saber, y esto es bueno que todos lo sepamos, que no hay una interoperabilidad de aduana con el resto de los sistemas de servicio puesto interno, otro que debería ser en línea. Efectivamente, cuando uno empieza a investigar, a buscar información, lo más importante, esto ocurre en los países desarrollados, incluso no desarrollados porque se ha ido implementando también en otras latitudes, que tiene que ver, Nivaldo, con el seguimiento de la carga. Aquí lo hemos dicho muchas veces. Las carcasas de celulares que se venden, y estoy reduciéndolo a eso para que todos lo entendamos, que se venden en la calle, afuera de locales establecidos que pagan impuestos y todo, vienen y entran por los puertos. Y la pregunta aquí que uno puede hacer es por qué el Servicio de Impuestos Internos no tiene, a través, hoy día hay inteligencia artificial, hay distintos sistemas, de poder ir a ver los inventarios de cada empresa. Y si ese inventario no está, multa. Porque aquí hay personas que traen, importan, tienen bodegaje, porque para importar tienes que tener la documentación, bodegaje, y después se desvanecen porque de eso no se pagó ningún impuesto.
0: Mira, a ver, si aquí, para decirlo simple, los funcionarios aduaneros tienen que colaborar en la lucha contra el crimen organizado. Y para que efectivamente ellos se incorporen a esa lucha, tienen que aceptar que otros organismos, como las policías, tengan la potestad de trabajar en esos lugares. No puede ser que solo ellos tengan la atribución de realizar determinadas actividades o impedir que por sorpresa se hagan determinadas pesquisas. Es eso. ¿Quieren colaborar? Si quieren colaborar, entonces súmense de manera coordinada a estas funciones de indagación. Y no pongan peros. Porque efectivamente el escenario es otro, como tú lo has dicho. A ver, si en el puerto de San Antonio pillaron el otro día, digamos, una organización que se dedicaba a través del puerto a enviar droga hacia Oceanía, con un carabinero metido en servicio activo.
1: Hay muchas historias también, sí, hay personas que importan, no sé, bicicletas, robos que se producen. Cero fiscalización. O sea, testimonios hay muchos, las personas que tienen una pyme, que se encargan de importar productos de forma lícita, siempre se quejan, aquí siempre llegan correos, siempre hay algo pasa. Es una institución que evidentemente tiene una enfermedad y eso es lo que se busca suplir. Ahora, insisto, ¿es solo eso? ¿Solo las zonas primarias? No, yo creo que esto tiene que estar interconectado, si esto tiene que empezar a funcionar como sistemas conjuntos, porque si no, si para eso hoy día hay mucha inteligencia, hay mucha inteligencia artificial, hay software.
0: Ya, demos vuelta a la página. Natalia Ducó dejó de ser ministra.
1: Una crónica de una muerte anunciada, dicen muchos. Nosotros claro, aquí lo habíamos hablado más de una oportunidad.
0: Más allá, digamos, de la falencia en el ejercicio, la incomprensible declaración del presidente Kast, no, como sí, que hay normas muy raras, muy exigentes. Si él fuera oposición, habría a ver, si el presidente Kast estuviera hoy día en la oposición, y hubiese salido un ministro, digamos, por haber ido a una fiesta en un vehículo privado, habría saltado.
1: Un ministro y un subsecretario.
0: Habría saltado, habría convocado conferencia de prensa. Y ahora, como es su ministra, dice, no, pero es que a veces son demasiado excesivos las exigencias. Por favor, doble estándar.

0: hay que tener, no sé, cierto conocimiento del Estado. Yo me pregunto por qué aceptan ser ministro. Eso uno. Lo segundo, es bastante más fácil sacar a los independientes que a los militantes. También es cierto.
1: Pasan todos los gobiernos.
0: Bueno, sí, claro. Pasan todos los gobiernos.
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0: Turístico de Santiago 2023 asumió como titular de esa cartera.
1: El mandatario, respecto a la investigación por el eventual mal uso de un vehículo fiscal sobre Ducó, dijo que es un error que cualquiera puede cometer. Bárbara Payal, buenas tardes.
2: ¿Cómo están? Muy buenas tardes. A 5 meses de iniciado su gobierno, el presidente José Antonio Kast concretó su segundo ajuste ministerial con la salida de la ahora exministra del Deporte, Natalia Ducó, y del subsecretario de esta cartera, Andrés Otero. El primero, recordemos, fue a solo 69 días de asumir cuando salieron del cargo las exministras Mara Cedini y Trinidad Steiner. En el caso de Ducó, su salida se fraguó ayer por la noche en el marco de una polémica que evidenció faltas a la verdad y una mala relación con el ex subsecretario Andrés Otero. ¿Qué pasó? A la Contraloría llegó una denuncia en la cual se informó del mal uso del auto fiscal por parte de Ducó el pasado 23 de abril. El ministerio respondió que se trataba de una actividad laboral, pero horas después, La Tercera publicó un video en el que se confirma que efectivamente se hizo mal uso del vehículo y se concurrió a un evento social entre funcionarios. El presidente llamó a reunión a la deportista y pasadas las 21 horas de este jueves se tomó la decisión. El subsecretario también salió. ¿Por qué? Usted se preguntará. Desde hace semanas la convivencia entre ambas autoridades no era la mejor. De hecho, en el marco de las polémicas de Natalia Ducó se comentaba que Otero aspiraba a ocupar el cargo de ministro. Hay versiones que lo indican como quien grabó y difundió el video, y pese a que él lo descarta, el presidente José Antonio Kast pidió la renuncia de ambas autoridades por considerar que el comportamiento de Ducó y Otero afectó el funcionamiento de la cartera. Con todo, hoy pasadas a las 1 de la tarde se realizó la ceremonia de cambio de gabinete, una instancia en la que el presidente Kast respaldó a Ducó, le agradeció su rol y le bajó el perfil al error cometido.
3: Hay normas en nuestro país que son muy exigentes en ciertas áreas, a veces casi inentendibles. Es un error que cualquiera puede cometer. A veces quienes nos tienen que aconsejar no nos aconsejan tan bien. Y frente a eso uno tiene que tomar decisiones difíciles, pero eso no quita el respeto que uno tiene hacia las personas que lo han dado todo.
2: Pese a que para algunos esta fue la gota que rebalsó el vaso en el caso de Natalia Ducó, quien ya acumulaba varios tropiezos durante la gestión y se mantenía de hecho como la ministra peor evaluada en distintas encuestas, hoy el viceministro del Interior y la CEGO, Claudio Alvarado, dejó entrever que podrían contar con ella en otros espacios.
4: Nosotros valoramos y reconocemos su trabajo durante estos meses y esperamos contar con ella en algunos otros desafíos futuros.
2: Ahora, ¿quién asumió en el lugar de Natalia Ducó? Francisco Riveros, abogado independiente, exgerente general del Club Palestino. Antes de asumir la cartera, ya se desempeñaba como asesor del gobierno y representaba, de hecho, a la presidencia en el comité del Plan Auditoría Total. Además, anteriormente fue jefe jurídico de la Corporación Santiago 2023, cuando esta se instaló durante la segunda administración del expresidente Sebastián Piñera, en particular durante 2019. El nuevo ministro agradeció a Ducó en una locución que se entregó acá desde el Palacio de la Moneda y anticipó una reunión entre ambos para el traspaso precisamente de este ministerio.
5: También agradecer a la ministra saliente, con quien nos vamos a reunir y con quien vamos a hacer un traspaso que me va a entregar todo lo muy valioso que ha hecho por el deporte chileno en este tiempo.
2: En el oficialismo se cuadraron con la decisión que tomó el gobierno. El timonel de la UDI, diputado Guillermo Ramírez, aseguró que tras la versión errónea entregada a la Contraloría, no había más opción que pedir su salida.
6: Después de la información conocida ayer, lamentablemente para Ducó no había otra opción que renunciar. Creo que hizo lo correcto y creo que el presidente Kast también hizo lo correcto al aceptar esa renuncia y no dilatar más la situación.
2: A lo mismo apuntó el senador de Renovación Nacional, Miguel Becker, quien señaló que Ducó mintió y valoró que el Ejecutivo tenga un estándar de cero tolerancia a los actos reñidos con la probidad o la transparencia.
7: Mintió con respecto al uso del vehículo fiscal. Este tema es grave, la Contraloría lo observó. Y la línea que ha mantenido este gobierno es esa. La persona que miente o no desarrolla sus actividades en forma adecuada debe salir del gobierno.
2: Con esto, las renuncias del gobierno escalan. 13 ministras, 6 subsecretarios y más de 30 seremis en poco más de 5 meses de administración que lleva el presidente José Antonio Kast Néstor Nibaldo.
0: Gracias, Bárbara.
8: Gracias, Bárbara.
2: Muy buenas tardes.
0: Buenas tardes. Y obviamente la oposición ha reaccionado, ya lo adelantaba Nibaldo. Los partidos, justamente el bloque opositor, salieron a capitalizar la salida de Natalia Ducó del Ministerio del Deporte, acusando falta de experiencia y también de preparación de las autoridades.
1: En el sector también advirtieron que la rotación de autoridades afecta a la continuidad del Estado y evidencia un mal inicio de la actual administración. El informe es de Gabriela Piña.
9: La oposición salió a capitalizar la renuncia de la ahora exministra del deporte, Natalia Ducó, cuestionando los sucesivos cambios de autoridades durante los primeros meses de administración. En el sector no solo criticaron lo que calificaron como falta de experiencia y preparación del Ejecutivo, sino que también apuntaron al impacto de esta rotación en la continuidad del Estado. Además, diferentes voces del bloque aludieron a los problemas de gestión y probidad asociados a algunas de las autoridades que han dejado sus cargos. La presidenta del Frente Amplio, Constanza Martínez, dijo que con la salida de Ducó ya son 42 las autoridades que han dejado sus cargos, entre ministros, subsecretarios y seremis. A su juicio, esta situación afecta la continuidad del Estado y evidencia que el gobierno no estaba preparado para asumir la administración.
10: Son casi 2 autoridades por semana. Y por eso es tan preocupante un gobierno que llegó con un discurso altisonante, diciendo que iba a hacer auditorías y que iba a ser implacable. El problema es que no estaban preparados para gobernar y han tenido un pésimo inicio de gobierno.
9: El presidente del PPD, Raúl Soto, acusó al Ejecutivo de cometer error tras error y cuestionó que pese a haber prometido orden y experiencia en campaña, se hayan producido cambios de manera reiterada. El parlamentario calificó la situación como un bochorno y afirmó que el gobierno debe ordenar la casa.
11: Porque lo que prometió en campaña hoy día no lo está cumpliendo y la ciudadanía está viendo con preocupación un gobierno inexperto y amateur.
9: Por su parte, la presidenta del Partido Socialista, Paulina Bodanovich, calificó como bastante tardía la salida de Ducó y cuestionó distintos episodios de su gestión. Además, apuntó eventuales faltas a la probidad relacionadas con el uso del vehículo fiscal y especialmente con la información entregada a Contraloría.
12: Creo que de verdad el gobierno tiene que reflexionar acerca de las personas que está integrando a formar parte del mismo, porque aquí finalmente todas estas malas decisiones impactan a la gente, impactan el desarrollo de las políticas públicas.
9: Así, la oposición aprovechó la salida de Ducó como un nuevo flanco para arremeter contra el gobierno, buscando instalar la idea de una administración marcada por la inexperiencia, los problemas de gestión y la falta de continuidad en sus equipos.
0: Uno de nuestros auditores está en línea, Hernán. Hernán, buenas tardes, ¿de dónde nos llama?
13: Buenas tardes, hablo de acá de General Sur.
0: ¿Qué pasó? ¿Qué pasó?
13: Estamos, como siempre, los días viernes. Apresamiento, colapso total, sin contingencia policial, ni municipal, ni carabinero, ni ministerio de transporte. Y el colapso que se produce tanto para entrar los buses como para salir, y nosotros que trabajamos dentro del terminal que prestamos servicio taxi, los puestos entrar y salir todos los días prácticamente, más el día viernes, ¿no? Así que ahí estamos sin contingencia policial, pero lo haría mucha falta porque aquí
0: para hacer circular los buses y arreglar o mejorar el tránsito.
13: Exactamente, y sobre todo los autos de las aplicaciones que se van en segunda fila dejando los pasajeros y hacen mucho más lento el tráfico. Así que eso, don Libardo, le podría comentar por acá.
1: Muchas gracias, gracias Hernán.
0: Gracias Hernán.
13: Listo, gracias a ustedes, don Libardo, que esté bien.
14: Amigos de la Bio Bio, buenas tardes. Aquí en la calle Santa Amalia, en el paradero 20 de la Florida, con la calle Elvis, o con un pasaje, una calle más angosta que se llama El Vizconde, hay una fuga de agua, y bastante agua. No sé desde qué hora estará corriendo, pero es verdad que ha llovido bastante, pero yo creo que no tenemos que despilfarrar el agua. Sí. A ver si ustedes pueden contactarse con Emo, o no sé con quién. Ya, muchas gracias.
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1: 6:35.
2: Recién lo analizábamos en Causa y Efecto. El presidente José Antonio Kast realizó su segundo ajuste ministerial a solo 5 meses de asumir en el poder. Natalia Ducó salió del Ministerio del Deporte y Francisco Riveros, ex jefe jurídico.

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1: Faltan 14 minutos para las 7 de la tarde.
2: El ministro de Seguridad, Martín Arrau, cerró la polémica con su par de salud, May Chomalí, en torno a la pérdida de beneficios sociales que propone la reforma constitucional en seguridad del gobierno.
3: El hito cierra una semana marcada por roces y polémicas entre las autoridades de gobierno. María Agramunt tiene más detalles.
4: El ministro de Seguridad, Martín Arrau, cerró la polémica con su par de salud, May Chomalí, en torno a la pérdida de beneficios que incorpora la reforma constitucional en seguridad del gobierno. Y es que la agenda contra el crimen organizado y el terrorismo, según se ha conocido, buscaría restringir el acceso a prestaciones de salud a personas condenadas por delitos vinculados al crimen organizado, terrorismo y narcotráfico. En este contexto, la ministra de Salud, May Chomalí, aseguró desconocer tanto dicha indicación como el borrador y advirtió que una medida de este tipo podría chocar con la legislación vigente. El ministro Arrau, buscando descomprimir la situación, dijo que el documento que circuló es muy antiguo y que aún no existe una versión oficial de la agenda. Sin embargo, reconoció que Chomalí desconoce el contenido y aseguró que el Ejecutivo sí busca avanzar en restricciones de beneficios para condenados por delitos graves.
5: Ella no ha estado al tanto de todos los borradores que han habido de la reforma constitucional. Lo que se ha filtrado en la prensa es algo muy antiguo y nosotros queremos intensificar ese régimen, pero requiere de habilitación constitucional precisamente porque colisiona con algunos derechos y algunas leyes.
4: Arrau además señaló que conversó con la ministra para aclarar esta situación. Chomalí, en tanto, volvió a evitar referirse al documento y sostuvo que este tipo de polémicas desvía el foco de la agenda.
6: No me voy a hacer cargo de borradores, ya lo dije ayer, y yo creo que nuestro foco es solucionarle los problemas de salud a las personas que están esperando.
4: Esta diferencia no fue la única que ocurrió durante esta semana. La polémica entre los ministros Claudio Alvarado y Jorge Quirós por el requerimiento de los servicios básicos al Tribunal Constitucional abrió un importante flanco político al gobierno. El diputado Udi Mario Olavarría cuestionó estas descoordinaciones y planteó que si no se trata de situaciones puntuales, podrían revelar una falla de diseño dentro del gobierno. También el presidente del Partido por la Democracia, Raúl Soto, aseguró que este desorden es un bochorno y que se debe ordenar.
7: Me gustaría pensar que son situaciones particulares y concretas, porque de lo contrario quiere decir que hay una falla que no está funcionando bien.
8: El gobierno sigue con errores. Esto es un bochorno. El gobierno debe ordenar la casa.
4: Aunque el Ejecutivo descartó que este borrador corresponda a la versión definitiva, fuentes de la radio confirmaron que los distintos ministerios sí habrían recibido una minuta con modificaciones que se están evaluando para la ACOT. Por ahora, la versión oficial de la agenda aún no se conoce y, según el gobierno, continúa en construcción.
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1: Faltan 11 minutos para las 7 de la tarde.
2: Vamos a hablar de aduana, lo que comentábamos también al comienzo de esta edición. Los funcionarios de aduanas rechazaron la idea del gobierno de ampliar la presencia policial en zonas primarias de puertos y aeropuertos.
3: La medida forma parte de la nueva agenda contra el crimen organizado y el terrorismo, pero genera resistencia al interior de los gremios, quienes advierten una eventual superposición de funciones. Montserrat Tapia nos va a contar más. Hola, Montserrat.
12: Sí, ¿cómo están? Buenas tardes. Los funcionarios de aduanas se encuentran en alerta ante la posibilidad de que las policías puedan ingresar a las llamadas zonas primarias de puertos y aeropuertos. La medida forma parte de una nueva agenda contra el crimen organizado y el terrorismo, pero genera resistencia en los gremios, quienes advierten una eventual superposición de funciones. El presidente de la ANFAT, Justo Sánchez, defendió las actuales atribuciones de aduanas y aseguró que cuentan con las capacidades necesarias para controlar las mercancías y personas que ingresan y salen del país.
13: Tenemos el personal suficiente en este momento como para cumplir esa función. Nosotros a diario tenemos el personal para la revisión de camiones, para la revisión de buses, para la revisión de autos. Entonces no sé por qué debiera ir en esa línea de tener una ayuda extra.
12: La propuesta del Ejecutivo busca fortalecer el control en puntos estratégicos frente a delitos como el tráfico de drogas, armas y contrabando. Las zonas primarias.

0: áreas son sectores delimitados dentro de los puertos, aeropuertos y otros lugares habilitados donde se concentra el ingreso y salida de personas, vehículos y mercancías. Allí aduanas tiene actualmente facultades de control, fiscalización y vigilancia. El académico de la Universidad de Santiago y experto en seguridad pública y crimen organizado, Diego Hernández, advirtió que la propuesta del gobierno necesita precisar las funciones que tendría cada institución. Sin embargo, aunque no cree que se busque obtener ventajas operativas, dijo que el servicio no puede quedar supereditado a la intervención de otros organismos.
1: No queda claro si cambia efectivamente las atribuciones de aduana. Hay que reconocer la expertise del Servicio Nacional de Aduana. No puede quedar supeditado, digamos, a la intervención de otro organismo.
0: Aduanas trabaja junto a Carabineros, la PDI y la Autoridad Marítima en distintos procedimientos. Por eso una de las dudas es si una mayor presencia policial mejoraría realmente la persecución del crimen organizado o si podría generar una duplicidad de funciones. El exfiscal Ricardo Freire planteó que la participación de las policías podría complementar el trabajo de aduanas sin quitarle sus atribuciones de control y que de igual forma, además recalcó que en sí el rol de la institución no es detectar ilícitos.
2: Eventualmente podría generarse una duplicidad de funciones, pero el fin de aduanas en sí no es detectar ilícitos. Lo que pasa es que a propósito de su función de control aduanero, suelen hallarlos.
0: La diferencia está en las funciones de cada organismo. Aduanas controla el ingreso y salida de mercancías y a partir de esas fiscalizaciones puede detectar drogas, armas, contrabando u otros ilícitos. Las policías, en cambio, tienen capacidades especializadas para investigar esos delitos y perseguir a las organizaciones criminales. El exfiscal Claudio Uribe apuntó que actualmente existen procesos en donde Carabineros o la PDI ingresan a zonas primarias o lugares donde ejerce su potestad la policía marítima, por lo que no sería un problema y apuntó a que los organismos deben lograr entenderse mejor.
3: No veo ningún inconveniente legal para que Carabineros o la Policía de Investigaciones ingrese a zona primaria. De hecho, existen procedimientos donde ingresa. Yo creo que más bien este es un problema de coordinación.
0: En los puertos existe además otro actor, Directemar, la autoridad marítima que participa en materias de seguridad y control dentro de los espacios portuarios. Entonces surge una de las preguntas centrales, si ya está aduanas y la Directemar, ¿cuál sería la ventaja concreta de contar con una mayor presencia policial en las zonas primarias? Para los funcionarios de aduanas el riesgo es que esto genere la superposición de funciones y termine debilitando el rol especializado del servicio, y es ahí cuando ANFAT se declara en estado de alerta y acusa que no estaría siendo considerada suficientemente en esta discusión. Desde el gobierno, en tanto, han recalcado que el objetivo es reforzar las capacidades del Estado en puntos estratégicos frente al avance del crimen organizado. El debate queda ahora centrado en cómo reforzar la seguridad en estos puntos estratégicos sin duplicar funciones ni debilitar las atribuciones que actualmente tiene aduanas. Néstor Nivaldo.
4: Gracias, Montserrat.
5: Gracias, Montserrat. Mientras que a nivel país los aduaneros se mantienen en alerta por un eventual debilitamiento de sus atribuciones, portuarios de San Antonio acusan que la dotación de aduana limita la capacidad de fiscalización.
6: Desde el año 2025, que el principal puerto marítimo de Chile cuenta con solo dos camiones escáner operativos, pero en la actualidad no están operando simultáneamente. Desde Radio Bio Bio, la región de Valparaíso, nos informa Constanza Peña.
7: Inquietos ante la posibilidad de que la agenda de seguridad del gobierno otorgue facultades autónomas a Carabineros y la PDI, en desmedro de los aduaneros, la Asociación Nacional de Funcionarios de Aduanas de Chile reabrió el debate sobre las condiciones en que se fiscaliza. Carlos Mondaca, integrante de la red de expertos de la Red Mundial de Ciudades Puerto, sostiene que la organización del Estado en términos de resguardo de fronteras es deficiente. A modo de ejemplo, en el puerto de San Antonio, el principal de Chile, se cuenta con dos camiones escáner, pero la logística impide que operen simultáneamente.
8: Por ejemplo, existen dos camiones escáner, de los cuales solamente se puede ocupar uno, porque el funcionario de aduanas que tiene que operar el camión escáner tiene que ser certificado por la Comisión Chilena de Energía Nuclear. Y no hay una cantidad de funcionarios disponibles para operar los dos camiones al mismo tiempo. No hay un espacio en el recinto portuario actual para que puedan operar en dos locaciones distintas los camiones.
7: Fue en marzo del 2025 cuando, mediante una inversión de unos 3.200 millones de pesos, aduanas dispuso un segundo camión escáner en el puerto de San Antonio. El objetivo era fortalecer la fiscalización dentro de un modelo integral basado en gestión de riesgos. Patricio Fredes, presidente de la Federación de Trabajadores Portuarios de San Antonio Terminal Internacional, también apunta a la dotación de personal en los recintos. A ello sumó la diferencia de recursos entre los puertos, comparando su situación con la de Valparaíso.
9: Sabemos que hay un camión que está trabajando constantemente en este tema, sabemos que se están haciendo la medida de la posible, que por cuánto dotación, cuánto personal que tengan, están haciendo el trabajo. Como la otra vez mencionamos, que había más efectivos.

0: de aduanas y autoridad marítima en Valparaíso y San Antonio mueve más carga, debieran estar acá.
1: El Servicio Nacional de Aduanas enfatiza en que se fiscaliza el 100% de las operaciones mediante distintas herramientas y etapas de control, y que en San Antonio los resultados de la fiscalización durante este primer semestre dan cuenta de la efectividad de su labor de control integrado. En el periodo fueron retenidos 1,8 millones de productos en el ámbito de la salud pública y 4,4 millones de mercancías falsificadas. Pese a ello, el puerto aún carga con el peso de haber sido catalogado en 2023 por la Oficina contra la Droga y el Delito de la ONU como un punto neurálgico para el traslado de drogas a nivel mundial. En la región de Valparaíso, Bio Bio, la radio.
2: Hay un taco de proporción aquí por la entrada norte de Curicó, en la caletera y carretera dirección sur, por colisión de vehículos. Así que manejar con harta precaución nomás y paciencia.
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4: Una pausa, luego estaremos revisando lo que ha ocurrido con la Ley de Reconstrucción Nacional después de lo resuelto por el Tribunal Constitucional, los balances que se hacen al respecto y también lo que ha ocurrido en tribunales, ¿no? La prisión preventiva se mantiene para los abogados vinculados a la denominada trama bielorrusa. Pausa, volvemos de inmediato.
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4: Hola, buenas tardes, acá Felipe Quintana para informar sobre alto auspicio, fuerte llovizna, todo el día fuerte llovizna, precaución a los conductores, piso resbaladizo, en la avenida Las Parcelas, poca visibilidad, ideal que los auspiciaron no bajen aquí, que se mantengan en casa debido a que está muy peligroso al bajar, ya que está muy resbaladizo el piso. Aquí desde alto auspicio, Bio Bio, la radio.
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0: 7:03 p.m.
5: A esta hora en Santiago la temperatura ha bajado levemente, es de a esta hora de 13 °C, la humedad relativa al ambiente del 73%. Mañana Santiago espera cielos cubiertos con chubascos todo el día y una máxima de 13 °C.
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6: El presidente José Antonio Kast designó a Francisco Riveros como nuevo ministro del deporte.
5: El presidente, el ministro Martín Arrau, dio por superado el impasse con Maicho Malí en torno a la agenda de seguridad.
6: La Asociación Nacional de Funcionarios de Aduana se declaró en alerta por la propuesta del Ejecutivo de dar facultades autónomas a carabineros y a las policías de investigación en fronteras y puertos.
5: 10 personas detenidas, 6.000 dosis de drogas incautadas, armas y también municiones dejó un operativo realizado por la PDI en la provincia de Arauco.
6: Los abogados Mario Vargas y Eduardo Lagos Herrera, imputados en la trama bielorrusa, continuarán en prisión preventiva.
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5: El Ministerio de Justicia descartó que la abogada Trinidad Segers encabece la discusión sobre la reforma de la justicia civil en medio de cuestionamientos por su falta de experiencia.
6: Claro, porque la modificación a juicio de abogados es indispensable, ya que el actual sistema genera pérdidas millonarias. Camila Vargas nos va a entregar más detalles. Hola, Camila.
10: Hola, buenas tardes. Así es, porque debate generó el supuesto nombramiento de la abogada Trinidad Segers como encargada de encabezar la discusión en el Congreso en representación del Ministerio de Justicia por la reforma a la justicia civil. Segers, quien se tituló en abril de la Pontificia Universidad Católica, fue criticada, bien digo, por su falta de experiencia para asumir el desafío legislativo. Desde el

0: Ministerio de Justicia, consultados por la radio, aclararon que cuando Segers ingresó a la cartera lo hizo como asesora, tarea que mantiene en la actualidad. Su rol, agregaron, es buscar oportunidades de diálogo respecto al tema de reforma procesal civil con el mundo académico y diferentes grupos u organizaciones. Quien encabeza la discusión en el Congreso, representando al Ejecutivo, es el ministro de Justicia, Fernando Rabat, y quien lo secunda es la jefa de División Jurídica, Pilar Azbun, con su equipo del que Segers no es parte. El presidente de la Comisión de Constitución de la Cámara de Diputados y Diputadas, Jaime Mulet, señaló que más allá de quién esté a cargo de la discusión en el Ejecutivo, lo importante es que se lleve a cabo la reforma.
1: Lo importante son los integrantes, que tienen que ser académicos, abogados, de experiencia, ¿cierto?, y de alto nivel.
0: El profesor de Derecho Procesal Penal de la Escuela de Derecho de la Universidad de Chile, Matías Insunza, calificó como indispensable retomar la discusión sobre la justicia civil.
2: Economistas plantearon que mantener el actual sistema procesal civil, que es un código de 1902, genera además enormes pérdidas económicas para Chile.
0: Según un estudio del Centro Latinoamericano de Políticas Económicas y Sociales de la Universidad Católica, CLAPES UC, se estima que Chile deja de percibir más de 2.000 millones de dólares anuales por mantener un sistema judicial obsoleto. De aprobarse la reforma, el Producto Interno Bruto anual podría incrementarse entre un 0,29% y un 0,75%. Una política que comenzó a discutirse en el primer gobierno del expresidente Sebastián Piñera, pero que dejó de ser prioritaria según los expertos. Por ahora se retoma esta iniciativa que busca reformar el sistema procesal civil vigente desde el año 1902 en el país.
3: Gracias. Mira, solamente esto lo hemos hablado acá en la radio, gracias. Aquí hay dos cosas que no podemos dejar de observar. La justicia civil está enferma, lo hablábamos de aduana, está enferma, esa es la verdad. Hoy día hay juicios civiles que se están demorando más de una década. Una década. Esto es tan complejo y la política no lo ha entendido porque esto se ha puesto en el debate. Lo hizo, por ejemplo, el entonces ministro de Justicia, Hernán Larraín, cuando presentó. Pero todos miraron para el lado probablemente porque se necesitan muchas horas de estudio a la hora de enfrentar un debate parlamentario. Y por eso hay que emplazar a los parlamentarios a estudiar sobre estos temas. ¿Por qué? A través de medidas precautorias, a través de embargos, son miles de millones de pesos que están en este momento retenidos por la justicia civil a lo largo y ancho del país. Hay propiedades embargadas que podrían en este minuto ser comercializadas o estar sirviendo para otros bienes. Yo les voy a dar un dato. Los juicios ejecutivos que son administrados por jueces que se les llama de 47, porque es un modelo que básicamente es el secretario del Tribunal Civil, deberían ser cortos, expresos. Es un juicio ejecutivo de cobro. Y empezamos a observar en la justicia civil a lo largo y ancho del país que un juicio ejecutivo que debe ser directo, si es del cobro, pues si no es una nulidad, terminan 8, 9, un año y medio, donde el propio juez civil acepta medidas, ya sea para dilatar. Mire, la verdad que la lista, los abogados que están escuchando saben perfectamente lo que estamos hablando, pero es bueno empezar a entenderlo. Si usted tiene un conflicto el día de mañana civil, ya sea con una empresa, con un arrendatario, olvídese, es una pesadilla. Eso no puede ser. Para los tiempos modernos, donde existen tecnologías, software, tal como está funcionando muchas de las materias que ya el Poder Judicial tiene, no es posible que en 2026 la justicia civil tarde en llegar más de una década. Y esto por los recursos, porque se va a la Corte de Apelación, a la Corte Suprema, etcétera. Esto demora muchísimo. Las platas quedan embargadas, las platas quedan con medidas evidentemente precautorias y quedan ahí. Plata que podría estarse invirtiendo, podría estar sirviendo en este preciso instante, por ejemplo, en que no hay recursos.
4: El Ministerio de Justicia descartó, como decíamos, que la abogada entonces siga en ese tema de la justicia civil. Vamos con otro tema judicial que tiene que ver con lo ocurrido en el séptimo juzgado de garantía de Santiago, que mantuvo la prisión preventiva de Mario Vargas y Eduardo Lagos Herrera, esto en el marco de lo que se denomina la trama muñeca bielorrusa.
3: Fíjese que la defensa de ambos abogados adelantaron que recurrirán a la Corte de Apelaciones de Santiago para intentar revocar la decisión del tribunal. Falta poco para que cumplan ya un año.

0: año tras las rejas. Javier Pardo tiene más detalles en el siguiente informe.
1: Séptimo juzgado de garantía de Santiago resolvió mantener la prisión preventiva de Mario Vargas y Eduardo Lagos Herrera, imputados por los delitos de soborno y lavado de activos en el marco de la trama bielorrusa. Ambos abogados investigados por el pago de presuntas coimas a la ex ministra de la Corte Suprema, Ángela Vivanco, para favorecer al consorcio Velas Movitec en un litigio contra Codelco, continuarán en el anexo penitenciario Capitán Llaver, donde permanecen desde noviembre del año pasado. Fue el magistrado Freddy Cubillos quien determinó que la libertad de ambos imputados representa un peligro para la sociedad y que los antecedentes presentados por sus defensas no tienen la fuerza suficiente para modificar las cautelares. El fiscal regional de Los Lagos, Andreas Kuch, valoró la resolución del tribunal y explicó que, de acuerdo con la investigación, los pagos realizados a Ángela Vivanco por parte de los imputados ascienden a 140 millones de pesos.
2: Estamos conformes con la resolución y, como habíamos indicado antes, nosotros vamos a insistir en que, al menos manteniéndose los presupuestos materiales, se mantengan las medidas cautelares que se han decretado.
1: La defensa de Eduardo Lagos Herrera, el abogado Marcelo Abujiar, dijo que su representado necesita recuperar su libertad debido a las deudas que mantiene y a la necesidad de generar ingresos. Además, cuestionó que continúe privado de libertad mientras Vivanco cumple arresto domiciliario.
3: Creemos que el principio de proporcionalidad se ve afectado si una de las coimputadas, que en definitiva es el sujeto de interés para los delitos que se formalizaron, puede estar con un arresto domiciliario total, y en definitiva nuestro representado, que incluso arriesga una pena menor, hoy día esté sujeto a la medida de prisión preventiva.
1: El abogado de Mario Vargas, Sergio Contreras, explicó que la resolución interpreta de manera incorrecta los hechos y el funcionamiento del estudio jurídico y anunció que buscarán apelar ante la Corte de Apelaciones.
4: Espero que se mantenga ese criterio en nuestra causa. No quiere decir que él haya participado en la estrategia tal como lo dijo este defensor respecto de uno de los abogados que declaró quien había realizado toda la estrategia, de quien recibía las instrucciones.
1: Este 22 de septiembre está fijada la formalización del exdiputado Gabriel Silver, imputado por los delitos de soborno y lavado de activos, y quien fue socio del estudio jurídico que representó a Velas Movitec. Mientras que Gonzalo Migueles, pareja de Ángela Vivanco e imputado por cohecho reiterado y lavado de activos, desistió de la revisión de sus cautelares durante la jornada de ayer, por lo que será el 30 de septiembre cuando el tribunal vuelva a revisar su situación.

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2: 7:15 p.m.
3: Las normas medioambientales de la Ley de Reconstrucción sufrieron modificaciones después de que el Tribunal Constitucional acogiera parcialmente los requerimientos de la oposición.
4: La invariabilidad tributaria sufrió limitaciones además en su aplicación, aunque se mantuvo el corazón del artículo. Cristóbal López nos va a entregar más detalles.
5: La decisión del Tribunal Constitucional sobre los requerimientos presentados por la oposición generó cambios que modifican la interpretación de las normas contenidas en la mega reforma. En cuanto a la invariabilidad tributaria, el TC declaró inconstitucionales numerales y expresiones que rigidizan su implementación, modificándolo a un régimen cerrado, solo con los rubros enlistados en el articulado, impidiendo la flexibilización del plazo de ingreso del capital extranjero e imposibilitando que la postulación sea mediante proyectos conexos. Paula Parra, directora del Departamento de Derecho en los Negocios de la Universidad Diego Portales, explicó los alcances de este último punto de la norma.
6: Permitía ajustar el monto y el plazo de la invariabilidad producto de la ejecución de proyectos conexos al principal y respecto del cual se firmaría este beneficio con el Estado. No quedarían amparados.
5: En cuanto a las normas medioambientales, se declararon íntegramente fuera del marco constitucional las normas que buscaban establecer una restitución de fondos por la invalidación de una resolución de calificación ambiental. El abogado Gabriel Muñoz de la Fundación Yarur Bascuñán, que expuso ante el TC por el movimiento de una Viva, explicó los alcances de inconstitucionalidad que significaban los dos artículos involucrados.
7: Esto afectaba el deber constitucional de proteger el medio ambiente, la igualdad ante la ley, la probidad, el principio preventivo, y también podía generar una presión indebida sobre los tribunales al saber que sus decisiones tenían un costo directo para el fisco.
5: Además, en las impugnaciones al servicio de evaluación ambiental quedó fuera de la ley la expresión que excluía a los ciudadanos que no hayan formulado observaciones en el proceso de participación de la posibilidad de realizar reclamaciones. Sobre la posibilidad de realizar micro relocalizaciones en un rango de 350 metros para la industria acuícola, particularmente la salmonicultura, el TC declaró inconstitucional la posibilidad de generar una vía simplificada para optar al proceso. Felipe Allende, académico de Derecho Constitucional de la Universidad de Santiago, explicó los alcances de esta decisión y afirmó que el texto original era ampliamente esperado por la industria del salmón.
8: Mover de un centro a un sector vecino, aunque no aumente ni un kilo la producción, va a seguir requiriendo el mismo trámite completo de hoy. Se estimaba que cerca de 100 centros podían acogerse a este mecanismo. Por consiguiente, el impacto no es menor.
5: Desde el oficialismo, en tanto, han mencionado que consideran la resolución como una victoria, ya que lograron mantener el corazón de la invariabilidad tributaria.
4: Chile no comparte el análisis planteado en el informe. Así reaccionó la Cancillería de nuestro país a la acusación de Estados Unidos contra 40 países, donde obviamente está incluido el nuestro, de ayudar o estar ayudando a China a evadir aranceles.
3: Especialistas han llamado a reforzar los controles y evitar que la polémica escale en medio de las tensiones comerciales. Nos informa Vanessa Gajardo.
9: Según la administración de Donald Trump, hay 40 países que están en riesgo de volverse un destino que el gigante asiático podría usar para evitar aranceles y tarifas que sus productos se enfrentan al entrar al país norteamericano. Esta declaración fue publicada mediante un documento de la Casa Blanca con el título La gran estafa del transbordo y que en su portada muestra el caballo de Troya. Los 40 países se dividen en tres grupos según características y Chile fue incluido en el tercer nivel, correspondiente a economías más pequeñas y con menores volúmenes de transbordo, pero que pueden ser objetivos atractivos oportunistas para Chile. Estas oportunidades serían bajos costos laborales, zonas francas permisivas, accesos a puertos estratégicos, capacidad aduanera limitada, entre otros. Sin embargo, la ex subrey, Claudia Sangüesa, apuntó a fortalecer la institucionalidad y mantener una postura neutra.
10: No es de interés de Chile que ninguno de sus socios comerciales se salte nuestras normativas, y en ese sentido también mostrar cómo nuestras propias instituciones regulan el actuar de privados de cualquier origen.
9: Por su parte, Manuel Isantos, analista de mercados de la app de inversiones XTB, dijo que lo que debemos hacer es mostrar que contamos con toda la logística necesaria para que no ocurra lo que advierte Estados Unidos.
11: Por lo que deteriorar cualquiera de las dos relaciones tendría costos importantes. La presión de Washington debería empujar a Chile a reforzar trazabilidad, controles aduaneros y certificación de origen.
9: De Cancillería, la respuesta es que el documento no atribuye a Chile conducta alguna de transporte ilegal ni identifica operaciones específicas que involucren a nuestro país, agregando que no fueron consultados en el marco de la investigación y tampoco que compartan el análisis planteado en el informe. Juan Nágil, economista y académico de la Escuela de Negocios de la Universidad de los Andes, apuntó a ser cuidadosos con las polémicas que se han generado en las últimas semanas respecto de la política arancelaria que fijó el país norteamericano para Chile.
12: Creo que la situación es preocupante y la multiplicidad de vocerías de parte de ministros del gobierno no ayuda a aliviar las tensiones.
9: Entre estas polémicas destaca los dichos del ministro de Agricultura Jaime Campos de que se está violentando el acuerdo de libre comercio y en respuesta el embajador de Estados Unidos en Chile, Brandon Yud, quien dijo que la situación es decepcionante cuando ministros que no tienen nada que ver con las negociaciones hagan comentarios.
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3: Al menos hasta el domingo se mantendrá cerrado el sistema integrado Cristo Redentor, cumpliendo un mes de cierre por las nevadas en alta montaña. Para el lunes se espera mejores condiciones de transitabilidad, donde 3.000 camiones tendrán prioridad para cruzar hacia Chile.
4: A pesar de que podamos tener nevadas no tan intensas, se prevé que tengamos una ráfaga sobre 60 kilómetros por hora y eso obviamente levanta la nieve.
5: Los sistemas frontales que fueron ingresando uno detrás del otro desde el 15 de julio no han permitido habilitar.
3: Mientras aduaneros se mantienen en alerta por un eventual debilitamiento de sus atribuciones, portuarios de San Antonio acusan que la dotación de aduanas limita la capacidad de fiscalizar. Aunque hace más de un año cuentan con dos camiones escáner operativos, estos no funcionarían simultáneamente ante la falta de personal capacitado.
6: Solamente se puede ocupar uno, porque el funcionario de aduanas que tiene que operar el camión escáner tiene que ser certificado por la Comisión Chilena de Energía Nuclear. Y no hay una cantidad de funcionarios.
3: Un funcionario de la Policía de Investigaciones quedó sin medidas cautelares tras ser formalizado este viernes por disparar contra un gendarme. Lo anterior durante un incidente ocurrido en Playa Ancha.
7: De acuerdo al relato preliminar, porque todo esto es parte de la investigación, él interviene ya que ve una discusión entre el varón que se encontraba presente en el lugar, este funcionario que después resulta herido.
3: Irregularidad ha mostrado el flujo de vehículos por Avenida España luego de que se decretase su cierre preventivo por deslizamiento de rocas. Luego de su reapertura, autoridades informaron que la vía habilitada podrá ser transitada por todo tipo de vehículos hasta el día lunes.
8: Vamos a dejar pasar todo tipo de vehículos, de modo de que la persona tiene alternativas por portales, por amunático, eventualmente atravesar por Avenida España, pero por lo tanto, hasta el lunes, en la tarde, vamos a tener esta modalidad.
3: Vecinos del Olivar, con más del 90% de avance en sus viviendas, exigieron a la Corte de Apelaciones de Valparaíso resolver el recurso de protección para retomar las obras. Las construcciones corresponden a la empresa San Sebastián, las cuales fueron suspendidas por el Ministerio de Vivienda y Urbanismo.
9: Necesitamos que la Corte nos escuche toda vez que mis representados han sido víctimas, lamentablemente, de una meticulosa estrategia de comunicación.
10: A mí me la entregaban el 30 de junio, pero dijo, hay que echarla abajo.
3: Y al menos 6 personas participaron en el robo a 4 vehículos desde el interior de un recinto municipal de San Antonio. Los autores del robo maniataron y amordazaron al guardia del establecimiento, hecho registrado durante la madrugada de este viernes.
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3: ¿Cómo están? Muy buenas tardes. Les damos la bienvenida a Radiograma.

0: Vespertino, ahora enfocados en la región de Valparaíso. Saludamos de inmediato a quienes nos sintonizan por la 94.5 de Gran Valparaíso y 93.5 en el Valle de Casablanca. Vamos a revisar de inmediato el estado del tiempo para mañana en la región, porque en la costa para este sábado se registrarán mínimas de 11 grados y máximas de 14 grados, con cielo cubierto con chubascos durante la mañana y durante la madrugada, y durante la tarde pasará a estar nublado con chubascos débiles y probable tormenta eléctrica. Nos vamos al interior de la región, comunas como Villa Alemana y Quilpué para mañana sábado, mínima de 10 grados, máximas de 15 grados, con cielo cubierto y chubascos débiles durante la madrugada, la mañana, lo mismo que en la costa, y también durante, lo mismo que en la costa durante la tarde, nublado, chubascos aislados y probable tormenta eléctrica. Revisamos también en la comuna de Los Andes y San Felipe, precordillera, mínima de 8 grados para mañana, máxima de 12, cielo cubierto con chubascos aislados durante la jornada. Ahora pasamos a revisar el territorio insular de la región, estamos hablando siempre de Isla de Pascua y Juan Fernández. Para Rapa Nui, para el día de mañana, se registrará mínima de 16 grados, máximas de 21, con cielo nublado durante toda la jornada. En tanto, en el archipiélago de Juan Fernández, para mañana se espera mínimas de 12 grados, máximas de 14 grados, con cielo nublado durante toda la jornada. A partir de este momento, les ofrecemos información independiente de la región.
1: De la tarde, 27 minutos.
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0: Atención, porque se anunciaron qué sectores serán intervenidos en las obras de la autopista que conecta San Antonio y Santiago. Estamos hablando de la ruta 78. Fernando Ríos, buenas tardes.
3: Así es, Benjamín. El Ministerio de Obras Públicas informó sobre los detalles de las faenas en las rutas G904 y G908, donde se intervendrán los sectores del Tranque, San Juan y Lo Gallardo. Los horarios de trabajo serán de lunes a viernes, entre las 8 y las 20 horas. Las obras pretenden que las veredas de la vía sean más amplias y seguras, nuevas luminarias, barreras y vallas de protección, señalización y demarcación en pasos peatonales y cruces. Asimismo, en materia de conectividad, busca rediseñar empalmes y mejorar los accesos vehiculares a calles y viviendas. Se prevé que los trabajos finalicen dentro de poco, ya que iniciaron el 1 de octubre del año pasado. 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
0: 4 personas en total fueron detenidas en La Ligua por robos en al menos 2 tiendas del centro de la ciudad. Según carabineros, los antisociales involucrados registran un domicilio en la región metropolitana. Tomamos contacto con Jonathan Cantellano, de nuestro medio asociado Radio Dulce.
4: 4 personas fueron detenidas por carabineros durante la tarde de ayer jueves en el centro de La Ligua tras ser sorprendidas robando diversas especies desde al menos 2 locales comerciales de la ciudad. Según la información que entregó Carabineros, el procedimiento se registró cerca de las 17:30 horas. 3 mujeres habrían ingresado a una tienda de ropa de marcas donde sustrajeron diversas prendas de vestir. Al intentar escapar, una de las víctimas logró retener momentáneamente a una de las involucradas, aunque finalmente escapó junto a las otras mujeres. Ellas abordaron un vehículo que estaba a pocos metros de la tienda para darse a la fuga. Carabineros señaló que el conductor del automóvil también estaría involucrado en la sustracción de especies desde una farmacia del sector céntrico de La Ligua. La rápida alerta de las víctimas permitió que los funcionarios policiales divisaran el vehículo e iniciaran un operativo que terminó en la intercepción del automóvil en calle Condel con Papudo. En el registro del vehículo fueron encontradas las prendas de vestir con las respectivas etiquetas y productos de farmacia, especies que posteriormente fueron reconocidas por las víctimas. Según la información que entregó Carabineros, el avalúo de las especies bordearía los 500.000 pesos. Los detenidos son 4 personas de nacionalidad chilena de entre 21 y 30 años, quienes según Carabineros registran domicilio en la región metropolitana y mantenían antecedentes y detenciones anteriores por delitos similares. El vehículo utilizado fue retirado de circulación debido a que mantenía la documentación vencida y el conductor no contaba con la licencia de conducir. Los 4 imputados fueron puestos a disposición del Tribunal de Garantía de La Ligua para el control de detención y la formalización de cargos. Informó Radio Dulce para Bio Bio, la radio.
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kilómetros de la ruta, mejorando la fluidez del tránsito, reduciendo los tiempos de viaje y contribuyendo a una movilidad más segura y sustentable. Para utilizar este sistema, debes contar con un dispositivo TAG habilitado. 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
7: Para el lunes se esperan que mejoren las condiciones de transitabilidad en el sistema integrado Cristo Redentor, lo que podrá favorecer la reapertura del paso a los Libertadores luego de un mes cerrado. Meteorólogos alertaron sobre la continuidad del viento blanco pese a que no habrá nevadas a partir del lunes. En tanto, gremios del comercio instaron a las autoridades a retomar la idea de un nuevo túnel internacional a menor altitud. Los detalles con Fabián Corrotea.
8: Un mes de cierre cumplió el paso a los Libertadores perteneciente al sistema integrado Cristo Redentor tras el inicio del tren de sistemas frontales que afectan a la alta montaña en la región de Valparaíso. Las nevazones y vientos han provocado la intransitabilidad de la ruta desde el pasado 14 de julio, situación que se extenderá al menos hasta el domingo. Sin embargo, autoridades y coordinaciones chilenas y argentinas ven un panorama esperanzador de cara a la reapertura del paso fronterizo, esto por el pronóstico de buen tiempo para la jornada del próximo lunes 17 de agosto. Este cierre superó al de 2023, cuando el principal corredor terrestre entre Chile y Argentina permaneció inhabilitado durante 26 días. Posteriormente fue abierto por una ventana de buen tiempo y cerrado nuevamente un par de días. Osvaldo Valle, vocero de la Coordinación de Frontera de la Gendarmería Nacional Argentina, adelantó que el paso pudo haber sido habilitado el fin de semana pasado. Sin embargo, persistieron los frentes en alta montaña.
9: De hecho, el sábado pasado, con disponibilidad a habilitar tal vez el domingo, lunes, pero bueno, los sistemas frontales que fueron ingresando uno detrás del otro desde el 15 de julio no han permitido habilitar.
8: Durante los últimos días se han registrado ventiscas, precipitaciones y además la formación de hielo en el pavimento. De igual forma, según la Coordinación de Frontera de la Gendarmería Argentina, cerca de 3.000 camiones se mantienen a la espera para cruzar a Chile en la ciudad de Mendoza y en el sector de Uspallata. Ante los problemas logísticos, la Cámara Regional de Comercio de Valparaíso emplazó a las autoridades a retomar el proyecto que busca construir un nuevo túnel internacional a menor altitud que el paso a los Libertadores. Así lo sostuvo Marcela Pastenes, gerenta general del gremio.
10: No es una discusión nueva. En el año 2012, el gobierno de la época presentó un proyecto para unir los Andes con Mendoza a través de un túnel a baja altura, con un tiempo de construcción de 10 años. Han pasado 14 años y seguimos enfrentando exactamente el mismo problema.
8: Respecto al pronóstico del tiempo y pese a las buenas condiciones para este lunes, lunes. La meteoróloga Pamela Enríquez adelantó que no habrá nevadas intensas, sin embargo, los vientos seguirán superando los 60 kilómetros por hora.
11: A pesar de que podamos tener nevadas no tan intensas, se prevé que tengamos una ráfaga sobre 60 kilómetros por hora, y eso obviamente levanta la nieve y aparece este viento blanco, ventisca, que por

0: supuesto, disminuye la visibilidad.
1: De esta manera, autoridades chilenas y argentinas esperan concretar una reunión durante este fin de semana para evaluar la apertura del sistema integrado Cristo Redentor a partir de la próxima semana.
2: Mientras que a nivel país, los aduaneros se mantienen en alerta por un eventual debilitamiento de sus atribuciones, portuarios de San Antonio acusan que la dotación de aduanas limita la capacidad de fiscalizar. Desde 2025, que el principal puerto marítimo de Chile cuenta con 2 camiones escáner operativos, pero en la actualidad no operan simultáneamente. Nos informa Constanza Peña.
3: Inquietos ante la posibilidad de que la agenda de seguridad del gobierno otorgue facultades autónomas a Carabineros y la PDI, en desmedro de los aduaneros, la Asociación Nacional de Funcionarios de Aduanas de Chile reabrió el debate sobre las condiciones en que se fiscaliza. Carlos Mondaca, integrante de la red de expertos de la Red Mundial de Ciudades Puerto, sostiene que la organización del Estado en términos de resguardo de fronteras es deficiente. A modo de ejemplo, en el puerto de San Antonio, el principal de Chile, se cuenta con 2 camiones escáner, pero la logística impide que operen simultáneamente.
4: Por ejemplo, existen 2 camiones escáner, de los cuales solamente se puede ocupar uno, porque el funcionario de aduanas que tiene que operar el camión escáner tiene que ser certificado por la Comisión Chilena de Energía Nuclear. Y no hay una cantidad de funcionarios disponibles para operar los 2 camiones al mismo tiempo. No hay un espacio en el recinto portuario actual para que puedan operar en 2 locaciones distintas los camiones.
3: Fue en marzo del 2025 cuando, mediante una inversión de unos 3.200 millones de pesos, aduanas puso un segundo camión escáner en el puerto de San Antonio. El objetivo era fortalecer la fiscalización dentro de un modelo integral basado en gestión de riesgos. Patricio Fredes, presidente de la Federación de Trabajadores Portuarios de San Antonio Terminal Internacional, también apunta a la dotación de personal en los recintos. A ello sumó la diferencia de recursos entre los puertos, comparando su situación con la de Valparaíso.
5: Sabemos que hay un camión que está trabajando constantemente en este tema. Sabemos que se están haciendo las medidas lo posible, que por cuánta dotación, cuánto personal que tengan, están haciendo el trabajo. Como la otra vez mencionamos, que había más efectivos de aduana y autoridad marítima en Valparaíso. Si San Antonio mueve más carga, debieran estar acá.
3: El Servicio Nacional de Aduanas enfatiza en que se fiscaliza el 100% de las operaciones mediante distintas herramientas y etapas de control, y que en San Antonio los resultados de la fiscalización durante este primer semestre dan cuenta de la efectividad de su labor de control integrado. En el periodo fueron retenidos 1,8 millones de productos en el ámbito de la salud pública y 4,4 millones de mercancías falsificadas. Pese a ello, el puerto aún carga con el peso de haber sido catalogado en 2023 por la Oficina contra la Droga y el Delito de la ONU como un punto neurálgico para el traslado de drogas a nivel mundial.
2: Con la presencia de autoridades locales y del Ejecutivo, se reabrió de manera definitiva la ruta F-30E a la altura de Puchuncaví tras 26 días de trabajos continuos. La ruta se mantenía cerrada desde el pasado 18 de julio como consecuencia de una erosión de gran magnitud que provocó importantes daños, obligando a suspender completamente el tránsito. Lo detalles con Fernando Tapia.
6: Un importante avance en la conectividad vial de la zona costera se concretó este viernes, luego que el Ministerio de Obras Públicas y la Municipalidad de Puchuncaví habilitaran formalmente el tránsito vehicular en el kilómetro 40 de la ruta F-30E. La arteria permanecía completamente cerrada desde el pasado 18 de julio producto de un socavón de gran magnitud que dañó la vía. Tras 26 días de intensas labores, se logró restituir la capacidad estructural de la carretera, pese a que inicialmente se proyectaba una intervención de 4 a 6 meses. Las obras realizadas tienen un carácter definitivo y benefician directamente el desplazamiento de vecinos e interurbano. Al respecto, la Seremi de Obras Públicas de Valparaíso, Patricia Terán, valoró la rapidez con la que se abordó la emergencia.
7: Logramos realizar una obra en muy corto tiempo y eso es importante. Es una obra definitiva y se abordó la emergencia con unos equipos espectaculares y en un muy corto tiempo.
6: Por su parte, el alcalde de Puchuncaví, Marcos Morales, destacó la restitución del tránsito en el sector de Marbella y Maestencillo, confirmando que la circulación continuará siendo regulada por inspectores municipales.
8: Estamos dando el inicio a que se pueda ocupar de nuevo esta importante ruta a la altura de Marbella, de Maestencillo, ¿cierto? En esta ruta E30F. Ya a partir de las 11 de la mañana se habilitará el paso como corresponde. Estamos muy contentos y agradecidos de esta inversión, que era una obra que se podía proyectar en 4 o 6 meses, se hizo en menos de 30 días.
6: A su vez, la reapertura permite normalizar los recorridos de transporte público de pasajeros que operan desde La Ligua hacia Valparaíso. Frente a esto, el Seremi de Transportes, Matías Valenzuela, hizo un llamado a la precaución de los conductores.
9: Las recomendaciones, evidentemente,

0: Están en la línea de mantener todas las restricciones y las recomendaciones de seguridad que establecen tanto los municipios como carabineros. La vía estará constantemente monitoreada y eso sin duda que es una recomendación que deben llevar cada uno de los usuarios, tanto lo que son vehículos livianos como también vehículos de carga mayor.
1: Cabe recordar que los equipos técnicos del MOP se encuentran desplegados en el sector ejecutando trabajos complementarios de drenaje superficial, los cuales se desarrollarán sin interrumpir el tránsito vehicular.
2: Un funcionario de la Policía de Investigaciones quedó en libertad y sin medidas cautelares luego de ser formalizado por el delito de lesiones graves tras disparar contra un funcionario de Gendarmería durante un episodio ocurrido la tarde este jueves en el sector de Playa Ancha en Valparaíso. La audiencia se desarrolló este viernes en el juzgado de la Comuna Puerto, donde la Fiscalía solicitó la aplicación de medidas cautelares para el detective Jorge Eduardo Cádiz Cádiz. Sin embargo, el Centro de Justicia rechazó la petición al considerar que en esta etapa de la investigación existen antecedentes que hacen plausible la tesis de la defensa respecto a una legítima defensa privilegiada. Recordemos que el hecho ocurrió en la Plaza Rubén Darío, en Avenida Altamirano, donde un funcionario de Gendarmería que se encontraba de franco mantenía una discusión con una mujer también integrante de la institución penitenciaria. De acuerdo con los antecedentes expuestos en la audiencia, el detective, que igualmente estaba fuera de servicio, intervino al advertir el forcejeo entre ambos. Según se estableció, durante el incidente el gendarme habría golpeado al funcionario de la Policía de Investigaciones en la cabeza y utilizado un elemento para intimidar a la mujer. Ante dicha situación, el detective utilizó su arma de servicio y efectuó un disparo que impactó al funcionario penitenciario en una de sus piernas. La fiscal, Paulina Madariaga, entregó los detalles en torno a la dinámica de los hechos.
3: Se solicitaron estas medidas cautelares de baja intensidad para poder en el fondo asegurar los fines del procedimiento. El juzgado de garantía, dado los mismos antecedentes que se expusieron y también la calidad de funcionario del detenido, decide finalmente no dar lugar a estas medidas cautelares. Existen variables que es necesario despejar de una posible legítima defensa, en cuyo caso también se tomaría la decisión procesal respectiva con la causa.
2: El tribunal le resaltó que el funcionario de la Policía de Investigaciones intervino inicialmente para verificar el estado de la mujer y que le preguntó en reiteradas oportunidades si se encontraba bien. En ese contexto, consideró que los antecedentes disponibles permiten sostener por ahora la hipótesis de que el detective actuó al advertir una posible situación de violencia. A esto se refirió el mayor Gustavo Figueroa, comisario de la Primera Comisaría Sur de Valparaíso, quien puntualizó los primeros antecedentes recabados por personal policial.
4: Él prestó auxilio a la víctima, se identificó como funcionario de la PDI, e hizo uso de su armamento disparándole en la pierna con entrada y salida proyectil al agresor. En el mismo lugar, siendo verificado el procedimiento por carabineros, el agresor sería funcionario de gendarmería de dotación de Valparaíso, del centro penitenciario.
2: El tribunal rechazó las medidas cautelares solicitadas por el Ministerio Público, ordenó la libertad del detective y fijó en 90 días el plazo para desarrollar la investigación. Según fuentes de la radio, la Dirección Regional de Gendarmería instruyó el inicio de un sumario para esclarecer los hechos. En tanto, el gendarme involucrado resultó herido en una de sus piernas y, de acuerdo con los antecedentes conocidos tras el procedimiento, inicialmente permaneció en riesgo vital, aunque posteriormente evolucionó favorablemente y se encuentra fuera de peligro.
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2: Al menos hasta el domingo se mantendrá cerrado el sistema integrado Cristo Redentor, cumpliendo un mes de cierre por las nevadas en alta montaña. Para el lunes se espera mejores condiciones de transitabilidad, donde 3.000 camiones tendrán prioridad para cruzar hacia Chile. Mientras aduaneros se mantienen en alerta por un eventual debilitamiento de sus atribuciones, portuarios de San Antonio acusan que la dotación de aduanas limita la capacidad de fiscalizar. Aunque hace más de un año cuentan con 2 camiones escáner operativos, estos no funcionarían simultáneamente ante la falta de personal capacitado. Un funcionario de la Policía de Investigaciones quedó sin medidas cautelares tras ser formalizado este viernes por disparar contra un gendarme, lo anterior durante un incidente ocurrido en Playa Ancha. E irregularidad a mostrar el flujo de vehículos por Avenida España luego de decretarse su cierre preventivo por deslizamiento de rocas. Luego de su reapertura, autoridades informaron que la vía habilitada podrá ser transitada por todo tipo de vehículos hasta el día lunes.
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11: Faltan 12 minutos para las 8.
2: Congestión vehicular, demoras y molestia ha desatado la irregularidad en el tráfico por los desvíos producto de los cortes en Avenida España. Según las autoridades, la única vía habilitada de la arteria vial estará disponible para el tránsito de toda clase de vehículos hasta el próximo lunes. Lo detalles con Fernando Ríos.
14: Un nuevo corte de tránsito en la Avenida España generó demoras y molestias en los conductores que se dirigían desde Valparaíso a Viña del Mar. Esto, producto de una caída de rodados a la altura del Club de Yates de Recreo. Hasta el lugar, arribaron 2 nuevos camellones con el propósito de reforzar las medidas de seguridad. El cierre volvió a provocar caos vial, donde los desvíos continuaron siendo por las calles Pelle y Amunátegui, siguiendo la tónica que han adoptado las autoridades durante esta semana. Al igual que los últimos días, auditores de la radio manifestaron su molestia por los tiempos de traslado. En algunos casos, la demora sobrepasó la hora y 20 minutos desde la calle Amunátegui en dirección a la Ciudad Jardín.
15: Somos conductores en práctica preparándonos para el cierre del puente de Capuchino.
16: 2 horas me demoré desde el Liceo Industrial hasta la pasarela de Recreo. Yo salí en Valparaíso, Nudo Varón, 1:20. 2:11, todavía no llego a Portales.
14: Por otro lado, usuarios del metro de Valparaíso notificaron de demoras y aglomeramientos en el servicio de trenes. El gerente general de EFE Valparaíso, Miguel Saavedra, realizó un balance respecto a esta situación e indicó que el servicio será reforzado con trenes dobles para mitigar la afluencia de pasajeros.
17: Hemos experimentado un aumento de pasajeros entre un 10 a un 15%, superando varios días la cantidad de 100.000 pasajeros transportados de forma diaria. Es por esto que, como EFE Valparaíso, hemos dispuesto una operación especial, reforzada, con una mayor cantidad de servicios de trenes dobles para dar respuesta a esta mayor demanda.
14: En conversación con la radio, el delegado presidencial de la región de Valparaíso, Manuel Millones, adelantó que la ruta estará habilitada para todo tipo de vehículos hasta el próximo lunes.
18: Vamos a dejar pasar todo tipo de vehículos, de modo de que la persona tiene alternativas por Portales, por Amunátegui, eventualmente atravesar por la Avenida España. Recordemos que es una sola pista, entonces también se va a producir un colapso en la Avenida España. Y vamos a estar monitoreando. Pero por lo tanto, hasta el lunes, en la tarde, vamos a tener esta modalidad.
14: A eso de las 3 de la tarde de este viernes, el paso fue nuevamente habilitado para vehículos de toda clase. Asimismo, se informó del cambio de sentido de algunas calles para cortar los tiempos de traslado.
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5: Faltan 6 minutos para las 8.
6: Dos personas fueron detenidas por carabineros al interior de la escuela Manuel Bulnes de Quilpué mientras sustraían alimentos desde el sector del casino. El procedimiento se concretó gracias a una vigilancia de la sección de investigación policial en el marco de las coordinaciones con el Servicio Local de Educación Pública Marga Marga para enfrentar los constantes robos en el recinto. Lo detalles con Fernando Tapia.
7: Un procedimiento policial concretó carabineros de la segunda comisaría de Quilpué tras la detención de dos personas que ingresaron de forma ilegal a la escuela Manuel Bulnes Prieto de la comuna. El hecho se registró cerca de las 23:45 horas de este jueves, cuando personal de la sección de investigación policial, que mantenía una vigilancia especial en el sector, sorprendió a los individuos saltando el cierre perimetral para sustraer alimentos desde la bodega y el casino del recinto. Entre los alimentos incautados por la policía, como evidencia, se encuentran decenas de tarros en conserva, como caballa y duraznos en almíbar, destinados al programa de alimentación escolar. Los efectivos lograron interceptar a los involucrados al interior del colegio, recuperando en totalidad la mercancía. Este operativo responde a las coordinaciones impulsadas entre el Servicio Local de Educación Pública, Marga Marga, y carabineros ante los reiterados delitos que venían afectando al recinto. Al respecto, la directora de la Escuela Manuel Bulnes Prieto, Marlene Tapia, se refirió a los constantes robos que afectan la alimentación de los estudiantes y valoró la concreción de las detenciones.
8: Durante una semana consecutiva, nuestro colegio fue víctima de robos nocturnos reiterados a la bodega de alimentación de nuestros estudiantes. Gracias al apoyo de carabineros y el trabajo coordinado con nuestro sostenedor, el Servicio Local de Educación Marga Marga, se pudo llegar a la detención de los delincuentes y por consiguiente a la formulación de cargo.
7: Por su parte, el director ejecutivo del SLEP Marga Marga, Ricardo Aravena, destacó la importancia de resguardar los insumos y la infraestructura destinada al aprendizaje y la educación pública.
9: Cada recurso que se sustrae o infraestructura que se daña pertenece a nuestras comunidades educativas y está destinado directamente al aprendizaje y bienestar de nuestros estudiantes. Por eso vamos a seguir desarrollando acciones de prevención, coordinación y resguardo en todo el territorio.
7: Cabe señalar que ambos detenidos fueron puestos a disposición de la justicia para su respectivo control de detención, mientras que desde el SLEP aseguraron que mantendrán los patrullajes y medidas preventivas junto a carabineros en los recintos educacionales del territorio.
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6: Al menos hasta el domingo se mantendrá cerrado el sistema integrado Cristo Redentor, cumpliendo un mes de cierre por las nevadas en alta montaña. Para el lunes se esperan mejores condiciones de transitabilidad, donde 3.000 camiones tendrán prioridad para cruzar hacia Chile. Mientras aduaneros se mantienen en alerta por un eventual debilitamiento de sus atribuciones, portuarios de San Antonio acusan que la dotación de aduanas limita la capacidad de fiscalizar. Aunque hace más de un año cuentan con 2 camiones escáner operativos, estos no funcionarían simultáneamente ante la falta de personal capacitado. Un funcionario de la Policía de Investigaciones quedó sin medidas cautelares tras ser formalizado este viernes por disparar contra un gendarme, lo anterior durante un incidente ocurrido en Playa Ancha. Irregularidad ha mostrado el flujo de vehículos por Avenida España luego de que se decretase su cierre preventivo por deslizamiento de rocas. Luego de su reapertura, autoridades informaron que la vía habilitada podría ser transitada por todo tipo de vehículos hasta el día lunes. Vecinos del Olivar, con más del 90% de avance en sus viviendas, exigieron a la Corte de Apelaciones de Valparaíso resolver el recurso de protección para retomar las obras. Las construcciones se corresponden a la empresa San Sebastián, las cuales fueron suspendidas por el Ministerio de Vivienda y Urbanismo. y al menos 6 personas participaron en el robo de 4 vehículos desde el interior de un recinto municipal en San Antonio. Los autores del robo maniataron y amordazaron al guardia del establecimiento, hecho registrado durante la madrugada de este viernes.
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6: 1 minuto para las 20 horas, vamos a dejar hasta acá Radiograma Vespertino. Se registra ante 13 grados de temperatura en la comuna de Quilpué, con una humedad que llega al 87% y un viento que va a 6 kilómetros por hora. Muchísimas gracias por su sintonía y recuerde que esta y otras informaciones las puede encontrar en biobiochile.cl. Que tenga una excelente noche.
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